0: Frente a San Cayetano, este viernes se celebra la fiesta del Santo Patrono del Trabajo con epicentro en la iglesia de Liniers. La consigna de este año es Tierra, Techo y Trabajo. A las 22:45 los fieles participarán del primer pacto de amistad con San Cayetano y a la medianoche se realizará la Misa de los Trabajadores presidida por el arzobispo de Buenos Aires, Jorge García Cuerva. Deportes con Eladio Arregui.
1: El próximo 15 de agosto comenzará el Campeonato Mundial de Hockey sobre Césped con la participación de las Leonas. Debutarán el sábado 15 de agosto a las 12:30 frente a Estados Unidos. Sofía Tocalino manifiesta lo que significa jugar una Copa del Mundo.
2: Sabemos que representamos un legado enorme. Hace 20 años las Leonas son lo que son y consiguen lo que consiguen, a pesar de todos los contratiempos, de todas las cosas que pueda llegar a ver en el medio. La verdad que todas las camas hacen un esfuerzo enorme. Te puedo hablar desde que estoy yo adentro. La verdad que emociona ver a mis compañeras entregar lo que entregan, entrenarse como se entrenan, el profesionalismo. La verdad que en ese sentido súper feliz y contenta, porque la realidad es que así se van creando los equipos, ¿no? Con la entrega del día a día, y nosotros lo que más queremos es transmitir eso que por ahí el último mundial nos dejó.
0: En el Bolsón, donde nos escuchás por AM 1160, la temperatura 5 grados. En Buenos Aires, 9 grados 4 la temperatura. La sensación térmica, 6 grados 8 décimos. El cielo está nublado con lluvia.
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0: 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Hoy compartimos La viuda astuta, de Carlo Goldoni. Carlo Goldoni es uno de los referentes de la comedia del arte. Vivió en Italia en el siglo XVIII. La viuda astuta es una comedia en la que la protagonista, que es muy inteligente, toma decisiones amorosas a las que somete a sus pretendientes.
1: La acción se desarrolla en Venecia. La ciudad goza de una fama legendaria por su amplio patrimonio artístico y largo historial como referencia de la cultura europea. La riqueza de los poderosos de la ciudad, la iglesia, los políticos y ciertos comerciantes permitió mantener un prolongado patrocinio sobre pintores, arquitectos y demás artistas. La Plaza San Marco, donde Carlo Goldoni ha situado gran parte de la obra, es el centro. Corre el año 1740. Una vieja posada ubicada en una calle transversal que desemboca a la Plaza San Marco. Primeras horas de la madrugada. Los festejos de carnaval se han ido apagando lentamente. Algunas mascaritas se van perdiendo en el amanecer. En una de las posadas, frecuentada por los aristócratas y ciudadanos pueblerinos a quienes unen el vino y los carnavales, la fiesta continúa sin importarles la hora. Están reunidos varios hombres, comiendo, bebiendo y cantando. Entre ellos se encuentran Milord Ranevif, Monsieur Le Bleu, Don Álvaro de Castilla y el Conde de Bosque Negro. Todos ellos pretendientes de Doña Rosaura, recientemente viuda de Bisognosi.
2: ¡Viva el vino!
3: ¡Viva!
2: ¡Viva la alegría!
4: ¡Viva! El nuestro posadero nos ha dado una buena cena.
2: Atorable nomás, nada más los italianos no tienen para comer el buen gusto de Francia.
4: Ah, monsieur, ¿a qué viene esta queja? En Italia también tenemos cocinero francés.
2: No, sí, pero cuando esos cocineros vienen a nuestra patria, olvidan las reglas de la buena cocina. Oh. Si supieses cómo se come en París.
5: Ah, cuánta melancolía tienen los franceses. No hay más mundo que París, ¿no? Pues yo soy inglés, un buen inglés, y sin embargo, no hablo nunca de Londres.
6: Pues cuánta gracia me causa el oír exaltar a París. La reina de la ciudad es Madrid, caballeros.
4: ¡Oh, amici! Yo les hablaré como un buen italiano. Tutto il mondo è patria. In tutta parte si sta a viaggiare quando hai dinero al bolsillo e allegria al cuore.
2: Oui, después de una buena cena nada mejor que hablar de mujeres hermosas.
4: Claro.
2: Como la viuda esa que conocimos en el baile.
4: Oh, qué mujer tan hermosa y gentil.
6: Una perfecta hechicera.
2: No, no se ofendan, pero parece francesa.
4: La señora Rosaura es una dona respetada y estimada por tutti. Y dueña del mio cuore.
2: ¡Aló! ¡Viva Madame Rosaura!
7: ¡Viva!
2: Es verdad, la viuda de anoche me ha herido profundamente el corazón.
4: Ma yo les aconsejo que no piensen en ella, señores. Perché una donna è nemica dell'amore. Solo conmigo è gentile e compassiva.
2: Vai, es una tontería.
6: Pues sería la primera mujer que negase correspondencia a don Álvaro de Castilla.
4: Ma io insisto, olviden questa donna. Nada dará resultado.
2: Pues, señor Pantaleón, Su cuñado es un buen amigo mío y estoy seguro que hará las presentaciones necesarias.
6: Y su padre, el doctor Lombardi, es mi subordinado. Me servirá de guía.
5: Camarera, camarera.
3: ¿Qué mandáis, ilustrísimo?
5: Ven aquí, necesito hablarte. ¿Conoces a la señora Rosaura, cuñada de Don Pantaleón?
3: ¡Ay, sí, la viuda!
5: ¡Shh! ¡Baja la voz!
3: Bueno, sí, lo conozco.
5: Entonces, bien, voy a pedirte algo. Toma este anillo y llévaselo. Dile que se lo envía Milord Radebeef.
3: Sí.
5: Que es el mismo que tuvo la gentileza de elogiarla anoche y que luego iré a tomar chocolate con ella.
3: Pero, escuche,
5: toma seis si quieres para ti.
3: No lo decía por esto, pero no quisiera que el señor Pantaleón
5: pase. Yo te haré probar mi bastón.
3: ¡Ay, sí, sí! ¡Corre a servir!
5: Amigos, amigos,
7: sí, sí.
5: Por favor, iré a descansar un poco.
7: Sí, adiós. Adiós. También nosotros iremos a dormir, ¿eh? Si no nos vemos, Gwen, no encontraremos el café.
2: Yo, tal vez falte.
7: ¿Qué cosa va a fare, José?
2: Espero verme con Madame Rosaura.
7: Ah, imposible. No recibe a nadie. Adiós.
2: ¿Cómo se molesta el conde? Está más enamorado que nosotros.
6: Pues he sabido que el conde es muy celoso, monsieur.
2: Y todavía ni basta. Adiós, don Álvaro. A descansar y soñar con la viuda joven.
6: Que sueñe él, hombre. Lo mío será realidad. He sabido que los españoles solemos vencer.
1: Al día siguiente, por la tarde, en casa de Rosaura, la joven viuda escucha atenta los consejos de su doncella Marionette.
8: Es como yo os digo, tenéis ingenio y con eso se hace buena figura en Francia.
9: Sin embargo, querida Marionette, no soy de las más desenvueltas.
8: Ay, no os preocupéis por eso. En París gusta la desenvoltura afable, la solicitud medida, las costumbres bien reguladas.
9: ¿Entonces serían allí muy modestas las mujeres?
8: No tienen la pretensión de serlo. Todo pasa por la galantería cuando se hace con gracia. Siempre debéis recordar esto. Si os mostráis excéntrica, os criticarán.
9: En lo sucesivo seguiré, sin embargo, la moda con mayor atención. Hasta ahora dependí de un viejo tísico, pero ya que el destino me ha liberado, no quiero perder miserablemente mi juventud.
8: Si encontrarás a un joven, recuperaríais el tiempo perdido.
9: Ay, espero que eso suceda cuanto antes.
8: No faltarán buenos candidatos. Sois joven, bella, y tenéis una buena dote, que es lo que importa. Decid la verdad. ¿No hay moros en la costa?
9: Tan pronto, Marionette. Soy viuda de pocos meses. Es muy pronto. Aunque...
8: ¿Aunque?
9: Bueno, a decir verdad, el conde de Bosque Negro no me desagrada.
8: Ay, no estaría mal, pero puede caer algo mejor. Ay, si fuera francés.
9: ¿Qué ventajas tendría con un marido francés?
8: La de gozar de vuestra libertad sin temor de darle celos. Cuanto más desenfadada, más le complaceríais.
9: ¿Más desenfadada? Ay, no, no, no, no sé si podré serlo.
8: Sí, siempre se puede.
9: Tendrás que ayudarme también con eso.
8: Con todo gusto, madame.
9: ¿Y mi hermana? ¿Sabéis algo de ella que no aparece?
8: Pues no sé, estará en el tocador. Pobrecilla, también ella busca marido.
9: Tendremos que buscárselo nosotras.
8: A no ser por vos, vuestro padre la dejaría envejecer doncella.
9: Por eso la tengo conmigo. Mi cuñado la mira con buenos ojos, según creo.
8: Es demasiado viejo para ella.
9: Pero, ¿quién es ese que viene hacia aquí?
8: Es un camarero de la posada del escudo de Francia. Lo conozco. Estuve alojada allí. Es muy alegre.
9: Se acerca con gran desenfado. Pregúntale qué quiere.
3: ¿Puedo entrar? Con permiso, quedáis complacida. Obligadísimo a vuestro favor.
9: Bueno, ya has dicho todo y has entrado.
3: Oh, sí, lo digo todo rapidito. Traigo un mensaje. Milord Ranevif, os reverencia.
8: ¿Quién es?
9: Es un caballero inglés que conocí anoche en el baile.
3: Y después de reverenciaros, os anuncia que vendrá a tomar chocolate con vos. En prenda de lo cual, os envía este anillo.
9: ¡Oh! No lo esperaba.
3: Sí.
9: Si mi lord desea tomar chocolate conmigo, es dueño de hacerlo. Bien. Pero este anillo me ofende.
3: ¿Cómo? ¿Rehusáis un anillo? ¡Oh, estoy atónito! ¿Una mujer rehusando un anillo? ¡Milagro, milagro!
8: Déjamelo ver. ¡Ay, qué bello es! Pero no entiendo por qué queráis devolverlo.
9: Oh, ¿Te parece que una mujer honesta puede recibir un regalo semejante, así, de buenas a primeras?
8: ¡Ay, tenéis razón! Toma, Arlequín. Llévaselo a Milord y dile que venga a tomar el chocolate.
3: Bien, iré y contaré por toda Venecia que una mujer ha rehusado un anillo. O yo no conozco a las mujeres, o esto parece una fábula. ¡Adiós!
1: Un momento después, y sin perder tiempo, Milord Ranevif llega hasta casa de Rosaura.
9: ¡Oh, pero qué rápido ha llegado, milord! ¡Adelante, adelante!
10: ¿Por qué no habéis querido recibir este insignificante anillo? Me dijisteis anoche que os gustaba.
9: No todo lo que gusta es lícito tomar.
10: Sin embargo, se desea cuanto gusta.
9: Desear y tomar no es lo mismo. Sentaos, milord.
10: Vos primero.
9: Por favor.
10: No me atormentéis con cortesías.
9: Pronto nos traerán el chocolate.
10: No es el chocolate lo que más me interesa.
9: ¿Descansasteis después del baile de anoche?
10: Poco, muy poco.
9: ¿Había mujeres hermosas?
10: Había, por supuesto.
9: ¿Y cuál os gustó más entre las verdaderamente hermosas?
10: Vos, señora.
9: Oh, no, yo no soy digna de preferencia tan generosa.
10: No, merecéis mucho y os dignáis aceptar poco.
9: No acepto por no quedar obligada a conceder, milord.
10: Nada pretendo de vos, pero si aceptáis el anillo será un placer. Y si lo agradecéis, quedaré satisfecho.
9: Siendo así, no cometeré la descortesía de rehusarlo.
10: Tomadlo entonces.
9: Oh, si no temiera enfadaros, os daría las gracias.
10: Callad o me agraviaréis.
9: En verdad, es muy bello.
10: Es todo suyo. Pero ya no hablemos de este anillo. Necesito saber más de vos. Sois viuda, ¿verdad?
9: Sí, pero si encontrase un buen partido, quizás reincidiera.
10: Bien, yo no tengo intención de casarme. Me gusta la libertad.
9: ¿Y el amor? ¿Es un obstáculo?
10: No. No hay obstáculos para el amor. Amo cuando encuentro una mujer amable.
9: Pero ese amor es un amor pasajero.
10: ¿Y qué? ¿Debe amarse siempre?
9: La constancia es galardón del verdadero amante.
10: Constancia mientras dura el amor y amante mientras se haya próximo el objeto amado.
9: No comprendo, mi lord.
10: Bien, me explicaré. Yo os amo y os seré fiel mientras os ame. Pero eso sucederá mientras estemos cerca el uno del otro.
9: ¿Y luego, cuando estéis lejos de Venecia, os olvidaríais de mí?
10: Oh. ¿Qué os puede importar que os ame en Londres o en París? Una mortal sería inútil y yo penaría sin provecho alguno.
9: ¿Y qué provecho esperáis mientras estáis cerca?
10: El de veros y ser visto.
9: Pues sois un discreto caballero.
10: Es lo menos que puede esperar una mujer honesta.
9: ¡Oh, qué adorable!
10: Y todo vuestro.
9: Mientras estéis en Venecia, ¿verdad?
10: Justamente.
8: Señora, señora, lamento interrumpiros, pero el señor conde de Bosque Negro quiere veros.
9: Acerca otra silla y hazlo pasar.
8: Así, señora.
10: ¿El conde es vuestro amante, señora?
9: ¡Oh! Eso quisiera él.

0: Io reverenzio la signora Rosanna.
1: Oh, conde, entrad y sentaos.
0: Oh, grazie. Ah, bene. Mi alegro per l'anima da tertulia.
2: Ha hecho bien en venir, señor conde. Yo estaba haciendo morir de aburrimiento a esta bella dama.
1: No.
0: Ma, sin embargo, yo pienso que ha sucedido todo lo contrario.
1: Con vuestro permiso.
0: Claro.
1: Marionette.
3: ¿Mi señora?
1: Dile a Eleonora que venga y se siente al lado de mi lord.
3: Oh, sí, sí, ya mismo. Voy.
0: Ma io non pensei, signora, incontrarla con visita a questa ora. Uh-huh. È molto generosa con tutto, per lo visto.
1: Me offendeis, señor conde.
4: Está celoso como una bestia.
0: No puede negarse que mi lord no posea tutta la bella qualità di un vero cavaliere, claro.
3: ¿Permitís que disfrute de tan gentil compañía?
1: Ah, Eleonora, claro que sí. Ella es mi hermana, Eleonora.
0: Oh.
1: Él, mi lord Ranevis.
3: Vuestra servidora, mi lord.
0: Ajá.
3: Con su permiso, si no os molesta, me sentaré a su lado.
0: Es un honor para mí.
3: ¿Sois inglés, caballero?
0: Inglés, sí.
3: ¿Lleváis mucho tiempo en Venecia?
0: 3 meses.
3: ¿Y qué os parece? ¿La ciudad os gusta?
0: Me gusta, sí.
3: Pero, mi lord, ¿por qué me tratáis con tanta aspereza? Soy hermana de Rosaura.
0: Perdón, estoy algo preocupado.
3: Oh, no quisiera distraeros.
0: Vuelvo a pediros perdón, con permiso.
1: ¿A dónde vais, mi lord?
0: A la plaza.
1: ¿Estáis disgustado?
0: No, nos veremos luego. Adiós, señora, hasta más ver, conde.
1: Oh. ¿Os acompaño?
0: No, por favor, quedaos a consolar al pobre conde.
1: Oh.
0: Yo os amo, y porque os amo precisamente, me gusta veros con otros admiradores, aunque al parecer el conde no piensa lo mismo. Hasta pronto.
1: Pero, mi lord...
3: Linda plática la que me has hecho disfrutar, hermana.
1: Perdona, querida.
0: No, mi lord tiene un carácter excelente. Pero el dolor de verme mal correspondido ha hecho que yo le amargara.
1: ¿De qué os quejáis, conde?
0: De verla compartir la vostra amistad con un forastero.
1: ¿Cómo? ¿Por qué decís eso? ¿Acaso soy algo vuestro? ¿Me habéis comprado? ¿Pretendéis mandarme? Yo os estimo, pero no por eso sacrificaré mi albedrío. Seré muy sincera, yo os prefiero a vos, pero si abusáis, os alejaré definitivamente de mi vida.
0: Ma perdone, yo no quiero...
1: ¡Ni una palabra más!
5: Casa del señor Lombardi. Mientras tanto, el cuñado de Rosaura, don Pantaleón de Bisognosi, habla con el padre de la joven sobre sus intenciones matrimoniales hacia su otra hija.
6: Mi querido doctor Lombardi, como ya sabéis, soy hombre de edad avanzada y quiero hacer valer el tiempo que me queda.
7: ¿Qué idea tenéis en mente, amigo mío?
6: He resuelto casarme.
7: No es mala idea, si es que ya habéis pensado con quién.
6: Mi difunto hermano tomó por mujer a Rosaura, y yo me he decidido por su hermana Eleonora. Siempre que vos aceptéis, claro.
7: Yo me alegraría mucho y os agradezco la estimación que tenéis por mí y por mis hijas. Si Eleonora os acepta, por supuesto os concederé su mano.
6: Eleonora está habituada a vivir en esta casa con su hermana. Confío por eso en que no se negará.
7: Hablaré con ella mientras hablad vos con Rosaura. Entre los tres haremos que salga todo bien.
5: En la misma tarde, Monsieur Le Bleu se acerca a casa de Rosaura impertinente y desfachatado como es su costumbre.
8: Oh, ¿está Madame Rosaura?
9: ¿Quién la busca?
8: ¡Oh, Marionette!
9: ¡Oh, Monsieur Le Bleu!
8: ¿Tú aquí?
9: ¿Vos en Venecia?
8: ¿Ya lo ves? Sí. ¿Está en casa Madame?
9: Aguardad.
8: Oh, vamos. ¿No vas a hacerme pasar?
9: Es que no puedo.
8: ¿Pero está o no está Madame? ¿Acaso duerme?
9: No, no, señor.
8: Entonces, si no duerme, permíteme que entre.
9: Pero...
10: ¿Qué es lo que pasa, Marianette?
9: Es que monsieur quiere verla.
10: Y quiere entrar, ¿verdad? Uy. Señor, aquí no es permitida tal confianza.
8: Perdón, pido perdón por mi pertinencia. Me arrodillo ante vos, madame. Si vuestro corazón es tan bello como vuestro rostro, no podréis negármelo.
10: Señor, vuestro yerro no es tan grave como para permanecer a los pies de quien no merece tan tierna humillación.
8: ¿Vuestras palabras me colman de dulzura? Marionette, ya no te necesito, puedes irte a tus quehaceres.
9: ¿Mandáis algo, señora?
10: Por ahora no.
9: Bien, con permiso.
8: Señor del cielo, todo lo hace bien. No puedo haberos hecho a vos tan bella.
10: Sé que no soy bella y tampoco me jacto de ser piadosa.
8: La poca estimación que os tenéis es hija de vuestra modestia. Hablo sinceramente como verdadero francés. Sois bella entre todas las bellas. Verdaderamente me gustáis. Os amo como la luz de mis ojos.
10: Que os agrade, me complace, señor. Que me améis es bondad vuestra. Pero no está en mi albedrío corresponderos.
8: ¿De quién dependéis? ¿No sois dueña de vos misma?
10: Las viudas estamos más sujetas a las críticas que las otras mujeres. Si me decidiese por vos, se murmuraría.
8: No debéis darle importancia a eso. Pero si teméis a las habladurías, yo os ofrezco un esposo.
10: ¿Y quién sería ese esposo?
8: Le Bleu, que os adora. Os daré la mano, amada mía, como os di ya mi corazón.
10: Oh, necesito tiempo para decidir, monsieur.
8: Oui, mi amada, toma cuanto os plazca. Entre tanto, no me dejéis morir.
10: Oh, un poco de prudencia, señor. Ya le dije que es muy pronto aún.
8: Es que yo ardo y no puedo vivir.
10: Conviene terminar esta conversación.
8: No huyáis. Por piedad, no huyáis.
10: Yo diría prudencia. Sois muy inoportuno.
8: Oh, perdón. Tres veces perdón.
10: No. Os arrodilléis ante mí.
8: Perdón cuatro veces.
10: Está bien. Os perdono.
8: Solo con eso ya me conformo. Adiós, mi reina. Dios mío, qué hermosura. Cuánta gracia. Lástima que no haya nacido en París. Adiós, mi bella. Adiós.
10: Este francés no me disgustaría si no fuese tan afectado. Sus palabras parecen ser siempre estudiadas. No encuentro sinceridad en él. No sé. El inglés dejaría de amarme si abandona la ciudad. Pero temo que el francés se canse de amarme estando en ella.
5: Anochece. Continúa el desfile de candidatos matrimoniales en casa de Rosaura. Ahora es el turno del caballero español, don Álvaro de Castilla, el más joven de los candidatos.
11: Reverencio a doña Rosaura de Bisognosi.
10: Me inclino ante don Álvaro de Castilla.
11: Vuestro padre quiso que viniera y no vacilé, solo por tener la dicha de volver a veros.
10: Sentaos, señor.
11: Oh, es más hermosa de día que de noche. Gracias, hermosa dama.
10: Cuánto silencio. ¿Y qué os parece, Venecia?
11: Ah, es una bella ciudad.
10: Y este hombre me cohíbe. ¿Os agrada Italia, entonces?
11: Italia es muy hermosa. Sin embargo, no advierto aquí ese aire majestuoso que se respira en España.
10: ¿Y de las italianas? ¿Qué opináis?
11: No aprecian su belleza. No saben mantener el decoro correspondiente a su condición.
10: ¿Las quisierais orgullosas?
11: Las quisiera más graves y menos dadas.
10: Es nuestra manera de ser, caballero.
11: Oh, no, no, no, pero no hablo de vos. Vos no parecéis italiana, en verdad. Por eso la noche pasada me sorprendisteis.
10: Os agradezco la agradable impresión que os produje.
11: Pero hay algo que sí me llama la atención.
10: ¿Y qué es, caballero?
11: Pues que ha pasado todo este tiempo sin pedirme nada.
10: ¿Tanto tiempo? No comprendo. Ha llegado hace unos minutos.
11: Suficiente para pedir alguna cosa.
10: Es que no sabría qué pediros, señor. Tal vez el honor de tener su amistad.
11: Ah, la amistad de un español no se conquista fácilmente. Sois bella, me agradáis, os amo. Pero para obligarme a ser vuestro falta todavía alguna circunstancia.
10: ¿Y cuál sería esa circunstancia?
11: Saber en qué grado de estimación tenéis a la nobleza.
10: En lo más alto, por cierto.
11: Saber también si despreciáis lo bajo y lo innoble.
10: ¡Oh, claro que lo aborrezco!
11: Saber si preferís la excelencia de la sangre a la vana hermosura.
10: No hay duda de ello.
11: Bien, entonces, ahora sois digna de mi amistad.
10: ¡Oh, gracias!
11: Disponed de ella y con su permiso, si ya no hay más nada que hablar.
10: ¿Pero cómo? ¿Ya me dejáis? ¿He dicho algo que os ha molestado?
11: Oh, no, señora mía. Pero no quiero ponerme a prueba por más tiempo. Perdería la cabeza.
10: Veamos si soy capaz de darle el gusto. De mi caballero no espere sino un mirar severo.
11: Ah, muy bien.
10: Os dejaré penar antes de consolaros.
11: Bueno, penaré con gusto.
10: Y a un gesto mío debéis contener hasta el suspiro.
11: Ah, claro, claro que sí.
10: Clarísimo. Y ahora podéis salir de mi casa.
11: ¿Salir? Bien. Obedezco.
10: Y no me miréis.
11: Vale. Qué encanto de mujer. Qué encanto, ¿eh? Un encanto de mujer. Adiós. Adiós, bella dama.
10: Este hombre es el más divertido de los cuatro que me pretenden. El italiano es fiel, pero celoso. El inglés sincero, pero inconstante. El francés galante, pero afectado. Y el español amoroso, pero grave. Muy grave, para mi gusto. Ay, Rosaura, tienes que elegir. ¿Cuál podrá ser? El conde parece ser el preferido. No, pero esos celos lo ahuyentan de mí.
5: Al día siguiente por la mañana en la posada, Monsieur Le Bleu urde un plan con el camarero Arlequín para conquistar el corazón de Rosaura.
8: Arlequín, tú eres un hombre de ingenio.
12: ¿Verdad?
8: Por tu aspecto deduzco que eres un maestro en embajadas amorosas.
12: Ah, no, se equivoca, monsieur. Jamás hice de rufián.
8: ¿Pero cómo? ¿Cómo desfiguran el sentido de las cosas en Italia? Vamos, calla y escucha bien lo que tengo para decirte.
12: Bien.
8: Dime, ¿conoces a Madame Rosaura?
12: Sí, señor.
8: ¿Te atreves a verle mi nombre y llevarle como ofrenda una preciosísima joya?
12: Ay, ¿algún anillo? Porque mire que ella...
8: ¡No! ¿Anillo? No, algo mucho mejor, mucho mejor. Esta es una joya que no tiene precio.
12: No sé. Bueno, está bien. Pero usted sabe que todo trabajo merece un premio.
8: Haz lo que te pido y serás largamente recompensado. Pero con una condición, ¿eh? No deseo que digas que eres criado de posada.
12: Bien.
8: Debes pasar por mi criado, criado mío.
12: Pero mi traje no es muy adecuado, señor. Además, ella me conoce.
8: Ese no es el problema. Ven a mi aposento y te vestiré a la francesa.
12: Bien.
8: Ya verás que no te reconocerá
12: Bien. Nadie.
8: Debes adoptar, eso sí, el porte de mi país. Ser esbelto, vivaz, sombrero en mano, lenguaje inagotable.
12: Ay,
8: ¿Reverencias? ¿Reverencias?
12: Muchas cosas juntas, señor.
8: No son tantas. No son tantas. Pronto las adaptarás. Mira, he aquí la joya. Es mi retrato. Estoy seguro que ella lo apreciará.
12: ¿Su retrato? ¡Ay, qué cosa tan rara! ¡Un mamarracho!
8: Escucha, caro Arlequín.
12: Sí.
8: Al darle la joya, debes decirle así: Madame,
12: sí.
8: El hombre que aspira a otorgarnos la total y respetuosa ofrenda de su original, ah, os envía anticipadamente, sí, su retrato.
12: Ajá.
8: Recibido en prenda de amoroso depósito hasta tanto.
12: Bla, bla, basta, por Dios del cielo. No recuerdo ya una sola palabra.
8: Está bien. Le escribiré en un folio.
12: Bien.
8: Tendrás que leerlo hasta que te lo metas en la cabeza.
12: Será hasta el fin de mi vida, entonces.
5: Mientras tanto, en otra mesa, el conde de Bosque Negro hace lo mismo con su lacayo.
13: Rosaura ha quedado indignata per lo mio cielos. Ma tiene ragione. Ma questa carta farà chi me perdone.
14: Ehi, lacaggio!
15: Nutrissimo,

0: respecto a Rosaura. Se pasea inquieto, saca del bolsillo un estuche, lo mira, lo guarda y toma por fin una decisión.
1: Beerus.
2: Milord, yes, sí, milord.
1: Se toma estos diamantes y llévaselos a la señora Rosaura.
2: Bien, milord.
1: Y tráeme la respuesta.
2: Descuide, milord.
1: Y ya sabes.
2: Sí, milord. Discreción, reserva, cautela. Despreocúpese, milord.
0: Arlequín va vestido a la francesa. Se dirige raudamente a casa de Rosaura. Pero en el camino se encuentra con don Álvaro de Castilla, que lógicamente lo confunde con un caballero.
3: ¡Eh, caballero!
4: ¿A mí?
3: ¿A quién otro, hombre? Dime, ¿conoces a doña Rosaura, cuñada de Pantaleón de Bisognosi?
4: Sí, señor. ¿Cómo la buscan todos?
3: Pues tendrás el honor de llevarle un tesoro en mi nombre, entonces. Toma. En este folio está el árbol genealógico de mi estirpe.
4: ¡Ay, otra joya como la del francés! ¡Bien, bien, señor! ¡Se lo entregaré!
3: Espera, espera, espera. ¡Ostras, espera! Al entregarlo le dirás así.
4: Sí.
3: Gran señora.
4: Sí.
3: Reparad en los gloriosos antepasados de don Álvaro y consolaos, pues tendréis el honor de figurar entre las heroínas españolas.
4: Un momento.
3: ¿Qué pasa?
4: El tesoro lo llevaré, pero todas esas palabras ni piense que las diré.
3: Ah.
4: Es imposible memorizar tanto, tendré que escribírmelas.
3: Ah, lo haré entonces. Ven a mi aposento.
4: Hoy este será un día muy largo para mí.
0: Esa misma mañana el doctor Lombardi parece haber convencido a su otra hija, Eleonora, para desposarse con don Pantaleón, que aunque es mayor, su riqueza es infinitamente grande.
5: ¡Ay, Marionette! ¡Tengo una excelente noticia! ¡Por fin tendré marido!
6: ¡Ay, cuánto me alegro! ¿Pero quién es?
5: El señor Pantaleón.
6: ¿Eh? ¿A eso?
5: Sí.
6: ¿Llamáis buena noticia?
5: Claro.
6: ¡Es un viejo!
5: Bueno, pero si hablamos de riqueza, la vejez, no importa.
6: Claro que importa, importa todo. Preguntad a vuestra hermana. A vos, que sois joven, desenvuelta e ingeniosa, os comprendía un francés joven también.
5: Además de joven, lo quisiera gallardo y rico.
6: Conozco uno que, aunque siente cierta inclinación por Rosaura, como esta no le corresponde, pudiera decidirse por vos.
5: Si gusta de mi hermana, poco le importará de mí.
6: Bah, no os preocupéis por eso. Los parisinos cambian fácilmente. Con dos suspiros basta. ¿Queréis conocer ese francés?
5: Con mucho gusto. ¿Pero qué haré con mi padre? Hace un momento nada más le dije que me casaría con el señor Pantaleón.
6: Oh, y decir que habéis cambiado de idea y se acabó.
7: ¡Ay, Leonor! Estabas aquí.
5: Aquí viene mi hermana. Rosaura, ayúdame, por favor.
7: ¿Qué sucede, querida?
6: Resulta que la señorita Eleonora tiene que decidirse y para eso necesita de vuestra ayuda. El doctor quiere casarla con el señor Pantaleón y no me parece justo.
7: A mí también me ha hablado el señor Pantaleón, pero me temo que tendré que intervenir para que no insista.
5: Ay, ay, ay, cuánto te debo, hermana.
7: Vete a mi habitación y espera.
5: Si nuestro padre me interroga, ¿qué le diré?
7: Dile que no puedes resolver sin mi consejo.
5: Pero alegará que él es mi padre.
7: Tú responde que soy yo quien da la dote.
5: Ah, sí, sí, sí. Sí. Y tú, Marionette, no olvidéis al francés. Ay,
6: descuidad, señorita. Oh, iré a ver quién llama. Señora, el criado de Monsieur Le Bleu desea daros un mensaje.
7: ¡Ah, qué bien!
6: Es Arlequín, el camarero de la posada que va disfrazado de caballero francés.
7: Oh, realmente me ha despistado. ¿Y bien? ¿Qué tienes para decirme, muchacha?

0: Muchacho.
1: Oh, madame, madame, madame. Debo presentaros una joya en nombre de mi amo. Pero antes de entregarla, debo deciros unas palabras de parte de él. Y como no las recuerdo, le entregaré este folio. Leerlo vos misma.
0: Veamos qué cosas galantes y bellas sabe decir nuestro francés. Señora, la escasa memoria de mi nuevo criado, ese, me obliga a acompañar con estos renglones una prueba de mi estimación que os dedico. ¡Ay, qué pesado! Dignaos a recibirla con la certeza de que va acompañada con todo mi corazón.
1: ¡Oh, sí! ¡Qué hermoso estilo francés!
0: Y bien, ¿cuál es la cosa que debes presentarme?
1: ¡Oh, madame! Una joya magnífica, francesa. ¡Hela aquí!
0: ¿Un retrato?
1: Sí.
0: ¡Esta es la joya!
1: ¿Y os parece poco ese retrato de un parisino?
2: ¡Oh, madame! Necesito la respuesta, por favor. De ella depende el consuelo del amo y el interés del criado.
0: Con mucho gusto. Aguarda un momentito. Ya le escribiré la contestación.
1: Bien. Veo que ahora pareces un francés de pies a cabeza.
2: Oh, así es, Marionette. La suerte me ha beneficiado con el gusto francés.
1: Oh, si cultivas tan buen gusto, haré algo por ti.
0: Toma, aquí está mi respuesta para Monsieur Leblé.
2: Oh, madame, gracias, merci. Os agradezco de todo corazón.
1: Muy familiar.
2: Y con toda el alma.
1: Y muy elegante.
2: Y con toda confianza tengo un muy buen día vuestra señoría. Au revoir.
1: La gracia de Arlequín me place sobremanera.
0: Reconozco que es muy divertido.
1: Si lo ha tomado un francés es porque tiene ingenio. Por eso mi mejor consejo es que os decidáis por el francés.
3: ¡Se puede!
1: ¿Y esto? Arlequín ha dejado la puerta abierta. ¡Pasad!
3: Servidore, humildísimo de vostra ilustrísima.
0: ¿Quién eres?
3: Mi nombre es Folletto, lacayo del ilustrísimo señor de Code de Bosque Negro, para servir a vuestra señoría.
1: No hay duda. Lacayo de un italiano. En Italia no hay carencia de títulos.
3: Mío amo, el ilustrísimo señor Conde, envía esta carta a la ilustrísima señora Rosaura.
0: Muy bien, quedo enterada. Dile a tu amo...
3: Ay, por el amor de Dios, por el amor, señora. Responded por carta, si no hay carta.
1: No hay propina, ¿verdad?
3: Ay, justamente. Tú eres del oficio y lo sabes.
1: Uy, que el diablo te lleve, la cayó.
0: Escribiré entonces la respuesta.
3: Ven. Francesita, ¿cómo anda de amores?
1: Más o menos. Diría menos que más.
3: ¿Y si viniese por la noche, podría verte?
1: ¿Quién sabe?
3: Entonces probaré esta noche.
1: Uy, qué desgraciado eres. ¿Cuántas tendrás por ahí?
3: Cuatro, cinco. Tú podrías ser la sexta.
0: Aquí tienes la respuesta.
3: Gracias, señora, gracias. ¿Y para este mozo, señora?
0: Ah, sí, claro, toma.
3: Obligadísimo, gracias. Vostra ilustrísima, viva mil años, vostra señoría. Buenas noches, francesita. Buenas noches.
0: Ay, por la forma de escribir, comprendo que el conde me ama de verdad.
1: Ya veo, os habéis decidido por el italiano. Buen provecho os haga.
0: No, aún no sé qué hacer.
1: Debéis elegir al francés. Siempre el francés.
4: Marionette, agitada, entra con Viriv, lacayo de Milord Ranevip.
1: ¿Pero qué día tenemos hoy? Aquí viene otro.
0: ¿Quién es?
1: La criada de Milord Ranevip.
5: Señora, lady, Milord Ranevip os envía esta bagatela.
0: Oh, gracias, pero qué hermosura. Mira, Marianette.
1: ¡Uy, caramba! Esto es algo más que la carta.
0: Y que el retrato. Criada.
5: Birif es mi nombre, madame.
0: Birif, sí. Dale las gracias a tu amo. Toma.
5: Oh, no. Oh, mi señora. Entonces, agradecida. Os saludo a usted.
0: El inglés es un caballero tan rico como generoso.
1: Me agradeceré a ser francés. Ahora, amiga, no os perdáis esto. Aquí viene nuevamente Arlequín convertido en español.
0: ¿Qué significa este cambio?
6: ¡El cielo guarde a doña Rosaura! Mi señor don Álvaro de Castilla, que Dios guarde, os envía un tesoro, señora.
1: ¿Un tesoro? Se lo habrán mandado a él de las Indias.
6: Este es el árbol de la casa de don Álvaro, mi señor.
1: ¡Ay, sí! ¡Qué tesoro!
0: Nada despreciable, por cierto. ¿Ha dicho algo más?
6: Sí, claro. Ha dicho tanto que nunca jamás lo recordaría si no lo hubiera escrito. Aquí tenéis la carta.
0: Enseguida te daré la respuesta.
6: Bien.
0: Espera un momento.
6: Sí.
1: Dime, Arlequín, ¿qué locura es esta de cambiar de traje?
6: Respeto y gravedad.
1: ¿Y a qué viene esa soberbia?
0: Aquí tienes la respuesta.
6: Siervo de doña Rosaura, ya me retiro.
0: Adiós.
6: Adiós, Marionette. Adiós, señora.
0: Adiós.
6: Adiós.
0: Adiós.
6: Adiós.
0: Adiós.
6: Adiós.
0: Ay, Dios.
1: Señora ama, vuestros cuatro amantes os han regalado algo. ¿Cuál de ellos estimáis más digno de vuestra gratitud? Como si lo llega, digáis que el inglés. Esa joya es muy hermosa.
0: Te equivocas, Marionette. Me agradan todos.
1: Pero con todos no os podéis casar.
0: Elegiré uno, pero aún debo pensar cuál. Y para resolverlo, atenderé a la cabeza antes que al corazón. Sé que para elegir amante basta abrir un solo ojo, pero para elegir marido conviene abrir los dos y agregar una pizca de prudencia. Iré a mis aposentos a pensar un poco más sobre este dilema.
1: Va. Después de todo, haga lo mismo que todas las mujeres. Se quedará con el peor.
4: Don Pantaleón aguarda en el recibidor para ser atendido por Rosaura.
0: Ya lo tengo decidido, Marionette. Voy a poner a prueba el amor y la fe de todos mis candidatos.
1: Yo siempre dije que teníais un ingenio fuera de lo común.
0: Escúchame bien. Como estamos en carnaval, me disfrazaré y buscaré uno a uno a mis candidatos por separado. Fingiéndome enamorada de cada uno, veré si son capaces de despreciar por mí a una aventura galante. Simularé ser de la respectiva nación de mis amantes. Y quien sepa resistir la prueba será mi predilecto.
1: Aplaudo vuestra idea, pero ya preveo que no os casaréis con ninguno.
0: ¿Por qué?
1: Porque es difícil que un hombre resista a una tentación tan fuerte.
0: Eso lo veremos. Tú puedes empezar a ayudarme con el francés.
1: También con el inglés. He estado en Londres 3 años.
0: Ya verás cómo me ingeniaré en aprender todo.
1: Pero la voz os traicionará, madame.
0: La máscara la alterará fácilmente. Dile a Pantaleón que venga.
7: ¿Se puede entrar?
0: Sí, pasad, señor cuñado.
7: Mi querida señora cuñada, vengo a pediros perdón. Antes os hablé un poco acalorado.
0: No os preocupéis. Soy yo quien debo pediros excusa por haberme opuesto a vuestra boda con mi hermana. Es que si ella no os corresponde, ¿Querríais sacrificar a un capricho su juventud y vuestra paz?
7: No, si ella no quiere, paciencia.
0: ¡Ay, señor Pantaleón! Agradezco vuestra comprensión. Y ya que no hay rencores entre nosotros, me animo a pediros un favor.
7: ¡Mandad, señora!
0: Algunas amigas me han honrado en sus tertulias y quisiera retribuir dando una pequeña fiesta en mi sala.
7: Ordenad lo que sea, señora. Por mi parte, mandaré algunos candelabros, los refrescos, pero de todos modos, si tenéis oportunidad, decidle a Eleonora que no piense en tonterías, sino en hacerse una posición.
0: Está bien, lo haré, querido cuñado.
7: Ay, me consuela saber que lo hará. Los pobres viejos somos como los niños, ¿sí? ¿Sí? Nos gusta que nos mimen un poco. Con vuestro permiso, ya no os molesto más.
0: Ay, pobre señor Pantaleón.
1: ¿De veras queréis persuadir a vuestra hermana?
0: No, Marionette. No sería capaz de hacerle eso a mi hermana. Solo lo dije para ilusionarlo. Me ha dado mucha pena. Ya está muy grande mi cuñado, ¿no?
1: Es verdad. Ha tenido un buen gesto hacia él. Ahora lo que no comprendo es eso de la tertulia para vuestras amigas.
0: Pero no lo has pensado. Tú, que eres tan ingeniosa. Es un pretexto para invitar a los cuatro rivales.
1: Pero qué lista sois. Y decidme, ¿dónde encontraréis a vuestros cuatro adoradores?
0: En el café a donde concurren todas las tardes.
1: El cielo os ayude.
0: Quien no tiene coraje para buscar su fortuna, demuestra expresamente no merecerla.
1: Por lo visto, en cualquier parte del mundo, las mujeres saben muy bien

0: Al atardecer, Marionette sale de la casa y encuentra a Monsieur Le Bleu cerca de la entrada.
1: Monsieur, usted aquí.
2: Marionette.
1: ¿Queréis ver a Mademoiselle Eleonora?
2: Qué gracia tan grande tendría.
1: Haré que salga a la ventana. Un momento.
2: Sí, aguardaré impaciente.
0: Eleonora, desde el balcón de la casa de Rosaura, dialoga con su pretendiente.
3: Señor, señor, ¿me buscáis?
2: Oh, pero qué bella es.
3: No tengo el honor de conoceros.
2: Soy vuestro fidelísimo amante.
3: ¿Desde cuándo?
2: Desde el momento que os vi.
3: ¿Os enamoráis tan pronto?
2: La belleza tiene esa virtud.
3: Me parece que queréis divertiros conmigo, señor.
2: Os amo con ternura. Lo juro como verdadero francés.
3: Bellísima frase, en verdad.
2: Oh, durante mi pasión. Y yo solo quiero vivir para vos. Si me abrís esa puerta, os demostraré más cerca.
3: No. Suspirad ahí. El aire libre atempera mejor el calor.
2: Sois muy tirana con vuestro amado.
3: ¿Amado?
1: ¿Sí? Ahí viene mi padre. Mejor me retiro.
0: El padre de Eleonora llega a la puerta de la casa de su hija. El pretendiente de Eleonora, al verse defraudado por ella, se encuentra con el doctor Lombardi, enterándose finalmente la relación que éste tiene con su pretendida.
4: ¿Qué os pasa, doctor?
2: Señor. Esta inhumana muchacha, llamada Eleonora, sorda a mis ruegos, no tiene piedad de mí.
4: ¿Está vuestra merced enamorado de ella?
2: La amo como a mí mismo. No veo sino por sus ojos.
4: ¿Desde cuándo estáis enamorado?
2: Desde hace un instante. Acabo de verla en la ventana por primera vez.
4: ¡Qué maravilla! Enamorarse tan rápido. ¿Y cuánto podrá durar un afecto así?
2: Hasta que lo ordene el amor. El soberano de nuestros corazones.
4: ¿Y si el amor ordena olvidar mañana, obedecerías?
2: Sin duda alguna.
4: En tal caso podéis olvidar a Eleonora desde ahora mismo.
2: ¿Pourquoi?
4: Porque yo no quiero que Eleonora se exponga a ese peligro.
2: Pero vos tenéis que ver con ella.
4: ¿Yo? ¿Oui? Yo soy su padre.
2: ¡Señor! ¡Mi querido doctor! ¡Venerado suegro! ¡Hacedme el favor de permitir que yo pueda amar a vuestras hijas!
4: ¿A mis hijas?
2: ¡Oui!
4: ¡A las dos!
2: ¡Oui! ¡Las dos son igualmente amables! Un francés tiene fuego suficiente para amar a 100.
4: Pues entonces vuelve a Francia con ese cuento.
2: No, tened compasión de mí. Ordenad, por favor, que abran esa puerta.
4: La casa de mi hija no es la mía. Pero de todos modos usted no entrará.
2: ¿Pero por qué no? Sí, señor. Espere, señor, espere.
4: Abrí.
2: Oh, cuánto agradezco, señor, que haya cambiado de idea. Gracias. Guiadme, caro amigo.
4: En este país, un padre no guía a los amantes de sus hijas.
2: Pero, señor, abra un huevo, por favor, que me abra. ¡Cuánta crueldad! No importa, si el padre me cierra la puerta, las hijas me la abrirán algún día.
0: Día siguiente, la acción en la plaza de San Marco frente a la basílica de su mismo nombre. Una bandada de palomas la sobrevuela. Los vendedores ambulantes recitan su mercancía. Hombres, mujeres y niños la recorren bulliciosos. Rosaura, aprovechando los carnavales de Venecia, disfrazada y con una máscara en su rostro, llega al café frecuentado por sus pretendientes.
5: No hay duda de que esa mujer es inglesa. ¿Queréis acompañarme a tomar café, gentil señora?
6: Oh, no.
5: ¿Chocolate?
6: No, no.
5: ¿Ponche, tal vez?
6: Oh, yes.
5: Es inglesa, no hay duda. Sentaos, señora. Un ponche para la señora.
7: Oh. Sí, milord.
6: Oh, gracias.
5: ¿Sois noble, señora?
6: Yes, milord.
5: Ah, milord. Veo que me conocéis.
6: Oh, yes, mucho.
5: ¿A dónde me habéis visto?
6: En Londres.
5: ¿Londres? ¿Qué sois? Oh,
6: no, no, no, no puedo decir.
5: ¿Os conozco yo?
6: Sí.
5: ¿Os amé alguna vez?
7: Señora, el punch.
6: Oh, thank you.
7: A sus pies.
6: Oh, thank you.
5: Gracias. No me contestó.
6: ¿Qué?
5: ¿Si os amé alguna vez?
6: No lo sé.
5: Ah, os amaré entonces.
6: ¿Y Madame Rosaura?
5: ¿Rosaura? Nada me liga a ella, nada le prometí, después de todo.
6: Oh, entonces sois libre. Mm-hmm. ¿Podré esperar?
5: Sí, señora.
6: ¿Me amaréis?
5: Os lo prometo, pero... ¿Pero quién sois?
6: Lo sabréis esta misma tarde.
5: ¿Dónde?
6: Oh, en una tertulia. Ya os lo haré saber.
5: Bueno, tendré el honor de haceros compañía.
6: ¿Y Madame Rosaura?
5: Ah, tendrá que cederle lugar a mi misteriosa paisana.
6: Le advierto que en la tertulia llevaré otro vestido.
5: Pero no os conoceré.
6: Dadme una prenda para hacerme conocer.
5: ¿Una prenda?
6: Yes.
5: Tomad este estuche de oro.
6: Oh, thank you. Con esto me basta.
5: ¿Ya os vais?
6: Oh, sí. Adiós, mi lord.
5: Adiós.
6: Goodbye.
5: Goodbye. Goodbye. Esta dama me conoce, me ama y me desea. Si es tan bella como gentil, merece la preferencia de mi corazón.
0: Más tarde, en el mismo café, don Álvaro de Castilla y Monsieur Lebleu están discutiendo, a un paso de batirse a duelo, por el amor de Rosaura, cuando entra la mismísima joven disfrazada de francesa.
8: ¡Detenéis! ¡Deteneos! ¡Deteneos! ¿Qué hacéis?
9: Me bato por mi dama, hermosa máscara.
8: Oh, y arriesgáis la vida por una italiana mientras tantas francesas penan, languidecen y mueren por vuestros ojos.
9: Bueno, si un rival me desafía, no puedo rehuir el riesgo.
8: El rival dejará de querer vuestra muerte si vos no le disputáis su bien.
9: ¿Y debo ceder tan cobardemente?
8: Si teméis ceder por cobardía, ceded por una francesa que suspira por vos.
9: ¿Y quién es esa dama?
8: La tenéis frente a vos. Oh, os lo ruego, tener piedad de quien vive solo para amaros.
9: Bien, bien, bien, bien. Hermosa dama, ya muero por vos.
8: Oh, ¿es verdad eso?
9: Sí, os juramos amaros, seré todo vuestro.
8: ¿Cómo? Si combatís por otra bella.
9: La dejaré por vos.
8: Cédesela a vuestro rival.
9: ¿Ah, sí? Aguarda un momento. Amigo mío, ven. Esa dama francesa suspira por mí y desea mi amor.
7: Entonces,
9: bueno, si se da a conocer y me agrada, Rosaura es vuestra. Suspendamos por un instante el duelo.
7: Muy bien, amigo. Acepto la tregua. Adiós.
9: Esto. Señora, aquí estoy nuevamente.
6: Oh.
9: Si lo mandáis, cedo a Rosaura.
6: Oh.
9: Haced por lo menos el favor de que pueda ver vuestro rostro.
6: No, por ahora es imposible.
9: ¿Cómo que no? ¿Y cuándo tendré esa alegría?
6: Dentro de pocas horas. Pero para que me reconozcáis, dadme alguna prenda que pueda mostrar.
9: ¿Prenda? A ver... Toma esta botellita de champagne.
6: Oh, merci. Ella servirá para conocerme.
9: ¿Dónde, hermosa mía? ¿Cuándo?
6: Oh, oh, ya, ya os enteraréis. Adiós, monsieur.
10: No, adiós.
6: Adiós,
10: no.
6: Adiós.
10: No, no, adiós, no.
9: Esto no me convence. No puedo verla ni seguirla y he de ceder a Rosaula, a mi rival, a pesar de tal incertidumbre. No, no, no, no, no, no, no, no, no. Bajo ningún concepto quiero perderla. ¡Don Álvaro!
7: ¿Y ahora qué deseáis?
9: La dama francesa no quiso darse a conocer.
7: ¿Y yo qué tengo que ver con eso?
9: Que no puedo cerrar a Rosaura, tan las ciegas.
7: Pues la cederéis de mal grado.
9: Mi valor sabrá defenderla.
7: El amor y la victoria son dos pilares en mi vida.
9: ¡En guardia!
7: ¡En guardia tú!
0: Don Álvaro y Monsieur Le Bleu ya están dispuestos a batirse nuevamente, pero ahora son interrumpidos por Rosaura, que entra disfrazada como dama española.
11: ¡Por Dios, caballeros, deteneos ya!
9: Vuestro gesto desarma mi brazo y vuestros bellos ojos encienden mi corazón.
11: No os conozco. Hablo con don Álvaro de Castilla.
7: ¿Qué deseáis de vuestro siervo, señora?
11: Haced que se marche el francés. Quiero hablaros con libertad.
7: Ah, retiraos un instante, os lo ruego.
9: Pero...
7: Retiraos, retiraos, por favor.
9: Con gusto.
11: Don Álvaro,
7: sí,
11: me asombra que vos queráis rebajaros a tomar por esposa a la hija de un vil mercader. Si la duquesa, vuestra madre, tuviese noticias de eso, moriría de pena.
7: ¿Mi madre?
11: Sí. Arrepentíos. Os lo ordena una dama desconocida.
7: ¡Ay de mí! Estoy confundido. Reconozco el error. Rosaura es hermosa, pero claro, no es noble. Merece amor, pero no de un castellano. Nobilísima señora, si vuestra bondad me ofrece oportunidad de enmienda...
11: Como primer castigo de vuestro vil y vergonzoso afecto...
7: Sí.
11: Debéis amarme sin verme y obedecerme sin saber quién soy.
7: Pero señora mía, esto es demasiado.
11: Debéis tener fe en mí, estar pendiente de mis gestos sin pedirme explicación alguna.
7: Está bien, lo haré.
11: Os seguiré por doquier de incógnito. Solo me daré a conocer cuando deba aprobar o desaprobar vuestra conducta.
7: Muy bien.
11: Dadme una prenda para descubrirme por ella, sin necesidad de hablaros.
7: ¿Una prenda?
11: Sí.
7: Tomad mi tabaquera.
11: ¿Es quizás un regalo de alguna hermosa dama?
7: Bueno, sí, la obtuve de doña Rosaura. Por eso ahora la desprecio.
11: Bien. Muy bien. Ahora comenzáis a gustar.
7: ¡Ah, loado sea el cielo!
11: Don Álvaro, no me olvidéis. Volveremos a vernos.
7: Señora mía, ¿podré al menos entonces saber quién sois?
11: Cuando lo sepáis, quedaréis estupefacto. ¡Adiós!
0: Horas más tarde... Es el turno del conde de Bosque Negro. Rosaura ya en el café sale a su encuentro, vestida de veneciana, paseándose exageradamente y mirándolo con ternura.
12: Ah, con qué insistencia me mira, cuela dama. Yo tendré que hablarle. Perdona, ¿qué desea la señora? Pues los suspiros son inútiles conmigo, ¿eh? Si estuviera aquí, Monsieur Le Bleu haría fortuna con él, pero conmigo jamás.
11: Vuestra merced ofende a una dama que no conoce.
12: Ma perdona, señora, pero con questo antifaz, questo traje y andando sola, tengo motivo para verla antes que a una dama, a una donna plebeya.
11: A veces el amor obliga a muchas extravagancias.
12: Yo no capisco. ¿Ah? ¿Está enamorada de mí?
11: Mucho.
12: Pero yo no debo.
11: ¿Y podré saber por qué?
12: El mio cuore está ya empeñado per otra.
11: Ah, per otra.
6: ¿Por quién?
12: Yo adoro la señora Rosaura Bisognosi.
6: ¿O la viuda?
12: La misma.
6: ¡Oh, qué mal gusto! Ay, ¿pero qué tiene de hermoso esa mujer?
12: Tutto. Tutto. Ma mi piace e basta.
6: Ma però non è nobile.
12: Non mi importa. È una dama prudente e educata. Sin embargo, nació en casa noble boloñesa y la familia de los Bisognosi es de la más antigua de esta ciudad.
6: Creo que está comprometida con otro.
12: No, yo no lo creo. Pero si fuera así, sabré morir, ma no perderé la fe.
6: Oh, ma yo que suspiro por vos. ¿No puedo esperar un poco de piedad?
12: No, ya le dije, no.
6: Entonces me iré.
12: Molto bene.
6: Pero antes quisiera un recuerdo vuestro.
12: Si vuole medio escudo, dímelo.
6: Oh, no, no, no, no preciso dinero. Este pañuelo me basta.
12: Ah, bene, bene, ya lo tiene. ¿Qué más?
6: Nada, ahora puedo retirarme en paz. Adiós.
12: Adiós. ¡Vaya que gente!
0: Anochece. La casa de Rosaura, muy iluminada, se prepara para recibir a sus invitados. Rosaura, Eleonora y Marionette aguardan en la sala principal la llegada de los comensales. Un musiquero espera la señal de la dueña de casa para entretener a los mismos.
10: Musiquero, música, por favor.
6: Hermana, escucha bien. Si la ocasión se ofrece, quiero concertar hoy mi nuevo matrimonio. ¿Qué harás tú sin mí?
13: Ay, querida hermana, confío en casarme también.
6: Ay, Dios me libre. Entonces, ¿qué puedo hacer yo?
14: ¡Ay, señora! ¡Comienzan a llegar!
12: Señora, sono qui dispuesto a recibir el honor de la sua gracia.
6: La honrada he sido yo, señor conde. Sentaos por aquí.
12: Obedezco. Grazie per la cortese expresión de la sua carta.
15: Reverencio a doña Rosaura.
6: Soy vuestra sierva, don Álvaro. Haced el favor, pasad y sentaos.
15: Buenas noches a todos. Señora mía, ¿dónde habéis puesto mi árbol?
6: En mi cámara.
15: Vaya, en esta sala lo admirarían todas la tertulia.
14: Lo pondremos en la puerta de calle.
15: Francesuela impertinente.
16: Señora, señorita, caballeros. Buenas
6: noches. Servidora, mi lord. Acomodaos.
16: Señora, muy amable.
14: Dios mío, señora, señora, no sabe decir otra cosa.
17: ¡Andamos a sobrar!
14: Aquí viene el mejor de todos.
17: Humildísimo servidor, vuestra señora. Mademoiselle Leonora, me inclino ante vuestra belleza. Amigos míos, soy vuestro esclavo, Marionette. Buenas noches.
14: Es que al menos alegra la tertulia.
6: Tomad asiento, señor.
17: El sitio ya ha sido tomado, por lo que veo. Pero no importa, me sentaré junto a esta bella muchacha.
13: Oh, gracias, monsieur.
17: Madame Rosaura, estoy asombrado.
6: ¿Por qué?
17: Creí que vería una joya en vuestro pecho y no la veo.
6: El retrato, queréis decir.
17: Sí, justamente a eso me refiero.
6: Enseguida sabréis por qué.
10: Musiquero, pare la música.
6: Atención, por favor, atención. Atención, amigos míos. Antes que la noche avance, quiero hacer un breve discurso. He recibido de todos los presentes diversas pruebas de estimación. Quisiera yo serles grata a todos, pero me es imposible dividirme. Y como comprenderán, conviene que me dé a uno solo. Mi elección no será caprichosa, ya lo veréis.
11: Comenzaré por Milord.
5: ¿Sí?
11: Sí, Milord, quien no quiere casarse conmigo. Ya lo ha declarado.
5: ¿Cómo decís?
11: Que lo ha declarado.
5: ¿Yo?
11: Y debo decirle que una dama inglesa me ha pedido que le recuerde que nada prometió a la señora Rosaura.
5: Pero...
11: y que en su encuentro reciente le prometió a ella amor y fidelidad.
5: Debe haber un error.
11: No, lo hay. Y para que confiéis en lo que digo, os manda este estuche.
5: Pero...
11: lo conocéis, ¿verdad?
5: Bueno...
11: vos mismo me lo habréis entregado. Por favor, un minuto. Os pido que me sigáis escuchando.
5: Sí.
11: Monsieur Leblanc hizo que su amor me ilusionara y pudo esperar mi mano. Pero cierta francesa desconocida me ha comisionado para hacerle presente que al ceder a Rosaura a su rival, no puede ya pretenderla. Y esta botellita le hará recordar su compromiso y le revelará que la desconocida es quien se lo recuerda ahora. Por favor, falta menos, señores. Don Álvaro.
18: Aquí.
11: Había ganado igualmente mi afecto y aún quizás mi predilección.
18: Oh. ¿Habéis visto?
11: No he terminado, caballero. Tengo que recordarle aún que la dama española que le hablaba sobre su matrimonio con una mercadera ordenó que la abandonase para amarla a ella. ¿No es así?
15: ¿Puedo explicar?
11: No, os molestéis. Como prueba de su resignación y de su arrepentimiento, he aquí la tabaquera de la viuda despreciada por él. Y, finalmente, mis últimas palabras son para el conde. Sí, para el conde, que con tanta descortesía trata las máscaras y niega un pequeño favor a una que suspira por él.
15: Pero...
11: le hago saber que la máscara que le hurtó el pañuelo le da su mano y le declara a su esposo en presencia de sus rivales.
12: ¡Oh! ¡Ma qué dichoso sono io, bella dama! ¡Bellissima dama del mio cuore!
14: Ya dije que se quedará con el peor.
15: Pues yo no creí que la mujer italiana fuese tan maliciosa. Me marcho ahora mismo para no volver a veros jamás.
14: Oh, y lo bien que hace. Adiós, orgulloso caballero.
17: Madame Rosaura, continuaré siendo el mismo honesto amante de siempre. Y si el señor conde no quiere ser enemigo de la Ramona, tendré el honor de ser vuestro criado.
12: Ah, no, signore, grazie. Rosaura no lo necesita.
17: Hacer un viaje a París y se os quitará esa preocupación.
14: Monsieur Leblanc, ¿oui? Me disgusta veros hacer un papel mal. Para salvar vuestro prestigio y el de mi nación, haré cualquier cosa por vos.
17: ¿Sí?
14: La señora Rosaura ya está comprometida. Si no queréis quedaros solo, puedo ofreceros otra buena dama.
17: Oui, Marionette, dame ese gusto. Cásame a la francesa, así, sin pensarlo.
14: He aquí vuestra esposa.
17: ¿Eleonora? Pero si ella no me ama.
14: ¡Oh, qué poco la conocéis!
17: ¿Es verdad eso, tesoro mío?
14: ¿Verdad?
17: ¡Ay, qué festejar! ¡Viva el amor! Señora cuñada, estoy doblemente satisfecho. ¿Conde?
12: Sí.
17: ¿Ahora no tendré celos de mí?
12: Oh, no obstante, deberá tomar alojamiento en otra parte.
14: Pobre señora Rosaura, cuántos compadezco.
11: Pero no, tonta, no sabes cuán feliz soy con el conde de Bosque Negro.
19: Hola, señores.
20: Buenas noches.
19: Buenas noches.
4: ¿Qué le han hecho a don Álvaro que va gritando por las calles e insultando a todas las mujeres de Italia?
17: ¡Oh, perdón! Señor Pantaleón, señor doctor, venerable cuñado, amantísimo suegro. Dejad que con un tierno abrazo os participe que he obtenido la fe de esposa de esta bella señorita.
20: ¿Cómo?
17: Oui.
20: ¿Eleonora?
17: Oui, mi hija. ¿Y sin decírmelo a mí, que soy el padre?
21: Se había decidido hacerlo antes de efectuar la boda. Aquí ya hay dos matrimonios. El mío con el conde de Bosque Negro y el de mi hermana con Monsieur Le Bleu. Oui. ¿Tenéis algo que decir en contra?
4: Siempre te dejé hacer a ti, querida. Si nunca me opuse, no lo haré ahora.
20: Trataré de quedar bien. Yo deseaba casarme con Eleonora, pero de buen gusto, ¿eh? No siendo así, nada pierdo al dejar a una jovencita que podría hacerme morir desesperado.
17: Oh. ¡Viva el señor Pantaleón!
21: ¡Viva!
20: Gracias.
21: ¡Ay, sí, señor! Este es un momento inolvidable. Sí, bravo, bravo. Al fin he logrado mi doble propósito. Me caso yo y caso a mi hermana. Confieso que obré con astucia, pero como siempre acompaño la honestidad. Seré al menos compadecida y tal vez envidiada.

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2: Ay, Héctor.
3: ¿Qué dice, Flores?
2: ¿Cómo le va, mi querido Héctor Larrea?
3: Qué gusto de verte, Flores. Me va bien.
2: En persona.
3: Verte me va bien, Flores, in person.
2: Gracias, Héctor.
3: ¿Cómo va esa vida?
2: Muy bien. Estamos ya vivir, como decía alguien, había que celebrarlo, ¿no? Todos los días.
3: Ya lo creo.
2: Sí, sí.
3: Sea como fuere.
2: Sí, sí.
3: Hay que celebrarlo.
2: Bueno, hay un maestro oriental ahora que está bastante de moda, que se llama Prem Rawat. Sí, que escribe libros de filosofías orientales, esa cosa que dice,
3: sí, sí.
2: Lo único que uno necesita para ser feliz es estar vivo. Después se va arreglando la cosa.
3: Y ahí viene, claro, el ejercicio de la vida.
2: Claro,
3: estarse en la vida y lo que te da quizá la mayor experiencia, ¿no?
2: Y la celebración de eso.
3: Los años también son buenos para demostrarte que vale la pena.
2: Sí.
3: Es una experiencia que vale la pena. Y antes de que las cosas te agarren a trompadas, no dejarse agarrar a trompadas por las cosas, acompañarlas.
2: Sí, sí.
3: Acompañar el problema. El tema está en que a veces nos quieren enseñar, cuando somos chicos o alguien, nos quieren enseñar a enfrentar el problema. El problema no hay que enfrentarlo, hay que acompañarlo, porque si no te va a derrotar siempre.
2: Claro. Sí, sí.
3: Entonces, con calma y puedes tener más serenidad para analizar las cosas y administrar o gestionar una solución.
2: Sí.
3: Como se dice ahora, me gusta la palabra gestionar. En realidad, la vida también se gestiona.
2: Es una gestión la vida. Uno está acá gestionando un cuerpo, un espíritu, un alma que nos han dado.
3: Una posibilidad de relación. Claro. Esas relaciones tienen grados.
2: Sí.
3: El grado de nuestra compañera o compañero de vida,
2: sí.
3: La relación con el grado de relación con nuestros hijos, ¿cuál es? Y a eso hay que ir estableciéndolo y darle, sí, la importancia que tiene, ¿no?
2: Bueno, ahora me acuerdo que mi terapeuta oriental me decía hace un tiempo que...
3: No es el que escribe los libros, ¿no?
2: No, este no. No, lo que me decía era que había que hacerle lugar al problema.
3: Es bueno, en
2: vez de enfrentarlo.
3: Ah, sí.
2: Ubicalo. ¿Sí?
3: Claro.
2: No tomes todas las trompadas, no vayas a pegando trompadas. ¿Sí?
3: Claro.
2: Ubicalo. Buscar un lugar en tu vida, ubicalo y después ve cómo lo vas tratando. Siempre que no sea un problema de salud de así terminal,
3: ya
2: ¿no?
3: Sé. Pero... Bueno, pero eso también se acompaña.
2: Otra velocidad, sí.
3: Eso se acompaña con cierta calma en determinados momentos, que te van a ayudar a hacerte sentir un poco mejor, cuando si no lo tomas así, te vas a sentir mal,
2: y si no,
3: muy mal.
2: Te pasa por arriba el problema.
3: Es lo que yo te iba a decir. El problema hay que enfrentarlo. Te puede pasar por arriba.
2: Sí, por eso, hacerle un lugar.
3: Sobre todo los problemas
2: amigo.
3: De salud.
2: Claro.
3: Y vamos a ver de qué manera compaginamos una relación.
2: Sí.
3: Una relación que sea positiva.
2: Claro.
3: Que el problema no se sienta mal.
2: que se acomode, ¿no?
3: Que se acomode. Vamos a ver cómo llevamos esto.
2: Ahí está, Héctor.
3: ¿Y ahora cómo llevamos este programa?
2: ¿Qué quieren?
3: Empieza vos.
2: ¿Empiezo yo?
3: Sí.
2: Ay, Héctor, le tengo una sorpresa.
3: No me digas.
2: Le voy a mandar un beso a Diego, nuestro operador, que nunca lo saludamos. Diego nos aguanta cada programa.
3: Hola, Diego.
2: Nos ha aguantado cada cosa, Dieguito.
3: Grande, Diego.
2: Sí, Dieguito.
3: Está hecho a todo, Diego, también. Le enseñaron a acompañar el problema y no enfrentarlo.
2: Es que lo agarró el pastor Jiménez, Jiménez,
3: y lo
2: acomodó ahí.
3: Sí, sí, sí, sí.
2: Bueno, le dijo, estos son dos melones, ya se van a acomodar en el camión.
3: Los melones se acomodan.
2: Año 1966, ¿dónde estaba Udo?
3: Yo ya estaba 66.
2: Canal 13.
3: Yo era locutor, no, en el 67 empecé en Canal 13. Sí. Estaba en Radios Chicas.
2: Ah, todavía no había empezado la tele.
3: Antártida, Pueblo. No, el Mundo también estaba, que nunca fue chica.
2: No, Flor, bueno, Antártida era bastante importante.
3: Antártida era muy linda. ¿Vos estuviste en la Antártida?
2: Sí, yo estuve en la última Antártida.
3: Sí, sí.
2: 77.
3: Sí.
2: Bueno, 1966, año, lo ubiqué en el año, ¿sí?
3: Sí.
2: Lugar en Buenos Aires donde ocurrían estas cosas. Una palabra le voy a decir. No sé si usted era frecuentador o qué, pero yo sé que usted algo sabe. Boat.
3: ¿Boat?
2: Boat.
3: África.
2: Una boat, cualquier boat. Ah, bueno. Había una época que eran las boats, ahora sí, no más boats.
3: Se llamaban boat. Sí. ¿Por qué se llamaban?
2: No sé. Era un nombre buenísimo, boat. ¿Dónde va a ser la boat?
3: Pero suena antiguo.
2: Se bailaba. Yo llegué a conocer.
3: Se bailaba, sí.
2: Sí. Había unas mesas para tragos, barras. Sí. Noche, estoy hablando, ¿no? Este disco del año 1966 se llama De Boat en Boat.
3: Ah, bueno.
2: Le voy a decir quién lo hizo.
3: Había que ser bastante vaguito.
2: Le voy a decir quién lo hizo. Y no era. No, le voy a decir quién lo hizo. Jorge López Ruiz.
3: Ah, bueno.
2: ¿Eh?
3: Gran músico, gran bajista.
2: Gran bajista, sí, gran arreglador también.
3: Y gran arreglador.
2: Sí.
3: Jorge. Bueno, López Ruiz, se llama López Ruiz, ¿qué querés?
2: Sí, claro, hermano de.
3: De Oscar.
2: De Oscar López Ruiz. Sí. Jorge López Ruiz hizo este disco en el año 66. Jorge López Ruiz, después yo me enteré de esto, estuvo muy perseguido por la dictadura militar. Se tuvo que escapar en serio. Este de lo que se tuvo que escapar así en una noche. Y nunca entendí bien por qué lo perseguían tanto.
3: Nunca supe eso.
2: Pero bueno, eso quizás atentó esa ausencia que tuvo tantos años de las pistas de Buenos Aires y todo, para que mi generación no lo conociera. ¿No? Lo conocimos después de grande a Jorge López Ruiz.
3: Sí, sí, sí.
2: Que presentó un show en París, una obra de él que estuvo muy prohibida también, que no me acuerdo los nombres, pero bueno, pueden ir a Google. Y este es un disco que hizo él, que se llamaba De Boat en Boat, que eran canciones de que se ve que se tocaban en las boats, clásicos.
3: ¿Internacionales?
2: Sí, sí, sí. Brasileras y francesas. Ajá. Y americanas. Yo no sabía que existía este disco. La tapa me llamó la atención porque es un dibujito muy Dante Quinterno.
3: Ah.
2: Ese estilo, ¿vio? No sé si no lo hizo Dante Quinterno. Sí. Parece Isidoro en la tapa, ¿no?
3: Sí.
2: Se llama De Boat en Boat y es un repertorio rarísimo con una orquesta que yo calculo mínima. Cuarteto, como mucho un quinteto debe ser. Uh-huh. Y hacen, por ejemplo, Las Hojas Muertas.
3: Ah, mira.
2: ¿Sí? ¿Quiere escucharlo?
3: Sí, cómo no.
2: Bueno, vamos a escuchar entonces Las Hojas Muertas, del álbum De Boat en Boat del año 1966, Jorge López Ruiz.

0: esto fue hecho para la eternidad, no lo sabía, doctor. Pero es una de esas melodías únicas.
1: Sí, sí.
0: Únicas, sí. Irreemplazables, necesarias.
1: Sí, sí.
0: Qué redonda es como melodía.
1: Sí.
0: Qué calidad tiene como melodía.
1: Qué inolvidable.
0: Sí.
1: Una vez que uno la escucha se queda pegada para siempre.
0: Sí, absolutamente.
1: Y era un, yo creo que era un quinteto, que había batería, bajo, sí, contrabajo, claro, guitarra.
0: Todos muy buenos.
1: Todos muy buenos. Es un disco sensacional.
0: Todos muy buenos.
1: Todos muy buenos, sí, sí. Todo en este tempo. Así, un disco sensacional. What to what? Jorge López Ruiz, Las Hojas Muertas.
0: Un día, no hoy, te voy a contar cómo conocí a Jorge López Ruiz.
1: Ah, lo conocí a Jorge López Ruiz.
0: Sí, yo era presentación de un grupo, presentador de un grupo donde estaba él. Pero ya te lo voy a contar,
1: sí,
0: porque
1: sí.
0: Es muy original.
1: Sí, sí.
0: Ahora, vos sabés que a mí me gusta mucho la copla española.
1: Sí.
0: La canción española que viene por ahí por el fin de los 30, 40, que tiene una, en algún sentido, una raíz andaluza.
1: Sí.
0: Después...

0: Me encanta.
1: María del sufrimiento, de la piedad, de no sé cuánto, todos nombres sacrificados. Sí. Martirio, es un nombre. Llamarse martirio es llevar un nombre sacrificado.
0: Bueno, en los años 80 los nombres de los grupos de rock españoles
1: eran
0: y se llamaban, por ejemplo, No me pises que llevo chanclas, ¿no? Y había una banda punk, que usted me va a perdonar la digresión, pero le voy a decir el nombre, cómo se llamaban, que hacían todos temas de un minuto y medio, dos minutos, que se llamaba, disculpe la digresión, ¿no? Tarzán y su puta madre alquilaron un piso en Alcobendas.
1: Ese era el nombre del grupo.
0: El nombre del grupo. ¿Cómo uno no iba a escuchar a esa banda? ¿Qué hacían con ese nombre, no?
1: Claro, y además haber ubicado a la madre de Tarzán.
0: Y la madre de Tarzán, sí. Bueno, los flamencos, tomatito, tomate, tomatazo.
1: Yo te traje a Martirio, que se junta con un director, Chano Domínguez, que presentan una Big Bang y la Orquesta Sinfónica de la Radio y Televisión Española, dirigida por Adrián Lepper. Como se juntan Martirio y Chano Domínguez...
0: Sí.
1: El disco se llama Acoplados. Pero con la palabra copla en el medio. Sí, porque son todas coplas españolas de gran popularidad.
0: Qué lindo.
1: Esto fue para un aniversario de esta mujer, que es muy popular.
0: Me dijo, cumple 25 años de carrera, creo.
1: Sí,
0: con este
1: ahora
0: disco.
1: Ahora ya más.
0: Pero en este disco cumplía 20, 25 años.
1: Sí. Tiene arreglos especiales, tiene la participación de músicos especiales y la producción de Chano Domínguez y Martirio. Sí. Lo que yo te traje hoy es Compuesta y sin novio, que termina...
0: ¿Cómo se llama?
1: Compuesta y sin novio.
0: ¿Compuesta?
1: Una mina que dice que no quiere tener novio, que no se quiere casar.
0: Me parece.
1: Todas se quieren casar, yo no me quiero casar. Es muy divertida y además viene yaceada y con arreglos especialísimos de orquesta sinfónica.
0: Muy bien.
1: ¿Querés escucharlo?
0: ¿Cómo no?
1: Bueno, dale.

0: Un alegato vibrante.
1: Pero además, a mí me gusta, a mí me gustan mucho los buenos arreglos, bien armonizados. Esas cosas a mí me vuelven loco. Y toman una cosa tan tradicional, siempre cantada de otra manera, siempre gitanizada, ¿no? Que esta vez, sin quitarle la gitanización correspondiente, pero le otorgan esas armonías tan lindas.
0: Unos arreglos tan refinados.
1: A mí esas cosas me pueden. ¿Qué quiere que te
0: diga? Claro, muy bien, Héctor.
1: Esas cosas me ganan.
0: Muy lindo, Héctor, muy lindo.
1: ¿Qué trajiste?
0: Hace un tiempo le traje a Bobby Caldwell. ¿Se acuerda de Miami? Un tipo que tenía su boliche, que vendía sus discos. Bueno, llegó el reconocimiento esperado a Bobby Caldwell de la mano de una nueva generación de músicos que se dedican... Estoy hablando de, por ejemplo, músicos que han venido a Buenos Aires, como Mayer Hawthorne, que es un tipo que hace música bailable, algo que se había perdido en los últimos años. Baile, bailable. La música diseñada para que la gente baile. Mayer Hawthorne y una serie de artistas de esta nueva camada reconocen en Bobby Caldwell a uno de sus grandes mentores, uno de los tipos que más influyó esta nueva camada de músicos. Entonces se juntaron muchos de estos músicos nuevos, muy jóvenes, tipos que 30, 35 años, y los llaman a Bobby Caldwell y le dicen: vamos a hacer un disco tuyo, de Bobby Caldwell, este gran pianista y cantante y compositor de Miami, que para que se acuerde lo voy a ubicar, era el que hacía en Nueva York, vivía de hacer los temas de Frank Sinatra con la orquesta de Sinatra. ¿Se acuerda que le conté?
1: Ese,
0: que vive en Miami el tipo. Lo llaman estos pibes y le dicen: vamos a hacer un disco con vos, pero sonando como sonamos nosotros.
1: Ajá.
0: Que sonamos como quería sonar vos hace 30 años, pero no podías, ¿no? ¿Me explico?
1: Sí, sí.
0: Entonces le hacen un disco a Bobby Caldwell, que es uno de mis héroes, Bobby Caldwell, que se llama Cool Uncle, el tío cool, el tío divertido, el tío que todos queremos tener cerca en una fiesta, ¿sí? El tío que siempre está divertido, ¿ok?
1: Y es piola.
0: Y el tío piola, el tío piola. Se llama Uncle Cool, el disco. En todos los temas canta Bobby Caldwell y lo acompañan estos muchachos. ¿Quiere escuchar algo de este nuevo trabajo? Digamos, de Bobby Caldwell, pero apoyado por todos. Esto se llama Game Over. Le pido, yo no necesito pedirle nada, pero preste especial atención al sonido que tienen estos muchachos, que es mirando de acá para adelante. ¿Sí?
1: Ajá.
0: Vamos.
1: Vamos.

0: Hay un laburito, ¿eh?
1: Sí.
0: Muy
1: general.
0: Bien.
1: General.
0: Muy bien.
1: Y Bobby Caldwell otra vez ha revitalizado su carrera. Él cada tanto le pasa esto. Cada tanto aparece uno que le hace un tema y dice, ah, vamos de acá para adelante. Y a mí me ha enseñado, uno aprende de estas carreras, de estos tipos.
0: Sí, claro.
1: Me ha enseñado eso, o sea, aceptar todo lo que viene. Vamos a ver qué podemos hacer con esto, pero ante todo lo aceptamos.
0: Es un poco lo que hablábamos al principio.
1: Bobby Caldwell.
0: Digo, te va a alegrar lo que te voy a decir.
1: Sí.
0: Porque hay gente que vos conocés y admirás, y yo conozco y admiro.
1: Sí.
0: Los chicos de la Mississippi.
1: La Mississippi Blues Band se llamaban. Después se llamaba la Mississippi.
0: Primero Mississippi Blues Band.
1: Mississippi Blues Band.
0: Después agarraron más por el lado del blues.
1: Sí.
0: Porque eran blues y rock al
1: eran
0: principio.
1: Eran blues y rock. Después se dedicaron al blues en una época. Debutaron radialmente en mi programa. En un programa que tenía yo.
0: No
1: en la
0: diga.
1: Rock and Pop al mediodía, sí, sí. La Mississippi. Que era un momento que el blues estaba. Se había puesto muy de moda acá. Sumó a este fervor que hubo en Buenos Aires, estoy hablando del principio de los 90, 93, sí, 92, sí, 93, sí. La llegada, vinieron dos tipos que fueron esenciales para ese desarrollo del blues, B.B. King y Eric Clapton.
0: Ah, ¿influyeron para el desarrollo acá?
1: Y fueron como,
0: ¿sí?
1: Vinieron en un momento que estaban los dos muy bien.
0: Ah, mira.
1: Con una distancia de un año entre uno y otro, entonces se generó un fervor por el blues entre la muchachada.
0: No se me hubiera ocurrido.
1: Sí, sí, yo estaba, yo fui parte.
0: Que pasaba por ahí un poco la cosa.
1: Y se renovó el blues. También apareció Steve Ray Vaughan, que se murió enseguida. Entonces hasta ya teníamos nuestro Jimi Hendrix generacional. Ya teníamos ese grande que se había muerto, ¿no? Y el blues entonces tomó entidad propia, algo que nunca había tenido hasta ese momento acá.
0: A mí estos chicos siempre tuve gran simpatía, sí, por ellos, sí. Los invité muchas veces a Radio Rivadavia.
1: Sí, sí, divino. Ricardo Tapia, el cantante, un cantante.
0: Ricardo Tapia.
1: Que se le entiende muy bien cuando canta.
0: Que se le entiende todo, que hacen un blues muy porteño, un blues muy argentino, ¿no?
1: Sí, sí, sí.
0: Tiene un toquecito tangópata ahí.
1: Sí, sí. ¿Eh? Bueno, Ricardo es un tipo que como letrista.
0: Sí. Sí, hay mucho Buenos Aires. ¿Sabes?
1: Hay mucho Buenos Aires y mucho tango también.
0: Además hacen buena música.
1: Tocan todos.
0: Había una primera guitarra fuera de serie, un saxo fuera de serie.
1: Sí, sí, sí.
0: Pero las radios no estábamos como ustedes, las FM. Las AM no estábamos como ustedes, ciertamente preparadas para el sonido. Y un día lo llevamos, un día de aniversario también. Que después me invitaron a participar con ellos en Niceto.
1: Qué lindo.
0: Y le digo, che, ¿escuchaste la grabación que hicimos de la radio? Y dice, sí, escuché la grabación. Parecíamos los Beatles del 60. ¡Claro! Ya para entonces.
1: No había compresores, no había nada.
0: No había nada. En la radio no había nada.
1: Las FM teníamos compresores.
0: Claro, siempre más avanzado.
1: Sí.
0: Pero bueno, era. La gente lo apreciaba igual.
1: Claro.
0: Y los valoraba igual. ¿Qué recordás vos de los principios de? Yo traje una canción.
1: Sí.
0: A ver qué recordás vos de
1: canciones.
0: Sí.
1: Bueno, Café Madrid.
0: Café Madrid. Punto ahí. Café Madrid. Sos un genio, Flores.
1: Sí, no, obvio.
0: Qué popularidad tuvo.
1: Qué tema ese también.
0: Café Madrid era ahí en cerca del Obelisco.
1: Sí, sí, estaba el Café Madrid.
0: Yo decía, ¿dónde será el Café Madrid?
1: Estaba ahí.
0: Un día le digo, che, ¿tapia dónde?
1: Bueno,
0: ¿dónde
1: muy. Muy de los blueseros eso, porque Memphis, la otra gran banda de blues,
0: sí,
1: un poco previa a la Mississippi, por una cuestión cronológica nada más, generacional, ¿no? Su gran tema fue Moscato, Pizza y Fainá, que hablaba de la en la Universal, fin de la noche, Moscato, Pizza y Fainá, que la Universal es la pizzería que está ahí en Chacarita, creo. La Universal.
0: Sí.
1: Muy de.
0: La más famosa.
1: Muy de bandas de blues, claro. Muy de bandas de blues eso de afincarse en un bar o en un lugar así.
0: Ahora, el Café Madrid es un cafecito. Sí. Yo creía que era el gran café de Buenos Aires, pero era el lugar donde paraban.
1: Claro. Sí, sí, bueno, eso también es universal, ¿eh?
0: Es universal.
1: Porque yo he visto, por ejemplo, el disco de la Velvet Underground en el Kansas City. En el Max Kansas City, yo toda la vida me lo imaginé un teatro.
0: Sí.
1: Y no, es un bar de mala muerte, un bar espantoso, pero con un escenario atrás. Y esa era la diferencia.
0: ¿Querés escuchar?
1: Sí, vamos.
0: Dale.

0: ¡Qué Madrid!
1: Oso, un tiempo para mí.
0: ¡Qué lindo! Qué lindo. Los quiero mucho, estos pibes, la Mississippi.
2: Buena gente.
0: Seguida volvemos.
2: Buena gente.
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4: Las 11 de la noche en la República Argentina. Manifestantes apedrearon a las fuerzas de seguridad en el Congreso. Hasta el momento hay una docena de detenidos y varios heridos. El libertario Diego Valenzuela repudió la violencia de los manifestantes.
5: Por supuesto, con indignación. Estos son los argumentos que tiene la izquierda y el kirchnerismo. Es la violencia, es no aceptar las reglas de la democracia. Piensan que no van a votar los senadores o los diputados si hacen quilombo en la puerta del Congreso. Es un mecanismo absolutamente perimido. Es, lo de las piedras. Pero además, este gobierno, que ha demostrado tener mucha garra para aguantar este tipo de cosas, y el presidente es inflexible y sus bloques también. Así que somos impermeables a este tipo de extorsiones.
4: Acuerdos para exportar autos a Ecuador. Con la firma del presidente Javier Milei y su par, Daniel Noboa, se estableció un acuerdo para bajar los aranceles de exportación de productos argentinos hacia ese país andino. Proyectamos duplicar las exportaciones actuales, que se ubican en 2.400 unidades, afirmó el ministro de Economía, Luis Caputo. Deportes con Eladio Arregui.
6: Omar Labruna, el hijo del recordado Ángel Labruna y ex ayudante de campo de Ramón Díaz, manifestó lo siguiente sobre la llegada de Thiago Almada a River Plate.
7: La falencia para mí es de mitad de cancha hacia adelante, ¿no? Donde no tiene esos jugadores armadores, porque por más que uno después ponga 3, 4 delanteros, si no tenés los jugadores que te lleven el juego y que te armen, es muy difícil. Así que yo creo que con Correa, con Almada, son características de jugadores que River necesitaba.
4: El tránsito con Ernesto Arriaga.
8: Se espera mucha nieve en la ruta 47 Lagos entre San Martín de los Andes, Villa Angostura, Mendoza, Neuquén Norte. Por favor, precaución y transitar en horas diurnas, sobre todo en la cordillera de los Andes. Por otra parte, el paso Jama cierra en estos momentos de Jujuy a Chile. El paso Cristo Redentor está cerrado en la ruta 7 a Chile. Y mañana se espera una apertura parcial en el paso Zamoré, en Villa Angostura, a Osornos, Chile.
4: En Catamarca, donde nos escuchás por AM730, la temperatura 11 grados. En Buenos Aires espera una jornada con sol y 5 grados de temperatura mínima. A esta hora, 9 grados, viento sur, a 19 kilómetros por hora, cielo nublado.
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5: Este es un programa que no respeta formatos, porque podemos escuchar un LP o un vinilo, si preferís, un cassette. 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
6: Y aquí estoy, Héctor, tal cual usted me pidió.
7: Tenía miedo de que volviéramos y te hubieras ido.
6: No soy de esos que dicen, permiso, voy al baño y no aparecen
7: más. Y no aparecen más.
6: Había una época que decían, voy a comprar cigarrillos. Un clásico, ¿no? El tipo que iba a comprar cigarrillos no aparecía más.
7: Un día, no sé si tú te lo conté.
6: Héctor,
7: ¿no?
6: Tiemblo, Héctor. Cuando usted se pone esa carita de... No. Que me acuerdo de algo.
7: Un día cumpleaños un periodista que no voy a mencionar.
6: Ya empezamos, sí, sí. ¿Dónde termina esto, no?
7: Y había mucha gente, mucha gente.
6: ¿Qué barrio?
7: Qué sé yo, recontra paquetismo de acá. De,
6: Palermo.
7: No, por ahí, no, barrio norte.
6: Barrio
7: norte. Pero un lugar muy, muy, muy, muy, muy paqueticado.
6: ¿Qué año?
7: Y la mujer, no me acuerdo. Y la mujer había organizado... La mujer había organizado un cumpleaños, el cumpleaños del hombre. Y de pronto veo que viene...
6: ¿Con Eli?
7: No, solo. Y de pronto viene un viene el Andrew.
6: Qué genio el Andrew, gente como uno.
7: Tipo extraordinaria. Entonces, yo me había encontrado varias veces con él, no tenía amistad, pero teníamos un ida y vuelta.
6: Sí.
7: Bueno, ¿quién no tenía un ida y vuelta agradable con...
6: Me hablaron muy bien siempre.
7: Colombre,
6: del Andrés.
7: Sí, un señorazo.
6: Un gentleman.
7: Sí. De esos que te hacen sentir bien.
6: Gente como uno.
7: Aunque vos seas un piojoso, aunque yo sea un piojoso, sí. Me hace sentir un tipo como él.
6: Muy bien, gente como uno.
7: Claro, un tipo educado.
6: Sí.
7: Bueno, entonces... Me dice, se acerca, me dice, Héctor, ¿cómo le va? ¿Qué tal? Dice, le quiero hacer una pregunta fundamental, dice, en este momento en mi vida. Sí. Yo lo miré como diciendo, enloqueció.
6: Sí.
7: Me dice, ¿usted no sabe cómo podemos hacer para irnos ya de aquí sin que nadie se dé cuenta? Le dije, ¿usted sabe que yo estaba pensando en lo mismo y no me animaba?
6: Y salieron.
7: Claro, para colmo, la persona que organizaba me había hablado a mí para que yo presentara al sujeto.
6: Hablando unas palabras.
7: Yo no quería presentar ese sujeto, que era el homenajeado.
6: Okay. Sí.
7: No sé por qué fui, si no me gustaba.
6: No, hasta que le voy a preguntar justamente eso.
7: Pero fui. La cuestión que dijimos, bueno, le digo, mire, sígame. Dije, hay una sola manera de salir. ¿Cómo? Saliendo. Sígame. Y salimos, encaramos por la puerta y nos fuimos a otra cosa.
6: Amistad eterna.
7: Sí.
6: Esas son cosas que hacen una amistad eterna.
7: Sí.
6: Muy bien. ¿Quiere música?
7: ¿Qué trajiste?
6: John Coltrane.
7: ¡Oh!
6: Tengo el completo. Tengo el disco completo. Both Sides. Both Directions at Once.
7: ¿Cómo se pegan esas cosas a la vida de uno? Ese Coltrane... Aunque no tenga nada que ver con tu origen, con tu nacimiento, no. con lo que escuchaste de chico, esos tipos se pegan.
6: Sí, sí. Este disco nuevo, recuperado. No recuperado, descubierto.
7: Descubierto, sí.
6: Porque nunca se había editado esto. Esto lo tenía, ya le conté, la primer mujer de Coltrane. Se guardó las cintas mucho tiempo y ahora aparecieron.
7: Está... Es raro que no se hayan deteriorado las cintas. Bueno, deben haber estado bien tratadas.
6: Si están bien guardadas.
7: Si están bien guardadas.
6: Si están herméticamente en una caja, duran 50 años.
7: Tienen que estar puestas al revés.
6: Claro, sí.
7: En un lugar seco, sí, hermético.
6: Cinta de una pulgada, usted sabe eso.
7: Sí.
6: Cintas que se...
7: ¿De una pulgada o más?
6: O más, debe ser. Sí, claro, 62, 63 es esto.
7: Sí.
6: Bueno.
7: Sí, ya eran de un poco más.
6: Sí, yo me imagino. Quiero decir carretes. Eran cintas en carretes.
7: Carretes.
6: No eran cassettes.
7: No. Eran como los cassettes de videotape.
6: Claro. Bueno, aparecen estas nuevas canciones, estas canciones de Coltrane de estos años, y se juntan, se diseña un lanzamiento que se llama Both Directions at Once, en dos direcciones a la vez. Uh-huh. ¿Qué es lo que uno siente cuando escucha las canciones? Uh-huh. Yo lo escuché entero. Yo se lo voy a traer completo. Uh-huh. Hay una edición simple, que son siete temas, siete canciones buenísimas, y hay una deluxe que viene con fotos, viene con comentarios del hijo de Ravi Coltrane.
7: Yo me voy a comprar eso. Usted es un genio.
6: Un éxito. Un éxito de ventas que nadie calculó. En Londres explotó. En Londres se puso entre los cinco primeros...
7: Pero era de esperarlo, obvio.
6: Sí, bueno, sí, uno sí, yo sí, pero...
7: Hay una cantidad de público determinada que para eso sirve.
6: Claro, yo no pensé que
7: iba... Para ser un éxito de eso, suma.
6: Bueno, sale...
7: No es mayoría, pero es.
6: No, pero suma, claro. Suma. Y son consumidores de música...
7: Sí, a morir.
6: En buenos packages.
7: Sí.
6: Me explico. Estos tipos compran el disco, no quieren tenerlo.
7: Podés sacrificar guita con tal de tener eso.
6: Claro. Entonces sale el disco estándar, y viendo el éxito del disco estándar, dicen, saquemos todo. Saquemos las 15 canciones que están terminadas. Entonces sale después una edición deluxe, con fotos, lo que le decía recién, fotos y comentarios, curada por el hijo, por Ravi Coltrane, que ya metió mano, ya Ravi Coltrane no era ningún hit de goma, dijo, no, pero espere que yo meto. Y aparecen estas nuevas tomas de temas que ya están en el disco original, pero del disco original, de por ejemplo de este que vamos a escuchar, que se llama Villa, hay seis tomas, una mejor que otra, no sé por qué eligieron una y no
7: eso,
6: otra,
7: ¿no?
6: Bueno, vaya,
7: además,
6: a saber,
7: ¿por qué hacen seis? Es lo mismo que Gardel,
6: y porque no escribían música, Víctor, entonces no podían mejorar en el papel, la mejoraban tocando.
7: Claro.
6: Como Hendrix.
7: Claro.
6: Bueno, esto es de la caja completa. Quiero decir, esto no está en el disco que se editó acá, sino está en la caja completa. Es la toma 3 de un tema que se llama Villa. ¿Sí? ¿Quiere escucharlo?
7: Sí,
6: John
7: señor.
6: Coltrane. John Coltrane.
7: A ver.

0: Hay una cosa que salta al oído. Iba a decir salta a la vista, perdón, salta al oído enseguida. ¿Cómo lo entienden los músicos? ¿Cómo lo entiende ese pianista?
1: Sí, el baterista.
0: Porque se está, y el baterista, claro. Se establece como un diálogo.
1: Sí.
0: No
1: sí,
0: digo humano, porque desde luego es musical.
1: No, no, lo dejaban volar.
0: Lo dejaban volar. Lo dejaban. Pero además, cuando se ve que el pianista mete dos o tres manos, que son como la continuidad fónica de lo que está diciendo el saxo.
1: Yo creo, esto lo tendría que confirmar, yo creo que el pianista es McCoy Tyner, histórico compañero de andanza de Coltrane. Y para mí el mejor bajista, el mejor contrabajista que tuvo John Coltrane, que fue Garrison.
0: ¿Son cuatro ahí?
1: Sí, yo creo que son cuatro.
0: Extraordinario.
1: Sí, sí, sí. Extraordinario. Bueno, esto era Villa, toma tres. Hay cinco o seis tomas de este tema. Que terminan en cualquier cosa. Empiezan igual, pero terminan en cualquier cosa.
0: Otra vez.
1: Ahí está.
0: Y el operador se quería pegar un tiro.
1: John Coltrane.
0: Bueno, mirá lo que te traje.
1: ¿Qué trajo?
0: No sé si te gusta. ¿Te gusta ABBA?
1: Le rescato muchas cosas a ABBA. Muchas cosas. Como compositores son muy buenos.
0: Muy buenos. Eso es lo que a mí más me atrae. Sí. Además, ellos eran simpáticos. Y lo siguen siendo. Se han reunido de nuevo por la popularidad de la película.
1: Mamma Mía.
0: Mamma Mía, las dos, la precuela y la secuela, uno y dos, están hechos en base a las canciones de ABBA. Yo no sé quién tuvo esa idea, pero resultó muy buena.
1: Bueno,
0: como idea.
1: Me acuerdo en Nueva York, iba caminando y en Broadway se paraba. ¿Sabe lo que es parar el tránsito en Broadway a la tarde?
0: Sí.
1: En la avenida de los teatros. Era de la cola de gente que había para ver el estreno que iba a ocurrir dentro de un mes y medio. De Mamma Mía en la obra de teatro. Es una obra de teatro esa.
0: Es un musical, sí.
1: Es un musical que después hizo película.
0: Sí, sí, sí.
1: Bueno, yo estaba en Nueva York cuando se estaba por estrenar. No se hablaba de otra cosa.
0: Ahora, ¿por qué eligieron el repertorio de ABBA?
1: No sé.
0: Fíjate, entonces yo fui a buscar qué era Mamma Mía. Y nuestra compañerita Getino, tan amable como siempre, me consiguió la letra.
1: Divina, Getino.
0: Gracias a Dios que está internet.
1: Sí, sí, también.
0: Si no.
1: Y que está Getino también, que
0: y
1: se ocupa.
0: Y que está Getino. Me engañaste una vez, nunca supe por qué. No podía elegir y al final te dejé. Mi corazón no aprendió jamás esa lección. Aún existe ese fuego en mí. ¿Cómo pude quererte así? Solo verte y ya no sé dónde estoy. De repente no recuerdo quién soy. Bueno, es una frustración. Yo nunca entendí quién es el que tuvo la brillante idea de decir, vamos a hacer en base a estas canciones, que si vas a hacer en base a canciones, es que esas canciones tienen una musicalidad determinada.
1: Sí.
0: Porque lo que dicen las letras son cosas comunes y corrientes de promesas frustradas, de amores frustrados, de amores truncos. Eso no es novedoso. Lo que son novedosos, me parece a mí, son los acordes, las melodías, las cosas que ha logrado ABBA con el tiempo.
1: Hay que tener en cuenta que eran suecos también, no eran ingleses ni americanos, eran suecos.
0: Además, qué simpáticas las fotos que yo veía de...
1: Qué lindas que estaban las dos de ABBA.
0: Las dos, una morocha de ABBA. ¿Sabés por qué es ABBA?
1: No.
0: ¿Por qué ABBA es ABBA?
1: ABBA.
0: Porque son las iniciales
1: de ellos. Björn, sí.
0: Y tienen la segunda B, la primera B al revés.
1: Sí, ABBA.
0: Yo me entero ahora de esto, ¿eh?
1: Sí, no se sabía. Yo un día me dijo Papo, usted sabe, Papo era muy, no sé, nunca escuché un disco, pero vi todas las fotos.
0: ¿Le gustaron las menas? Se las quería traer a vos.
1: Las quería traer a las dos de ABBA.
0: Y sí, y bueno. Bueno, te traje esto porque...
1: Mamma Mía.
0: Quería escuchar Mamma Mía, porque yo no vi la segunda película, que dicen que es larguísima, dura como... dos horas y media. A mí la película larga no me gusta. Pero...
1: Lo que el viento se llevó, la vería. Hay que sentarse, a ver, una tarde.
0: Si es larga, no.
1: Lo que el viento se llevó dura cuatro horas, ¿no?
0: Lo que pasa es que ahora están haciendo películas de dos horas y pico, porque es una salida cara. Ir al cine. Entonces te hacen una película que sea una salida, una diversión y volver a casa.
1: Sí. Usted sabe que me especializo en películas para niños. Entonces ahora hay una nueva moda en las películas. ¿Cuál es? Para que uno se quede a ver los títulos del final, le van metiendo imágenes de la próxima.
0: Ah.
1: ¿Sí? Entonces ya, a mí me cansa un poco, pero en los cines ya no se levantan cuando dice The End.
0: Saben que va a venir algo más.
1: Y ese algo más dura a veces 15 minutos
0: sí,
1: más.
0: Sí, sí, sí, sí.
1: Y hay que sumárselos a la peli, que uno va mirando letras durante minutos hasta que aparece un tiro y uno que muere. Sí. Uy, en la próxima lo matan a Bobby Flores.
0: ¿Querés escuchar a ABBA?
1: Vamos.
0: En esto que le abrió la puerta de la comedia, del cine. No me explico por qué.
1: Usted es un gran... por eso
0: ¿Quién fue el que tuvo la idea y dijo, hola, che, te tengo que proponer esto? ¿No querés hacer un musical con el repertorio de ABBA? ¿Quién fue? Un luminoso es ese tipo.
1: ¿Y quién fue el que tuvo la idea de ABBA?
0: Yo no hubiera apostado ni Dieguita.
1: No, ABBA aparece en pleno rock sinfónico.
0: Sí.
1: No, nadie esperaba eso. Nadie esperaba un cuarteto de dos... chicas hermosas y dos más.
0: Bueno, Mamma Mía no es otra cosa que la historia de un amor frustrado, pero frustrado hasta la maceta. Es la vida.

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10: Hay que bajar un cambio.
11: A ver.
10: Porque cuando un piano solista aparece en el escenario, sí, de la radio, que como dicen de la radio, es el teatro de la mente.
11: De la mente.
10: No me acuerdo quién dijo eso, pero es importante.
11: ¿Sabe quién dijo eso? Antonín Artaud.
10: Artaud.
11: Antonín Artaud.
10: Sí, señor.
11: En el teatro de. En el teatro y su doble.
10: Sí, sí, sí, sí.
11: Sí, sí.
10: La radio es el teatro de la mente.
11: Sí, sí.
10: Pero después lo repitió gente, importante.
11: ¿Usted?
10: No, lo repitió gente sin mencionar al autor.
11: Bueno, pasa, Héctor, ¿qué va a hacer?
10: Entonces, yo lo he escuchado en otra parte.
11: No, es de Antonín Artaud. Hacía sus programas de radio Antonín Artaud también.
10: Mucha gente que yo he consultado... Viene un pianista ahora. Pero mucha gente que he consultado me ha dicho que este pianista, Waldo de los Ríos,
11: Waldo,
10: es un muy buen pianista. Porque vos podés ser... como es, sí, Waldo, un gran director, un buen, sí, músico en general, un músico con una cultura básica importante, la preparación técnica necesaria para hacer una proyección, para tener lo que tuvo, una proyección mundial en lo popular, porque no alcanzó a...
11: Las cimas académicas.
10: Claro, no alcanzó porque se entretuvo en el día a día.
11: Se dedicó a otra cosa.
10: No se dedicó.
11: Se Ahí dedicó está. A otra cosa.
10: Entonces hizo los grandes clásicos, pero con ritmo, lo que se acordará.
11: Sí,
10: que
11: mal.
10: Muchos lo aceptaban, otros que no. Pero gracias a eso, muchas de esas melodías importantes, esas obras importantes, llegaron a los que no estábamos tan informados de los altos niveles de la música clásica.
11: Claro, bueno, el otro día un oyente de nuestro programa, más cercano cronológicamente a usted que a mí, aunque es de mi familia, me decía, sí, ese disco a mí me lo regaló tu tía en Navidad.
10: ¿El de Waldo?
11: El de Waldo, que eran todos temas clásicos con rítmica de ahora, popular.
10: Es muy lindo. Muy lindo, recusarlo es tener ganas de jorobar, ¿no?
11: No, más va.
10: Te traje una versión de Waldo de los Ríos tocando el piano, solo, que no es muy popular este disco. No es muy popular. Yo lo guardo como un tesoro y no quiero que se me pierda y sé dónde lo tengo, porque de vez en cuando lo escucho. Y cuando yo lo consulté con gente que evidentemente sabe, viste que todos tenemos algunos referentes que saben, este tipo en este género, ¿es importante? El tipo te dice, sí, más o menos, no. Gente conocedora me ha dicho que este disco es una maravilla, cosa que yo ya vivía en mi almita y en mi sangre escuchándolo. Hoy te traje por Waldo de los Ríos la famosa Zamba de mis Pagos, que es una muy, muy, muy bella versión de los hermanos Ábalos.
11: De los Ábalos, claro.
10: Es decir, la canción es de los hermanos Ábalos. La versión es de Waldo de los Ríos. Bueno, ¿querés escuchar Zamba de mis Pagos?
11: Sí, cómo no.
10: Métale.

0: Entre los grandes pianistas, entre los talentosos, no hay dos iguales.
1: No, no.
0: Vos ves que, si le pones atención, que todos pulsan diferente.
1: Sí, es verdad.
0: En un instrumento tan especial, ¿no?
1: Pensaba el otro día, vio que pusimos Bill Evans.
0: Sí.
1: Únicamente con el piano.
0: Sí, sí.
1: Y es totalmente diferente a esto.
0: Totalmente diferente. Sí, sí. Tienen una manera distinta de pulsar. Sí. Yo no sé cómo es, porque es la misma nota, el do.
1: Sí, sí.
0: De ese lugar es para todos igual, pero depende cómo pulses.
1: Cuando uno es dotado.
0: Y claro, y ahí está la
1: diferencia.
0: Ahí está la diferencia. Vos escuchás, los pianistas de allá que nos gustan tanto, sí, todos son diferentes. ¿Dónde está el tema? Y andás a ver.
1: Andás a ver. Bueno, yo el otro día me traen un disco que es un tributo a Stevie Ray Vaughan, ¿sí? El blusero que se murió muy joven, que son los que lo hacen, el disco son bluesman de primera, ¿no?
0: Sí, tipos claro.
1: Muy consagrados todos. Y ninguno toca como Stevie Ray Vaughan. Tocan el tema igual y todo, pero no son Stevie Ray Vaughan. Tocan el mismo tema que tocaba Stevie Ray Vaughan con el mismo tempo, incluso con la misma banda que acompañaba a Stevie Ray Vaughan.
0: Y no
1: es vivo.
0: No es igual. No.
1: Y son tipos de primera también. Y es lindísima también, pero no son Stevie Ray Vaughan.
0: Ahí juega la energía. Y sí, ahí ya.
1: Y ahí ya no sé.
0: Andás a ver.
1: Bueno.
0: A ver.
1: ¿Se acuerda de los OJs? Grupo vocal de no. Motown.
0: Ah,
1: Extiéndete que me encontrarás.
0: Negro, sí, Extiéndete que te me encontrarás.
1: Ese.
0: Sí, es mi preferido, Extiéndete que me encontrarás.
1: Los OJs estaban liderados por un señor que se llamaba Eddie Levert. Eddie tuvo un hijo en el año 66 que se llamó Gerard Levert, ¿sí?
0: Uh-huh.
1: Gerard Levert tuvo una carrera brillante, se murió a los 40 años. Se murió de una sobredosis.
0: Ah, la flor.
1: ¿Sí?

0: le había hecho canciones a Patti LaBelle, este muchachito. Era como la gran promesa, pero fundamentada del soul, porque venía del padre. Línea directa con uno de los grandes creadores de Motown, ¿sí? De Eddie Levert. Pero Gerard Levert se murió. Entonces, ahí quedó la incógnita. ¿Iba a ser grande como el padre? ¿Iba a quedar en esto? No sé. ¿Quiere escuchar cómo cantaba Gerard Levert?
1: Sí, señor.
0: Le va a gustar, Héctor. Le prometo que le va a gustar. Vamos.

0: Iba lindo, bien, maestro.
1: Iba bien, la verdad, una pérdida.
0: Sí.
1: Sí, tuvo una neumonía, acá estaba leyendo los datos de la muerte, una neumonía fulminante, y empezó a tomar unos medicamentos.

0: que no se condecían con lo que venía tomando y se le tapó un caño y vio cómo es eso. Y lo perdimos.
1: Qué pena.
0: Una pena.
1: Te traje a... Este lo conocemos.
0: Sí.
1: Stefan
0: Grappelli.
1: Grappelli.
0: Qué grande. Me encanta Stefan Grappelli. Tiene un repertorio raro, Stefan. Hay discos que son raros.
1: Es raro.
0: Sí, sí. Hay...
1: Tiene discos que son...
0: Sí, tiene
1: y otro que...
0: ¿Qué hace? ¿Sabe con quién lo comparo?
1: No. Todo bueno, ¿no?
0: Sí,
1: técnicamente
0: sí,
1: bueno.
0: Está él, porque está él.
1: Claro.
0: Con Wes Montgomery.
1: ¿Ah, sí?
0: Wes Montgomery tenía esos discos que uno decía, y después decía sí. Uno, ¿qué está haciendo? Que está... Pero bueno, eran...
1: Pero eso es flor de carrera, ¿no? En Estados sí. Unidos, en distintos
0: lugares. No, nunca le erraron con un disco, ¿eh? Nosotros porque somos jodidos, pero sí, ellos sí. No le erraron.
1: En un determinado momento, él sigue hasta el 39 con Django Reinhardt. Ah. Y entonces se van a Londres y estalla la guerra.
0: ¿Juntos?
1: Sí, juntos. Ah. Fueron con el Hot Club de Francia.
0: Ah, claro, eran del Hot Club.
1: Claro, tenían el Hot Club. Bueno, entonces Grappelli se queda en... no vuelve a Francia.
0: Ah.
1: Django sí. Después vuelve, cuando se fue Grappelli, Django no puso violín, ponía un clarinete.
0: Y había que tener otro Grappelli.
1: Que no había, no hay.
0: No había otro.
1: Entonces se va, está en Estados Unidos, está en distintos lugares, y en una de esas, sí. ¿Sabes quién era admirador de él? Yehudi Menuhin.
0: Claro.
1: Y a Yehudi Menuhin, como músico popular que era, y un hombre de extraordinaria sensibilidad para todo,
0: sí.
1: Le importaba, ahí está, le importaba el otro. A Menuhin.
0: Sí, la otridad.
1: La otridad. Le importaba a los que sufrían. Él quería un mundo más justo. Bueno.
0: Bueno, sí, venía de también de una de una infancia difícil.
1: Sí, bastante jorobada. Sí, sí.
0: Sí, guerra.
1: Sí. Menuhin y Grappelli se juntaron en varias ocasiones. Y en una de ellas hicieron un disco grabando Gershwin, Irving Berlin, Cole Porter, Paul, como dicen otros, Roger y Hart. Hoy te traje este famoso Summertime.
0: Ah, Summertime, de Gershwin.
1: De Gershwin, que hacen una maravilla.
0: Es una canción de cuna.
1: Es una, yo creo que es una canción, lo que hizo Gershwin en esta obra, sí. En Porgy & Bess,
0: sí.
1: Es inamovible, imprescindible para la humanidad.
0: Bueno, el otro día escuchábamos lo de Bill Evans. El
1: claro.
0: Homenaje a Porgy & Bess.
1: Claro.
0: I love you, Porgy.
1: Y yo te dije, después traigo Summertime
0: sí.
1: Y no hubo tiempo.
0: No, acá está.
1: Acá está. ¿Querés escucharlo?
0: Sí, cómo no.
1: Bueno, Menuhin, Grappelli.

0: Hay que tocar, ¿eh?
1: Sí, sí.
0: Qué bueno, sensibilidad extraordinaria.
1: Estefan era un genio.
0: Ahora, para que... Perdón por la expresión. Para que te dé bola Yehudi Menuhin, tenés que tocarlo.
1: Sí, más va. Y para tocar con Yehudi Menuhin, no cualquiera.
0: Se apreciaban mucho, se querían mucho, se respetaban y eran ya mayores cuando grababan esto.
1: Sí, divino.
0: Gente
1: divino.
0: Grande ya.
1: Bueno, ¿usted se acuerda de la chapa?
0: No.
1: La chapa. La chapa era lo que te daba...
0: Ah, la expresión.
1: La expresión, sí. Uno iba al almacén, yo me acuerdo, iba al almacén.
0: Chapa.
1: Compraba un kilo de galletitas y me decía, tomá la chapa. Me
0: regalo.
1: Tres galletitas.
0: Regalo.
1: ¿Sí?
0: Regalo.
1: Este sí. Tema va de chapa.
0: Dale.
1: Se lo regalamos a todos nuestros oyentes de chapa.
0: Señoras y señores.
1: Una chapa.
0: La chapa.
1: Recién hablábamos, me vino a la memoria, Wes Montgomery, guitarrista de jazz, que ha marcado un estilo... que después siguieron desde George Benson para acá. Nadie puede estar muy ajeno a Wes Montgomery, si es guitarrista de jazz.
0: Sí, señor.
1: Sí, le traje una cancioncita como de Wes Montgomery de chapa, para que se vaya contento, Héctor.
0: Sí,
1: a
0: claro.
1: Casa. In your own sweet way, en tu dulce y particular manera, ¿eh? Wes Montgomery.
0: Y es gratis.

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2: 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Firma Yolanda.
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0: Eso es una bendición para curarte las heridas, dice Cristian Castro. ¿Cómo? Y nosotros somos más o menos eso. Intentamos curar las pequeñas heridas que te pudo haber dejado el día, arrancando con este programa en el mejor día de la semana, porque hoy es viernes y es viernes de diversión y de buena onda. En día 2, ¿cómo les va? Bienvenidos, aquí estamos. Hola, hola, hola, hola, hola, hola. Claro que sí. Programa menos divertido, descontracturado, el que te hace olvidar, o por lo menos lo intenta, el hecho de haber pasado quizás un día tedioso y duro, difícil. Bueno, acá relájate, interactúa con nosotros, disfruta de la buena música, de las buenas historias, para los que están trabajando, para los que están conduciendo por las rutas argentinas, para los que están sereneando, para los que están panadoreando, para los que están sanando, para los que están empanadeando. Viernes hoy está nuestra querida pareja ahí haciendo empanadas. Y para todos aquellos que su actividad los lleve a estar despiertos a esta hora, ni hablar. Para los noctámbulos, para los que sufren de insomnio, para los que necesitan conciliar el sueño de una manera distinta. Para todos ustedes, este programa, por y para ustedes. Acá estamos, como siempre, de la Puna a la Antártida y de la Cordillera a las Toninas. 49 radios, donde nos tenés que sintonizar. Nos buscás en el dial y ahí nos vas a encontrar. Somos cada vez más. Y más queremos sumar y que nos lo hagan saber a través de las vías de comunicación. Los que nos escuchan siempre, los que nos escuchan y no nos escriben, los que nos escriben siempre y nos escuchan, a todos queremos, Queremos llenar la casilla de mensajes. Con paciencia, tranquilo, tampoco me atosiguéis a esta negra hermosa que es la que responde. Acá estamos en el último día de lo que fue estas prevacaciones de la productora, que ya engancha con lo que serán 3 semanas de ella lejos de su trabajo. Bah, en realidad está siempre lejos, pero ahora de vacaciones. En el día de cumpleaños de su hijo. ¿Quién es? ¿Cuál es de los dos? Ah, ¿sí?
1: ¿Sí? Marcelo.
0: ¡Marcelo! Para Marcelito le mandamos un beso grande, ¿eh? Un rato, si querés, y sintoniza, les cantamos las mañanitas a Marcelo. Señoras, señores, ahí estaba Jackie, que muy bajito en el micrófono se animó a decir Marcelo. Y ahí está Jorgito Falcone también. Hoy le mandé un videito, Jorge lo disfrutó mucho la tarde, de un amigo de él, era su amigo, era amigo. ¿Cómo anda, Falcone? Bien, ahí está para sintonizarnos, para musicalizarnos, para ponernos al aire. Acá estamos todos, el equipo de siempre, Este equipo pequeño y homogéneo. En un rato viene Gaby Zeni, este gran grupo de madrugada. El que no le teme a nada. Y el que nada espera de nadie. Que nadie se atreva a osar venir por aquí con mala onda e intentando erosionar lo que hemos construido. No pasarán, pero estamos acá, firmes y con ganas de que ustedes la pasen un kilo y dos pancitos, diría el querido, siempre recordado y en nuestro corazón, Carlitos Balá. Pero nada de todo esto que estamos diciendo y anticipando. La energía de vagón me pone así, arriba. El ginseng con cafeína me pone ¡pum! Y me hace. Y me hace trabajar mejor la cabeza, todo. Nada de todo esto sería posible sin su presencia. Subyugante. Hermosa, sensual, enorme, profesional. Una locutora de verdad. Insustituible, inimitable, irreemplazable. Ella es única. Y ustedes saben que a esta hora y cuando ella se acerca, redescubriendo a Cristian Castro, siempre tiene un tema especial para que yo se lo dedique. Y hoy es este.

0: Que sé que ha sido lo mejor, no he podido soportar el deseo de oír tu voz una vez más. Señoras y señores, con ustedes, la... Por favor, señores, no se alboroten. Déjenme presentarla. Están, todos ustedes están en modo viernes. No los voy a dejar entrar más. Señoras y señores, con ustedes, Sonia Ferrari. Ahora sí.
1: Muy buena madrugada.
0: Precioso es esto.
1: Bienvenidas, bienvenidos a sus oyentes, ¿cómo dicen que les va? Feliz viernes para todo el mundo.
0: Yo no lo entiendo más, quiere que hable y cuando hablo me pone la... Yo no sé este muchacho qué hay que hacer. ¿Cómo estás, mi amor?
1: Bien, muy bien.
0: Qué lindo te sienta el azul.
1: Bueno, muchas gracias.
0: En la combineta quedás bárbara, ese pantalón que me encanta. Estás muy linda. ¿Todo bien?
1: Bien, bien, bien. Excelente. En modo viernes ya.
0: Qué día, ¿no?
1: Por favor. Bueno, se cumplió nuevamente.
0: Lo anticipaste.
1: Lo que habíamos estado charlando acerca de la alerta naranja, ¿no? Que estaba vigente para el área metropolitana. ¡Qué manera de llover!
0: Y te digo que se anticipó, porque en un momento me despertó un trueno y vi, miré así el reloj, eran 9:30, 10:45 aproximadamente. Y ahí dije, uy, se adelantó la tormenta, vos la habías anticipado para las 11:30, 12:00. Y después de eso fue una cosa impresionante. En algún momento amainó, como decía mi abuelo, pero después otra vez se vino con tutti. Terrible.
1: Bueno, pasó la lluvia, llegó el viento y el frío. Sí, se
0: eso
1: viene una ola polar. Continúa vigente la alerta amarillo por vientos muy fuertes, ¿no?
0: Sí.
1: Y el ingreso de una ola polar proveniente de la Patagonia al centro este del país. Así que estos días van a bajar mucho la temperatura en esta parte del mapa, ¿no? Por supuesto. Nuestros amigos de la Patagonia ya vienen padeciendo estos fríos hace ya varias semanas.
0: Vos sabés que hacía tiempo que no, por lo menos que yo recuerde, un mes y pico, que no encendía la estufa. Y hoy a la, viste, estaba con el piloto. Y hoy a la tarde, en un momento, cerca de las 6:30, 7:00, ahí miré y empecé a sentir un viento que entraba, el chiflete, el famoso chiflete, y empecé a ver cómo bajaba la temperatura. En un momento yo estaba con una remerita, un pantaloncito, había estado haciendo limpieza en casa, ¿viste? Limpié el baño y la cocina. Y ahí me di cuenta que la temperatura había bajado en ese momento que yo, a 9 grados, no sé cuánto será ahora, pero 6 grados, me decís, 6 grados. Bueno, ahí me di cuenta, dije, otra vez, volvió el invierno. Uno pensaba que lo había ya, por lo menos, como aminorado, ¿viste? El frío, pero volvió con todo, ¿no? Y por lo que me anticipás, mi amor, va a ser un fin de semana frío todo el fin de semana, ¿no?
1: Por lo menos en esta parte del país, sí. Las temperaturas van a ser bajas relativamente, mínimas de entre 3 y 5 grados.
0: Y lo que me da la sensación, vos después seguramente lo vamos a poder confirmar o no, me da la sensación de que esto hará que cambie el tiempo en cuanto que... Me da la sensación, no lo he leído, pero seguramente saldrá el sol, digo, cambia la temperatura, ¿no?
1: Exactamente. Bueno, justamente te decía, pasó la lluvia, llegó el viento, se lleva las nubes. Y para hoy, por lo menos en la ciudad de Buenos Aires y alrededores, se pronostica una jornada con cielo despejado.
0: Qué bueno. Hace un montón que no vemos el sol.
1: Sí, tal cual. Ojo, que las máximas no superarán los 13 grados. Desde hoy, viernes, y hasta el jueves próximo.
0: Toda la semana.
1: Inclusive, sí. Hoy 13, mañana 13, el domingo 13, el lunes 12 la máxima, igual que el martes, igual que el miércoles, y el jueves próximo 13 grados. En esos valores oscilarán las temperaturas máximas.
0: Uno de mis números preferidos, el 13, en la escala de números, el 13, el 6, el 17, el 14, el 21. Digo por si tienen ganas de jugarle a... No lo jueguen porque después sale y yo lo juego siempre. Yo juego en el loto y en el kini juego los mismos números. No se lo voy a decir para que si lo gano, lo gano solo.
1: Bueno, el 21 es uno de los que juego yo también.
0: El 21 no está. Bueno, se los voy a decir, porque por ahí traen suerte. Los seis números son el 6, el 13, el 14, el 17, el 19 y el 21. Esos son los números que habitualmente juego en los fines de semana, nada más una vez por semana, porque viste que tenés la chance de jugar entre semanas, si no se te va... Claro, yo juego los domingos. Kini, loto y brinco. Y bueno, no me entero. Falcone a través del auricular me dice, mira si sale el miércoles. Yo no miro, nunca miro. En realidad no miro nunca, porque como me conoce mi querida Mónica, juego hace 30 años en la misma agencia de juego, ¿no? La Quinela. Y Mónica, yo voy y le digo, Mónica, confirme, corrobore y repita. Entonces ella mete la máquina, viste, hoy todo más fácil. Antes había que mirar, ahora se mete la máquina, salta si tenés, y si no hace pic, repite, y te los da y te dice, guardalo, rompelo según tengas premio. Habitualmente no lo tengo. Pero he sacado esos premiecitos de 5.000, 7.000, 12.000, que antes te lo pagaba la agencia, vos sabés, y ahora no. Ahora hay que hacer un trámite a través de la web de la Quiniela Nacional, y entonces te tienen que dar una autorización, y a partir de esa autorización, depende del monto, puede ser que te lo pague la agencia o no. Pero ese, el 13 es un número que me apasiona, siempre me gustó. Así que, nada, para muchos es el 13 es la yeta, el 17 es la desgracia. Pero bueno, nada. Acá estamos, empezando este programa con las líneas de comunicación de nuestros oyentes.
1: Nuestro WhatsApp, recuerden que allí los leemos, allí los escuchamos con un mensaje de audio en el 11-3870-7485. Para tomar nota, 11-3870-7485.
0: Gracias por todos los mensajes que hemos recibido junto a Sonia en el Facebook de Día 2, Fabián Codevil y Sonia Ferrari, Radio Nacional AM870, porque en el posteo que hicimos ayer de mi imagen con la gorra que había hecho mi mamá hace 50 años, ahí aparecieron también, como corresponde, el reconocimiento para los dos, porque de verdad, el amor que nos brindan es increíble. Las palabras para ambos son realmente emotivas y emocionan. Así que el agradecimiento a todos los que de una u otra manera nos hacen llegar todo su amor a través de nuestro Facebook. Reiteramos, Día 2, Fabián Codevil y Sonia Ferraris, Radio Nacional AM870. Así que mil gracias por cada uno de los saludos. Y ya apareció Nina Cáceres, como siempre, amigos ya en sintonía esperándolos, Sonia y Fabián, saludos de Nina y Mario Echeverri. Hola, amigos de Día 2, desde Día de San Cayetano. Claro, hoy es San Cayetano, me lo recordaste vos ayer.
1: Exactamente.
0: Un beso a todos y el abrazo fraternal a todos los que este día hacen un sacrificio enorme para poder estar, sobre todo con este clima, en la cola de San Cayetano, esperando poder agradecer, pedir y ponerse en los brazos de este santo patrono del trabajo. Así que un beso grande, y para todos los que nos hacen llegar su mensaje, gracias, gracias, eternamente gracias.
1: 023 en la República Argentina. Le traje en un ratito para comentarle, sí, acerca de un récord mundial que brilló en la tercera jornada de la Copa del Mundo de Natación en aguas frías.
0: Qué bueno.
1: Que se está llevando a cabo frente al glaciar Perito Moreno. La Winter Swimming World Cup.
0: Imagínate lo que debe ser, ¿no?
1: 2 grados y sin traje de neoprene, por favor.
0: No, me estás jodiendo.
1: No te jodo.
0: Oh, Dios mío.
1: Estaba leyendo eso.
0: Por favor.
1: Realmente hay que animarse, hay que ser, ¿cómo?, valiente.
0: Y hay que preparar el cuerpo también, imagínate lo que debe ser eso.
1: O sea, las pruebas se realizan en una piscina flotante, ¿no? Uh-huh. Especial, pero bueno, esa es la temperatura.
0: Olvídate.
1: 2 grados, oscilando, sí, sí, de una forma extrema entre los 0 y los 3.
0: Viste que está de moda últimamente, desde hace tiempo, sumergir el cuerpo en bañeras con hielo, ¿no? Que yo ni... ¿no? Porque te dicen... en algún momento, en uno de los viajes con Maradona, cuando íbamos, Diego lo hizo, ¿no? Se metía en un lugar parado lleno de hielo, inmediatamente salía y se metía en la ducha totalmente caliente.
1: ¿Y esos cambios así bruscos se hacen bien?
0: Ellos dicen que sí, en ese momento. No sé, viste que esto cambia, evoluciona permanentemente. Sí. Un día te dicen, tomate un vaso de vino por día que te hace bien, y otro día te dicen, no tomes más vino. Otro día te dicen, no tomes café. El otro día escuchaba al doctor Sin decir que 4 tazas de café por día ayudan al corazón. Y entonces va a cambiar. Viste que y el periodista, el programa era de Eduardo Feynman, le dice, ¿saben que ustedes nos van a enfermar a nosotros? Le dice el doctor. Y tiene razón. le dice, ¿sabe que ustedes nos van a terminar enfermando? Que un día el vino no sirve y otro día que sí. Que un día tenés que tomar café aspirina toda la mañana cuando te levantás y otro día dice, no, porque podés tener problemas de circulación si vos, si la, lo que hace la, es activar la sangre. Otro día te dice, no tomes café porque... Y otro día, cuatro tazas de café por día sirven. Nos van a volver locos. Lo que un día no sirve al otro día es lo mejor que te pudo haber pasado. Entonces hoy me preguntas a mí, mi amor. Yo ni en pedo me meto una bañadera, aunque me digas vas a vivir 100 años más.
1: No, porque algo que me dijeron alguna vez es que, por ejemplo, cuando te bañas, yo, por ejemplo, me baño con agua muy caliente, después, cuando ya estás por terminar, lo que conviene hacer es cerrar la caliente, abrir la fría, darte así un golpe de fría y salir. Como para que se te aclimate el cuerpo, pero no. Paso.
0: Yo me baño con agua extremadamente caliente en invierno y en verano sí me baño con agua fría. En verano sí. Cuando hace mucho calor es que cuando... A ver, es distinto. Quizás tenga que ver esto con la distancia que recorre el agua, ¿viste? Yo vivo en un edificio y hasta que llega y por ahí... No llega, o sea, fría. Cuando hace 35 grados en verano, 30, el agua fría sola es tibia en mi casa, por ejemplo. Entonces me baño sin agua caliente, pero ahora casi es como bañarse en Londres. Entrar a mi baño no se ve nada, se ve vapor. Nada más que vapor. Así que yo en eso, hasta en eso nos parecemos. El hecho de bañarse con agua hirviendo, caliente. Es más, hoy había agarrado frío, ya me había bañado, pero me había agarrado frío antes de venir para la radio. Digo, mira el reloj y me meto otra vez. Me bañé otra vez para... sacarme el frío que tenía, estoy hecho un... No quiero decir que estoy hecho.
1: Tengo información clasificada de la NASA.
0: Volvió Woman in Black. Ojo, Woman in Black volvió, ¿eh? Atención con esto que es importante.
1: Le voy a hablar en un ratito del asteroide Apophis.
0: No me vas a empezar otra vez con el suficiente tiempo como para que me vaya preparando para lo que viene. ¿Me lo estás diciendo? Bueno, señores,
1: va a pasar muy cerquita de la Tierra.
0: Señores, atención que Women Black tiene información clasificada. Yo sé por qué se los digo, ¿eh? Atención, esperen en un rato, ¿eh? Vamos primero a la música y después seguimos con todo lo que tenemos.
1: Pasadito por la década del 80, como ya los tenemos acostumbrados, ¿eh? 1985, el año en el que se estrenaba esta canción de Corey Hart, Never Surrender. Yeah.

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0: música en día 2 que pasaba Cheap Trick, The Flame.
1: 5, 6, 7, 8, 9, 40 minutos han pasado de la medianoche. Controlábamos de reojo el cronómetro. ¿Sabés qué quería compartir con vos?
0: ¿Viste? Dime.
1: Viste, muchas veces nos dicen, no, guarda, no, no, viste que es común muchas veces. Dicen, no viajen a la Argentina, que es un país peligroso. No, que al turismo dice, tengan cuidado cuando van por la calle, o no dejen sus pertenencias. Bueno, digo esto porque quienes muchas veces nos tildan de sudacas están complicados. Digo esto porque en el día de ayer fue asaltado en Italia, no le dejaron, dicho por él, hasta la matera, loco, me sacaron. Así fue textual su palabra, loco, hasta la matera se llevaron, pónganse las pilas, dijo. Franco Colapinto,
0: no.
1: Lo chorearon en Italia, no le dejaron ni la matera. Digo esto porque viste que no dice, no, mira, guarda con la Argentina, muchachos, si hay un país que de verdad es acogedor, yo entiendo, digo, en todos lados se cuece nava, ¿no? Seamos buenos entre nosotros, viste, no escupan para arriba. Estaba viendo últimamente en Barcelona, por ejemplo, ha aumentado el valor por la demanda que hay de alambre. No el de púa, sino el que tiene como hojitas filosas, ¿viste? Tiene un nombre que ahora no me sale. Porque tuvieron que revestir las barandas de los balcones porque se están filtrando y están robando como nunca. En Barcelona, en Italia. Muchachos, ¿viste? Nosotros acá todavía, hay países donde no podés salir a la noche y acá podés caminar tranquilamente por la calle, Es cierto que hay lugares peligrosos, tampoco quiero, no me voy a hacer la carmelita descalza. Pero a Franco Colapinto, amore mío, lo chorearon, hasta la matera le sacaron. Lo peor es que le sacó la matera, o es argentino, o no sé qué va a hacer porque no debe tener ni idea de hacerlo en mate. Así que aquí estamos, gracias Jorgito Falcone, que se va con 5 grados en bicicleta ya a esta hora. Bienvenido Gaby Zeni. Que trajo el frío del invierno, Gaby Zeni, con las nieves del tiempo marcando su 100.
0: Alambre concertina nos aporta nuestra productora. Está con todas las luces hoy. ¡Qué maravilla! Muy bien, exactamente. Es una barrera de seguridad perimetral de acero galvanizado en forma de espiral. Nos aporta por acá.
1: Y peor que el de púa,
0: Muchas gracias.
1: Peor que el de púa, es mucho más filoso, terrible. El alambre de púa era quizás hasta fácil de sortear si vos sabías poner. Este que tienen esos filitos.
0: Sí, bueno, son como cuchillas.
1: Exactamente,
0: mi amor. A navajas chiquitas.
1: Yo la veo y me da miedo. Pensar que en la casa de mi abuela, cuando yo era chico, el albañil, la pared lindera con la casa vecina, ponía botellas rotas.
0: Claro.
1: Soy de esa época yo, viejo. Tipo rompía con una cancha. Vos también, ¿viste?
0: Yo cuando fui a vivir a la casa donde habían vivido mis abuelos, uno de los paredones que hice levantar, que hice hacer todo nuevo, en algunos sectores contaba con las botellas, los pedazos de vidrios, ¿no?
1: Claro.
0: Puestos con cemento.
1: ¿Viste esas imágenes que te quedan del chico? Las estás viendo mientras hablo con vos.
0: Sí.
1: Yo me acuerdo que estaba yo sentado, chico, porque no, viste, me llamaba la atención lo que el tipo hacía. Cazaba el cucharín, ¿viste? Ponía el cemento y después la botella, ¿viste? Agarraba la botella así y con el cucharín le pegaba a la altura de la mitad, ¡pac! Y la rompía, ¿viste? Quedaba las puntas, cuanto más punta quedaba, mejor. Porque era donde te clavabas. Y el tipo la ponía con cemento, ¡pac! Y hoy hay alambre galvanizado y de púa y ahí era más fácil, y más entretenido.
0: Vamos a empezar a agradecer mensajes que llegan al WhatsApp Nacional. Hola Sonia, Fabián, soy Renato de Bahía Blanca. Muchas gracias por

0: acompañarme siempre. Que tengan un lindo fin de semana. Gracias a vos, Renato, y el más lindo de los findes, ¿eh? Hola, buenas noches, parejita de a dos, Fabián, Sonia, con viento, tormenta, frío y agua que va y que viene. Comenzamos otro día, esperamos que sea mejor. De Santa Fe los saluda con cariño Ana María.
1: Ana María.
0: Hola, les mando mis saludos para Sonia y Fabián. Un abrazo fuerte para ustedes. Policarpo, nuestro amigo de Caseros, Entre Ríos. Uh-huh. Poli, un abrazo fuerte para vos. Teresa de Capilla del Señor también nos está escuchando. Muy buenas madrugadas, presente como cada noche. Ya 7 de agosto, San Cayetano. Bendiciones a todos, mi cordial saludo. Mañana cumpleaños, Teresa.
1: Un beso, Tere.
0: Un beso y a pasarlo hermoso, Teresa.
1: Vamos por más, Tere.
0: Siempre. Héctor del barrio Tres Cerritos, uh-huh, allí en la provincia de Salta, como siempre prendido a nuestro día 2 y luego obviamente acompañándome en la discoteca nacional a través de nuestra nacional Macacha Güemes.
1: Como corresponde, uh-huh, hasta las 6.
0: Gracias, Héctor. Muy buena madrunoche, lindo viernes y mejor fin de semana para nuestra linda parejita de a 2, el señor Fabián Codevila y la simpática señora Sonia Ferraris. Los saludamos desde Tacuarembó, uh-huh, la banda. Nubia, Diana, Zuli, Cintia, Marisela y Sergio, deseándonos todo lo mejor. Saludos a las señoras mamás.
1: Gracias.
0: De Sonia y de Fabián. Con 13 grados. Ah, lindo. Está más agradable en Tacuarembó. Sí, besos para ustedes, chicos, y nuestras mamis agradecidas.
1: Claro que sí.
0: Estoy una madrunoche más esperándolos, como siempre, para acompañarlos y sentirme acompañado. Gracias por estar, Oscar de Delviso. Sos muy generoso, Oscar. Uh-huh. Es un mimo al alma saberte por allí. Gracias. Sea un buen inicio del viernes, con muchas ganas y buena música. Con las bendiciones de nuestro Señor Jesús, nos protejan y nos dé salud. Vamos todos adelante. Juan Manuel de San Miguel de Tucumán. Muy bien. Beso, Juanma. Muy buena madrunoche, Sonia, Fabián, mis amigos de la trasnoche, a pesar del frío. Ustedes dan calor. Un abrazo a la distancia, que tengan un buen fin de Luisito Salas del Paraje Esperanza, allí en la provincia de Santa Cruz. Hola, buena madrunoche, de a dos, capos, sin dudas, la mejor de la Argentina es Radio Nacional, papá.
1: Gracias.
0: Gracias por viajar conmigo siempre, besos y bendiciones. Acá el mercado, mirá, en el mercado de La Plata, Mario, nuestro amigo camionero oriundo de Berazategui.
1: Cerca a tu casa.
0: Sí, obvio, mercados, no, bueno, no, en la otra punta.
1: Digo, porque era
0: esto
1: La Plata.
0: Esto es en la zona sur de La Plata, esto es en la zona norte. Uh-huh. Beso grande, Mario, y que descanses. Muy buena madrunoche, Sonia, Fabián, feliz viernes y buen fin de semana. Gracias por la compañía, bendiciones, nos escribe Osmar, nuestro amigo de Fray Ventos, claro, allí en Uruguay, que hoy está acompañado por Homero, hoy están trabajando en dupla.
1: Falta Bart y...
0: gracias, chicos, un abrazo para ustedes. Saludos, amigos de A2. Gracias por acompañarme siempre, Mario de San Luis. Buena madrunoche, mis queridos Sonia, Fabián. Aquí estoy, como siempre, acompañándolos. Beatriz de Paraná, uh-huh, provincia de Entre Ríos.
1: Eso, Betty.
0: Hola, buena madrunoche, amigos. Somos Leo y Rodrigo,
1: ¿sí?,
0: de Villa Bonish, San Martín. Acá comiendo unos sanguchitos de fiambre con unos mates. Les mandamos abrazos y estamos escuchándolos. Saludos. A ustedes y a todos los que los escuchan.
1: Imagino.
0: Debe haber sido el predictivo, seguramente, ¿no?
1: Villa Bosch.
0: Por eso te digo.
1: Exactamente.
0: Debe haber sido el predictivo que le ha cambiado.
1: Exactamente, totalmente.
0: Bueno, Leo y Rodrigo de San Martín.
1: Sí, de San Martín. Ahí está San Martín, Martín Coronado, Villa Bosch, toda esa zona así, donde viene el ferrocarril Urquiza y va atravesando todo, desde la estación La Croce. Después pasa por Arata, pasa por Beiro, Devoto, y así sucesivamente pasa por Martín Coronado, Villa Bosch.
0: Escuchándolos desde Chicoana, sí, provincia de Salta, como siempre, soy Oscar. Aquí estos días el calor está fortísimo.
1: Mira, ¿qué tal?
0: Abrazo, Oscar.
1: Un abrazo.
0: Hola, hola, chicos. Saludos a toda Radio Nacional. Yo con la radio bajo de la almohada. Mañana se trabaja temprano. Uh-huh. Pero hay que saludar al cuarteto. Mamila, el hijo de Chirlo, la Tota y mucho Chueño.
1: Qué bárbaro.
0: Sergio, gracias. Obviamente a los amigos allí en el yacimiento El Tordillo. Un abrazo bien fuerte y nos encanta acompañarlos.
1: Exactamente. Beso grande.
0: Buenas noches, Sonia, Fabián. Gracias por otra semana juntos. Que tengan un excelente fin de semana. El domingo es el Día del Padre aquí en Brasil.
1: Mira.
0: Un beso para mis amigos que son padres, sí. Gilberto, Adriano e Ismael. Un abrazo a todos nuestros oyentes, a Tahir Soares de la ciudad de Sao Paulo.
1: Que los induzca a escuchar este programa, viejo.
0: Sí, claro. Los invitamos.
1: Muy bien.
0: Y feliz día para ellos, ¿eh? El próximo domingo. Soña Fabián, sí. Les deseo una muy buena madrunoche.
1: Gracias.
0: Les envío un decir.
1: A ver.
0: Si la vida es un ratito, que sea un ratito cerca de la gente que nos proporciona agradables momentos.
1: Sí.
0: Así como vuestro programa de A2. ¡Qué lindo! Gracias. Emma de la Plata.
1: Emma, querida. Corazón tripero.
0: Espera, tenía que ser. Vamos, Emma, todavía me encantó. Gracias. Muy, pero muy buena y fría madrunoche. Feliz viernes, acá haciendo el aguante como todos los días. Gracias por acompañarme, Mabel de Santa Fe. Hasta el lunes, Dios mediante. Beso para vos, Mabe. Buena madrunoche, queridos amigos Sonia y Fabián. Que tengan un excelente viernes y un hermoso fin de semana. Abrazo grande para doña Amanda y doña Marta.
1: Muchas gracias.
0: Fabián. Sí. Si podés repetir los números que diste para hacer un 5 de oro acá en Uruguay. Ay, me encanta. Vamos a media, los tres. Muy mi bien. Vida, Gianet, mirá, me quiere incorporar a mí. Yo te sugiero el 21 y el 19, Gianet.
1: Y están en esos, así que están adentro.
0: Bueno, ahí está.
1: Los que restan son el 6, el 13, el 14 y el 17.
0: Vos podés elegir.
1: Esos son los números. Y dentro de esos míos están esos dos que ella eligió, así que está bien.
0: Entonces entro, ¿no? En la
1: sí,
0: repartija.
1: Totalmente.
0: Vamos, Gianet, del departamento San José de Mayo. Allí me encantaría conocer San José de Mayo, no conozco.
1: La que se queda afuera, Jackie, que va a estar de vacaciones, así que no, ella no está, no está.
0: Bueno, tenernos al tanto, querida
1: claro,
0: amiga, ¿eh?
1: Muy bien.
0: Un beso grandote que cruza el Río de la Plata para vos. Gracias por acompañarnos. Eduardo, nuestro amigo veterinario de Salta, está allí presente como cada madrunoche, nos envía un instructivo por aquí de algo que en un ratito vamos a ver y lógicamente a comentar.
1: Sí.
0: Gonzalo Franco, de Gualeguaychú, provincia de Entre Ríos. Buenas noches, Sonia, Fabián, acá por Gualeguaychú, acompañándolos, gracias por estar, son parte de mí los dos y todos los madrunocheadores.
1: Muy bien.
0: Estoy en tratativas de sumarles otra oyente. El lunes les cuento cómo me fue.
1: Vamos, vamos.
0: Bueno, Gonzalo, algo a medias vamos a ir, no sé, algo te vamos a ofrecer.
1: Tenemos que ir rumbo a Gualeguaychú, pasar por la casa, por lo de Catalino antes, comer y seguir para después estar ahí juntos todos en la provincia de Entre Ríos.
0: Gonzalo, un abrazo bien fuerte para vos, ¿eh? Gracias por acompañarnos. Tito de San José de la Dormida, allí en el norte cordobés también nos saluda. Betty del puesto Las Taguas, el Malargüe. Hola, buena madrunoche, Sonia Fabián. Como siempre, excelente el programa. Muchas bendiciones para este fin de semana.
1: Gracias.
0: Gracias, Betty querida. Beso para vos. Buena madrunoche, equipo de A2. ¡Qué temazo! El del arranque. Paré el camión y me puse a bailar. Héctor, nuestro amigo camionero de Marcos Paz, presente.
1: Abrazo grande, Marquitos.
0: Me encanta, Héctor. Por aquí lo tenemos a Raúl de Trenquelauquen, también presente. A Víctor de Salta, concertino se llama. Chicos, desde La Linda. Bueno, hablando del alambre.
1: Sí, sí,
0: ¿no?
1: Mirá
0: del
1: vos.
0: Que hablabas recién.
1: Muy bien.
0: Gracias, Víctor. Leo, de Córdoba Capital, sí. Buenas noches. Es el alambre de concertina, muy filoso, y nos envía por aquí la imagen. Uh-huh. Espero que estén muy bien, a pesar de lo desmejorado del clima. Leo, un beso enorme para vos, ¿eh? Gracias. Gracias. Qué bueno, cómo fueron respondiendo. Lo que pasa es que estos mensajes llegaron, y ya teníamos otros previamente, pero bueno, obviamente los escribieron en el momento en el que vos hablaste de ese alambre.
1: Son de prenderse a las consignas, ¿viste? Uno menciona y enseguida entra muy bien.
0: Una consigna que no fue consigna.
1: Nada, exactamente.
0: Hola Sonia, hola Fabián, soy Gerardo de Córdoba Capital. ¿Cómo arrancó este programa? Muy arriba esa energía, cada vez somos más. Si tienen a mano un disco de YouTube, buenísimo. Uh-huh. Éxitos, gracias, gracias. Un abrazo bien fuerte para todos. Y con respecto a las críticas que se escuchan de la Argentina, que nadie se equivoque, el 80% son para bajarnos el precio y comprar todo por 2 pesos. Lamentablemente de muchos países vecinos recibimos críticas con mala intención y con mucha ingratitud. Uh-huh. El día que valoremos lo nuestro, nadie nos para. Gracias por la compañía. Gracias a vos, Gerardo. Un abrazo bien fuerte.
1: Gracias.
0: Diego, otro amigo camionero.
1: Mira.
0: Diego es oriundo de Bransen. Muy buena madrunoche, Sonia, Fabián, digo presente, hoy y todas las noches, ahora volviendo de Bahía Blanca.
1: Bien.
0: Dieguito, un abrazo, buena ruta, gracias por elegirnos, como siempre. Feliz programa, chicos y equipo, que tengan un hermoso fin de semana, por aquí en Esquel se largó la lluvia. Abrazos, nos envía Cecil Hughes.
1: Bien.
0: Hola, buena madrunoche. Les mandamos buenas energías y buen fin de para ustedes. Carlos y Luisa de Villa Gobernador Gálvez. Acá tenemos una incorporación.
1: Qué bien. ¿Eh?
0: Porque vale por dos.
1: Claro,
0: ¿no?
1: ¿Qué te parece?
0: Bienvenidos, Carlos, Luisa, nos encanta acompañarlos.
1: Hermoso.
0: Uno más.
1: Sí.
0: Muy buena madrunoche, Sonia, Fabián. Somos Ana y Hugo de Suipacha, uh-huh. Buenos Aires. Los escuchamos todas las noches. Vamos todavía. Vamos, Ana, todavía. Hugo, me gusta esto de las duplas también.
1: Claro,
0: ¿eh?
1: Está bueno. Muy bien. A mí también me gusta. Señoras y señores, son ya 55 minutos pasada la medianoche. ¿Saben quién rompió silencio en la tarde de ayer?
0: ¿Quién?
1: Hay que agradecer a la gente de Teis Sport, a mi amigo el gringo Singolani, que nos permite poder tener la palabra de Claudio Chiqui Tapia, que habló largo y tendido. Vamos a escuchar parte de esa nota que hicieron en exclusiva y que habla justamente de Inglaterra, partido de Argentina ante los británicos, de Scaloni, de la final, de Leo Messi. No sin antes decir que el plan A, plan B y plan C de Tapia sigue siendo Scaloni como corresponde para seguir como técnico de la selección. Pero escuchen que no tienen desperdicio estos casi dos minutos, o un poquito más de dos minutos, de el presidente de la AFA hablando de lo que fue el último mundial. Claudio Chiqui Tapia.
2: La carga que tenían sobre la espalda los jugadores y la responsabilidad de no fallarle a los argentinos, a las argentinas, era superadora a la que por ahí tenías para jugar con España. La gente, yo creo que ya lo venía haciendo sentir antes, cuando se veía que nos podíamos cruzar con Inglaterra, que era el partido a ganar. Yo creo que hubo partidos que nos marcaron mucho, Cabo Verde, Egipto, Inglaterra, que fueron partidos de corazón, y tenía a la presidenta de la Federación Inglesa al lado, y nos terminó felicitando porque la verdad decía el coraje y el corazón de tu selección, incluso hizo una carta, todo, pero no tenía la sensación de que íbamos a perder. Quizás el triunfo o el acierto mío es haber sabido elegir quién tenía que conducir la selección argentina, quién tenía que estar a cargo de este proyecto, cómo continuar con los proyectos de todas las selecciones, porque todas las selecciones tienen el mismo proyecto. Ese es el acierto, yo creo, mío, pero después es todo de los jugadores y del cuerpo técnico, porque es la realidad. Yo no juego. Mis sensaciones personales quizás sí son, se pueden medir como la final con Qatar, por lo que te digo, porque también uno sentía la presión de que...
3: Que tiene una final adelantada, pensás.
2: Sí, pero si vos te pones a pensar, fue un mundial de 8 partidos en vez de 7.
3: Y el 7 fue con Inglaterra.
2: Si hubiera sido un normal, un mundial con menos selecciones, hubiéramos jugado la final y hubiéramos salido campeón del mundo si era con Inglaterra. Por la emotividad y todo, sí, representa muchísimo. Poder levantar la Copa del Mundo es superador, no tengo dudas. Pero yo digo que por las cargas emocionales y por la responsabilidad que tenía esta selección, el capitán, Leo, para no fallarle a la gente y todo, fue como ganar la Copa del Mundo.
1: Categórico el presidente, ¿eh? El partido con Inglaterra fue como ganar, es lo que todos hemos sentido un poco, ¿no? Creo que ese era el partido a ganar, era el partido, y sobre todo teniendo los antecedentes, ¿no? De haber disfrutado en aquel 86... una victoria semejante o similar de la mano de Maradona. Messi merecía los mismos pergaminos, ni hablar de un extraordinario, enorme e inolvidable triunfo ante Inglaterra. Y alguna vez lo hemos contado en este programa, si hubiese sido un mundial como los de antes, Argentina-Inglaterra hubiese sido el séptimo partido, lo que dice Tapia, lo avala los periodistas que le hacen la nota, esa hubiese sido la final. Para nosotros seguimos siendo campeones del mundo. Ha sido un mundial inolvidable. Habló de las teorías conspirativas y dijo, siempre hay alguien en nuestro país autodestructivo. Y es verdad, nosotros somos autodestructivos. La cantidad de boludeces que se han dicho, que entregaron el partido, que fueron amenos, que un... Ay, ay, ay, ay, ay, ay, ay. Nada de eso ocurrió. Perdimos contra un gran rival y con un equipo desgastado. Se vienen las noticias, se viene Darío Burstin en el área de Nacional. Volvemos con mucho más de A2.

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1: La una de la mañana en la República Argentina. Ley de inviolabilidad de la propiedad privada. El proyecto libertario que debate el Senado incluye los desalojos exprés, expropiaciones y la ley de manejo del fuego. La jefa del bloque, Patricia Bullrich, remarcó la validez de la iniciativa.
2: Con esta ley, la propiedad privada vuelve a valer. El que usurpa, afuera. El que cumple, protegido. El Estado tampoco hace lo que quiere. Necesita expropiar, primero tiene que demostrar por qué y pagar lo que corresponde. Que en esta ley se defiende al trabajador que compró su casa, al comerciante que vive de su local, al productor que trabaja de su tierra. La Argentina que estamos construyendo, hay una sola ley, es simple y clara. Lo tuyo es tuyo y el que te lo quiere sacar va a tener a la ley enfrente.
1: Temblor en Mendoza, un sismo de 4,6 de magnitud en la escala de Richter, se sintió a las 21 con epicentro a 16 kilómetros de la ciudad de Mendoza. Las autoridades informaron que no se registraron heridos ni daños materiales de consideración en las zonas afectadas. En Bahía Blanca, donde nos escuchás por AM560, la temperatura 1 grado. En Buenos Aires se espera una jornada con sol y 5 grados de mínima en zonas urbanas. A esta hora 8 grados la temperatura, sopla viento del sur a 15 kilómetros por hora, el cielo está nublado.
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Qué bien musicalizados por el señor Gabriel C. En esta madrugada, madrugada de viernes, desapacible, lluviosa, fría, como para entrar en calor, llega, siendo la 1:04 de esta madrugada 7 de agosto, la historia del día. Una historia de amor que involucra a un tercero, que será el nexo entre nuestros dos protagonistas. Una historia que tiene amor, que tiene romance y que también tiene una cuota de tristeza. Ustedes sabrán de qué manera poner todos los ingredientes en la licuadora y sacar lo mejor de esta historia que lleva por título Un vínculo inquebrantable.

En las tranquilas calles platenses había dos almas. Si se quiere, algo solitarias. Fabián y Sonia. Ambos compartían la rutina diaria, aunque nunca se habían cruzado hasta que un día un adorable perrito callejero llamado Max irrumpió en sus vidas. Fabián de por sí era un gran amante de los animales y su corazón se conmovió al ver a Max en la calle, desamparado. Sin pensarlo dos veces, decidió llevarlo a casa. Sonia, su hermana, vio cómo la historia empezaba a dibujarse de una manera distinta. Quiero corregirme, Sandra, su hermana, cómo la historia empezaba a tejerse de manera distinta. ¿Por qué? Se preguntarán. Porque en el momento preciso que todo esto se producía, Sonia paseaba por la zona y vio lo que estaba sucediendo en esa escena, sintiéndose atraída como enamorada de las mascotas por la ternura que emanaba de ese encuentro entre Fabián y Max. Con el tiempo, Max se convirtió en el lazo que unió justamente a Fabián y a Sonia. Paseaban juntos, compartían risas, disfrutaban de la compañía de ese fiel compañero. El amor por Max empezó a cambiarles la vida, transformando esa historia en un amor creciente entre ellos. Una conexión que fue cada día más importante con cada latido de sus corazones. Sin embargo, la vida a veces es impredecible. Y un día, Max enfermó de gravedad. Los corazones de Sonia y Fabián se llenaron de preocupación y tristeza mientras luchaban por la salud de su amado amigo peludo. Juntos visitaron veterinarios, cuidaron de él. Los tres se hicieron uno, brindándose amor y apoyo. A pesar de sus esfuerzos, Max no logró recuperarse. Una tarde lluviosa, rodeados de lágrimas y abrazados, se despidieron del viejo Max, que pasó a convertirse en un recuerdo eterno, en el lazo que siempre uniría a Fabián y a Sonia. A medida que el tiempo pasaba, el dolor iba mermando. Lógicamente no desaparecía, pero iba descomprimiendo lentamente, dejando lugar a un nuevo sentimiento entre ellos que iba en franco ascenso. Esa tristeza se transformó en gratitud por haberse conocido a través de Max y haber compartido momentos de amor incondicional juntos. Sonia y Fabián se encontraron consolándose mutuamente, encontrando en el otro un apoyo y una comprensión profunda. Ese vínculo se fortaleció a medida que iban superando la pérdida juntos y poco a poco el amor que una vez surgió por Max se transformó en un amor inquebrantable entre ellos. Ese vínculo inquebrantable narra la historia de cómo una relación nacida a través de un
peludo, hermoso y callejero, se convirtió en un amor que supera las adversidades. Sonia y Fabián descubrieron que, aunque los caminos de la vida pueden ser dolorosos, la conexión que compartieron gracias a Max es algo que siempre llevarán en sus corazones. Un recordatorio de la importancia de la compasión, la empatía y la capacidad de sanar juntos.

0: Ahí teníamos la música de la mano de The Cure, Close to Me.
1: 15 minutos de esta madrugada del 7 de agosto, todavía muchísimo por... Mire, estamos agazapados esperando que aparezca Women in Black para contarnos qué será de la vida de este planeta. Ya alguna vez nos hizo pegar un cagazo bárbaro y al final los marcianos no bajaron.
0: Bueno, ahora es cuando les voy a contar que un enorme asteroide pasará muy cerca de la Tierra.
1: Sí.
0: Y los científicos temen que traiga consecuencias.
1: Dios mío, por favor.
0: Falta todavía.
1: Ah, bueno.
0: Nos podemos preparar con tiempo, sí. Tranquilos. Esto no es la guerra de los mundos de Orson Welles. No vamos a generar pánico en nuestros oyentes, ni mucho menos.
1: Yo voy a tratar de que esto se acelere para poder proponerte a vos que se choca los planetas.
0: Bueno, agéndate por ahí. 13 de abril de 2029.
1: Falta un montón.
0: Bueno, te dije que faltaba. Pero mirá que... Para Gardel, 20 años
1: sí,
0: no,
1: nada,
0: no,
1: viste,
0: no es nada, así que es un soplo la vida y todas esas cosas. Bueno,
1: sí.
0: Un visitante poco común va a sobrevolar el espacio cercano a la Tierra.
1: Ajá.
0: Qué bien veo con estos anteojos.
1: ¿Viste?
0: El asteroide 99942 Apophis, un fragmento de roca espacial de unos 370 metros de largo,
1: sí.
0: Va a pasar a una distancia que se puede detectar fácilmente. Me levantase la vista así al cielo y lo ves.
1: ¿Ah, sí?
0: Sí, se va a ver.
1: ¿Y con eso, anteojos más?
0: A menos de 32.000 kilómetros de la Tierra.
1: Mirá.
0: Los científicos han analizado y vuelto a analizar las cifras, por si acaso.
1: Mirá.
0: Y están tan seguros como es posible de que Apophis no representa ninguna amenaza inminente para los habitantes de la Tierra.
1: Uh-huh.
0: Hasta ahí vamos bien.
1: Sí.
0: ¿No? El tema es el siguiente. ¿Representan los habitantes de la Tierra una amenaza para Apophis?
1: Uh-huh.
0: Bueno, la respuesta a esa pregunta es un sorprendente quizás. En particular, nuestra tendencia a llenar el espacio cercano a la Tierra de basura,
1: sí,
0: podría poner en peligro una oportunidad científica única en la vida. El sobrevuelo cercano de Apophis podría transformar nuestra comprensión de los asteroides, indican los físicos,
1: sí,
0: ¿no? Mientras pasa rozando la Tierra a una distancia prudencial, la gravedad de nuestro planeta ejercerá una fuerza de atracción suficiente como para alterar su rotación,
1: sí,
0: provocar deslizamientos de Tierra e incluso terremotos de asteroides y tal vez revelar lo que se esconde bajo su superficie.
1: Oh.
0: Hay dos naves espaciales. La misión Ramsés de la ESA y la misión OSIRIS-APEX de la NASA, que son los que me pasaron el dato,
1: uh-huh,
0: que tienen previsto observar el encuentro con un nivel de detalle sin precedentes.
1: No le pasaron el dato, ustedes pertenecen.
0: Los de la NASA me pasaron el
1: pertenece,
0: dato. Los de la ESA no.
1: Usted pertenece a ese famoso departamento que es Women in Black.
0: Claro,
1: que son mujeres de negro.
0: Pero mis conexiones son con la NASA, no con la ESA.
1: Aparte usted, que es media diosa egipcia, ya veo que los nombres se lo han consultado usted, porque es Ramsés y Osiris.
0: Exacto. Bueno, interpretar esos cambios se vuelve mucho más difícil si Apophis se recibe un impulso,
1: sí,
0: inesperado de algo más antes de que la nave espacial pueda observarse.
1: Ya me agarró miedo con el nombre de Ramsés y Osiris. A mí ya eso me aporta un dato escalofriante. Porque me reporta, dijo, ¿me entendés? O sea, no me gusta que... Como que vamos al inicio de la humanidad, ¿viste?
0: Y viste que todo vuelve.
1: Dios mío.
0: Bueno, los físicos, estos con los que tengo contacto, se propusieron investigar si el asteroide podría encontrarse con restos fabricados por el hombre,
1: epa,
0: durante su paso por la región que rodea la órbita geoestacionaria,
1: uh-huh,
0: el espacio alrededor de la Tierra que se extiende hasta decenas de miles de kilómetros.
1: Sí.
0: Parece que esperaban encontrar pocos motivos de preocupación, ¿no? La mayoría de los desechos artificiales orbitan la Tierra mucho más cerca que el sobrevuelo de Apophis, ¿no? Bueno, debo decir que esperaba un experimento nulo, es decir, ninguna interacción posible, dijo uno de los físicos que está estudiando el Apophis.
1: Sí.
0: Me sorprendió la posibilidad de que algunos objetos pudieran acercarse a menos de unos pocos kilómetros del asteroide. Sin embargo...
1: Sí.
0: Cuando los investigadores realizaron las simulaciones, el experimento nulo definitivamente no fue lo que ocurrió.
1: Epa.
0: No. ¿Por qué el asteroide puede traer problemas? Modelaron la trayectoria de Apophis muy bien definida tras todos esos cálculos y el número de objetos conocidos en órbita geoestacionaria.
1: Sí.
0: ¿No? Esa es la altitud a la que un cuerpo en órbita puede seguir el ritmo de la rotación de la Tierra,
1: sí,
0: que es normalmente alrededor de los 36.000 kilómetros.
1: Qué bárbaro.
0: Además, añadieron una población de escombros invisibles a las simulaciones antes de modelar los posibles resultados. Bueno, en la mayoría de los casos, todo sale bien. Pero, para sorpresa de los investigadores, existe una pequeña pero muy real posibilidad de que algo en órbita,
1: sí,
0: geoestacionaria, choque con Apophis. Y ahí es como que toda la misión no va a tener sentido.
1: Exactamente.
0: La preocupación no radica en que un fragmento de basura espacial pueda alterar significativamente la, sí, trayectoria de Apophis. De hecho, el impacto en sí no sería necesariamente catastrófico. Un pequeño cráter o una columna de escombros,
1: sí,
0: incluso podrían proporcionar observaciones adicionales para la nave espacial. El problema mayor es que enturbiaría la interpretación del sobrevuelo.
1: Complicado.
0: ¿Cuándo no los humanos haciendo lío? Hasta, sí, bueno, en el espacio, mira, con la basura, bueno, espacial.
1: Si bien más lejos, hace algunos días hubo el impacto de uno de los cohetes de propulsión de una de las naves de Elon Musk. 4.000 toneladas pegaron contra la superficie de la Luna, sin ir más lejos, ¿no? Que uno nunca sabe cuáles son las lo que puede llegar a provocar. Digo, porque vos no sabés si ese cohete y la potencia que tuvo contra la Luna pudo haberla corrido de órbita, lo que podría provocar desastres naturales.
0: Sí.
1: ¿Eh? Con solo recordarse a Todopoderoso cuando le dijo te acerco a la luna, ¿te acordás? Las mareas,
0: todo, el quilombo que generó, por favor, literalmente esa era la,
1: ese quilombo,
0: la palabra para definir, exacto, todo lo que generó, ¿no? Ese
1: exactamente, tratamiento
0: de la luna.
1: Así que imagínate, pero bueno, estamos predestinados a hacer cagadas.
0: Mira, hablando de Elon Musk, sí, todo tiene que ver, mirá, con todo. ¿Viste que Tesla busca empleados en Argentina?
1: ¿En serio?
0: O sea,
1: ah, porque viene, de hecho, se viene a instalar, ¿no?
0: Exactamente, sí. El posible desembarco de Tesla en Argentina parece que abre nuevas posibilidades para profesionales y técnicos interesados en el sector de movilidad eléctrica.
1: Bueno.
0: La empresa que dirige Elon Musk ya comenzó la búsqueda de empleados en territorio argentino y publicó 7 posiciones laborales, ¿eh? Vinculadas tanto a las ventas como a servicios técnicos.
1: Es bueno, nosotros tenemos muy, muy, muy buena mano de obra que tiene que ver con la electrónica. Somos un país generador de grandes técnicos e ingenieros al respecto, así que es una buena posibilidad, ¿no? Es una muy buena posibilidad para los que, bueno, esto será en breve, calculo yo, ¿no? Teniendo en cuenta que ya empezaron a venderse acá algunos autos de la marca Tesla, ¿no? Esa camioneta espantosa que a todo el mundo le gusta, que es viste, que es de acero inoxidable, le digo yo, con formas muy cuadradas, hexagonales. Y hay un auto, y trajeron uno de los últimos modelitos de Tesla eléctrico, que está muy bueno ese. Pero bueno, ojalá sea una buena posibilidad de una gran fuente laboral para los argentinos, sin ningún lugar a dudas.
0: 1:23 en la República Argentina. Vamos a saludar a nuestro amigo Norberto, que está arrancando,
1: sí,
0: su día.
1: Dale.
0: Está arrancando su viernes allí en Israel. Buen día, Sonia. Buen día, Fabián. Acá los escucho como de costumbre para arrancar el día con energía. Sonia, mi DJ preferida. Y hablando de alerta naranja, acá también hay. Bueno. Por otras cuestiones, ¿no? Que tienen que ver con la guerra y demás. Abrazo fuerte. Norbert, gracias. Gracias por acompañarnos. Saludos desde La Puna Salteña. Sonia, Fabián, amigos de Radio Nacional, que tengan un super finde. Gracias, Víctor, que nos envía una foto de su felino hermoso, hermoso, blanco y negro por ahí. Me encantó. Beso para vos.
1: Un abrazo.
0: Víctor, como siempre, acompañándonos, igual que Lulú, en su taller de costura, allí en Valle Viejo,
1: sí,
0: provincia de Catamarca. Feliz madrugada, Lulú presente. Eduardo de Escobar también.
1: Ajá.
0: Hola, Sonia. Mi vicio caro y el amigo Fabián. Los escucho desde Río Gallegos, a punto de ir a dormir, no sin antes agradecerles. Quiero decir presente, los quiero, bendiciones a montones. Eduardo, el camionero oriundo de Escobar, allí sintonizando la M640, nuestra Patagonia. Muchísimas gracias, Edu. Buen descanso para seguir después renovado.
1: Un abrazo grande para él.
0: Hola, buena madrunoche, Sonia. Pómelo escuchándolo. Su noche sí. Fresca y estrellada por Malargüe.
1: Qué bueno.
0: Qué bueno. Uh-huh. Gustavo, beso para vos. Buenas madrunoches en sintonía. Una noche más acompañándolos. Abrazos. Gerardo, un abrazo fuerte para vos también, ¿eh? Nuestro amigo de Salsipuedes. Uh-huh. Por aquí también se va sumando Raúl, que está con Karina escuchándonos en el barrio Costa Azul, en la provincia de Salta. Uh-huh. Muy buena madrunoche, Sonia, Fabián. Que siga la buena música, las historias y la información. Que tengan un buen fin de saludos desde la linda. Saludos para ustedes, ¿eh? Muchísimas gracias, chicos, por acompañarnos una madrunoche más.
1: Gracias, gracias, gracias. 1:25. Vamos con más música de cara a la última pausa de este programa.
0: Sí, por supuesto. ¿Con qué seguimos ahora? ¿Te parece con Simple Minds?
1: Don't you?

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4: El Senado aprobó en general el proyecto de ley de inviolabilidad de la propiedad privada. El dictamen, que quitó los capítulos 3 y 4, obtuvo 37 votos a favor y 33 en contra, sin abstenciones. Ampliaremos.
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0: Hola, ¿cómo les va? Muy buenas madrunoches. Dante acá reportándose a la comunidad madrunochera. Ya en viaje. Estamos, 70 kilómetros de Jacobacci. Así que ahí vamos, viajando, disfrutando de la radio, la música y la compañía mutua que tenemos. Les mando un abrazo grande. Acá vamos. Saludos.
1: Ahí teníamos a Lionel Richie, Dancing on the Ceiling, mientras los escuchábamos a Dante también, nuestro amigo camionero desde Bariloche, reportándose, prendido a Radio Nacional. Dante, un abrazo fuerte, fuerte, fuerte, buen destino, como digo siempre, y gracias, gracias por elegirnos.
2: Un abrazo grande para todos. Si tienen ganas, y este es un momento importante, en la nota a Chiqui Tapia. Muchos hablaron de las teorías conspirativas, ¿se acuerdan las cosas que acabo de mencionar y las cosas que se dijeron de que Argentina fue a menos, que se entregó el partido? Bueno, somos autodestructivos los argentinos. Y miren que, y ustedes lo saben, Chiqui Tapia no es santo de mi devoción, justamente, ¿eh? Pero cuando el tipo dice las cosas, yo queda feo ser autorreferencial, pero yo me creo objetivo. Cuando tengo que castigar, castigo, cuando tengo que felicitar, felicito, o en este caso, exalto lo dicho por el presidente Lafa. Y escuchemos, a partir de todo lo que se dijo, el pensamiento y la reflexión de Claudio Tapia, presidente de la AFA, contra todos aquellos que intentaron minimizar la participación de Argentina. Lo escuchamos.
3: Parece que hay gente que le molesta que la selección argentina siga logrando triunfos o siga ganando títulos, o me parece que le molesta que el pueblo argentino esté contento. En un país como el nuestro, todos los partidos sistemáticamente había o iba a suceder algo o sucedieron cosas que tocan las fibras más íntimas, que son personales. Hay cosas en las cuales en la vida no se jode, y en este mundial se jodió con eso. Cuando vos jodés con cosas que no se pueden, cuando vos superás una raya, una línea, entonces vos decís, ¿de qué lado estás? ¿Conspirás contra tu propia selección? ¿No querés que le vaya? Un problema puede ser Claudio Tapia. Déjalo de lado. Si tenés un problema con Claudio Tapia, agárratela con Claudio Tapia. Pero acá hubo cada partido sistemáticamente una operación diferente. Pasamos la primera fase y parecía que cada vez que jugaba Argentina iba a pasar algo. O anunciaban algo, o iba a suceder algo malo, o había algún intento de desestabilizar algo que es fútbol. La selección no es ni mía. Yo soy el presidente de la Asociación del Fútbol Argentino, pero no es mía la selección. La selección es de todos.

0: los combatientes y a los excombatientes de Malvinas, y que en este mundial, con ese partido, logró instalar en la agenda diplomática del mundo algo que hacía muchísimo tiempo que muchos no se hablaban, y que en más de 30 países dijeron: ¿por qué las Islas Malvinas se llaman Falkland si son argentinas?
1: Clarito, ¿eh? Clarito y contundente el presidente de la Asociación del Fútbol Argentino con respecto a lo autodestructivo que solemos ser, y resaltando el valor de la victoria ante Inglaterra y todo lo que vino después a partir de esa bandera que se exhibió una vez finalizado el partido.
2: 20 minutos faltan para llegar a las 12 de la madrugada. Y tengo por aquí una aclaración de parte de Leo.
1: Ajá.
2: Es Villa Bonich. Se llama así. Es donde nació Enzo Fernández.
1: Qué bárbaro.
2: Y nos envía justamente una imagen de Enzo en la cancha.
1: Mira. Espectacular. Villa Bonich. Con la bandera. No lo tenía.
2: Me encanta, me encanta. Todos los días aprendí algo.
1: Y es cerca del partido, y dentro del partido de San Martín.
2: Exactamente.
1: No, muy bien, muy bien. Yo, la verdad que uno pensaba, haberlo transitado tantas veces por ese lugar, que era Villa Bosch, que era lógico que por ahí en el tecleado puedas errarle
2: sí,
1: a la...
2: Sí, a veces es predictivo, es que te cambia las palabras.
1: Exactamente. Pero bueno, es bueno saberlo.
2: Me encanta. Leo, Rodrigo, besos para ustedes, escuchándonos en Villa Bonich.
1: Y muchas gracias.
2: Y me quedé con eso. Ay, los sanguchitos de fiambre con mate. Qué buena combinación.
1: Está bueno, sí, está bueno. Cuando hablas de sanguchitos, vos sabés que ahora me tiene... Digo, lo caro que están los sanguches de miga, Dios mío. Antes se compraban tan fácil. Y ahora vas y te dicen... Es que, mira, te voy a decir más. Te sale más barato medio kilo de salmón que comprar una bandeja de sándwiches de miga. Es increíble. Y mirá que estamos hablando de miga. Miga y fiambre. No entiendo. Sinceramente no lo entiendo. Pero bueno, nada. Hablaste de sanguchito y me vino a la cabeza los sanguchitos de miga. Qué rico.
2: Vamos a seguir adelante disfrutando de la música de DA2.
1: Sí.
2: Paseo en el tiempo. Ahora con Elton John. I'm still standing.

0: Ahí teníamos la música junto a Elton John, que se fue así, de repente, sí. Redepente.
1: Estaba enojado con nosotros.
0: I'm still standing.
1: Este Elton John hace lo que quiere, ¿eh? Viste que sí, tiene un carácter, bueno, bastante especial.
0: Tiene chapa, tiene con qué, a ver.
1: Aparte es medio revirado, ¿viste? Los genios son así.
0: Sí.
1: Elton John te agarra y te dice, se planta, viste, que se tiene ese mal genio. El gran artista, cantautor inglés, de tantos grandes éxitos. Y sí, mi amor, decime.
0: No, ¿sabes a quién te traje hoy? Viste que últimamente venimos, bueno, ayer nos ocupamos de María Concepción César, sí, nada más y nada menos. Pero sí, viste que generalmente te traigo nombres, bueno, como Marlon Brando, sí, hace unos días, Paul Newman, sí, hablamos de Sylvester Stallone.
1: Exactamente. Estás incursionando en el ámbito nacional ahora, me parece.
0: No, bueno, siempre fue lo mío. Lo que pasa es que hay tanto, el universo es tan vasto, ¿no? Con respecto a estos grandes, que, bueno, me gusta irme echando.
1: Sí. No, pero digo, en cuanto a tu primera persona, a eso
0: sí,
1: me refiero.
0: Sí,
1: estás incursionando en el ámbito nacional.
0: Sí, tal cual. Bueno, esto de recordar historias, sí, ¿no? Hoy te traje la de alguien que eligió su apellido artístico al azar,
1: sí,
0: en una guía telefónica.
1: Ajá.
0: Y se convirtió en un maestro de la improvisación querido por toda la Argentina.
1: No me
0: pero
1: digas.
0: Que lamentablemente perdió la batalla contra un cáncer de pulmón que enfrentó con una honestidad y un humor únicos.
1: Ajá.
0: El cómico que hasta le discutía al cáncer.
1: Mira.
0: ¿Te acordás de Bañeros o de los Exterminators?
1: Sí, claro.
0: Bueno, vamos a recordar a Emilio Dice.
1: Uy, Emilio, un gran hincha de Racing, además.
0: Exactamente, uno de los cómicos más queridos, sin dudas, del espectáculo argentino. Nació en el barrio de San Cristóbal, Buenos Aires, en 1943.
1: Sí.
0: Hijo de inmigrantes españoles, era hermano de otra reconocida figura del ambiente, Pepe Parada.
1: Exactamente.
0: Bueno, eligió su apellido artístico al azar. Claro, yo siempre me pregunté eso, porque él era Dizzy y Pepe era Parada, ¿no? Bueno, él en una guía telefónica, ¿no? El número le tocó a una óptica llamada Óptica Dizzy y ese nombre lo acompañó para siempre.
1: Toda su vida.
0: En 1959 participó de Historias de Jóvenes, dirigido por David Stivel. A los 25 años, en 1968... debutó en cine con un papel secundario en Humo de Marihuana.
1: Mira.
0: En 1969 protagonizó junto a Leonardo Favio y Susana Jiménez el musical Fuiste Mía un Verano.
1: Sí.
0: Bueno, construyó una carrera de 50 años entre el cine, la televisión, el teatro. Participó en 31 películas.
1: Qué bárbaro.
0: Obviamente se lo recuerda especialmente por comedias populares como Bañeros, Brigada Explosiva y los Exterminators, ¿no? La parodia de Terminator que hizo junto a Guillermo Francella.
1: Sí, sí.
0: De tanto en tanto sorprendía con papeles alejados de su registro habitual. Un mafioso a punto de cometer un ataque en La Búsqueda.
1: Sí, es
0: de
1: verdad.
0: En 1985.
1: Muy buena película.
0: Sí.
1: Muy buena.
0: El juez Morales en Muerte en Buenos Aires del año 2014.
1: 2014, sí.
0: Y Un marido gris en Querida, voy a comprar cigarrillos y vuelvo. De 2011. Formó pareja artística en TV y teatro con su esposa de 18 años, la actriz Doris del Valle. Era considerado un verdadero maestro de la improvisación, capaz de tirar el chiste más inesperado en el momento justo. Creo que esa era una de las características,
1: sí,
0: ¿no? que tenía Dizzy. Bueno, tuvo cuatro hijos: Emiliano, Fernanda, Cecilia y Laura. Esta última criada como propia, aunque no era su hija biológica. Era un hombre profundamente familiar y disfrutaba reunir a todos en su casa de verano.
1: Sí,
0: ¿no?
1: Sí.
0: A fines de octubre de 2017 le diagnosticaron cáncer de pulmón. Habló con los medios con total honestidad y debió bajarse de la temporada teatral, ¿no?, de ese verano. Con el humor que lo caracterizaba, contó que al enterarse se fue a la calle a putear solo contra su enfermedad, hasta que se confundió pensando si era el cáncer, era femenino o masculino, entre la quimio y el tumor. Fíjate vos, ¿no?
1: Mira.
0: Atravesó el tratamiento muy agresivo, que le hizo bajar 15 kilos. Estuvo internado varias veces en los meses siguientes, incluida una etapa en terapia intensiva. Esto fue en febrero de 2018. Emilio Dizzy falleció el 14 de marzo de 2018 en el Instituto Fleming de Belgrano, Buenos Aires, a los 75 años, acompañado por su familia y por Elvira, su esposa de más de 3 décadas.
1: Qué bárbara. Impresionante la historia de un querido y recordado actor, que entre tantos otros éxitos, uno recuerda también una, no sé si decirle novela, pero sí un programa que fue récord en su época. Vos eras muy chica, yo era nene, imagínate vos, que era Los Hijos de López. Tincho Zavala era el padre, y los tres hermanos eran Alberto Martín, Emilio Dizzi y Gerardo Romano. Alberto Martín era un gran empresario junto a su padre. Gerardo Romano era el playboy de la empresa y Emilio Dizzi era el díscolo. Él tenía un taller mecánico y no quería saber nada con la fortuna de su familia. Y atendía un taller mecánico y era un mecánico de los que andaba con overol y lleno de grasa. Esa serie, esa o serie o novela, o era tipo, ¿sabes cómo? Como que esta sí vos la mirabas, que era la de Le Pertenezco, Señora, ayer la nombraste.
0: Mesa de Noticias.
1: Mesa de Noticias, así, en el mismo horario y todos los días, de lunes a viernes, en ATC, Argentina Televisora Color, años 78 y 79. Estoy hablando, yo tenía 10 años. Y siempre me acuerdo porque fue un furor ese programa que se daba todas las noches para todo el país, ¿eh? Sobre todo siendo Canal 7 hoy, ATC antes, un canal que llegaba a todo el país.
0: Los escribe Norberto, ¿no? Nuestro compatriota allí en Israel. De la época de Dizzi, recuerdo Matrimonios y Algo Más.
1: Claro.
0: Si alguien por ahí aporta, Rompeportones también,
1: sí,
0: ¿no? Arielito de Zárate se va sumando. Hola, día 2. Recién puedo enviarles mensaje. Está complicado en Zárate por vientos e inundaciones. Me quedo hasta las 6. Los adoro. Gracias por estar. Un abrazo bien fuerte para vos, ¿eh? Y que la situación no empeore, Ariel. Gracias. Adolfo de Rosario. Buena madrunoche, día 2. Sonia, Fabián, muy buen programa. ¿Cuándo lo del asteroide? El 13 de abril de 2029. Dice, por lo menos me deja festejar el cumpleaños el día anterior. Adolfo, me encanta.
1: Está bien.
0: Que venga lo que tenga que venir.
1: Sí, claro.
0: Me perderé el Mundial 2030, dice. El asteroide con ese nombre, Popín, no asusta a nadie. Bueno, esa es la idea, justamente, claro, que no nos asuste, porque en apariencia no nos va a generar ningún problema. Va a pasar cerquita, pero no va a molestar. Adolfo, un abrazo, escuchaste fenómeno, me encantó. Es cierto, no asusta a nadie, ¿no?
1: Total, pero yo...
0: Atlas era así como, no imponía respeto.
1: Venían los marcianos arriba.
0: Sí, olvidá.
1: Los marcianos, los extraterrestres, porque los marcianos eran de Marte.
0: Exactamente.
1: A mí me asusta más el nombre de Osiris y de Ramsés que el de Popín.
0: Esas son las naves que lo van a ir a investigar.
1: Me tengo miedo, bueno, no sé qué llevan adentro.
0: Los humanos siempre hacemos lío.
1: Sí, viste.
0: Muy buena madrugada, mis queridos Sonia y Fabián. Acá estamos con sensación térmica de 2 grados y algo de viento. Mucha humedad también. Ajá. Espero que disfruten de un lindo programa y un lindo fin de semana. Un abrazo apretadito desde mi corazón. Magui, de Comodoro Rivadavia. Uh-huh. Maguita, esperamos que sigas bien, ¿eh? Con tu recuperación. Vamos a tener un hermoso fin de también vos.
1: Si Dios quiere, claro que sí, ¿eh? 1:54 de la madrugada, de la madrunoche. Temprano para decir madruniana. Ya hemos coincidido con nuestro compañero.
0: Sí, a partir de las 5 cambiamos ya de... ¿Qué sería, no? La parte del día,
1: sí,
0: ¿no?
1: Sí,
0: primero arrancamos con la madrunoche y a las 5 ya podemos decir tranquilamente la madruñana.
1: Porque me encanta esa hora del día.
0: También.
1: Y aparte vino el asesino serial de Pedernator y entonces hay que tener cierto... hay que darle la razón por las dudas porque es un hombre... No, es bastante díscolo.
0: Uno nunca sabe.
1: Nunca sabe lo que tiene debajo el poncho, porque hombre de poncho llevar... El puntano. Acá estamos para...
0: Como las parejas, ¿no? Sí. Que las conocés cuando te separás, ¿no?
1: Ojo, ¿eh? Nos quedan 5 minutos para irnos, nada más. Para irme yo, ¿no? Momento de empezar a despedirnos para irnos con música.
0: Bueno.
1: ¿Te parece o te queda algo en el tintero?
0: A mí me parece fantástico. Siempre me quedan cosas en el tintero, pero bueno.
1: Bueno, sí.
0: Eso es lo bueno.
1: Lo bueno que volvemos.
0: La excusa para volver.
1: Lo bueno que volvemos, ¿viste? Acá los que mandamos acá somos ella y yo.
0: Me gustó lo de ella primero.
1: Sí, lógico. Escúchame.
0: Gracias.
1: El poder femenino. Jackie, te vas. Te vas, te vas. Trata de no volver. Buenas vacaciones, Jacqueline Carol Macalevi. Estás contenta por eso hoy, ¿eh? Se te ríe hasta... Sí, claro. Bueno. Querido Gaby Seri, ¿tiene pádel mañana, sábado? Muy bien. Disfrute de su fin de semana, ¿eh?
0: Te vas, te vas, te vas. Pero por algo sé que nos vas a recordar. Seguro.
1: ¡Epa! ¿Qué será eso?
0: La canción de América.
1: Ah, muy bien.
0: Me acordé.
1: Muy bien. No, se la cantamos independiente nosotros. Y hoy te vas, te vas, te vas. Ese fue furor. Gracias, Gaby. Gracias a todos. A la gente, gracias por tanto, por tanto amor y por tanto mensaje bonito y tanta energía.
0: Perdón por tampoco.
1: Gracias, mi amor, a vos, Se quedan hasta las 6 de la mañana, horario en el que termina la Discoteca Nacional. Como ustedes saben, esta gigante matiné de madrugada que pudimos instalar, eso que se hacía en los cines de barrio, allá por los 70 y los 80, 2x1, te sentaban a las 2 de la tarde y te ibas a las 5. Bueno, acá te sentás a las 12 y te vas a las 6. Y te vas redondito, redondito para el fin de semana. ¿Se quedan a aguantar los trapos esta noche hermosa? Gracias por esto. ¿Y ahora con qué nos vamos?
0: Con AC/DC. You shock me all night long.
1: Más arriba imposible. Chau.

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1: Las 2 de la madrugada en la República Argentina. El Senado aprobó en general y en particular el proyecto de ley de inviolabilidad de la propiedad privada. El dictamen, que quitó los capítulos relacionados con la ley de tierras y la de manejo del fuego, obtuvo 37 votos a favor y 33 en contra, sin abstenciones. El presidente Javier Milei firmó acuerdos de cooperación con su par de Ecuador. El jefe de Estado mantuvo una reunión bilateral con el presidente de Ecuador, Daniel Noboa, en el marco de la gira que inició en ese país. El ministro de Economía, Luis Caputo, sostuvo que el acuerdo firmado por ambos mandatarios abre una gran oportunidad para el sector automotor y destraba una negociación que llevaba años de estancada. La Libertad Avanza busca declarar de interés en la visita del Papa León XIV. Lo hizo a través del diputado nacional Sebastián Pareja en la Cámara Baja y de los legisladores Matías de Urraza en el Senado bonaerense y de Nahuel Sotelo en Diputados de la Provincia. En el noroeste argentino, provincias de Jujuy, de Salta, Catamarca y norte de La Rioja, rige una alerta amarilla por vientos. En la ciudad de Buenos Aires y alrededores, la temperatura es de 8 grados 4 décimos, la sensación térmica 6 grados 9, el cielo está mayormente nublado, la humedad es del 82%.
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encanta, me encanta esta hora del día. Claro que sí, la que vuelve a darme la posibilidad de abrirte de par en par las puertas de la Discoteca Nacional.

Y como la música limpia el alma del polvo de nuestra vida diaria, aquí estamos arrancando la discoteca nacional para llenar de canciones estas horas de la madrunoche. Pasaron 10 minutos de las 2 del viernes 7 de agosto de 2026 y por aquí vamos dándole la bienvenida, claro que sí, a los que se van sumando y lógicamente agradeciéndoles la compañía a quienes están por allí en sintonía desde que arrancó el viernes con Fabi en nuestro día 2 y que ahora se quedan siendo parte de la discoteca nacional. Plantel completo hasta hoy, porque a partir del lunes nuestra productora estrella va a tomar unas merecidas vacaciones, así que nos va a faltar así como una patita. Vamos a andar medio como que nos caemos, medio como que no, pero bueno, vamos a hacer lo que se pueda. Por lo pronto nos pone en el aire el señor Gabriel Octavio Ceni, nos produce y nos coordina Jacqueline Macarevicius. Hoy en el control central de Radio Nacional Buenos Aires nos estará supervisando Ricardo Artola, y en la planta transmisora de Radio Nacional, ubicada en General Pacheco, nuestros compas que nos mandan saludos, José Luis Ojeda y Walter Luaces, hacen posible que este mensajito gestado en Maipú 555, en pleno corazón del microcentro porteño, llegue a todos los rincones de la patria, merced a nuestras 49 emisoras. Así que muchísimas gracias, José Luis, Walter, por estar allí, haciendo lo posible. Hoy saludamos a los compas y colegas de nuestra LRA 42, Radio Nacional Gualeguaychú. Allí nos sintonizás en AM 1310 o bien en la FM 98.7. Obviamente, en este día tan especial, nos unimos en oración y en esperanza, celebrando y conmemorando a San Cayetano, patrono del pan y del trabajo. Vamos a hacer una recorrida, ¿no?, por la vida de Cayetano de Tiene, en nuestra discoteca de hoy, pero bueno, obviamente por aquí somos, y hablo en mi nombre, particularmente devotos de San Cayetano, siempre agradeciendo tener trabajo y lógicamente pidiéndole que no le falte trabajo a ningún argentino. Tenemos algunas cositas por contarles también, con respecto a esta jornada, a esta fecha. Hay otras conmemoraciones para charlar y hay algunos datitos interesantes con respecto a las temperaturas, ¿no?, que se vienen dando, por lo menos en la Ciudad Autónoma de Buenos Aires, tras las lluvias torrenciales del día de ayer. Ha llegado el viento, ha llegado el frío. Bueno, persisten algunas alertas todavía en algunos rincones de la patria. De esto vamos a estar hablando, lógicamente. Esto recién empieza y vamos a hacer una recorrida por nuestras provincias. Así que nos ponemos en marcha, ¿sí? Y empezamos a regalar canciones a diestra y siniestra en esta madrunoche de viernes, palpitando ya el fin de semana. Se vienen en el comienzo Ciro y los Persas con La Flor en la Piedra.

Y viste que cada uno tiene la suya, ¿no? Mi manera de amarte. Ahí lo teníamos a Baiano. Antes Airbag, Cae el Sol. 2:25. Y ya estamos en marcha. Nada nos detiene, nada nos para. Hasta las 6 de la madruñana, porque ya hemos decretado con Fabi que a partir de las 5 cambiamos, ¿no? Un poquito ya la condición del día. Pasamos de la madrunoche a la madruñana. Bueno, hasta las 6 de la madruñana no nos para nadie. ¿Nos conectamos? Claro que sí. Hay un WhatsApp que lo hace posible. Ustedes saben, y si no se los cuento, allí los leemos, allí los escuchamos en un mensaje de audio. Y a tomar nota. 11-3-870-74-85. Te doy tiempo, ¿sí? Mientras la mando a dormir a mi mamá. ¿Viste cómo ella hacía cuando yo era chica? Los papeles se invierten. Está allí con Noni. Bueno, a dormir, mamucha, que ya es tarde. 11-3-870-74-85. Por aquí, obviamente, hay amigas y amigos que nos ratifican que se quedan transitando esta madronoche de viernes en sintonía. Hoy viajamos juntos toda la noche, nos escribe Diego, nuestro amigo camionero de Bransen. ¡Vamos todavía! Buena madrunoche, estimada compañera Sonia. Un viento fuertísimo tuvimos por muchas horas, causando algunos daños, algunas caídas de árboles. Aguardo el especial de las 4 desde Córdoba Capital. Oscar Alberto Escobedo, muy bien, Oscarcito, en un ratito te cuento, ¿sí? ¿Quién será hoy la protagonista de nuestro especial de las 4? Hola, hola, acá firme, hasta las 6. Mario, nuestro lobito amigo del yacimiento Cerro Dragón, allí en la provincia de Chubut, vamos todavía. Michelle Albardón, ¿sí? Se va sumando también. Muchas gracias por acompañarnos. José de San Miguel de Tucumán, a mí me encanta encontrarte, me gusta esta hora del día. Aquí me quedo. Gracias, José. Un abrazo fuerte para vos. A Julio de Campamento Vespucio también, allí en la provincia de Salta. Buena madrunoche, Sonia de mi corazón. Gracias por estar en el aire de Nacional. Gracias por acompañarme. A vos por hacer lo propio, Julio. Abrazo al alma. Es hermoso escucharte, por eso me quedo hasta las 6. ¡Firme! Gracias. Ariel, allí en Zárate, en el norte de la provincia de Buenos Aires. Bueno, Ari nos viene acompañando con Fabi en nuestro día 2 y allí se queda, en sintonía. Javier de Pico Truncado también se va sumando. Desde la preciosa Patagonia, aquí estoy dando mi presente. Besos, Javi, besos enormes también para vos, para Emma de La Plata, que también está por allí en sintonía, y para Mauro Rodríguez de Villa Mantero, en el departamento de Uruguay, en la provincia de Entre Ríos. Hola, Sonia, feliz viernes. Gracias a la discoteca y gracias a San Cayetano, patrono del pan y del trabajo. Citando a Pablo Neruda, que todo tenga empuñadura, que todo sea taza o herramienta. Ni más ni menos. Abrazo, Mauro. Gracias. Gracias por ser parte. Bueno, en un ratito la recorrida la voy a hacer, pero a través del Servicio Meteorológico Nacional. Hablábamos hace instantes de unos alertas que están vigentes por vientos, por bajas temperaturas, por nevadas, por lluvias todavía. Así que en instantes nada más. Tenemos un largo rato por compartir y a pura canción. Esto no para. Llegan Andrés Calamaro, Manolo García y Para No Olvidar.

0: Estamos en todo el país. Mendoza. Con un paisaje imperdible que parece de otro planeta, la Reserva de Pashuña es una reserva provincial al sur de la provincia de Mendoza y se accede desde la mítica Ruta Nacional 40. Es un paisaje con más de 800 conos volcánicos, donde se extienden planicies de lava relativamente recientes, con un aspecto desolado y despojado muy particular. Las vistas son imponentes y estremecedoras, como si nos trasladáramos a otro planeta. Se puede visitar todo el año con guías autorizados y está a unos 160 kilómetros de Malargüe. 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

0: si no me equivoco, dijiste que se puede mandar audios. Yo no me había dado cuenta de eso. Bueno, te saludo con el cariño más grande y te deseo un excelente programa, que pases un feliz fin de semana y que se cumplan todos tus sueños siempre.
1: ¡Qué linda! Claro que sí, escuchaste bien, se podían mandar mensajes de audio, Margarita. Un beso enorme, enorme para nuestra querida amiga de estas horas raras de la madrugada. Gracias a Gladys Pelayo también, nuestra amiga de Salta. Bueno, a propósito, en un ratito me doy una vuelta por Salta, también por General Roca, a través del Servicio Meteorológico Nacional, contándoles cómo se viene la historia este viernes. Ahí teníamos a los Auténticos Decadentes con Mon Laferte, ¡qué lindo! Amor, para ir calentando motores de cara al fin de semana. Hablando de ello, tengo una agenda, ¿sí?, de actividades de cara al fin de para dar a conocer en un ratito para quienes anden por Mar del Plata, para quienes anden por La Plata, para quienes anden por Dolabón, allí en Chubut, ¿sí? Porque se viene la Peña del Folclore y la Torta Frita este fin de semana, ¿eh?, en el Gimnasio Municipal de Dolabón, así que vamos a estar hablando de eso en un ratito nada más. Y también hay actividad musical por Santa Rosa, provincia de La Pampa. Así que en un ratito, nada más, me doy una vuelta por algunos de esos rincones de nuestra patria. Ahora, quiero agradecerle infinitamente a un amigo que se incorpora hoy. Es la primera vez que nos escribe y me gusta. Le voy a dar la bienvenida. Me gustó lo de Guriza. José de la República de Gualeguaychú. Me encanta. Es la primera vez. Gracias por estar. Abrazo, Guriza. Bueno, muchas gracias. Gracias, José. Bienvenido. Será un placer acompañarte desde la República de Gualeguaychú. Nos escribió. Y a propósito de Gualeguaychú, fíjate de actividades. Esta es para ir teniéndola en cuenta, para ir agendando. Se va a llevar a cabo la Expo Moto del 13 al 15 de noviembre en Gualeguaychú, en los galpones del puerto, en la costanera de la ciudad entrerriana, que ya se está preparando para convocar a miles de visitantes vinculados al mundo del motociclismo, con la presencia de las marcas líderes del mercado nacional e internacional. Así que ahí, a orillas del río Gualeguaychú, qué lindo escenario, por favor, me encanta. Vamos a estar hablando en los días que se vengan de la Expo Moto en Gualeguaychú. Nos ha enviado la información pertinente nuestro querido compañero Elidalmar Otman, desde LRA 42, Nacional Gualeguaychú. Así que, bueno, todo para darle la bienvenida a José. Sonia, feliz día de San Cayetano, desde el pueblo Belgrano, Gualeguaychú también, Entre Ríos. Marcelo, otra incorporación, vamos todavía, bienvenido, qué lindo saberlos por allí. Abrazo fuerte para Ico Acevedo, que nos está escuchando en Corrientes. Sí, a Ruth de Coluel Caique también, en la provincia de Santa Cruz, en la bienvenida. Sonia, me gusta esa música. Yo no puedo escribir, pero los que te escriben son los que trabajan de noche. No, no solamente los que trabajan, Ruth, también quienes sufren insomnio, también quienes en estas horas raras de la madrugada buscan escuchar una canción y prestarle atención a la letra, porque eso es lo que pasa muchas veces, ¿no? En el día, a veces con las actividades y con ir de acá para allá, te perdés de encontrarle el sentido a algunas canciones. Así que muchas veces las madrugadas también no sirven para eso, Ruth. Así que me gusta decir, estés donde estés, vayas donde vayas y haciendo lo que te toque. La radio te acompaña, y sea cual sea tu actividad o no. Sabemos que hay amigas, amigos que se acuestan con la radio debajo de la almohada, algunos que nos tienen por allí en su mesita de luz, y para nosotros eso ya es un mimo. Nuestro deber, si se quiere, o por lo menos lo que nos proponemos todas las madrugadas, es acompañarlos. Hagan lo que hagan, ¿sí? Y estén donde estén. Así que, Ruth, bienvenida. Es un placer inmenso, inmenso acompañarte. Gracias. Ariel Farías también está por allí presente. Sonia querida, feliz de poder escucharte esta madrugada. Besitos, besitos también para vos. Ari, 15 minutos, falta para llegar a las 3. En un ratito nada más tenemos una bonita historia. por...

por compartirnos. Hablando de poder prestarnos atención, ¿no? En la madrugada, ese es un lindo rato, el del quiebre de este encuentro, para contarnos siempre algo bonito, algo interesante. Recuerden que tenemos la matera de Don Luis. Está por allí a la espera Don Luis Landricina con un guitarrero dispuesto. Seguramente nos va a arrancar alguna sonrisa y, por qué no, alguna carcajada a través de su relato. Ahora sí, recorrida por la patria. Como les había prometido a través del Servicio Meteorológico Nacional, decíamos que por el área metropolitana de Buenos Aires, por el AMBA, pasó la lluvia ayer, tremenda, tremenda tormenta. Llegó el viento, se llevó las nubes, pero bueno, también llegó el frío, ¿sí? Sigue vigente, además, un alerta amarillo por vientos muy fuertes en esta parte del mapa. En este momento el cielo está mayormente nublado en la ciudad de Buenos Aires y alrededores. La temperatura es de 8 grados 4 décimas. La sensación térmica 6 grados 9, la humedad 82% y se espera hoy una máxima de 13 grados, con cielo de ligeramente nublado a despejado. Así van a ser las máximas los próximos días. No van a superar los 12, los 13 grados, incluso hasta el próximo jueves inclusive en esta parte del mapa. En General Roca, Río Negro, cielo despejado, 7 grados 2 décimas la temperatura, máxima para hoy 8 grados, con probabilidad de chaparrones hacia la tarde, indica el pronóstico. En Salta, 12 grados 9 décimas la temperatura, el cielo está mayormente nublado y la máxima para este viernes está prevista en 19 grados, con cielo parcialmente nublado. En Gualeguaychú, en la República de Gualeguaychú, 10 grados la temperatura, 5 grados 9 la térmica, el cielo está cubierto y se espera una máxima de 15 grados hoy, con cielo despejado. Me voy a Pico Truncado, donde el cielo está mayormente nublado, 7-9 la temperatura, 3 grados la sensación térmica y se espera una jornada con cielo mayormente nublado. De Pico Truncado a Córdoba, está fresco en Córdoba capital, 4 grados 8 décimas la temperatura. El cielo está parcialmente nublado y para hoy se espera una jornada con cielo despejado y una máxima de 18 grados. Sigo viaje, me voy a Comodoro Rivadavia, donde el cielo está mayormente nublado. La temperatura es de 7 grados 9 décimas y se esperan lluvias aisladas desde la mañana y también por la tarde. Dicho esto, ahí me quedo, un ratito paseando por Comodoro para disfrutar de la música de nuestra tierra. Llegan los amigos buscando una copla.

0: Qué dulzura, ¿no? Allí estaba la cantora sanjuanina Claudia Pirán con Viejas Promesas de Peteco Carabajal. Antes, Rally Barrio Nuevo y una chacarera de Jofre Narváez, la NN. El dúo santiagueño Suárez Palomo había pasado con el gato de Fortunato Juárez, el violín de Tataku y los amigos buscando una copla de Sergio Galleguillo y Mario Puga. Faltan segundos para llegar a las 3. Nos vamos a informar y tras la voz de Fernando Pedernera vamos a compartir una bonita historia porque la noche invita, la noche convida.
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2: Las 3 de la madrugada en la República Argentina. Lo reiteramos, el Senado aprobó la ley de inviolabilidad de propiedad privada y lo hizo con 37 votos a favor, 33 en contra y ninguna abstención. Para lograr el consenso, el oficialismo tuvo que retirar los capítulos 3 y 4 relacionados con la ley de tierras y el plan de manejo del fuego. Comenzaron las tareas de limpieza tras la tormenta y se encontraron muchos tachos de basura dañados por el intenso temporal que azotó a la ciudad durante gran parte del día. El pronóstico del tiempo, al menos para las próximas horas, no registra ningún tipo de alertas y se espera un cielo ligeramente nublado a parcialmente nublado en toda la jornada. Visita papal, el canciller Pablo Quirno afirmó que la gira apostólica será de carácter oficial. El ministro de Relaciones Exteriores añadió que su santidad se reunirá con el presidente Javier Milei. En la ciudad de Buenos Aires y alrededores, la temperatura es de 8 grados, 4 décimos, la sensación térmica 6 grados, 9 décimos, la humedad del 82%, el cielo está mayormente nublado. Recordamos que rige una alerta naranja por nevadas para el sur de la provincia de Neuquén, oeste de la provincia de Río Negro y noroeste de la provincia del Chubut.
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Jessica Carter Altman, la hija de Linda Carter, creció viendo aquello que las cámaras nunca mostraban. Para el mundo, Linda era la Mujer Maravilla. Para Jessica, era la mujer que dejaba el glamour fuera de casa. Regresaba junto a su familia, escuchaba y conseguía que todo pareciera seguro. Jessica nació el 7 de octubre de 1990. Es la hija menor de Linda Carter y del abogado y empresario Robert Altman. Su hermano James ya formaba parte de la familia. Para entonces, Linda se había convertido en un ícono mundial gracias a la serie Mujer Maravilla, estrenada en 1975. Pero ella y Robert tomaron una decisión diferente. Criaron a sus hijos en los alrededores de Washington, D.C., lejos de Hollywood. Aquella elección marcó la infancia de Jessica. En lugar de estrenos, había cenas familiares. En lugar de alfombras rojas, había clases, rutinas escolares y días normales. No querían criarla únicamente como la hija de una celebridad. Querían darle la libertad de descubrir primero quién era realmente. Años después, Jessica explicó por qué aquello había sido tan importante. Me siento muy afortunada porque mi madre es todavía más maravillosa que el personaje. Me enseñó a ser fuerte, a ser valiente y a comprender que podía hacer todo aquello que quisiera. También le enseñó que no necesitaba encajar en el ideal de nadie. Solo tenía que ser ella misma. Jessica nunca necesitó un traje de superheroína para comprender la verdadera fuerza de su madre. Linda tampoco intentó decidir el futuro de su hija. Jessica estudió en la Universidad de Michigan. Obtuvo el título de Derecho y comenzó a trabajar como abogada. Pero la música siempre había formado parte de su vida. Desde pequeña, cada vez que escuchaba una canción, comenzaba a cantar y a bailar. Cuando su madre le cantaba algo, ella respondía cantando. Durante sus estudios de Derecho, Linda le invitó a actuar junto a ella en el Centro Kennedy. Aquella noche despertó algo que Jessica llevaba años guardando. Terminó sus estudios, trabajó en un prestigioso bufete y durante los fines de semana viajaba para grabar canciones. Durante un tiempo intentó mantener las dos vidas. La abogada durante la semana. La cantante cuando encontraba un momento libre. Pero finalmente decidió seguir el camino que sentía más auténtico. En 2024 publicó Aftermath, su primer álbum completo. Linda nunca quiso que Jessica se convirtiera en una copia de ella. Quería que se convirtiera en sí misma. Cuando Linda recibió su estrella en el Paseo de la Fama de Hollywood en 2018, Jessica escribió: "No puedo empezar a describir lo orgullosa que estoy de mi madre, por todo lo que ha conseguido y por la persona que es. Es extraordinaria". Luego, la vida de la familia cambió para siempre. Robert Altman murió en febrero de 2021, después de 37 años de matrimonio con Linda. Linda perdió al gran amor de su vida y Jessica perdió a su padre. En medio de aquel dolor, Jessica animó a su madre a
a volver a utilizar su voz. Le recordó que debía escribir otra vez, que debía transformar en música aquello que no podía expresar de otra manera. Linda encontró fuerza en sus hijos. Son las luces de mi vida, escribió sobre James y Jessica. En ambos veía también una parte de Robert. Jessica mantuvo viva la memoria de su padre a través de la música. Escribió Cherry Blossoms en su honor. En mayo de 2023, durante su boda con Ross Ulrich, en el lago de Como, cosió dentro de su vestido un fragmento de una de las camisas de Robert. Linda llevó consigo otro trozo de aquella misma camisa. James acompañó a su hermana hasta el altar. Robert no podía estar físicamente allí, pero sus hijos encontraron una manera de llevarlo con ellos. El dolor permaneció, y también el amor. El mundo recuerda a la Mujer Maravilla. Jessica recuerda a la madre que eligió proteger su hogar antes que vivir permanentemente bajo los focos. La mujer que le enseñó que la verdadera fortaleza no consiste en parecer invencible. Consiste en amar, escuchar, permanecer y permitir que tus hijos encuentren su propio camino.

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0: lindo, tremendo álbum, ¿eh? La Carretera, ya por el año 1995, lo presentaba Julio Iglesias. Desde allí, Agua Dulce, Agua Sala. Antes, escuchamos a los Gypsy Kings versionando a la banda de Eagles, ¿no? Con Hotel California. También habían pasado Donato y Estefano, y Bailo, y Cheyenne con Bailando Bachata en esta recorrida por el mundo a través de la música de la discoteca nacional. 3:31 en la República Argentina. Hoy hay la Andricina, me pregunta Oscar de Del Viso, pero por supuesto, en un ratito nada más. Vamos a hacer una pausa y a la vuelta les cuento quién es hoy la protagonista de nuestro especial de las 4.
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Aquí estaba Teresa Parodi con San Cayetano en este 7 de agosto de 2026, en este día tan, tan especial, ¿no? Para todo el pueblo argentino, unido en oración, en esperanza. Ya se están registrando largas colas, lógicamente en todos los santuarios donde se lo venera al patrono del pan y del trabajo. Cayetano de Tiene, que nació en Vicenza, al norte de Italia, el 1 de octubre de 1480, en el seno de una ilustre familia. Estudió abogacía hasta ordenarse como sacerdote. Fue un noble vicentino que atravesó su vida distribuyendo sus riquezas y haciendo caridad con los más necesitados. Fundó la orden de los clérigos regulares, llamados teatinos. En el año 1524, la orden de los teatinos falleció el 7 de agosto de 1547, siendo el superior de su orden en Nápoles, y sus reliquias se encuentran allí mismo, en la iglesia de Santo Paolo. En 1670 el Papa Clemente X lo canonizó y pasó a conocerse como el Santo de la Providencia, patrono del pan y del trabajo.

3 y 39 en la República Argentina, señoras, señores. Bueno, les contaba que se viene el fin de semana y hay actividad musical. Por ejemplo, hoy a las 22 en la Peña La Resentida celebramos a La Pacha. El Tirral y la Casimiro Brass se van a presentar. Bueno, ustedes saben, ¿no? Lo que son estas bandas juntas, lo que suenan el Tirral y la Casimiro. Voces, guitarra, charango, bandoneón, percusión, bajos, saxos, trompetas, trombón, con Hernán Abrantes como cantante invitado. ¿Sí? La Peña La Resentida, esto es en San Telmo, en la ciudad autónoma de Buenos Aires. También hay actividad musical programada para Dolabón, porque se viene la Peña del Folclore y la Torta Frita. Esto será el fin de semana.

el sábado a partir de las 19 y el domingo a partir de las 12 del mediodía. Y en La Plata, ¿sí?, con entrada libre y gratuita, la municipalidad de mi ciudad va a llevar adelante mañana sábado, 9 de agosto, en Plaza Moreno, una nueva edición del Festival de Folclore La Plata Capital. Me rectifico, mañana sábado 8 de agosto, ¿sí?, en la Plaza Moreno, allí en el centro geográfico de la ciudad, Festival de Folclore La Plata Capital. Dicho esto, 3:41, tenemos hoy en nuestro especial, yo creo que una de las grandes artistas de nuestra música, la sigue rompiendo. ¿Cuántos en Movistar Arena lleva? Como 5 o 6, ¿no? Arranca una gira por Europa, por España, en los próximos meses. Se va a presentar en la ciudad de La Plata también, el próximo 5 de septiembre, en el hipódromo de mi ciudad. Hablamos de una triunfadora, que con su incomparable voz hoy nos va a deleitar con himnos como Me das cada día más. El tema que formó parte del documental Héroes, que Maradona inmortalizó allá por México 86, ¿se acuerdan? Bueno, Y tú no estás, Cambias mi amor, Ámame en cámara lenta, Amiga mía, Como una loba, Ojalá que no puedas, con Cacho Castaña también, Qué ganas de no verte nunca más, Por eso te quiero, Señor amante, y sí. Valeria Lynch, hoy en nuestro especial de las 4, ¿sí? Así que seguramente más de uno, más de una, vamos a estar cantando todas y cada una de sus canciones. Ahora quiero agradecerle a Gustavo de Malargüe sus conceptos acerca de la música de la discoteca. Muy buena la música, me encanta Gustavo, que sea de tu agrado. También quiero agradecerle a Carlos de Salta. Sonia Cristina, qué lindo que te acordaste de Claudia Pirán, excelente y dulce voz. Hace unos años partió y nadie se acuerda de ella. Carlos, por eso la pusimos en el aire. Qué bueno que vos reparaste en que hoy escuchamos a la sanjuanina, Claudia Pirán. Abrazo. Buen día, querida amiga Toto de Concepción del Uruguay. Espero que estén bien por allí. Acá un frío terrible. Anoche tormenta y viento. Estuvo feo. Hoy está estrellado. El clima está medio loco, como yo, pero hace frío. Saludo para todos por ahí. Gracias, Toto. Un abrazo bien fuerte para vos, ¿eh? Nos encanta acompañarte. Sonia, querida, por otra madrunoche. Feliz viernes y feliz descanso. San Cayetano, bendice el trabajo para todos. Te quiero, compañera divina, te abrazo. Gracias, mi reina. Abrazo fuerte también para vos. Nos encanta acompañarte. Buena noche, inquietud, después del intenso viento de ayer. Hermosa historia. Hay mucho amor y lealtad en esta tierra. Y es lo que finalmente triunfará. Liliana Quinteros, de La Tablada, allí en la provincia de Córdoba. Qué lindo, qué lindo. Gracias, gracias por hacerte eco de la historia que contábamos hoy, que obviamente la tenía como protagonista a Linda Carter, a quienes todos conocimos como la Mujer Maravilla, y a su familia. Besos también para la flaca Esther de Salta. Sonia, yo toda la noche con la radio y con tu programa. Recién apago cuando terminás, y me levanto para ir a trabajar. Qué grande, flaquita. ¿A quién hoy en el especial? A la Lynch, ¿sí? Así que vamos ya calentando la gola, porque hay que llegar a las notas de Valeria. Beso, flaca. Feliz madrunoche, mi querida Sonia. Muy buena la discoteca, como siempre. Soy Oscar de Tucumán. Besos a todo el equipo. Buen fin de, cuídate mucho. Oscarcito Suárez de Los Ralos. Abrazo, me cuido, te prometo. Miriam de Quilmes. Buenas y gélidas madrunoches. Después de la tormenta tremenda apareció este gran frescor. Pero lo bueno es que ya desaparezca la molesta humedad. ¿No te parece? Absolutamente. Firmo al pie lo que nos decís, Miriam. Me imagino el frescor que se sentirá en La Plata. Y sí, siempre son unos cuantos grados menos que en la ciudad de Buenos Aires. Miri, te mando un abrazo. Gracias, gracias por acompañarnos. Francisco de Villa Ballester. Buen día, Sonia de mi vida, ¿cómo estás? Abrazo a la distancia. Feliz día de San Cayetano. Como siempre, la música de 10. Me encanta que la disfrutes, y que te haya gustado. Mario de San Luis, por aquí, también canta presente.

0: ¡Qué lindo que hiciste que esté Valeria! Gracias, Marito. Sí, la vamos a disfrutar y mucho. Uno más. Sonia, buen día. Recién me despierto. ¡Qué divino, Valeria Lynch! ¡La amo! ¡Qué placer será escucharla! Abrazo enorme. Mucho frío, pero calor en el alma escuchándote. Patri Ortiz, de Rosario, allá en la provincia de Santa Fe. Patri, qué lindo. Bueno, bienvenida. A cantarnos todas las canciones con Valeria. ¿Te parece? En un ratito nada más. Porque ahora los y las invito a compartir la matera de Don Luis.
1: Vamos a al lugar, boliche de campo. Para la gente que no es argentina, boliche, no sé qué nombre tendrá por la zona, pero es una cantina de campo, de zonas rurales. Pero para nosotros es boliche. Hecho en ladrillo, asentado en barro sin revocar. Techo de zinc, cielo raso de tejuela. Piso de ladrillo. Los tienen que haber visto, los argentinos tienen que haber visto esos boliches en el medio del campo, que están solo igual, están en esquina, no sé para qué. Porque están en el medio del campo, pero están en esquina. Mostrador largo y petizón, no como las barras que han inventado ahora para los clubes nocturnos, que tenés que estar parado y de codo levantado. Que los petizos ni se arriman a pedir por ahí. Porque quedan como chicos pidiendo la yapa, ¿viste? Este mostrador petizón, donde el paisano, como es petizo, cuando pide algo para tomar, se acoda y queda de cadera descoyuntada. Y entonces reparte el cuerpo entre el codo y el talón. Por eso al lado del mostrador hay como una zanja en el ladrillo de tanto talón afirmado. Mostrador, en esta punta tiene una suerte de esqueleto como de edificio en propiedad horizontal, ¿no es cierto?, pero de madera, para poner los vasos boca abajo. Y detrás del mostrador un fontoncito o palangana con agua arriba de un cajón vacío de jabón, donde se enjuagan los vasos. El agua se cambia siempre para Semana Santa, Año Nuevo. Hay un pedazo libre de mostrador, después una balanza de dos platos, el cajoncito con las pesas, y contra la pared, arriba del mostrador y con puerta para el lado de adentro, fiambrera, donde está la mortadela bola, salamín, queso. Del otro lado del mostrador, contra la pared también, una silla. Y como si fuera un mueble más del boliche, un paisano sentado, un paisano de 1,90 m y unas espaldas de doble ancho, bien plantado el paisano, pero sentado siempre ahí, con guitarra en la mano, y todo el día toca la guitarra. Pa' colmo, fiero toca la guitarra. O sea, muy mal interpreta para los que no son argentinos. Tocaba, pero era un asco tocando. Pero como era grandote y de pocas pulgas, nadie le decía nada. Los habitué al boliche solían venir, pedir su bebida o su cañita, ¿no es cierto?, y salir para afuera para no escucharlo. Aunque hiciera 7 grados bajo cero, volvían tiritando a pedir la otra, pero volvían a salir. Hasta que un día cayó un borracho nuevo. Mamau, que le decimos nosotros los argentinos. Borracho nuevo en el boliche, no él. Además, era borracho con filosofía propia, porque no era de los que dejaba pasar la borrachera. No, no. La estimulaba el otro día con una cañita para no tener que empezar de cero, que le salía más caro. Se acostaba bien mamado y la estimulaba temprano con un par de cañas y ya se agarraba voleo hasta la noche ya. Cae, pide la caña y escucha al guitarrero. Mamau y todo no podía creer que hubiera un cristiano que tocara tan fiero la guitarra. Lo quedó mirando de ojo extraviado y vasito acá en la mano. Y el otro seguía. El mamau este quedó pensando que en una de esas, este se hacía el loco, estaba haciéndose el loco y estaba tocando en broma fiero. Estuvo un rato largo y tocaba fiero todo el tiro. Y ya se le arrimó, y ya se le acodó al lado porque pensó que era una cosa inaudita, que yo estaba, lo estaba mirando. El otro, a lo que vio que tenía público, se enloqueció. Y se agitó. Deja de tocar la guitarra y le dice al borracho que está acodado, le dice, ¿está escuchando el hombre? Y el mamá le dijo, y sí, como diciendo, ¿qué voy a hacer? Y entonces le explica al guitarrero, yo estoy siempre acá sentado, sí. Y usted sabe que no sé qué hacer con las manos, y entonces toco la guitarra. Y el mamá lo mira y le dice, ¿y por qué no aprende a tejer?

0: teníamos a la Junta poniendo punto final a esta hora compartida con el inspirado samba de Néstor Soria. Antes escuchamos a los Tucu Tucu y juntito al fogón de los hermanos Ábalos y Víctor Ledesma. De a poquito vamos llegando a las 4, señoras y señores, otra hora cumplida, otra hora compartida en la Discoteca Nacional. Hay que informarse, ¿sí? Llega Fernando Pedernera, nos cuenta lo que hay que saber y se viene nuestro especial.
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2: Las 4 de la madrugada en la República Argentina. El gobierno avanza con la organización de la visita del Papa León XIV. El Poder Ejecutivo define los preparativos para la visita del pontífice prevista del 8 al 11 de noviembre. En la Casa Rosada se coordina la agenda y el operativo de seguridad. La ministra Alejandra Monteoliva viajará a Córdoba para avanzar en la organización de una de las escalas que realizará el Papa durante su visita al país. La producción minera registró un nuevo récord histórico en junio. El índice de producción industrial minero aumentó 1,7% mensual sin estacionalidad y 11,4% interanual, alcanzando el máximo valor en toda la serie. El INDEC precisó que entre enero y junio el índice acumuló una suba del 8,4% respecto de igual periodo de 2025. La familia de Liliana Ick, la argentina detenida en Estados Unidos, busca recaudar fondos para su defensa. A través de una publicación en la plataforma de financiación colectiva, buscan reunir $24,000 para cubrir su representación legal y una posible fianza y otros gastos. La joven detenida el 11 de julio en Filadelfia, mientras esperaba su vuelo a Kansas, sigue bajo arresto del Servicio de Inmigración y Control de Aduanas de Estados Unidos. En Tumbaya, Jujuy, La Poma, Salta, Pomán, Catamarca y Chilecito La Rioja, donde escuchan Radio Nacional Jorge Cafrune, Macacha Güemes, Catamarca y Monseñor Enrique Angelelli, rige una alerta amarilla por viento sonda. En la ciudad de Buenos Aires y alrededores, la temperatura es de 7 grados 2 décimos, la sensación térmica 5 grados 1, el cielo está ligeramente nublado y la humedad es del 86%.
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1: Y 3 en la República Argentina. Bienvenidas, bienvenidos los que se van sumando a partir de este momento a la Discoteca Nacional, en cada rincón de la patria donde haya un corazón que palpite en argentino. Ahí estamos, acompañando la madrunoche del viernes 7 de agosto del año 2026. El abrazo a quienes nos vienen acompañando, por supuesto, desde el comienzo de este día, y la bienvenida a Mónica Gabriela Lisi, que a partir de ahora nos pondrá en el aire, nos llevará hasta el final de nuestra discoteca de hoy. Y llegó el momento, además, de compartir un mate y nuestro especial. Decíamos hoy con una de nuestras grandes, grandes, grandes intérpretes, Valeria Lynch, hoy. Y, lógicamente, más de uno, más de una va a cantar más de una de sus canciones. Así que, sin demasiado preámbulo, vamos a arrancar, porque sobre Valeria sabemos todo. Hace un ratito justamente les decía, ¿no?, que arranca una gira por Europa, por España, así que la está rompiendo. No sé cuántos Movistares Arenas ha llenado y sigue. Me parece que tiene una o dos fechas más previstas. Así que vamos a comenzar. Entre los himnos que hemos seleccionado para el arranque, elegimos una canción que inmortalizó de alguna manera un momento muy especial, ¿no?, para todos los argentinos allá por el año 1986. Estamos hablando del Mundial de Fútbol. Y hay una película que realizó la FIFA sobre aquel Mundial, Héroes, que eligió ese tema para musicalizar la consagración de la selección, ¿eh?, y entró para siempre en el corazón de todos los argentinos. Me das cada día más.

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Y allí con Fabi Cantilo, Valeria Lynch, cerrando nuestro especial del día de hoy. Yo sin él la escuchamos en himnos, como me das cada día más, con este gran amor, y tú no estás. Cambias mi amor, ámame en cámara lenta, amiga mía, como una loba, fuera de mi vida, ojalá que no puedas, con Cacho Castaña. Qué ganas de no verte nunca más, la extraña dama, por eso te quiero, señor amante, y mentira. Hoy en nuestro especial de la Discoteca Nacional, la dama con más de 50 años de trayectoria, y todavía vigente, Valeria Lynch. 5 minutos para llegar a las 5. Hacemos una pausa y hay más discoteca.

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8: En la República Argentina. Antes de escucharlo a Fernando Pedernera contándonos lo que hay que saber a las 5 de la madruñana, vamos a agradecer algunos mensajes que han ido llegando a nuestro WhatsApp mientras disfrutábamos del especial con Valeria Lynch. Bueno, asomó por allí nuestra amiga Teresa de General Enrique Mosconi en la provincia de Salta. Sonia, me desperté y escuché a mi ídola Valeria Lynch. ¡Qué recuerdos de mi juventud! Muchas gracias por tu excelente programa, la linda música. Te escucho todas las noches. Que Dios te bendiga y te guarde ricamente. Muchísimas gracias, Tere. Hasta el lunes, nos dice, hasta cuando gustes. Besos enormes para Moni y Julio, nuestros amigos de Libertador San Martín, allí en la provincia de Entre Ríos. Hola, Sonia querida. Otro viernes juntas acá empanadeando. Te deseo un lindo fin de, que el sol brille en tu vida y disfrutes un buen descanso. Muchísimas bendiciones. Gracias por tan linda música que nos activa siempre. Un abrazo gigante de oso y te esperamos para convidar algún día. Denlo por hecho, chicos. Miren que yo les tomo la palabra. Nos encanta. Me los imaginaba, ¿no? Haciendo el repulgue al son de Valeria Lynch. Qué linda. Ella cantándole a Julia. ¡Como una loca! Besos para ustedes, chicos. Juan Manuel de San Miguel de Tucumán, gracias por la buena música de todas las noches. Gracias a vos por tu compañía, Juanma. Marcelo, nuestro amigo de Belgrano, allí en Gualeguaychú, provincia de Entre Ríos, presente también. Ana María de Santa Fe, besos para vos. Elenita Belloso asomó desde Viedma. Sonia, buen día. Gracias por los éxitos de Valeria Lynch. Me los canté casi todos. Esa era la idea. Beso grande para Oscarcito de Del Viso, para Norberto, nuestro compatriota allí en Israel. Lo más lindo de la Lynch era cuando subía al escenario con esas nenitas con voz increíble. Sí, bueno, hay muchos videos circulando en las redes, ¿no? Con Valeria invitando a alumnas de su academia. Es así. Gracias, Norbert. Un beso grande para vos. Olga, de Villa Radatili. Buena madrunoche, querida Sony. Excelente incorporación la del genial Landricina a la Discoteca Nacional. Un señor, don Luis. Gracia y picardía sin grosería. Buen fin de semana para vos, Amanda, mi mamá, y gran audiencia. Muchísimas gracias. Olga, abrazo para vos, ¿eh? Enorme. Gerardo sigue por allí recorriendo los parques en Salsipuedes, provincia de Córdoba. Beso para vos. Para Juan, nuestro amigo panadero, ¿eh?, de San Juan. Hola, querida Sonia, felicitaciones. Buen programa, gracias por tu compañía de todas las noches. Que Dios te bendiga siempre. Abrazo y que tengas un lindo fin de semana. Igual vos, Juancito, hermoso fin de. También bienvenido Hugo, de Alto Río Senguer, allí en Chubut. Sonia, querida, te mando un abrazo enorme. Gracias por tu calidad y tu compañía. Abrazo, Hugo. Gracias por acompañarnos también. ¿Llegamos a las 5? Ahora sí, nos informamos y seguimos.
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9: Las 5 de la madrugada en la República Argentina.
4: El Ministerio de Justicia presentó herramientas para fortalecer la protección de las víctimas. Funcionarios expusieron los avances del sistema de dispositivos duales y de la Estrategia Federal de Métodos Participativos de Resolución de Conflictos. La provincia de Misiones fue sede de la jornada de trabajo centrada en evaluar el impacto de los dispositivos de monitoreo y las dinámicas de mediación. La Administración Nacional de la Aviación Civil simplificó el trámite para que las aerolíneas extranjeras operen en Argentina. La Autoridad Aeronáutica cambió las reglas para reconocer más fácilmente los certificados de las compañías de otros países. La medida busca sumar más vuelos internacionales, mejorar la conectividad y fomentar la competencia sin bajar los estándares de seguridad. Aerolíneas Argentinas volvió a registrar patrimonio neto positivo. La Asamblea de Accionistas aprobó la memoria y los estados contables de la compañía para 2025, el segundo reporte positivo desde la estatización en 2008. Con una ganancia neta de 238 mil millones de pesos en 2025, el CUIT de Aerolíneas Argentinas registrará el primer pago del impuesto a las ganancias a favor del Estado. En Neuquén, La Pampa, sur de San Luis y Mendoza, donde escuchan Radio Nacional Neuquén, San Martín de los Andes, Santa Rosa, Pancha Hernández y Mendoza, Quino y Libertador, rige una alerta amarilla por vientos. En la ciudad de Buenos Aires y alrededores, temperatura 6 grados 8 décimos, sensación térmica 5 grados, cielo despejado, humedad 83%.
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Y de aquí para allá vamos agradeciendo estar vivos un día más en la faz de la Tierra. Claro que sí, agradeciendo al sol, a la luna, a la lluvia, al mar. Agradeciendo poder abrazar, poder decir te quiero. Tener este corazón que bombea aire en los pulmones y ramos de ilusiones. Señoras, señores, agradeciendo que el aquí y ahora nos pueda encontrar en este rinconcito del dial. Gracias, gracias, gracias. Buen día para todo el mundo. Bienvenidas, bienvenidos los y las del Club de las 5. Aquí estamos en modo viernes, sí, a pura energía, celebrando a San Cayetano, el patrono del pan y del trabajo, hoy más que nunca. Es el 7 de agosto de 2026 y vamos arrancando juntos esta jornada. Bueno, ayer se cumplió el alerta naranja que estaba vigente para el área metropolitana de Buenos Aires. Se desataron tormentas fuertísimas cerquita del mediodía, también por la tarde. El Servicio Meteorológico Nacional ha anticipado la continuidad del temporal en al menos 17 provincias, ¿sí? Y se espera un marcado descenso de la térmica. De cara a este fin de semana, bueno, en un ratito vamos a hacer una recorrida por nuestras provincias, visitando amigas, amigos que nos van escuchando en distintos rincones de nuestra patria. Lo cierto es que respecto justamente de los alertas, el Servicio Meteorológico estableció una alerta naranja por tormentas fuertes a severas sobre el oeste y de Santa Fe, el este y sur de Córdoba, Entre Ríos y Corrientes. Alerta amarillo por tormentas. Para el resto de la provincia de Buenos Aires, el resto de Córdoba, La Pampa, San Luis, Misiones, el este de Santiago del Estero, Chaco y Formosa. Además, hay otro alerta de nivel amarillo por viento del sur, entre 30 y 50 kilómetros por hora, con ráfagas que podrían superar los 80 kilómetros por hora. Sobre la costa bonaerense y el río de la Plata exterior, las ráfagas podrían alcanzar los 90 kilómetros por hora, con una rápida crecida del nivel del agua sobre la costa de Uruguay. Así que, bueno, a estar alertas, justamente, y valga la redundancia. Por la ciudad de Buenos Aires, el cielo está despejado, la térmica está bien baja, 5 grados, producto del viento del sur, a 10 kilómetros en la hora. La humedad es del 83%, y estos días, en esta parte del mapa, las máximas no van a superar los 13 grados, desde hoy, viernes, y hasta el próximo jueves inclusive. Se van a manejar entre 12 y 13 grados las temperaturas máximas, insisto, en esta parte del país. Ciudad Autónoma de Buenos Aires, área metropolitana y alrededores. Las mínimas entre 4 y 7 grados. En un ratito hacemos, insisto, una recorrida por nuestra patria. Les recuerdo que a partir del próximo lunes arranca el calendario de pagos de ANSES con pensiones no contributivas y con haberes que no superen justamente los mínimos. Por lo pronto, a las 5 y 9, mate en mano, le voy a mandar un beso grande a Alberto, que nos está escuchando en Malargüe, provincia de Mendoza. Hola, Sonia querida, buenas madrugadas. Gracias por tu compañía, que me alegra el alma. Feliz fin de semana, cuídate y feliz regreso a casa. Muy bueno lo de Valeria Lynch. Por Dios, qué música. Me encanta que lo hayas disfrutado. Albert, un beso grande para vos y para Santiago, allí en la panadería. Buen día, Sonia querida. Soy Inocencio de Formosa. Acá escuchándote como siempre. Abrazo y besos. Inocencio Cáceres desde Mojón de Fierro. Abrazo para vos también. Gracias por acompañarnos. Gracias por la buena música de todas las noches. Nos escribe Juanma desde San Miguel de Tucumán. Fabián, hola Sonia, acá disfrutando de tu música con tu buena onda, recorriendo el yacimiento en Sarmiento, provincia de Chubut. Un gran saludo. Gracias Fabi, abrazo para vos también, nos encanta acompañarte. Va arrancando su jornada Ricardo, nuestro cocinero neuquino, allí en Villa Langostura. Besos para vos y para Laurito Ferreira, nuestro riojano amigo de González Catán, siempre presente. Hola mi Sonia, qué frío en este viernes. Buen fin de semana para vos y para todo el equipo. Muchas, pero muchas gracias, Lauro. Bonito fin de también para vos. Buen día para Alejandro de Coluel Caique, allí en la provincia de Santa Cruz. Y ya que hablamos de la Patagonia, en un ratito nada más tengo para comentarles algo
que tiene que ver con las temperaturas extremas que se han registrado en la Antártida. ¿Sí? En un ratito nada más, algo muy, muy interesante. Hay unos datos que me gustaría compartir con los amigos de nuestra discoteca. Ahora compartimos, pero un mate calentito y una canción. Llega Fito, Tres Agujas.

0: Buenas madrugadas, Sonia querida. Un beso enorme. Tu fiel admirador, Claudio, el camionero de Villa Pueyrredón, Ciudad Autónoma de Buenos Aires. En estos momentos transitando el Foró, provincia de Río Negro, con una temperatura de 1 grado centígrado en la escala de Celsius en estos momentos, nada de viento. Proveniente de Bariloche, zafé de ir a Zapala, que hay alto temporal, los compañeros todos varados, argentinos, chilenos, brasileros, todos varados. Terrible la situación. Bueno, un beso grande, excelente música, muy lindo. Yo recién me despierto. Te quiero muchísimo.
1: Gracias, gracias enormes. Claudio, nuestro corresponsal desde la Patagonia. Ahí lo teníamos. Y sí, hablábamos hoy con Fabi, ¿no? Lo comentábamos tempranito acerca de lo complicado que sigue la situación en algunos pasos fronterizos en nuestra Patagonia. Bueno, por ejemplo, en Zapala están vigentes 2 alertas amarillas hoy. Uno por vientos fuertes y otro por nevadas fuertes. En este momento la temperatura es de 3 grados en Zapala, provincia de Neuquén, 2 grados 3 bajo cero la térmica, e insisto, se esperan hoy nevadas fuertes desde las primeras horas del día. En Río Gallegos, provincia de Santa Cruz, 2 grados 3 décimas bajo cero la temperatura, 5 grados 8 bajo cero la sensación térmica, el cielo está ligeramente nublado y para hoy la máxima está estimada en 3 grados, con cielo mayormente nublado. En San Miguel de Tucumán, mientras tanto, el cielo está cubierto, 10 grados 6 décimas en la temperatura, 61% la humedad, 20 grados la máxima pronosticada para hoy, con cielo algo nublado. En Paraná, provincia de Entre Ríos, cielo despejado en este arranque de viernes, 6 grados 8 décimas la temperatura, 4 grados 6 la sensación térmica y se espera hoy por Paraná una máxima de 16 grados. En Alto Río Senguer, Hugo querido, 1 grado 8 décimas la temperatura, 1 bajo cero la sensación térmica. Y para hoy también hay pronóstico de lluvias y nevadas durante todo el día. En Formosa, cielo mayormente nublado, 12 grados 9 décimas la temperatura, la humedad 77%. Y les cuento algo que encontré por ahí, me pareció muy interesante. En la Antártida se acaba de registrar una temperatura de 84 grados una décima bajo cero. Sí, 84.1 bajo cero y una sensación térmica de 109 grados bajo cero. Vamos a entender. Mirá, el congelador de tu heladera, no hablemos del freezer, ¿no? El congelador está a 18 grados bajo cero. La cima del Everest puede caer hasta 60 grados bajo cero. Y el hielo seco se mantiene congelado a 78 grados y medio bajo cero. En ese entorno, una botella de medio litro, por ejemplo, ¿no? De agua o de algún líquido, se convertiría en hielo en menos de 10 minutos. La batería del teléfono celular dejaría de funcionar en 2 minutos. Una mano a la intemperie comenzaría a sufrir daños graves en menos de 5 minutos. Y la humedad de tus pestañas y de tu respiración formaría cristales de hielo irritando y dañando las vías respiratorias. Una persona sin protección perdería la coordinación, la claridad mental y la capacidad para salvarse. En minutos serían todos estos cambios, por lo que sobrevivir más de 15 minutos ya sería algo extraordinario. Pero bueno, 84 grados una décima bajo cero ni siquiera es el récord, ¿no? Hace unos años, en 1983, Vostok llegó a 89.2 bajo cero de temperatura. Por Dios, estos datos que a veces son pero tan impensados, ¿no? Más que nada para los que vivimos en esta parte del planeta. 5 y 27 en la República Argentina. Beso grande para Diego Arias de Palpalá, provincia de Jujuy. Buen día, buena madrunoche. Escucho el programa con un buen mate cocido. Buen viernes y buen fin de semana. Los mismos deseos para vos, Diego. Gracias, gracias por acompañarnos. Por allí también se va sumando Diego de Chivilcoy. Hola, buenas noches, Sonia Ferraris, y siempre con ese estilo que te caracteriza. Conclusión Bueno, muchas gracias. Cosas lindas que dice Diego que me sonrojan. Es la noche de los Diegos. También está Diego el camionero de Bransen. Presente, reina. Vamos todavía. Hemos viajado juntos toda la madrunoche. Tengo entendido con Diego. Hola, querida Sonia. Tantísimo tiempo. ¿Cómo estás? Yo, como vos, trabajando siempre. Te mando un fuerte abrazo y cariñoso. Juan Carlos, de Gualeguaychú. Juan Carlos, que supo ser transportista de pollos, ¿eh? Y ahora nos cuenta que ha cambiado los pollos por el cereal. Así que muy bien, parece bárbaro. Gracias, Juanca, sanito de todas maneras, ¿eh? Buen día, Sonia, disfrutando de tu compañía, preparando mi día laboral, siempre saludando a mi querida Concordia. Fuerte abrazo y que tengas un excelente viernes. Aníbal Pereira, desde Florencio Varela, te saluda. Aníbal, un abrazo bien fuerte para vos. Que tengas un lindo día y, por supuesto, un hermoso fin de semana. Sonia, muy buena elección de temas, los de Valeria. ¡Feliz fin de Emma de La Plata! Probablemente nos crucemos en el Festival de Folclore. Emita ahí en la Plaza Moreno, cerquita de tu casa. Mañana sábado. Buen día, querida Sonia. Gracias por acompañarme siempre. Soy Alejandro de Río Grande, escuchándote a través de la LRA 24, Nacional Río Grande. Aprovechamos nosotros por aquí y saludamos a todos los compas y colegas de nuestra Radio Nacional por allí, en la que nos sintonizás, en la AM640 o bien en la FM88.1. Segundos faltan para llegar a las 5:30 de la madrunoche. Vamos preparando la retirada, pero todavía nos quedan canciones por compartir. La Mosca, junto a Gilberto Santa Rosa. Todos tenemos un amor.

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0: Fin de semana para usted, querida Sonia, que lo pase súper lindo. Saludos.
1: Pero muchísimas gracias, Sergio, a vos y a las chicas allí en el barrio La Cruz, en Tacuarembó, del otro lado del río. Hermoso fin de semana también, ¿eh? A disfrutarlo a pleno. Igual a Hugo, que nos está escuchando en Mercedes, a Julián César de Caleta Olivia, allí en Santa Cruz. Son los del estribo, los que se sumaron hace instantes. A Titi, nuestra querida Norma de Jujuy. Buen día, Sonia, querida. Feliz de tenerte en este día. Te deseo una hermosa jornada y feliz fin de. Muchos cariños también para vos, Titi. Pásalo hermoso, ¿eh? Nos encanta acompañarte. Sonia, gracias por la compañía. Hermoso el especial con Valeria. Hoy trabajando con Ariel, con Adrián. Nos escribe Mario, nuestro lobo del yacimiento Cerro Dragón, allí en la provincia de Chubut, también haciendo patria en nuestra Patagonia. Mario, Adrián, abrazo para ustedes, ¿eh? Gracias, gracias inmensas. Carlos, de Comodoro Rivadavia, Sonia, buenos días, buen retorno y fin de. Buenas vacas a Jacqueline. Gracias, Carlos. Por acá, Jacqueline está contando los minutos, mira que les quedan. Sonia, la reina madrunochera, qué gusto escuchar tu voz y saber que cuento con tu compañía. Siempre, Dante. Desde ya agradecido de ser un integrante más de esta cofradía. Gracias, te deseo un feliz fin de semana para vos. Besos y abrazos. Gracias enormes, Dante. Qué lindo acompañar a tantos amigos camioneros, ¿eh? Por las rutas argentinas en estas horas lerdas. Estamos a 20 minutos de las 6, algunos van llegando, otros nos vamos retirando, así que hasta aquí nosotros, nosotras, con la Discoteca Nacional del viernes 7 de agosto. Nos vamos a agradecerle el trabajo a San Cayetano, y a pedir porque no les falte pan y trabajo a ningún argentino. Que tengan un bonito fin de semana, a disfrutarlo a pleno. Y si Dios quiere, solo si Él, y yo sé que va a querer, nos reencontramos el próximo lunes, minutos después de la cero, con Fabi Codevila haciendo día 2 y más tarde abriéndonos de par en par las puertas de la Discoteca Nacional. Se viene el panorama federal de noticias para estar bien informados en el aire de la radio de todos, pero antes, nuestro cierre musical, hoy, con Los Piojos. Chau, hasta el lunes.

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0: pero muy buenos días. Bienvenidos, este es el Panorama Federal de Noticias, donde van a tener toda la información, todo eso que necesitan saber para arrancar bien informados. Y ya te cuento que en la Ciudad Autónoma de Buenos Aires la temperatura es de 6 grados 6 décimas, con una térmica mucho más baja. Sí, volvió el frío en esta época invernal, 4 grados 4 décimas la térmica en estos momentos, así que a salir abrigados. La humedad relativa ambiente 83%, el cielo está totalmente despejado. La salida del sol, que hoy sí lo estaremos viendo, será a las 7 de la mañana, 42 minutos. Ese es otro dato importante a tener en cuenta. Ya no va a llover en la ciudad de Buenos Aires. En un ratito vamos a ir con el pronóstico extendido, por supuesto, para la ciudad, y vamos a recorrer todo el país a través del pronóstico del tiempo, también por las distintas regiones. Mi nombre es María Fernanda Heras y con esta energía te saludo porque estamos en viernes y eso ya nos pone de muy buen humor. Viernes 7 de agosto, día de San Cayetano, ¿eh? Así que todos a pedirle por trabajo, pan y agradecerle por sobre todas las cosas. Acompañada por Fernando Pedernera. Muy buenos días, Fer.
1: Muy buenos días, María Fernanda. Muy buenos días para todos.
0: Y arrancamos, como siempre, repasando y recorriendo las calles.
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1: De momento, hay registro de 2 incidentes ocurridos durante la madrugada con intervención del SAME. También hay que decir que hay cierres en Cusco 150, en la zona del Santuario de San Cayetano, en Liniers. El primero de los incidentes, Avenida Rivadavia 7100, ya fue resuelto. No hay reducciones ni inconvenientes en la zona. Y en la Costanera Norte, Rafael Obligado, entre Cantilo y el Aeroparque, se produjo la caída de un motociclista cuyo vehículo chocó contra un auto que se dio a la fuga.
0: Empezamos a recorrer el estado de los accesos y autopistas. El tránsito es fluido y con buena marcha. Recuerden que todavía no estamos en la hora pico, ¿eh? Así que es fundamental los que pueden salir a esta hora de la mañana. Marcha entonces muy buena sobre los puentes Pueyrredón, La Noria, Alsina, en la autopista Buenos Aires-La Plata, Richeri, autopista 25 de Mayo, Delepiane, Lugones, Cantilo, Cámpora, autopista Ilia, 9 de Julio, Perito Moreno, Camino del Buen Aire, autopista del Oeste, Panamericana y Avenida General Paz.
1: Compartimos ahora la información de los servicios. Los trenes ramales Tigre, Mitre y José León Suárez de la línea Mitre circulan a horario.
0: Mientras que la línea Roca, los ramales La Plata, Gleu, Bosque y Ezeiza corren dentro de los cronogramas previstos.
1: También están operando a horario las líneas Belgrano Norte, Belgrano Sur, Urquiza, San Martín y Sarmiento.
0: ¿Qué pasa con el subte y el premetro? También te lo contamos. Comenzaron a operar de acuerdo con los cronogramas previstos.
1: En el Aeropuerto Internacional de Ezeiza y en el Aeroparque Metropolitano Jorge Newbery, la operatividad de momento es normal.
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0: Y como se los dije, vamos a repasar el pronóstico por regiones para este viernes 7 de agosto del 2026.
1: Comenzamos con el NOA, Jujuy, Salta, Tucumán, Catamarca, Santiago del Estero y La Rioja. Cielo mayormente despejado a parcialmente nublado. Mínimas de 11 a 16 grados y máximas de 23 a 26. Alerta amarilla por vientos fuertes en zonas cordilleranas de Jujuy, La Rioja y Santiago del Estero. Sonda en el extremo oeste de Salta.
0: Y nos vamos ahora para la región del NEA, Formosa, Chaco, Misiones y Corrientes. Ambiente templado y estable, mínimas de 16 a 18 grados. Máximas de 26 a 28, con cielo parcialmente nublado a despejado, sin precipitaciones significativas.
1: En Cuyo, Mendoza, San Juan y San Luis, tiempo fresco o con cielo mayormente despejado. Temperatura mínima 5 grados, máxima de 21. Alerta amarilla por vientos en el oeste, en zonas cordilleranas de Mendoza y de San Juan.
0: Nos vamos para la región centro, Córdoba, Santa Fe, Entre Ríos, Buenos Aires, Amba y La Pampa. Ingreso de aire frío. En la ciudad de Buenos Aires, 5 grados la mínima, a 3 en las máximas, con posibles lloviznas residuales por la mañana. En la región, amplitud térmica entre los 9 y 21 grados, cielo parcialmente nublado a despejado, sin lluvias importantes.
1: En la Patagonia, Neuquén, Río Negro, Chubut, Santa Cruz y Tierra del Fuego, ambiente muy frío, mínima de 0 grado, máxima de 11. alerta naranja por nevadas persistentes en el oeste de Neuquén, Río Negro y Chubut, de 30 a 50 centímetros, alerta amarilla por vientos fuertes en cordillera y frío extremo en el sudeste de Santa Cruz.
0: Nos vamos para el sector antártico argentino, islas del Atlántico Sur, condiciones de invierno austral, muy frío, con temperaturas bajo cero en las bases antárticas. Probabilidades de nevadas aisladas, neblinas y vientos moderados a fuertes en el pasaje de Drake, en las Islas Malvinas y el Atlántico Sur, ambiente frío y nublado.
1: Y ahora compartimos la información de la ANSES.
0: Hoy continúa el pago de la prestación por desempleo Plan 2 correspondiente a julio y se abona hasta el martes 11 a beneficiarios con todas las terminaciones de documento.
1: En tanto, este es el cronograma de pagos de la ANSES para agosto.
0: Las jubilaciones y pensiones que no superen el haber mínimo, las asignaciones familiar y universal por hijo y por embarazo se pagarán a partir del lunes 10 a beneficiarios con DNI terminados en cero.
1: Las asignaciones por prenatal y por maternidad se pagarán a partir del martes 11 a los titulares de beneficios con DNI finalizados en 0 y 1.
0: Las asignaciones de pago único, matrimonio, adopción y nacimiento primera quincena se abonarán del martes 11 de agosto al viernes 11 de septiembre a beneficiarios con todas las terminaciones de documento.
1: Las pensiones no contributivas se pagarán a quienes presenten DNI terminados en 0 y 1 a partir del lunes 10.
0: Las asignaciones familiares de pensiones no contributivas podrán ser cobradas también desde el lunes 10 de agosto hasta el viernes 11 de septiembre por titulares de beneficios con todas las finalizaciones de documento.
1: La prestación por desempleo Plan 1 correspondiente a agosto se comenzará a pagar el lunes 24 a beneficiarios con DNI finalizados en 0 y 1.
0: Y por último, las jubilaciones y pensiones que superen el haber mínimo se estarán abonando desde el martes 25 a los documentos concluidos en 0 y 1.
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0: 6 de la mañana, 8 minutos en la República Argentina. Nos quedamos hasta las 7 acompañándote, acercándote todas las noticias a esta hora de la mañana y comentándote en estos momentos que la temperatura en la ciudad de Buenos Aires es baja. 6 grados 6 décimas. La térmica más baja todavía, 4 grados 4 décimas. La humedad relativa ambiente, 83%. La presión, 1009.8 hectopascales. Viento del sur a 12 kilómetros en la hora. El cielo está totalmente despejado. Comenzamos a repasar las principales noticias de esta jornada.
1: El presidente Javier Milei firmó acuerdos de cooperación con su par de Ecuador.
0: El jefe de Estado mantuvo una reunión bilateral con el presidente Daniel Noboa en el marco de la gira que inició en ese país.
1: El informe es de Liliana Arias.
3: En el Palacio Carondelet, la sede del gobierno de Ecuador, los presidentes Javier Milei y Daniel Noboa firmaron convenios relacionados con un protocolo bilateral de régimen automotor, un acuerdo de servicios aéreos, un tratado de extradición y una declaración conjunta sobre pesca. Así lo informaron a Radio Nacional altas fuentes oficiales, al tiempo que indicaron que también se rubricó un acuerdo de cooperación para el uso pacífico de la energía nuclear y otro de cooperación en ciberdefensa. En un extenso comunicado difundido por el gobierno ecuatoriano, se informó además, y entre otros puntos, que a nivel bilateral los mandatarios destacaron los avances en la implementación sobre el memorando de entendimiento en materia de prevención y lucha contra la delincuencia organizada transnacional para favorecer la seguridad. También se indicó que en el plano económico resaltaron la importancia de diversificar y ampliar el comercio entre los dos países para fortalecer las cadenas de valor, la complementariedad productiva y la inversión. Además, Noboa ratificó el respaldo de Ecuador a los legítimos derechos de la soberanía de la Argentina sobre las Islas Malvinas. Acompañan al presidente Milei en su gira oficial la secretaria general de la presidencia, Karina Milei, y el canciller Pablo Kirchner.
0: El ministro de Economía, Luis Caputo, sostuvo que el acuerdo firmado por los presidentes Milei y Noboa abre una gran oportunidad para el sector automotriz y destraba una negociación que llevaba años estancada.
1: La gira de Milei continuará hoy en Colombia, donde participará de la asunción del presidente de ese país, Abelardo de la Espriella.
0: El Senado aprobó esta madrugada el proyecto de ley de inviolabilidad de la propiedad privada.
1: El proyecto obtuvo 37 votos a favor, 33 en contra y ninguna abstención tras un extenso debate que duró más de 10 horas.
0: Durante el tratamiento en el recinto, el oficialismo resolvió eliminar el capítulo vinculado a la venta de tierras rurales a capitales extranjeros y las modificaciones de la Ley Nacional de Manejo del Fuego.
1: Antes de la votación general, la senadora de la Libertad Avanza, Patricia Bullrich, cerró los discursos con fuertes críticas al kirchnerismo.
4: Si te ocupaban una propiedad, vos esperabas, el dueño esperaba. Si un inquilino incumplía, el dueño se jorobaba. Si el Estado quería expropiarte, no te pagaba nunca más en la vida. Más de 18 años de promedio. Si tenías que regularizar el título de tu casa, esperabas. Si necesitabas inscribir una propiedad, esperabas el registro. Siempre esperaba a quién. El propietario, el que había comprado su casa, el que cumplía. Esto es lo que venimos a terminar.
0: El proyecto aprobado introduce una serie de cambios orientados a reforzar las garantías sobre la propiedad privada y a mejorar el funcionamiento del sistema legal e inmobiliario en la Argentina.
1: Los ejes centrales son la limitación al poder de expropiación del Estado y la posibilidad de agilizar los desalojos frente a ocupaciones ilegales, uno de los principales problemas del sistema actual.
0: Durante la sesión se registraron incidentes en la Plaza de Congreso y la policía detuvo al menos 12 manifestantes.
1: Además resultaron heridos un fotoperiodista y 4 uniformados.
0: La ministra de Seguridad, Alejandra Monteoliva, publicó un video en el que se ve a grupos de personas cometiendo desmanes.
1: Ante ello, la funcionaria declaró ni un paso atrás frente a quienes eligen la violencia. Nuestra respuesta es una sola. Ley y orden.
0: El gobierno avanza con la organización de la visita del Papa León XIV.
1: El Poder Ejecutivo comenzará a definir esta semana los preparativos para la visita del Papa León XIV, prevista del 8 al 11 de noviembre.
0: Esta reunión se llevará a cabo en la Casa Rosada para coordinar la agenda y el operativo de seguridad junto a las áreas involucradas.
1: La ministra de Seguridad, Alejandra Monteoliva, viajará además a Córdoba para avanzar en la organización de una de las escalas que realizará el sumo pontífice durante su visita al país.
0: Escuchamos la palabra del canciller Pablo Quirno.
5: Esto es una visita oficial del Santo Padre, donde está previsto una reunión con las autoridades argentinas, con el presidente de la Nación. El presidente de la Nación es quien invita y en conjunto con las autoridades eclesiásticas es quien termina organizando esta visita del Papa, con lo que sí, el presidente Milei estará reunido con el Santo Padre.
1: La Libertad Avanza busca declarar de interés la visita del Papa.
0: Lo hizo a través del diputado nacional Sebastián Pareja en la Cámara Baja y de los legisladores Matías de Urraza en el Senado bonaerense y de Nahuel Sotelo en Diputados de la Provincia.
1: La iniciativa expresa su beneplácito por la extraordinaria trayectoria de servicio a la Iglesia Católica y a la humanidad, su incansable labor misionera al servicio de los más vulnerables y su compromiso en la evangelización de América Latina.
0: Las tormentas provocaron cortes de luz en el AMBA.
1: Las intensas lluvias y ráfagas de viento generaron interrupciones en el suministro y afectaron a casi 200.000 usuarios en la ciudad de Buenos Aires y el conurbano.
0: El mayor número de damnificados se registró en Avellaneda, Berazategui, Esteban Echeverría, Lomas de Zamora, San Fernando, Tigre y los barrios porteños de Flores, Boedo y Liniers.
1: A esta hora el ENRE informa que permanecen sin luz 3.220 usuarios de la compañía Edenor y 1.850 de Edesur.
0: En tanto, no se registran alertas por tormentas para esta jornada en el AMBA.
1: Críticas de Patricia Bullrich a Brasil por no separar la política de las relaciones institucionales.
0: Tras el retiro unilateral del embajador de ese país en Buenos Aires, la senadora de la Libertad Avanza reclamó al presidente Ignacio Lula da Silva el regreso del diplomático y que revierta el cambio de estatus a encargado de negocios.
1: Más información con Amanda Alma.
6: Patricia Bullrich solicitó al presidente de Brasil, Lula da Silva, que vuelva a enviar al embajador Ditelli para restablecer relaciones diplomáticas.
7: Y yo le pido al presidente Lula y le pido a Brasil que vuelva el embajador Vitelli a la Argentina, que eso es lo que nosotros queremos, que se separe la política de las relaciones institucionales estratégicas.
0: Brasil invitó además al embajador argentino en ese país, Daniel Raimondi, a volver a Buenos Aires.
1: El presidente del Banco Central reconoció que la morosidad es un problema.
0: En una conferencia de prensa, Santiago Bausili habló además sobre la acumulación de reservas.
8: Vamos a priorizar la acumulación de reservas como el canal de abastecimiento de un aumento en la demanda de dinero, no a través de medidas como encajes. La morosidad, que todos sabemos que es un problema, nosotros lo que más nos importa es monitorear la dinámica y cuáles son los factores que están detrás de la evolución de esa dinámica. Estos procesos son lentos, tienen que ver con factores financieros y otros tienen que ver con factores burocráticos de medición y con normas de cómo están establecidos estos canales.
1: Aerolíneas Argentinas volvió a registrar patrimonio neto positivo.
0: La Asamblea de Accionistas de Aerolíneas Argentinas aprobó la memoria y estados contables de la compañía para el 2025, el segundo en arrojar números positivos desde la estatización de la compañía en el año 2008.
1: Con una ganancia neta de 238 mil millones de pesos en 2025, el quit de Aerolíneas Argentinas registrará el primer pago de impuesto a las ganancias a favor del Estado Nacional en toda su historia, por un monto de unos 6 mil millones de pesos. Miles de fieles celebran a San Cayetano.
0: Acuden a iglesias y santuarios para agradecer, renovar su fe y encomendar sus necesidades al patrono del pan y el trabajo.
1: En ese marco, al acero se abrieron las puertas de la iglesia y santuario de San Cayetano en el barrio porteño de Liniers.
9: Agradecer porque este año me había dado una CV, pero acá estoy bien.
10: Mucha fe y muchas ganas de laburo, también trabajo.
9: Estamos acá para despedir y para agradecer. Con mamá, acompañando hace muchos años.
11: Agradecerle por el trabajo de toda la familia. Gracias a él por volver a estar este año acá con ellos.
0: La misa central en San Cayetano tendrá lugar a las 8 y será oficiada por el arzobispo de Buenos Aires, Jorge García Cuerva.
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0: Seis de la mañana, 18 minutos en la República Argentina. Y bajó un poquito más la temperatura desde que arrancamos. Ahora estamos en 5 grados 8 décimas. Estamos hablando de la ciudad autónoma de Buenos Aires, con una térmica de 3 grados 8 décimas. Así que a salir abrigados. La máxima para esta jornada será de 13 grados con cielo despejado. Vamos a ver qué nos depara el fin de semana en la ciudad de Buenos Aires. La mínima el sábado de 7 grados, la máxima de 13 con cielo parcialmente nublado. Y el domingo un poco más de frío con las mínimas, que rondarán los 4 grados. Las máximas de 13 grados con cielo también parcialmente nublado.
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1: Claudio Chiqui Tapia habló sobre el Mundial y la continuidad de Lionel Scaloni como técnico de la selección.
0: La información con Fabián Pomelo Codevila.
12: Gracias, y un día rompió el silencio. Hablamos del presidente de la Asociación del Fútbol Argentino, Claudio Chiqui Tapia, en nota exclusiva con Teis Sport, ante dos muy buenos periodistas y amigos como Julio Pavoni y Rodolfo Cingolani. El mandamás del fútbol argentino se sinceró en cuanto a muchos temas que tienen que ver con el Mundial, la selección, el partido con Inglaterra, las teorías conspirativas, la bandera de Malvinas, su continuidad, la relación con los clubes de nuestro país, los torneos en la Argentina. Bueno, mucho para escuchar, para analizar comenzó hablando justamente de Scaloni, quien dijo sigue siendo el plan A, plan B, plan C y plan D para continuar al frente de la selección argentina. Y agregó además lo que significó el partido ante Inglaterra, la injerencia del técnico nacional y lógicamente lo que significaba para Leo Messi esa victoria. Esto decía Chiqui Tapia.
13: La carga que tenían sobre la espalda los jugadores y la responsabilidad de no fallarle a los argentinos, a las argentinas, era superadora a la que por ahí tenías para jugar con España. La gente yo creo que ya lo venía haciendo sentir antes cuando se veía que nos podíamos cruzar con Inglaterra, que era el partido a ganar. Yo creo que hubo partidos que nos marcaron mucho, Cabo Verde, Egipto, Inglaterra, que fueron partidos de corazón, y tenía a la presidenta de la Federación Inglesa al lado, y nos terminó felicitando porque la verdad decía el coraje y el corazón de tu selección, incluso hizo una carta, todo, pero no tenía la sensación de que íbamos a perder. Quizás el triunfo o el acierto mío es haber sabido elegir quién tenía que conducir la selección argentina, quién tenía que estar a cargo de este proyecto, cómo continuar con los proyectos de todas las selecciones, porque todas las selecciones tienen el mismo proyecto. Ese es el acierto, yo creo, mío, pero después es todo de los jugadores y del cuerpo técnico, porque es la realidad. Yo no juego. Mis sensaciones personales quizás se pueden medir como la final con Qatar, por lo que te digo, porque también uno sentía la presión. Fue un mundial de 8 partidos y el 7 fue con Inglaterra. Si hubiera sido un mundial con menos selecciones, hubiéramos jugado la final y hubiéramos salido campeón del mundo si era con Inglaterra. Por la emotividad y todo, sí, representa muchísimo. Poder levantar la Copa del Mundo es superador, no tengo dudas. Pero yo digo que por las cargas emocionales y por la responsabilidad que tenía esta selección, el capitán, Leo, para no fallarle a la gente y todo, fue como ganar la Copa del Mundo.
12: También Chiqui Tapia hizo referencia a las teorías conspirativas que hubo tras la final del Mundial. Todo lo que se dijo, muchas veces los argentinos somos autodestructivos. Y el presidente de la AFA, con respecto a todo esto, también dijo lo suyo.
13: Parece que hay gente que le molesta que la selección argentina siga logrando triunfos o siga ganando títulos, o me parece que le molesta que el pueblo argentino esté contento. En un país como el nuestro, todos los partidos sistemáticamente había o iba a suceder algo o sucedieron cosas que tocan las fibras más íntimas, que son personales. Hay cosas en las cuales en la vida no se jode, y en este mundial se jodió con eso. Cuando vos jodés con cosas que no se pueden, cuando vos superás una raya, una línea, entonces vos decís, ¿de qué lado estás? ¿Conspirás contra tu propia selección? ¿No querés que le vaya? Un problema puede ser Claudio Tapia. Déjalo de lado. Si tenés un problema con Claudio Tapia, agárratela con Claudio Tapia. Pero acá hubo cada partido sistemáticamente una operación diferente. Pasamos la primera fase y parecía que cada vez que jugaba Argentina iba a pasar algo. O anunciaban algo, o iba a suceder algo malo, o había algún intento de desestabilizar algo que es fútbol. La selección no es ni mía. Yo soy el presidente de la Asociación del Fútbol Argentino, pero no es mía la selección. La selección es de todos. Y acá tienen que entender que la selección le dio alegrías a todo el pueblo argentino. Y que la selección logró, en todo este tiempo, en estos casi 7 años, 8 años del proyecto de Scaloni, que la gente se identificara con un grupo, que la gente volviera a compartir un plan familiar, que los amigos vuelvan a decir, che, ¿dónde nos juntamos para ver la selección? O salir a festejar a la calle, que hacía muchísimo que no pasaba, que en el año 22 logró reivindicar a los combatientes y a los excombatientes de Malvinas, y que en este mundial, con ese partido, logró instalar en la agenda diplomática del mundo algo que hacía muchísimo tiempo que muchos no se hablaban, y que en más de 30 países dijeron, ¿por qué las Islas Malvinas se llaman Falkland si son argentinas?
12: Hasta ahí la palabra de Claudio Chiqui Tapia. seguiremos escuchando al presidente de la Asociación del Fútbol Argentino en un rato nada más, mucho más para analizar. Quédense ahí.
1: Vamos a presentar ahora las efemérides del día en la voz de Magdalena Agnú.
14: Hoy, jueves 7 de agosto, se celebra el Día de San Cayetano, el patrono de quienes piden pan y trabajo. Forma parte, desde luego, del santoral católico, pero tiene un arraigo particular en nuestro país, que así nos describía Verónica Jiménez Belibó, especialista en la sociología de la religión.
15: Cayetano, en realidad, era un santo que había sido canonizado en 1671 en Italia junto con Santa Rosa de Lima, cuya devoción llega de la mano de los migrantes italianos. Y cambia mucho en Argentina, porque precisamente pasa a tener esta característica, esta asociación con los sectores populares, con la piedad popular y esta fuerte asociación con el pan y con el trabajo. San Cayetano dejó de ser un santo típico de los grupos de italianos y se extendió rápidamente entre las clases populares argentinas y entre el sector obrero.
14: También recordamos la muerte en 1941 de Natalio Botana, fundador del diario Crítica. El docente e investigador Julio Moyano, especialista en la historia del periodismo en América Latina, nos contó lo que significó para la prensa de nuestro país.
16: Botana era uruguayo. En Buenos Aires funda el diario Crítica en 1913 y con apoyo de inversores lo convierte en uno de los más leídos de Argentina. Este diario siempre estaba listo para adoptar innovaciones, sobre todo de la prensa estadounidense, como el diseño de tapa con grandes titulares y tipografías, con fotos muy expresivas, noticias contadas como novelas por entregas, a veces con investigaciones del propio diario. Entre las décadas de 1920 y 1930, Crítica vendía centenares de miles de ejemplares por día, en algún momento cerca del millón. Botana se casa con una mujer muy culta, con la que forjó una familia de la que surgen después intelectuales y artistas, cuyas ideas de avanzada más de una vez se hicieron notar en el diario de su esposo. Botana fallece joven, a los 52 años, en un accidente automovilístico en Jujuy. Para ese momento había incursionado en la prensa, la radio, el cine, había fundado varios diarios exitosos y Crítica en particular era ya una leyenda.
17: Así es que pasó y nos pasa todito lo que pasó.
14: Y también hoy festejamos el cumpleaños del cantor, autor y compositor Orlando Vera Cruz. Fue autor de temas emblemáticos, entre los cuales Santa Fe de mi Querer, Punta Callastá y Pilchas Gauchas.
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18: Tengo una buena canción para cantar, ¿eh?
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14: Y un 7 de agosto de 1990, Soda Stereo lanzó al mercado el disco Canción Animal. El álbum incluye temas que se volvieron clásicos como Un Millón de Años Luz, Hombre al Agua, Sueles Dejarme Solo y el hit De Música Ligera, cuya composición el propio Cerati contaba así.
19: Música Ligera fue uno de los temas más instantáneos que tuvimos con Soda Stereo. O sea, fue llegar a la sala, yo empecé a tocar así el riff y salió el tema. Así. La mayoría de las veces la inspiración, la motivación para escribir sale de la misma música. O sea, la misma música tiene como los ingredientes necesarios de la letra, para mí, ¿no? O sea, digamos, hay algo que me está hablando la música. En este caso era lo más liviano y más pop que podía imaginar. Era como una canción que había estado guardado durante mucho tiempo ahí, que simplemente hay uno que tiene que agarrar y decir, sí, tú, y le salió. Porque es la forma en que salió, fue tan instantánea que es como si lo hubieran tocado 10.000 grupos antes.

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1: Y suena el top de las 6:30 y nosotros repasamos los principales títulos en el panorama.
2: El presidente Javier Milei firmó acuerdos de cooperación con su par de Ecuador.
1: El Senado aprobó el proyecto de inviolabilidad de propiedad privada.
2: El gobierno avanza con la organización de la visita del Papa León XIV.
1: Los fieles celebran a San Cayetano. La misa central en el santuario de Liniers será a las 8, presidida por el arzobispo de Buenos Aires, Jorge García Cuerva.
2: Críticas de Patricia Bullrich a Brasil por no separar la política de las relaciones institucionales.
1: Claudio Chiquitapia habló sobre el Mundial y la continuidad de Lionel Scaloni como técnico de la selección.
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0: 6:32 en la República Argentina. Actualizamos datos del tiempo en la ciudad autónoma de Buenos Aires. 5 grados 8 décimas la temperatura, con una térmica de 3 grados 8 décimas. La humedad relativa ambiente 85%, cielo despejado. La salida del sol será a las 7:42. Reforzamos la información que tiene que ver con el tránsito. Choque entre un auto y una moto en Corrientes y Juan B. Justo. El conductor del vehículo fue detenido porque manejaba alcoholizado y cruzó en rojo. El SAME atiende a 2 personas. El tránsito está restringido en la zona.
1: El gobierno declaró como terrorista a la organización criminal ecuatoriana Chone Killers.
0: La oficina del presidente informó que se dispuso la incorporación de la organización criminal ecuatoriana Chone Killers al registro público de personas y entidades vinculadas a actos de terrorismo y su financiamiento.
1: Los Chone Killers son una organización narcocriminal originada en Ecuador que surgió en 2020 tras escindirse de la banda Los Choneros.
0: Desde entonces se han consolidado como una de las estructuras criminales más violentas de la región.
1: El gobierno fundamentó su decisión en informes que acreditan que la organización representa una amenaza externa real o potencial para la seguridad nacional, con riesgo para la vida, los bienes y el patrimonio de los habitantes de la nación.
0: El Ministerio de Justicia presentó herramientas para fortalecer la protección de las víctimas.
1: Funcionarios de esa cartera expusieron los avances del sistema de dispositivos duales y de la Estrategia Federal de Métodos Participativos de Resolución de Conflictos.
0: La provincia de Misiones fue sede de la jornada de trabajo centrada en evaluar el impacto de los dispositivos de monitoreo y las dinámicas de mediación.
1: Los funcionarios presentaron el Plan de Acción 2026 que abarca la formación de nuevos mediadores, la capacitación continua y el intercambio de buenas prácticas.
0: Juicio por Loan, declaró un perito de la prueba forense.
1: Mario Rolando Rosillo, médico veterinario y referente del equipo de urología forense del Ministerio de Seguridad de Corrientes, dijo que el olor hallado en los vehículos de los 2 imputados correspondía al niño.
0: Más información con Nerina Álvarez.
2: La jornada del día jueves del juicio por la sustracción de Loan Danilo Peña en Corrientes, uno de los testimonios más relevantes de la jornada fue la del jefe de la unidad de Goya de Prefectura Naval, quien aseguró que el americano Soria mantuvo una actitud hostil que dificultó las diligencias judiciales, especialmente en el ingreso del hotel donde estaban los menores. También confirmó que ante una amenaza de linchamiento se dispuso una custodia permanente de prefectura en el lugar. En contraposición, afirmó que la abogada Elizabeth Cutaya colaboró con la investigación y que nunca recibió informes que la vincularan con la comisión de un delito. Con este testimonio concluyó la audiencia del día jueves.
0: La Corte Suprema rechazó planteos de una comunidad mapuche de Villa Langostura.
1: La comunidad deberá abandonar los predios ocupados.
0: El máximo tribunal rechazó planteos de la comunidad mapuche Lof Paichil Atriao, que buscaba impedir el desalojo de una serie de predios ocupados pertenecientes a la municipalidad de Villa Langostura y de particulares.
1: La comunidad reclamaba la aplicación de la ley de emergencia territorial y la propiedad comunitaria indígena negada también por ese tribunal en 2024 con el argumento de que esa ley no suspende desalojos de forma automática ni habilita la violación de la propiedad privada de terceros.
3: Policiales.
0: Amplió su declaración Candela Arizaga, la novia de Facundo Moyano.
1: La información con Andrea Valdivieso, nuestra especialista en policiales.
4: Candela Arizaga, la joven de 23 años que huyó del departamento de Facundo Moyano la madrugada del martes, se retractó y lo desvinculó de los hechos. En la Fiscalía Especializada en Violencia de Género, dijo todo lo contrario a lo expresado ante la autoridad policial durante las primeras horas tras ser rescatada con un cuadro de excitación psicomotriz de la vía pública y siendo perseguida por Moyano, quien fue detenido en ese momento. La droga era mía y ni siquiera tuvimos sexo, le dijo a la fiscal, al tiempo que aclaró que ella cree que son novios, que quiere volver a verlo, que solo ella tomó cocaína esa noche porque no podía dormir y que la sustancia le había sido regalada hace mucho tiempo, que por eso la llevaba en la cartera. También, luego, en una entrevista televisiva, dijo que ella no es una adicta y que lo que sucedió, digan lo que digan, es que ella tiene un problema.
5: O sea, lo aclaro porque mediante las redes estuve recibiendo mucho hate, muchos comentarios feos relacionados a eso, que la verdad que me duelen, porque no es cierto, pero bueno, de ahora más me encargaré de tratarlos para ver qué es realmente lo que me sucedió.
6: ¿Y qué es lo cierto? Porque vos decís en redes, se dicen un montón de cosas que no son ciertas. ¿Qué es lo real? ¿Cómo explicás lo que pasó esa noche y las imágenes que se realizaron? No, bueno,
5: van a decir miles de cosas, obvio. Pero nada, lo real es que yo tuve un momento de alucinaciones, que no, o sea, de lo que verdaderamente pasó, me acuerdo muy poco y nada.
4: La causa continúa formalmente abierta y Facundo Moyano seguirá imputado, aunque en libertad. En investigaciones de violencia de género cabe aclarar, la retractación o modificación del relato de la presunta víctima no determina automáticamente que el hecho no haya ocurrido. La Fiscalía puede investigar de oficio cuando considera que hay elementos objetivos suficientes o también un interés público comprometido con la verdad.
3: Deportes.
0: Retomamos el contacto con Fabián Pomiloco de Vila.
7: Seguimos escuchando y analizando la palabra de Claudio Chiquitapia, presidente de la Asociación del Fútbol Argentino, que rompió el silencio con Teis Sport, mano a mano con Julio Pavoni y Rodolfo Cingolani. Ahora el presidente de la AFA habla de lo que significó la bandera de Malvinas y de quiénes fueron sus autores. Esto decía el presidente de la Asociación del Fútbol Argentino.
8: Las manifestaciones públicas de que no se podía ingresar ni nada, esto fue algo de la gente. Sí sabemos, obvio, después te enterás, y sabemos quiénes fueron los pibes, un grupo de pibes del Fuerte Apache, que tienen referencia con uno de los jugadores del plantel o que conocen. Y surgió así, nunca se preparó nada. Tampoco hubo ninguna de parte de FIFA hasta ahora, bueno, hasta hace 4 o 5 días que llegó un expediente. No hubo ninguna nota de sanción ni tampoco ningún llamado de atención. Al contrario, porque la verdad, nobleza obliga, no hubo nunca, ni sucedió, ni pasó. Si vos te hubiera tocado jugar ese partido, si jugarías en la selección argentina, y la gente te expresa con esa bandera lo que siente, ¿vos qué hubieras hecho? ¿La dejás en el piso o la levantás?
9: No, la levanto.
8: Y yo también, porque somos argentinos, y porque estamos orgullosos.
7: Y también Claudio Tapia habló de su continuidad, que viene encadenada a la organización del próximo Mundial, el 2030, con una gran chance de que Argentina tenga toda una fase de ese Mundial, que sería con 64 equipos en nuestro país. Todo esto lo contó en Teis Sport Claudio Tapia.
8: Algo muy importante. Primero, reivindicar la historia. Que el Mundial del 2030 sea homenajeado como se debe, porque el primer Mundial se jugó 100 años atrás. No quiero que nadie lo tome a mal, pero ¿cuál es el partido más importante de los mundiales? El primero y el último. Nosotros hoy tenemos el primero. Y estamos trabajando para tener una fase completa, con cero costo. Al Estado le sale cero.
10: Tengo esto, trabajando para tener una fase completa.
8: Una fase completa, para que el Mundial del 2030 sea con 64 equipos y poder tener una fase completa. ¿Y quiénes eran las sedes? España, Portugal y Marruecos, para tener 4 partidos más si se juega con 64 equipos, de los que tienen, que realmente hicieron

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1: Seis de la mañana, 40 minutos. Hacemos el ranking de temperaturas ascendentes en la República Argentina. El punto más frío del país está en la provincia de Santa Cruz, con 5 grados 8 décimos bajo cero, sensación térmica de 10 grados bajo cero, y es en el Calafate. El otro punto, el segundo, está en el otro punto del país, en La Quiaca, Jujuy, 5 grados 4 bajo cero, la sensación térmica coincide, humedad 47%. Y completa el podio en la provincia de San Luis, en Villa Mercedes, Villa Reynolds, que tiene una temperatura en este momento de 3 grados 8 décimos bajo cero y una térmica de 6 grados 2 décimos bajo cero, con una humedad del 96%. En cuanto a las temperaturas en la Antártida, en las bases de la Antártida, el punto más frío está en la base San Martín, con 25 grados 2 décimos bajo cero y una humedad relativa de 78%. Segundo, la base Belgrano 2, con 21 grados 4 décimos bajo cero y una térmica de 33 grados 6 décimos bajo cero, humedad 67%. Por último, mencionamos en la base Esperanza, donde está nuestra emisora, Radio Nacional Arcángel San Gabriel, la temperatura es de 1 grado 7 décimos sobre cero, aunque la térmica es de 3 grados 8 bajo cero y la humedad del 59%.
2: El gobierno designó al nuevo director del Servicio Meteorológico Nacional.
1: Se trata del doctor Pedro Nicolás D'Inesio, quien reemplazará en el cargo al licenciado José Antonio Mahuad.
2: Mediante un decreto publicado en el Boletín Oficial, se dispuso que la designación será por el término de 4 años a partir de julio pasado.
1: Un fuerte sismo se registró en Mendoza.
2: El Instituto Nacional de Previsión Sísmica registró un sismo de magnitud 4.6 con una profundidad de 10 kilómetros.
1: El movimiento se sintió con fuerza en diferentes puntos de la provincia, sobre todo en la ciudad capital y localidades aledañas.
2: El evento figuró con un color azul en el sistema del IMPRES, lo que indica que se trata de una determinación preliminar que aún debe ser revisada por un sismólogo, aunque no se reportaron daños materiales ni personas lesionadas por el fenómeno.
1: Empieza el proceso de selección y adquisición de textos escolares para escuelas primarias en todo el país.
2: La elección está a cargo de la Secretaría de Educación y enmarca en la continuidad del Programa Nacional Libros para Aprender.
1: El objetivo principal es asegurar la entrega de material bibliográfico para alumnos de escuelas de gestión pública y está destinado a estudiantes de primer ciclo, segundo ciclo y séptimo grado del nivel primario.
2: Juicio por la muerte de Maradona. Su masajista reveló sus últimas palabras.
1: No quiero nada, ya está. Fueron las últimas palabras del exjugador a Nicolás Tafarel, quien recordó la última vez que lo vio con vida el 24 de noviembre de 2020, en horas de la mañana.
2: Además, el masajista aseguró que Diego Maradona empeoraba y sus médicos no hacían nada.
1: Era desesperante, dijo ante el tribunal que juzga a 7 profesionales de la salud por la muerte del ídolo futbolístico.
0: Internacionales.
2: El presidente de Chile impulsa una reforma para combatir el crimen organizado.
1: José Antonio Kast se anunció en un mensaje que impulsará un paquete de reformas en el Congreso para combatir el crimen organizado, una de sus principales promesas durante la campaña electoral.
2: Kast asumió la presidencia en marzo pasado con el compromiso de poner en marcha un gobierno de emergencia que combata con mano dura la delincuencia y la migración irregular.
1: Asume el nuevo gobierno de Colombia.
2: Abelardo de la Espriella jurará hoy como nuevo presidente de Colombia en reemplazo de Gustavo Petro en un acto que se llevará a cabo en la ciudad de Cali y para el que habrá un fuerte operativo de seguridad.
1: De 48 años de edad, de la Espriella ganó la segunda vuelta en junio, pero el hasta

0: Hoy oficialismo no reconoció su triunfo, por lo que el bloque legislativo del Pacto Histórico no estará en la ceremonia.
1: Del acto de jura tomarán parte, entre otros, el presidente de la Argentina, Javier Milei, de Chile, José Antonio Kast, de Paraguay, Santiago Peña, de Bolivia, Rodrigo Paz y de Ecuador, Daniel Noboa.
0: También asistirán la jefa de Estado de Costa Rica, Laura Fernández, y su par de Panamá, José Raúl Mulino, además del rey de España, Felipe VI.
1: Radio Nacional dialogó sobre los preparativos en Cali con el periodista Waldir Ochoa.
2: Hay cerca de 11.000 efectivos de la fuerza pública entre Ejército y Policía Nacional, justamente salvaguardando este evento, evitando que haya cualquier tipo de atentado terrorista. Por supuesto, las disidencias FARC han estado en los, digamos, informes de inteligencia tratando justamente de lograr algunas vulnerabilidades en esta región de cara pues a esta posesión. Pero allí están ya dispuestos estos 11.000 hombres con varios cordones de seguridad, cordones que se extienden, por eso mencionaba los departamentos al inicio, Hernán, se extienden más allá de Cali, más allá del Valle, que es el estado del departamento, se extiende a otros departamentos. Hay también restricciones ya por parte de la Aeronáutica Civil al vuelo de drones. Hoy los drones, como ustedes lo han visto en el conflicto entre Ucrania y Rusia, son, digamos, el arma más letal de guerra. En Colombia también, las fuerzas insurgentes y estos grupos armados ilegales han hecho de los drones una de las armas más potentes de guerra, así que hay restricciones también para el uso en la ciudad y también en los municipios aledaños.
0: Provincias. Rige en Jujuy una alerta amarilla por viento.
1: La zona cordillerana será afectada por ráfagas que pueden superar los 100 kilómetros por hora.
0: El servicio meteorológico advierte asimismo por una reducción de visibilidad debido a viento blanco y o ventisca.
1: Más información con Alejandra Bejarano desde Radio Nacional Jujuy.
3: El Servicio Meteorológico Nacional emitió una alerta amarilla por fuertes vientos para Jujuy. La zona cordillerana será afectada por vientos del sector oeste con velocidades entre 60 y 80 kilómetros por hora, con ráfagas que pueden alcanzar los 100 kilómetros por hora. En el resto del área no cordillerana bajo alerta, los vientos serán del sector sur con intensidades entre 35 y 50 kilómetros por hora, con ráfagas que pueden alcanzar los 80 kilómetros por hora.
0: En Mendoza, en tanto, está vigente una alerta amarilla por viento sonda.
1: Además, mientras miles de camiones siguen varados en la frontera con Chile, alertan por nuevas nevadas en la zona.
0: Recibimos un informe de Daniel Badano desde Radio Nacional Mendoza.
4: Los principales pasos internacionales en Mendoza, incluyendo el Sistema Integrado Cristo Redentor y el Paso del Pehuenche, se encuentran cerrados debido a las fuertes nevadas, el hielo y las bajas temperaturas registradas en la zona de la alta montaña. Hay que decir que los pasos están cerrados hace 23 días y esto ha vuelto a poner sobre la mesa un proyecto que Mendoza discute desde hace algunas décadas, que es la construcción del Paso Internacional Las Leñas, un corredor de baja altura pensado para garantizar la conexión entre Argentina y Chile durante todo el año sin pensar en la contingencia climática.
1: Hallaron a Zulma Lobato en situación de calle en Entre Ríos.
0: Desde Radio Nacional Paraná nos informa Rubén Lovera.
5: La figura mediática del espectáculo argentino fue encontrada en situación de calle en la ciudad de Paraná y recibió alojamiento temporal en una residencia municipal luego de que personal de la comuna tomara intervención ante el aviso sobre su presencia en inmediaciones del Hospital San Martín. Uno de los principales objetivos de la intervención municipal será establecer si Lobato cuenta con familiares o personas cercanas que puedan acompañarla.
1: Controlaron el incendio forestal en Chilecito.
0: El operativo fue considerado uno de los mayores despliegues coordinados de recursos realizados en la provincia en los últimos años.
1: Carlos Vega con más información desde Radio Nacional La Rioja.
6: El jefe de bomberos de Chilecito, Vicente Porto, confirmó la extinción del incendio forestal y explicó las consecuencias ambientales que dejó en la zona de Huanchín.
7: La pérdida fue grandísima, sinceramente no tenemos la cantidad exacta de hectáreas. La única forma de recuperar eso es que venga lluvia, para que empiece de nuevo el pasto a brotar. Sin agua no somos nada en el cerro. Nosotros no podemos decir que es intencional, porque no sabemos el responsable, pero este incendio fue provocado por la mano del hombre.
0: Tras 6 días de agonía, murió el joven que fue rociado con nafta y prendido fuego por su pareja.
1: El informe de Alejandro Heredia desde Radio Nacional San Luis.

0: Murió Lautaro Rodrigo Britos, el joven de 22 años que permanecía internado desde el jueves 30 de julio cuando fue rociado con nafta y prendido fuego en una vivienda del barrio La Ribera en Villa Mercedes. Su pareja de 20 años continúa detenida y será ahora investigada por homicidio agravado por el vínculo.
1: Combaten incendios forestales en Catamarca.
2: Noelia Soria nos amplía este tema desde LRA 27.
3: En horas de la mañana se desplegó un amplio operativo de emergencia para combatir los incendios forestales que afectaron distintos sectores de la Ruta 4 camino a la Villa de El Rodeo en Catamarca. El director de prensa de la Municipalidad de El Rodeo, Eduardo Vega, decía lo siguiente.
4: Es importante aclarar de que fue causado por un cable de tendido eléctrico de alta tensión que al desprenderse toca el pastizal que está seco en esa zona, más el viento sonda ha hecho que esto se propagara para los dos lados de la ruta, ¿no? La Villa, hubo árboles caídos, postes de tendido eléctrico, tanto de cemento como de maderas caídos, voladuras de algunos techos de galerías, también fue importante el viento en la Villa. Pero Ruta 4 nos informaron que ya estaba transitable.
1: Crean una unidad de gestión en La Pampa por el fenómeno de El Niño.
2: Desde Radio Nacional Santa Rosa, el informe de Daniel Luchelli.
5: La provincia de La Pampa se anticipa al fenómeno climatológico de El Niño con una unidad de gestión hidrometeorológica. Se trabaja junto a municipalidades y comisiones de fomento, también el sector productivo y provincias vecinas. Sobre este tema, uno de los responsables de este programa, el doctor José Gobi, decía.
6: Ya veníamos trabajando en acciones preventivas, como limpieza de canales, de desagüe, mantenimiento de alcantarillas, relevamiento del equipamiento que tenemos disponible, retroexcavadoras, bombas de agua, etcétera, etcétera, justamente para empezar a prepararnos con tiempo frente a ese escenario potencial de excesos hídricos.
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2: 6 de la mañana, 56 minutos en la República Argentina. Te cuento que en la ciudad de Buenos Aires tenemos una temperatura de 5 grados 8 décimas. La térmica de 3 grados 8 décimas. Insisto con que te abrigues, que salgas con bufanda, si podés con algunos guantes porque está fresco. El cielo está totalmente despejado. La salida del sol será a las 7 de la mañana, 42 minutos. La humedad relativa ambiente del 85%. El viento sopla del sur a 10 kilómetros en la hora y la temperatura máxima para hoy será de 13 grados.
1: Vamos a repasar información que tiene que ver con la Administración Nacional de la Seguridad Social.
2: Hoy continúa el pago de la prestación por desempleo Plan 2 correspondiente a julio y se abonará hasta el 11 de agosto a beneficiarios con todas las terminaciones de documento.
1: En tanto, el lunes comienzan los pagos de agosto.
2: Las jubilaciones y pensiones que no superen el haber mínimo, las asignaciones familiar y universal por hijo, por embarazo, se pagarán a beneficiarios con DNI terminados en cero.
1: Las pensiones no contributivas se pagarán a quienes presenten DNI terminados en 0 y 1.
2: Y las asignaciones familiares de pensiones no contributivas podrán ser cobradas también desde el lunes y hasta el viernes 11 de septiembre por titulares de beneficios con todas las finalizaciones de documento.
1: Y vamos a repasar el pronóstico por regiones para este viernes 7 de agosto de 2026.
2: En el NOA, cielo mayormente despejado a parcialmente nublado, mínimas de 11 a 16 y máximas de 23 a 26.
1: En el NEA, ambiente templado y estable, mínimas de 16 a 18 grados y máximas de 26 a 28.
2: Nos vamos para el Cuyo, allí tiempo fresco con cielo mayormente despejado, temperaturas mínimas de 5 grados con máximas de 21 grados.
1: Región Centro, ingreso de aire frío en la ciudad de Buenos Aires, 5 a 13 grados con posibles lloviznas residuales por la mañana y en la región amplitud térmica entre 9 y 21 grados.
2: ¿Y qué pasará en la Patagonia? Ambiente muy frío. mínimas de 0 grados, máximas de 11 grados con alerta naranja por nevadas persistentes en el oeste de Neuquén, Río Negro y Chubut.
1: También hay alerta amarilla por vientos fuertes en la cordillera y frío extremo en el sudeste de Santa Cruz. En resumen, tras el paso de un frente frío, predomina el aire polar, temperaturas bajas en el centro y sur, nevadas intensas en la cordillera patagónica y vientos fuertes. El norte se mantiene más templado y estable, con sonda localizado en el oeste salteño. Se recomienda extremar precauciones en zonas de alerta por nieve, viento y frío extremo.
2: Y como siempre, antes de despedirnos en este panorama federal de noticias, repasamos los principales títulos.
1: El gobierno declaró como terrorista a la organización criminal ecuatoriana Chone Killers.
2: Juicio por Loan, declaró un perito de la prueba forense.
1: La Corte Suprema rechazó planteos de una comunidad mapuche de Villa La Angostura.
2: Un fuerte temblor de magnitud 4.6 sacudió al Gran Mendoza.
1: La Secretaría de Educación inició el proceso de selección y adquisición de textos del programa Libros para Aprender.
2: Un devastador incendio forestal en Catamarca obligó a cortar el tránsito en la ruta 4 camino a El Rodeo. Y hasta aquí llegamos, deseándoles que tengan un excelente viernes y excelente fin de semana. Por supuesto, quédense, la mejor programación está en Radio Nacional.
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0: buen día, muy buen día. ¿Cuánto? 4 minutos. Nos están separando ahora de las 7 de la mañana en la República Argentina. De este día, por fin, viernes, 7 de agosto de 2026 en todo el mundo. Mi nombre es Nico Yacoy. Esto es Primer Round en el lindo aire de Radio Nacional, AM870. Hasta las
1: 10 de la mañana.
0: María Fernanda Heras, qué lindo tenerla nuevamente por aquí. Muy buen día, bienvenida. ¿Cómo le va?
1: Pero muchas gracias, Nico. Qué lindo arrancar con estas palabras. Bueno, y con este frío.
0: Y con este frío, déjate de
1: echar. Que es de lo único que se habla. Es de lo, cuando uno se saluda, ¿viste?
0: Sí, qué frío. Pero después claro. Viene, estamos en invierno.
1: Y claro.
0: Ya está.
1: ¿Qué quiere?
0: O no, queda neutralizado él.
1: ¿Pero qué quieren? Es así.
0: Además, este frío nos está escuchando todo el país, no que más de medio país. Todo el país, hay muchos lugares donde hace frío en serio.
1: Sí.
0: Qué derecho de quejarnos.
1: Pero totalmente.
0: ¿Con cuántos grados por acá ahora?
1: En estos momentos, la térmica es de 3 grados una décima.
0: Ah, hace frío, claro.
1: Hace frío, con 5 grados 2 de temperatura. Pero bueno, aprovechamos esto que vos decís de todo el país, porque yo tengo las temperaturas, las más altas, las más bajas, distintos lugares que no suele hacer tanto frío, que nos cuenten.
0: Que nos cuenten, que nos vayan contando, nos vayan reportando, ¿sí?
1: Que nos manden videitos, fotitos de las escarchas.
0: Efectivamente, escarchitas.
1: Porque hoy volvió la escarcha, definitivamente.
0: No, eso no, como era carámbanos.
1: Sí. Sí. Vos guantes no.
0: No.
1: Sos de poco guante.
0: No, pero yo tenía muchísimo frío en las manos, ¿eh? Soy friolento en las manos, ahora me hiciste acordar. Voy a tener que buscar guantes. No, pero en un momento, sí. Cuando era chico, no podía. Mucho frío me daban las manos. Y ahora como que no, las puedo mover, pero a nivel se te congelan.
1: Se te congelan, sí. Y hay gente que, viste, se le cambia el color de los dedos.
0: Ah, bueno, claro, se te parten. No, pero debería usar. Debería usar. ¿Usted es de guantes o es mitómana?
1: No usa mitones. Tengo variedad. Y depende también, de obviamente, de la ropa que me ponga. Pero vos fijate.
0: Ay, claro, tiene todo. Sí.
1: Les voy a mostrar.
0: Yo tengo un guante mágico y listo. ¿Se acuerdan de los guantes mágicos?
1: No. ¿Que cambiaban de color?
0: No, tanto no.
1: Es mucho.
0: Mira, Rodolfo, la cara que... ¿Usted tenía guantes mágicos? Cecilia, igual no.
2: Sí.
0: Ah, creo que sí.
2: ¿Cuáles eran?
1: Esos chiquititos que se estiran cuando pones la mano.
0: Claro.
3: Vos lo ves así, son muy chiquititos.
0: Y los puede usar todo el mundo.
1: Sí, los conocés. Yo no tuve.
0: Y todos deben ser mágicos, porque en realidad nunca... ¿O no? No es que tienen talle.
1: Pará, y ahora... Vos fijate,
2: es
1: bueno,
2: que
1: me
2: ya
1: da...
2: Mucho calor.
1: Y pará, y el dedo...
0: Ah, mirá.
1: Para poder usar
0: las redes sociales.
1: Claro.
0: Está
1: entonces
0: perfecto.
1: Hay algunos que tenés una tapita que se abre,
0: claro,
1: y sacas el dedo.
0: Claro, todo el frío por ahí.
1: Claro, pero en este tengo...
2: La textura especial.
0: Eso lo hacen con dedos humanos.
1: Nicolás, no me digas esas cosas que después suenan.
0: Claro. Y no, pero ¿qué material va a ser que se usa o no?
2: Es un cuero, Nico.
0: ¿Y bueno?
1: No,
2: cuero,
1: pero
2: auténtico. ¿Sabes cuánto sale un cuero?
1: Gracias,
2: de vaca.
1: ¿Ves? Se nota que es madre y me tranquiliza. Bueno.
0: Eso está muy bien. Hacemos lo que hay que hacer y les cuento qué hay que saber el viernes 7 de agosto a esta hora. Hoy es 7 de agosto, día de San Cayetano. Como todos los años, los fieles se congregan en Liniers. La jornada comenzará a las 8 de la mañana tempranito en la intersección de las avenidas Cusco y Rivadavia, frente a la Basílica de San Cayetano, donde el arzobispo Jorge García Cuerva realizará la tradicional bendición de las herramientas de trabajo. El Senado aprobó el proyecto de inviolabilidad de la propiedad privada. La iniciativa recibió 37 votos a favor y 33 en contra, tras más de 10 horas de debate. Los cambios aprobados se refieren a desalojos, expropiaciones y registro de inmuebles. Se quitaron los capítulos referidos a la ley de tierras y a la de manejo de fuego tras las negociaciones para avanzar con esta reforma. La iniciativa pasa ahora a diputado. 12 manifestantes fueron detenidos por los incidentes ocurridos en la Plaza de Mayo, en la Plaza de los Dos Congresos, durante la movilización opositora. El temporal de viento que azotó gran parte del país dejó destrozos en tres provincias. Las provincias más afectadas fueron Tucumán, Córdoba y Entre Ríos. Hubo ráfagas de hasta 100 kilómetros por hora. Se registraron voladuras de techos e incendios y tuvieron que suspenderse las clases en varios distritos. El Servicio Meteorológico Nacional mantiene alertas por viento y tormentas en varias provincias del país. El presidente Javier Milei firmó acuerdos de cooperación con su par de Ecuador. El referido a la industria automotriz fue celebrado por el ministro de Economía, Luis Caputo, quien sostuvo que se logró destrabar una negociación que llevaba años estancada. La gira del primer mandatario continuará hoy en Colombia, donde participará de la asunción del presidente de ese país, Abelardo de la Espriella. Nuevo récord histórico de la producción minera en junio. El índice de producción industrial minero registró en junio una suba del 1,7% mensual y el 11,4% interanual, alcanzando el máximo valor en toda la serie histórica. En el primer semestre, el índice acumuló un crecimiento de 8,4% en relación a igual periodo de 2025, informó el INDEC. Internacionales, en Tailandia 4 personas murieron y hay más de 15 heridos como consecuencia del ataque de un joven de 14 años que abrió fuego en una escuela. Las autoridades informaron que entre las víctimas hay alumnos y profesores. El atacante se quitó la vida tras el hecho. Andrea China Valdivieso, muy buen día, bienvenida, ¿cómo le va? Resfriada de vuelta, chica.
3: No, ese es el frío. Ah, más frío que agosto. Agosto se vino, ¿eh? Qué elegancia, Nico.
0: La de Francia.
3: La de Francia.
0: No, la de Israel, tengo que ir a un almuerzo, claro.
3: Impecable. La causa que estamos siguiendo.
0: ¿Usted?
3: Sí.
0: ¿Qué está pasando?
3: Una Candela Arizaga totalmente diferente, con un cambio de abogado, un Diego Storto que se aleja debido a las incongruencias o el cambio de la decisión de la presunta víctima de violencia de género y lesiones leves. Así sigue siendo la carátula, un Facundo Moyano que sigue imputado, pero ella que lo desliga absolutamente de todo. O sea, todo lo que había trascendido, que iba a declarar, según la boca de quien fue su representante legal, hasta el mediodía de ayer, debo decir. De repente él no le hizo nada, ni siquiera consumió, ni siquiera tuvieron sexo, simplemente ella no podía dormir y por eso consumió cocaína, en este caso
0: es
3: la sustancia. Esto es lo que dijo ante la fiscal de género.
4: Pero se equivocó.
3: Es al revés.
0: ¿En qué sentido?
3: Porque si vos no podés dormir, lo que tomás es otra sustancia, no cocaína precisamente.
0: Ella la tomó para dormir, dice.
3: Y que era una sustancia que le habían regalado hace un par de semanas, que llevaba ella en la cartera.
0: O sea, anduvo con cocaína
3: y sabía que era. Tampoco es el modus operandi de alguien que consume cocaína.
0: O sea, llevarla y no consumirla.
3: Insisto con esto, el cambio en la declaración, porque dice todo lo contrario a lo que dijo ante las autoridades policiales en las primeras horas de actuaciones. Se entiende por todo lo que ella declaró y pedir que le levantaran la restricción perimetral a Facundo Moyano, porque ella quiere ver a su novio. Quiere volver a verlo y la justicia se lo impide.
0: La restricción, ayúdame con esto, perimetral, no la pidió, sino que la impuso motu propio la justicia.
3: Exactamente, okay. Sí, porque
0: ella,
3: por la presunción
0: diciendo,
3: del delito.
0: No es necesaria, nuevo delito, quiero ver a mi novio.
3: Porque esto, privación ilegítima de la libertad y lesiones en contexto de violencia de género, impide el acercamiento del denunciado a la presunta víctima. Claro. Ahora, ¿sigue la causa? Sí, sigue. ¿Por qué? Porque en casos de violencia de género, aunque la víctima se retracte, es justamente una actitud que toma una víctima de violencia de género,
0: entiendo,
3: la de retractarse.
0: Entiendo.
3: Sí, por el círculo de la violencia y porque la violencia no es solo física.
0: O sea que de la retractación inmediata, que en realidad puede ser la amenaza o el temor surtiendo efectos, la justicia y los investigadores tienen que tomar con pinza.
3: Exactamente, y por eso, digamos, es conveniente que haya cambiado de fiscalía y sea una especializada en violencia de género la que investigue los hechos de la madrugada del martes. El caso testigo es el caso Villa.
0: Ajá.
3: Porque ella termina retirando la denuncia por un arreglo económico al que llega con el denunciado, pero la justicia sigue de oficio y lo termina condenando a él, con una pena de prisión en suspenso y lo que conocemos del caso Villa, pero lo cierto es que va a seguir porque hay otros elementos que sostendrían la privación ilegítima de la libertad. ¿Por qué? Porque hay testigos.
0: Claro.
3: Más allá de la denunciante o no. Y traigo hoy para escuchar una de las primeras denuncias, que en un ratito lo vamos a hacer, que se realizaron al 911, porque ella dice que no discutieron, que él no
0: hizo
3: nada.
0: A mí me sigue impactando que video que ves, video que te cuenta una historia distinta, ¿eh? ¿Viste?
3: Y convengamos que para no recordar nada, pues dice, no me acuerdo de nada, en realidad dio muchos detalles. Ante la fiscal le vamos a repasar también algunos puntos del relato. Hubo novedades en el caso Loan, con Nerina Álvarez hablamos hasta altas horas de la noche.
0: Me imagino, bueno, vamos a estar charlando ahora.
3: Y también contándome algunos detalles, pero muy complicados. Maciel y el matrimonio Pérez Callaba con la declaración del perito. Y además, si tenemos tiempo, si no quedará para la semana que viene, vamos a hablar de una red de explotación sexual que operaba entre Pinamar y La Plata, en la provincia de Buenos Aires. Hay 4 detenidos y una víctima que dice que la secuestraron en Pinamar, que la llevaron a trabajar a la capital bonaerense. Y el testimonio que dice, una vez que entras, no podés salir. ¿Cómo operan las redes de trata para explotación sexual?
0: Tremendo ese rayo que cayó en Ezeiza. ¿Vieron? Los destrozos en la vereda. Impresionante. Cecilia Diwan, muy buen día, bienvenida. ¿Cómo le va?
2: Buen día, Nico. ¿Cómo estás?
0: Bien, muy bien. ¿Usted?
2: Bien, hoy, bueno, con el foco en Colombia. Ajá. Asume Abelardo...
0: Colombia y Tailandia, ¿no es cierto?
2: Sí, Colombia, bueno, Tailandia, por la información de último momento que vos diste. Hubo un tiroteo, sucedió de la siguiente manera. Un joven de 14 años asesinó en la casa familiar a sus abuelos. De ahí se trasladó a un centro educativo.
0: Al principio fue ese, porque lo que tenemos como, claro, la noticia explotó por el lado del centro educativo, de la escuela. Antes mató a los abuelos en la casa.
2: Sí, hay al menos 8 muertos y 15 heridos. La escena ocurrió en las afueras de Bangkok. Arrancó en la casa de los abuelos, como te decía, donde a tiros los asesinó en su residencia familiar con una pistola de 9 milímetros propiedad de su abuelo.
0: Confirmado. ¿Que era policía? Porque las especulaciones, ¿no es cierto?, iban por el lado de que el arma era de un policía, etcétera.
2: Sí, bueno, por ahora, bueno, los medios están informando esto. Posteriormente, este chico se fue con el arma a un centro educativo, que es un centro muy prestigioso de esta región de Tailandia, que tiene más de 3.000 alumnos. Uh-huh. Ahí mató a profesores y también a estudiantes. Oh. Esto, bueno, generó un pánico generalizado y se quitó también la vida a él. Por eso ves en algunos medios que dicen 7 muertos, otros dicen 8, porque el octavo sería él.
0: Abatido, eligen los medios, ¿no es cierto?, como palabra para referirse a él como atacante, ¿no es cierto? 7 muertos y el delincuente abatido. Pero abatido no, suicidado al final.
2: Exacto.
0: Cabo, lo que se terminó de conocer. ¿Vieron la serie? ¿Es tailandesa o es surcoreana o qué es? La de la educación. Este es un tema con los establecimientos educativos se llama Lo Pagarás o una cosa así, y es tremenda, pero te pinta un poco la realidad en algunos centros educativos y la diferencia. Me quedé con eso, por eso me saltó entre los centros de élite y el resto, ¿no es cierto? Vos nombrabas como uno de élite.
2: Sí, es un centro de élite muy prestigioso de esa región. Y después, como te decía, el foco en Colombia, ¿por qué? Porque hoy asume un presidente que viene fuera de la política, que es un prestigioso y también muy mediático abogado colombiano, como decimos siempre, es como una especie de burlando, que asume la presidencia. Abelardo de la Espriella en Colombia va a ser el acto hoy a las 3 de la tarde local, 5 de Argentina, y está cargado el acto de asunción de un montón de símbolos. ¿Por qué? Porque viene de la Espriella.
0: Para empezar, ¿dónde sucede?
2: Ese es uno de los principales símbolos. ¿Por qué? Porque va a suceder en el arena de la Universidad de Cali. Nunca se hizo un acto de asunción fuera del Congreso del país, que está en la capital, en Bogotá. El primero lo quería hacer...
0: En general creo que tienes que asumir respetando. Entiendo el concepto, vos un poco lo explicaste ayer, te explayarás ahora.
2: Sí.
0: Pero, digo, las instituciones son... Primero de todo, un conjunto de roles que tiene mucho que ver con lo que se espera que hagas. Entonces, viste, empezá honrando y después... Porque si el símbolo se queda en el símbolo, además...
2: Bueno, pero yo creo que muchos presidentes que vienen a hacer un giro deciden dar, en el momento de la asunción, gestos del cambio que quieren llevar adelante. Y esto se ha visto en un montón de mandatarios que quizás no toman esta decisión tan abrupta de cambiar la sede, pero acá, ¿por qué Cali?
0: Pensemos en los papas, lo que fue Francisco, demostrando desde el principio, ¿no es cierto? Acá no duermo, acá no juro, esto no me pongo.
2: Bueno, el propio Milei también, ¿no? Que hizo en las afueras del Congreso también ese discurso con todos los invitados internacionales detrás.
0: En el posterior.
2: En el posterior.
0: Al contrario, ahí fue tremendamente cumplidor de los protocolos en la previa. Entonces, a eso voy, porque tiene un poco que ver con eso, con me dejo encorsetar por la institución en la que estoy y después formateo.
2: Pues pero nada, sí, acá la decisión de hacerlo en Cali vino después de que no lo pudo hacer en una base militar, en la quería hacer una base militar. Hubo ahí oposición del presidente saliente Gustavo Petro, que es otro capítulo aparte, que después en el programa podemos hablar de él, porque se la hizo imposible, ¿no? Esta transición del poder. De hecho, Cali es un bastión de la izquierda, entonces también ahí es otra elección. Él también quiere este gesto de que va a descentralizar, que va a gobernar desde otro lugar, que viene afuera de la política. Entonces, todo el tiempo está eligiendo gestos para demostrar que él es un distinto.
0: Es eso.
2: Y también, como te decía ayer, Cali es uno de los focos rojos del narcotráfico y de la violencia, y él viene con una mano muy dura.
0: Efectivamente, un cambio, muy interesante el que atisba en Colombia. Yo personalmente lo miro con expectativas. Así que es eso. Lo otro era...
2: Más adelante hablamos de los desafíos de la simbología y de los cambios.
0: Sí, así nos dejás un poquito plantado, ¿no es cierto?, cuáles son las cosas que hay que mirar y que, en la medida, si Dios quiere, que nos vayamos metiendo en el decurso de la presidencia de la Espriella, nos va a servir un poco para entender y evaluar. Porque entiende todo y evalúa muy severamente, es Rubén Santos. Rubén Santos, muy buen día, bienvenido.
4: Buen día, ¿cómo les va? ¿Cómo le va? Qué bien. Gusto, ¿todo bien?
0: Todo bien.
4: Bueno, habló Tapia de una entrevista en el día de ayer. Habló de todo, de Scaloni, de Messi, de la bandera, sobre las
0: Marinas. De todo lo que le conviene hablar, digamos, ¿o no?
4: Y sí, porque viste, lo que pasó con la FIFA la semana pasada, que hemos hablado tanto, no se terminó. Hubo una reunión en Marruecos, donde él quiere recuperar, a él habló de Infantino, recuperar el poder y se lo están haciendo difícil por algunos lados. Aquí desde Conmebol salieron a decir, no, vamos a bancar, no vamos a permitir un golpe de Estado en la FIFA. Así que bueno, habrá que ver cómo
0: haremos otro para sostenerlo, va a decirle a Conmebol. ¿Cierto?
4: Sí, no es, o sea, no se la jugaron, en su momento no se la jugaron mucho. Bueno, tendríamos que ver, sentarnos, hablar. No fue un contundente apoyo en ese momento que el tipo lo necesitaba. Así que bueno, habrá que ver cómo sigue la historia. Cambios pensando en su idea de lo que será el Mundial 2030, plantea que Argentina tenga todo su grupo aquí.
0: Fulvito para la tribuna, ¿no? Digo, ¿ya está planteado eso?
4: Y yo creo que sí.
0: ¿Qué quiere? ¿Que hablemos de él como él apuesta, alguien que va, no va a recuperar las Malvinas, pero va a darnos toda una fase de mundial a la Argentina? Apuesta, digo, tenemos que pensar con Salinda de Tapia, esa es un poco la... De César Tapia sí, pero no de Chiqui.
4: Para que esto suceda, primero se tiene que llegar al mundial de 64 equipos, que todavía no está. Es una idea que tiene la FIFA, pero todavía no está. Entonces, si se llega a ese número, cree Tapia que puede tener toda la fase argentina, jugarla aquí, en la República Argentina. Bueno, faltan 4 años, hay mucho camino por
0: recorrer. ¿Qué es el héroe? En su narrativa nos trajo una copa, no puedo traer la segunda, pero nos va a traer casi el mundial.
4: Digamos. Bueno, ponele, sí, míralo de esa manera, no está mal enfocado. Así que bueno, arranca otra vez otra fecha del fútbol, que terminó hace 2 días y empieza hoy otra. Así que bueno, vamos a estar contando todos estos detalles. Y si me dejás más tarde te voy a contar algo que sucedió, que porque la gente no está mucho en las redes, ¿no? Hay gente que no consume redes, no tiene X, no tiene Instagram, no tiene...
3: Y es más feliz.
4: Y es más feliz. De algo que hizo Messi, y que en una región de un país que fue denostado,
0: ajá,
4: Messi hizo una donación.
0: Importante. Dale, ahí nos la
4: contamos.
0: Y también hizo una negación, ¿no es cierto? Messi sobre el hijo y
4: sí,
0: si jugaba
4: sí,
0: o no
4: porque
0: jugaba.
4: Se decía que el hijo iba a jugar a la Masía y no. Claro. Iba a decir que no.
0: Digo, no rotundo, me encanta porque hablaron, ¿viste? Esto, Miami, especulaciones. Pregunté, no, y ya está.
4: Déjenlo acá en Miami.
0: La declaración fue, no, y listo. Y siguió haciendo lo que hacía. Después nos vamos a meter en algún momento, por supuesto, en el hecho político, institucional de la jornada de ayer, que consistió en la aprobación con calidad de media sanción, ¿sí? Por parte del Senado de la ley llamada de inviolabilidad de la propiedad privada. Vamos a estar ayer desmenuzábamos, ¿no es cierto?, el contenido de esa norma, que es una propuesta de reforma a muchas otras. Bueno, qué es lo que quedó. Por lo pronto una perspectiva, ¿no es cierto? Y leí algunos medios diciendo muy tremendistamente lo que había pasado en términos de diferencias entre el proyecto ingresado por el Poder Ejecutivo Nacional y el que finalmente salió. Pero esto es la democracia. En todo caso, no la sociedad puntualmente, pero sí el reflejo de la sociedad en las instituciones. Acá puntualmente el Senado, el que trabajó para contarnos y cristalizar cuál es el estado actual de consenso posible sobre una reforma tan ambiciosa. Y salieron cosas muy importantes. Digo, esto de quedarte en lo que se sacó y vivirlo como una derrota de alguien o un triunfo de otro, es la democracia conversando. Yo, porque si no, ¿en qué consistía? Y si hubiese sido al revés, es la escribanía, que saca todo, el libro cerrado, sin pensar. Digo, ¿no? En cualquier caso, a mí me parece peor la escribanía que una democracia que debate. Luego, por no estar de acuerdo en algunos contornos de ese consenso al que se llegó, digo, hubiéramos ido un poquito más allá. Pero se avanzó muchísimo en institutos muy importantes para la protección de la propiedad privada. Y María Fernanda Heras, vendremos con...
1: Objetos bajo la lupa. Hoy vamos a estar hablando de el colchón.
0: Pero no debajo del colchón, porque hasta ahora teníamos lo que se guardaba debajo.
1: Claro, ya lo sacamos.
0: Lo y pusimos, ahora es si es que había algo. Verlo al colchón, ¿no?
1: ¿Cómo?
0: Mejor ni verlo el colchón, ni conocer tu propio colchón.
1: No, hay que conocer, hay que hacer la tarea, hay que, claro. Sí,
2: se desinfecta el colchón.
0: ¿Sí?
2: Sí, claro, le tenés que tirar.
0: Mira, Don Bursano no lo puede creer.
2: Bicarbonato de carbono.
0: Bicarbonato de carbono.
2: Claro, lo dejás con bicarbonato, lo cepillás, bueno, le pasás
0: un ratito.
2: Bueno, no le
0: quemes la columna a tu amiga María Fernanda.
1: Te agradezco.
0: ¿Te das cuenta lo que es no tener código? Ahora vos explicame la situación geopolítica entre Cachemira y...
1: Sí, vamos a ver, voy a hablar de Friela. No, dormimos aproximadamente un tercio de nuestras vidas sobre el colchón. Estuve sacando la cuenta más o menos.
0: Esas cuentas no me gustan.
1: 2.900 horas.
3: Yo no llego al tercio.
0: No, por eso no.
5: Me están cagando la vida.
0: Por eso se hunde el colchón, ¿no? Porque estás un tercio de la vida acostado ahí.
1: Y el tema también de la diferencia de pesos. Si tenés un colchón doble plaza y dormís vos solo, hay que darlo vuelta, hay que girarlo, hay que... Si dormís,
0: ¿y por qué no lo tendés distinto para eso, en vez de darlo vuelta? Un día dormís con la cabecera de un lado, un día del otro... Pero, está mal.
1: No, es un desastre.
0: Te das vuelta a vos. Muy bien, Cambursano, no termine.
2: Pero si sos tan estructurado, Nico, no te veo. No. Te volvería
1: aparte,
2: loco.
1: Se, el feng shui se hace el no otro.
0: ¿Qué decir? ¿No les pasa que a veces se levantan y medio no sabías para dónde está la puerta?
1: Totalmente.
0: ¿Qué fenómeno es ese? Después nos lo explico.
1: Sí, lo voy a averiguar. Momento, me gusta para hacer una columna sobre
0: eso. Bueno, colchón, entonces después
1: nos vemos. Sí, cuando hay que cambiarlo, conviene darlo vuelta. ¿Y qué pasa cuando una pareja tiene 30 kilos de diferencia con la otra? Otra,
3: ahí la densidad, ¿no? Es la clave. La densidad del colchón.
0: No, y después lo que haces es dormir abajo de la cama directamente en vez de darlo vuelta.
2: Cada cuánto se cambia el colchón.
1: Cada cuánto se cambia y la higiene.
3: Como cuando
0: colchones. Bueno, pues hablamos de eso. Romina Winner, muy buen día, bienvenida. ¿Cómo le va?
6: ¿Cómo andamos por ahí?
0: Bien, muy bien, muy bien. ¿Usted?
6: A pura limpieza de colchón está.
0: Pero se da cuenta.
6: Bueno, está bien. Sí. Bueno, yo les voy a contar algo de info hoy.
0: Por
6: un
0: favor.
6: Un poco más corto.
0: Por
6: vamos
0: favor, sí, lo sé, ¿sabes? Pero está usted muy bien, ¿no es cierto? Sí.
6: Sí, está. Sí. Bueno. Vamos con info. Vos sabés que hay un choque múltiple de 6 vehículos. Hace mucho que no contaba uno de 6 vehículos. Esto es en Panamericana, kilómetro 25. Esto es a la altura de 202, mano a General Paz. Ahí hay importantes demoras desde 197. Igual, más allá de este choque grande de 6 vehículos, las demoras son menores hoy. Viste que los viernes está entrando mucha menos gente a Capital Federal y se nota. O sea, son retrasos más cortos. Digamos, distancias más cortas de demoras. Pero bueno, un choque múltiple de 6 vehículos en Panamericana, altura 202, mano a Capital Federal. Después, acceso oeste está con un tránsito bien fuerte, con retrasos entre Castelar y Morón, todo en sentido hacia la autopista Perito Moreno. La Richeri, acceso oeste, bueno, la Richeri está con tránsito intenso, pero se avanza, y la autopista Buenos Aires-La Plata sin demoras. Vos sabés que en el barrio de Villa Crespo, a las 6 de la mañana, pasadita a las 6 de la mañana, se produjo un choque entre un auto y una moto. El conductor del auto, alcoholizado, estamos esperando el resultado del test de alcoholemia, colisionó en Corrientes y Juan B. Justo. Ahí la circulación está cortada, está trabajando policía, SAME y bomberos, y pasó con semáforo en rojo. Así que bueno, tiene todos los condimentos para la investigación que se está abriendo por este incidente de tránsito. Y después lo otro, hoy es el día de San Cayetano, hay muchos fieles en el santuario, que está ubicado en el barrio de Liniers, sobre la calle Cusco, esquina Viedma. Ahí el tránsito está cerrado desde ayer ya, con cortes en todas las inmediaciones al santuario, así que esto va a perdurar durante todo el día. Y a partir de las 11 de la mañana se esperan distintas organizaciones sociales que arriben a Constitución y van a hacer el desplazamiento hacia Plaza de Mayo, así que ahí se van a ir produciendo cortes, así que estar atentos a este dato. Y ahora el tren Belgrano Sur, ramal González Catán, está con demoras, Nico. Así que a tener en cuenta estos datos y todas las rutas de la Patagonia transitables con extrema precaución, ya lo venimos contando, por la presencia de nieve, cerrado el paso Cristo Redentor, y recién a partir de las 9 de la mañana se espera la operatividad del paso Zamore. Así que esta sería la principal info a tener en cuenta.
0: Romina Wiener, muchísimas gracias, que tengas lindo día y fin de semana.
6: Ustedes también. Chau, chau.
0: Un beso grande.

0: Mariel Ríos, muy buen día, bienvenida, ¿cómo le va?
1: ¿Cómo le va, don Jacó? Y acá los pingüinos le mandan saludos en la ciudad de Buenos Aires.
0: Ah, yo digo, ¿dónde está? Está
1: con un Santa Cruz, ¿eh? Un lobo marino, un pingüino y un oso polar.
0: ¿Se cruzó?
1: Hace un frío. No sabe lo que es esto. Sí, Alaska, sé, señores. Sí,
0: tremendo.
1: La lluvia trajo frío y este frío llegó para quedarse un tiempito, unos días vamos a tener esta ciudad gélida. Porque realmente uno habla en este momento y sale un mito. Es una cosa de locos. El invierno no se va a ir, señores, todavía, así que habría...
0: No habíamos tenido días de hablar y sacar un mito, ¿o no?
2: No.
0: Es como un dragón, usted es como un dragón vencido ya, que solo saca humo.
1: Un dragón vencido.
0: Bueno, y el fueguito...
1: Es tremendo. No, lo que acaba de decir...
0: No, pero si no sacaría fuego, María.
1: Una de las peores cosas que me han dicho en la vida. Mire que mi ex marido me ha dicho barbaridades, pero como
0: no,
1: esto...
0: No, pero se entendió lo que dije.
1: Lo entendió usted nomás. Bueno, este dragón vencido vino mirando la luna. Hoy una media luna, los que todavía no salieron, apúrense que está buenísima, está súper brillante. Sí. Una media luna hermosa todavía está sobre el cielo de la ciudad, a pesar de que ya amaneció. Y tiene una nueva cicatriz esa luna, Jacoy.
0: Sí, qué bárbaro eso, qué bárbaro, ¿no? ¿Qué pasó sí. ahí con un cohete?
1: Es tremendo, así que apúrense a verla porque en cualquier momento, si siguen los bombardeos, me parece que no.
0: Ahí escuché gente
1: en
0: una redacción muy preocupada por si se partía la luna. Si se partía la luna, es mucho,
1: sí,
0: es mucho.
1: Sí, fue atropellada por un Falcon 9.
0: Efectivamente.
1: Y Falcon 9, que es de un auto.
0: Es el nombre de uno de los cohetes más grandes, voluminosos, ¿no es cierto?
1: Es la etapa superior.
0: Sí.
1: Claro, es una etapa superior del SpaceX, que bueno, estaba ahí en órbita desde enero del 2025, uh-huh. Así que estaba ahí paseando por el espacio, deambulando y dijo... Tengo ganas de aterrizar en algún lado.
0: Claro, ya estaba en categoría de chatarra espacial, ¿no es cierto?
1: No tenían previsto que se estrole, vamos a decirlo así, en castellano moderno, que se estrole con la luna.
0: No.
1: Y dijo, bueno, acá.
0: Y lo fantástico es que es la imagen, que es un poco aquella imagen del cohete a la luna, ¿no es cierto? Cuando se le mete el cohete en el ojo a la luna. Bueno, era un poco esto.
1: Sí, ya hay imágenes al respecto, porque hasta ayer no estaban esas imágenes, pero hoy la sonda surcoreana Danuri fue quien fotografió el antes y el después. Empezó fotografiando unos segundos antes de la caída, del impacto, y unos segundos después hay alrededor de 8 fotos ya del antes y el después, así que ya se pueden dar a conocer de manera oficial las imágenes de la nueva cicatriz creada por el hombre que tiene la luna.
0: ¡Qué bárbaro! Mariel Ríos, pero sigue estando la luna ahí, que es importante.
1: Confirmo para primer round que la luna todavía está media luna, pero no es culpa del Falcon 9, ¿eh?
0: No,
1: es media luna tradicional como siempre.
0: Efectivamente.
1: No es por el impacto.
0: Nunca me ponga usted en el brete de tener que decirle cuándo es menguante, cuándo es creciente, pues no sepa qué lado es.
2: Ay, es muy fácil.
0: ¿Sí?
1: A ver, doña Eras, a ver.
2: Me lo enseñaron hace poco y me pareció fabuloso. Creciente es cuando está la C. Cuando ves una C, ves la C, entonces pones creciente.
0: Ah, no, pero eso es una regla mnemotécnica, tiene nada que ver con aprenderlo. Está bien, sí, te lo memorizás.
2: Claro.
0: Pero sí.
2: Pero está buena.
0: Ah, no, está bueno, sí.
2: Entonces ya la mirás y decís, ¡ay, está creciente!
0: Es como saberte cóncavo y convexo, pero por una regla mnemotécnica.
2: Pero sirve.
0: Si
2: no, Mariel...
1: ¿Y usted sabe la explicación científica, don Jacoy?
0: No, y bueno, una es cuando crece y la otra es cuando mengua.
2: Claro.
0: ¿Entendés?
1: Bueno, de los dos, tenemos que llamar a un científico que nos explique la fase de la luna.
0: Mariel Ríos.
1: De manera simple.
0: Siga sacando humo por ahí.
1: Yo sigo sacando humo de este dragón vencido, pero bueno, no me han vencido todavía del todo, no se crea, ¿eh?
0: Che, beso grande, tenga lindo día.
1: Adiós, feliz viernes.
0: Igualmente, Mariel Ríos.
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0: Ah, me hacen reír en la pausa. Bueno, nuestros oyentes tienen que participar porque es viernes, todavía no empezó el fin de semana, así que tienen que trabajar escribiendo, ¿no?
1: Sí, sí. Al 113-870-7485. 113-870-7485. Hoy tienen amplitud. Además de amplitud térmica, tienen amplitud, un
0: témica,
1: abanico.
0: Amplitud témica.
1: Sí, témica.
0: De temas.
1: Sí, sí, sí.
0: Efectivamente.
1: Sí. Y te doy, Tempe, las más bajas y las más altas. Están interesantes hoy, ¿eh? Tenemos en el ranking de las temperaturas más elevadas, San Ramón de la Nueva Orán en Salta, 17 grados 4 décimas en estos momentos. Y las más bajas te voy a dar dos, porque nos vamos bien a los extremos. La Quiaca, Jujuy,
0: mira,
1: con 6 grados bajo cero.
0: Bueno, en estos días estaba haciendo así. Sí.
1: Y el Calafate, Santa Cruz, con la misma temperatura. Nos vamos a los extremos.
0: Mira vos. Sí. Hablando de ir de un lugar para otro, nos vamos ahora a los amaneceres provinciales. Primero de todo a Córdoba con Facundo Alzamendia. Facundo Alzamendia, muy buen día, bienvenido. ¿Cómo le va?
2: Buen día, ¿cómo están?
0: Bien, muy bien. ¿Cómo se amanece por ahí, Facu?
2: Con fresco, ha bajado significativamente la temperatura en la ciudad de Córdoba. En este momento tenemos 4 grados 4 décimas, una sensación térmica de 3 grados 2 y el cielo parcialmente nublado luego de lo que fueron los fuertísimos vientos que pegaron en la ciudad. Ayer llegamos a tener en la ciudad de Córdoba vientos y ráfagas de hasta 94 kilómetros por hora en la zona de Barrio Sachi, y también se registraron vientos de 90 y 80 por la zona de Barrio Jardín y Barrio Empalme, en lo que es la zona oeste y suroeste de la ciudad de Córdoba. Y obviamente estos vientos trajeron sus consecuencias no solamente en la ciudad, sino también en el territorio provincial, en la zona de Calamuchita, Villa Yacanto, puntualmente lo que es el paraje San Miguel de los Ríos. Allí hubo presencia de fuego, se comenzó un incendio que afectó toda la arboleda de la región, con una altísima preocupación porque es una región en donde además hay presencia de pinos, y ya sabemos que este tipo de árboles, que no es autóctono de la provincia de Córdoba, tiene facilidades para que lamentablemente el fuego se desparrame por todo el territorio. Afortunadamente los cuarteles de bomberos de la zona, sobre todo en lo que es la regional 7, pudieron trabajar a tiempo y lograron contener el fuego alrededor de las 17 horas. Esto no significa que ya se haya terminado el trabajo, quedó allí una guardia de cenizas y muchísima preocupación porque justamente este fuego, este viento que viene pegando en la provincia puede reavivar esas llamas, así que allí quedaron trabajando tanto lo que es el cuerpo de bomberos voluntarios como el cuerpo del ETAC, de los vehículos y agentes de la provincia de Córdoba.
0: ¿Habías advertido sobre el viento?

0: por toda esta situación y algo que también ha dejado en alerta lo que es Defensa Civil de Córdoba en la jornada de ayer.
1: ¿Y el servicio de energía eléctrica entonces? Porque si pasó eso con los cables y los postes.
0: Sí, hubo algunos cortes en el interior de la provincia, lo que es la zona de Nottinger, también en Río Tercero, hubo cableado de EPE, que es la Empresa Provincial de Energía de Córdoba, que sufrió algunos cortes, pero a lo largo de la jornada lo lograron controlar.
1: Facu, muchísimas gracias, que tengas este lindo día y fin de semana.
0: Igualmente, buena jornada.
1: Abrazo grande, Facundo Arzamendia, de LRA7, Radio Nacional Córdoba. Y nos vamos ahora a Entre Ríos con Eli del Mar Otman. Eli del Mar Otman, muy buen día, bienvenido, ¿cómo le va?
2: Hola Nico, muy buen día para vos, muy buen día para todo el país, con sol en Gualeguaychú, así que es una muy buena noticia para todos los entrerrianos. Finalmente tenemos un amanecer con un cielo celeste y blanco, finalmente tenemos un amanecer con lindos colores en el cielo.
1: Qué lindo, bueno, nos vas anunciando entonces se limpia el cielo.
2: Se limpió el cielo, tenemos un buen panorama para lo que es el resto del fin de semana. Hace frío, sí, no te voy a negar, tenemos una temperatura de 6 grados. La térmica está en 4 grados en estos momentos en la ciudad de Gualeguaychú. Hubo algo de rocío, pero no hubo heladas durante la madrugada porque calmaron finalmente los vientos intensos. Ayer hubo una jornada, como en Córdoba, como en casi todo el centro y norte del país, con vientos fuertes y tormentas intensas. Un temporal que en Entre Ríos, por suerte esta vez, no causó destrozos. Lo más llamativo pasó acá al ladito, en la frontera del otro lado del charco, en la República Oriental del Uruguay, con sí, voladuras de techo, con algunos problemas en varias ciudades costeras de la República Oriental del Uruguay, Paysandú, Mercedes, Yac, cerca de Fray Bentos también hubo algunas situaciones, pero por Entre Ríos, más allá de postes caídos, sobre todo los servicios de internet o de telefonía, más allá de algún árbol, alguna rama que cayó en algún sector de las ciudades, no generó inconvenientes, pero sí una alerta en los ríos.
1: Eso mismo, ¿no es cierto?, con este aumento de nivel.
2: Exactamente, a ver, todos sabemos que Entre Ríos está surcada por el Uruguay, el Paraná y el Gualeguay por el medio, son tres ríos importantes, tres ríos que generan todo el tiempo incertidumbre cuando crecen las aguas. Bueno, estamos en una época de aguas altas, ahora con lluvias que promediaron entre los 50 y 70, 75 milímetros aproximadamente acá en la provincia de Entre Ríos, lo que se espera es que esas aguas lleguen a los ríos e incrementen los niveles. Por ejemplo, acá Gualeguaychú, ahora el registro de las 6 de la mañana de Prefectura Naval, habla de 3 metros 17 centímetros. ¿Eso qué significa? Que quedó a tan solo 30 centímetros del nivel de alerta. Por lo tanto, los servicios de emergencia están justamente evaluando qué va a pasar con los ríos en las próximas horas. No prevemos evacuaciones, pero sí hay que seguirlos de cerca ante esta situación. Por suerte, por el momento, no se han registrado en ninguna de las ciudades costeras inconvenientes, más allá de lo que pasa en Concepción del Uruguay y Colón, que tienen sus playas sobre el río Uruguay algo anegadas, Nico, el resto de las situaciones, o sea, el resto de las poblaciones, por suerte, no han sido afectadas.
1: Mucha atención al tema. Charlábamos el otro día con el titular de la Agencia Federal de Emergencias del Ministerio de Seguridad Nacional, Santiago Hardy, y esto, ¿no es cierto? Mucha atención, particularmente este año, con el fenómeno del Niño de la altura en la cota de los ríos, ¿no?
2: Y te agrego un dato para que veas que hay protocolos y se está siguiendo el tema de cerca. Se realizó el miércoles por la tarde en la ciudad de Buenos Aires el Consejo Federal de Turismo, y ahí las provincias del litoral, Corrientes, Misiones, Entre Ríos, Santa Fe, le plantearon al secretario Daniel Scioli la necesidad de que Nación acompañe a los procesos turísticos durante todo el fenómeno del Niño. ¿Qué quiere decir eso? Que, por ejemplo, se baje una información clara y precisa donde el Niño está afectando y donde el Niño no está afectando.
1: Claro,
2: porque,
1: claro.
2: A ver,
1: puede servicio que meteorológico. No haya
2: playas. Exactamente, puede que no haya playas en algún momento de la temporada alta. Sin embargo, todo el resto de los circuitos turísticos, carnavales, termas, circuitos históricos y demás, van a funcionar con normalidad. Entonces,

0: Entonces le piden respaldo en la comunicación, sobre todo para que sea asertiva.
1: Bien, ahí vamos a tener que ser los medios de comunicación, en realidad, más que, no sé si el Estado. ¿Sabés en qué estoy pensando? Está pasando, sí, en el Parque Nacional Iguazú.
0: Claro.
1: Donde uno dice, mirá, está todo abierto, excepto la muy buena atracción consistente en la pasarela o caminata hasta el balcón de la Garganta del Diablo. Ese no se puede, no está. Pero todo lo otro sí. Entonces vamos a tener que desgranar.
0: Y tener en cuenta, Nico, también que dentro de una misma provincia hay diferentes sectores. Claro. Por ejemplo, el río o Uruguay tiene un comportamiento que puede afectar ciertas playas. Colón es el ejemplo ahora en el centro de la provincia de Entre Ríos, sin embargo Gualeguaychú tiene playa. Entonces, discriminar claramente la información para que llegue a los turistas, sobre todo
1: Perfecto.
0: Cuando se acerque la temporada alta.
1: Nos vas contando, Eli del Mar, muchísimas gracias, que tengas lindo fin de...
0: Igualmente para todos ustedes en el país, que lo disfruten.
1: Abrazo grandote, Eli del Mar Otman, de LRA 42, Radio Nacional Gualeguaychú. Nos vamos ahora a Mendoza con Victoria Lupu. Victoria Lupu, muy buen día, bienvenida. ¿Cómo le va?
2: Muy buenos días, Nico. ¿Cómo están? Acá
1: muy
2: estamos
1: bien.
2: Con bastante frío, te digo, ¿eh?
1: ¿Ah, sí? ¿Cuánto más o menos ahora?
2: Un grado 8 décimas marca la temperatura, pero tenemos sensación térmica porque la humedad está bastante alta para Mendoza, 77% de humedad, y tenemos sensación térmica de 2 décimas.
1: Ah, bueno, frío entonces. Frío,
2: está frío. Tomado al frío del llano, 24 días lleva cerrado el paso internacional Cristo Redentor, y en la jornada de hoy se informó de la reunión que hubo entre las coordinaciones de Argentina y Chile para analizar justamente la reapertura del paso, que por lo menos entre 7 y 8 días más seguiría cerrado por el pronóstico que marca obviamente más nevadas.
1: Marcando récord casi, Victoria, ¿no es cierto? Histórico,
2: sí.
1: Digo, de cierre. Ha estado muy cerquita.
2: Hace muchos años que no estaba cerrado tanto tiempo. Generalmente suele pasar que se cierra entre 5, 6, hasta 10 días. Uh-huh. Hay alguna ventana en donde Vialidad puede trabajar en la limpieza de la ruta, pero bueno, permite que sobre todo el transporte de carga pueda pasar. Además, en esta época del año está reducido justamente...
1: Claro.
2: El paso a pocas horas, se habilita a las 9 de la mañana y a las 7 de la tarde se cierra, entonces tampoco es que hay tanto espacio para que haya transitabilidad, ya sea de transporte de pasajeros o de cargas, que es el mayor inconveniente que tenemos. Hay más de 3.000 camiones varados en Mendoza, en los distintos puntos de contención, y esto haría que se vaya acumulando, así que está complicada la situación.
1: Bien, Victoria, ¿qué pasó con este registro de movimiento sísmico?
2: Sí, vos sabés que, yo veía los portales temprano y veía sismo, y para nosotros ha sido un temblor. A ver, fue de 4 grados 6 y por ahí se sintió más fuerte en las zonas altas, en los edificios.
1: Uh-huh.
2: Fue de muy poca profundidad, porque fue de 10 kilómetros, muy cerca del Gran Mendoza, por eso se percibió en la gran mayoría de los departamentos del Gran Mendoza, pero no provocó ningún daño estructural ni daños humanos. Antes de este temblor, que fue a las 20:30 aproximadamente, o unos minutitos antes, habíamos tenido otro de unos 3 grados también en la escala modificada de Mercalli, que se percibió muy leve, pero bueno, estamos muy acostumbrados porque, bueno, recordemos que Mendoza se encuentra dentro del cinturón de fuego, por lo cual tenemos habitualmente sismos, pero cuando son más superficiales se perciben un poco más.
1: Claro.
2: La movida más que nada pasó por las redes sociales,
1: claro,
2: en la jornada de ayer, porque viste que la gente siente un pequeño movimiento y es todo redes sociales, postearlo, difundirlo, pero muchos mendocinos no lo percibieron, sinceramente, y la verdad que estamos muy, muy acostumbrados a este tipo de situaciones en Mendoza. Lo más importante es que no hubo ningún tipo de daños, inclusive en los alrededores de la ciudad, en donde hay edificaciones más altas.
1: Muy bien, Victoria, muchísimas gracias, y la seguimos en cualquier momento. Dale, que tengas lindo fin de...
2: Por supuesto, un buen fin de para todos ustedes, un beso enorme.
1: Abrazo grandote, Victoria Lupu, de LRA 6, Radio Nacional Mendoza.
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0: César Tapia, muy buen día, bienvenido, ¿cómo le va?
1: Nico y equipo, ¿cómo andan?
0: Muy
1: buen día.
0: Muy bien, ¿usted?
1: Bien, todo muy bien, todo
0: bueno,
1: muy
0: ¿ya
1: bien.
0: ¿Ya está por los pagos?
1: No, decidimos quedarnos.
0: Ah, veo que
1: volver
0: no se iba a
1: hacer
0: caso.
1: Mañana.
0: No se iba a hacer caso.
1: Sí,
0: pero
1: sí,
0: no, esto
1: sí,
0: por, la, por el clima.
1: Sí, y terminamos un poquito más tarde, entonces para no salir, tuvimos toda la jornada entera en el día de ayer y descansar acá y después salir tranquilos a la ruta.
0: Eso está muy bien, me parece muy bien, muy prudente, muy prudente.
1: Sí, sí, con 2 grados en Rosario, está muy frío.
0: Sí, qué bárbaro, ahí nos están escribiendo, sí. Mandamos un abrazo grande de Rafael a 4 grados, así que sí. Sí, sí.
1: Sí, sí, sí, ha bajado con después de la lluvia, hubo lluvia ayer al mediodía intensa, después salió un poco el sol y después un viento tremendo, fuerte, que hizo descender mucho la temperatura. A mí me asombró ahora mirar el servicio meteorológico con 2 grados aquí en Rosario.
0: Encontrarte con eso, tal cual.
1: Sí, sí, sí, sí, cambio rotundo de la temperatura.
0: Bueno, pero más acomodado a la época del año, ¿no es cierto? En la que
1: sí, claro. Sí, sí, claro, claro, claro.
0: Che, pero hablaremos de Río Negro.
1: Sí, hablamos de Río Negro, Nico, en el día de hoy, porque va a tener... A ver, la provincia ya se viene mencionando desde hace varias semanas y meses, inclusive el propio Federico Stutzenegger, cuando estuvo en la Bolsa de Cereales de Buenos Aires, había mencionado, inclusive había dejado una frase de en unos meses o en unos años vamos a ver provincias como Río Negro como muy verde, van a ver otro paisaje, diciendo que va a haber grandes inversiones por esa provincia. Y ahora con este acompañamiento del BID, que es el Banco Interamericano de Desarrollo, va a hacer un aporte de 80 millones de dólares para infraestructura agrícola en Río Negro. A ver, la infraestructura agrícola, todos sabemos, necesita de varias cuestiones, pero para el desarrollo agroindustrial, uno de los aportes que necesita, obviamente, para el acompañamiento, tiene que ver con el riego, por un lado, porque obviamente allí el tema de el agua es muy importante. La electrificación rural también va a estar el aporte para ese desarrollo y por otro lado para fortalecer la capacidad de ante los eventos climáticos extremos también. O sea, ese va a ser el acompañamiento para el desarrollo productivo de la provincia y que me parece muy importante porque también hay desafíos, inclusive ya que estamos hablando de campañas agrícolas, como por ejemplo la del maíz, es una de las apuestas más grandes también productivamente hablando. Así que esta es la noticia que seguramente mañana vamos a desarrollar más ampliamente en Aire de Campo, pero me parece que ese federalismo y esa productividad está apuntando para estos lugares, ¿no?
0: Efectivamente, efectivamente, ya se vienen, llevarnos la mirada hacia ahí.
1: Sí, sí, sí, sí, sobre todo, a ver, en muchas ocasiones, Nico, se había mencionado, ¿no?, el desarraigo de muchas familias por no tener o estar a mucha distancia o no tener los recursos básicos para vivir en algunos lugares como son las provincias que tienen la productividad un poco más alejada, ¿no? Estamos hablando a veces de 200, 150 kilómetros, entonces no tener esas inversiones básicas que tiene que tener para estar instalado en el campo y la productividad a veces hizo... o muchas veces hizo que mucha gente se vaya de esos lugares y no se quede produciendo. Entonces, bueno, esos recursos o por lo menos esas posibilidades hay que acompañarlas de alguna manera. Bueno, si esto va a ser un aporte, porque también hay que mencionar que son aportes con amortización a 25 años, con 5 años y medio de gracia, y esto estará afectando a casi 7.000 productores que se verán beneficiados. Entonces, resumen un poco de todo lo que se viene por delante. Hay que ver ahora desde dónde vendrá esa inversión, ¿no?
0: Efectivamente. César, clarísimo como siempre. Lo escuchamos mañana tempranito a las 7 de la mañana.
1: Dale, Nico. Abrazo grande y buen fin de semana.
0: Abrazo grandote. Es César Tapia.

0: 8 en la República Argentina. En Colombia, el presidente Javier Milei participará en la asunción de Abelardo de la Espriella. En las próximas horas, el jefe de Estado argentino se reunirá con el ministro de Relaciones Exteriores de Israel, Gideon Saar, quien también estará presente en la ceremonia de juramento presidencial que se llevará a cabo esta tarde en Santiago de Cali. Los diputados libertarios anticipan que aprobarán el proyecto de inviolabilidad de la propiedad privada. La legisladora santafesina Romina Díez dijo que la norma que aprobó el Senado garantiza procesos de desalojo más rápidos frente a las usurpaciones y brinda mayor seguridad jurídica a quienes con esfuerzo y trabajo construyeron su patrimonio. Además, agradeció al primer mandatario por seguir impulsando las ideas de la libertad y trabajar por un país donde se respeta la ley. La información del deporte con Rubén Santos.
1: Comienza hoy viernes una nueva fecha en el fútbol argentino. Es la cuarta de este torneo clausura que tendrá dos encuentros. El que a partir de las 19:30 van a jugar Rosario Central y Aldo Civi en el Gigante de Arroyito a las 7:30 de la tarde, lo dicho. Y luego, posterior, a las 21:45 en Mendoza, en el Estadio Bautista Gargantini, Independiente Rivadavia estará recibiendo a Estudiantes de Río Cuarto. Cuarta fecha del torneo clausura que arranca este día viernes.
0: El estado del tránsito ahora con Romina Wiener.
1: Comienza hoy viernes una nueva fecha.
2: En la provincia de Mendoza, el paso internacional Cristo Redentor, ubicado en Ruta Nacional 7, que conecta Argentina con Chile, continúa cerrado por un temporal de nieve en zona de alta montaña. Ya son 23 días que el paso está cerrado. Hay acumulación de camiones, 2.000, intentando cruzar al país trasandino. En el lugar, equipos viales trabajan en el despeje de la calzada. Además, cerrado el paso Pehuenche en la ruta 145.
0: En Córdoba, donde nos escuchas a través de AM750, la temperatura es de 4 grados 4 décimas. El cielo está parcialmente nublado. En Buenos Aires, el cielo está despejado. La temperatura 5 grados 2 décimas. La sensación térmica 3 grados 1 décima. La humedad 88%.
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1: 6 minutos nos separan ahora de las 8 de la mañana en la República Argentina de este día, por fin, viernes 7 de agosto de 2026 en todo el mundo.
2: Y nos quedamos con Nico Yacoy en primer round hasta las 10 de la mañana. Y te cuento que en la ciudad de Buenos Aires tenemos una temperatura de 5 grados 2 décimas, con una térmica de 3 grados 1 décima. Cielo despejado, parezco una loca, le estoy hablando a la cámara, porque se están viendo por YouTube, que los invitamos a que nos miren por YouTube, buscan Radio Nacional en vivo y allí nos pueden ver y también acotar. En un ratito, gran cantidad de mensajes contándonos las temperaturas
1: en los distintos puntos. Ahí armamos y vamos dándoles aire porque es interesante.
2: Sí.
1: La declaración de China, llego, estaba en una reunioncita afuera, ¿qué declaración?
3: Sí. No concibo el desayuno saludable.
1: No me sirve. No puedo desayunar saludable.
3: No puedo desayunar saludable.
2: Pero dijo que después durante el día
1: No nos consta.
2: Come saludable.
3: Sí, después proteína, todo ordenadito, horario, agüita, todo lo que quieran. Pero el desayuno tiene que ser cafeína y glucosa.
1: Para usted.
3: Para mí.
1: Ahí está, no, que nos van a llevar preso por el consejo que está dando.
2: Es un montón. Porque además, claro, que no lo aconsejamos.
1: Por eso, no lo aconsejamos.
2: Todos nos sorprendemos cuando la vemos
3: con las manzanitas.
4: Come una factura, digamos.
1: Come una factura cada día.
2: Sí,
4: manzanitas. Que tampoco es tan terrible.
2: No,
4: mucha
2: dos.
4: Gente come una factura.
3: Bueno, manzanitas, dos.
2: Dos, chicos, nosotros lo vemos comer
3: aunque
2: una.
3: Tres.
1: Pero... No, a una le dono.
4: El tema es el valor.
3: No, pues, hay veces que dono, hago donaciones.
4: ¿Cómo te preparás para enfrentar el día con eso?
1: Sale lo mismo dos que una.
3: Sale lo mismo dos que una. Pero lo cierto es que, más que nada en esta época de frío, capaz que más hacia...
1: Pero una tostadita...
3: Pero por eso, pero es más hacia la primavera, el verano que...
1: Sí, nos ponemos de envidia, por supuesto.
3: Qué pinta.
1: Está muy bien. ¿Qué hay que saber aparte de esto? Hoy viernes 7 de agosto a esta hora. Hoy es efectivamente 7 de agosto, día de San Cayetano. Como todos los años, los fieles se congregan en Liniers. El arzobispo Jorge García Cuerva realizará la tradicional misa con la bendición de las herramientas de trabajo frente a la Basílica de San Cayetano. El Senado aprobó el proyecto de inviolabilidad de la propiedad privada. Los cambios aprobados se refieren a desalojos, expropiaciones y registros de inmuebles. La iniciativa pasa ahora a la Cámara de Diputados de la Nación. El temporal de viento que azotó gran parte del país dejó destrozos en tres provincias. Las más afectadas fueron Tucumán, Córdoba y Entre Ríos. Hubo ráfagas de hasta 100 kilómetros por hora. El Servicio Meteorológico Nacional mantiene alertas por viento y tormentas en varias provincias del país. El presidente Javier Milei participará de la asunción del presidente Abelardo de la Espriella en Colombia. Ayer, en Ecuador, firmó acuerdos de cooperación con su par Daniel Noboa, entre ellos uno muy importante para la industria automotriz. Internacionales, en Tailandia 4 personas murieron y hay más de 15 heridos como consecuencia del ataque de un joven de 14 años que abrió fuego en una escuela. Las autoridades informaron que entre las víctimas hay alumnos y profesores. El atacante se quitó la vida.
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1: Muy bien, 10 minutos ahora de las 8 de la mañana y tenemos en línea, tal cual habíamos prometido, que la molestamos antes y la molestaríamos después de la sesión, a Carmen Álvarez Rivero, que es senadora nacional por la Libertad de Avanza, provincia de Córdoba. Hola Carmen, Nico Yacoy y equipo nacional, muy buen día, gracias por atendernos.
6: Buenos días, estoy casi perdiendo el avión, yo veo moverse la gente, pero no hay problema,
1: no.
6: Estamos mirando todavía,
1: ahí
6: así
1: estamos.
6: Que no hay problema.
1: Vos, encará cuando el teléfono se apaga, sabemos que es porque tuviste que hemos hecho varias notas así, tal cual.
6: Sí, como se dice, la del estribo.
1: La del estribo, totalmente, sí. Totalmente. Carmen, noche larga, día largo en realidad también.
6: Sí, muy, muy largo y confuso.
1: Ahí está el senador haciendo efectivamente check-in para poder entrar al vuelo que la va a llevar a su provincia de Córdoba. Después de la larga, larguísima jornada.
6: Nico.
1: Ahí está.
6: Perdón.
1: No pasa nada.
6: No, muy largo y realmente con muchas contradicciones. Teníamos una marcha operando y presionando, exigiendo que salga justo lo que
1: ya se había sacado.
6: La ley decía. Y claro, ellos exigían con las palabras lo que la ley decía. Sin embargo, su expresión y su manifestación era contra la ley.
1: Qué bárbaro,
6: así que muy raro.
1: Sí. No, además somos una sesión muy complicada, manipulables. Complicada por las cuestiones reglamentarias previas y todo eso.
6: Por supuesto, sí, no. Fue improlija, te diría.
1: Sí, totalmente.
6: Fue improlija, fue lo que se viene. Yo creo que todo nos va a costar más en el Senado, pero okay. Bueno, hay que tener paciencia e ir jugando las fichas de una.
1: Ajá. Bien, lo que se viene, decís, por la cuestión del año electoral, básicamente, es eso. Obvio. Lo que mueve, claro.
6: Sí, porque aparte ya ha habido como movimientos políticos entre los gobernadores,
1: claro.
6: Bueno, todo el mundo peronista reacomodándose, porque Milei reeligiendo les arruina la fiesta a muchos.
1: Claro.
6: A muchos gobernadores.
1: Claro, o sea,
6: entonces,
1: sí. Va a ser un año de desesperación electoral de algunos sectores.
6: Absolutamente.
1: Repitiendo lo que hicieron el año pasado, que esperemos no lo logren, pero eso. Van a complicar todas las negociaciones, las charlas, las votaciones, todo.
6: Sí, pero con la amnesia de... Imagínate que nosotros tenemos, no sé si son 6 o 7 entre gobernadores y mujer de gobernadores, que hablan con amnesia, como si todo lo que tiene Argentina es culpa de Milei.
1: Sí.
6: Y ellos están en el poder de sus provincias hace 50 años.
1: Hace años. Hace años. Pero la sociedad yo creo que eso ya lo decodifica. Carmen, lo bueno es que costando lo
6: la propiedad
1: que costó,
6: privada está sí. más segura. Algún paso hemos dado.
1: Sí.
6: Las inversiones necesitaban esta señal. Yo, personalmente, yo quería la ley de fuego también. Me parecía muy importante conseguirla. Y no lo logramos. Pero, bueno, es justamente como te digo... dando los pasitos de a uno.
1: Efectivamente.
4: ¿Cómo le va, Carmen? Buen día, Alejandra Gallo la saluda. Quería preguntarle, usted dice...
6: Buenos días.
4: Vamos a jugar las fichas de a uno. ¿Esto implica de algún modo una reconsideración de los tiempos parlamentarios para las otras reformas pendientes, por ejemplo?
6: De ninguna manera. Vamos a trabajar, vamos a tener sesión todos los jueves. Y vamos a ir sacando de a una, pero todas las leyes que la Argentina necesita.
4: Por ejemplo, Carta Orgánica. ¿Qué queda por delante? Carta Orgánica al Banco Central.
6: Por ejemplo, y hojarasca, salud mental. Uh-huh. Hay muchas leyes que ya tenemos, están listas para que la con dictamen, para votarlas.
1: Efectivamente.
6: Uh-huh. Y la verdad es que la gente quiere eso.
1: Sí.
6: De cualquier partido nos dice, che, sesionen, laburen, debatan y concreten.
1: Sí.
6: Y yo creo que eso es muy bueno. Y yo, que estoy hace 4 años y nunca hemos tenido tanta actividad.
1: Carmen.
6: Trabada, complicada, como les digo, no va a ser fácil, pero hay que darle ritmo.
1: No, y la sociedad debe entender que todo lo que se saque es un logro dado las condiciones de posibilidad. O sea, es eso, ¿no es cierto?
6: Absolutamente.
1: El estado de lo posible ahora.
6: Nacieron 6, que yo era. No, 7 y yo era la 8.
1: Ajá.
6: Ahora somos 21, pero bueno, todavía no tenemos mayoría.
1: Bueno, claro, bueno.
6: Nos tenemos que sentarnos y conversar y seducir y convencer a todo ese universo de representantes de provincias que, como los kioscos, no te dan nada si no das nada.
1: Claro, claro. Carmen, te dejamos te subir ese vuelo tranquila, vale, que disfrutes el viaje y llegues bien a Córdoba.
6: Esto va a ser un pasito para que vengan muchas inversiones, así que es una gran noticia. Saludos, Nico.
1: Un abrazo. Saludos. Grande.
4: Buen día, buen viaje.
1: Buen vuelo.
6: Ahí Alejandra también.
1: Dale, buen vuelo. Es Carmen Álvarez Rivero, senadora nacional por la Libertad de Avanza, provincia de Córdoba. La agarramos ahí al pie, literalmente,
4: del estribo.
1: Avión, tal cual, subiendo. Pero ahora está mejor, ¿no es cierto?, para volar con los vientos que había habido justamente en Córdoba. Están agitados los cielos, tengo que decir. Alejandra Gallo, muy buen día, bienvenida. ¿Cómo le va?
4: Buen día, muchas gracias. Yo tengo para decirte un último momento.
1: Diga.
4: Se ve el cielo hoy, amanece, que no es poco.
1: Cielo.
4: Se ve el obelisco en Buenos Aires.
2: Recuperamos las estrellas.
1: Increíble. Se ve el cielo, pero no se ve la cara de Alejandra Gallo. No, ahí Rodolfo hacía señas cuando llegaste. Es impresionante cómo te tapás con la bufanda.
4: ¿Por qué?
1: Te pones la bufanda.
4: Ah, por la bufanda. Yo pensé que por la cámara de Córdoba.
1: Sos la reina nor de Jordania. ¿Te pones así o no?
4: Tenía una bufanda súper gorda que me tapaba la nariz y la boca.
1: No, y los pelos se tapan. Vos te tapás, te lo pones como capita.
4: Porque traje hoy un abrigo que tiene justamente un cuello doble acá atrás para que me pueda levantar sobre la cabeza. Entonces entré con los ojos, nada.
1: Era
4: más.
1: Eso, claro, entró con los ojos.
2: Está porque ya sabías que iba a ser este frío, ¿no? Te sorprendió.
4: No, porque claro. Me enteré en Radio Nacional.
1: Eso está muy bien. Eso está muy bien. Te enterás ahora que pasaron 18 minutos de las 8 de la mañana.
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0: Hernán Mundo, muy buen día, bienvenido, ¿cómo le va?
1: Buen viernes para vos, para todo el equipo, aguardando lo que va a ser la actividad del presidente Javier Milei en Colombia. Recordemos que llegó ayer por la noche a Cali con el epicentro en lo que, bueno, va a formar parte de la ceremonia de traspaso de mando del presidente de la Espriela, con las particularidades que contábamos ayer respecto a la decisión de hacerlo no en la capital colombiana, sino en esta ciudad del Valle del Cauca, con mandatarios que han ido llegando también a Colombia y con la participación en la comitiva presidencial, recordemos, de Karina Milei y también del canciller Pablo Quirno. Esto será a la hora 17 de la República Argentina. Recordemos que está previsto que también haya otras actividades durante esta jornada que han sido precisadas en la última hora de ayer, porque 9:30 de la mañana el presidente estará reuniéndose con el canciller de Israel, Gideon Saar. En la misma reunión también estarán Karina Milei y el canciller Pablo Quirno. Habrá una reunión previa a lo que será justamente la ceremonia de traspaso entre Javier Milei y Abelardo de la Espriella. Esto va a suceder a las 10 de la mañana. Resta alguna definición más exacta sobre la hora, pero será durante la mañana colombiana. Y se agrega una actividad que no estaba planteada en un primer momento, que el presidente va a recibir el doctorado honoris causa otorgado por la Universidad de Santiago de Cali, esto en la sede de la Cámara de Comercio de Cali. Actividades entonces previstas para hoy. El presidente regresa a la Argentina en la madrugada del día sábado, y recordemos que para más adelante, para la semana que viene, en otro orden de cosas, esperamos ya detalles de lo que van a ser estas reuniones interministeriales encabezadas por la ministra Alejandra Monteoliva respecto de, bueno, empezar a delinear detalles de la seguridad, más allá de que todavía falte tiempo, pero es cierto que hay que trabajar con la antelación necesaria para la venida del Papa, ¿no? Recordemos, la semana próxima.
0: No, Pablo, es un evento grande, mejor.
1: Claro.
0: Además, debe ser no una condición, pero una ocupación, ¿no es cierto?, de la propia Santa Sede, empezar a conversar estas cosas bastante antes.
1: Absolutamente, y en cada uno de los lugares en donde estará el Papa, más allá de que hay indicios de lo que pueden ser sus actividades aquí en la ciudad de Buenos Aires, también en Luján y en la provincia de Córdoba, donde está, por cierto, siempre el desafío de encontrar un lugar que albergue a una gran cantidad de personas. Recordemos que en el caso de Córdoba todo apunta a que sea allí en el predio de Fadea, de la fábrica de aviones, camino a Carlos Paz. Claro, un espacio que pueda albergar una verdadera multitud. En Luján, claramente, la gente se albergará ahí próximos a la Basílica. Y en el caso de la ciudad de Buenos Aires, bueno, resta saber cuáles serán todas las actividades de, por cierto, un domingo, ese domingo 8 de noviembre, que será muy comprimido, y además, por supuesto, también del lunes 9. Así que, bueno, en ese sentido, esperamos definiciones. La semana que viene, entonces, en realidad, son reuniones que se formalizan, hubo avanzadas, todos lo sabemos, de parte del Vaticano, con personal de la Nunciatura, pero la semana que viene esperamos una mayor cantidad de detalles.
0: Efectivamente, Hernán, muchísimas gracias, y que tengas un lindo día y fin de semana también.
1: Muy bien, un saludo para ustedes. Buen fin de semana.
0: Abrazo grande, Hernán Mundo, corresponsal de Radio Nacional en Casa de Gobierno.
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1: Fiel oyente, Claudio, el camionero de Villa Pueyrredón. Estoy dirigiéndome hacia Bahía Blanca. En este momento la temperatura me marca el camión un grado centígrado en la escala de Celsius. Acabo de pasar de Río Colorado a La Adela, así que acá en el medio del campo estamos hablando de temperatura de estar en cero.
2: Muy bien, 25 minutos de las 8 de la mañana. Rubén Santos, ¿qué le pasó con la Pinto?
3: Lo chorearon.
4: ¿Cómo? ¿Qué? ¿Cómo?
5: ¿Hizo la denuncia?
2: El auto
3: lo robaron en Italia.
2: No.
4: El auto no se toca.
3: El auto
4: toca.
3: Le hacen un favor si se lo roban.
4: ¿Le robaron puntos?
2: Es malo. No, es malo, no. Eso es una cosa que por ahí el propio Franco concuerda.
3: No, el hombre se alojó en un lugar y salió a pasear. Salió a dar una vuelta por Italia. Y cuando volvió le habían robado hasta el equipo de mate.
4: No. ¿En el hotel? ¿Hay detenidos?
3: En donde esté... No, ya no encontraron a nadie.
2: ¿Entonces que fue un argentino que le robó?
3: No, él dice que no. Él, es más, dice...
2: No, pero si le robó la mate.
4: Claro, en el hotel.
3: No, se lo habrán llevado como un objeto de Cibar, mira.
2: Como diciendo, esto es de Colapinto.
3: Algún
2: para
3: día
2: un museo,
3: van a decir, esto era de Colapinto.
4: Aparte, él se ocupó de decir que seguramente no les va a gustar
3: el mate. No les va a gustar el mate.
2: Porque ella lo dejó preparado ahí el mate.
4: Y en las fotos estaba preparadito el mate frente a la frente a una ventana con un paisaje.
2: Ahora ya lo tengo todo, quien compre yerba en las cercanías del lago de Como es que no sea la China, me fue enseñando a pensar en términos de investigación.
5: Yo creo que tienen que buscar en la Deep Web.
2: En la Deep Web.
3: También. Bueno, la cuestión es que dijo, ¿quién iba a pensar que un europeo le iba a robar todo un sudamericano?
2: Eso dijo Colapinto.
3: Eso dijo Colapinto.
2: Mirá vos.
3: Así que bueno, sí, lo robaron. Bueno, aparentemente ropa, pero parece que lo que más lamenta es el equipo mate.
2: No, y el tema es, entraron al hotel, a su habitación del hotel.
3: Claro, no está especificado dónde estaba alojado, imagino que sí, en un hotel, supongo.
2: O en un Airbnb, seguro. O no, en un Airbnb.
3: La verdad que no especifica de dónde le sacaron las cosas, pero que él al llegar al lugar se encontró que le habían dado vuelta todo. Y le faltaba ropa.
2: Ah, pues no creo que vaya a un hotel cualquiera, digamos.
3: No, me imagino que no.
5: ¿Radicó la denuncia, se sabe? Digo, ¿hay una investigación en torno a o no?
3: Yo creo que no.
2: La
3: no.
2: Denuncia periodística.
3: Claro. Porque además...
2: mientras no hayan robado cosas.
3: Se correrá este fin de semana y el lunes se van todos.
4: ¿Corre este fin de...?
3: Sí, claro. No,
4: ¿habrá ido acompañado?
3: Dicen que está medio...
4: ¿Está distanciado?
3: Está medio raro el tema con la novia europea.
2: Ah, pero miren esta Argentina conjunción, europea, sí. Locución deportes que puede pasar.
4: Claro.
2: Está bien.
4: Y pero porque, claro, se habló mucho de la estabilidad emocional de Colapinto cuando estaba, se puso de novio con esta argentina influencer que haya estado... Lo que pasa es que en realidad nació en la Argentina, pero vivió mucho...
3: siempre allá, claro.
4: Sí, como en él, Europa. Como él, exactamente, como él.
6: ¿Y ahora no están bien, vos decís?
3: No.
5: ¿Habrá sido ella?
6: No, a Fer le pregunto, que tiene los chismes del corazón.
4: Me estoy
3: dicen
4: enterando.
3: Que estarían en una especie de...
6: ¿Impas?
3: Parate, en un impas.
6: Un wait and see.
5: Intuyo venganza.
2: ¿Qué es un wait and see?
6: Un wait and see, viste que es como...
2: Esperar y ver, sería...
6: Claro.
2: Un wait and see.
6: En el mundo económico, cuando vos negociás un acuerdo comercial con el fondo... O pedís
2: el waiver está negociando. A ver.
6: Wait and see es porque está como en un stand-by, en un paréntesis de análisis.
2: En un roll
6: puede salir... ¿Positivo o negativo? Capaz que está así la relación.
3: Y hay que ver, no sé, yo no lo puedo.
2: ¿Y cree usted que está negociando a la alta o a la baja?
6: Claro, si fuera ella.
4: Estoy pensando que en la última carrera él entró solo.
3: Sí,
4: cuando se olvidó el ticket. Es un despistado él, se olvidó el ticket.
2: No digas así, despistado de alguien que corre.
4: De pista, en pista. Tenés razón. No, pero se olvidó el ticket. La credencial para ingresar. Entonces no podía pasar los molinetes. Y se lo ve pasando, saltando el... Eso es muy argentino.
2: Como en el sub. Sí, ¿te das cuenta? ¿Te das cuenta cómo estamos? Sí. ¿Cuántos? 29 minutos de las 8 de la mañana.
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4: Hora 8:30 minutos.
0: Avanza el proyecto de ley de inviolabilidad de la propiedad privada. Por Radio Nacional, la senadora libertaria Carmen Álvarez Rivero se refirió a la norma que aprobó la Cámara Alta y se prepara para ser debatida en diputados. La legisladora además rechazó las manifestaciones en contra de la iniciativa.
8: Teníamos una marcha operando y presionando, exigiendo que salga justo lo que la ley decía. Ellos exigían con las palabras lo que la ley decía. Sin embargo, su expresión y su manifestación era contra la ley. Así que muy raro, muy manipulable.
0: Ola de frío en todo el país. En el suroeste de Mendoza se registran temperaturas cercanas a 10 grados bajo cero. Las térmicas extremas afectan a todo el territorio nacional luego de las tormentas que dejaron abundantes lluvias en el centro y la Mesopotamia. Crisis en Medio Oriente. Al menos 11 personas fueron heridas en un ataque hutí contra Arabia Saudí. Las primeras informaciones dan cuenta que las milicias agresoras salieron de Yemen y los medios de prensa anticipan una escalada en las hostilidades. En Buenos Aires la temperatura 5 grados, la sensación térmica 3 grados 9 décimas, la humedad 89% y el cielo despejado.
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7: 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La más clásica es amargo y caliente, pero hay quienes lo prefieren dulce, saborizado con cascaritas de naranja o hierbas, y en el litoral, donde el calor en verano es muy intenso, se lo toma frío. 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
3: Roberto, ¿por qué no me dijiste que sos casado y tenés cuatro hijos? Porque soy re tímido.

0: Qué bárbaro, bien, acabamos de fundar un gremio, ¿no es cierto? Este, de los trabajadores sí, de primera mañana de Radio
1: La Estanda.
2: ¿No? Los primer mañaneros. ¿Eh? Los primer mañaneros.
0: Los mañaneros.
1: Ahí está. Sí,
0: los primeros, algo así. No, pues nos preguntábamos un poquito. Y deja coletazos, ¿no es cierto? Todavía esta cuestión de Moyano y su pareja y la historia, lo que uno se hace pregunta en qué anda en términos laborales, ¿no es cierto? Este, Facundo ¿cómo? Ahora porque ha tenido una retirada, este, mira vos, suena una contradicción, pero una retirada este, activa de la política institucional, desde que renunció a la diputación, parece que renunció a eso, ¿no? Mm. Y de la política gremial, creo que también, ¿no?
1: Yo creo que dio un paso al costado. De todas maneras, ese gremio es uno
0: bueno,
1: que está
0: es abogado,
1: desapareciendo.
0: Tal vez ejerce...
1: Sí, pero todos se hacen la misma pregunta desde eso. Que pasó esto. ¿Cómo vive como vive? Uh-huh. ¿De qué vive? Porque el piso 21 en el barrio donde... Y todos nos sorprendemos y decimos...
0: Pues eso es una pregunta que sobre es una de las preguntas que sobrevuela esa historia,
1: sí,
0: ciertamente.
1: Claro.
0: Alejandra Gallo.
1: Bueno, tenemos varios temas económicos que desmenuzar. El primero, ayer hubo una conferencia del titular del Banco Central, Bausili, que cada tres meses da esta conferencia donde cuenta cómo vienen las reservas. Coincidió con un día en el que, lo habíamos mencionado, las reservas superaron la meta, la base de los 50.000 millones de dólares. Después bajó. Lógicamente, porque hubo un vencimiento que pagar. Y si no pagás ese vencimiento de la deuda, obviamente la Argentina entraría en default y es un escenario absolutamente incompatible con la concepción de este gobierno y con la situación actual. Lo marco porque es cierto que por la situación después en el Congreso, la discusión en el Senado, las manifestaciones y demás, este hecho económico que fue muy importante... perdió brillo, de algún modo. Pero no hay que dejar de lado que se alcanzó y se superó una meta de 50.000 millones de dólares en las reservas, que es un montón. El otro dato es el acuerdo automotriz que se supo al final de la jornada, que se firmó justamente en la visita del presidente Javier Milei en Ecuador. ¿Con qué tiene que ver eso? Atenti con ese acuerdo. También lo vamos a ir desmenuzando a medida que se vayan conociendo los detalles al regreso del presidente este sábado a la madrugada y de toda la comitiva, pero es básicamente para el comercio de autos y de autopartes y focalizado, Nico, especialmente en los modelos eléctricos e híbridos.
0: Claro.
1: Es un tema importante por la renovación del parque automotor, porque son modelos que recién comienzan a circular en el mundo, que van a exigir mejoras en las cargas y que, por supuesto, también lo que generan es un waiver, hablando de
0: un perdón
1: de pagos de impuestos en las patentes
0: bueno,
1: en algunas ciudades.
0: Sí, aparentemente de lo que hay en términos de precisiones, sí. Ya a esta altura en el dominio público habría una reducción general de aranceles, ¿no es cierto?, a partir de este acuerdo que bien trae Ale, y los vehículos argentinos exportados a Ecuador pasarán de tributar hasta un 28%, un esquema preferencial de entre 0 y 10.
1: Bajó un montón.
0: Un montón.
1: Es un montonazo, de 28...
0: Lo que vendemos a Ecuador.
1: Exactamente.
0: Así que eso es importante, hay una integración autopartista, como bien traías, porque le permite a Ecuador integrarse en la cadena de suministro como proveedor de autopartes para las terminales argentinas.
1: Exactamente.
0: Así que es esta visión de un mundo donde las cadenas de valor están territorialmente distribuidas.
1: Y además...
0: Uno no puede empezar y terminar algo en el mismo país.
1: No, claro, y además, ¿sabés por qué, Nico? Es sumamente importante porque abre un mercado muy importante para las terminales argentinas en países latinoamericanos que son los que están más cerca, por los que vos empezás, digamos, obviamente a aumentar tu volumen de exportación.
0: Sí.
1: También se conoció ayer...
0: Y habrá cuotas preferenciales, ¿viste? Se acordó un cupo de hasta 3.000 unidades anuales.
1: Exactamente.
0: Eso es importante.
1: En una primera instancia.
0: En una primera instancia.
1: Por eso digo, es un acuerdo que se acaba de firmar y que seguramente seguirá ampliando mercado para la Argentina.
0: La proyección que hace el Ministerio de Economía entonces es que en el primer año se van a duplicar las exportaciones al mercado ecuatoriano.
1: Sí.
0: Bueno,
1: es un montón.
0: Es un montón.
1: También es cierto que el comercio o el intercambio comercial con Ecuador, por distintas razones políticas hasta el momento... Era bajo.
0: De
1: un volumen...
0: Ahí está, está ¿no? muy bien. Está
1: ahora,
0: muy bien.
1: Digo, cualquier duplicación, sí, es bienvenida, claro, porque claro, es la punta del iceberg, no, digo, empezás por automotores y autopartes y después pueden generarse otras sinergias. Ayer, Nico, también lo quiero marcar de nuevo, son muchas noticias económicas que a lo mejor quedaron ahí como en un segundo plano por la situación en el Senado. Hubo un nuevo récord de producción minera en junio, uh-huh, son los datos oficiales del INDEC. Es algo para destacar, obviamente, en el primer semestre el índice acumuló un 8%, 8,4% en realidad, en relación al mismo periodo del año pasado, y el indicador subió mes a mes casi un punto, 0,8%. Y ahí empezó el debate en el Senado por un lado y el debate económico por el otro, porque ayer también se conocieron los resultados de lo que se llama la encuesta de expectativas de los empresarios que difunde IDEA, la entidad, el Instituto de Educación de Empresarios Argentinos, que la semana que viene va a ser un precoloquio en Rosario, que es el que precalienta el coloquio anual a fin de año. Se conocieron resultados de expectativas donde vuelve de los empresarios, donde a futuro miden cómo creen ellos que les va a ir los próximos seis meses y el próximo año, y se vuelve a ver, Nico, esta situación de las dos velocidades de la economía. Hay sectores que están súper para arriba y hay otros sectores que son como más conservadores a la hora, incluso, lo digo porque es la mirada empresaria. Y ahora te doy mi opinión, digamos, ¿no? Observan los
0: mismos... Pero sería que no arranque nada, digo, cuando tenés una economía apagada que empieza a arrancar, uno va prendiendo motores.
1: Claro, por eso digo, es importante también, siempre hablamos de cambiar las dinámicas en la Argentina. No, las expectativas empresarias son muy importantes porque tienen que ver justamente con el clima de negocios y con un tema que Cristalina Georgieva y las calificadoras de riesgo vienen marcando, que es el riesgo político en la Argentina y la
0: bueno, mirá la ley de ayer.
1: Dificultades, por eso lo traigo.
0: No la ley, es decir, lo que no salió.
1: Sí, y lo que pasó afuera, ¿no? Lo que pasó puertas afuera, que terminó marcándole el ritmo, lo decía la propia senadora, puertas adentro del Senado, y que preanuncia...
0: Porque lo que no salió por una suerte de fetiche ancestral de ciertos sectores. No es una cuestión discutible objetivamente. Son banderas.
1: Son normas, banderas. Recordemos, son normas que habían sido sancionadas o ratificadas en su momento con distintos proyectos impulsados por Máximo Kirchner.
0: Por Máximo Kirchner.
1: Pongámoslo sobre la mesa.
0: Mirá, remanente de Máximo Kirchner, porque eso es interesante, como lo traes. Lo que no salió es el remanente de Máximo Kirchner que queda en la representación institucional en Argentina.
1: Son todos datos que me parece que hay que tener en cuenta, que tienen mucho que ver con el clima de negocios, no solo con el clima electoral, sino con el clima de negocios. Y recuerdo, con esto te cierro, una de las frases que...
0: Pero hay algo injusto en el riesgo político, que hace muy bien Cristalina Georgieva y quien sea.

0: consecuencias el que todavía está. ¿Se entiende? Uh-huh. Ese es el problema, porque al final vamos a autocumplir la profecía. Por las dudas que venga, ¿entendés? Por las dudas que vuelva el kirchnerismo, no invertimos, no nos sentimos seguros. No, entonces eso genera un problemón en la economía que por ahí hasta hace que vuelva el kirchnerismo. Te digo que eso es una galleta muy compleja, muy compleja.
1: Y que habla mucho de cómo somos los argentinos. Por eso el ministro de Economía, Luis Caputo, admitió en esta, informalmente, en esta pelea que tuvo en estos últimos días, esta nueva pelea que tuvo en esta semana con los industriales, admitió que está trabajando en un paquete de medidas, no dijo cuáles, para mitigar el riesgo, el ruido que puede meter la política en la economía. Y
0: sí, bueno, y muchas ya conocimos que es lo que tuvo que ver con asegurar el calendario de pagos.
1: Es lo que estamos pagando ahora, estos vencimientos que empezamos diciendo, la reserva superó una meta que bajaron el mismo día por pagar.
0: Qué responsabilidad añadida. Como sabés que la discusión va a ser no pueril, la discusión electoral, sino peor que eso, de mala fe, y van a tratar de volver a pegarte tiros por debajo de la línea de flotación, ¿no? Uh-huh. Entonces tenés que tomar todo lo reaseguro para que la mesa no se tambalee. Es impresionante, sería de mínima que los actores políticos en la Argentina, ahora me refiero a los de la oposición, digan, vamos a dar esta conversación razonadamente. Diré lo que opino, la sociedad me lo validará o no, y si no me lo valida, seré un buen perdedor. No, como no es eso, y se juegan a que cuanto peor mejor, fíjate la sobrecarga de trabajo al Ministerio de Economía, que es no solo hacer lo normal, sino lo que...
1: El por las dudas.
0: Claro, lo que tiene en sus manos para amortiguar el impacto de lo del comportamiento anormal de determinados sectores.
1: De determinados sectores. También es importante marcar eso, no es toda la oposición, hay un sector de la oposición, me parece que jugó más razonablemente, y va a haber que desmenuzar, Nico, también, es para seguir con esto, cierro. ¿Qué pasó con los gobernadores? Algunos gobernadores que, y el correlato que eso tiene en la economía, ¿no? Algunos gobernadores que parecen ser aliados, que parecen consensuar, pero que a la hora de que las papas queman esperan un Estado Nacional que los salga a rescatar.
0: 46 minutos de las 8 de la mañana.
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La Ruta de la Yerba Mate te lleva a recorrer establecimientos artesanales, ecológicos e industriales, en los que se puede conocer el proceso completo de producción, realizar degustaciones de yerbas, descubrir sus propiedades energizantes y aprender todos los aspectos de la ceremonia del mate, que es parte importante de la cotidianeidad de los argentinos. 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

0: que se están comunicando a través de nuestro WhatsApp, que es el 1138707485, y van por dos temáticas. El frío, por supuesto, porque es el tema del día, y esto que estuvimos conversando de el cambio y la rotación y la limpieza del colchón, en estos objetos que tenemos bajo la lupa, y que hoy, esta semana ya hablamos del cepillo de dientes. Hablamos también de la esponja y ahora estamos hablando del colchón. ¿Pero qué pasa con el frío? Recorremos un poco nuestro país a través de los mensajes de los oyentes. José de Chosmalal dice, 1 grado, con sensación térmica 4 grados bajo cero. Y nos manda la foto del servicio meteorológico. Buen día, así está entre Absul y Olavarría, con 0 grados. Vamos con otro de los mensajes. Hugo de Mercedes, buenos días desde Mercedes, con cielo totalmente despejado y 3 grados de temperatura. Vamos con el mensaje de Rosario, de Rosario. Dice aquí 2 grados de temperatura con 0 de sensación térmica. Y ahora sí nos metemos en el tema del colchón. Susana desde Santa Cruz dice, como rutina diaria, vuelvo para el uso parejo, dice, usamos una funda extraíble, eso está bueno, ¿eh?
1: Ay, bueno.
0: De lavado fácil para evitar contacto directo. Y el cambio se da muchas veces según disponibilidad de efectivo. Yo tengo el dato igual para darles. Les digo que no es negocio, me parece mucho, ser vendedor de colchón, porque tenés muchos años para cambiarlo, ¿eh?
2: Mira, yo no tengo buena experiencia con los colchones. Yo tengo que cambiar muy seguido y me he comprado colchones carísimos. Estoy
1: reindignada.
2: Sí, con la marca del colchón último que compré, mandé carta para que me lo cambien.
1: Y te lo cambian después. A mi viejo le pasó eso y después lo cambiaron. Pero claro, es que además son caros.
2: Son carísimos.
1: Sí.
2: La próxima, a ver, uno bien barato voy a comprar, basta.
1: Tienen 18 cuotas. Si total lo vas a cambiar una vez por año.
2: Sí. Sí, me lo cambié en la pandemia. Lo cambié en la pandemia y ya lo tengo que cambiar de vuelta.
1: Quiero hábitos de colchón de nuestra audiencia. A ver, que por ahí esa es la solución. Es decir, no hago una recontrainversión y compro algo que sé que es casi descartable.
0: Claro, sí, sí, también puede ser.
1: No está mal pensarlo así.
0: También puede ser, porque con el tema del peso, del peso corporal, que por lo general las mujeres son mucho más livianas que los hombres, entonces se hunde más del lado de los hombres, o puede ser al revés también, te dicen, bueno, tenés que comprar.
1: Bueno, pero eso, ¿cómo se arregla?
0: Y dice, tenés que comprar.
1: No, ¿cómo se arregla? ¿Cómo?
0: Cambiando de pareja.
1: O cambiando de lugar. ¿Por qué tiene que dormir uno en un lugar toda la vida y el otro en otro lugar?
3: O dando vuelta al colchón, chicos. Se da vuelta para un lado.
4: No se puede.
0: El mío no se puede.
4: Yo era chico y entraba a la habitación de mis viejos y veía cómo pues siempre duerme
1: del mismo lado.
4: Del mismo lado. Me preguntaba.
1: Claro.
0: Sí.
1: Por eso.
0: Pero aparte,
4: hoy yo duermo solo y duermo siempre del mismo lado.
0: Claro. También.
4: A veces me voy al medio y digo, claro, toda la cama es mía.
1: ¿Por qué estoy durmiendo?
3: Aprovechala,
4: y termino,
3: claro,
4: siempre en
0: pero
4: el rinconcito.
0: Es otro tema también, porque que lo vamos a tratar en algún momento. El hombre, el masculino, en un 90%, lo leí hace poco, siempre suele usar el mismo lado de la cama.
1: Y pero
0: digamos,
1: todos duermen el mismo lado. O
0: no,
1: decís
0: no,
1: que los varones eligen el derecho, eso es.
0: Muy bien.
1: Ajá, mira.
0: ¿Y cómo sabías que era el derecho?
1: No, estoy dando un ejemplo, pero estoy imaginando.
0: El lado de la puerta.
1: ¿Para huir más rápido?
3: Pero no siempre.
0: O para cuidado.
3: El lado de la puerta.
1: Derecha.
0: O para cuidado.
2: Yo tengo 3 puertas en mi habitación.
0: ¿Tres puertas?
1: ¿En la habitación?
2: Claro. Porque es una casa antigua.
1: ¿Y el feng shui tolera eso? Chorizo. ¿Se te va toda la energía?
0: Bueno, sí.
2: Es una casa de esas antiguas que tienen.
0: Qué difícil. Pero, por ejemplo,
1: el feng shui se te va toda la energía.
4: Tipo esperando la
1: Bueno.
0: Imagínense, y les hago el ejercicio para los oyentes. Van a un hotel, ¿no? Entran a la habitación. Uh-huh. ¿En qué lugar se acuesta la mujer y en qué lugar se acuesta el hombre? No se sabe bien, en realidad los científicos lo investigaron y lo vamos a estar hablando más adelante, otro de los temas. ¿Por qué el hombre elige ese lugar? Los dejé a todos pensando.
1: Ciertamente.
0: Sí, pero bueno, tiene que ver algo también de defensa, de
3: protección.
0: De protección, sí. Sí, sí, sí. Bueno, pero hoy estamos hablando de otra cosa.
1: Sí, por favor.
0: De los colchones. Marcelo, de la zona rural de El Chaco, dice, lo único que cambio yo son las sábanas. No, Marcelo, hay que hacer una limpieza.
1: Bueno, bastante, pero sin cambiar a las sábanas. Es algo, es algo.
0: ¿Cada cuánto se cambian?
1: Lleno.
0: Las sábanas, una vez por semana.
1: Una vez por día.
0: No.
4: 40 jugos de sábado.
1: No, siempre. No, muy sucios, ese, sin una camiseta.
3: Claro, sí, cada día por medio.
0: Las
3: cada tres días.
0: ¿Las cambiás?
3: Como mínimo una vez por semana, sí, que cambiás.
0: Una vez por semana.
3: Sí, dormís solo, claro. Pero si no, depende.
1: Sí, con cuánta gente, claro. Si dormís con mucha gente...
3: La claro, chicos, por presupuesto favor. Lo mismo que digo es que rompe todos los colchones. Anda a saber lo que hace.
1: Claro.
0: Bueno, voy con uno más.
3: Sáltalo,
1: sí, por favor.
0: Camilo dice... las rutinas son importantes, sí. Son especiales y necesarias naturalmente, uh-huh. Para el
1: también
0: uso.
1: Se le tira cositos al colchón. Bueno, usted dijo ácido, sí. Nítrico. ¿Qué dijo usted que hay que tirarle, sí. Cecilia?
2: No, bicarbonato de carbono.
1: ¿Se le tira bicarbonato
3: de carbono o de sodio?
2: El bicarbonato.
1: De sodio. Ah, porque esto es carbono, si eso es el sacarado.
0: El bicarbonato. Después vamos a ir con una mezcla química.
1: Creí que tenía que ir abajo de la lumbrera a pedir eso.
3: Para mí lo de la química en la cama era otra cosa.
2: Ah, no, bicarbonato.
0: Después vamos a ir con esa mezcla, pero sí.
1: Viste que ahora los influencers...
2: Sí. Y protector, sí.
1: Limpian, y juro que nos vamos a la tanda. Nos van a matar. Este tipo de cosas, por ejemplo, el colchón. Tirando, ponele bicarbonato y después lo aspiran.
2: Eso claro. Hago.
1: Lo aspiran con la aspiradora.
2: ¿Sí?
1: Sí, eso.
0: ¡Qué trabajito! Claro.
1: Pero primero tiran, y las alfombras lo mismo, primero tiran
2: una vez al año.
1: Y después... Entonces no lo hacen.
0: No.
1: 55 minutos de las 8 de la mañana.
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0: Bueno, muy bien, Rubén Santos.
1: Bueno, habló el presidente de la AFA.
0: Ajá.
1: Se esperaba un poco la palabra de Claudio Tapia bien. En estos días. Habló de todo. Me parece que habló de Messi, habló de la bandera de Malvinas. Pero
0: pues habló de todo lo que podía colgarse, no habló de sus causas, por ejemplo.
1: No, le iban a ir a preguntar sobre eso, claramente, en ese programa que lo entrevistaron, ¿no? Pero habló de Scaloni, que me parece que es lo que más nos importa a todos, y a él mismo, sobre la continuidad de Lionel Scaloni como técnico de la selección. Escúchalo.
2: Plan A, mi plan B, mi plan C es Scaloni. Yo no lo puedo tener al gringo encadenado si él siente que no tiene las ganas necesarias o que no tiene quizás alguna proyección superadora. Al contrario, yo quiero que él esté bien y por todo lo que nos dio a nosotros, todos tendríamos que querer lo mismo. Aunque nos duela y aunque digamos, después de la escaloneta, ¿quién?
1: Después de la escaloneta... Scaloni. No tiene otro plan, lo dijo A, B, C, el plan C.
0: Pero es interesante lo que dice, porque por lo demás es cierto, no pueden encadenar a nadie, pero digo, debería tener un plan, está bien, es el D, pero debería tener un plan porque él admite, y si no quiere, Scaloni.
1: Yo creo que depende mucho de lo que hará el cuerpo técnico, porque para mí, desde la cabeza del presidente de la AFA está el hecho de tener continuidad, es decir, Pablo Aimar, es que Roberto Ayala... Diego Placente, que viene haciendo un trabajo, de hecho tiene un mundial ahora, entre octubre y noviembre, sub-17.
0: Y es
1: Diego Placente, el técnico de los juveniles, así que me parece que no se va a correr mucho de esa línea. Mundial sub-17, que según la UEFA todavía está, ellos tienen el... Miren que todavía no está lo que dijimos aquel día, es la semana pasada, ¿te acordás que? Quieren la cabeza de... Infantino. ¿Quieren la cabeza de Infantino? Sí o sí. Me parece que es el plan que tiene la UEFA y a otras confederaciones se le han sumado. Así que habrá que ver una reunión en Marruecos. Trascendió esta semana que le había ofrecido a cambio del voto, ¿no?, a Marruecos ser la sede de la final del Mundial del 2030.
0: Y así destripan los mundiales.
1: Claro, claramente la FIFA salió a desmentir que no hay ninguna cuestión con esa.
0: No vaya a ser que esto que acaba de prometer el Chiqui Tapia de que tendríamos toda la primera zona no fuese una paga por las gestiones electorales a favor de Infantino.
1: Eso depende de la cantidad de equipos.
0: 9 de la mañana en la República Argentina.
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4: Hora 9 en la República Argentina. Los senadores libertarios celebran la media sanción de la inviolabilidad de la propiedad privada. El legislador Agustín Cotto dijo que ganó una idea tan simple como poderosa. Lo tuyo es tuyo. Y Joaquín Venegas Lynch aseguró que dejamos atrás años en los que el esfuerzo del dueño valía menos que el abuso del usurpador. Por Radio Nacional, la senadora Carmen Álvarez Rivero anticipó que el oficialismo sacará las normas que el país necesita.
5: Vamos a trabajar, vamos a tener sesión todos los jueves y vamos a ir sacando de a una, pero todas las leyes que la Argentina necesita. Y hojarasca, salud mental, hay muchas leyes que ya tenemos, están listas con dictamen para votarlas. Y la verdad es que la gente quiere eso, que cualquier partido nos dice, che, sesionen, laburen, debatan y concreten.
4: Condenaron a Mita a pagar 567 millones de dólares. La decisión fue tomada por un tribunal del Estado de Nuevo México por afectar la salud mental de niños. Además dictó medidas de seguridad como límites mensuales al uso de Facebook e Instagram, restricciones en las notificaciones y controles sobre el contacto de los adultos con menores. La información del deporte con Rubén Santos.
1: Finalmente River concretó la llegada de Thiago Almada, el jugador de la selección argentina, proviene del Atlético de Madrid, desembolsará River 23 millones de dólares, lo que significará la compra más cara en la historia del fútbol argentino. River previamente había incorporado por 15 millones de dólares Ángel Correa de Tigres de México. Esa hasta ahí era la transferencia más cara de la historia del fútbol argentino. En lo que va de este segundo semestre de año, River llega a gastados 67 millones de dólares, una cifra astronómica para lo que es el fútbol argentino.
4: En Bariloche, Río Negro, donde nos escuchás en AM590, la sensación térmica es de 4 grados 3 décimas. Rige una alerta naranja, además por nevadas intensas. En Buenos Aires, la temperatura 5 grados, la sensación térmica 3 grados 9 décimas, la humedad 89% y el cielo despejado.
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0: ¿Qué tal tengan ustedes? Muy buenos días. Les presentamos aquí la primera edición de Servicios a la Comunidad. Agradeceré datos sobre dos perros ovejeros extraviados de Estancia Catalina, uno cachorro barbucho y el otro medio pelo posiblemente, siguieron algún vehículo de los que pasan por la ruta. Favor de llamar al teléfono 2966 416954. La Asociación del Club Deportivo Esperanza convoca a socios para el día 21 de agosto en la sede del club a las 21 horas a una asamblea general ordinaria a efectos de tratar el siguiente orden del día. Primero, elección de dos socios para refrendar el acta de asamblea. Segundo, lectura del acta anterior. Tercero, lectura, aprobación de memoria, inventario y balance, periodo 1 de julio 2025 al 30 de junio del 2026 e informe de la Comisión Revisora de Cuentas. Cuarto, sobre tablas. Reiteramos estos mensajes. Agradeceré dato sobre dos perros ovejeros extraviados de Estancia Catalina. Uno cachorro barbucho y el otro medio pelo. Posiblemente siguieron algún vehículo de los que pasan por la ruta. Favor de llamar al teléfono 2966-416954 a la firma Mario. La Asociación del Club Deportivo Esperanza convoca a socios para el día 21 de agosto en la sede del club a las 21 horas a una asamblea general ordinaria a efectos de tratar el siguiente orden del día. Primero, elección de dos socios para refrendar el acta de asamblea. Segundo, lectura del acta anterior. Tercero, lectura, aprobación de memoria, inventario y balance, periodo 1 de julio 2025 al 30 de junio 2026 e informe de la Comisión Revisora de Cuentas. Cuarto, sobre tablas, firma la Asociación del Club Deportivo Esperanza del Calafate. La temperatura en nuestra localidad, 6 grados 2 décimas bajo cero, 9 grados 8 décimas bajo cero es la sensación térmica, 95 el porcentaje de la humedad, con viento a este momento del sector este a 8 kilómetros. De esta manera les presentábamos esta primera edición de Servicios a la Comunidad, una nueva entrega luego a la hora 15. Por su atención, muchas gracias.
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Ay, ahora sí, ¿qué tal? ¿Cómo les va, güey? Muy, pero muy buenos días. Acá estamos arrancando esta jornada, ¿eh? Día viernes, último día de la semana. Nosotros acompañándolos, como siempre, desde AM730. Bueno, vamos a estar repasando toda la información, como hacemos habitualmente, algunos títulos de los diarios y la información también del ámbito local. Ahí estaba viendo imágenes de la Winter Swimming. La nieve marcó la tercera jornada de esta competencia aquí en el Calafate. Esto ocurría ayer. Hoy continúa, por supuesto, con el inicio de la competencia alrededor de las 10 de la mañana. Bueno, cuando ingresen al parque y después tienen 25 metros libres, 50 metros libres y 100 metros pecho. Posta a las 2 de la tarde, 4 por 50 frente al glaciar en la cara sur con la gente de Luego, Hielo y Aventura, donde van a realizar un brindis y está todo preparado para esta nueva jornada. Y esta noche, la juntada, porque vienen haciendo juntadas en distintos lugares de nuestra localidad. Anoche fue en La Zaina, esta noche va a ser en La Tablita, ¿eh? Así que, bueno, esperemos que se sientan todos bienvenidos y que estén disfrutando, más allá de la competencia, de este hermoso lugar que tenemos para que vengan a disfrutar todos, desde todos los rincones. Algunos títulos que vamos a compartir en la jornada del día de hoy. Julio profundizó la caída del movimiento aéreo en el Calafate durante la temporada baja, dice uno de los títulos. Por otro lado, en los diarios de la provincia hay información también que tiene que ver con Puerto Deseado, por un lado, donde hubo allanamientos por el robo a un comercio y terminan con el secuestro, perdón, de plantas de cannabis, ¿eh? ¿Qué le vamos a hacer? Y por otro lado, el gobernador Claudio Vidal confirmó que va por la reelección en Santa Cruz, ¿eh? Así que, bueno, ese es otro de los títulos que figura en el diario La Opinión Austral. Vamos a ampliarlos en un ratito nada más. 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Vamos a saludar a nuestra gente en la mañana del día de hoy. Ahí está nuestro amigo Cabeza, buen día, buena jornada laboral. Dice, llegamos al viernes, sí señor, ¿eh? Una linda mañana para usted, que lo pase muy pero muy bien. Y a gente que nos escribe también, el 2966-744441, el celular de la radio, ¿eh? Como siempre, muchísimos mensajitos en la mañana. Nuestro amigo Higinio, Sandrita, Guille. Bueno, y también vamos a mandar saludos a nuestro amigo Luis, el Tucu, que debe estar ahí ya sintonizando la radio bien temprano en esta mañana. Títulos de los diarios nacionales. En Clarín, por ejemplo, el Senado votaba la ley que protege la propiedad privada y acelera los desalojos, dice el título principal. Porque se debatía el proyecto del oficialismo que buscaba la media sanción. Por otro lado, pedradas, gases y corridas en medio del debate, porque fue en una marcha que reunió a sectores de izquierda, movimientos sociales y CA, y artistas como Lali Espósito en las cercanías del Congreso. Hubo al menos 26 detenidos y 4 efectivos heridos. Esta es la parte más triste, si se quiere, también de toda esta situación. Dijo que su mujer murió al explotar el celular, lo detuvieron por femicidio. Por otro lado, Thiago Almada a River, el pase más caro en el fútbol argentino. Por el dinero que ganó, Aerolíneas va a pagar ganancias por primera vez en la historia. El Central no va a ayudar a los bancos en el rescate de los morosos y en la parte superior del diario. Nadar en aguas heladas sin neopreno. El mundial que se disputa en una pileta en el lago argentino
en aguas que no superan los 2 grados, obviamente hacen referencia a este winter swimming. Y un marfileño récord, 160 millones de dólares es lo que pagó el Real Madrid por el fichaje de Jan Diomandé, de 19 años, el más caro de su historia. ¿Será que lo vale? Debe ser. El diario Bae Negocios, la actividad no despega y el mercado recorta la proyección para el Producto Bruto Interno. Milei completa su gira en busca de consolidar un bloque de derecha. El Banco Central no intervendrá en los casos de mora. Eso una cuestión entre privados. Pilato, me suena a Pilato. Bueno, hubo incidentes en la marcha frente al Congreso que debatía propiedad privada. Por otro lado, ejecutivos dicen que los altos impuestos impiden crecer. Y por otro lado, en deportes, River ya suma 60 millones de dólares en refuerzos, récord en el fútbol local. Con la incorporación de Thiago Almada, River suma 9 refuerzos en el actual mercado de pases y fortalece un plantel con futbolistas de experiencia internacional. Esos son los títulos que aparecen en el día de hoy en Clarín y en el diario Bae. Guillermina está escribiendo, dice qué lindo que tengamos un lindo viernes, buen día para todos, beso a Carola, que ya tempranito también anda. Uno es así, se levanta temprano a hacer cosas, unos se van a trabajar y otros ya nos levantamos temprano por costumbre y hacer cosas. ¿Qué cosas? Que no sé cosas. No, pero uno no se levanta. Bueno, que tengan una linda mañana. Y nos vamos con la música que va seleccionando nuestro operador del otro lado, Perico Agar, que hoy me dijo, vamos a mandar unas milongas. Así puedo saludar a nuestros amigos, al paisano Cejas, a toda la gente del campo, a mi querida familia amiga de Taibo, por allá por Nivepoay, que bueno. Y también, por supuesto, a Mario ahí en la Catalina. Está buscando los perros, a ver si encontramos los perritos. Ojalá que sí, que podamos dar esa buena noticia. Nos vamos a la música y en un ratito continuamos.

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1: Santa Cruz es una de las provincias argentinas que se encuentra más al sur del país. Hay tres lugares icónicos para conocer. Uno es el Chaltén, que está ubicado a los pies del Cerro Fitzroy y enmarcado por un paisaje de glaciares. Este pueblo, desde 1994, se ha convertido en la capital nacional del trekking. Otro es el Calafate, o Pueblo Glaciar, puerta de entrada al Parque Nacional Los Glaciares. Ubicada a 320 kilómetros de Río Gallegos, es una pintoresca villa. Y por último, el Parque Nacional Los Glaciares, ubicado en la zona conocida como Andes Australes, límite natural con Chile. Por su imponente belleza, fue declarado por la UNESCO como Patrimonio Mundial en 1981.
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9:30 de la mañana y con autores de la región y una amplia agenda cultural vuelve la Feria del Libro. El municipio ya confirmó la realización de una nueva edición de la Feria del Libro aquí en nuestra localidad, en el Calafate, uno de los acontecimientos culturales más importantes del calendario local. En este año se va a desarrollar del jueves 13 al sábado 15 de agosto en el Zoom Municipal, ubicado en el edificio del Casino Club. Durante 3 jornadas, vecinos y visitantes podrán recorrer los distintos espacios dedicados a la literatura, con la presencia de escritores, editoriales y libreros, además de participación de una variada programación artística y educativa. Desde la organización adelantaron que esta edición va a tener una marcada participación de autores de la región y además de escritores del Calafate van a estar presentes autores del Chaltén, de Río Gallegos y Caleta Olivia, incluyendo también nuevos escritores que van a presentar sus primeras publicaciones. La feria volverá a convertirse en un espacio de encuentro entre la literatura, el arte y la comunidad. Los establecimientos educativos de todos los niveles van a tener una participación activa con distintos proyectos, mientras que el escenario va a contar con presentaciones teatrales, grupos de danza y espectáculos musicales. Entre las propuestas ya confirmadas figuran las actuaciones del grupo de teatro Somos lo que somos, la Escuela Municipal de Danzas en Raíces de Hielo, la Escuela Provincial de Música Resi y la participación de Jardines de Infantes, que también van a formar parte de la programación. Además de la oferta cultural, cada jornada va a contar con servicio de buffet que estará a cargo de distintas instituciones de la comunidad. El Centro de Jubilados Coraiquén, el grupo Somos lo que somos y la agrupación La Gauchada van a ser los responsables de la atención en cada uno de los 3 días con el objetivo de generar recursos para el sostenimiento de sus actividades. Por otro lado, en el diario Tiempo Sur habíamos adelantado que hubo allanamientos por el robo de un comercio y que terminaron con el secuestro de plantas de cannabis. Esto ocurría en la localidad de Puerto Deseado. La División de Investigaciones y Narcocriminalidad de Puerto Deseado concretó durante la mañana de ayer 2 allanamientos en relación con el hurto de garrafas de gas sustraídas del comercio El Rural. Hecho acontecido entre el 24 y el 26 de julio. Y si bien la causa original busca esclarecer la sustracción de los garrafones, uno de los operativos derivó en el hallazgo de un cultivo ilegal de marihuana. Mira lo que me encontré, dijeron ahí. Bueno, las medidas ordenadas por el Juzgado de Instrucción y Penal Juvenil número 1, local de Puerto Deseado, se desplegaron en 2 viviendas de la ciudad con la asistencia operativa de la seccional motorizada de la División Comisaría Puerto Deseado. En la primera propiedad que fue intervenida, los efectivos individualizaron y fotografiaron prendas de vestir de interés para esta causa criminal, las cuales van a quedar incorporadas formalmente como elementos de prueba para la investigación del robo. Y por el otro lado, la inspección en el segundo inmueble no arrojó novedades sobre el material sustraído al comercio. Sin embargo, los agentes detectaron un sistema de cultivo tipo indoor que albergaba 6 plantas de cannabis. Ante el hallazgo, se dio inmediata intervención a la Fiscalía Federal Descentralizada de Caleta Olivia. Por orden de las autoridades judiciales federales, las plantas fueron incautadas y se dispuso la vinculación al expediente de 2 personas, un hombre de nacionalidad dominicana y una mujer oriunda de Puerto Deseado. Ambos fijaron domicilio a disposición de la justicia y designaron representación letrada. Las actuaciones por el hurto en este comercio denominado El Rural continúan su curso bajo la órbita de la DDI local. Y no se descarta la ejecución de nuevas diligencias, ¿no?, en las próximas horas para lograr el total esclarecimiento de este hecho. Reiteramos, ocurrido en la localidad de Puerto Deseado. Y el gobernador Vidal, que confirmó que va a ir por la reelección en Santa Cruz. ¿Se piensan que voy a dar lugar a que vuelvan los mismos corruptos de siempre? ¡Upa! El gobernador confirmó en el día de ayer
que va a buscar la reelección y va a continuar al frente del proyecto político que inició en diciembre del año 2023. Lo hizo durante una rueda de prensa en Río Gallegos, en la que dejó una definición que marca el escenario político provincial. La pregunta fue la respuesta que Vidal eligió para confirmar su intención de competir nuevamente por la gobernación. El mandatario no solo ratificó que va a buscar un nuevo mandato, sino que convirtió el anuncio en una defensa de su gestión y en un fuerte cuestionamiento a los sectores que gobernaron Santa Cruz durante las últimas 3 décadas. Este medio, La Opinión Austral, estuvo presente durante el acto y la conferencia de prensa en la que Vidal realizó este anuncio. La actividad había comenzado con la presentación de 15.000 luminarias que van a ser distribuidas en distintas localidades de la provincia, pero rápidamente el eje se trasladó hacia la situación política, la infraestructura, el financiamiento estratégico y las acusaciones del gobernador contra dirigentes de la oposición. La confirmación llegó después de que Vidal fuera consultado directamente sobre si estaba pensando en presentarse nuevamente como candidato a gobernador. Pero que no les quede la menor duda, ¿se piensan que voy a dar lugar a que vuelvan los mismos corruptos de siempre? Esa fue su respuesta. Bueno, la definición fue seguida por una explicación sobre el estado actual de Santa Cruz y la necesidad, según su visión, de continuar con el proceso iniciado por su administración. Veremos. Falta de infraestructura, tenemos una provincia que no se desarrolló con todos los recursos que tienen, porque ¿saben qué? Se beneficiaron los funcionarios y perjudicaron totalmente al pueblo, es lo que sostuvo. Bueno, de esta manera el gobernador despejó una de las principales incógnitas del escenario político santacruceño y dejó formalmente planteada su intención de continuar al frente del Ejecutivo provincial, ¿eh? Así que el mismo gobernador obtuvo una histórica victoria, recordemos, en las elecciones del 2023, que lo consagró como gobernador de Santa Cruz. Logró vencer al oficialismo kirchnerista tras más de 30 años en el poder, con el 46,57% de los votos totales y siendo el candidato más votado de toda la elección. Asumió la gobernación el pasado 10 de diciembre del año 2023, logrando además el control con referentes propios y aliados de 10 de las 15 intendencias de la provincia. En los comicios del 26 de octubre del 2025, el oficialismo provincial liderado por Vidal experimentó un fuerte retroceso. Su lista estuvo encabezada por José Daniel Álvarez, quedó en tercer lugar con el 15,47% de los votos, detrás del kirchnerismo y de La Libertad Avanza. El propio gobernador reconoció el impacto de la derrota frente a la polarización nacional y anunció una oxigenación en su gabinete de ministros para afrontar la segunda mitad de su mandato. Bueno, ya vamos a empezar a escuchar, van a empezar a hacer ruido con esto de las candidaturas a gobernadores. Ahí veremos qué sorpresas tenemos en los próximos días. El diario Crónica, nos vamos al nivel nacional en esta mañana con los títulos que también aparecen en los diarios de alcance nacional. Crónica habla del debate caliente por lo que fue ayer la sesión maratónica y la tensión que hubo frente al Congreso. Debate caliente y disturbios afuera. Tras resignar el capítulo de la venta de tierras a extranjeros, el oficialismo avanzaba en el Senado en la aprobación de la ley de propiedad privada y se esperaba la votación para esta madrugada. Bueno, hubo enfrentamientos entre la política y un grupo de manifestantes en las adyacencias del Palacio Legislativo. La compra récord llega por 20 millones de euros. No será mucho, Tiago Almada, otro seleccionado para el millonario. Bueno, vamos a ver, todavía no se va a poner a jugar ya inmediatamente porque, como hablábamos ayer con Rodrigo Ruiz, estuvo de vacaciones después del Mundial, viene muy relajado, vamos a darle tiempo a que se ponga nuevamente en forma y a tono para poder enfrentar los partidos que tiene por delante River Plate. Y por otro lado, devoción por San Cayetano, claro que sí, hoy es San Cayetano,
se renueva el pedido por pan y trabajo, como cada 7 de agosto. Miles de fieles se van a estar visitando hoy el santuario. Hay agrupaciones sociales y sindicatos también que marchan desde Liniers a la Plaza de Mayo. Pasados por agua, hubo un fuerte temporal que castigó a prácticamente todo el país. Firmaron acuerdos bilaterales, Milei se reunió con Noboa en Ecuador y, por otro lado, las consultoras proyectan una inflación del 2% para el pasado mes de julio, que se va a conocer ahora en los próximos días, y la producción de autos bajó el mes pasado un 16% interanual. Diario Popular también habla del Senado y la tensión que hubo en el recinto y los graves incidentes que se producían en la calle en el día de ayer. Por otro lado, habla de dos femicidas que...

partidos son únicos y se viven diferente, coincidieron de esta forma ambos jugadores. Bueno, veremos qué es lo que pasa. Le mandamos un saludo a Facundo, que hoy está cumpliendo años, Facundo Albertengo, ahí en Parques Nacionales. Un abrazo grande, que lo pasen bien. Mensajitos también que vamos recibiendo en la mañana del día de hoy. Saludos para allá, para Misiones, la gente que está en el Alcázar y nos está escuchando. Un saludo para mi hermano Leo. Y nosotros continuamos un rato más en esta mañana de viernes.

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Bueno, ahí estamos escuchando a Hugo Jiménez Agüero también en esta mañana de día viernes. El gobernador Claudio Vidal había confirmado la reelección en Santa Cruz. Dice, ¿se piensan que voy a dar lugar a que vuelvan los mismos corruptos de siempre? Mensaje de texto que llega también a la radio y dice, ¿se piensan que van a volver los corruptos? No, no, no. Corrupto nuevo. Un mensaje que recibíamos también. No, eso que no pase. Bueno, a ver, nos vamos al ámbito provincial también, porque después de los nuevos descuentos que le han realizado los docentes, el gobierno da marcha atrás y va a devolver ese dinero supuestamente en el día de hoy. El Consejo Provincial de Educación definió una gacetilla para explicar el cronograma acordado en la última paritaria, y ahí se acordó que la devolución de los descuentos se va a realizar en dos etapas. Una primera parte con los saberes de agosto y la segunda en el mes de octubre, tal como quedó establecido en el acuerdo salarial firmado en el pasado mes de julio. Sin embargo, horas más tarde, cuando los docentes cobraron sus salarios correspondientes al mes de julio, se encontraron con nuevos descuentos por días de paro que no esperaban, obviamente. Así que, en numerosos casos, los montos fueron importantes y provocaron un inmediato malestar entre los trabajadores. Así que la reacción de ADOSAC no tardó en llegar y el gremio denunció que se incumplió con lo acordado en la paritaria, exigió una explicación urgente y reclamó la restitución inmediata de los importes descontados al considerar que la liquidación contradice el compromiso asumido por el Ejecutivo. La escalada del conflicto derivó en una reunión realizada durante la tarde entre representantes del gobierno provincial y dirigentes de ADOSAC. Después de ese encuentro, el Ejecutivo confirmó que los descuentos aplicados recientemente van a ser restituidos este mismo viernes mediante una planilla complementaria. Según informó oficialmente el gobierno, la devolución va a alcanzar a los descuentos incorporados en la liquidación de haberes percibida ayer jueves, mientras que se ratificó el esquema previsto en la paritaria para reintegrar los descuentos acumulados durante el conflicto docente de este año. El Ejecutivo sostuvo además que la medida busca dar cumplimiento a los compromisos asumidos y evitar que un error en la liquidación afecte el acuerdo alcanzado con el sector. Así que la expectativa ahora está puesta en este reintegro anunciado, que se concrete efectivamente hoy viernes y cierre un episodio que volvió a generar tensión entre las partes a pocas semanas de haberse firmado este acuerdo que le había puesto fin al prolongado conflicto salarial. Bueno, esperemos, ¿no? Que así no tengamos otro capítulo de conflicto, digo de pronto, me parece. Y para irnos, tenemos al diario deportivo Olé, muestra en la tapa a Thiago Almada, el título dice Dream por Thiago. River rompe el mercado, el pase del año, Almada llega en su prime a un equipo estelar en el pase más caro de la historia de nuestro fútbol, vamos a tener una selección. Así se entusiasmó Donofrio en decir, viste que uno después es preso de sus palabras, así que don Donofrio, ojalá. Luis Vidal con Olé, quiero jugar 15 o 20 minutos ante Boca. El presidente de Recoleta jugó hasta los 50. A los 52 se quiere dar un gustito. Por otro lado, el plan T es Scaloni. Tapia dijo que no hay opción y que depende del director técnico. No lo puedo tener encadenado al gringo en referencia a si Scaloni va a continuar o no siendo el director técnico de la selección argentina. Y por otro lado, Racing Santidagama dice, Milito aceptó un adelanto de 3,5 millones de dólares y el Vasco, que también se lleva a Colidio, por fin presentó los avales necesarios. Así que ahí estamos con los títulos deportivos también en esta mañana de día viernes. Nos despedimos, nos reencontramos. El lunes yo no voy a estar porque tengo una licencia. Vamos a estar de licencia, así que no sé si vamos a tener esta horita de folclore y de unos títulos así que compartimos con ustedes cada mañana. Pero a la vuelta, si Dios quiere, estaremos nuevamente en el próximo mes de septiembre al aire. Que lo pasen lindo.
En un ratito continuamos con el más información en la mañana de Radio Nacional con el resto de las emisoras de la provincia de Santa Cruz.

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2: Se encuentran abiertas en Puerto San Julián las inscripciones para participar de la Expo San Julián 2026. Una convocatoria destinada a cantantes, músicos, bandas, grupos de danza, escuelas artísticas y conjuntos de bombo. Las inscripciones permanecerán habilitadas hasta el viernes 28 de agosto y podrán realizarse de manera virtual mediante los formularios oficiales o en forma presencial en la Dirección de Cultura de lunes a viernes de 9 a 13. Los participantes deberán presentar el reglamento firmado por correo electrónico o en la Dirección de Cultura. No se recibirán inscripciones por teléfono ni en otros espacios habilitados. Los formularios de inscripción, el reglamento y la información completa pueden consultarse en las redes oficiales de la Municipalidad Santacruceña.
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5: A 126 kilómetros de la capital provincial y hacia el oeste de la provincia de Tucumán se encuentra Tafí del Valle, entre sierras y cumbres de los valles calchaquíes y la Sierra de la Conquija. Fue durante mucho tiempo un sitio habitado por jesuitas que desarrollaban actividades agropecuarias. Recién en 1943 el lugar se popularizó. Uno de sus atractivos es el sendero mirador de los cóndores, un espectáculo único que tiene como atractivo principal el avistaje de cóndores sobrevolando la montaña.
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0: Bienvenidos a esta mañana de viernes, bienvenidos a Nacional Santa Cruz. Vamos a estar junto a ustedes hasta las 12:45 compartiendo toda la información junto al resto de las emisoras de Radio Nacional aquí en la provincia de Santa Cruz. Bueno, antes de presentar a nuestros compañeros y darles la bienvenida también a ellos, les vamos a contar, una mañana con sol, por suerte. Ya les voy a estar, a ver, aguántenme porque acá la tecnología está como nosotros, ahí a media máquina. Bueno, pero ya es viernes, Tenemos en estos momentos 4 grados bajo cero, despejado, con sol. La máxima prevista para el día de hoy, 2 grados, ¿sí? A partir de las 2, 3 de la tarde va a soplar un poquito el viento y se va a despejar del todo. Para empezar el fin de semana con temperaturas bajas, pero no tanto, vamos a tener el sábado una mínima de 4 grados bajo cero y una máxima de 1 grado con alguna que otra nube, y el domingo despejado con una máxima de 7 grados bajo cero, perdón, una mínima de 7 grados bajo cero y una máxima de 1 grado. Después ya les voy a estar contando cómo va a estar la próxima semana. Por lo que veo, va a bajar nuevamente un poco más la temperatura, pero hasta el momento no veo precipitaciones. Ahora sí, vamos a darle la bienvenida desde Radio Nacional, Perito Moreno. Vamos a presentar ahí, nos vamos al Calafate, que están mis compañeras, nuestras compañeras, Marianita y Jackie. ¿Cómo les va, chicas? Buenos días.
1: Hola, ¿qué tal? Muy buenos días. Acá estamos arrancando también la mañana de viernes, desde esta hora en adelante hasta las 12:45, acompañando a toda la provincia de Santa Cruz.
2: Hola, Mariana. Hola, los compañeros. Hola, Emi. Ahí, desde Perito Moreno. ¿Cómo están? ¿Todo bien?
0: Todo bien. Acá andamos. Bueno, ¿cómo está Calafate con el clima?
1: La temperatura en este momento es de 6 grados 6 décimas bajo cero, con una humedad del 95% y el viento de direcciones variables a 4 kilómetros. Fresco va a estar el fin de semana, con alguna probabilidad de nevadas para el sábado, según lo que indica por el momento el Servicio Meteorológico Nacional.
0: Bueno, ¿y qué novedades tenemos para el día de hoy? Información, si quieren ir adelantando un poquitito.
1: ¿Cómo no? Tenemos, bueno, el Winter Swimming hoy, ¿no? Un nuevo día con, a partir de ahora, de las 10 de la mañana, comenzaban ya con las competencias de 25 metros libre, 50 metros libre y 100 metros pecho. A las 2 de la tarde está programada una posta también. Y a las 6 estarían regresando. Hoy la fiesta se hace en La Tablita, noche en La Tablita, con show y presentaciones sorpresas, como viene ocurriendo cada uno de los días. Al final del día, bueno, algún restaurante lindo de aquí de nuestra localidad. Ha pasado, anoche estuvieron en La Zaina, estuvieron en Macos, bueno, hoy van a estar ahí en La Tablita, así que lo están pasando lindo todas estas personas que, como dije temprano, esperemos que se sientan realmente bien recibidos, y que puedan disfrutar de todas las cosas que tenemos aquí en el Calafate. Ayer, pasados de nieve en el glaciar, mientras que nadaban, estaba nevando una cosa, pero bueno, a ellos les gusta y se están disfrutando justamente del frío del agua.
2: Qué bueno, qué bueno. Por mi lado tenemos la parte de espectáculos y Soda Stereo Ecos. Son los últimos 5 shows en Buenos Aires y un momento especial por el cumpleaños de Gustavo Cerati y la tecnología que lo va a traer de vuelta, ¿no? En este imaginario colectivo que se va a dar el 12, 14 y 15, perdón, 10, 11, 12, 14 y 15 de agosto. Así que bueno, en estos días que va a haber funciones en Buenos Aires, así que bueno, esa va a ser una de las notas que tenemos también. Me llamó la atención porque, bueno, van a ver, están los invitados de la noche de Mirtha Legrand y también las del almuerzo de Juanita. Pero bueno, hemos buscado quiénes van a ser los que van a estar este próximo sábado, porque la verdad que son muy lindos los invitados que tiene Mirtha Legrand, así que vamos a compartir quiénes van a ser. Aseguran que Tini Stoessel no invitó a sus padres al casamiento con Rodrigo de Paul. O sea que ya empezamos abriendo otras novelas en torno a estos artistas, y sobre todo, ¿no?, Rodrigo de Paul, que bueno, que va a dar el sí aparentemente nuevamente con Tini Stoessel. Así que algo de lo que tenemos para ir ya compartiendo en esta jornada.
0: ¿Vos decís que se van a casar?
2: Sí, yo creo que sí, ya están. Es más, igual que lo de Lali, Lali estaba esperando que termine la primera presentación que hizo en River Plate, y se supone que se iban a casar ahora en noviembre, y resulta que después, bueno, sacó otro show que va a ser para noviembre, y ya está hablando del otro año, ¿eh? Así que, pero yo creo que sí, yo creo que se van a casar, yo creo que está todo para eso.
0: No sé. Bueno, ojalá que así sea. Bueno, y nos vamos ahora también a la presentación y a darles la bienvenida a nuestros compañeros de Gregores, gobernador Gregores. Lili, estás por ahí. Buenos días, Lili.
3: ¿Qué tal? Buen día, Emi, a todo el equipo de Nacional Santa Cruz. Buen viernes para todos. En Gregores, una mañana fría en este viernes 7 de agosto. Mucho frío aquí, la temperatura actual, ha salido el sol, está muy soleado, pero 7 grados bajo cero de temperatura, 12 bajo cero de sensación térmica es el registro que tenemos. Hoy la máxima alcanzará los 2 grados centígrados y mañana sábado hay probabilidad nuevamente de algunas nevadas que se podrían dar, hay un alto porcentaje de probabilidad. Con temperaturas de 6 grados bajo cero, 2 de máxima para el sábado, pero la posibilidad que nuevamente llegue la nieve aquí por el centro de Santa Cruz. Pero en esta mañanita de viernes, bastante frío aquí en Gobernador Gregores. Bueno, les contamos o anticipamos que en un ratito vamos a brindar detalles sobre esta nueva jornada de mamografías que se está organizando desde Gobernador Gregores, así que después les vamos a dar algunos detalles sobre eso. También vamos a hablar de la cartelera del fin de semana del cine Abuelas de Plaza de Mayo aquí en la localidad, y algunas otras actividades que se vienen para este sábado y domingo aquí en Gobernador Gregores.
0: Bueno, Lili, después vamos a estar desarrollando todos estos temas. Bueno, y ahora sí nos vamos con nuestra compañera de Río Turbio, que si bien yo no la veo acá por el Zoom, ella está. ¿Cómo estás?
4: Así es. Soy como el sol en un día nublado. Ahí está. No porque genero calor, nada de eso, no sirve ni para fotosíntesis, nada, pero estoy. Muy buenos días a ustedes, compañeros, a toda la querida audiencia. Lindo día. Hoy, día de San Cayetano, ojalá escuche mis plegarias y agregue ceros al recibo de sueldo, porque en cuanto a trabajo tenemos un montón, pero necesitamos que haya más ceritos.
0: Sí. Definitivamente.
4: Sí. Ahí mandé una plegaria, agregale ceros, queridos. Tres más no me hacen mal.
0: No nos quejamos, gracias a Dios tenemos trabajo, pero un agregado en el sueldo no vendría nada mal.
4: Exacto, sí, tal cual. Te cuento, clima, temperatura, acá tenemos 3 grados bajo cero, en una jornada en la que todo indicaría que estaríamos llegando a un grado positivo. Parcialmente nublado, por eso es que no me ven, pues está parcialmente nublado, está ahí medio escondidito. Hay probabilidad de precipitaciones el día de hoy, variada de intensidad. Puede ser que sea agua nieve. Podría llegar a ser. Okay. No me animo a adelantar. A esta hora no me animo a adelantar cómo va a ser el fin de semana porque es muy particular. Más cerca del mediodía, ahí les tiro, ¿sí? Okay. Y en cuanto al adelanto, te comento, vamos a estar con un montón de temas. Bueno, hoy es el último día de la Semana Mundial de la Lactancia. Vamos a estar desarrollando temas en relación a esto. Y también algo que veníamos adelantando tiene que ver con la Feria del Libro. Comenzó ayer, mucha gente se acercó, sobre todo los establecimientos educativos. Los chicos fueron con sus docentes a recorrer la Feria del Libro. Hermoso, ya se realizaron, si no me equivoco, 2 presentaciones del libro. Estuve en uno solo, pero sé que después a continuación hubo otro más. La verdad, muy interesante lo que se puede encontrar, hermoso. Así que vamos a estar recorriéndolo el día de hoy. Vamos a ir a ver si conseguimos y encontramos qué obras podemos encontrar, qué es lo que podemos, qué les gustaría a ustedes encontrar también en la Feria del Libro, qué libro en particular.
0: Uh-huh. Bueno, eso va a ser después del mediodía, Fabita.
4: Sí, sí, sí, sí. Si me pierdo con detrás de alguna rotisería, lo siento.
0: Claro, justo llegando ahí al mediodía.
4: Al mediodía. Un móvil todo puede pasar, es como en los dibujitos, los policías y las rosquillas.
0: Sí, sí, sí. Y te pueden convidar a algo por ahí seguramente.
4: Ay, Dios quiera. Ojalá sea así.
0: Ojalá sea así.
4: Recemos por eso.
0: Bueno, después vamos a estar entonces, Fabita, con toda esa información desde Río Turbio. Bueno, y nosotros le adelantamos un poco, después de las 10:30 vamos a estar seguramente con nuestra compañera Cecilia Diwan, ¿sí? desde LRA 1 Radio Nacional Buenos Aires, quien nos va a estar hablando acerca de, bueno, la asunción, ¿sí? Y esta agenda también de actividades del presidente Javier Milei, que está en la ciudad de Cali, en la asunción de el nuevo primer mandatario, ¿sí? de ese país, la ceremonia de asunción del presidente electo, Abelardo de la Espriella, ¿sí? Eso vamos a tener después de las 10:30. Pero bueno, como todos los días, vamos a empezar, como dice mi compañera, con la música ciudadana. Hoy vamos a escuchar una milonga para aquellos que les gusta Azúcar, Pimienta y Sal, de Héctor Varela.

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1: Permanece abierta la convocatoria para participar de la Feria del Libro 2026 de Caleta Olivia, una propuesta cultural que reunirá escritores, editoriales, libreros, artistas e instituciones educativas entre el 17 y el 20 de septiembre. La actividad se desarrollará en el Centro de Educación por el Arte y contará con una agenda de propuestas destinadas a la comunidad. La inscripción estará disponible hasta el 31 de agosto para quienes deseen integrar la programación del encuentro. Podrán participar escritores, bibliotecas, editoriales, realizadores de stickers, expresiones de arte popular, establecimientos educativos con intervenciones artísticas y grupos musicales folclóricos con presentaciones en vivo. La información sobre la convocatoria y las condiciones de participación pueden consultarse en los canales oficiales de esa municipalidad santacruceña.
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2: Bueno, 10 de la mañana, 22 minutos en todo el país. Seguimos en esta mañana de San Viernes, como le digo yo, en Radio Nacional Santa Cruz. Y antes, permítanme, nos han llegado justo después del servicio rural que tenemos aquí en Radio Nacional Perito Moreno, nos han llegado mensajes, nos han pedido por favor que los demos al aire. Sí, este tiene que ver con, bueno, mensaje para Villarroel en Estancia La María. Hoy a las 4 de la tarde, venga a la bajada Arenosa, tiene encomienda. Esto lo firma Teresa Folcha. Aprovechamos a mandarle un saludo grande a Teresa, que es fiel oyente de Radio Nacional de toda la vida, ¿eh? Bueno, y también tenemos un mensaje comunicado para el señor Daniel Hernández de la ciudad de Coyhaique, que sabemos que nos escuchan mucho también en el país vecino, y a toda su comitiva de la Academia de Voley Pumas, que el tramo Aldea Valeiro, Río Mayo, se encuentra transitable con precaución y hay acumulación de nieve en lo que es la banquina en el tramo Río Mayo, Perito Moreno. Bueno, y quiere saludar también atentamente a Alejandro Díaz, Daniel Hernández, Brian, Cata, Fernanda, Vicky, y bueno, a todas las jugadoras de Aysensi, de la Academia Puma, que vienen a competir a nuestro país, aquí a Argentina, en Los Antiguos. Bueno, también les mandamos un saludo muy grande, que sabemos que nos están escuchando en estos momentos a través de internet. Bueno, y adelantando un poco información que tiene que ver con nuestra localidad, con Perito Moreno, bueno, en el día de ayer se dio inicio aquí en nuestra localidad al taller de guitarra orientado al folclore argentino, ¿sí?, a cargo del profesor de música Samir Amado, quien en esta etapa va a brindar todo el conocimiento a niños de 8 años en adelante, también y a jóvenes, adultos interesados en aproximarse justamente al repertorio folclórico de nuestro país. Esta propuesta es sin costo, ¿eh? Se dicta en el espacio de extensión cultural los días martes y jueves de 18 a 19 horas el primer grupo y de 19 a 20 horas el segundo grupo, así que bueno, ha sido todo un éxito, con gran concurrencia este inicio de taller. Y por otra parte también informarle a los vecinos que se continúan con las tareas de mantenimiento en diferentes barrios de Perito Moreno debido, bueno, como ustedes saben, a la cantidad de nieve y de agua que hay. Bueno, ya empezó el deshielo, se complica muchísimo más transitar las rutas, sobre todo en las calles, sobre todo los barrios nuevos, y ¿sí?, muchos que todavía tienen las calles de tierra, obviamente. Así que bueno, están trabajando incansablemente con el desagote de algunas calles también. Algunos de los problemas que tenemos también en nuestra localidad es el tema de, bueno, muchos lugares están sin agua, obviamente por el congelamiento debido a las bajas temperaturas, ¿no? Por ejemplo, en la emisora, y esto aprovechamos a informar, estos días va a estar con la programación un poquito reducida debido a que hace más de una semana estamos sin agua, ya han venido a tratar de arreglar y demás, y está complicada la situación, ¿eh? Está bastante complicada, así que nosotros vamos a seguir con nuestro programa de Nacional provincial, sí, pero a la tarde la programación se va a ver modificada debido a este problema que tenemos aquí, porque ni siquiera tenemos agua afuera, en lo que es las canillas de afuera, no hay agua para nada, ¿eh? No hay agua para nada. Así que bueno, gracias por tenernos paciencia. Ojalá que lo podamos solucionar lo antes posible. Sí, desde ya agradecemos al municipio local, sí, que nos está y nos va a dar una mano en esto para poder solucionarlo. Bueno, nos quedan poquitos minutos para la primer síntesis informativa, la de las 10:30, pero nos vamos con Lili a ver qué nos puede adelantar en estos minutitos.
3: Bien, les estaba contando que se va a realizar una nueva jornada de mamografías, esto organizado por parte de la Dirección de la Mujer, Género y Diversidad, que invita a las mujeres de nuestra localidad a participar de esta que sería la séptima jornada de mamografías, que se llevará a cabo el próximo lunes 17 de agosto, el lunes 17 de agosto, en la localidad de Comandante Luis Piedrabuena. Deben solicitar los turnos en la Dirección de la Mujer, Género y Diversidad, con DNI, con fotocopia del DNI, fotocopia de la obra social y también del pedido médico, ahí en la Dirección de la Mujer, en calle Isla Poza, esquina San Martín, en la cabaña 1, de 9 a 13 horas, entonces se acercan para poder solicitar el turno. La detección temprana salva vidas. Realizarse una mamografía es un paso fundamental para el cuidado de la salud y la prevención del cáncer de mama. Así que una nueva jornada que organiza el Área de la Mujer, Género y Diversidad, aquí de Gobernador Gregores, para el 17 de agosto. Esta será la séptima jornada ya que organizan para viajar hacia Comandante Luis Piedrabuena para realizar estas mamografías. Así que recordamos entonces para que puedan sacar su turno y ya anotarse para sumarse a este viaje, Emi.
2: Bueno, gracias Lili. Nos vamos con Fabita. Una cortita, Fabita, antes de las 10:30.
1: Perfecto, una cortita. Les comento. Hasta el próximo 12, los trabajadores municipales de Río Turbio continúan con medida de fuerza, continúan de paro. Esto afortunadamente no se está viendo, no estaría afectando, por un lado, lo que tiene que ver con el desarrollo de la Feria del Libro, porque por suerte se está llevando a cabo y exitosamente, ni tampoco con las actividades deportivas. Pero hasta el próximo 12 se va a continuar con esta medida de fuerza. Recordemos, el próximo miércoles a las 2 de la tarde se reúne el Ejecutivo Municipal de Río Turbio con el SOEM, con uno de los gremios que nuclea a los trabajadores municipales, para ver si llegan a algún puerto en cuanto a lo que es el pedido de aumento salarial.
2: Bueno, perfecto. Bueno, y nos vamos con el operador, sí, que ya nos dirá. En instantes, tenemos la síntesis informativa. Después venimos con más información, con más entrevistas, todo hasta las 12:45.
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4: Hora 10, 30 minutos. Pablo Quirno destacó los acuerdos empresariales firmados en Ecuador. Se refirió a la reciente visita que encabezó el presidente Javier Milei a Quito, donde firmaron entendimientos para desarrollar el sector automotriz. El canciller dijo que abrirá oportunidades concretas para todos los argentinos para un mercado que representa el 38% de las exportaciones industriales. Abrió la segunda convocatoria para las becas Progresar. Comenzará el 10 de agosto para quienes busquen finalizar la educación obligatoria. En tanto, para las líneas Fomento de la Educación Superior y Progresar Enfermería, el periodo de inscripción se extenderá desde el 18 de agosto hasta el 11 de septiembre. Ataque y tragedia en una escuela de Tailandia. Cecilia Diwan.
5: Un tiroteo masivo en una escuela dejó 7 muertos y 15 heridos en Tailandia. El suceso comenzó a la mañana cuando un alumno de 14 años asesinó a tiros a sus abuelos en su residencia familiar y luego el adolescente se dirigió armado a un prestigioso centro educativo donde acuden 3.000 alumnos y abrió fuego contra profesores y alumnos y luego se quitó la vida. El suceso abrió el debate sobre el laxo control y de posesión de armas en ese país.
4: En Buenos Aires la temperatura 9 grados 4 décimas, la sensación térmica 8 grados 9, la humedad 73%, cielo despejado.
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7: 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A mediados del siglo XIX, estuvo a punto de ser demolida por su mal estado, pero pudo sobrevivir y fue adquirida por el Estado Nacional hacia 1874. Hoy es un museo y edificio histórico que conserva intacto el Salón de la Jura de la Independencia.
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8: 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El beneficio alcanza a viajes de egresados de nivel primario y secundario dentro del país y puede ser solicitado por el padre, madre o tutor del estudiante que realizará el viaje. 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
2: Bueno, 10 de la mañana, 35 minutos, seguimos en la mañana de Radio Nacional en Santa Cruz y ya le vamos a dar la bienvenida y le vamos a agradecer estos minutos a nuestra compañera Cecilia Diwan. ¿Cómo estás, Cecilia? Milce te saluda. Bueno, ahí estamos, obviamente, con todo Santa Cruz, con vos también.
9: ¿Qué tal? ¿Cómo están ustedes por ahí?
2: Bien, acá, por suerte ya está saliendo un poco el sol en gran parte de nuestra provincia después de tanta nieve, tanto frío, tanto hielo.
9: Me alegra, sí, acá también en Buenos Aires salió por primera vez el sol después de muchos días, así que también estamos celebrando, vamos a poder colgar la ropa.
2: Bueno, sí, sí, por suerte, sí, que siempre se complica ahí en Buenos Aires esas cuestiones. Bueno, Cecilia, muchísima información, un evento más que importante, una agenda de actividades también por parte del presidente Javier Milei en esta asunción del nuevo primer mandatario de Colombia.
9: Sí, asume a Bernardo de la Espriella, el presidente electo de Colombia, esta tarde colombiana, a las 3 local, a las 5 de Argentina. Asume con la promesa, ¿sabes?, de imprimir un giro político de 180 grados en ese país. Sale un gobierno que fue el primero de izquierda en los más de 200 años de historia que tiene Colombia. Abelardo de la Espriella representa a una línea ideológica y política totalmente distinta y viene a llevar adelante varios cambios y va a tener muchos desafíos de la Espriella para poder llevar adelante esta agenda política. Por eso él también eligió empezar desde el inicio con muchos símbolos, ¿no? Que es lo que él apunta que va a hacer su gobierno. Él viene fuera de la política, es un abogado que tiene un alto perfil mediático, algo parecido Ah, bueno, los abogados mediáticos que conocemos aquí nosotros en Argentina como Fernando Burlando, es un estilo de ese tipo de abogados aquí en Colombia, o sea que es una persona que llega con un alto conocimiento de la ciudadanía en general. Él ha dicho que va a hacer un giro también muy fuerte en cuanto a las alianzas internacionales que tiene Colombia, es decir, que Colombia va a dejar la alianza, el eje progresista que venía teniendo con Gustavo Petro, y va a intentar retomar de inmediato la alianza estratégica histórica que tiene Colombia con los Estados Unidos. Tiene una gran cercanía ya con el gobierno de Donald Trump, que ha enviado a sus representantes del Departamento de Estado a la Asunción. También va a reanudar las relaciones diplomáticas con Israel. Tiene una muy buena sintonía con el gobierno argentino de Javier Milei, con el gobierno del salvadoreño también Nayib Bukele. Está presente, que ya arribó a Cali el presidente chileno. Y Cali es un símbolo que ha elegido la Estrella para decir que él va a hacer un cambio en la centralidad política que había hasta ahora en Colombia con Bogotá. Va a intentar descentralizar el poder, dice él, y por eso eligió otra región del país, y la Asunción por primera vez va a suceder en Cali, en una universidad. Él había querido hacerlo también en una base militar, pero finalmente eso no pudo llevarlo adelante. Y bueno, va a asumir así en Cali esta presidencia. Como te decía, tiene los desafíos de, en principio, gobernabilidad, porque no va a tener mayoría absoluta en el Congreso para poder llevar adelante las reformas que quiere. El Congreso está muy fragmentado, con una oposición de izquierda y también de centro que tienen bancas importantes que le dan la capacidad a la oposición de vetar leyes. Entonces, uno de los principales desafíos es lograr alianzas políticas con partidos de centro y de derecha para poder negociar, cuando quiera llevar adelante las reformas, punto por punto, las leyes que elabore. También, bueno, otro gran desafío es la seguridad territorial. En Colombia la seguridad se deterioró en los últimos tiempos. En amplias regiones hay dominio territorial de grupos armados ilegales, como facciones disidentes de la FARC, el ELN, también grupos paramilitares y grupos narcotraficantes. Ese es otro desafío, y él viene también a hacer también un giro muy importante en cómo se venía tratando la seguridad, y va a retornar con una ofensiva militar, con un fortalecimiento también del presupuesto en Fuerzas Armadas. Dijo que directamente va a bombardear con las fuerzas militares y con apoyo de Estados Unidos las regiones donde hay plantaciones de hoja de coca, que es la materia prima para hacer la cocaína. Colombia es el principal exportador de cocaína del mundo. Y también, bueno, la reactivación económica, con también un retorno de los sectores más históricos de la economía colombiana, que son los de energía fósil, que en el gobierno de Petro, que había apostado por las energías limpias, habían quedado también un poco relegados.
10: Cecilia, bueno, está previsto antes de la ceremonia de Asunción, ¿está previsto una reunión con el presidente Javier Milei?
9: Sí, está previsto para la 1:00 p.m. de nuestra Argentina. También se va a reunir con otros mandatarios que viajaron, ¿no?, de distintas partes de la región, y con el rey de España para participar de la Asunción.
10: Bueno, Cecilia, como siempre, más que completa tu información, te agradecemos muchísimo, te enviamos un saludo muy grande y hasta un próximo encuentro.
9: Hasta la próxima.
10: Bueno, así la escuchábamos a Cecilia Diwan, quien nos estaba hablando, nuestra compañera así de LRA1, Radio Nacional Buenos Aires, quien nos hablaba acerca de esta asunción, sí, del nuevo presidente de Colombia, Abelardo de la Espriella. Sí, bueno, nos explicaba un poco acerca de esto. Bueno, como ustedes saben, el presidente de nuestro país, Javier Milei, se encuentra ya en Cali para participar de esta ceremonia, y también, como lo decía también Cecilia recién, de una reunión junto con otros mandatarios. Bueno, nos vamos con Calafate, por así, chicas.
11: Bueno, acá seguimos con notas del espectáculo y notas también a nivel nacional, porque hoy se conmemora el Día de San Cayetano. Es una de estas celebraciones religiosas más convocantes de nuestro país. Hay miles de personas que se acercan a iglesias, a santuarios, para agradecer y también para pedir por el trabajo, el pan y la prosperidad en una tradición que se mantiene vigente ya desde hace décadas. La figura de San Cayetano es reconocida por su compromiso con quienes atravesaban distintas situaciones de pobreza y enfermedad, y su historia, marcada justamente por la solidaridad y el servicio, lo convirtió con el paso del tiempo en uno de los santos más venerados por los fieles. San Cayetano de Tiene nació el 1 de octubre de 1480 en Vicenza, al norte de Italia. Estudió Derecho en la Universidad de Padua y años más tarde se trasladó a Roma, donde llegó a desempeñarse como secretario privado del Papa Julio II. Después de su muerte, o la muerte del pontífice, decidió orientar su vida por completo al sacerdocio y fue ordenado en 1516. Durante ese periodo fundó el Oratorio del Amor Divino y la Orden de Clérigos Regulares Teatinos, una congregación que promovía una vida de oración, austeridad y servicio. Y pese a provenir de una familia acomodada, renunció a sus bienes y dedicó gran parte de su vida a asistir a personas pobres y enfermas. Y también impulsó instituciones de ayuda conocidas como Montes de Piedad, destinadas a brindar apoyo económico a quienes más lo necesitaban. Durante la Reforma protestante dejó una frase que quedó asociada a su pensamiento: lo primero que hay que hacer para reformar a la iglesia es reformarse uno a sí mismo. Bueno, San Cayetano falleció el 7 de agosto de 1547, años después fue beatificado y en 1671 canonizado por la Iglesia Católica. Su vínculo con el trabajo del pan surgió especialmente en la Argentina en la década de 1930, donde el sacerdote Domingo Falgioni promovió su devoción durante un periodo marcado por el desempleo tras la crisis económica de 1929. Y además difundió una imagen del santo junto al niño Jesús y una espiga de trigo, símbolo que terminó consolidándolo como patrono del pan y el trabajo. Así que desde entonces el santuario de Liniers recibe cada año a miles de personas que renuevan una tradición de fe que trasciende generaciones. Hemos visto gente que va a acampar muchísimos días antes de que se conmemore o de que llegue este día. Bueno, hoy por supuesto habrá misas en distintos horarios y demás. En el Calafate nos habían confirmado que hoy a las 7 de la tarde, como todos los días, se va a rezar el rosario y habrá adoración al Santísimo, y luego a la hora 20 la misa con el padre Daniel. Si no llegaba el padre, hacían celebración de la palabra, pero igualmente, como siempre, la iglesia, la parroquia Santa Teresita, iba a estar abierto para acobijar a todos aquellos que quisieran llegar para venerar al santo como cada 7 de agosto.
10: Bueno, Jackie, nos adelantás un cachito de lo... De...

0: Diego Leuco asistieron a los estudios de Cuarzo para grabar el primer programa de la nueva temporada. Sin embargo, dice que de acuerdo a lo que reveló el notero de Intrusos, hubo un enfrentamiento entre Pampita y Yanina Latorre, que hubo un tenso cara a cara con reclamos, con cosas que han pasado antes. Le reclamó a Yanina algo de su separación de Martín Pepa, que es la actual pareja de Pampita. Es lo que sugirió Marcela Tauro, confirmando, ¿no?, lo que había acontecido. Finalmente, Adrián Bayares contó que Pampita es muy reclamadora y dicen que habría cobrado muchísimo dinero para estar ahí. ¿Cuándo vuelve Andy Kuznetsov? Dicen que regresa con una nueva temporada y ya tiene los primeros 5 invitados confirmados. Va a ser este sábado 8 de agosto a la hora 21:30. El conductor va a convertir de vuelta este programa en el canal con el formato de entrevistas, donde los invitados intercambian palabras con él sobre historias de su vida, y así sean del pasado o de la actualidad. Así que bueno, dicen que de esta manera los invitados que darán comienzo a la octava temporada del programa serán Martín Cirio, este youtuber argentino, Yanina Latorre, que le ponen periodista, Carolina Pampita Urbain, modelo, La Joaquí, cantante, y Diego Leuco, conductor. Así que esto mañana sábado a partir de las 21:30 por Telefe, y ya están dando que hablar.
1: Ayer leía algo de lo que estabas contando, Jackie, y dicen que el tema de Pampita con Yanina viene de antes,
0: sí,
1: de su separación con este muchacho,
0: con García Moritán.
1: Exactamente, porque se ve que Yanina sabía absolutamente todo lo que realmente había pasado y lo contó, obviamente lo dijo. Lo dijo en su programa, y dicen que por ahí ya vendría el temita.
0: Sí,
1: pero
0: sí,
1: bueno,
0: sí.
1: Sos famosa y te expones a un montón de cosas.
0: Sí,
1: ¿no?
0: El tema es quién habla, porque Yanina Latorre, yo creo que es una persona, al menos para mí, la que menos puede hablar de alguien, y en la manera en lo que ella lo hace, de una manera, primero, a ver, como que, no sé, se pone a opinar de la vida. Una cosa son, yo veo algunos programas de periodistas en cuanto a lo que hacen a espectáculos, y lo hacen con sumo respeto. Por ahí te cuentan, mira, pasó esto, pero ella lo hace desde, no sé, lo hace de una manera como que, nada, te la tenés que bancar por lo que hiciste, o es como que mucho juicio hace sobre ellos, y eso es lo que por ahí, no sé, no, como que no me termina de cerrar Yanina Latorre. No deja de ser Yanina Latorre, ¿no? La mujer del gambeta, de ahí a que pueda dar mucha información. Se pelea con todo el mundo, y todo el mundo, cada vez que no puede hablar con nadie, porque todos le dicen algo, porque tiene una forma muy grotesca de contar las cosas. Entonces,
1: quizás esa forma,
0: exactamente,
1: ¿no?, que tiene de contar las cosas, y quizás muchas veces te das cuenta, ¿viste?
0: Sí.
1: ¿Quién le cae bien? ¿Quién no le cae?
0: Sí.
1: ¿Con qué intenciones?
0: Exactamente.
1: Dice cada cosa.
0: Exactamente.
1: Cada cosa. Pero bueno.
0: Así que, bueno, más que nada por eso. Y Yanina Latorre tiene esa forma de ser, que la verdad es como que nada, como que. En otra forma pareciera que te dijera qué bueno lo que te pasó, ¿no? Entonces ahí es como que pierde un poquito, ¿no?, esa esencia de contar qué es lo que realmente pasó, ¿viste?
1: Sí. Bueno, nos vamos a Río Turbio con Fabita, que tiene más información para esta mañana.
2: Bien, Emi, vos elegís, ¿28 de noviembre o Río Turbio? ¿Con qué voy?
1: 28 de noviembre.
2: Perfecto, vamos a 28 de noviembre. Les comento, este sábado, mañana, se va a estar llevando a cabo la presentación, la expo de natación. El 4 de julio se hizo con la Escuela Municipal de Río Turbio en el natatorio municipal. Recordemos que el municipio de 28 de noviembre no tiene natatorio en condiciones propio, con lo cual está utilizando su escuela en las instalaciones del natatorio de Río Turbio. Así que se va a realizar esta muestra del natatorio de los chicos de los distintos niveles de la escuela municipal. En el natatorio a las 19 horas, todas las familias, todos los integrantes están invitados, porque, claro, es el momento en el que pueden ver qué es lo que hacen durante, lo que fue la primera etapa del año. Otra muestra se realiza ya cerrando el ciclo lectivo, estamos hablando por ahí de finales de noviembre, comienzo de diciembre, así que esta es la primera de la localidad de 28 de noviembre. Después de muchos años de no tener esta disciplina, a este año al fin se concretó. Eso es por un lado. Y por otra parte, lo volvemos a recordar, hoy a las 2 de la tarde en el SIC.

0: En la zona alta, en la zona de los 700 lotes, se va a estar llevando a cabo la charla taller lactancia materna con muchos profesionales, psicólogos, obstetras, enfermeros, nutricionistas, odontólogos, puericultores, para hablar acerca de los primeros tiempos del bebé y este vínculo entre la mamá y el bebé.
1: Bueno, también en relación a esto vamos a tener después de las 11 de la mañana, vamos a tener una entrevista también.
0: Exacto, con una puericultora, en este caso es de Río Gallegos ella. Así que vamos a hablar en la última jornada, el último día de esta Semana Mundial de la Lactancia.
1: Perfecto. Bueno, y ahora sí nos vamos con nuestra compañera Lili desde Gobernador Grigores.
2: Bien, Emi, para adelantar información que vamos a ampliar en un ratito nada más, tiene que ver con una jornada que se va a realizar este sábado 8 de agosto aquí en Grigores. Niño con amor, salud en acción. Así que en un ratito vamos a estar en contacto telefónico con una profesional de la salud aquí del hospital local para ampliar información sobre esta actividad que se desarrollará el fin de semana y otras actividades también desde el área de agentes sanitarios que se realiza en Gobernador Grigores. Por otra parte, recordar que la Escuela Primaria Provincial número 18 está celebrando sus 100 años o va camino a los 100 años. El 11 de agosto es el día del cumpleaños de la escuela, así que están con mucha actividad durante la mañana, de 10 a 11 de la mañana, en el Paseo de los Artesanos. Tiene tres propuestas muy interesantes. Una exposición de objetos antiguos, recorriendo la historia a través de objetos que guardan memorias, una propuesta radial con voces que cuentan historia de la escuela, entrevistas, recuerdos en vivo y también proyecciones audiovisuales, donde podemos ver imágenes que muestran nuestro pasado, presente y sueños para el futuro. Así que una movida importante que generan estos 100 años de la escuela número 18 aquí en la localidad y todo está centrado en el Paseo de los Artesanos, para que los vecinos que transitan por esa zona de la localidad también puedan pasar, conocer un poquito lo que se está realizando, por qué no compartir algunos recuerdos también de la escuela y poder visitar esta exposición de objetos antiguos, sumarse a la propuesta radial o también poder compartir imágenes en estas proyecciones audiovisuales. La información desde aquí.
1: Bueno, y la información desde Perito Moreno tiene que ver con el Hospital Distrital de nuestra localidad, que está informando a toda la comunidad que el próximo lunes 10 de agosto, a partir de las 9 de la mañana, se va a realizar la entrega de turnos por mesa de entrada para el doctor Alurralde, neurólogo, y el doctor Sosa, psiquiatra, ¿sí? Los turnos corresponden a la atención del resto del mes de agosto. Se solicita concurrir en el horario indicado. Recuerden, este lunes se van a entregar los turnos para el doctor Alurralde, neurólogo, y doctor Sosa, psiquiatra, este lunes 10 de agosto, por mesa de entrada en el hospital de nuestra localidad, a partir de las 9 de la mañana. 10:55 de la mañana en todo el país. Seguimos en esta mañana de Santa Cruz hasta las 12:45. Vamos a escuchar más música y en este caso lo escuchamos a Peteco Carabajal con San Cayetano.

otra puerta será, en otra puerta el reclamo. El que debe responder no ha de ser San Cayetano,

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1: Hora 11 en la República Argentina. Media sanción a la ley de inviolabilidad de la propiedad privada. La senadora libertaria Patricia Bullrich celebró los acuerdos logrados por el oficialismo para avanzar en la norma propuesta. Afirmó que su bloque deberá afinar la agenda legislativa y planteó descartar leyes ómnibus que generen confusión. Preparan medidas por los efectos del fenómeno del Niño. Desde Radio Nacional Santa Rosa informa Daniel Luchelli.
2: La provincia de La Pampa se anticipa al fenómeno climatológico de El Niño con una unidad de gestión hidrometeorológica. Se trabaja junto a municipalidades y comisiones de fomento, también el sector productivo y provincias vecinas. Sobre este tema, uno de los responsables de este programa, el doctor José Gobi, decía:
3: empezar a articular los distintos protocolos de acción que estamos diseñando para saber qué hacer previo a un escenario de exceso hídrico, que hacer durante el escenario de exceso hídrico y cómo mitigamos una vez que pasa la inundación.
1: La información del deporte con Damián Zárate.
4: Tenis Master 1000 en Canadá. No antes de las 20, Thiago Tirante, el platense, irá contra el australiano Alexei Popirín.

0: 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La temperatura es de 11 grados 6 décimas. El cielo está parcialmente nublado. En Buenos Aires, la temperatura 9 grados 4 décimas. La sensación térmica 8 grados 9. La humedad 73%. Y el cielo está despejado.
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3: Se encuentran abiertas en Puerto San Julián las inscripciones para participar de la Expo San Julián 2026. Una convocatoria destinada a cantantes, músicos, bandas, grupos de danza, escuelas artísticas y conjuntos de bombo. Las inscripciones permanecerán habilitadas hasta el viernes 28 de agosto y podrán realizarse de manera virtual mediante los formularios oficiales o en forma presencial en la Dirección de Cultura de lunes a viernes de 9 a 13. Los participantes deberán presentar el reglamento firmado por correo electrónico o en la Dirección de Cultura. No se recibirán inscripciones por teléfono ni en otros espacios habilitados. Los formularios de inscripción, el reglamento y la información completa pueden consultarse en las redes oficiales de la Municipalidad Santacruceña.
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0: Bueno, 11 de la mañana, 4 minutos en todo el país. Ya empezamos a transitar nuestra segunda hora. Quiero reiterar este mensaje, sí, que nos pidieron, más allá de que recuerden que 11 y 55 tenemos el momento del mensaje al poblador rural. Sí, me pidieron por favor que lo repitiéramos durante el programa, este mensaje para Villarroel en Estancia La María. Hoy a las 4 venga a la bajada Arenosa, tiene encomienda, firma Teresa Folch. Así que después lo vamos a estar reiterando en el mensajero rural, sí, a las 11 y 55. Bueno, nos vamos al Calafate con más información, las chicas por allá.
1: Bueno, cómo no, para contarles que tenemos información que tiene que ver con nuestros representantes, los hermanos Bull, Alexis y Sir William, como le decimos también, que finalmente marcaron el 1-2 en el inicio de la carrera de los 300 pilotos. Los representantes de Calafate comenzaron con el pie derecho lo que es la séptima fecha del turismo pista ahí en San Nicolás. Alexis fue el más rápido del primer entrenamiento de titulares de la clase 1 y Willy terminó segundo y Agustín Orellana también se ubicó octavo. En la fecha especial va a contar con pilotos invitados, el Super 10 para clasificar y dos finales por categoría. Bueno, están los tiempos y demás para ser más específicos, pero lo cierto es que la competencia corresponde a la séptima fecha del campeonato, pero no se trata de una carrera más, como ocurre cada temporada. El Turismo Pista desarrolla la tradicional carrera de los 300 pilotos, que es una prueba especial en la que cada piloto titular comparte el fin de semana con un invitado. Y el formato deportivo cambia por completo respecto de una fecha convencional. En esta edición, William Bull va a tener como invitado calafateño a Gabriel Etura, mientras que Alexis Bull va a compartir el Fiat 1 con otro piloto local, que es Ignacio Gripo. Y Agustín Orellana hará dupla con Ramiro Cano. Así que ahí ya están las informaciones que tienen que ver con los representantes de esta nueva carrera. Después, ¿qué más podemos agregar a esta información? Que además de esta fecha no va a haber series clasificatorias. El domingo se van a disputar dos finales por categoría, una para los pilotos titulares y otra para los invitados. La clase 1 va a abrir la jornada con la final de titulares a las 10 de la mañana, mientras que la carrera de invitados se va a alargar a las 12 y 23. La actividad va a continuar en el día de hoy viernes, con el primer entrenamiento para los pilotos invitados, previsto para las 11:30 de la mañana, donde van a salir a pista Etura, Gripo y Cano, que son los invitados, antes de las tandas opcionales de la tarde.
0: Bueno, nos vamos ahora con Gobernador Gregores. Ya tenemos la primera nota de nuestro día, Lili.
2: Bien, gracias, Emi. 11 de la mañana, 8 minutos. Y sí, vamos a hablar con la doctora Eugenia Aruano, pediatra ella, y está en el área de salud comunitaria del hospital de la localidad. Doctora, buen día, bienvenida. Gracias por sumarse a esta propuesta Nacional Santa Cruz con la gente también de Nacional Perito Moreno, El Calafate y Río Turbio. Buen día.
3: Buenos días a todos, buenos días a toda la comunidad santacruceña, porque somos muchos los que estamos hoy presentes. Sí. Gracias a vos, Lili, por siempre, por convocarnos para poder hacer la difusión a la comunidad de las actividades que estamos realizando.
2: Claro. Bueno, hay una actividad que está prevista para mañana sábado, pero quería consultar también un poco cómo vienen trabajando desde esta área de salud comunitaria ahí, que tienen un trabajo muy interesante también junto a agentes sanitarios y demás en esta época del año, bueno, complicada con el frío, con las tan bajas temperaturas y demás. Bueno, ¿cómo vienen organizando el trabajo?
3: Bueno, sí, la verdad que estamos atravesando un invierno bastante duro, ¿no?, con las condiciones climáticas. El equipo de agentes sanitarios viene organizándose, acercándose a las familias, sobre todo están ahora con los adultos mayores de la localidad, y también acercándose junto con el sector de vacunación para completar los esquemas de vacunas pertinentes cuando hay esquemas atrasados y siempre disponibles también cuando se requiere, en algunos casos particulares, poder acercar la medicación. Y bueno, y de esta manera, del hospital, de las paredes del hospital hacia afuera, estar cerca de la comunidad y poder estar atentos a los requerimientos, ¿no? Respecto a la salud.
2: Claro.
3: Y como bien dijiste, finalizando ya la semana de la lactancia materna y en este mes de la niñez, han organizado algunas actividades para poder hacer memoria y celebrar estos días y estas poblaciones que son tan importantes, ¿no?
2: Claro.
3: En el día de hoy, a las 15 horas, en el Zoom del modular del hospital, se va a estar realizando un encuentro, un taller. Se convoca, a todas aquellas mujeres que estén en el periodo de lactancia o bien que estén embarazadas, próximas a tener esta experiencia, para poder participar, asesorar, intercambiar, digamos, experiencias. Y en el día de mañana, de 14 a 17 horas, va a estar la doctora Jessica Merino, que es pediatra, que se ha incorporado al equipo en el mes de julio, junto con agentes sanitarios, con el equipo de vacunación y con trabajo social, la licenciada Paredes, estarán acá en el hospital, abriendo las puertas, ¿no? En un día no laborable como es los sábados, para facilitar los controles de salud y poder acercarnos a las niñeces de toda la localidad.
2: Uh-huh. Niño con amor, salud en acción, así lo han denominado este encuentro que será mañana. Bueno, varias actividades se llevarán a cabo a lo largo de la jornada. Brindarán información, harán controles también, así que bueno, es una linda oportunidad donde sin lugar a dudas, es para los chicos, pero bueno, se acercará a la familia justamente con esto que tiene que ver de llevar a los niños para el control de niños sano, aplicación de vacunas, habrá stand de juegos también.
3: Exactamente. Y cuando hablamos del niño siempre hablamos también de su entorno, ¿no? De su familia, de cómo está conformada, de las cosas, ¿no? En cuanto cuando vemos los hábitos, etcétera, que no es una cuestión solo del niño, sino también de incorporar a ese entorno familiar en eso. Va a haber stand de juegos, va a haber alguna sorpresa, ¿sí? Se va a estar haciendo también la inscripción, renovación del plan Sumar de ser necesario y el asesoramiento para aquellas familias que requieran acceder a ese beneficio o algún otro beneficio o algún otro programa de salud vigente. Va a haber vacunación para aquellos que requieran completar su esquema de vacunas o que tengan algunas dudas, y por supuesto que también en esto de convocar, digamos, a los niños y a sus familias, los adultos, de hecho ayer las chicas me lo decían, y muchas veces vienen los adultos y preguntan a ver si a ellos requieren o les falta alguna vacuna. Entonces es muy importante, digamos, aprovechar estas oportunidades para conocernos y para ver también a ver qué requiere y qué solicitudes, qué demandas hay en la población.
2: Claro. Doctora, ¿ya se han realizado jornadas de este tipo? Digamos, ¿cómo responde la población a esta actividad?
3: Se han realizado en el mes de marzo. Se estuvo realizando los días sábados la jornada de salud escolar con la campaña Volvemos al Cole con Vos, que es una campaña ministerial, que la verdad que fue muy exitosa porque se atendieron varios niños en esas mañanas que muchas veces con el trabajo, con la escuela y con las situaciones de la vida cotidiana es dificultoso que puedan acceder, digamos, los días de semana al hospital. Entonces en general ha funcionado bastante bien.
2: Claro. Bien. Le consulto, después repasamos las actividades, la de hoy y la de mañana. En esta época del año, bueno, donde hablábamos recién de las bajas temperaturas, mucha nieve, bueno, la familia aprovecha también y a pesar del frío, a disfrutar, ¿no? De la nieve y demás. Bueno, algunas recomendaciones especiales para tener en cuenta en esto de pasar un tiempo al aire libre con los más chicos.
3: Sí, y qué bien que hace el aire libre, ¿no? Uh-huh. Como más allá del frío, sobre todo tener precaución del calzado, de pisar, de mirar con cuidado por dónde se está yendo, ¿no? Porque las superficies están resbaladizas. Tener precauciones respecto al abrigo, ¿no? Salir abrigado, tratar de cubrir orejas, garganta, gorro, cabeza, porque por la cabeza se pierde mucho calor. También las precauciones de que siempre haya un adulto acompañante y prestar atención, ¿no? Ahora justo en este momento hay más escarcha que nieve, ¿no? Entonces eso lo vuelve más patinoso, más peligroso, y con el deshielo quedan expuestas las superficies, las piedras, etcétera, que a veces los chicos se tiran con el trineo. Sí. Esas son todas actividades que tienen un riesgo, ¿no? Entonces es importante que podamos acompañar, que podamos medir esos riesgos y tener presente que cuando cambian las condiciones, ¿no? De ese suelo, de esa nieve, puede ser aún más peligroso.
2: Pero después sí, aprovechar y jugar y aprovechar la nieve, ¿no? Es lo más lindo que hay para los niños, siempre con la
3: precaución. Totalmente. Que hagan sus muñecos de nieve, que compitan, claro, con lo que propuso la municipalidad. Claro. Bueno, son todas propuestas que tienen que ver, ¿no?, con esto de la diversión y que también con que los adultos podamos sacar a nuestro propio niño interno, ¿no?
2: Sin lugar a
3: dudas. Acompañando a las infancias.
2: Sí, sí, sí. Bueno, doctora, repasamos actividades entonces. Hoy, 3 de la tarde en el hospital, ¿no? Comenzarían con actividades.
3: Exactamente, hoy 3 de la tarde, junto a las licenciadas en obstetricia y a la pediatra Jessica Merino. Y mañana, de 14 a 17, aquí en el hospital, la atención, digamos, de niños y con juegos y algunas sorpresas más.
2: Bueno, a concurrir porque habrá chocolatadas, sorpresas. Bueno, una linda tarde para compartir de 14 a 17 en el hospital. Siempre ingresando por el sector del hospital modular, ¿o se va a realizar en algún otro sector?
3: Se puede ingresar por el hospital modular, se va a realizar en los sectores que habitualmente la gente conoce de atención. Okay. El sector de vacunación, el sector, digamos, y los consultorios que están en la parte vieja del hospital. Así que se puede ingresar por cualquiera de los dos lugares.
2: Bien, bueno, muchas gracias.
3: El consultorio 4 de pediatría y el consultorio 5.
2: Ok, bueno, muchas gracias, doctora Eugenia Aruano. Buen fin de semana, gracias.
3: Muchas gracias a ustedes por el tiempo y el espacio. Saludos a toda la comunidad y ahí a la radio.
2: Gracias. Emi, bueno, ahí estábamos con la doctora Aruano.
0: Bueno, y estábamos escuchando atentamente esto, ¿no? Sobre todo lo que decía después acerca de cómo divertirnos, ¿no? Cómo divertirse los chicos, que aprovechen el aire libre, más allá de que es invierno y demás, los momentos tan importantes que pueden ayudar al buen crecimiento y al sano crecimiento del chico, ¿no? El jugar en la calle y demás. Bueno, no sé, yo digo, ¿no? Me imaginaba, pensaba en... Yo nací acá y mis primeros años fueron acá, donde, bueno, éramos pocos, jugábamos en la calle, en la vereda, disfrutábamos de la nieve, ¿no? Y qué bien hace ese juego al aire libre, ¿no?
2: Totalmente, sí, qué lindo jugar cuando uno es chico en la nieve y
0: la
2: después
0: nieve.
2: Llegar,
0: que no tenés frío,
2: llegás,
0: no te
2: mojado,
0: pasa nada.
2: Llegás mojado, te sacás todo, las zapatillas, sí, todo mojado. Y sí,
1: ¿puedo?
2: También puede ser, pero
1: ¿puedo agregar algo?
2: Sí.
1: Como padre y madre, creo que no hay nada más satisfactorio que ver que la ropa la rompió jugando. Sí. Te molesta en el momento, pero decís, estuvo jugando, se embarró, esta joya, es la infancia que perfecta para mí, que estuvo jugando y no se preocupó tanto por la ropa y eso.
0: Sí, sí, sí, en una época que ahora vemos a los chicos desde muy chicos, ¿no? Desde temprana edad, con las pantallas encerrados, a veces yo sé de chicos que están todo el día encerrados con sus actividades, con las pantallas, con y bueno, uno se pone a comparar, ¿no? Lo que eran nuestras infancias eran distintas. Es cierto que no existía la tecnología y el divertimento que pueden encontrar ahora los chicos, pero sí era esto, ¿no? Lo primero que hacías cuando nevaba, te calzabas el gorro, las botas, te abrigaban, y te ibas a jugar, y era increíble, la verdad era increíble.
2: Incluso te hago una salvedad, sacando esta estación invernal. Ahora es como los nenes o las nenas por ahí se ven más que cuidan la ropa, que le ponen ropa de moda, a veces simulando como adaptando el modelo o la moda de adulto y niñas, y están ahí en punta en blanco, como, y cuando estaría genial que esté manchado con témpera, un poquito de tierra, que estaría genial, porque ahí te das cuenta que realmente está disfrutando, que está jugando, que está siendo niño,
0: sí, esto es así.
2: Totalmente.
0: Sí. Bueno, Fabita, nos quedamos con vos. Creo que tenías información, nos habías contado información de 28 de noviembre. ¿Tenés algo ahí de Turbio?
2: Por supuesto, tenemos de Turbio, les comento. Bueno, fue el día del veterinario. Le deseamos a todos los veterinarios de la provincia de Santa Cruz un día, feliz día. Bueno, tenemos jornada de castración muy próxima en el calendario. Atentos los propietarios de mascotas, estamos hablando de tanto de gatos como de perros, y aquellos también que cumplen esa función, noble función, discutida y a veces hasta comprometida función de cuidar a los comunitarios. Porque el lunes, a partir de las 9 de la mañana y hasta las 2 de la tarde, en la Secretaría de Producción, Industria, Ambiente y Comunidad del municipio de Río Turbio, se van a llevar a cabo las inscripciones en forma presencial, y esto es sin excepción, presencial para la nueva jornada de castración. Esta nueva jornada de castración se va a realizar el día 21 y 22 de agosto, también en la sede de la Secretaría de Producción. Es importante que vayan. ¿Por qué? Porque aparte de inscribir a los perros, no, el día de inscripción solo van los propietarios, vale aclarar. Pero además le van a explicar la dieta que tienen que tener en las mascotas, en virtud de que al momento de la cirugía no hayan ingerido ni agua ni alimento, y los cuidados que van a tener después en el postoperatorio. Así que esto es sumamente importante que vayan. No lo dice acá, pero también ellos hacen jornada de vacunación, en este caso desparasita y antirrábica. Esto también es sumamente importante porque es justo necesario que los animales estén vacunados en virtud de erradicar las enfermedades.
0: Sí. Y sobre todo que se tenga en cuenta la desparasitación. Eso también hay un poco de falta de información, ¿no? Porque muchas veces te dicen, no, sí, lo desparasité cuando era cachorrito. No, la desparasitación es cada 4 o 5 meses.
2: Exacto.
0: Y sobre todo si tienen contacto con pequeños, ¿no? Con los más niños.
2: Hay varias cuestiones a tener en cuenta. Primero, si lo tenés encerrado en tu patio, bueno, ponele 2 veces al año, ponele. No es lo recomendable, pero ponele. Ahora, no lo tenés encerrado en tu patio, está deambulando de acá para allá. Sí. No, vos, con una mano en el corazón, ¿podés garantizar que comió solamente el alimento que vos les das? Si no, desparasitalo. Por seguridad tuya, de tu familia, del animal también. O sea, hay que ser... evaluar mucho las condiciones que uno tiene para tener la mascota y ser sinceros también, como para que la mascota esté en condiciones y garantizar la seguridad y la salud de tu familia.
0: Sí, hablando de esto, ustedes recuerden que también aquí en Perito Moreno hoy y mañana se realizan castraciones masivas gratuitas organizadas por el municipio de nuestra localidad con la dirección de zoonosis del municipio. Hoy y mañana se van a estar realizando las castraciones. Si mal no recuerdo, creo que hoy son los perros, ¿sí? Se castran perros y perras, y mañana gatos y gatas, ¿sí? Así que, bueno, sabíamos que quedaban algunos cupos disponibles, pero ya habían prácticamente completado la cantidad que van a castrar en esta tercera castración masiva y gratuita en nuestra localidad. Lo que le pedimos siempre y hablamos siempre desde el aire de Nacional, cumplan, si no pierdan el turno, sí, porque hay muchísima gente que quedó en lista de espera, ¿no? Y están haciendo perder a otra gente que quizás sí está comprometida y responsable, que quiere castrar a su animalito. Así que bueno, nos vamos a ir a El Calafate, ahí con Jackie, a ver qué más espectáculos, y Marianita también por ahí.
1: Sí, por supuesto, para aclarar o avisar, en realidad mañana se va a llevar a cabo el bingo del padre Manuel González, y una de las cosas que nos había quedado pendiente con el profe Tommy, con sí, Tomás, que vino el otro día, era si iban a aceptar el Mercado Pago, transferencia, o de qué forma. Ajá. Bueno, nos han confirmado ya que va a poder hacerlo con dinero en efectivo, con Mercado Pago, transferencia, así que está todo aclarado. Se viene entonces el bingo del padre Manuel González, que va a ser mañana, sábado 8 a las 7 y media de la tarde, con pizzas, panchos, muchas cosas ricas para degustar. Y todo esto que se recauda va a ser para poder seguir realizando las actividades de vida en la naturaleza y turismo que lleva adelante este colegio de aquí de nuestra localidad, el padre Manuel González.
4: Bueno, nos metemos en lo que hace a espectáculos, música en este caso, porque Soda Stereo Ecos, así se llama este encuentro, últimos 5 shows en Buenos Aires y un momento especial por el cumpleaños de Gustavo Cerati. El show se despide del Movistar Arena en lo que hace a Buenos Aires, y luego de una exitosa temporada que comenzó en marzo con también en el Movistar Arena, Soda Stereo Ecos confirma sus últimas funciones en Buenos Aires, el espectáculo que rinde homenaje a una de las bandas más influyentes del rock español se va a despedir de la ciudad con 5 conciertos que serán el 10, el 11, el 12, 14 y 15 de agosto. Tras emocionar a miles de fanáticos con una puesta en escena de primer nivel y un recorrido por las canciones que marcaron la historia de Soda Stereo, esta será la última oportunidad para disfrutar de una experiencia única que revive el legado musical de Gustavo Cerati, Zeta Bosio y Charlie Alberti. Desde su estreno, cerca de 500.000 personas disfrutaron de Soda Stereo en esta ocasión. Y bueno, y ahora harán lo propio, dice, en la que van a disfrutar de una experiencia en la que van a poder reunir a todos, aunque no lo crean, obviamente la tecnología hoy ayuda muchísimo, si se quiere, ¿no? Sí. A rememorar como si uno estuviera, ¿no?, en ese minuto y en ese momento junto, por ejemplo, a Gustavo Cerati, quien ya no está en este plano, ¿no? Y desde su estreno, como te decía, son 500.000 personas. Cabe destacar que el 11 de agosto, día del cumpleaños de Gustavo Cerati, la emoción tendrá un capítulo especial. Las últimas entradas para las funciones del 10, 11, 12, 14 y 15 de agosto ya se encuentran disponibles exclusivamente a través de la página www.movistararena.com.ar. Bueno, nosotros nos metimos en la página. Las entradas van desde los 70.000 pesos para arriba, pero bueno, nada, va a ser un lindo momento para aquellos que por ahí anden por la zona o que directamente quieran hacerse un viaje y sepan que antes de eso tienen que asegurarse de la entrada y que lo pueden hacer a través de esta página, como bien te decía, www.movistararena.com.ar, para este tour Soda Stereo Ecos, que se presenta en Buenos Aires ya con sus 5 últimas funciones. Así que bueno, así compartimos esta información desde lo que es la música y el espectáculo.
0: Bueno, perfecto, y nos vamos entonces con nuestro operador, ya esperando las noticias de las 11:30 de la mañana.

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1: Hora 11, 30 minutos. Los destrozos en el Congreso costarán más de 400 millones de pesos. Las autoridades informaron que hubo contenedores quemados, veredas rotas y patrulleros vandalizados durante la manifestación contra el proyecto de inviolabilidad de la propiedad privada. Investigación contra directivos de la AFA. El juez en lo penal económico, Diego Amarante, dijo que el cambio de domicilio de Ciudad de Buenos Aires a territorio bonaerense de la sede de la entidad del fútbol argentino fue una mera formalidad y ficción jurídica. El magistrado se expresó de esa manera en el marco de la causa por lavado de dinero que pesa contra Claudio Tapia y Pablo Tobillino. Rechazaron suspender el juicio contra Piti Álvarez. La defensa del músico había pedido frenar el proceso, pero el fiscal desestimó el planteo por considerar que no existen impedimentos legales. La instancia judicial por el homicidio de Cristian Díaz, ocurrido en julio de 2018 en Villa Lugano, comenzará el próximo lunes. Crisis en Medio Oriente. Arabia Saudita, Turquía y Pakistán firmaron un pacto de defensa mutua. Acordaron que cualquier agresión militar será considerada un ataque contra todos. En Buenos Aires la temperatura 11 grados, la humedad 67%, cielo despejado.
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3: Permanece abierta la convocatoria para participar de la Feria del Libro 2026 de Caleta Olivia. Una propuesta cultural que reunirá escritores, editoriales, libreros, artistas e instituciones educativas entre el 17 y el 20 de septiembre. La actividad se desarrollará en el Centro de Educación por el Arte y contará con una agenda de propuestas destinadas a la comunidad. La inscripción estará disponible hasta el 31 de agosto para quienes deseen integrar la programación del encuentro. Podrán participar escritores, bibliotecas, editoriales, realizadores de stickers, expresiones de arte popular, establecimientos educativos con intervenciones artísticas y grupos musicales folclóricos con presentaciones en vivo. La información sobre la convocatoria y las condiciones de participación pueden consultarse en los canales oficiales de esa municipalidad santacruceña.
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0: A 190 kilómetros de San Salvador de Jujuy, nos encontramos con las Salinas Grandes, una de las mayores depresiones de la provincia, con más de 12.000 hectáreas de sal a cielo abierto, que encandilan por la vastedad infinita del color blanco que las conforman. Este imponente salar que une a Jujuy con Salta, se extiende por 212 kilómetros cuadrados y brinda un espectáculo único que en temporadas de lluvia crece al producir un panorama de color turquesa con vista al Nevado de Chañi a sus espaldas.
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12: Bien, y continuamos en Nacional Santa Cruz, la mañana de Nacional Santa Cruz, 11:36 minutos en la República Argentina. Estamos aguardando ahí una comunicación telefónica. Ya nos dirán o nos informarán si tenemos... Bueno, estamos esperando, nos quedamos aguardando. Les cuento, Cine Municipal, Abuelas de Plaza de Mayo, aquí en Gobernador Gregores, con esta cartelera, el cine que abre de jueves a domingo. Así que ayer jueves, 6 de agosto, la función fue a las 20 horas, hoy viernes 7 de agosto a la hora 18, el sábado 8 también a las 18 y el domingo 9 de agosto, 18 horas. Recordamos que la boletería abre una hora antes de cada función. Para todos estos días, los horarios que mencionamos, Spider-Man está en el cine municipal Abuelas de Plaza de Mayo, aquí en Gobernador Gregores. Así que vamos, no sé, Mariana, ayer nos contabas algo. Ustedes no sé si tienen para también este fin de semana la cartelera del cine ahí en el Calafate, porque bueno, aquí en Gobernador Gregores estamos de jueves a domingo con las funciones del cine.
13: Bueno, nosotros de jueves a martes, arrancó ayer la cartelera que se renovó, si se quiere, en parte, pero recordemos que este es el mes de las infancias y desde la Municipalidad del Calafate han comenzado con las infancias al cine, por ende está nuevamente en cartelera la película Toy Story 5, que es apta para todo público y se está proyectando a la hora 17:45. Luego, 7:30 de la tarde, Spider-Man Un Nuevo Día, que es la nueva, es el estreno, que está también ahí en el cine de Gregores, y a las 10 de la noche vuelven a poner en cartelera La Odisea, esta película de Christopher Nolan que es espectacular.
14: No. Iba a hacer una acotación con respecto a Toy Story 5, que sí la vi, que me encantó. Sí, y tiene que ver mucho con lo que está aconteciendo con los chicos y la tecnología, ¿no? Y la urgencia de volver. Es que no todo lo viejo está viejo, o lo viejo es algo que uno tenga que abandonar, como por ejemplo no jugar entre niños. Así que está muy linda y como bien decías vos, apta para toda la familia, porque esta serie, o esta película, vamos a decir, tiene 40 años, o sea que cualquiera de nosotros vio las primeras películas de Toy Story y llegar a la número 5. Algunos no la quieren ver porque con la 4 han llorado, claro. Entonces con la 5 no. Es muy linda y bueno, y rescatar esto que decís vos, todos los años desde el municipio, en lo que es el área de cultura, siempre se trabaja para que durante todo el mes todos los chicos puedan ir de manera gratuita a ver las películas en distintos horarios, en los horarios que ellos van a la escuela, para poder disfrutar de una función de película ahí en el centro cultural, bueno, en el cine de la municipalidad.
13: Perdón, pero te voy a acotar algo con respecto a la edad, ya que me hiciste sentir mal recién, pero en realidad Toy Story la primera se estrenó el 22 de noviembre del 95, así de 31 años.
14: Ponele, sí, 39.
13: Ay,
14: sí,
13: yo
14: sí,
13: dije
14: sí.
13: 40. ¿Cuánto tenía yo?
14: Yo 31.
13: No, yo no tenía 14. ¿Qué pasó? ¿Dónde quedé? ¿Quién soy?
14: Bueno, la vi toda, sí. Claro.
13: Que en realidad la 5 no está relacionada con la 4, si
14: no
13: se quiere.
14: Yo
13: está buena,
14: no vi la 4.
13: Así que, ¿no la viste?
14: No la vi la 4.
13: ¿Viste que no te desencaja verla a la 5?
14: No, para nada.
13: Me refiero a aquellos que no vieron la 1, la 2, la 3. Sí.
14: Yo vi la 1 y mi hijo tenía 2 añitos, hoy tiene 25, entonces, claro.
13: Mi hija tenía unos meses.
14: Por eso te digo, pero
13: sí, es espectacular y como decíamos, esto del mes de las infancias, entonces en el cine municipal está nuevamente en cartelera Toy Story 5. Y después Spider-Man, Nuevo Día, que es el estreno de hace ya una semana, que viene arrasando en todos los cines y está también en cartelera.
14: Qué lindo.
13: 7:30 de la tarde.
14: Ahora estaba mirando igual que tanto la segunda parte de lo que es Michael, la biopic de Michael, ya tiene aproximadamente esa fin de año y comienzo del otro que se estaría estrenando la parte 2 de esa película, así que estoy con ansias para esperarla también, porque la primera y la super recomiendo.
13: Muy bien.
15: Bueno, seguimos en esta mañana de Nacional Santa Cruz, 11:40. Queremos agradecer aquí desde nuestra emisora a la gente del municipio de nuestra localidad que nos están ayudando ahí, están tratando de arreglar el problema que tenemos con el agua, sí, problema que tienen muchísimos, lamentablemente, en nuestra localidad y están a full trabajando. Bueno, se acercaron aquí en nuestros estudios a la emisora para ayudarnos y tratar de solucionar este problema con el agua que tenemos ya hace casi 2 semanas, complicados, pero bueno, vamos a ver si ya podemos tener agua en nuestra emisora. Bueno, y también tenemos información, sí, para nuestra localidad, nuevas y mejores luminarias para nuestra ciudad, porque el intendente Matías Trepo participó junto al gerente del Distrito de Servicios Públicos Perito Moreno, Juan Ávila, del acto de entrega de cientos de nuevas luminarias para toda la provincia, ceremonia presidida por el gobernador de Santa Cruz, Claudio Vidal. Esta entrega posibilita el reemplazo integral de todas las luminarias dañadas e implementa la instalación en nuevos sectores que lo requerían desde hace un tiempo, ¿eh? Así que esa es la información que tiene que ver. Después vamos a estar hablando también de los vuelos, la programación de vuelos de agosto 2026 del ADE y American Jet, ¿sí? Recuerden que operan desde Perito Moreno hacia los principales destinos de la región. Sí, así que después vamos a estar contando acerca de estos vuelos. Y por otra parte también está la invitación, sigue la invitación a dibujar a nuestro gran prócer, el general Don José de San Martín, porque desde la Dirección de Cultura se está invitando a este concurso, Mi Dibujo para el General, Travesía y Valores de San Martín, destinado a niños de entre 6 y 12 años para homenajear al prócer el próximo 17 de agosto. Es con técnica libre, ¿sí? La idea es utilizar lo que tienen en casa para dibujar al general Don José de San Martín y su travesía en el cruce de los Andes, sus valores y el amor por la patria. Todos los dibujos recibidos van a llenar las salas de muestra de color, historias y valores, ¿eh? Tienen que acercar todas las obras al Centro Municipal de Cultura en Sarmiento 1517, de lunes a viernes, de 10 a 18 horas. El concurso cierra el día 18 de agosto y la entrega de premios será el día 21 de agosto. Así que todos a dibujar, están todos invitados a participar. Bueno, nos vamos con música, ¿eh? ¿Le parece al operador o no? ¿Sí? ¿Le parece al operador? Vamos con música y ya pronto vamos a llegar a la hora del mensaje al poblador rural.

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1: Bueno, 11 de la mañana, 48 minutos en todo el país. Seguimos en esta mañana de viernes. Ya casi que tenemos ahí la semana. Vamos a ir con Fabita, que tenía saludos y demás por Río Turbio.
2: Así es, porque tempranito nos escribió María, nuestra amiga María Paredes. Ella nos escucha desde Cerro Castillo, en Chile. Dice: hola, bella, buenos días y que tengan un lindo fin de semana. Un abrazo para cada uno de ustedes. Y un saludo, pero muy especial para Charlie y Mirta, por favor. Ellos, Charlie y Mirta, ellos nos escuchan desde 28 de noviembre. También son oyentes nuestros de Nacional, así que nos sumamos al saludo de Mirta. Un abrazo, un buen viernes para todos.
1: Bueno, saludos para ellos y saludos también para la gente que nos está enviando mensajitos, que nos están escuchando a través de AM 860, FM 93.5, y también los que nos sintonizan por internet, que ya lo decíamos al principio del programa, nos están escuchando también desde Chile. Así que un saludo muy grande a todos ellos que siempre están sintonizando Radio Nacional. Y también quiero mandar un saludo a don Federico y a doña Juana, que ayer me hicieron un favorcito. Así que les agradezco muchísimo también. Fieles oyentes de Radio Nacional, están todo el tiempo sintonizando AM 860. Y bueno, ya estamos próximos a la hora del mensaje al poblador rural. Sí, recuerden que pueden dejar su mensaje a través de nuestras líneas telefónicas 2963 403233, aquí Radio Nacional, Perito Moreno. Bueno, tengo información, me pidieron reiterar aquí a través de los del mensaje acerca de la entrega de turnos para las especialidades de neurología y psiquiatría. Bueno, anoten, esto es importante, de información del Hospital Distrital de Perito Moreno. Sí, el lunes 10 de agosto se hará la entrega de estos turnos para los doctores Alurralde, neurólogo, y el doctor Sosa, psiquiatra. Y esto va a ser para el resto del mes de agosto, desde las 9 de la mañana, por mesa de entrada. Se solicita concurrir en el horario indicado. Si los turnos corresponden a la atención del resto de este mes, el lunes 10 de agosto a las 9 de la mañana, se harán entrega los turnos para neurología y psiquiatría. Bueno, nos vamos con el Turbio, con Lili.
3: Bien, 11:51 minutos.
1: Turbio Lili,
3: dije,
1: perdón.
3: No, Turbio Lili, yo acá atenta. Sí, atenta. Bueno, voy a recordar.
1: Perdón, Lili, perdón.
3: Perfecto, tengo información igual, porque quiero recordarles que hay un llamado a licitación pública de la Municipalidad de Gobernador Gregores. Es el segundo llamado para la concesión de la explotación, mantenimiento y administración de hostería, restaurante, confitería municipal.

0: municipal Lago Cardiel, con un presupuesto de 286.920.000 pesos. Fecha y hora de la apertura, el día 3 de septiembre a la hora 11, en la Secretaría de Hacienda de la Municipalidad de Gobernador Gregores. El valor del pliego es de 2.869.200, y las ventas y consultas de pliegos es en la Secretaría de Hacienda de la Municipalidad de Gobernador Gregores, Avenida San Martín 514, el teléfono 351-2773-691 del Departamento Compras y Suministros, correo electrónico compras-mgg@hotmail.com de Gobernador Gregores. Información desde la localidad.
1: Bueno, y ahora sí nos vamos con Turbio, con Fabita.
2: Dale, perfecto. Yo dije, se me mudó Lili para acá, no avisó, ni hicimos fiesta de bienvenida. Viste que hay motivos para hacer fiesta siempre. No hay que desaprovechar los motivos.
3: Se mudó Lili en 2 minutos.
2: En 2 minutos, ahí lo va. Bien, 2 informaciones. Por un lado, para ir preparándonos, porque el fin de semana próximo se va a celebrar el Día de las Infancias. Y en el Museo Histórico Municipal Río Turbio se va a realizar una jornada especial para las infancias. Será a partir de las 4 de la tarde y se va a extender hasta las 20 horas. La idea es pasar una tarde distinta con un recorrido por las salas, colores, para que las infancias puedan jugar, puedan pintar, escuchar música. Ojo al piojo, la música que tienen es en vinilo, así que es para saborear de otra manera. También proyecciones, una merienda para compartir, en fin, juegos de aquella época que tal vez ahora no están tan a la moda. Se me viene a la mente como la rayuela, esos juegos, viste que antes con un papelito, una piedra salías y sí, hacías un montón. Bueno, sí. Eso es lo que se va a estar compartiendo el próximo viernes a partir de las 4 de la tarde hasta las 20 horas. Así que es ideal, sobre todo porque el turno tarde de las escuelas y los jardines de infantes salen a las 4 o 5, dependiendo. Así que pueden directamente acercarse e ir a pasar una jornada distinta, si total es viernes. Al otro día la mayoría no trabaja, así que es para aprovechar, tal cual. Después, para comentarles también, porque se vienen los 15 años del Encuentro Juvenil de Teatro. Esto va a realizarse el 29, 30, 31 de octubre y el 1 de noviembre. Ya están comenzando a contactarse con el resto de los cuerpos de teatro que hay en la provincia para confirmar la asistencia. Así que aquellos que estén interesados, directamente comunicarse al 02966 1531-1476 para celebrar los 15 años del Encuentro Juvenil de Teatro.
1: Bueno, perfecto. Bueno, y ya nos vamos, ya es la hora, 11:55, nos vamos a los mensajes al Poblador Rural.

0: Momento de los mensajes al poblador rural desde Radio Nacional, Perito Moreno. Mensaje para Villarroel en Estancia La María. Hoy viernes a las 4, venga a la bajada Arenosa, tiene encomienda, firma Teresa Folch. Para mensaje para el señor Daniel Hernández de la ciudad de Coyhaique y a toda su comitiva de la Academia de Volei Pumas, que el tramo Aldea Beleiro, Río Mayo, se encuentra transitable con precaución y acumulación de nieve en la banquina en el tramo Río Mayo, Perito Moreno.
1: Continuamos con los mensajes desde LRA 59, Nacional Gobernador Gregores. Mensaje para Estancia La Cautiva. Mañana al mediodía en esa, firma Cristian. Para Estancia Evelina, papá, hoy en esa, firma Adrián. Mensaje para Estancia Las Lagunas, en zona San Julián, al señor Santiago Arias. Por favor, comuníquese conmigo, firma su sobrino Damián Mesa. Se ofrece puestero con perros y recado, comunicarse al 297-4253-310. Información de la Asociación Rural San Julián. Convoca Asamblea General Ordinaria para el 18 de agosto de 2026 a las 18 horas en el quincho de la institución ubicado en Avenida Costanera de Puerto San Julián, a los efectos de tratar el siguiente orden del día. El primer punto, lectura del acta de la Asamblea anterior. Segundo, consideración de la memoria, cuenta de gastos y recursos tributarios e inventario y balance general correspondiente al ejercicio cerrado al 31 de diciembre de 2025. Tercero, designación de dos asambleístas para refrendar el acta. Faltan dos minutos para la hora 12 en la República Argentina. Después de los mensajes, nos quedamos con la música que nos trae Rubén Patagonia Chalten.
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1: Mediodía en la República Argentina. El presidente Javier Milei se reúne en Colombia con Abelardo de la Espriella. En las próximas horas, el líder colombiano asumirá en Santiago de Cali la jefatura de Estado de su país. El primer mandatario argentino también tiene previsto recibir un doctorado honoris causa. Masivos allanamientos en una causa por lavado de dinero en Chaco. Desde Nacional Resistencia nos informa Noelia Moreira.
2: La Justicia Federal desplegó un mega operativo simultáneo en Chaco y Corrientes en el marco de una causa por presunto lavado de activos con 18 allanamientos, pedidos de detenciones y el secuestro de dinero, vehículos, maquinaria de gimnasios y abundante documentación. Fueron allanadas sucursales de la cadena Exen Gym, concesionarias, domicilios particulares, escribanías y estudios contables, además de un hotel en Corrientes. La Justicia Federal ordenó la detención de Federico Clini Canal, Nicolás Clinis, María Graciela Canal, Mauro Emanuel Lugo Heim y Yamil Gabriel Gane.
1: La información del deporte con Damián Zárate.
3: Hoy comienza la cuarta fecha de la primera división en la Argentina. Desde las 19:30 en Rosario, Central recibirá al Tocini, arbitraje de Fernando Espinosa. Por el canalla, Ledesma, Obando, Mayo, Ávila y Sandes, Ibarra, Pizarro, Julián Fernández, Ángel Di María, Hamilton, Campas y Tomás Badaloni, el equipo de Jorge Almirón. Por el elenco de Damonte, el equipo marplatense, Chico, Rodrigo González, Salazar, Moya, Pombo, Laureli, Tomás Fernández, Alan Sosa, Castro, Matías Godoy y Nicolás Cordero.
1: En La Rioja, donde nos escuchás por AM620, la temperatura es de 13 grados, dos décimas. El cielo está parcialmente nublado. En Buenos Aires, la temperatura 11 grados, la humedad 67% y el cielo despejado.
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6: Potrero de los Funes, que se encuentra a poco menos de 800 kilómetros desde Buenos Aires y a 187 al sur de Merlo, es la capital nacional del ajedrez desde el 2017 y en el 2005 fue la primera ciudad argentina en donde se realizó un campeonato mundial de este juego cuando se coronó el búlgaro Veselin Topalov.
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10: Bueno, 12 de la mañana, 4 minutos en todo el país. Empezamos a transitar los últimos minutos de nuestro programa del día de hoy, viernes. Vamos a hacer una actualización del clima por las diferentes localidades. Ya en minutos nada más seguramente la vamos a tener a nuestra compañera de Río Turbio, a Fabita, ¿sí?, que se fue ya al móvil para trabajar desde lo que es la Feria del Libro, sí, así que ya en minutos nada más la vamos a tener con ese móvil. Y vamos a actualizar el tiempo aquí por nuestra localidad, por Perito Moreno. Sí, no hace mucho frío, sí, ya se nota bastante lo que es el deshielo. Tenemos en estos momentos 3 grados bajo cero, la máxima prevista para el día de hoy 2 grados. Y como les contaba al principio del programa, a partir del mediodía vamos a estar sintiendo una pequeña brisa, despejado totalmente a partir del mediodía y disfrutando un poco también el sol que nos hacía falta. Para mañana sábado, ya me adelanto, vamos a tener una mínima de 4 grados bajo cero, bastante nubosidad, por lo que estoy viendo por acá, y una máxima de 2 grados, ¿sí? Ya hacia la tarde va a estar despejado el día de mañana sábado. Y para el domingo, para tomar fuerzas para arrancar la próxima semana, vamos a tener un poquito más de frío. La mínima prevista para el domingo, 7 grados bajo cero, despejado, sin viento, y la máxima 1 grado. Para empezar una semana con temperaturas un poco más bajas, ¿sí? Por lo menos hasta el miércoles que me marca acá, vamos a tener 10 grados bajo cero, 11 grados bajo cero, así que va a estar fresco. Pero ojo, ojo, porque a partir del miércoles hay pronóstico de precipitaciones, porque sube un poco la temperatura y hay pronóstico de nieve. Esperemos que no sea tanto, por favor. Ya está agosto, ya falta poco para empezar el mes de la primavera, ya pasó el invierno. Bueno, y nos vamos a El Calafate para que nos actualicen cómo está el clima por allá, por la villa turística.
11: Acá en El Calafate tenemos 1 grado 2 décimas bajo cero de temperatura, 80 es el porcentaje de la humedad, y hay viento de direcciones variables a 4 kilómetros. Hay pronóstico de nevadas para la nochecita de hoy, pero bueno, hay que esperar nomás a que pase o que no pase.
10: Ay, nevadas, otra vez. ¿Cómo están con el tema del agua, el deshielo y eso por ahí, Marianita?
11: Hay deshielo, hay algunas calles obviamente que están complicadas para andar, pero me refiero a las calles que no tienen asfalto, que tienen todavía ripio, y ha venido el deshielo en esos lugares donde tampoco pudo pasar demasiado la máquina de la municipalidad, pero el resto de las calles te puedo asegurar que están impecables, se podría decir. Gracias a Dios, el tema de las cañerías que se habían congelado en algunas casas, eso ha sido subsanado. No tenemos problemas, al menos por el momento, con la falta de agua, como sí lo está teniendo la localidad de Gobernador Gregores, como nos contaba Lili y demás. Así que, pero bueno, despacito. Creo que el que lo padece es que el que no tiene tanque, ¿no? Que no tiene tanque de reserva, ahí es donde se ve la complicación para muchas personas.
10: Sí. Y bueno, y sobre todo también las instituciones y demás. Acá hubo complicaciones en varias instituciones. Nos contaban, por ejemplo, que hoy habían podido dar el servicio nuevamente de agua a lo que es el comedor escolar, ¿no? Que había estado también complicado. Bueno, se complica bastante, ¿eh? Y nosotros también acá en la emisora estamos tratando de que lo solucionen. Nuevamente va el agradecimiento a la gente del municipio que se ha acercado, sabiendo que tiene muchísimo, muchísimo trabajo, porque está ayudando a muchos vecinos también con el tema del agua, que se ha acercado a tratar de solucionar. Vamos, crucen los dedos ustedes desde ahí, porque esperemos que hoy a la tarde podamos tener agua, esperemos y que no sea algo aún más grave. Jackie, ¿tenés algún chismecito por ahí?
12: Sí, acá los invitados de la noche de Mirta Legrand para mañana sábado, otra propuesta televisiva. Estábamos hablando de PH, pero también a esa misma hora está la noche de Mirta, a donde va a volver a reunir destacadas figuras del espectáculo, el periodismo, para conversar sobre la actualidad y los proyectos que marcan la agenda. La histórica conductora va a recibir a invitados con perfiles muy distintos, lo que promete una velada con anécdotas, debates, que van a hacer. Siempre con las preguntas que hace Mirta, podés esperar cualquier cosa. Bueno, entre los nombres confirmados se encuentra Moria Kazán, quien atraviesa un momento especial por el inminente estreno de la serie inspirada en su vida. Durante la cena, la actriz hablará sobre la producción que llegará a Netflix y contará cómo va a ser esta historia llevada a la ficción, donde es interpretada por Sofía Gala, su hija, en las épocas mozas de ella, Griselda Siciliani y Cecilia Roch. Yo vi algunos avances de esta biopic de Moria, y es muy buenas, son muy buenas las actuaciones. También será parte de la mesa Adrián Suárez y Natalia Oreiro, que vienen a presentar Yo Narciso también, una comedia romántica que marca un nuevo trabajo conjunto. Ambos van a aprovechar la visita para anticipar detalles de la película y recordar cómo fue el rodaje de este proyecto. La lista de invitados se completa con el periodista Diego Shankman, quien aportará su análisis sobre los principales temas de la actualidad y le va a sumar a una conversación que, como es habitual en el ciclo, que va a recorrer todo el mundo del espectáculo, como lo es la realidad política y social. Con una combinación de figuras consagradas y proyectos que generan expectativa, La mesa de este sábado buscará ofrecer una noche de entrevistas, confesiones y momentos que seguramente darán que hablar. Así que, bueno, vamos a ver qué nos deja esta noche. La verdad que son muy buenos los invitados y vienen los estrenos también para el mes de agosto, tanto en lo que hace la plataforma de Netflix como también esta película. Como bien te decíamos, durante esta semana estuvimos hablando acerca de Yo, Narciso, quien van a ser los protagonistas, en este caso Adrián Suar y Natalia Oreiro.
10: Bueno, y nos vamos al móvil, tal como lo anticipábamos. Tenemos a nuestra compañera de Río Turbio, a Fabita, desde la Feria del Libro, desde esa ciudad. Fabita, ¿nos escuchas bien? No nos escucha Fabita. Bueno, como decíamos, nuestra compañera
13: Listo. Fabita. ¿Querés? A ver, ahora, ¿me están tomando?
10: Hola,
13: ahora
10: hola,
13: sí.
10: Hola, hola.
13: Ahora sí. Buenas. Hola.
10: ¿Nos escuchás?
13: Ahí vamos.
10: Vamos todavía, vamos que bien.
13: Ahora sí, perfecto. Muy bueno, bien. Javi, comentarles, estamos. Sí, perfecto. Les comento, estamos acá desde el Centro Cultural Feria del Libro, 15ª edición, los 15 años de esta edición del libro, y estamos aquí con uno de los libreros que tiene un montón, muchos libros, la verdad que... Muy buenos días, ¿tu nombre?
14: ¿Qué tal? Buenos días, Sergio, mi nombre.
13: Bien, Sergio, ayer comenzó, ¿cómo fue esta primer jornada?
14: La verdad que estuvo muy lindo, vinieron todas las escuelas, que eso es muy importante, muchos chicos, muy interesados los libros, se sentaban en el suelo a leerlos, los agarraban, los miraban, y después venían con los padres, abuelos, tíos, a comprarlos. Estuvo bueno, es muy importante que vengan a la escuela y participen, porque es un lugar muy lindo, hay un montón de libros, en el caso mío traje cerca de 8.000 libros, yo vengo de Carlos Paz, Córdoba, es un esfuerzo muy grande para llegar acá, 4 días manejando, todo un tema, ¿viste? El hielo, todas las cosas que tenés que traer, ¿viste? Pero satisfecho porque vienen, se llena de chicos y bueno, la gente grande también.
13: Bien, los chicos se acercaron, los padres se acercaron, ¿qué fue lo que más está llamando la atención? ¿Qué género están buscando?
14: No, en general de todo. Yo tengo muchos libros para adolescentes, como el Harry Potter, por darte un ejemplo. Después tengo libros de economía, toda la parte de novelas, toda la parte de autoayuda, superación, por ejemplo, lo de Gabriel Rolón. Lo que llama mucha atención, un libro que se llama Cómo mandar la mierda de forma educada, es el que más agarraba a los chicos y la gente también, ¿no? Y bueno, después tengo muchas novedades, por ejemplo, mi psicóloga me dijo, ese también se vendió muy bien ayer, Abraza a la niña que fuiste también. Y como tengo todo lo último, la gente es muy, muy contenta, ¿viste?
13: ¿Notás, ahora te pregunto de tu profesión, notás esta diferencia o por lo menos que hay más aceptación del libro papel o el formato digital? ¿Qué es lo que notas más?
14: Antes se daba más el formato digital. Ahora se están volcando papel porque les cuesta leer en el celular, en una tablet, todo les cuesta mucho. Y la gente les gusta agarrar el papel o leer el papel o leerlo el libro. Es algo increíble. Es más, algunos me piden usados porque les gusta el libro usado, ¿viste? Se están volcando papel. Y la verdad que me sorprendió porque, a pesar de la situación económica, hoy en día comprar un libro es un lujo, pero sin embargo se sigue vendiendo.
13: Bueno, para el Día del Niño, es el próximo fin de semana. ¿Recomendaciones para los papás, tíos, abuelos? ¿Qué puede ser?
14: Uy, para el Día del Niño tengo cantidad de libros, hermoso. Se está vendiendo mucho el libro de Pequeño Lobo. Tengo libros que vienen con un peluche adentro, como El Principito, por ejemplo. Tengo muchos libros de actividades, tengo libros sobre el espacio, de dinosaurios, de todo un poco. Algunos para armar, y ha venido ya mucha gente ya comprando libros para el Día del Niño.
13: Sí, sí, hay que pensar ya en esa posibilidad. ¿El frío cómo te trata? Porque venís de Córdoba acá, ¿cómo te estás llevando con el frío?
14: Y yo vine hace una semana, estuve en la feria del 28 de noviembre, que ahí estaba haciendo menos 10 grados cuando llegué. Pero no se siente tanto, en Córdoba es frío húmedo, allá tenemos 3 grados bajo cero y es como si fuera 20 de acá, porque allá es húmedo. Acá el frío, un buen abrigo, como el frío seco, la paso bien dentro de todo.
13: Perfecto, bueno, muchas gracias.
14: No, ustedes, bueno, y espero que la gente se llegue, la verdad que la gente muy buena, muy amistosa, tengo muchos amigos, yo hace casi 12 años que vengo acá seguido, así que espero que se llegue, pues está lindo el lugar, está lindo y va a haber mucha obra hoy. Y todo gratuito, y el sábado también estamos.
13: Sí, ya se están planeando, planificando los niños para venir ya solo, ¿viste?
14: No, tal cual. Así que a toda la gente esperamos. Le vuelvo a repetir, no solamente yo, hay libreros del Calafate, por ejemplo. Hay muchos libros y mucha cantidad, así que la gente puede venir a pasear. De paso, ver alguna obra. Y todo gratis, así que tiene que aprovechar, ¿no?
13: Muchas gracias. Bien, así estábamos con Sergio. Uno de los libreros viene desde Córdoba y encontrándose con estas temperaturas, pero poniéndole todo el cariño y la buena onda. No sé si quieren que podamos hablar cortito, si les parece, porque tengo acá a Cristina Maldonado, ella está en la Biblioteca Municipal, quien es una justamente de las que se pone la 10 para la realización de esta 15ª edición, los 15, felices 15.
15: 15 años, hola Fabita, ¿cómo estás? Para saludar a todos, a vos y a toda tu audiencia. Bueno, gracias por visitarnos, o sea, la verdad que sí, muy contentos, los 15 años de la feria. Me tocó a mí esta vez, así que bueno, como podrás ver y apreciar, la verdad que le pusimos mucha garra, fue un trabajo de muchos meses, estar en todos los detalles, ¿no? Porque primero tenés que ver quiénes vienen, quién presenta, averiguar muchas cosas, y bueno, la parte también de ornamentación que también nos toca a nosotros, que es crear eso con las cosas gigantes que se van a encontrar cuando vengan a visitarnos. Bueno, toda esa gente lo hicimos en la biblioteca, así que la verdad contentos. Este es nuestro segundo día, ya arrancamos ayer, explotadísimo, la verdad, muy lindo. La presencia de la gente, como para, porque necesitamos algo diferente. En estos tiempos también por ahí, en lo económico y en lo recreativo, necesitamos otra cosa. Y yo creo que estos espacios crean esto. Porque tenemos para todas las edades, o sea, en cuanto a libreros que vienen a ellos a vender sus materiales, ¿no? Tienen para todas las edades. También es grato, claro, la obra de teatro, también es grato mostrarle a la comunidad cómo trabajan las instituciones intermedias de toda la comunidad, así sea municipales, la UMPA, que nos visita el hospital, todo lo que tienen para ofrecer, y contarle a la gente su metodología de trabajo, que está bueno que estos espacios sean para eso, para que ellos, porque quizás los demuestran en talleres o en cursos, pero no es tanto como esto cuando, más que nada para los jóvenes, porque gracias a Dios pudieron asistir muchos chicos de los colegios, agradecidos con los directivos que desde que, si bien no tuvimos el lapso, o sea, justo te dio las vacaciones, pero ellos, bueno, accedieron a traer a los chicos que visiten y vean cómo es una feria y ya tener el material físico en sus manos para ellos es otra cosa. Más que nada para ellos, porque te digo por ellos, porque ellos estaban con la tecnología un paso adelante. Así que se ha perdido mucho lo que es los libros, así que yo creo que estos momentos es como para eso, para que ellos se reencuentren con el libro físico. Es una batalla que no hay que ceder, hay que continuar, los libros son importantes. Pero hablando justamente de los libros, es real esto y se vivió durante toda la jornada, desde las 10 de la mañana hasta las 9 de la noche, la cantidad de familias que se acercaron, los chicos, el acercamiento que tuvieron a los libros, la verdad, felicitación. Bueno, sí, es como vos decís, ¿no? Era como que ellos tocaban y curioseaban de qué se trataban. O sea, fue un lindo momento se creó ahí entre la familia, porque ya los padres, si bien traen a los niños, ellos son los que son el chanchito, como quien dice, ¿no? Bueno, y yo creo que todavía están en las posibilidades de poder acceder. Todavía tenemos la posibilidad de poder acceder, si bien está mal en todos lados, pero bueno, no, los precios no son tan caros, se mantienen del año pasado, si bien la inflación subió, ellos mantienen puede ser muy poco el valor que le han subido, pero bueno, dentro de todo se puede todavía, así que esa es la idea también, de poder llegar con algo accesible a la cuenca. No solamente a Cuenca, sino que en todas las localidades de la provincia, que por ahí estamos pasando situaciones difíciles. Así que bueno, ellos consideran eso también, por eso mantienen más que nada para que puedan ver y otra cosa, en realidad es más variada lo que hay. Así que, bueno, felices, felices también déjame invitarlos a toda la comunidad que nos visiten. En las instalaciones del Centro Cultural también vamos a encontrar con una cafetería que está a cargo de Chocolate Concept, donde mientras que puedes comprar o ver un libro, también desde nuestra biblioteca te los prestamos si querés leerlo, o que trajimos materiales como para que mostrar también lo que tenemos. Entonces te los prestamos y vos tomás un café, lo lees, ya tenemos para todos los gustos, ¿no? Así que bueno, gracias Fabi por visitarnos, invito a toda la comunidad, eso que nos queda. Ahora a las 13 cerramos y un ratito para que la gente que está acá pueda ir a almorzar. Y volvemos a abrir a las 3 de la tarde ahí con todo, con muchas más visitas. Así que, y con todos los que están preparándose con stock, porque la verdad que llevaron, los chicos de producción muestran el trabajo que realizan día a día con el tema de las tierras. Así que bueno, ellos también por ahí le dejamos un lapso como para que se puedan armar de stock, ¿no? Porque los chicos se llevan su presente. Cada vez que nos visitan, y bueno, a ellos y todos los que están le entregan su presente para ver qué han pasado por ahí. Muchas gracias, gracias Fabi, gracias.
16: Bien, compañeros, así estábamos entonces con Cristina Maldonado, es la responsable de la Biblioteca Municipal de Río Turbio. Algo hermoso que está sucediendo, lo decía en privado, justo me enganchó llegando al Centro Cultural la salida de la escuela, los chicos. Bueno, ¿qué hicieron los chicos antes de ir a la casa? Una pasadita por la Feria del Libro, y acá nos encontramos con ellos. Aprovechamos, los saludamos, y bueno... continúa esta 15ª edición de la Feria del Libro, hoy hasta las 21 horas. Mañana es el último día, mañana a partir de las 2 de la tarde hasta las 9 de la noche va a ser la Feria del Libro en esta 15ª edición. Compañeros.
10: Fabi, te quería consultar acerca, sí, mucha gente en estos momentos y... aproximadamente la cantidad de stand y de presentaciones que hay. No, no me escucho, Fabito. Bueno, se fue. Se informó y se fue. Nosotros ya también...
16: Bien, te comento lo que tenemos. Tenemos desde la Universidad Siglo XXI, que está presente. Okay. Tenemos también... también tenemos la Biblioteca Municipal de Río Turbio con su stand, el área de producción, ambiente, industria y comunidad del municipio de Río Turbio presente también, la dirección de personas mayores, también está presente aquí el área de turismo de la localidad de 28 de noviembre, el área de inspección, seguridad vial y bromatología, la unidad académica Río Turbio de la UMPA. Bueno, libreros, el hospital José Alberto Sánchez de Río Turbio también presente. Bueno, la verdad que muchos stands donde los chicos, las familias, pueden acercarse. Y bien, como decía Cristina, se pueden acercar, conocer un poco acerca de en qué consiste la labor de ellos, aparte de, bueno, revisar, chusmear algún libro.
10: Bueno, Fabita, muchísimas gracias por este móvil, más que interesante, bueno, que la gente de Río Turbio aproveche hoy y mañana que tienen para disfrutar de este tipo de eventos. Gracias, Fabita. Bueno, ahí la escuchábamos, a nuestra compañera de Río Turbio, quien está desde esta feria, ¿sí?, del libro en su edición número 15, desde Río Turbio. Y nosotros nos vamos con Gobernador Gregores, con Lili. Lili.
17: Así es, Emi. Bueno, para contarles información de la Escuela Agropecuaria número 1 de esta localidad, porque está difundiendo ofrecimiento de cargos la Escuela Agropecuaria. En primera vuelta está ofreciendo 3 horas cátedras semanales de educación tecnológica de segundo año A en carácter suplente. Ofrece 3 horas cátedras semanales de educación tecnológica de segundo año B, también en carácter suplente, y 2 horas cátedras semanales de producción agrícola 2 de sexto año de la Tecnicatura de Mecanización Agropecuaria en carácter suplente. Así que para todos los interesados, anotarse hoy 7 de agosto en la escuela número 18 hasta la hora 16, y pueden notificarse en la Escuela Agropecuaria el día 10 de agosto a partir de las 9 de la mañana y hasta las 17 con la correspondiente declaración jurada de acumulación de cargos y horas, el ofrecimiento de la Escuela Agropecuaria. Por otra parte, bueno, como yo los voy a dejar un ratito antes hoy, Emi, sí, voy a actualizar datos del tiempo, si te parece. Les cuento, dale, cómo está el clima en Gregores a esta hora, a las 12.25, en un mediodía con cielo despejado aquí en el centro de Santa Cruz. 2 grados bajo cero es la actual temperatura. La sensación térmica, 3 grados bajo cero. Para hoy, recordemos, la máxima está prevista en 2 grados centígrados. Y para el fin de semana, el extendido anticipa para mañana sábado, 8 de agosto, una temperatura mínima de 6 grados bajo cero. La máxima estará en 2 grados centígrados y hay pronóstico de nieve, un 85% de probabilidad de nieve para mañana sábado, aunque este pronóstico dice que será tan solo alguna nevisca o nieve débil que tendremos, así que veremos qué pasa con eso el sábado. El día domingo, 9 de agosto, temperatura mínima 7 grados bajo cero, máxima 2 grados y estaremos con nubes y sol a lo largo del domingo. Así que el frío continúa, aparece, aunque durante la jornada tengamos temperaturas sobre cero, no llegan a 2, 3 grados nada más, así que continuamos con bastante frío por acá.
12: Bueno, Lili, que tengas un excelente fin de semana, nos reencontramos el lunes y gracias por estar el día de hoy.
17: Gracias a todo el equipo, un saludo para ustedes también, buen fin de semana y será hasta el lunes.
12: Bueno, ahí la despedíamos a nuestra compañera Lili de Gobernador Gregores, pero nosotros seguimos, nos quedan unos minutitos nada más, pero ahora es el turno de la música, y después ya volvemos con el cierre de este programa.

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0: Bueno, 12 del mediodía, 32 minutos en todo el país. Ya vamos a empezar con nuestra despedida del día de hoy, viernes. Sí, recuerden, recuerden que hoy por la tarde Radio Nacional no va a estar con la programación habitual debido a este problema que tenemos con el suministro del agua, que esperemos que se pueda solucionar lo antes posible. Nuevamente nuestro agradecimiento a toda, a la gente de obras y demás del municipio local que nos están ayudando, vinieron, sí están tratando de solucionar, este problema que se replica en muchos vecinos, en muchas instituciones. Se congeló el agua, se rompió esto, no sube el agua, lo complicado que ya habíamos mencionado. Bueno, nos vamos al Calafate a ver qué les quedó por la villa turística.
1: Bueno, lo que queda es la información del mes de julio, que profundizó la caída del movimiento aéreo en nuestra localidad durante la temporada baja. Las estadísticas actualizadas del Aeropuerto Internacional Comandante Armando Tola confirmaron que la temporada baja continúa mostrando una marcada retracción en la conectividad aérea de nuestra localidad. Los datos difundidos por London Supply, que es la concesionaria de la terminal, incorporaron el movimiento correspondiente a julio y muestran que durante ese mes se registraron 122 aterrizajes frente a los 152 del mes de julio del año 2025, una disminución de 30 operaciones equivalente al 19,7%. La baja también se reflejó en la cantidad de pasajeros embarcados. En julio utilizaron el aeropuerto 13.490 personas, mientras que un año atrás había sido 16.015, lo que representa una caída interanual del 15,8%, es decir, 2.552 pasajeros menos. Los números muestran una continuidad de la tendencia observada desde el pasado mes de mayo, cuando comenzaron a sentirse con mayor fuerza los efectos de la temporada baja. El principal factor vuelve a ser la salida de Flybondi, que dejó de operar regularmente en el Calafate a fines de abril. La compañía había aportado una parte importante de la oferta durante el invierno del 2025 y este año no registró operaciones en mayo, junio ni tampoco julio. La programación de Aerolíneas Argentinas, por el contrario, fue mayor que la del mismo mes del año pasado. En julio pasó de 99 aterrizajes en el 2025 a 111 en este 2026, incrementando su participación y sosteniendo prácticamente en soledad la conectividad comercial del destino, aunque ese aumento no alcanzó igualmente para compensar la ausencia de las aerolíneas de bajo costo. Por su lado, LADE mantuvo sus vuelos regulares con 9 aterrizajes durante julio, mientras que JetSmart no opera en este periodo del año. Así que, a pesar de las fuertes caídas registradas durante el invierno, el acumulado de los primeros 7 meses del año mantiene un comportamiento diferente. Entre enero y julio de este 2026 embarcaron 257.713 pasajeros frente a los 243.411 registrados en igual periodo del 2025, y esto representa un incremento de 14.302 pasajeros, equivalente a una suba cercana al 5,9%. Y ese resultado responde al excelente desempeño de la temporada alta, cuando enero, febrero y marzo alcanzaron cifras récord que todavía compensan la baja registrada desde mayo. En cambio, el comportamiento de las operaciones aéreas muestra un escenario distinto. Entre enero y julio se contabilizaron 1.902 aterrizajes frente a los 1.963 en igual periodo del año pasado, una disminución de 61 vuelos, que eso equivale al 3,1%. Y este dato refleja un mayor factor de ocupación en vuelos, donde en el 2026 se registran más pasajeros en menos cantidad de vuelos, es lo que dice también esta información. Así que Vamos a ver qué pasa, sí. Porque tristemente al día de hoy, si uno pregunta y habla con los operarios hoteleros y demás, creo que quienes vienen mostrando una buena ocupación para los próximos meses o para lo que consideramos el comienzo de la temporada, son los hoteles 5 estrellas.
2: Sí.
1: El medio pelo, claro. Está complicado.
2: Sí, sí, sí. Bueno, sí. Para el final, contarte que Disney reconoce la baja taquilla de Moana y de Mandalorian and Grogu, quienes estas películas que vienen a hacer estrenos también en estos momentos en el cine. Es un efecto parecido a lo que aconteció con la de Deseo, que les contaba la semana pasada. Dice que este remake podría dejar pérdidas netas entre 100 y 125 millones de dólares, pero Disney espera que tenga un buen desempeño en Disney+. O sea, ahí está, ¿no?, la posibilidad optimista, en este caso de Disney, de que allí en esa plataforma se pueda, ¿no?, sumar un poquito más. Seguramente que así va a ser. Imagínense que eran pérdidas totales lo que había acontecido con esa película que les comentaba yo, que tenía que ver con esta película que se llama Deseo, y que nada, se recontramultiplicó en millones al haber sido reproducida por la plataforma de Netflix. Así que vamos a ver cuándo, porque yo estoy atenta a Moana, vi algunos adelantos y se ve muy linda, así que ojalá que dentro de poco esté en la plataforma de Disney como para poder disfrutarla. Así que bueno, dicen que la remake obtuvo unos 262 millones de dólares en todo el mundo frente a un presupuesto cercano a los 250 millones, o sea, muy poco, casi nada de ganancia.
0: Muy poco.
2: Sí, así que bueno.
0: Uno escucha esas cifras, 250 millones para hacer una película, y vos decís, ¿qué? Uh-huh. 250 millones de dólares, chicos.
2: Sí.
0: Todas las cosas que haríamos nosotros. Vamos con esta información desde Perito Moreno, hablando de, siguiendo un poco con el tema de los vuelos, y como ustedes saben, bueno, nosotros tenemos a LADE, que opera aquí en Perito, al igual que American Jet, que es esta empresa que, si bien brindaba servicios a empresas mineras, bueno, ahora ya está con vuelos comerciales también, que ha sido un y que es, ¿sí?, algo más que importante para nuestra localidad y para la región también. Bueno, hablamos de la programación de los vuelos de agosto 2026 por parte de American Jet, ¿sí?, martes 11, 18 y 25, arriba aproximado a las 9 y 10 de la mañana desde Ezeiza o Aeroparque, partida aproximada hacia Ezeiza o Aeroparque 10:30 de la mañana. Y los miércoles, ¿sí?, el miércoles 12 y miércoles 26 de agosto, arriba aproximado 11 y 10 de la mañana desde Ezeiza o Aeroparque, y partida aproximada a las 12:30 de la del mediodía hacia Ezeiza o Aeroparque. Y por parte de LADE, sí, también la programación de vuelos agosto 2026, lunes, martes y viernes, sí, que serían los días 11, 14, 21, 24 y 31, sí. Tenemos aquí Comodoro Rivadavia, Perito Moreno, El Calafate, Río Gallegos, sí. Y el miércoles, los miércoles, sí, 12, 19 y 26, también ruta Comodoro, Perito Moreno, Río Gallegos. Recuerden que para más información deben entrar a lade.faa.mil.ar. Bueno, nos vamos rapidito un tema musical ya para cerrar, ¿sí? Y después venimos con la despedida del día de hoy.

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1: Ahora sí. Perdón, ya es mediodía. Estábamos ahí comiendo algo. Bueno, ya nos estamos despidiendo. Ahí llegó nuestra compañera a los estudios de Radio Nacional Río Turbio, Fabita. Fabita, ya nos estamos despidiendo.
2: Llegué para los aplausos, así que nada. Vengo.
1: Está perfecto, está perfecto.
2: Lo dejamos ahí. Simplemente decirles, bueno, para mañana la temperatura va a estar rondando entre los 4 grados bajo cero, 1 positivo, y el domingo similares condiciones. No hay a la vista precipitaciones para este fin de semana, sí va a estar parcialmente nublado, día para disfrutarlo en familia.
1: Bueno, perfecto. Bueno, Fabita, un saludo muy grande, gracias por estar nuevamente hoy y nos reencontramos el lunes.
2: Buenísimo, el lunes estamos nuevamente, hasta luego.
1: Bueno, y nos despedimos también de nuestras compañeras en el Calafate.
3: Bueno, la temperatura 1 grado 8 décimas, 68% de la humedad y el viento de direcciones variables. Es el último registro del Servicio Meteorológico Nacional con respecto a la temperatura en nuestra localidad. Se viene un lindo fin de semana con alguna que otra pronóstico de nieve para el sábado, pero es poco, es débil. Así que tranquilos nomás, a disfrutar del invierno o lo que queda de él. Yo me despido, si Dios quiere, hasta septiembre. Nos vemos
1: en Disney. Buenas vacaciones.
3: Gracias, muchas gracias. ¿Qué tiene conectado? ¿Qué está haciendo ahí? Sí, hay una conexión.
1: Sí, ya está la síntesis.
3: Listo. Estamos entonces.
4: Buenos días.
3: Nos despedimos. Chau.
1: Adiós.
5: Hora 12:45 en la República Argentina. Bienvenidos al panorama federal de noticias. La temperatura en Buenos Aires, 12 grados 8 décimas. La humedad, 54%. Y el cielo está ligeramente nublado. En Colombia, el presidente Javier Milei participará de la asunción de Abelardo de la Espriella, nos informa Hernán Mundo.
6: Javier Milei asistirá a las 17 de nuestro país a la ceremonia de asunción. Colombia, Abelardo de la Espriella, acto de juramentación y toma de posesión que tendrá lugar en Cali, Valle de Cauca. A esta hora se espera el final de la reunión bilateral que mantienen el presidente argentino y de la Espriella.

0: del país y reactivar la economía. Juan Falcone, analista colombiano, afirma que Del Espriella va a imprimir un nuevo estilo de gobierno.
1: Sí, es un cambio significativo frente a otro estilo de gobernar, una nueva derecha en Colombia, un outsider, si podríamos decirlo, al estilo quizá del presidente Javier Milei o parecido a Nayib Bukele, quizás con unos tintes de Donald Trump, un estilo totalmente diferente de gobernar para Colombia.
2: Media sanciona la inviolabilidad de la propiedad privada. Patricia Bullrich anticipó que el bloque libertario avanzará con todas las leyes que necesita el país.
3: Sacamos cosas muy importantes para el país y que ahora irán a diputados. Y creemos que ahora la agenda parlamentaria que viene, por lo menos lo que tenemos, es un buen pronóstico para poder sacar temas importantes.
2: Por su parte, el legislador Agustín Coto afirmó que ganó una idea tan simple como poderosa. Lo tuyo es tuyo. En sintonía, Joaquín Venegas Lynch aseguró que dejamos atrás años en los que el esfuerzo del dueño valía menos que el abuso del usurpador. Por Radio Nacional, la senadora Carmen Álvarez Rivero anticipó que el oficialismo logrará todas las normas.
4: Vamos a trabajar, vamos a tener sesión todos los jueves y vamos a ir sacando de a una, pero todas las leyes que la Argentina necesita.
5: Y hojarasca, salud mental. Hay muchas leyes que ya tenemos, están listas con dictamen para votarlas.
6: Y la verdad es que la gente quiere eso. De cualquier partido nos dice, che, sesionen, laburen, debatan y concreten.
2: Por su parte, los diputados libertarios anticipan que aprobarán el proyecto de inviolabilidad de la propiedad privada. La legisladora santafesina, Romina Díez, manifestó que la norma garantiza procesos de desalojo más rápidos y brinda mayor seguridad jurídica a quienes con esfuerzo y trabajo construyeron su patrimonio. Además, agradeció al presidente Javier Milei por seguir impulsando las ideas de la libertad y trabajar por un país donde se respete la ley. Una comitiva del Vaticano llegará para preparar la visita de León XIV. Así lo confirmó el jefe de seguridad, Domenico Gianni, quien explicó que arribará un equipo integrado por especialistas en protocolo, logística, comunicaciones y liturgia. Coordinarán así con las autoridades civiles, militares, policiales y eclesiásticas locales todo lo necesario para la estadía de su santidad. Y los fieles llegan a San Cayetano y celebran precisamente la llegada del Papa. Miles de personas se acercan a los santuarios del patrono del pan y el trabajo, en especial al barrio porteño de Liniers, donde hay misas y bendiciones. El lema de este año es San Cayetano, aquí tienes a tu pueblo. Y desde Liniers nos informa Miriam Mariotto.
7: Gran cantidad de fieles se acercan a la iglesia de San Cayetano en el barrio porteño de Liniers, como tradicionalmente ocurre todos los 7 de agosto. Están celebrando misas durante toda la mañana y la tarde de hoy, y algunos de los feligreses aquí presentes también esperanzados con la visita del Papa León XIV.
8: Que está muy bueno que nos venga a ver, a bendecirnos, voy a venir.
2: Nueva convocatoria para las becas Progresar. Comenzará el 10 de agosto y será para quienes busquen finalizar la educación obligatoria. En tanto, para las líneas Fomento de la Educación Superior o Progresar Enfermería, el periodo de inscripción se extenderá desde el 18 de agosto hasta el 11 de septiembre.
9: Policiales.
2: Secuestro y explotación sexual en la capital bonaerense, nos informa Andrea Valdivieso.
10: En la ciudad de La Plata, una joven de 20 años fue rescatada de una organización criminal que la tenía como esclava sexual y suman 4 los detenidos. Según establecieron los investigadores de Dolores y de la capital bonaerense, esta red operaba mediante Gemidos TV, un sitio pornográfico, y la víctima había sido captada con una falsa propuesta laboral en Pinamar. La joven relató ser retenida bajo amenazas y obligada a prostituirse bajo las órdenes de Luana Mesa Romero, condenada en otra causa vinculada a la explotación de mujeres. Romero fue detenida junto a su hija Julieta Santillán, de 21 años y quien se prostituye desde los 15, y otras 2 personas, Camila Muñoz, de 25 años, y Tomás Romero, de la misma edad.
2: Rescate aéreo en los cerros jujeños. Desde Nacional en la provincia nos informa Alejandra Bejarano.
9: un importante operativo aéreo.

0: aéreo permitió rescatar y trasladar al Hospital Pablo Soria a una mujer de 79 años que sufrió graves lesiones luego de caer de una mula en una zona de muy difícil acceso en cercanías de Caspalá. Debido a la falta de comunicación, permaneció 2 noches en el sitio. Se informó que la paciente presentaba una fractura de fémur izquierdo y una luxación de hombro izquierdo y que a pesar de las bajas temperaturas de la montaña, su estado general es favorable.
1: Alerta por fuertes vientos en 11 provincias. El Servicio Meteorológico Nacional informó que afecta a Catamarca, Córdoba, Jujuy, La Pampa, La Rioja, Mendoza, Neuquén, Salta, San Juan, San Luis y Tucumán. En materia de nevadas, las regiones de Chubut y Mendoza presentan también alerta amarilla, mientras que prevalece la advertencia naranja para Neuquén y Río Negro. En Río Negro está complicada la situación, mayormente en San Carlos de Bariloche. En cuanto al área metropolitana de Buenos Aires, se prevé una máxima de 13 grados. Y el fin de semana habrá condiciones similares para el área metropolitana de Buenos Aires y ráfagas de viento provenientes del oeste al suroeste de hasta 50 kilómetros por hora.
2: Deportes.
1: La información con Damián Zárate.
3: Con 2 partidos comienza hoy la 4ª fecha de la primera división en la Argentina. 7:30 de la tarde, Rosario Central Aldo Civi, 21:45, Independiente Rivadavia en Mendoza con Estudiantes de Río Cuarto. Comienza también la 24ª fecha de la Primera Nacional a las 20, Midland contra Deportivo Maipú. Tenemos 2 partidos del Federal A, fecha 2, 20:45, Sportivo Belgrano de San Francisco en Córdoba contra 9 de Julio de Rafaela. Y a las 10 de la noche, Juventud Antoniana en Salta contra Alvarado de Mar del Plata. 2 partidos de B Metropolitana, 7 de la tarde, Comunicaciones con Villa San Carlos, a la misma hora Ituzaingó con Camioneros, y damos una vuelta por el Polideportivo, no antes de las 20:30, tercera ronda, tenis, hablando del Master 1000 de Canadá, Thiago Tirante, el platense contra el australiano Alexei Popirín.
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1: Pablo Quirno destacó los acuerdos empresariales firmados en Ecuador. Se refirió a la reciente visita que encabezó el presidente Javier Milei a Quito, donde firmaron entendimientos para desarrollar el sector automotriz. El canciller sostuvo que abrirá oportunidades concretas para todos los argentinos en un mercado que representa el 38% de las exportaciones industriales. Aerolíneas Argentinas pagará impuesto a las ganancias por primera vez en su historia. El balance de la línea aérea volvió a registrar un patrimonio neto positivo por 2º año consecutivo. La Asamblea de Accionistas aprobó la memoria y los estados contables correspondientes a 2025. Así, la línea de bandera registrará el primer pago del impuesto a las ganancias a favor del Estado Nacional, por un monto estimado en 6.000 millones de pesos. Con la llegada del Papa León XIV a la Argentina, ya se puede ver el Papa Móvil que utilizó Juan Pablo II. El Automóvil Club Argentino confirmó que el vehículo histórico que recorrió las calles de Buenos Aires en 1982 se podrá fotografiar de manera libre y gratuita. Estará en la sede central del ACA, en Avenida del Libertador 1850, durante 10 días. Inversión petrolera en Mendoza. Desde Radio Nacional en esa provincia nos informa Victoria Lupu.
4: YPF, mediante una unión transitoria de empresas con Quintana TSB, desarrolla un plan de 5 perforaciones para evaluar la denominada lengua mendocina de la formación. El proyecto incluye el bloque CN7A con una inversión cercana a los 30 millones de dólares y contempla, junto con Paso Bardas Norte, un desarrollo potencial de 212 pozos horizontales sobre 102 kilómetros cuadrados. También existe el margen para incorporar otros 122 pozos en una tercera capa productiva.
1: Cambios en los criterios de selección de libros para colegios primarios. La Secretaría de Educación convoca a las editoriales y a personas físicas a presentar textos destinados al primer y segundo ciclo, como así también para séptimo grado. Es para los libros de lengua y matemáticas distribuido en el programa Aprender. Las obras deberán haber sido editadas desde enero de 2024, ya que deberán contener información actualizada. Además, tendrán que garantizar la neutralidad política e ideológica de sus contenidos y presentar un lenguaje claro, gráficos adecuados y propuestas que promuevan el pensamiento crítico, la comprensión lectora y la resolución de problemas. Rechazaron suspender el juicio contra Pity Álvarez. La defensa del músico había pedido frenar el proceso, pero el fiscal desestimó el planteo por considerar que no existen impedimentos legales. La instancia judicial por el homicidio de Cristian Díaz, ocurrido en julio de 2018 en Villa Lugano, comenzará el lunes próximo. Se celebra el Día Internacional de la Cerveza. La fecha fue instituida por un grupo de amigos en California, los Estados Unidos, en 2007. Actualmente se celebran 207 ciudades de 50 países. La cerveza es una de las bebidas más antiguas de la humanidad y los primeros indicios de su elaboración datan del año 4000 a.C. en la Baja Mesopotamia. En nuestro país también suele celebrarse la bebida durante el mes de octubre, principalmente en la localidad de Villa General Belgrano, en Córdoba. Novedades sobre el crimen de Julián Álvarez Guardia en El Chaco. Desde Nacional Resistencia nos informa Noelia Moreira.
5: Confirman que Julián Álvarez Guardia recibió al menos 2 puñaladas en la zona del cuello. Un informe preliminar del Instituto de Medicina y Ciencias Forenses del Poder Judicial del Chaco constató que Julián recibió 2 puñaladas en la base del cuello y otras 2 en la clavícula derecha, además de múltiples lesiones punzocortantes en distintas partes del cuerpo. Se confirmó que la herida letal fue en el cuello y que la víctima presentaba heridas en uno de sus brazos, lo que indicaría que intentó defenderse. Aún resta que los forenses determinen cuáles de las lesiones corresponden a las maniobras médicas realizadas en el Hospital Perrando durante los intentos por salvarle la vida.
1: Por un robo, la ANMAT prohibió 2 lotes de una reconocida crema antiinflamatoria. El hecho delictivo ocurrió en una planta industrial de Laboratorios Dalván en Aedo. La Administración Nacional de Medicamentos, Alimentos y Tecnología Médica prohíbe el uso, la comercialización y distribución en todo el territorio nacional, atención, de los desinflamantes de la firma Gramón Millet. Se trata de átomo desinflamante Forte en crema por 100 gramos, el lote es 00023, y también de átomo desinflamante clásico en crema con el lote 00214. Y hasta aquí el panorama federal de noticias. 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

0: Buenas tardes, ¿cómo les va? Bienvenidos a Pasión Nacional. Aquí estamos en este viernes 7 de agosto en una jornada hermosa en la ciudad de Buenos Aires. Un frío contundente, seco, con un sol a pleno, con el cielo celeste. La verdad que todos los días del invierno debieran ser como el día de hoy. Y afortunadamente tenemos buen pronóstico para el fin de semana. Se vienen los partidos que va a transmitir Fútbol Show Nacional. Este sábado vamos a estar con Tigre River, el relato de Martín Perazo, luego con Eladio Arregui desde Parque de los Patricios para el partido entre Boca y Vélez. Y por supuesto, a la noche juega Independiente frente a Platense, con el debut de Martín Palermo como técnico del Calamar. El domingo, el clásico de barrio a las 3 de la tarde entre San Lorenzo y Huracán, uno de los partidos más lindos que tiene desde lo folclórico, justamente el campeonato local. Previamente a las 14 vamos a estar con Pasión Nacional, íntimo y personal. Los domingos hacemos otro tipo de programa que tiene que ver con el deporte, pero desde otro costado. Y por la noche, Argentinos Racing. Hoy comienza la fecha, una nueva fecha de la Liga Profesional, 7:30 de la tarde en Rosario Central y Aldo Civi, 21:45, Independiente Rivadavia frente a Estudiantes de Río Cuarto. Anoche, Unión le ganó a Lanús 2-1. Y por supuesto, el mercado de pases está a la orden del día y una gran expectativa por la llegada de Thiago Almada a Buenos Aires, que vamos a ver cuándo se concreta. Leandro Paredes en el radar del Milan de Italia, la figura de Boca y del fútbol argentino. Vamos a ver dónde juega el Cuti Romero. Rulli va al City, ya va a profundizar Javier con todos los temas del fútbol internacional. Y habló en las últimas horas Claudio Tapia, el presidente de la AFA, defendiendo equivocadamente este torneo de 30 jugadores. Habló de la selección, del partido con Inglaterra, de la final. A mí, lo saben perfectamente, a mí particularmente no me gusta el torneo argentino. Los torneos en el mundo son de 20 equipos. Bueno, aquí por congraciarnos con Julio Grondona, que en otros tiempos, pues después de la muerte de Julio, empezaron los torneos de más de 20 equipos y se llegó al mamarracho de 30. Como digo, siempre es una primera B nacional jerarquizada, con River y Boca como máximos estándares del fútbol argentino. Pero bueno, tendrá sus adeptos el presidente de la AFA, que evidentemente con la selección argentina le salió bien la elección de Lionel Scaloni, después del consejo muy sabio, por cierto, de César Luis Menotti. Lo veo al querido Rodolfo Lagos. Estamos preocupados por el robo a Franco Colapinto en Italia. Le robaron una remera al equipo de mate. Lo bravo es, para la gente que le gusta el mate, el equipo, ¿viste? Yo soy el café, así que tanto drama no me hago por el mate. Querías aportar con el robo a Franco Colapinto. ¿Cómo te va, Rodó?
1: ¿Qué tal? Muy buenas tardes para todos. Bueno, él dijo, seguramente si son italianos no les va a jugar, no les va a gustar el mate.
0: Bueno, que prueben el mate, entonces. El tifosi que se quedó con algo que no le correspondía. Lo saludo a José Luis Romero en el centro del país, allí en Radio Nacional Córdoba. Negrito querido, bienvenido a Pasión Nacional.
2: Muchas gracias, Nico. Fuerte abrazo para vos, los compañeros, la audiencia en el país. Está precioso el viernes en Córdoba, ¿eh? Cielo despejado, a pleno sol. Amaneció bien tempranito, frío, 2 grados, 1 grado más o menos la temperatura. Ahora está en los 13 grados 6 y la humedad en el 44%.
0: Muy bien, ya vuelvo contigo. Los saludo a Hernán Exmayer para repasar los datos del tiempo en la Ciudad Autónoma de Buenos Aires.
3: Hola.
0: ¿Se lo van a dar?
3: No, por ahora no, por ahora no. 12 grados 8 décimas, la humedad 54%, cielo ligeramente nublado. Está lindo, salió el sol en Buenos Aires y se viene un lindo fin de semana. Fresquito, como te gusta a vos, Nico.
0: Bien, sí, claro, con esta temperatura tenemos el pronóstico para el fin de semana, va a haber sol.
1: Sábado y domingo.
0: Bueno, qué lujo tener dos grandes locutores como Rodolfo Lagos y Hernán Exmayer, así que les agradezco. Bueno, don Zárate, qué gusto de verte, Damián.
4: ¿Cómo estamos? Buen viernes. Boca entre la espera por Ener Valencia, el ecuatoriano, hombre gol, que se va a sumar en las próximas horas, ya oficializado desde la tardecita de ayer. Hoy trabajaron casi a la par Palacios y Belmonte, pero no concentran para el partido de mañana, cuando Boca otra vez en el estadio Huracán reciba a Vélez. Y trabaja, vi algunas imágenes. Boca trabaja a contrarreloj, nunca dicha esta frase en radio, para jugar el martes próximo contra Recoleta en la Bombonera.
5: Bueno, viene bien, el sol del fin de semana.
4: La lluvia.
5: Puede acelerar que ese campo de juego esté en mejores
0: condiciones. Claro, el sol del 25 que viene asomando, como se dice.
4: Pero con el tema que acá no revisa solamente la AFA, claro. Acá revisa Conmebol. Estamos a viernes, el partido es el martes a las 7 de la tarde.
0: Recoleta de Paraguay, qué lindo horario, 7 de la tarde, pleno invierno. Recoleta de Paraguay quiere jugar en la cancha de Boca. Claro, para ellos es un acontecimiento histórico. Me decía Javier temprano que está que arde el mercado de pases en el fútbol argentino y del mundo.
5: Así es, el mercado de pases al rojo vivo, sobre todo en Europa, donde todavía hay tiempo hasta el 31 de agosto, pero claro, estamos en la previa de los comienzos de los torneos. Ayer dimos una primicia mundial aquí en este programa, que después se vio reflejada en la mayoría de las tapas de los medios deportivos europeos, que Rodri, el gran jugador de la selección española y campeón del mundo, iba a jugar en el Fútbol Club Barcelona, cuando se especulaba de que podía llegar a ser en el Real Madrid. Hoy vamos a dar una primicia mundial. ¿Quién va a ser el reemplazante de Rodri en el Manchester City?
0: Bueno, ahí después vamos a estar atentos a ese tema. Vuelvo con el Negro Romero. Negro, la verdad que tiene para agrandarse el presidente Stefano Di Carlo, porque él prometió que iba a llegar Thiago Almada y Thiago Almada se va a poner la camiseta de River. Cuando llegue Thiago, por supuesto que tendrá su proceso, su periodo de adaptación, pero toda la responsabilidad después de este mercado de pases con la llegada de Thiago Almada la pasa a tener Eduardo Caudet.
5: Y bueno, ahora tendrá que buscar un técnico, Stefano.
0: No, la tiene Eduardo Caudet, le digo al Negro Romero. Viste que él insiste con otro técnico, ¿no?
2: Sí, a ver, no dejo de ser irónico, digo, tendrá por todo lo que ha venido gastando River, por los volúmenes de dinero que ha invertido, debería traer un técnico que más o menos tenga un caché de 20 millones. Porque, y sí, digo, para...
5: ¿Sabés qué pasa, Romero? Esto es como la Fórmula 1 acá que lo tenemos al lago. A vos te da la Ferrari. Y vos, la Ferrari, a la primera vuelta, a la primera carrera la choca, a la segunda carrera salís último en la lista de clasificación.
4: Ojo que lo que dice el Negro, lo que dice el Negro es verdad, esas cuestiones terminan también dinamitando los vestuarios. Porque viene este que vale 25, viene este que vale 15, viene este que vale 18. Y también el que tiene que gestionar esos egos por las cuentas bancarias es el entrenador en jefe, que está debilitado. Muy por el contrario, esto le dinamita más. Por supuesto que si lo pone a Thiago y mete dos goles, se va licuando esa situación. Pero no es fácil domesticar a egos tan gigantes.
5: Por algo lo buscaron a Mourinho en el vestuario del Madrid, ¿no? Por algo.
0: Bueno, perdón, y cuando yo dije hace un par de meses que Boca tenía que buscar a Mourinho, se me rieron en la cara acá. Pero en serio lo digo. Ahora Mourinho va a dirigir el equipo más importante del mundo del fútbol.
5: Le está poniendo muy alta la vara, Román. Claro, Dibu Martínez, Mourinho.
4: No nos reímos porque no nos gusta Mourinho. Nos reímos porque la economía del fútbol argentino no permite pensar en Dibu Martínez y en Mourinho.
0: Pero perdón, River trajo a Thiago Almada. Si River trae a Thiago Almada, ¿por qué Boca no lo puede traer? ¿Por qué Boca no puede tener un refuerzo de semejante categoría?
4: Tiene que ver también con las decisiones de los futbolistas, no solamente con la cuestión bancaria.
0: Bueno, alguna vez le dije...
5: Hoy Almada en Boca sería un tapón para Aranda. No tendría sentido traer Almada a Boca.
0: Ponele que sea correcto tu razonamiento.
4: Yo no coincido tampoco, futbolísticamente no coincido con esa mirada, ¿eh? Porque Thiago Almada pueden convivir tranquilamente. Porque Thiago Almada parte de la izquierda y Aranda puede jugar.
0: Bueno,
4: de 10.
0: Pero ponele que tenga razón con ese razonamiento. Digo esto. Alguna vez le dije a mi amigo Carlitos Álvarez, gran dirigente de Lanús. Carlitos, si estás escuchando, te mando un gran abrazo. Que un club de la envergadura, de la jerarquía de Lanús, se tenía que permitir tener en el banco de los suplentes un tipo como Marcelo Bielsa, como el Tata Martino, como Héctor Cooper, para que gestione. Y me decía, no se puede pagar. ¿Cómo que no se puede pagar? Con todo el trabajo que te hacen en inferiores y después se venden los... Bueno, yo creo que se puede pagar.
5: Lo interrumpimos al Negro, me parece.
0: Sí, es verdad, Negrito.
2: Yo creo que es una muy buena inversión, es mucha plata, ¿eh? Pero se ha malgastado tanto y con tan poco olfato, muñeca, cintura, conocimiento. Digo, River ha tirado un montón de plata en jugadores que de pronto no fueron bien evaluados, analizados, y realmente les daba el piné como para estar con una camiseta tan pesada como la del millonario. Digo, pero también está gastando dinero que ingresaron desde el vientre, desde la cantera, desde las inferiores, como lo fue Echeverri, Mastantuono, o porcentaje de Enzo Fernández, o bien de Julián Álvarez. Después, va a tener que empezar a buscar. Che, ¿habrá un Mastantuono? Porque me parece que a los chicos los quemamos. Me parece que los metimos en la parrilla y a una altísima temperatura y los tuvimos que rajar, los tuvimos que ceder a préstamo. Digo, River tiene con qué generar recursos en caso de una situación complicada en lo financiero. Y después vamos a la historia de River, al ADN. Y uno dice, ¿cómo puede ser que River no saque un 10? ¿Quién lo tapaba en su momento? ¿Quién le impidió? ¿O cómo fue que el Beto Alonso pudo ser el 10 de River? ¿Había alguien que lo tapaba a Pablo César Aimar? ¿O fue una jugada dirigencial y el técnico del momento que le dio la oportunidad? ¿O al Burrito Ortega? Porque es decir, River tiene que andar buscando acá, ya gastando plata. ¿Cómo puede ser que River no pueda sacar un 10? Se ha tenido por excelencia el jugador.
0: Bueno, lo que pasa que... Lo que pasa, perdóname, lo que pasa que los 10 no abundan en el fútbol argentino.
5: Alberto Alonso en su momento fue una decisión de Didi. Didi claro. Llegó a River, vio esos pibes en reserva y dijo, súbanmelos a todos.
0: Qué buena visión
5: JJ,
0: que tenía.
5: Merlo, Alonso, para empezar, digamos.
0: Bien,
5: ¿no?
0: Saludo a Jorge Godoy con todo el panorama de Independiente. Jorge va a relatar este sábado en el Libertadores de América, Ricardo Enrique Bochini, Independiente Platense. Jorge, qué gusto saludarte.
6: Nico, un abrazo para vos, para todos. Bueno, cuestiones que tienen que ver con este Independiente, que como bien marcás, mañana va a estar jugando 21-30 en su estadio con arbitraje de Nicolás Ramírez frente al Platense, que tiene el debut de Martín Palermo. Bueno, ya te voy a contar cosas del equipo, que no se difiere mucho del que perdió en la cancha de Vélez, pero para remarcar que se hizo efectivo el pago, ya giró el pago de $1.158.000 a Olimpia de Paraguay, por el pase de Facundo Zavala. Esto es porque el club paraguayo denunció este caso ante la FIFA. La FIFA inhibió a Independiente y es por eso que se está realizando este pago, pero todavía restan dos cuotas de $350.000. Lo concreto es que con este pago, que era el que ya estaba vencido, Independiente estaría levantando la inhibición, pero no va a llegar esto seguramente antes del partido de mañana. Puede llegar a pasar el lunes en todo caso. Por lo tanto, el uruguayo Mele, el arquero suplente que llegó Independiente para pelearle el puesto a Rey, sigue inhabilitado. Hace tres partidos ya que llegó a la Argentina y tiene que ir a la cancha solamente a mirar a sus compañeros porque no puede estar en el banco de suplentes debido a esta inhibición que sufre Independiente. Por ahora no se ha levantado, ya se pagó y se espera que esto suceda en las próximas horas. No obstante, Mele va a seguir estando afuera de los convocados. Por otro lado, se va Lucas Román. ¿Quién es Lucas Román? El pibe que en enero de 2025 Independiente había traído con un pasado que lo vinculaba al Barcelona. Estuvo, de hecho, jugando en la filial del Barcelona, lo han seguido a algún otro equipo. De Barcelona llegó a Independiente en enero de 2025. Estuvo seis meses, no le fue bien, lo cedieron Atlético Tucumán, vuelve y ahora directamente lo dan sin costo alguno al fútbol de Holanda, de los Países Bajos. Es decir, que otra más, y van cuantas de estas gestiones, de estas negociaciones, de estos negocios de Independiente raros, de que traen jugadores que no tienen ni presente ni futuro en el club y lo ceden después sin costo alguno a equipos ya sea del país o del exterior. En este caso, el Pocho Román se va a jugar al fútbol de los Países Bajos. Dicho esto, hay que ver todavía qué va a pasar con el tan comentado, la tan comentada novela de el pase de los Mónaco al fútbol con la compra por parte del Grupo Pachuca de México para ponerlo en el fútbol de la segunda división de España. Por ahora, desde el seno de la comisión directiva, dicen que está todo ya arreglado de palabra, que está todo acordado, que lo que falta solamente es que el jugador arregle su contrato, sus números, con el fútbol español. Él no quiere ir a México, él quiere ir directamente al Oviedo de España. Y lo que faltaría entonces es que se arregle el número final del contrato entre los Mónaco y el club español. Pero, mientras tanto, los Mónaco va a seguir jugando en Independiente, al menos por un partido más. Recordamos que Valdés está lesionado y por eso los Mónaco va a ser titular en el día de mañana. El equipo entonces tendrá un cambio, el regreso a la titularidad de Arias, en lugar de Godoy, que está desgarrado. Va a jugar el colombiano.
0: No juega entonces Godoy en Independiente, mira qué raro.
6: no juega Godoy, tiene algún tema con el presente futbolístico que no es del todo bueno, pero sobre todo por una lesión. El desgarro que lo va a tener por lo menos...
0: No, viste, me hace un poco de ruido. A veces no juega Vergara en Racing y Godoy en Independiente. Es raro, ¿no?
6: Sí, pero bueno, ya sabemos que el tema de Vergara es un caso muy especial en la academia.
0: Sí.
6: Es un caso muy especial. Tiene muchos vaivenes, pero bueno, el otro día hizo el gol del descuento. Así que bien.
0: Sí, por supuesto. Jorge, esto te quiero consultar. Viste, Boca tiene problemas con el campo de juego, pero digo, está bien el campo de juego de Independiente, el de River, el de Racing, el de San Lorenzo, el de Huracán, el de Vélez. ¿Qué cosa el de Boca, no?
6: Claro, sí, lo decíamos. Están a 20 cuadras las canchas, ¿no? Las de Racing y las de Independiente respecto a la de Boca. No difiere mucho el clima, las condiciones son las mismas. El cuidado, evidentemente, no es el mismo, por eso... y si bien las condiciones económicas, las posibilidades económicas de Boca son muy superiores a las de Independiente, evidentemente no han hecho bien su trabajo allí en la Bombonera. Le echaban la culpa también a que en esa parte donde estaba esa especie de alfombra de un verde diferente al resto del campo de juego era porque no le daba mucho el sol. Que yo sepa, la Bombonera fue siempre igual, salvo la remodelación de los palcos, que elevaron un poquito eso, pero fue siempre igual. Entonces, eso me parece que queda descartado, ¿no? Vos la conocés mucho más.
0: Sí, por supuesto, de toda la vida. Te agradecemos y mañana cuando terminemos con Eladio Arregui el partido de Boca Vélez, venís vos con Independiente Platense, allí junto a Juan y Minotti en la cabina 3 de Avellaneda.
6: Bien, cierro con el equipo entonces. Rey, Arias, Fedor, Colomona, Cozabala, Pérez, Cursi, Marcone, Montiel, Gutiérrez, Ábalos y Abaldo. Mañana de cancha a cancha, ¿no?
0: Sí, por supuesto. Yo voy a estar en una cabina particular mañana. Te mando un abrazo grande.
6: Abrazo.
0: Jorge Godoy con el panorama Independiente. Sí.
5: Hablando del campo de juego de Boca, yo creo que el tema se va a solucionar una vez que Boca haga la remodelación de la Bombonera y por lo tanto al campo de juego le pongan el híbrido, el mismo híbrido que tiene River. ¿Por qué? Si no, es imposible, porque no llega el sol, no entra el sol. Ese es el problema que está teniendo
0: recuerdo que Riquelme,
5: de la cancha.
0: Riquelme, cuando era opositor, se enojaba mucho con Angelici porque Boca tenía que salir de... ¿Qué? Yo en aquel momento lo critiqué duramente a Angelici, que dije que era un despropósito que Boca tuviera que jugar en la cancha de Huracán, de Vélez, no sé dónde hizo de local, en otra oportunidad. Y así como fui crítico a Angelici... ahora lo soy de Riquelme. A mí me parece que es muy grave que Boca no juegue de local.
5: Lo habían puesto bien en el campo de juego, sí. Pero evidentemente está con problemas. Y yo creo que, y esto es lo que te dice la gente de Boca, una vez que se haga la remodelación de la Bombonera, que incluye incluso un corrimiento del campo de juego,
0: sí. El
5: campo de juego se lo va a hacer híbrido, como tiene River.
4: Lo que pasa que eso es a mediano y a largo plazo. Y
5: no, Boca... es inmediato, porque las obras van a empezar el año que viene.
4: Por eso. Para mí inmediato es mañana. El año que viene es mediano plazo.
0: Tenemos,
4: a eso me refiero.
0: Tenemos la primera pausa que pone Natalia Lubarov, que está con nosotros en la operación técnica, junto a Sebastián Vera en la producción.
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0: la continuidad de Paseo Nacional, una de la tarde, 23 minutos. Vamos a escuchar a Claudio Tapia, el presidente del AFA, que habló en Teis Sports y entre otros de los temas que habló del campeonato. Le preguntaron el campeonato de 20 equipos en la Argentina y de 30 y dijo...
1: Y sería mejor con 20. Y podría ser, quizás, pero el mundo también está cambiando. El mundo cambió. El Mundial de Clubes hizo con más clubes. Este Mundial mismo jugamos con 14 selecciones más. 14 selecciones más. Y si vamos al del 2030 y jugamos con 64, van a ser más selecciones también. ¿Y claro. ¿Por qué? Entonces están equivocados, no estamos. Por ahí, comercialmente, algunos piensan, o porque hay otra cultura, que el torneo de 20 es mejor. Pero hay gente que te dice, yo quiero 20 equipos. Y no, nunca había un torneo de 20 equipos. Y yo no quiero decir que esté mal o que esté bien. Yo lo que digo es que, de acuerdo a lo que votan y eligen los dirigentes del fútbol argentino, tenemos un torneo de 30 equipos.
0: Bueno, yo creo que el torneo debiera ser de 20 equipos, es lo que opina la mayoría de la gente del fútbol. En Uruguay hay 20 equipos, en Brasil hay 20, en Chile hay 16. Por supuesto que a nivel mundial, por esta idea con la que no compartimos con Gianni Infantino, el mundial tiene cada vez más selecciones. Las tuvo ahora en el mundial tripartito, Estados Unidos, Canadá y México respectivamente, y los va a tener 64 selecciones si es que lo votan en el próximo mundial. Ahora, a nivel clubes, en el resto, la Liga de España tiene 20 equipos, la Liga de Italia tiene 20, la de Francia sí. Tiene 20. Bueno, me parece que los equivocados somos nosotros y que la responsabilidad no es solamente de Claudio Tapia, sino también de todos los dirigentes del fútbol argentino que, como en otrora, levantaban la mano y decían sí, Julio, ahora levantan la mano y dicen sí, Chiqui.
2: No, yo creo que hay clubes que están de acuerdo con lo que campeonato de 30, porque le dan más posibilidades. Preguntarle a los hinchas de Belgrano, a ver qué opinan.
0: De negro, ¿qué crees? Que Belgrano históricamente es un equipo de primera, ha jugado en la B también.
3: ¿Y a los de Platense?
0: Bueno, está bien. Si me ponen esos ejemplos, lógico. En negro, ¿tu opinión?
4: No, yo también coincido. Es decir, no es que esté alineado con Chiqui Tapia. Es decir, respecto de lo que él dice, también puedo cuestionarle otras cosas. Es decir, pero esta forma, esta cantidad de equipos participantes lleva a que tengan posibilidades aquellos que, como decíamos los otros días, ¿no? Cafetín de Buenos Aires, mirando como esas cosas que nunca se alcanzan, y de pronto llega un Belgrano, llega un Platense, y bueno, y discutimos, sí, pero en un partido que mirá, que terminó 13º, 14º, y bueno, capaz que con tantos equipos se puede dar esta consagración para equipos que con otra manera, con otro formato, le hubiera sido un imposible.
0: No, eso es verdad, negro, pero también sí. Vas a estar de acuerdo conmigo, que en la cantidad perdés calidad también.
4: No, sí, obviamente. Y no siempre sale campeón el mejor. Es decir, en los torneos largos, digamos, obviamente siempre iba a ser campeón el grande, porque podía tener 3 o 4 resultados adversos y después se iba a recomponer porque a la larga tenía más plantel, bla, bla, bla, bla. También con ese formato que se hizo para evitar que los grandes se fueran al descenso y perdían la categoría los de siempre, los que menos tenían. Digamos, en ese sentido es más proclive a darle chances a igualar a los que menos tienen con los que más tienen. También yo le diría a Chiqui Tapia, y es cierto, él está alineado con Domínguez y más arriba con Infantino, amistad, empatía, vínculo personal, y obviamente él trota para donde
0: bueno, haces bien en mencionarlo, Alejandro Domínguez. A mí tampoco me gusta la Copa Libertadores y la Conmebol y la Sudamericana. Ahora juega cualquiera, en otra época jugaban los campeones, ahora el que sale séptimo, octavo también la juega, un despropósito.
3: Está bien, pero si no somos el perro que nos mordemos la cola, porque si seguimos años diciendo lo mismo. La Copa Libertadores la jugaban 10 equipos y ahora la juegan 60. Y el torneo argentino lo jugaban 30. Y el mundial antes lo jugaban 16 equipos y ahora lo juegan 64. Estamos 20 años atrás.
0: Ahí tiene razón Riquelme cuando dice la verdadera Copa Libertadores de América empieza en octavo de final. Sí,
2: no tiene razón Riquelme. La calidad de los torneos a mí me parece que es más que los equipos o la cantidad de equipos, te la dan los jugadores. Y hoy estamos viendo un fútbol argentino que recupera calidad. Paredes, Thiago Almada,
0: Di María.
2: Ángel Di María. Ahí está la calidad.
3: Por eso, en relación a lo que decía el negro y lo que decís vos, ¿No tiene una belleza poética que River, que tiene 350.000 socios, pierda con Belgrano? ¿O ustedes quieren que todos los años Boca y River sean campeones?
0: Pero yo no dije eso. Yo lo que digo es que hay equipos que con este formato, no voy a dar nombres, no voy a mencionar equipos para no herir susceptibilidades, pero digo, con este formato de 30 equipos, que a mí particularmente no me gusta, hay equipos que si fuera el formato anterior, el de 20, no jugarían en la primera división.
2: Y no, porque por eso de 30.
3: Y pero por eso de 30, y por eso Platense y Belgrano en los últimos dos años fueron campeones de la Argentina.
0: Pero la gran mayoría, no todos, la gran mayoría por lo bajo te dicen, queremos el torneo de 20.
3: ¿Pero quiénes?
0: Los equipos grandes y después los equipos medianos también.
3: Yo celebro mucho, más allá del formato que después podemos discutir, si me gusta más, me gusta menos, cuando entra en instancia de playoff o de simple eliminación, es más atractivo, celebro que hace 3 o 4 años Boca y River no son campeones en la Argentina. A mí me parece que ese es un modelo a exportar, que los poderosos no sean campeones.
0: Bueno, es una mirada. Yo creo que para Boca y River es un fracaso total.
3: Claro, para Boca y River sí.
0: Negro, antes del info decías.
4: Sí, sí, brevemente, porque ya se vienen las noticias. A ver, si hiciéramos un campeonato de 20 equipos, que ingresen los grandes, los convocantes, los que generan un negocio en la recaudación, en la televisión, bla, bla, bla. Con la foto de hoy viernes, ¿qué tal sería el nivel del campeonato? ¿Cómo está River? ¿Cómo está Boca? ¿Cómo está San Lorenzo?
0: Bueno, están mal, lo dije a comienzo de semana.
4: Sería un bodrio, entonces.
0: Sí, claro. Vienen las noticias, 1:30 de la tarde.
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6: Hora 13, 30 minutos. Simplifican el ingreso de nuevas líneas aéreas extranjeras al mercado argentino. La Administración Nacional de Aviación Civil agiliza el reconocimiento de operadores internacionales, reducirá cargas administrativas y reforzará la fiscalización. Advirtió, no obstante, que se mantendrán los estándares de seguridad operacional exigidos por la normativa nacional e internacional. Novedades en el caso Agostina Vega, nos informa Andrea Valdivieso.
7: Matías Córdoba y Ludmila Ascarro fueron detenidos en Córdoba acusados del encubrimiento agravado del homicidio triplemente calificado de Agostina Vega. Se trata de la pareja que habitaba la planta alta de la vivienda de Campillo al 800 y que estaba en el lugar durante la madrugada del ataque sexual seguido de muerte. Así, ya son 6 los detenidos: Córdoba, Ascarrus, Osvaldo Faceta, Soledad Andriani y Marianela Palmero por encubrir el femicidio, y Claudio Barrelier, sindicado autor material del crimen.
6: En Santa Fe, donde nos escuchas en AM540, la temperatura es de 11 grados 9 décimas, la humedad 67% y el cielo está ligeramente nublado. En Buenos Aires, la temperatura 12 grados 8 décimas, la humedad 54% y el cielo ligeramente nublado.
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0: Acá estamos en el día más lindo de la semana, este viernes 7 de agosto, en la continuidad de Pasión Nacional. Estamos en todo el país, a través de la M870, las 48 radios de Nacional y, por supuesto, el canal de YouTube de la radio. Recordamos las vías de comunicación con Rodolfo Lagos y los mensajes de los amigos que llaman desde toda la Argentina.
1: 11-38-77-485. Nos llamó Carlos de Salta. Dice, al mejor programa deportivo, Pasión Nacional, son unos genios, desde Chicoana, provincia de Salta.
0: Muy bien, un gran Nico. Abrazo, Carlos. Mucha gente que escucha desde Salta, así que estamos muy agradecidos.
1: Y además hace una nota al pie. Nico, no te olvides nunca, las mejores empanadas son salteñas.
0: Bueno, está muy bien, para mí son las tucumanas, pero no importa, las salteñas son exquisitas también.
2: Chiquita con papa. Claro.
0: Ajá. A mí me gustan sin la papa, por eso elijo las tucumán, pero son muy ricas también las salteñas.
1: Matías de Bahía Blanca le dice...
0: Saco de la competencia a la santiagueña, lo lamento por el amigo Daniel Carranza, pero no compiten esas.
2: Bueno. No estoy de acuerdo.
0: Bueno, está muy bien.
2: Y las bolivianas, muy buenas.
0: No las probé todavía.
1: Muy buenas. Matías de Bahía Blanca, ¿de qué remodelación hablas, Javier? Vienen con la remodelación hace años.
0: Sí, hace tiempo.
2: Bueno, pero el proyecto está, los pedidos de autorizaciones a la ciudad de Buenos Aires,
0: no, yo conté en
2: a
0: su
2: los
0: momento,
2: terrenos del tren están.
0: Yo conté en su momento que el proyecto es muy ambicioso de Riquelme para la remodelación del
2: y
0: estadio.
2: Y faltaba el lugar a donde se va a mudar Boca mientras se dé la remodelación. Y ahora ya está listo el estadio Diego Armando Maradona, Ciudad de la Plata, 3 estrellas. Ya está listo para la reinauguración, bueno, con lo cual ahí va a jugar Boca.
0: Vamos al estadio de Boca, allí en las inmediaciones de la Bombonera está nuestro amigo Juan Ignacio Gijón en el móvil de Nacional. Hola, Juani.
3: ¿Qué tal, Nico? Un abrazo enorme para vos, para la mesa de Pasión Nacional. Estamos acá, en Boca. Ustedes lo dijeron, estamos precisamente en la puerta remodelada, en la puerta nueva, en la puerta 0 kilómetro, en la puerta número de ingreso, en este hall principal que se ha remodelado de la fachada del estadio de Boca Juniors, que ha dado mucho de qué hablar por los tiempos de su construcción, por cómo ha quedado, que es impecable, parece de un estilo europeo la entrada que se ha remodelado de Boca Juniors. Pero estamos acá para hablar con hinchas del club Xeneize, para ver cómo lo ven ellos, cómo viven mudar la localidad al estadio de Huracán. ¿Tu nombre?
4: Daniel.
3: Daniel, ¿lo seguís a Boca de toda la vida?
4: De toda la vida, sí.
3: ¿Vivís por acá?
4: Sí, vivo acá en la Boca.
3: ¿Vivís acá en la Boca? O sea, la Bombonera es tu segunda casa, prácticamente.
4: Sí, se vive toda Boca.
3: ¿Cómo la ves?
4: Muy lindo, o sea, la remodelación, muy lindo. Veo que está quedando muy... Se ve que todavía falta, pero por los avances, por lo que se ve, sí, está muy lindo, muy lindo.
3: ¿Cómo ves el tema de mudar la localía? Por fuera, impecable, una Bombonera que luce espléndida, por dentro que deja mucho que desear y que incluso no es funcional.
4: Sí, el tema del pasto es un problema que siempre lo tuvimos, cambiaron el sistema, pero sigue faltando ese toque de seguridad en el pasto porque es fundamental para el juego. No me gusta que nos mudemos a otra cancha, quizás también eligieron mal de...
3: ¿El estadio?
4: Sí, mudarse a Huracán.
3: ¿Qué hubieses elegido vos?
4: Y una cancha más grande, no sé si Vélez o Racing decían, no sé si se puede, pero...
0: Sí, la de Racing es más grande que la de Huracán.
4: Toda la hinchada, porque acá en Huracán quedaron mucha gente afuera, hubo mucho problema por ese tema. Nada, eso, estuvieron bastante tiempo para afinar el tema del pasto, pero bueno...
3: Se es que no resolvieron se... mal.
4: Y un poquito, sí, tuvieron 2 meses y no se llegó. Bueno, el clima tampoco nos ayuda, ahora hay mucha lluvia, y nada.
3: Daniel, te consulto por institucionalmente el club, ¿cómo lo ves? Estos marcados de pases, la llegada de Arruabarrena como técnico.
4: Yo le tengo fe a Arruabarrena, me gusta, siento que el equipo cambió, se está adaptando el equipo, está mejorando, sé que le falta todavía. Nos falta afianzar un poco más en la defensa, nos falta el 9, las incorporaciones, no sé, la veo media floja, o sea, creo que teníamos que haber ido más fuerte en ese sentido, teníamos tiempo para reforzarnos, pero bueno, es lo que nos tocó. Ahora hay que meterle, con el equipo que tenemos, hay que meterle igual.
3: La bien. Última, ¿conforme con esta gestión de Riquelme?
4: Y ahí sí, cosas que sí, hay cosas que no...
3: No tan convencido.
4: Sí, ahí es un 50 y 50.
3: 50 y 50, clarísimo.
4: El hincha de Boca siempre va a exigir, ¿viste? Es así.
3: Daniel, muchísimas gracias. Suerte. Bueno, Nico, un poco de lo que opina el hincha Ceneice que pasea y que vive por aquí, por el barrio de La Boca.
0: Muy bien, Juan, y ya vuelvo contigo. También hay imágenes, la última noticia es que Boca Recoleta se jugaría en Huracán finalmente, y hay imágenes que vos tenés, porque aquí, como vos decís, talla la Conmebol también.
5: Sí, trabaja a contrarreloj, hay un trabajo que o pone esas pantallas de una luz que simula, pongo muchas comillas, ser el sol para que le dé esa energía 24 horas. Además, lo que dice Javier, llovió mucho en las últimas horas, eso le vino bien al campo de juego.
1: Y hoy salió el sol, que le vino mejor.
5: Y hoy salió el sol. Estamos muy cerca del partido. Yo creo que puede llegar, pero no digo que casi seguro juegue ahí. Yo creo que hoy viernes está 50-50.
0: Bueno, vamos
5: pero mejor,
0: a ver, vamos
5: mañana a ver cómo seguro termina. Juega en la cancha de Huracán.
0: Sí, claro. Agustín con Agustín Domper. Con... ¿Cómo anda, Nico? Muy bien, ¿cómo estás? Con todas las noticias de River, porque sigue el mercado de pases moviéndose para la gente millonaria.
6: Sí, la noticia en River hoy es una buena noticia. Como somos críticos, también hay que decir que lo de hoy es una buena noticia porque River vende a Colito y lo vende bien, Lo vende en 5 millones de dólares más otros 5 en objetivos que se pueden cumplir tranquilamente porque Colidio va a jugar y ya llega con continuidad. Y ya está en Brasil, ya fue presentado como nuevo jugador del Vasco da Gama en Río de Janeiro.
0: Bien, ¿cómo fue el rendimiento de Colidio en términos generales en
6: River? Es una buena pregunta. Mira, en las redes hacían...
2: Tuvo buenas y malas.
6: Claro, yo creo que alternó. Lo que muchos recriminaban quizás en este mercado de tantas salidas en River es que Colidio tuvo más chances que Salas, por ejemplo.
5: Que muchos.
6: Pero que Sala, que son los dos más o menos parecidos en el puesto. Y lo que sí hay que decir que estos 10 palos que le pueden llegar a entrar a River tienen gran porcentaje en Coudet. Porque Coudet llegó y lo recuperó. Es el único que recuperó, te diría. A esta altura es el único que recuperó.
5: Te iba a decir, porque mucho se habla, principalmente en este programa, ustedes dos que dialogan, pero no porque lo pienses, que el Cholo Simeone empeora futbolistas. Y Javier, que es un defensor acérrimo de Gallardo, ¿podemos armar una lista de 10 jugadores que Gallardo empeoró en River?
0: Pero él te lo va a defender.
2: Los jugadores empeoran solo. O ahora los técnicos los
0: lo que pasa es empeoran solos cuando el técnico es Gallardo. Claro. Cuando es Coudet los
2: si
0: empeora Coudet.
2: El Cholo los empeora algunos. Algunos bueno, sí. Con su estilo de juego, algunos sí. Bueno, no, por algo cierto. Se quiere ir Julián Álvarez. Si no, no se quisiera ir. ¿Por qué se va a querer?
0: Lindo. Le ponemos azúcar, pimienta y sal,
6: Sí, totalmente. Bueno, igual, a ver, ya que traen el tema del Cholo, la selección argentina en la final del mundo hizo algo muy parecido a lo que hace el Cholo en Atlético de Madrid. O sea que Julián
5: así
6: ahí...
5: Así no fue.
6: Bueno, está bien, pero te digo que a veces también, viste, los entrenadores rotan los planteos. Lo que sí digo de River es que mañana, Nico, es una final. Después tengo el equipo, y hay varios nuevos que van a ser titulares.
0: Después de hacer el equipo, vamos a saludar al querido Rodrigo Ruiz, que trae la mejor info de Vélez. ¿Qué pasa con Berlanga? ¿Qué equipo pone Guillermo mañana? Vuelve Guillermo a la Bombonera, Rodrigo. A Huracán, perdón. ¿Cómo estás, Rodrigo? Lo que es la costumbre, ¿no?
7: Falta Mirta en esa mesa,
0: ¿Quién falta?
7: Mirta en esa mesa.
0: Sí, claro, por supuesto.
7: Bueno, Vélez se prepara bien, la verdad que bien, para mañana visitar a Boca. No es una excursión fácil visitar a Boca, demasiado compleja. La última victoria fue en 2008, Nico, cuando estaba Hugo Tocali como técnico de Vélez. Vélez le ganaba 3-2 a Boca en ese momento, goles de Ulesic, de Nico Cabrera, el ex Gimnasia, y el Churri Cristal, lo que hoy juega en el fútbol senior. Así que imagínate hace cuánto que Vélez no le gana a Boca como visitante. Es verdad que juegan en cancha neutral mañana. Y el recuerdo, en esa condición, el más cercano es el 4-3 por las semifinales de la Copa Argentina en 2024 en el Mario Kempes.
0: Sí.
7: Así que bueno, es verdad que nunca se han enfrentado en el Tomás Adolfo Duco, así que será la primera vez en ese escenario. Y un equipo que terminó de entrenar hace un rato, que se concentra a esperar el partido de mañana. Y bueno, vos preguntabas por Berlanga, si no escuchás más.
0: Sí, porque viste que surgió la noticia el otro día que podía renunciar. La verdad que no entiendo por qué.
7: Sí, lo tiró un colega partidario de hace muchos años, como Hernán Poggi, al cual se respeta, por supuesto. Me parece que tuvo que ver con algo que pasó el otro día después de una plaqueta que le entregaron, un reconocimiento a Gustavo Quinteros, y algo que él vivió, no en el campo de juego, porque la verdad que ahí fue un aplauso bastante, reconocimiento al entrenador de Independiente, y no se escuchó ningún silbido. Yo estuve en la cancha, Nico, y no me percaté de eso. Creo que se vivió puertas adentro, ¿no? En los pasillos. Y me parece que él no le gustó, entonces él se lo manifestó a su entorno, eso se viralizó, y bueno, por eso el periodista partidario lo dio a conocer. Y después creo que con el correr de las horas recibió algunos llamados y recapacitó. Y bueno, en la comisión, en la reunión de comisión directiva que hubo ayer, no se expresó y no se supo nada, pero me parece que va a continuar siendo el presidente de Vélez. Y de hecho, en la reunión de comisión directiva de AFA, Chiqui Tapia le ofreció un cargo en Conmebol.
0: A Berlanga.
7: Bien. Sí, un puesto que quedó vacante y por unanimidad se votó para que ese puesto lo ocupe el actual presidente de Vélez. Así que me parece que va todo encaminado como para... No para que sea reelegido ahora en las elecciones que hay
0: bueno,
7: en noviembre.
0: Bueno, pero para Vélez es una buena noticia tener peso en Conmebol si es que Berlanga tiene un cargo allí donde preside Alejandro Domínguez.
7: Tal cual. Tiene buena relación con Chiqui Tapia, con el presidente de AFA. Pero bueno, yendo al mundo Vélez, él no se va a presentar en las próximas elecciones, pero sí tengo entendido que quiere participar como vicepresidente. Todavía hay charlas, todavía no se han conformado ninguna de las listas, pero por el oficialismo el que va es Nelson Pugliese. Este nombre de guardatelónico, porque es un tipo que es muy reconocido en el mundo de Vélez.
0: Bueno, ya hablaremos con él, Rodrigo, sí, en alguna oportunidad.
7: Sí, hoy es le toca ser vicepresidente, pero va a ocupar el cargo si el oficialismo llega a ser elegido nuevamente. En lo que respecta al equipo, Nico, Marchiori será el arquero, García, Silvero se va a mantener como primer marcador central, Magallán y Elías Gómez. Tengo una duda en mitad de cancha, si se mete el chileno Baeza, que el otro día jugó muy poquito, y siempre ocupa un lugar en la mitad de cancha junto a Aliendro y junto a Robertone. Podría llegar a entrar Baeza por Robertone, acompañando a Aliendro en la mitad de cancha. Después me parece que va a ser el mismo equipo, con Pellegrini, con el chileno Valdés, con Lanzini, con Dylan Godoy. No tiene otra cosa Vélez para poner. Si vos vas al banco de suplentes, hay muchos juveniles. De hecho, Thiago Aguirre, que hizo el otro día, Lucas Feller, muchos de los pibes que va mechando Guillermo. Es verdad que preguntó por condiciones por Tiziano Perrotta, el jugador de Banfield, por Tomás Konecny, el delantero de Racing. Todavía tiene tiempo en el mercado de pases por la venta de Florian Monzón a México, por la salida de Tobias Andrada. Pero Vélez, yo creo que esto me parece que lo ven todos. Necesita un 9 porque no tiene jerarquía en ese puesto. Sí lo tiene en otros puestos de la cancha, pero en la parte de delantera, Nico, Vélez necesita sí o sí un 9 de jerarquía. Por eso es que va a la apuesta por Tiziano Perrotta, que es un juvenil que tiene 19 años, y me parece que si Vélez compra un porcentaje alto de su pase, es una apuesta a futuro, como alguna vez hizo con Chucky Ferreira, y por Tomás Konecny, que es un 9 que ya me parece que tiene sus quilates, ¿no? Más allá que en Racing sea suplente.
0: Muy bien, Rodrigo, te mandamos un gran abrazo y nos reencontramos mañana en el Ducó, ¿te parece?
7: Dale, un abrazo para todos.
0: Bien, el Ducó de Maipú 555. Gran abrazo, Rodrigo. Rodrigo Ruiz con todo el panorama. Una noticia importante, sí.
5: ¿Alguien dijo anunciar? Se pregunta, sí. Estudiantes. Orgullosos de tenerte en casa. Papá. Lo buscó mucho River, lo buscó mucho Boca. El tucumano Joaquín Correa vuelve a Estudiantes hasta el 2028.
8: Vuelvo cansado a la casita de mi viejo.
0: No, es bravo, Bichel.
8: Porque Botafogo no le fue bien.
5: Bueno, bravo. Pero pará, le levanta el precio a la Liga Argentina, ¿qué estamos diciendo?
8: Coincido, y aparte buena incorporación para Estudiantes.
5: Muy buena incorporación.
9: Es un casi campeón del mundo porque estaba en la lista de Qatar, se bajó.
8: Rodríguez.
0: Negro, es bravo, Vicenzo Gole, no, negro. Déjalo hablar al negro.
8: Ah, sí, dale.
10: Es tremendo, es indómito, lacerante. Una apreciación, no, me encanta. No, digo, buen jugador. ¿Cuánto le pesó que se lo observe?

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15: Muy bien, ahí estamos con todo el jazz, creo que es Louis Armstrong, que es un genio. Me voy a Santa Fe, lo saludo al querido Pablo Barovero, hablamos de la victoria de Unión de anoche. Pablo, querido, un gran abrazo.
16: ¿Cómo te va, Nico? Un abrazo grande para vos, para los compañeros. Una esperada victoria, porque el público de Unión hacía 3 meses que no venía, que no veía en condición de local el equipo de Madelón. Venía el Tatengue de un debut con empate ante el Calamar de visitante, ante Platense, una derrota en Mendoza con Gimnasia por 2-0, y ayer pudo destrabar un partido durísimo ante el Lanús de Pellegrini.
17: ¡Qué golazo!
16: Si ya había sido lindo el remate de Menossi para el 1-0, que le enganchó como venía, le puso al lado del palo, directamente quemó los libros, ¿sí? Rompió los moldes, el gol de Mosqueira, que suele, o en Unión, sobre todo después en Talleres, en Tigre menos, pero en Unión, en su primera etapa, solía pegarle de afuera, probar, y ha tenido algunos goles, hay uno muy recordado en cancha de Racing. Bueno, pero en este caso pateó un lugar en donde pocos imaginaban que podía llegar a rematar, aprovechó el viento a favor sobre el arco de la bomba, un remate muy fuerte, con cierta complicidad también de Lozada, del arquero de Lanús, aunque siento que la pelota viene muy fuerte, viborea, muy complejo para el arquero tomar ese balón, y fue un gran gol para el 2-1, reponiéndose rápidamente de lo que había sido el empate transitorio de Peña Biafore a los 73 de juego. 3 minutos más tarde apareció Mosqueira para el 2-1, y una victoria que le viene bárbaro el equipo de Madelón, que ahora vuelve a jugar en condición de local. Recordemos que el partido de ayer fue un postergado de la segunda fecha, de modo que la posibilidad de jugar 2 seguidos de local ilusiona al público tatengue después de la victoria de anoche. Esto será el próximo lunes, cuando reciba Central Córdoba de Santiago del Estero. La verdad que un buen triunfo el de Unión, que hizo un partido más que correcto, obviamente jugó el mejor de los 3.

0: partidos en este torneo de primera en lo que va del semestre y pudo quedarse con un triunfo muy, muy importante.
1: Muy bien, Pablo, bárbaro, te mandamos un gran abrazo y un muy buen fin de semana.
0: Abrazo grande, buen fin de semana.
1: Pablo Barovero con nosotros. Yo sabía que iba a generar una grieta esta cuestión gastronómica de las empanadas tucumanas, que son las que me gustan. Y el querido Leo Bustos, que es una de las personas que yo más quiero de Radio Nacional allí en San Juan, me dice: hola Nico querido, las empanadas sanjuaninas son las más ricas del oeste argentino. En masa casera, con un picadillo de carne, con huevo duro, aceitunas verdes y en horno de barro. Hasta ahí todo bárbaro. Yo, para mí la empanada es sin huevo. Las acompañas con una buena copa de vino sanjuanino, Sirá o Malbec, está muy bien, hasta ahí bien. Un abrazo grande para usted, él siempre me trata a usted, querido amigo. Bueno, no, del vino no voy a decir nada, pero no, la empanada tucumana te queremos igual, Leo, pero está muy bien. Compiten las santiagueñas, también, que después saldrá Daniel Carranza y me dirá, no, las santiagueñas, todo, pero está muy bien. Igual si voy a San Juan, las empanadas sanjuaninas van a pasar a ser las más ricas.
2: Yo prefiero la que estoy comiendo en ese momento.
1: No hay,
2: estoy
1: no
2: comiendo
1: hay...
2: a santiagueña y a santiagueña.
1: No, claro. Hola, como negro, no hay, hay empanadas en Córdoba,
2: ¿cómo
1: pero,
2: no,
1: pero no se conoce Córdoba por la empanada, sí por el Fernet.
3: A mí particularmente, en mi familia siempre les gustaba. La cordobesa está más inclinada a la empanada con carbonada dulce.
1: Sí.
3: A mí me gusta más la salada. Yo soy un gordo más de lo picante, de lo que hace
1: sí,
3: mal.
1: Somos dos, de lo que
3: te chorrea. No, yo soy de ese palo, ¿viste? Son ricas las dulces, pero me gusta más. Y hay variedad en las provincias. Y en buena hora que cada uno se golpee el pecho y diga, estas son las mejores.
1: Sí, claro, por supuesto. Cada una tiene su particularidad y por supuesto que son muy ricas las tucumanas, las salteñas, las sanjuaninas, las santiagueñas que ya mencioné. Hay empanadas ricas en todos lados. Bueno, negro, lo que quieras aportar en el final de tu participación va... Ah, no, hoy tenés Cofranca a la tarde con Arrey.
4: Sí, déjame al negro
1: Franco Baresi hoy.
4: Que le tire un centro a mi amigo Romero allá en Córdoba, porque se viene el clásico de barrio más grande del mundo, así se domina, San Lorenzo Huracán. Negro, te doy un título. Pipo pondría línea de 5, con Arboleda.
1: Pero
4: que
1: de local va a poner línea de 5.
2: Bueno, no, no es Pipo.
4: Blanco.
2: Lo cambiaron.
4: Es un lateral de las divisiones menores. Arboleda, Amor. Arboleda que debuta. Amor, un central que llegó hace poco. Córdoba, Derritis, Tripicho. Río, el de Talleres, sería titular, negro, el domingo. Gulli, Aumendi, Cuello. ¿Qué te parece el clásico, Romero?
3: Oh, me encanta. Tengo amigos de San Lorenzo de Almagro, algunos pocos de Huracán, pero estaré muy atento, ¿no? A ver, ¿cómo es esa defensa? Arboleda...
4: Amor y Córdoba los centrales, Blanco, que es un lateral derecho del club, y Derriti por izquierda, y Tripicchio se suma al mediocampo con el chico Río, que jugó en Talleres.
1: Pero tiene razón Javier, no es Pipo, con 5, bueno, no.
4: Pero por eso yo te hablaba que claro, la semana Pipo no
1: ahora,
4: puede
1: hace negro, hace un cuarto de siglo que Huracán no gana en el nuevo gasómetro, mucho tiempo.
4: Sí.
3: Muchísimo tiempo. No, me generó curiosidad, ni que esa defensa, en vez de Pipo Grosito, la hubiera establecido, qué sé yo, el encargado de turismo en esta provincia. Arboleda, Amor, Córdoba.
2: Claro, tiene razón, mirá.
4: Qué bien que está, negro, ¿eh? Es el Cholo Grosito este.
1: Negro, ¿cómo es? Vos tendrías que ser integrante de los cuatro de Córdoba. Sí, con sí, ese sí. Vos, eso sí, el negro tocaría la guitarra muy bien, ¿eh? ¿Cómo es eso que lo vendés a Murúa para la segunda hora que viene con toda la... Qué bien que lo hacés, negro. ¿Cuánto tiempo te llevó a aprenderlo?
3: Bueno, ¿hace cuánto? Hace 30 y pico de años que estamos en esto, Nico.
1: Si no aprendiste, viste, ¿qué vamos a decir, no?
3: Somos de la misma generación.
1: Bueno, y vos en las comidas, ¿azúcar, pimienta o sal? ¿Qué te gusta ponerle?
3: No, sos muy tanguero.
1: Azúcar, muy.
3: Silvio Soldán, ¿no? Sí,
1: claro. ¿Viste cuando andamos un poquito con la presión alta que no hay que comer con sal, le ponemos un poco de pimienta? Pasa el problema a Triqui, ¿viste? Después.
3: Sí.
1: Bueno, negro, un gran abrazo y buen fin de...
3: No, pero me gusta, me gusta, viste, qué sé yo, todo lo de pueblo, lo de hogar.
1: Sí, sí.
3: Y ya te decía recién, al describirme físicamente, te das cuenta que está clarita la estafa, ¿no? ¿Qué me gusta? ¿Lo light? ¿Lo probiótico? No,
1: precisamente eso no nos gusta, eso no.
3: Lo ortomolecular, no va conmigo.
1: Eso va para Moria.
3: Me gusta la comida picante, la comida rica, sabrosa, bien sazonada. Y bueno, así estoy también de salud.
1: Y bueno, que todo no se puede, ¿eh?
3: Claro, un cariño enorme para ustedes, buen fin de.
1: Un gran abrazo. José Luis Romero, me decía un amigo que ya no está entre nosotros, Villajes, me lo decía más en broma que en serio. Lo importante en la vida es la plata, la salud ahí viene, me hacía reír mucho. Sí, Javier.
2: Bueno, decíamos que ayer dimos la primicia mundial de Rodri al Fútbol Club Barcelona, hoy en la tapa de todos los diarios especializados.
4: ¿Quién lo reemplaza?
2: Ahí está. Vamos a dar la primicia de quién es el reemplazante de Rodri en el Manchester City, porque ahora el Manchester City tiene que ir a buscar un mediocampista allí. El reemplazante, el objetivo del técnico Enzo Maresca, el nuevo entrenador, el que reemplaza a Pep Guardiola, es Enzo Fernández.
1: Muy bien.
2: Enzo Fernández en la mira del Manchester City para reemplazar a Rodri.
1: Bueno, viste que se había hablado de la posibilidad de ir al Real Madrid para
2: Ojo
1: eso.
2: Ojo, porque la opción Real Madrid vuelve a reverdecer ante la imposibilidad de contratar a Rodri.
1: Claro.
2: Porque la prioridad de Mourinho era Rodri. Se lo lleva al Barcelona y tiene que salir a buscar un volante.
1: ¿Y Julián?
2: No, de Julián no hay novedad.
1: Muy bien.
2: Te digo que está cada vez más lejos de Barcelona, sí, y cada vez más cerca de volver el lunes con el Cholo y decirle, Cholo, hace lo que quiera conmigo.
5: Y Boca cada vez más lejos de la Bombonera.
1: Bien.
5: Falta la oficialización, pero jugaría el martes contra Recoleta en Parque de los Patricios.
4: Y después nos va a contar Javi, porque parece
1: teléfono,
4: que...
1: Román.
4: Que la China con Icardi se van para Madrid también.
1: Ah,
4: ¿eh?
1: No me digas. Pues, Icardi analizaba venir a Boca, pero no, la China lo quería meter en River. Sí, Rodo.
6: Luis de Comodoro Rivadavia dice, buenas tardes, amigos de Pasión Nacional. Mucha empanada salteña. A ver si un viernes se vienen a hacer el programa por Comodoro y de paso degustamos un cordero al asador.
1: Bueno, muy bien. Muchas gracias por la invitación. Quiero decirle que vamos a estar con todo el fútbol el fin de semana. Y el domingo vamos a tener una edición acotada de Pasión Nacional porque viene el clásico San Lorenzo Huracán. A lo mejor el domingo vamos a hablar de la gastronomía en el fútbol, tal vez con el querido Pietro Sorba, que es un crack, el periodista número uno de la gastronomía. Vienen las noticias, las 2 de la tarde en la República Argentina.
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8: Hora 14 en la República Argentina. La producción minera creció 8,4% en el primer semestre y registró un nuevo récord en junio. El litio y el petróleo no convencional traccionaron la suba. El INDEC reportó además que en junio la producción minera registró una suba de 11,4% respecto a igual mes de 2025. Agenda legislativa desde el Congreso, Amanda Alma.
9: Mientras organiza la agenda parlamentaria para la semana próxima, ya está convocada en la Cámara de Diputados una reunión conjunta a las 2 de la tarde, el martes 11 de agosto, de las comisiones de comercio, pequeña y mediana empresa, junto a asuntos cooperativos mutuales y organizaciones no gubernamentales, donde fueron invitados autoridades y representantes regionales a fin de abordar la situación de las cooperativas y el acceso a las líneas de fomento. El miércoles 12, también a las 14, en reunión conjunta, Mercosur y Relaciones Exteriores y Culto avanzarán en un acuerdo de libre comercio entre el Mercosur y la República de Singapur. En tanto, el Senado continuará la semana próxima con las audiencias para ocupar cargos en el Poder Judicial.
8: Medidas ante la llegada del fenómeno meteorológico del Niño. Desde Nacional Gualeguaychú informa el Idelmar Otman.
10: Frente al inicio del fenómeno El Niño y su incidencia sobre el río Paraná y Uruguay, se estableció un protocolo de retiro de la hacienda de las zonas inundables. Martín Ciber, director de producción animal de Entre Ríos, destacó la coordinación con Prefectura, SENASA y el sector ganadero.
11: Según los datos de vacunación, rondamos casi unas 500.000 cabezas, 480.000 en las zonas de todas las islas, digamos, tanto del río Paraná como del río Uruguay. Justamente instalamos un protocolo y sobre todo el acarreo, ¿no es cierto?, que se da en isla. Nosotros contamos con unas 29 embarcaciones desde La Paz, al menos hasta Ramallo. En el caso de Prefectura, ellos se comprometieron a intentar habilitar las restantes, sea lo más ordenado posible en la salida para evitar pérdidas.
8: La información del tránsito con Ernesto Arriaga.
12: Nieva muy fuerte en el paso Pino Hachado, que está cerrado para camiones, y el Cardenal Zamora está habilitado para autos únicamente. No pueden transitar camiones de Villa Angostura a Osornos, Chile. El paso Cristo Redentor totalmente cerrado en Mendoza hacia Chile.
8: En Salta Capital, donde nos escuchás en AM690, la temperatura es de 13 grados 4 décimas, la humedad 47% y el cielo se encuentra cubierto con bruma. En Buenos Aires la temperatura es de 13 grados 7 décimas, la humedad 49% y el cielo está algo nublado.
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1: Muy bien, en la continuidad de Pasión Nacional, 2:03, vamos con los mensajes. No, no me digas que se armó una grieta con el tema empanadas.
2: Se armó una flor de grieta.
1: Bueno.
2: Luis de Catamarca dice, en la fiesta del poncho, los turistas nos dijeron que las empanadas catamarqueñas son las mejores. Y dice, ayer tuve el lujo de mensajearme con Eladio, un excelente relator. Lucho de Catamarca.
1: Gran abrazo, Lucho. Nunca probé las catamarqueñas, así que no puedo opinar.
2: Hola chicos de Pasión Nacional, nos dice Miriam de Huanquero Santa Fe. Los escucho siempre. Saludos a todos y muy buen fin de semana.
1: Muy bien, vamos al encuentro de Juan Ignacio Gijón, otra vez con el móvil allí en la Bombonera. Juan, y vamos a un toque.
3: Otra vez, acá estamos, Nico, seguimos en la Bombonera. Sale un poco el sol sobre uno de los costados del estadio que en este momento están pintándolo sobre la esquina de la puerta 6. Bueno, empiezan a pintar de color azul y ya casi en su totalidad luce remodelada la Bombonera por fuera, por dentro distinto. ¿Tu nombre? Claro.
4: Mi nombre es Javier, ¿qué tal? Buenas tardes.
3: Javier, por fuera, ¿cómo está la Bombonera?
4: Por fuera se ve lindo, se está renovando bastante bien, tiene linda vista y así que bueno, como todo hincha de Boca, feliz por lo que se está haciendo día a día, ¿no? Con el trabajo que está haciendo Román.
3: Por dentro es diferente el asunto, ¿no? Que lo obliga a este Boca a tener que mudar la localidad por unos partidos.
4: Y sí, por dentro del campo de juego, bueno, por el momento tenemos que estar haciendo de local en otro campo de juego. Pero ojalá que sea rápido la obra, si volvemos acá a Casa Amarilla, como todo hincha de Boca, ¿no? Que quiere jugar en su casa.
3: Como hincha, como socio, ¿qué te genera? Me contaste que estuviste en el partido con Estudiantes. ¿Qué te genera ver a tu equipo jugando de local en el Ducó, teniendo un estadio como la Bombonera?
4: Y no sé si me genera tanta inquietud, ¿no? Porque el hincha lo va a acompañar acá o en todos lados, siempre hacemos de local.
1: Pero no es lo mismo, no es lo mismo.
4: Obvio que no es lo mismo, nos gustaría jugar acá en Casa Amarilla, ¿no? Pero bueno, ya vamos a estar y mirá, hay que esperar. Y el tiempo tampoco mucho que no ayuda, obviamente que podíamos haber usado esos días de mundiales, ¿no? Cuando estuvo frenado el campeonato local para trabajar en campo de juego.
3: ¿Cómo ves la llegada de Robarrena a Boca Juniors?
4: Y lo veo bien, no lo veo mal, metió muchos pibes inferiores, que estamos bien, nos faltaría un 9 solamente, como ha pasado contra Estudiantes, que tuvimos llegada, pero no teníamos 9 en el área, así que nos falta un 9 y yo pienso que estamos bien.
3: El mercado de pases, te pregunto por el arquero, Montero, quizás es uno de los puntos más criticados por el hincha.
4: Sí, tuvo falla, pero bueno, hay que esperar, hay que darle su oportunidad, ¿no? Como todo jugador que viene, ¿no? Lamentablemente, pero hay que esperar, hay que tener paciencia.
3: La última, te pregunto, este Boca, ¿para qué está en esta Copa Sudamericana? Si bien Boca siempre tiene que aspirar a lo máximo por ser uno de los equipos más grandes de América, ¿en qué plano está hoy en la realidad para esta Sudamericana?
4: Y en teoría Boca, yo pienso que tiene que entender que como ser Boca, ¿no? El equipo más grande, tenemos que ir a todo. Nosotros estamos jugando pase para la Libertadores, así que tenemos que saber que los jugadores tienen que saber que esto es Boca, que tenemos que ir a ganar todo, sea Sudamericana, campeonato, Copa Argentina, todo lo que está delante de nosotros tenemos que ir a ganar todo.
3: ¿Y en el ámbito local?
1: Listo.
4: Y en el ámbito local me gustaría ganar todo.
3: Lo mismo, también. Sí. Javier, muchas gracias. Ahí en Nico entonces, un poco la opinión del hincha Zeneise, que pasea y que aprovecha este día soleado, viernes soleado, que por momentos se nubla para dejarnos su opinión sobre el presente del equipo de Boca Juniors.
1: No, y está muy bien que la gente opine con respeto. De todas formas, muy paciente el hincha de Boca. Yo creo que es una situación que roza el escándalo que Boca por segunda vez consecutiva tenga que jugar en la cancha de Huracán y lo va a hacer seguramente el martes por la información que maneja Javier también en el partido de Copa Sudamericana frente a Recoleta. Juani, te liberamos para ir a la glorieta. Gran abrazo.
3: Gran abrazo, Nico.
1: Bien, ahí está Juan Ignacio Gijón en el móvil de Nacional. Recorremos el país con concepto federal. Vuelvo a Córdoba, pero en este caso para abrirle la puerta del programa a nuestro amigo Gerardo Murúa. Gerard.
5: Hola, Nico, qué gusto saludarte. El gran abrazo para vos, los compañeros y la audiencia. Jornada soleada en Córdoba, menos viento que ayer, todavía ventoso, pero menos que en la jornada del jueves, que fue bastante complicado. En lo futbolístico, hoy juega Estudiantes de Río Cuarto, 21:45, visita al siempre complicado Independiente Rivadavia, que pelea por la tabla general. Está claro que el equipo de Río Cuartense debe ganar todo lo que pueda para tener alguna aspiración de quedarse en primera. Sumó al colombiano Chalá, que viene a reforzar la delantera en un lugar donde le ha fallado y mucho los jugadores que tiene, no solo por Estelo, sino durante la temporada le ha faltado gol al equipo de Río Cuarto. Mañana Instituto con Gimnasia de Mendoza, viene muriendo, victorias al hilo, va a repetir el equipo Diego Flores, festejo porque cumple aniversario de la gloria y hace mucho que no coincide con un partido local, así que va a haber un lindo festejo seguramente en la previa del partido. Recién para el lunes Belgrano y sus problemas con los volantes centrales, todos suspendidos. Recién para el martes Talleres con el complicado Lano que viene de perder anoche.
1: Muy bien, quédate por así que ya volvemos con toda la información. Gerardo Muró allí desde Córdoba. Javier, entonces, ¿dónde va a jugar el Cuti Romero?
6: Bueno, la oferta del Atlético Madrid en principio sería de 40 millones de euros por el pase. Ya tiene todo acordado con el Cuti. Pero claro, el Tottenham Hotspur espera un ofrecimiento un poquito más arriba.
1: Claro, ¿cuánta
6: sería
1: plata quieren?
6: De unos 60 millones de euros. Pero está bastante avanzado que el Cuti juegue en el Atlético Madrid. Así que bueno, es uno de los refuerzos que quiere el Cholo.
1: Claro, ¿hay otro equipo que lo busca también al Cuti? ¿Puede ser el Inter?
6: El Inter de Milán, que también tiene, en este caso, a diferencia del Atlético Madrid, no tiene nada acordado con el jugador, pero sí con el club, con el Tottenham Hotspur. Así que bueno, la opción para el Cuti es jugar en el Atlético Madrid. El Cuti quiere jugar en el equipo colchonero. Algunos amistosos que van a poder verse este fin de semana, de cara, por supuesto, a los comienzos de las ligas, previo a los comienzos de la liga. Este sábado van a jugar Juventus con Inter, el Chelsea con el Milan, el Paris Saint-Germain con el Manchester, el Real Madrid ante el Ferencváros húngaro, el Barcelona ante el Nottingham, y hoy jugaron Bayer-Aston Villa. Le ganó el equipo alemán al conjunto del Dibu, donde no estuvo el Dibu, 2-1, porque claro, el miércoles próximo arranca la gran temporada europea con la final de la Supercopa. Ganador de la Champions, Paris Saint-Germain, frente al ganador de la Europa League, el Aston Villa. Hay que ver si juega el Dibu, porque el Dibu todavía no se reincorporó a los entrenamientos del Aston Villa porque sigue de vacaciones tras el Mundial.
1: Bien, hoy recuerden, en la Liga Profesional, 7:30 de la tarde, Central Aldo Civi, 21:45, Independiente Rivadavia de Mendoza frente a Estudiantes de Río Cuarto. En la Primera B Nacional a las 20, Midland Deportivo Maipú. En la Primera B Metropolitana se van a jugar dos partidos. A las 7 de la tarde, Comunicaciones Villa San Carlos e Ituzaingó frente a Camioneros. Y a nivel país, el fútbol que importa también, en el Torneo Federal a 20:45, Sportivo Belgrano de San Francisco frente a 9 de Julio Rafaela. Y a las 22, Juventud Antoniana de Salta frente a Alvarado de Mar del Plata.
2: Ariel Cordobés nos escribe desde San Luis Capital, trabajando en seguridad. Dice: no coincido con la idea que el campeonato argentino es un Nacional B potenciado, con Boca y River. Sí hay clubes que no están a la altura de estar en primera, pero decir que Boca y River están en otro nivel es menospreciar demasiado al resto de los clubes.
1: Bueno, menospreciar no. Yo digo que Boca y River no lo reflejan los números, ni tampoco los resultados finales, porque Boca hace 3 años que no sale campeón y River hace un tiempo. Y en el mientras tanto han ganado otros equipos el campeonato local, como Platense, Lanús, otros equipos, Estudiantes de La Plata, que con un campeonato de 20, la verdad, se les dificultaría y bastante. Vos, Javier, venís proponiendo hace un tiempo, y yo estoy de acuerdo con esa idea, que más allá de este torneo de 30, habría que volver con otro formato de campeonato, el de 20, pero con otro sistema.
6: Yo sostengo que para mí está bien el campeonato.
1: Está bien, pero te gustaría dos campeonatos y uno,
6: claro,
1: diferente
6: no
1: del
6: sean,
1: otro.
6: Que no sean los dos con playoff. Que la primera parte del año se juegue un campeonato con playoff y que la segunda parte del año se juegue un torneo largo.
1: Bueno,
6: equipos,
1: acordate,
6: claro,
1: hace 45 años y mucho tiempo más también estaba el Metropolitano y el Nacional.
6: Claro, bueno, pero en ese caso sí eran 20 equipos. Lo máximo que ha llegado a haber en Primera División en otros tiempos fueron 24. Pero a mí me gustaba el formato ese de la primera parte del año sistema playoff y la segunda parte del año campeonato largo. La última vez que se hizo, recuerden ustedes, el campeonato largo a una rueda lo ganó Vélez.
1: Claro, voy y vengo a Córdoba, le pido una opinión a Gerardo Murúa de este formato de campeonato. Se lo escuchamos a Chiquitapia allá por la 1:20 más o menos, hablando del torneo de 30 equipos. A ver qué piensa Gerardo.
5: Indudablemente en la línea de, sobre todo en la tuya, Nico, de un campeonato de 20, más lógico, ida y vuelta, donde todos juegan contra todos, donde el campeón sea el mejor de las dos rondas o el que le ganó a la mayoría. aún este formato de playoff me cerraría mucho más si fuera más chico, más acotado, porque el duodécimo, el decimotercero en la fase regular no debería salir campeón, esa es la realidad, por lo cual hacer la lógica como hacen en todo el mundo indudablemente me parece lo más sensato. De todos modos, debo reconocer que aún en la malaria el fútbol argentino sigue sacando jugadores todos los días a toda hora y en todos lados. Por ahí las oportunidades crecen con más equipos, pero indudablemente voy por el lado de las ligas de 20 equipos como en los viejos tiempos.
1: Sí, es cierto. Rodolfo, vamos a tener sol en la Ciudad Autónoma de Buenos Aires y en el Gran Buenos Aires todo el fin de semana, ¿no?
2: Todo el fin de semana con temperaturas bajas. Abrigarse mucho porque se anuncia para mañana una mínima de 7 y el domingo una mínima de 4.
1: La pausa.
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12: Muy bien, estamos en la continuidad de Pasión Nacional. 2 de la tarde, 17 minutos. Ya voy con Fabián Codevila, pero tenemos mensajes.
13: Orlando de Núñez dice, les pregunto a los amigos de Nacional, ¿por qué los periodistas no pueden ver el campo de juego de Boca?
12: Porque no dejan en Boca, lo contó Eladio Rey el miércoles aquí a última hora.
13: Leo Romero dice, hola amigos, ¿a dónde se va a jugar Molina el cordobés?
14: A la Roma, ya fue transferido por el Atlético Madrid. Casi 16 millones de euros pagó la Roma, que lo va a contratar a Nahuel Molina, al Atlético Madrid. Así que va a ser compañero de Matías Soublé, de Paulo Dybala y de Santi Castro.
12: Fabián Codevila con la mejor información de la academia que está aquí en Pasión Nacional. Pomelito.
15: ¿Cómo les va? Un abrazo grande para todos. Mucha información de Racing que se generó en las últimas dos horas y media aproximadamente, la mañana que venía medianamente tranquila y de pronto todo junto, fueron resolviendo temas.
12: ¿Qué pasó?
15: Pendientes que vamos a enumerar uno por uno. Caso sí. Baltasar Rodríguez, ya se hizo la revisión, mirá lo rápido que actuaron, que ya se hizo la revisión médica al estudiante.
12: Qué inmediatez.
15: Ya cerraron la venta, 50% del pase, un 30% a futuro. Baltasar Rodríguez es jugador de Estudiantes de La Plata. Inmediatamente resuelto de lo Baltasar, se resolvió lo de Santi Sosa. Santi Sosa ya es jugador de Vasco da Gama.
12: Bien, era hora, ¿no?
15: 6 millones de dólares limpios para Racing, una plusvalía de un 10% de una futura transferencia. Afuera, Santi Sosa.
12: Sí, ¿es buena plata, Pomelo, para Racing por Sosa o esperabas más?
15: Y es un dinero importante, teniendo en cuenta que es limpio 6 millones de dólares.
12: Claro.
14: Más allá el tema es que lo paguen, Pomelo, porque vos viste lo que pasó en el Vasco da Gama, ¿no?
15: El club quebró y ahora lo
14: compró una sociedad anónima que está comprando los jugadores. Pero el club está quebrado.
15: Exactamente, increíble lo que hizo River, que inmediatamente vendió a Colidio, que hizo la revisión. Racing en esta, como digo siempre, cuando hay que darle.
12: No, y está muy bien que lo hagas, que lo digas.
15: Y en este caso, a usted también habría que darle, Pero bueno, en este caso, cerrado lo de Vasco da Gama, querido Vicente, casi 4 millones de dólares limpios en la mano y el resto avalado, como Racing pretendía, por distintas entidades bancarias. Así que por eso es que ya Santi Sosa está, creo que hasta viajando para Brasil. Dos de los temas candentes. Vamos al tercero, que era el comandante García Basso. Sigue entrenándose a contraturno, un tema sin resolver, y no creo que tenga resolución, salvo que venga alguien de afuera a llevárselo. Me parece que García Basso será colgado por lo menos hasta diciembre, que vence su vínculo contractual. Vamos a las incorporaciones. Se aceleró, y mucho, diría que...
12: Sí.
15: Ya antiguamente, cuando nosotros éramos chicos, estaba Pepe Iglesias, el zorro, que cantaba, ya llega, ya llega, ya llega, ya está por llegar. Bueno, ese es Lionel Pérez, ex Huracán, hoy en Gremio. Llega a préstamo por un año y con opción.
13: Buen jugador ese Pomelo, ¿eh?
15: Gran jugador, 21 años, gran proyección. Ojalá demuestre
13: ¿Qué llega, a préstamo o con pase?
15: Te voy a explicar la negociación, Vicentico.
12: Sí.
15: Llega a préstamo porque a Racing le debe mucho dinero. No sé cuántas cuotas acumuladas tiene Gremio por el pago de Nardoni. Esto que vos decías con respecto a lo que pasa con los clubes brasileños, que te contratan, que te pagan bárbaro, pero a la hora de pagar a los clubes donde compran, lo dejan a todo colgado, ¿no? Insisto, van a recurrir a la FIFA por Carbonero en Inter de Porto Alegre. Nardoni todavía no, por esta negociación, no llegó a mayores. Vicentico, le dan al jugador a préstamo con una opción interesante, jugador, insisto, que no tuvo lugar. Recordemos que los dos juntos llegaron a Gremio, Nardoni y Lionel Pérez. En el mismo momento, el club brasileño se llevó a los dos argentinos. Bueno, Lionel Pérez tiene el mismo representante que con él, y tiene el mismo, hablamos del mismo representante del chico que firmó ayer en River, lateral izquierdo.
12: Ortega.
15: Bueno, hablo de Nacho Vilariño.
12: Tiene un apuntador ahí, ¿no?
15: Sí, tengo siempre apuntadores acá.
12: Muy yo, bien. No solamente personalmente, sino a través del teléfono también, con buena data.
15: Trabajo con dos asistentes permanentemente, ¿eh? Que así me salen, me cuestan, ¿no? Porque
12: sí,
15: no pagan
12: me imagino,
15: nada.
12: Acá. Gratis no es.
15: Todo, pero bueno.
12: Gratis no es, que vos querés todas también.
15: Sí, bueno, hay hora de cortar el cordón umbilical, ¿viste?
12: Sí, es verdad, tenés razón.
15: Les cuento entonces que Lionel Pérez es prácticamente jugador de Racing, que se está negociando por Lodico, y acá una versión que se conoció hace un rato por parte de un... No sé si está Damián Zárate ahí en la mesa.
12: En un rato vuelve.
15: Bueno, porque una noticia que hizo correr un periodista platense con respecto a que Estudiantes había iniciado conversaciones con Instituto por Gastón Lodico.
12: Ahora viene porque te está escuchando, ¿sabes?
13: El que debe saber es Murúa, seguro.
12: También.
15: No, yo les quiero contar que nada de eso es cierto. O sea, yo me comuniqué con gente estudiante, inclusive creo que Agustín Alayes salió a desmentir totalmente la información, y yo hablé directamente con el representante de Gastón Lodico, que es el mismo representante de Matko Miljevic, y me dijo, no hubo nada, hay buena predisposición por parte de Instituto, es un jugador interesante, Instituto lo quiere vender, Racing quería un préstamo, pero el presidente de Instituto salió a decir que ve con buenos ojos poder negociar, que el jugador vale 2 millones,
12: bueno,
15: que podría
12: preguntémosle,
15: pagar.
12: Pomelito, preguntémosle a Murúa, preguntale a Murúa a ver qué opina de la situación.
15: Bueno, Gerardito querido, la información que manejo por parte del representante de Gastón Lodico es la siguiente, que el presidente de Instituto está abierto a negociar, que hasta dio una cifra de 2 millones, que inclusive está dispuesto a financiarlo y a cuotificarlo, porque el jugador le pidió expresamente que quiere jugar en el club del cual es hincha. Veremos si Racing acelera o no, pero esta es la información que tengo, querido Gerardo.
16: Fabi, querido, qué gusto escucharte. Bueno, en realidad te escucho todos los días, no interactuamos, pero la realidad es que tenés razón al 100%. El problema es que el ofrecimiento que vino de Racing fue un préstamo en su momento, al cual el Instituto rechazó, pero está abierto a esos 2 millones, incluso que lo paguen cuotas, porque Lodico tiene el deseo de salir y de jugar en su querido Racing Club de Avellaneda. Un resumen perfecto y la información absolutamente precisa.
15: Y la última de mi parte con respecto a Racing. Lamentablemente tengo que informarle al hincha de Racing, lamentablemente, porque me produce un gran dolor, Nico.
12: Sí, a ver.
15: Que Conegri se va a quedar, porque no fue real el interés de Vélez por parte...
12: No, me asusté, pensé que había algún deceso por
15: lo
12: eso.
15: Lo hice adrede, lo hice adrede.
12: Sí, por eso te presté más atención que de lo habitual.
15: Lo hice adrede, porque defiende totalmente el interés de Vélez por Conegri. yo pensé que entre tanta buena noticia para Racing también se podía dar la salida de este jugador, pero no, por ahora no. Y le voy a tirar algo que realmente es para, no sé si alarmarse, pero sí sorprenderse.
12: A ver.
15: Tiene que ver con algo que pude confirmar. Estas últimas horas se habló de gerentes de Racing que autocobraron un bono por su labor en distintas áreas de aproximadamente 40 millones cada uno.
14: Yo lo escuché al Toti Pazman que dio esa información.
15: Porque... Bueno, tengo que decirle que es no sé la cifra, pero desde el propio seno del club me confirmaron que esto es verdad y es lamentable.
12: ¿Sabés lo bien que se vive con esa plata en la Argentina?
15: Pero hablo de...
12: Ahora, parece que sobra la plata en Racing, ¿no?
15: Es un club social, deportivo, es una asociación civil sin fines de lucro, pero solapadamente parecería manejarse como una sociedad anónima, ¿no?
12: Claro.
15: Digo, es lo que estamos intentando.
12: Bueno, a ver, con esta información que vos traes, llamás a la reflexión una vez más a los socios de Racing que votaron a Diego Milito.
15: Yo, la verdad que tengo que lamentar profundamente esta situación. Ustedes saben cómo yo he combatido el desembarco de las... Sobre todo habiendo padecido al señor Fernando Marín, al señor Fernando de Tomaso y a los desastres que hicieron en Racing y que dejaron a partir de su gerenciamiento entre el año 2000 y 2006. Por eso me parece lamentable si esto... A ver, insisto que es muy buena la fuente... Y de hecho nadie salió a desmentirlo, Vicente, ¿me explico? Porque si vos sabés que esto no tiene ningún tipo de asidero, lo primero que salís a decir, desmiento categórico, pero esta versión circula. Se hizo fuerte y nadie salió a decir, no, es una mentira, esto no es real, esto es un invento de algún trasnochado. Bueno, evidentemente no es así, y la verdad que a mí me duele, porque digo, tres gerentes cobrando bonos por su performance de más de 40 millones. 40, 30, 20, no me importa la cifra. Se habla de 40. Así se han sido 3 millones. Me parece realmente muy malo. Cierro con lo del probable equipo del próximo domingo.
12: Dale.
15: Cambeses. Dos cambios que son Canavo por Martinena, Di Cesare por Colombo. Marco Rojo y Nacho Rodríguez. Atención con lo que le voy a decir porque no lo dijo nadie. Casi me lo como. Atención con la información que puede llegar que dentro de 15 días Nacho Rodríguez no va a estar más en Racing. Ojo, ¿eh?
12: Porque ¿a dónde
15: Racing
12: se va?
15: Está pensando en un lateral izquierdo. Esto no lo dijo absolutamente nadie.
12: Bueno.
15: Atención, ¿eh? Entonces, Canavo, Di Cesare, Marco Rojo y Nacho Rodríguez. En la mitad de la cancha, Saracho, Kraneviter, Tello u Ortigosa, Marco Miljevic, que hoy entrenó a la par de su compañero, Lautaro Díaz y Maravilla Martínez, 2015, arbitraje de Pablo Dóvalo, el Diego Armando Maradona, el estadio Racing visita a Argentinos Juniors, transmisión de Radio Nacional.
12: Muy bien, te mandamos un gran abrazo, Fabián.
15: Abrazo grande.
12: Fabián Codevila con todo lo de Racing, con Luca de Jesús y Agustín Domper, transmitimos con los amigos de Fútbol Show Nacional el domingo 2015, Argentinos Racing en la Paternal.
14: Bueno, mientras tanto comenzó en la MLS la famosa Liga SCAP. Este torneo que en el mes de agosto, el mes del verano norteamericano, reúne a los equipos mexicanos con los de la MLS. Este sábado van a estar jugando en el nuevo estadio del Inter Miami, allí en Fort Lauderdale. Inter Miami, Monterrey, los Rayados de Monterrey, el equipo que dirige Matías Almeida. Así que hay mucha tensión en este encuentro. Messi viene de convertir 2 goles, 1 asistencia, la rompió el otro día frente al Atlético San Luis. Y bueno, va a jugar seguramente en este Inter Monterrey.
12: Bien, tenemos más mensajes con Rodolfo Lagos.
13: Pablo, desde Tucumán, dice, somos pacientes con Boca porque bancamos al club y porque con Riquelme, mal que bien, está cuidando de no privatizarlo. Alejandro Romero nos dice, buenas tardes Nicolás y gran equipo de Pasión Nacional. Desde 1967 a 1985 se jugaron los nacionales y desde 1986 a la fecha ya 40 años del Nacional B, ahora Primera Nacional.
12: Claro, que tiene otro nombre pero sigue teniendo el mismo formato. ¿Cuándo tenemos Fórmula 1 nuevamente?
13: El domingo 23 de agosto. Gran premio de Países Bajos, Holanda, como le guste más.
12: Bien, y recordamos que lamentablemente le robaron a Colapinto hoy en Italia.
13: Exactamente, le robaron algo de ropa, no dinero, aparentemente no tiene mucho Y además, si lo tiene, lo tiene en cuenta bancaria.
12: Bien,
13: y el equipo de mate.
12: ¿Y tenemos automovilismo local el fin de semana?
13: El automovilismo local sí va a estar en fin de semana, después le cuento.
12: Bien, perfecto. Tenemos las noticias de las 2:30 de la tarde, nos queda media hora de Pasión Nacional. Mañana, este sábado, Fútbol Show Nacional, Tigre River, la presentación de Boca Vélez, Independiente Platense, y el domingo, la Gigante Nacional. 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
17: Hora 14:30 minutos. Javier Milei se reunió con el nuevo presidente de Colombia. El mandatario argentino viajó con la secretaria general de la presidencia, Karina Milei, y con el canciller Pablo Quirno. Mantuvo 2 encuentros de alto nivel antes de la investidura del nuevo jefe de Estado colombiano. Suspendieron la investigación contra el joven que mató a su mamá en Castelar. Carlos Ignacio Costa Martínez está acusado del crimen de Graciela Martínez y del intento de homicidio de su papá. La investigación fue suspendida debido al resultado de una pericia que confirma que el joven de 24 años presenta alteraciones en sus facultades mentales. Ahora se aguarda a que se conozca el análisis de la evaluación psiquiátrica para determinar cómo avanza el proceso. En San Luis, donde nos escuchás en AM1170, la temperatura es de 17 grados una décima, la humedad 12% y el cielo despejado. En Buenos Aires, la temperatura 15 grados, la humedad 48% y el cielo está algo nublado.
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12: Muy bien, 32 minutos después de las 2 de la tarde y de los equipos de La Plata, Damián.
21: Reiterar el título más importante, que Joaquín Correa vuelve a su casa con 31 años. Tiene mucho para dar al fútbol argentino todavía, ¿eh? El Tucu. Joaquín Correa y...
14: Sí. Se suma Baltasar, dijo...
21: Bueno, Pomelo. Yo todavía eso no lo tengo confirmado. Ojalá. Es una...
14: ¿Eso la revisación médica?
21: Es una... Eso no lo tenía, por eso que suma a Pomelo. No
14: sabía. Son dos buenos refuerzos, ¿eh?
21: Un refuerzo y una incorporación.
12: Ahí está.
21: Sí, estoy un refuerzo y una incorporación. Pongámoslo en su justa medida.
12: No, claro, por supuesto. Coco Reyes en la provincia de Salta. Coquito, querido, un gran abrazo.
22: Nico, ¿cómo te va? Saludo a vos, a la mesa, abrazo, día otoñal aquí en Salta, porque ha sido una mañana fría y ahora salió el solcito, así que aprovechar para comer mandarina debajo del sol, como lo hacemos habitualmente aquí en el norte, ¿no?
12: Bien, perfecto. ¿El panorama de los equipos de fútbol de Salta y en la provincia?
22: Los tres equipos van a jugar, vamos en orden cronológico, hoy por el torneo Federal A a partir de las 22. Juventud Antoñana, que rescató el pasado fin de semana un gran empate ante Olimpo. Olimpo es uno de los candidatos al ascenso. El Antoñano se lo empató de visitante. Hoy recibe al equipo de Alvarado de Mar del Plata, partido que se juega en el Padre Marte Arena a partir de las 22 horas. El próximo domingo, 17:30, Gimnasia y Tiro, que viene de ganarle a Almagro de visitante, le ganó el miércoles 2-0. Gimnasia va a recibir a Nueva Chicago. Ya con 3 triunfos consecutivos, el millonario salteño se metió en zona de ascenso en los 8 que van a pelear el ascenso a la primera división. Y el lunes, el salteño más complicado es Central Norte. El lunes el Cuervo juega en Buenos Aires ante All Boys. Es rival directo All Boys de Central Norte por el descenso. Central marcha último en la tabla en la primera nacional y comienza a complicarse el panorama. Si no gana... Central comenzará a tener un par de partidos, le quedan 12 partidos, muy complicado para tratar de permanecer en la categoría.
12: Muy bien, vos sabés que temprano hablé de las empanadas, mi gusto por las tucumanas, pero las salteñas, por supuesto, con la papa son muy ricas también y son típicas en la región además.
22: Sí, sin dudas, es lo que más busca el turista aquí, el que viene en orden así de preferencia es la empanada, el locro y el tamal. Claro. Son los tres productos regionales, de comida regional que busca el turista cuando llega a Salta.
12: Muy bien, Coquito, gran fin de semana y nos reencontramos la semana que viene, ¿te parece?
22: Abrazo y te comento la otra semana el resultado de los equipos salteños, ¿eh?
12: Bien, perfecto. Coco Reyes desde Salta, me dirán si puedo saludar al amigo Mar Sapienza en Rosario en un rato, perfecto. Bueno, y de Boca, recordamos el equipo para mañana, el equipo del Vasco.
21: Bueno, no está confirmado todavía el
12: equipo. No, lógico.
21: En un rato vamos a repasar. Así que yo no creo que cambie mucho, con Álvaro Montero, con Lozano, con Di Lolo, con Ayrton Costa, con Blanco. Yo creo que los tres del medio van a
13: jugar. Pellegrino jugó bien el otro día.
21: Sí, sí, pero es verdad, jugó Pellegrino el otro día.
12: Yo no lo sacaría a Pellegrino.
13: No, pero... a mí juega Pellegrino y no Costa.
21: Sí, sí, sí, sí, sí. Jugó bien Pellegrino. Y sí. Es que en realidad Pellegrino en algún momento iba a recuperar su nivel.
12: Estamos de acuerdo que Boca en este momento se cimenta en la jerarquía, en la experiencia de Paredes y en la frescura que le dan tanto Flores como Aranda a los juveniles.
21: Sí, porque todavía no...
12: Falta Merentiel, que se
21: falta Merentiel y habrá que ver
12: el arquero.
21: Y cuándo se suma Ener Valencia. Para mí va a ser vital Ener Valencia. Los tres del medio, Ascacíbar, Paredes, Delgado, Merentiel, Aranda y Flores, salvo que piense otra cosa.
12: Deben estar pensando, Agustín, los hinchas de River, que cuando lo tengan a Thiago Almada, los demás van a tener que jugar por el segundo puesto.
0: Sí, totalmente. Y Angelito Correa. Así que las promesas, por lo menos como decía ayer Javi, se han cumplido. Ahora falta que el equipo empiece a jugar. Y el equipo que se prepara para mañana... Bueno, obviamente Almada llega el domingo, se hace la revisión el lunes, como contamos.
12: Convengamos que el presidente, con esta incorporación notable de Thiago Almada, le pasa toda la responsabilidad a Coudet, toda, ¿eh?
0: Sí, totalmente. Y aparte ya con la salida, como contamos, de Colidio, bueno, y me dicen que Castaño está muy cerca de arreglar con el Mineiro un préstamo con una opción de compra, o sea que obviamente River va a perder mucho dinero con Castaño porque ya no lo va a recuperar, pero por lo menos saca del plantel al colombiano. El equipo para mañana: Beltrán, Montiel, Otamendi, Martínez Cuarta y Ortega. Debuta Ortega mañana. Después Aníbal Moreno, Andrada. Debuta Andrada mañana, el ex Vélez. Después tiene una duda. Arriba va a jugar Borré y Freitas. Y Correa iría con Galván o Pereira. Esa es la duda: Galván o Pereira. Pero una especie de 4-2-2 más ofensivo, ¿no? Con Correa, con Borré, con el chico Freitas. Bueno, River, para este contexto se juega mucho mañana.
13: ¿Andrada qué es? ¿Es un 5 o volante? ¿Es un 8?
0: Bueno, es una linda pregunta. Lo hablábamos ayer con la Bruna. Yo creo que puede ser un 5 o un 8, un volante con llegada, digamos. Yo creo que va a jugar más arriba. Lo que estaba haciendo Fausto Vera, que se cayó un poco en el rendimiento, lo va a hacer Andrada. Va a estar más plantado de 5 Aníbal Moreno y se va a soltar más el pibe Andrade.
12: Muy bien, saludo en Rosario al querido Omar Sapienza. Hoy tenemos un asunto central, futbolísticamente hablando, Omar.
1: Hola, querido Nicolás, ¿cómo te va? Muy, pero muy buenas tardes para todos. Efectivamente, apareció el sol en Rosario. Apareció el sol, un día realmente espectacular. Ahora tenemos 12 grados la temperatura, pero a pleno sol en la ciudad, y poco a poco se va alejando la humedad que nos tuvo realmente a maltraer durante varios días. Y claro que sí, que es una tarde-noche central, porque juega Rosario Central, porque lo recibe Aldo Civi de Mar del Plata, porque Central se tiene que recuperar. Hablo de noticias, el hincha de Central que no sabe si juega o no juega Campas. Yo te vine contando durante la semana que el América de México quiere llevarlo a Campas, y ya te aviso que si no es esta semana, será la próxima o será en 15 días, pero Hamilton Campaz va a ser jugador del América de México. La diferencia estaba en la cantidad de dinero. Central pedía 8, América ofreció menos, parece que están llegando a un lugar donde va a haber acuerdo. Y para esta noche, como Campaz no se presentó a entrenar martes y miércoles, sí lo hizo jueves y viernes, habló con Di María, habló con el técnico, habló con Belloso y le levantaron la suspensión, y todo indica que el buen jugador colombiano hoy integraría el banco de relevos. Sería la única duda del técnico Almirón, por lo que el equipo formaría con Ledesma en el arco, la línea de fondo, Obando, Mayo, Gastón Ávila y Sandes, el medio campo, el doble cinco que viene jugando siempre, Ibarra y Pizarro. Después, cuando Pizarro se cansa un poco o no está jugando como tiene que jugar, sale Pizarro y ingresa a Navarro. La vuelta de Julián Fernández, que se está lesionando seguido, pero que cuando juega también marca una diferencia de calidad, de trato de la pelota, de gambeta vertical. O sea, es un jugador muy, pero muy importante. Si hablo de importante, Angelito Di María, el jugador más importante, Gio Cantizano y Enzo Copetti. Ese sería el equipo de Jorge Almirón para esta tarde-noche recibir a Aldo Civi de Mar del Plata. El árbitro va a ser Pablo Echavarría. Recordamos también que Central, el 26 de septiembre, tiene un partido muy importante, ustedes lo manejaron, los chicos que cubren Estudiantes, frente a Estudiantes de La Plata, por la Supercopa. Pasamos a Newell's Old Boys. Visita en Varela a Defensa y Justicia. Este partido va el domingo. Estas dos son buenas. Rodrigo Herrera y Jerónimo Gómez Matar, un jugador con un presente bárbaro y con un futuro todavía superior, están recuperados de sus lesiones y están a disposición de Kudelka. Yo ayer te contaba que Walter Núñez todavía no se recuperó, para mí se pierde este partido. Y el que sigue estando en duda entre algodones es Matías Cócaro. ¿Por qué? Porque se está recuperando de una dolencia. Todo indica, me dijo la gente de Newell's, que estará, que llegará y que estará entre los titulares. Así que el Newell's por lo menos tiene, no sé si la certeza, pero está Cócaro, que apareció, que está convirtiendo goles y que es tan importante como Masanti, que es el jugador que le cambió la cara a Newell's. Reinatti en el arco. La línea de fondo para Escobar, Goitea, Gianetti. Y acá hay una duda para marcar el lateral izquierdo. O Jerónimo Russo o Martín Luciano. Rodrigo Herrera, que te dije que vuelve. Reggiardo, un jugador por el que están llegando ofertas de todos lados. Un 5 muy, pero muy bueno. Un mediocampista muy bueno. Guch lo acompañará. La vuelta de Gómez Matar, con todas las condiciones que marco siempre de Gómez Matar. Masanti y el Zorro Cócaro es el equipo de Kudelka, el gran técnico que llegó a Rosario. La gente de Newell's está muy, pero muy contenta con Kudelka y con esta remontada del equipo rojinegro, querido Nico.
21: Muy bien, Omar, a disfrutar del fin de semana. Un gran abrazo.
1: Igualmente para todos ustedes, chau, lo mejor.
21: Omar Sapienza desde Rosario. Sí, Javier.
3: El Tigre, que juega mañana con River y que está haciendo una buena campaña, el equipo de Dabove, confirmó el fichaje de Mauro Méndez.
21: Sí,
3: ayer Estudiante lo cede a préstamo.
21: Ayer me consultaron por Mauro Méndez, personalizado. Sí, Tigre.
3: Buen delantero, jugó una muy buena temporada en Banfield. Qué lástima que no lo tengan en cuenta.
21: Estudiantes quedó muy condicionado por un partido de cuartos de final de Copa Libertadores de América. Tiene un mano a mano, la tira fuera. Y a partir de ahí, hoy era el cuarto centro delantero. Carrillo, Alario, Gaich.
3: Alario.
21: Sí, el otro día entró. Y Gaich. Y ahora viene Joaquín Correa, puede jugar de nueve. Claro.
3: Y atención, porque Tigre va por más, porque con el dinero que recaudó por la transferencia de David Romero, va a intentar la compra de Tiziano Perrotta, el delantero de moda en el fútbol argentino. Por supuesto, es un pase de 6 millones de dólares, porque eso es lo que pretende Banfield, debido a que también tiene una oferta de Portugal por el jugador. Más Vélez también hizo una intentona, pero ofreció 4 millones de dólares. Resulta poco para la transferencia de este notable delantero de 9 de julio, que debutó hace poquito en Banfield y que tiene unas condiciones espectaculares.
21: La última pausa.
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6: Muy bien, y en Pasión Nacional por Radio Nacional, además de hablar de fútbol y de todo el contenido que generamos, también le damos importancia a otros deportes. Y para nosotros es un enorme gusto saludar a Emma Bufa, que es patinadora artística argentina. Mi nombre es Nicolás Álvarez. Emma, un beso grande. Qué gusto saludarte.
7: Hola, ¿cómo estás? Bueno, antes que nada, muchas gracias por este espacio. En el mes de julio me consagré campeona panamericana en mi categoría, y la verdad que es un orgullo representar al país. Estoy muy contenta porque estuve trabajando mucho y esforzándome mucho para alcanzar este gran objetivo.
6: La verdad que sí, sos de Villa Urquiza, sos muy jovencita, tenés 14 años, Emma.
7: Sí, así es. Sí, empecé a los 4 años a patinar, y en 2024 quedé para la selección argentina, y desde ese momento la sigo representando.
6: Bien, y te consagraste campeona ahora en el Campeonato Panamericano de patinaje artístico, que se realizó en nuestra ciudad de Buenos Aires entre el 21 de junio y el 7 de julio. Contale a la gente que no sabe qué es la especialidad solo dance.
7: La especialidad solo danza

0: no saltamos tanto, tenemos elementos obligatorios que cumplir y que tienen determinado puntaje, pero hacemos movimientos y más expresivos.
1: Claro, bueno, y tu vida está dividida entre la pasión por el deporte, por el patinaje artístico. Con 14 años ya empezaste la secundaria, quiero creer.
0: Sí, estoy en segundo año de la secundaria. Lo llevo bastante bien, me puedo organizar. Por suerte también el colegio me apoya en el deporte. Y nada, puedo rendir y si no llego para un examen me lo pueden atrasar. En ese caso me ayuda un montón.
1: Bueno, qué bueno que te tengan paciencia, ¿no? Porque la verdad que para tener tantos logros, sé que el año 2024 fue muy importante para vos, porque fuiste campeona argentina absoluta de la Copa Clausura WS y subcampeona en los Juegos Sudamericanos de Deportes sobre Ruedas en Brasil.
0: Sí, el Sudamericano fue mi primer torneo internacional, el primer torneo que representé a la Argentina. Bueno, en ese momento fue un sueño, la verdad que la pasé súper bien y nada, lo disfruté mucho porque, bueno, en ese momento nunca había participado de un torneo de tanto valor y la verdad que lo disfruté un montón y estoy muy contenta por hasta dónde llegué.
1: Bien, le digo a algún desprevenido que estamos hablando con Emma Bufa, patinadora artística argentina en Radio Nacional. Lo sumo a la charla a Gerardo Murúa desde Córdoba. Saludala, Emma. Gerardo, a vos que te gusta tanto el polideportivo también.
2: Como no, el enorme placer de escucharla, Emma, y el placer de que esté en el aire de Radio Nacional. Consultarle cuántas, y que nos cuente sobre todo cuántas horas entrena por día. Sabemos que esta clase de deportes requieren un enorme sacrificio, mucha concentración, mucho trabajo. Entonces, contanos cuántas horas entrenás, en cuánto tiempo durante la semana.
0: Hola Gerardo, un gusto. Sí, entreno todos los días, menos los domingos. Generalmente son 3 horas por día, y si estoy cerca de una competencia hago doble turnos. Obvio, claramente trabajo también mucho la cabeza, y lo físico también, y los movimientos expresivos, para nada, ir mejorando cada vez la coreografía. Sí, es un deporte de que requiere mucho sacrificio, esfuerzo, y más que nada ser constante. No es nada fácil, pero se va trabajando y de a poco se va logrando.
1: Perfecto, yo te quiero agradecer especialmente que te hayas tomado el tiempo y la atención para charlar con nosotros, teniendo en cuenta que te lleva 3 horas por día trabajar y prepararte con este deporte tan apasionante que es el patinaje artístico, y además estudias, vas a la secundaria. Más allá de la paciencia que tienen con los exámenes y la concurrencia, tuviste la gentileza de charlar con nosotros y de tomarte un tiempo, así que lo valoramos.
0: Bueno, muchas gracias por este espacio, lo valoro mucho y me ayuda mucho también a mí para difundir este deporte.
1: Bueno, y vivís en un barrio porteño hermoso como Villa Urquiza, que es uno de los barrios que más ha crecido en la ciudad autónoma.
0: Sí, vivo ahí.
1: Muy bien, te mandamos un beso, Emma, muchas gracias.
0: Un beso, gracias a ustedes.
1: Muy bien, Emma Bufa con nosotros, patinadora artística argentina. Bien, Gerardo, por la consulta, porque, viste, el ser profesional te lleva muchas horas por día y además estudia al mismo tiempo.
2: Claro, es un doble sacrificio y es el esfuerzo que sabemos hacen nuestros deportistas para llegar a representar a la selección en un contexto muy distinto al de los profesionales. Por supuesto, la mayoría de estos deportes, al fin y al cabo, terminan siendo amateur, y el mayor logro es representar a la selección nacional, más allá de que habitualmente son individuales, Nico.
1: Sí, por supuesto. Le ponemos la rúbrica final con tu firma, entonces, con todo lo que hay que saber en materia informativa de los equipos allí en la ciudad, en la Docta.
2: Como no, Nico, y voy a arrancar por los riocuartenses, por el Imperio del Sur, porque juega Estudiantes a la noche con Independiente Rivadavia, 21:45, el probable de Rubén Forestelo con Bruer en el arco, Gonzalo González, Valenti, Ojeda, Maffini y Cobos en la línea de fondo, Rosané Romero, un poco más adelante en el doble 5 en la mitad de la cancha, probablemente Alanizo Talpone, y adelante Jason Moreno y Juan Garro, el probable de Rubén Darío Forestelo, para buscar una victoria muy difícil en Mendoza.

0: y clave para un estudiante que necesita ganar para tener aspiraciones de quedarse en primera. Mañana Instituto va a recibir a las 21:30 Gimnasia de Mendoza en su estadio en Alta Córdoba, festejo incluido por un nuevo aniversario del conjunto albirrojo. Muy fácil, muy claro tiene las cosas Diego Flores, porque viene a ganar dos partidos y jugando bien, va a repetir el equipo con Marcos Ledesma en el arco, en la línea de fondo Alarcón, Mosevich y Galván, en las bandas Cerato y Diego Sosa, en la mitad de la cancha Matías Gallardo, que se está ganando la titularidad partido a partido, se ha sentado y de qué manera el hijo del muñeco, junto a Gustavo Abregu, en la delantera el colombiano John Córdoba, Matías Tisera y la figura de la gloria Alex Luna. El lunes recién va a jugar Belgrano a las 19 con Banfield en el estadio Florencio Sola. El gran problema para el ruso Zielinski, los tres expulsados en la mitad de la cancha, Adrián Sánchez, Santiago Longo y Franco Vázquez, no tienen volante central natural que haya jugado en primera, o el pibe Santino Gatti o Marcos Ortiz, que ha jugado en las selecciones juveniles, pueden llegar a debutar allí el próximo día lunes. Si no, deberá improvisar con Ramiro Hernández y González Metile, que no son volantes habitualmente de marca, sino que acompañan a veces en ese lugar al volante central. En el caso de Talleres, el martes va a recibir a Lanús a las 21 en el Kempes, todavía con tiempo para trabajar Sampaoli. La novedad tiene que ver con Valentín Dávila, el goleador de Talleres en el Apertura, el pibe que surgió con fuerza en el torneo pasado, fue bajado a reserva ayer para jugar con San Lorenzo. Se habla de su salida, una venta al fútbol del exterior. Muchísimo, pero muchísimo enojo de parte de la gente de Talleres para con Fassi por el tema Valentín Dávila, que es un hijo pródigo de las inferiores y que surgió con tanta fuerza en el torneo anterior. No se puede explicar la gente por qué el pibe ha perdido tanto lugar con jugadores como Bruno Bartichotto, el chileno, que casi no le ha rendido nada y ha tenido muy pocos minutos por las lesiones a Talleres, Nico.
1: Muy bien, Gerardo, a disfrutar del fin de semana. Vamos a tener sol durante el sábado y el domingo en Córdoba, ¿no?
0: Sí, frío y sol. Temperaturas que van a andar entre el 1 o 2 grados de mínima, pero elevándose como suele ser la amplitud térmica cordobesa en el invierno a 16, 17 grados, lo cual nos va a dar jornadas muy, pero muy lindas con algo de viento el fin de semana en Córdoba.
1: Bien, te diría que es lo ideal, en pleno invierno, un frío seco, pero con mucho sol.
0: Indudablemente, después de tantos días húmedos, sé que a ustedes les viene pasando estas últimas semanas, aquí también pasó lo mismo con la humedad, ahora tendremos frío, seco y algo de viento, así que no va a venir nada mal tener sol estos días en Córdoba.
1: Dale, la seguimos, muchas gracias.
0: Fuerte abrazo, nos reencontramos el lunes.
1: Gerardo Murúa, viste que también lo que mata es la humedad, se siempre, dice habitualmente.
2: Siempre. A esta hora, aunque Boca juegue mañana con Vélez en Parque de los Patricios, lo más importante es que el martes también juega en Parque de los Patricios, octavo de final de Copa Sudamericana contra Recoleta, cediendo su lugar en el mundo, que es la Bombonera.
1: Sí, la verdad que es una noticia triste para el hincha de Boca, ¿no? Lo de mañana ya se sabía, el partido con Vélez, pero es todo un inconveniente justamente el partido del martes frente a Recoleta, más con lo que le gusta a Boca jugar a nivel internacional. Lamentablemente ya no tiene la Copa Libertadores, no. Le quedó la Sudamericana.
2: Y principalmente también por los futbolistas y por todo Recoleta. Claro. Que no va a poder jugar en la Bombonera de Buenos Aires.
1: Que era el sueño que
2: era
1: tenía.
2: Era el sueño.
1: Es así. Bueno, recordamos lo más importante de Estudiantes, lo que dijiste en la apertura prácticamente.
2: Que Joaquín Correa pasó la revisión médica, se convierte formalmente en refuerzo de Estudiantes. El tucumano nacido en la cantera Pincha, que giró por Europa, que estuvo en la lista del seleccionado argentino para el 2022, que después por una lesión quedó al margen, pero muy considerado por Scaloni en ese tiempo, vuelve a su club, vuelve a Estudiantes.
1: Bien, se sube al escenario, ¿no? Se va prestigiando el fútbol argentino con Ángel Di María, con Leandro Paredes, con Thiago Almada, con los Correa, con los dos Correa.
2: Impresionante, impresionante. Muchos que estuvieron en la lista de Scaloni en el 22... y que repitieron en el 26.
1: Bien, Rodolfo, mensajes finales que llegan al 11-3870-7485.
3: Carlos de Checoana, Salta, dice: no sabe si las empanadas catamarqueñas tienen morrón, pero las verdaderas empanadas son con carne picada, carne cortada a cuchillo, huevo, grasa, cebolla de verdeo y masa casera.
1: Bueno, me parece que tiene razón este último oyente. A mí porque no me gusta el huevo, pero uno reconoce que la empanada se lleva huevo.
2: Lo importante es que se hace en todo el país.
1: Sí, sí, por supuesto. Están las tucumanas, las salteñas, las catamarqueñas, las santiagueñas. Bueno, decía Romero también en la primera hora que en Córdoba también hay empanadas, por supuesto.
2: Sí, por supuesto.
1: Bueno, y viste la charla que tuvimos recién con Emma Buffa, patinadora argentina. Siempre se valora el éxito de los deportistas, siempre. El éxito deportivo de Messi, de tantos otros deportistas, de Luciana Aymar, de Manuel Ginóbili, de Gabriela Sabatini. Lo que la gente no ve en definitiva es el sacrificio que hacen esos deportistas para llegar al éxito. No se ve el sacrificio, no. Se ve lo último que es el éxito.
2: Y estamos viendo el comienzo también de una carrera y cómo también significa tanto representar al país, ¿no? Desde la emotividad, desde lo simbólico.
1: Desde muy chiquita. Importante, claro.
2: Emma nos contó desde los 14 años lo que significa eso.
1: Fíjate que a esa edad Gabriela Sabatini empezaba a viajar por el mundo, pues... y en vida contaba Guillermo Salatino, el gran periodista de tenis, el mejor de todos los tiempos, que no digo que él oficiaba de padre, porque no, pero que le ayudó mucho a Gabriela en los comienzos con el tema de los viajes, porque él siguió de cerca la carrera de Gabriela Sabatini. Bueno, en algún momento será en alguna caseta, ¿no?
2: Ojalá en alguna caseta, pero viene, ¿eh? Y Frankie...
1: Viene.
2: ¿Cómo reta el que está en la platea,
1: sí.
2: Frankie, ¿eh?
1: Sí, no sé por qué. Parece que el espectador se quería ir y entonces en el final Sinatra le dice...
4: Did you get any on you in the band at all?
1: ¿Te querés ir? ¿Para qué viniste a verme, entonces? Pareciera decirle. Mañana estamos con el Fútbol Show Nacional, el relato de Martín Perazo para el partido entre Tigre y River, y luego vendremos con Eladio Arregui. Viene el informativo de Nacional, viene Nora Brioso en la M870. Y en el resto del país siguen con la programación habitual. Las 3 de la tarde en el país.
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6: Hora 15 en la República Argentina. Alerta por nevadas en la cordillera desde Mendoza hasta Chubut. Se esperan valores de nieve acumulada entre 20 y 40 centímetros que pueden ser superados de forma puntual. No se descarta que por momentos las precipitaciones se presenten en forma de lluvia y nieve mezclada. Las autoridades recomendaron que durante la noche de hoy eviten circular debido a que el fenómeno dificulta la visión. La inflación en la ciudad de Buenos Aires se aceleró al 2,9% en julio. La variación de precios en el territorio porteño saltó 1,1 puntos porcentuales respecto a junio. De esta manera acumuló un avance de 19,4% en los primeros 7 meses del año. La información del tránsito con Ernesto Arriaga.
7: Comienza a circular mucho tránsito por General Paz. Manuel Liniers, por favor, máximo 50 y mantener la distancia. La autopista Riccieri, totalmente habilitada, con bastantes combis al aeropuerto de Ezeiza y algunos camiones. Para Cañuelas, la 13 y la 205, por favor, para combis, máxima 90 kilómetros por hora a esta hora. Aeroparque y Ezeiza operan con normalidad.
6: En Santa Rosa, La Pampa, donde nos escuchás en AM730, la temperatura es de 14 grados 9 décimas, la humedad 33% y el cielo está algo nublado. En Buenos Aires, la temperatura 15 grados, la humedad 48% y el cielo algo nublado.
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0: Es la hora 15, 2 minutos en todo nuestro país. Tengan ustedes muy buenas tardes. Les presentamos la segunda edición de Servicios a la Comunidad. Agradeceré datos sobre 2 perros ovejeros extraviados de Estancia Catalina, uno cachorro barbucho y el otro medio pelo. Posiblemente siguieron algún vehículo de los que pasan por la ruta. Favor de llamar al teléfono 2966-416954, a la firma Mario. La Asociación Club Deportivo Esperanza convoca a socios para el día 21 de agosto de 2026 en la sede del club a las 21 horas a una asamblea general ordinaria a efectos de tratar el siguiente orden del día. Primero, elección de 2 socios para refrendar el acta de asamblea. Segundo, lectura del acta anterior. Tercero, lectura, aprobación de memoria, inventario y balance, periodo 1 de julio 2025 a 30 de junio 2026, e informe de la Comisión Revisora de Cuentas. Cuarto, sobre tablas. Reiteramos. Agradeceré datos sobre 2 perros ovejeros extraviados de Estancia Catalina, uno cachorro barbucho y el otro medio pelo. Posiblemente siguieron algún vehículo de los que pasan por la ruta. Favor de llamar al teléfono 2966-416954, a la firma Mario. La Asociación Club Deportivo Esperanza cita a convocatoria a socios el día 21 de agosto de 2026 en la sede del club a las 21 horas a una asamblea general ordinaria a efectos de tratar el siguiente orden del día. Primero, elección de 2 socios para refrendar el acta de asamblea. Segundo, lectura del acta anterior. Tercero, lectura, aprobación de memoria, inventario y balance, periodo 1 de julio de 2025 a 30 de junio de 2026, e informe de la Comisión Revisora de Cuentas. Cuarto, sobre tablas. Les presentamos de esta manera la segunda edición de Servicios a la Comunidad. Nuestra próxima entrega es esta tarde a la hora 18:45. Por su atención, muchas gracias.
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4: La Secretaría de Cultura de la Nación realizará durante septiembre la segunda edición del Mes de las Industrias Culturales Argentinas, una propuesta que reunirá más de 100 actividades destinadas a artistas, productores, emprendedores y gestores culturales de todo el país. La programación incluirá encuentros de formación, rondas de intercambio, espacios de vinculación profesional y actividades abiertas al público, con el objetivo de fortalecer la producción, la circulación y la comercialización de bienes y servicios culturales. Como antesala del evento, durante agosto, se desarrollará el ciclo Camino al Mica, con capacitaciones virtuales sobre presentación de proyectos, estrategias de comunicación, uso de la plataforma Mica y encuentros con empresas de distintas regiones del país. La programación, las inscripciones y las actividades previstas pueden consultarse en la plataforma oficial del Mercado de Industrias Culturales Argentinas y en los canales de la Cartelera de Cultura.
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Es la hora 15, 11 minutos en todo nuestro país. ¿Qué tal? Muy buenas tardes, bienvenidos a la tarde de Nacional El Calafate en este día viernes 7 de agosto. Y aquí estamos para acompañarte como todos los días a través de AM730 en la primera tarde, por supuesto, porque después continúa a través del dial y te acompañamos de esta manera. Mi nombre es Úrsula Álvarez, junto a Mario Bornia. Estaremos esta tarde del viernes junto a vos, terminando la semana con una jornada un poco más fresquita en el día de hoy en El Calafate. Lo anticipaba un poco también el Servicio Meteorológico Nacional, de este descenso de temperaturas desde el día de hoy. Y bueno, así lo hemos vivido en la jornada en la mañana. Tenemos cielo mayormente nublado, con probabilidad de precipitaciones en el día de hoy. Entonces, la temperatura 1 grado 2 décimas, la sensación térmica 0 grados 5 décimas, bajo cero, 70% la humedad, cielo mayormente nublado para esta tarde, 40% de probabilidad de nevadas para la noche del viernes, es lo que nos indica el Servicio Meteorológico Nacional. Bueno, un ratito estaremos también ampliándote lo que respecta al pronóstico para el fin de semana aquí en El Calafate. Bueno, como siempre también en el comienzo te damos a conocer la actividad del Aeropuerto Internacional Comandante Armando Tola del Calafate, con los arribos a la localidad del vuelo de Aerolíneas Argentinas número 1898 procedente de Aeroparque Buenos Aires. Está demorado, se espera su arribo al Calafate a la hora 15:27. El vuelo de Aerolíneas Argentinas 1897 procedente de Ushuaia en horario se estima a su arribo a la localidad a la hora 15:49, y el vuelo de Aerolíneas Argentinas 1850 procedente de Aeroparque Buenos Aires a la hora 18:32 en horario también. Con respecto a las partidas, bueno, ya está en preembarque el vuelo a Ushuaia, el de Aerolíneas Argentinas número 1898. Continúan para la jornada de hoy el vuelo de Aerolíneas Argentinas 1897 con destino Aeroparque Buenos Aires a la hora 16:50, y el vuelo de Aerolíneas Argentinas 1851 también con destino Aeroparque Buenos Aires a la hora 19:25. Esa es toda la actividad restante para esta jornada del viernes 7 de agosto aquí en El Calafate. Bueno, hoy San Cayetano también, por supuesto. Y te acompañamos de esta manera en el comienzo, hoy con el rock nacional, y conmemoramos este disco clave de Soda Stereo, Canción Animal, que bueno, en 1990, un 7 de agosto, pero en 1990 subía a la fama, así que vamos a comenzar escuchando a Soda Stereo en esta tarde del viernes.

escuchamos un poco también de Andrés Calamaro en esta tarde de Nacional El Calafate. 1.6° en la temperatura aquí en nuestra localidad, 72% la humedad, tenemos cielo nublado en nuestra localidad. Un comunicado importante, a prestar atención, comunicado oficial, y se trata de la circulación restringida para todo tipo de vehículos por acumulación de nieve, voladeros y baja visibilidad. Hay personal vial trabajando en el tramo Ruta Nacional 40, Tres Lagos, Gobernador Gregores. Recordamos que en las rutas de Santa Cruz es obligatorio portar cadenas para circular. Reiteramos entonces, circulación restringida para todo tipo de vehículos, Ruta Nacional 40, Tres Lagos, Gobernador Gregores, por acumulación de nieve, voladeros y baja visibilidad. Hay personal vial trabajando en este tramo. Continuamos acompañándote en la tarde de Nacional Calafate.

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Hora 15, 30 minutos en todo nuestro país. Así te acompañamos en esta tarde. Tenemos un grado seis décimas de temperatura aquí en la localidad. La humedad es del 72%. Cielo nublado, parcialmente nublado, ¿eh? Durante esta jornada del viernes en el Garrafate. Vamos a reiterar este comunicado entonces sobre la restricción, circulación restringida para todo tipo de vehículos. Ruta Nacional 43 Lagos, Gobernador Gregores, es por acumulación de nieve, voladeros y baja visibilidad, personal vial trabajando en el tramo. Recordamos que en las rutas de Santa Cruz es obligatorio portar cadenas para circular.

Bueno, hablamos un poquito del mundo de la música también en esta tarde del viernes. Hablamos de la Joaqui, que ha lanzado su nuevo sencillo titulado Te Vi, y con una colaboración con el popular artista callejero Fino. Este lanzamiento llega poco después de que la cantante confirmara su separación del músico cordobés Lucra, lo que, bueno, ha propiciado un torbellino de comentarios, especulaciones en redes sociales. La letra de la canción, bueno, cargada de emociones, llegó a muchos de sus seguidores, ¿no?, a vincularla directamente con su reciente ruptura amorosa, avivando el interés por la temática del desamor que la Joaqui ha sido sabido, ¿no?, plasmar en sus letras. La canción se, bueno, convirtió rápidamente en tendencia y su impacto fue notorio, especialmente en un momento tan delicado de la artista. Los fanáticos no tardaron en ofrecer su apoyo en línea, reafirmando que la Joaqui es una de las voces más representativas de los himnos del desamor actuales. Bueno, después de todo esto que ha sucedido, sale esta canción, La Joaqui con Callejero Fino. Te vi.

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Hora 15, 45 minutos en todo nuestro país. Te acompañamos en la tarde de Nacional Calafate, por supuesto, y hasta la hora 17. Luego la continuación de la tarde con Melissa Jopia a través de AM730. Tenemos 1 grado 6 décimas de temperatura aquí en nuestra localidad, 72% la humedad, con cielo nublado y probabilidad de precipitaciones. Lo que indica el Servicio Meteorológico Nacional es un 40% de probabilidad de nevadas para esta noche del viernes.

Bueno, hasta el 11 de agosto, hasta el próximo martes, en la cartelera del cine del Calafate, ¿eh? Claro que sí, para agendar, para disfrutar en el fin de semana también, ¿eh? Por supuesto que sí, en el cine con estas películas, Toy Story 5 a las 17.45 horas, Spider-Man Un Nuevo Día a las 19.30 horas y La Odisea a las 22 horas. ¿Eh? Las películas entonces, siempre la info la podés encontrar en elcalafate.gov.ar/cine y de esta manera, bueno, por supuesto, tener todo ahí, los horarios y demás y contactos para disfrutar del cine aquí en nuestra localidad. Bueno, este fin de semana en la agenda que tiene que ver con el Camino al Centenario, agenda de agosto, septiembre, octubre, noviembre y diciembre, bueno, más otras muchas actividades que se van sumando y más detalles de esta agenda también, por supuesto. Bueno, mañana 8 es el UPB en Cultura, es otra de las actividades que hay para este fin de semana aquí en el Calafate. Y la próxima semana, del 13 al 15, la Feria del Libro, aquí en la localidad. El 16, Día de las Infancias, 16 de agosto con Plin Plin. Y el 22 de agosto, Día del Folclore. Más de estas actividades, por supuesto, que se van llevando a cabo aquí en el Calafate con toda esta amplia agenda que tenemos en nuestra localidad. Así que, bueno, para disfrutar, por supuesto, de cada una de ellas.

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1: Cuatro de la tarde en la República Argentina. Ante la amenaza de inundaciones, retiran ganado de las orillas del río Uruguay y Paraná. El informe de El Idelmar Otman.
2: Frente al inicio del fenómeno El Niño y su incidencia sobre los ríos Paraná y Uruguay, se estableció un protocolo de retiro de la hacienda de las zonas inundables. Martín Ciber, director de producción animal de Entre Ríos, destacó la coordinación con prefectura, SENASA y el sector ganadero.
3: Según los datos de vacunación, rondamos casi unas 500.000 cabezas, 480.000 en las zonas de todas las islas, digamos, tanto del río Paraná como del río Uruguay. Justamente instalamos un protocolo y sobre todo el acarreo, ¿no es cierto?, que se da en isla. Nosotros contamos con unas 29 embarcaciones desde La Paz, al menos hasta Ramallo. En el caso de prefectura, ellos se comprometieron a intentar habilitar las restantes, sea lo más ordenado posible en la salida para evitar pérdidas.
1: Lavado de activos en el Chaco, nos informa Noelia Moreira.
4: La Justicia Federal desplegó este viernes un mega operativo simultáneo en Chaco y Corrientes en el marco de una causa por presunto lavado de activos con 18 allanamientos, pedidos de detenciones y el secuestro de dinero, vehículos, maquinaria de gimnasios y abundante documentación. Con un amplio despliegue de fuerzas federales y provinciales fueron allanadas sucursales de la cadena Exen Gym, concesionarias, domicilios particulares, escribanías y estudios contables, además de un hotel en Corrientes. La Justicia Federal ordenó la detención de Federico Clinis Canal, Nicolás Clinis, María Graciela Canal, Mauro Emanuel Lugo Heim y Yamil Gabriel Gane.
1: Deportes, el informe de Agustín Domper.
5: San Lorenzo se prepara para el duelo del domingo frente a Huracán en el estadio Pedro Videgán. Pipo Gorosito define el equipo con una probable línea de 5 que incluiría al jugador Arboleda. Va a estar Río debutando en el medio campo y también el juvenil Blanco como lateral derecho. Ese es el equipo que probó en la última práctica de fútbol. Se viene el superclásico de San Lorenzo y Huracán.
1: El tiempo en Buenos Aires, la temperatura 14 grados y medio, la humedad 48%, cielo algo nublado.
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Es la hora 16, 6 minutos en todo nuestro país. 1 grado 6 décimas la temperatura aquí en el Calafate, 72% la humedad. Tenemos cielo nublado en esta tarde del viernes. Y bueno, el pronóstico indica probabilidad de nevadas para la noche. Baja probabilidad, pero bueno, existe por supuesto. Y para este fin de semana, mañana sábado, también un 40% de probabilidad de nevadas en la madrugada, mañana y tarde del sábado, mayormente nublado hacia la noche. Viento también para el día de mañana en el Calafate de hasta 30 kilómetros, con algunas ráfagas de hasta 50 kilómetros en la hora. La mínima 5 grados bajo cero, la máxima del sábado 3 grados. Es de esta manera el pronóstico para ese día. También para el domingo, cielo mayormente nublado a parcialmente nublado para el domingo en nuestra localidad, con viento leve. La mínima 8 grados bajo cero, la máxima del domingo 1 grado. Bueno, otra de las presentaciones en el mundo de la música es de Fabiana Cantilo con Flor de Loto, el primer corte de difusión de su esperado trabajo discográfico Hiperlumínica. Es esta nueva canción, ¿eh? Un canto a la resiliencia que, bueno, con una mirada diferente, luminosa, que presenta de esta manera. Fabiana Cantilo, lo escuchamos con voces Flor de Loto.

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Hora 16:21 minutos en todo nuestro país. Así te acompañamos en esta tarde de Nacional Calafate y hasta la hora 17, por supuesto, y disfrutás de también el fútbol y a través de Radio Nacional y para todo el país durante el fin de semana. Bueno, ahí estábamos compartiendo con vos cada una de las fechas, cada uno de los encuentros. Así es que, bueno, ya sabés, como siempre, Radio Nacional y el fútbol a través de todas las emisoras del país.

Intendente Mixto y la Municipalidad del Calafate iniciaron la agenda de promoción turística correspondiente a la segunda mitad de este año. La decisión estratégica de invertir de forma sostenida busca dinamizar la economía de la ciudad, defender los puestos de trabajo y consolidar el destino en el mapa de los grandes eventos. Comprendiendo que el turismo es la principal industria de la localidad y el motor que impulsa el desarrollo local, el Calafate mantiene la premisa de decir presente en cada feria y encuentro clave del sector, tanto a nivel nacional como internacional. El puntapié inicial de este semestre se dio en el Meetup Argentina, el principal encuentro del turismo de reuniones de la región, llevado a cabo los días 5 y 6 de agosto en el Centro de Convenciones de Buenos Aires. Allí la delegación local desplegó una intensa agenda de reuniones con organizadores de eventos y agencias especializadas para posicionar la ciudad dentro del segmento de congresos, convenciones y viajes de incentivo. Esta participación forma parte del Plan Integral de Acciones presentado por el Ente Mixto en junio pasado, que continuará a fines de este mes con una fuerte presencia comercial. El 25 de agosto se realizará una presentación de destino en el workshop en Buenos Aires, mientras que el 27 de agosto la delegación desembarcará en San Pablo, Brasil, para presentar las novedades de la oferta local y la nueva conexión aérea con la aerolínea Gol. El itinerario del semestre incluirá también la Feria Internacional de Turismo, además de misiones de promoción en mercados estratégicos de la región y Europa. Estar presentes en cada espacio donde se define el turismo global y regional es una decisión clara de gestión. La inversión en promoción no se frena porque es la única herramienta que garantiza generar trabajo, romper la estacionalidad y sostener la actividad comercial del Calafate durante todo el año, destacaron desde el Ente Mixto de Promoción Turística. Con infraestructura especificada, servicios de primer nivel y su inigualable entorno natural, el Calafate reafirma su compromiso de seguir compitiendo al más alto nivel para captar visitantes y eventos de alto impacto económico.

Seguimos con vos en esta tarde de Nacional, escuchando muy buena música. Llegan Luis Fonsi y Laura Pausini con esta bellísima canción. La compartimos con vos, es Roma.

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Hora 16:33 minutos en todo nuestro país. 1 grado 8 décimas la temperatura aquí en el Calafate. La sensación térmica es de 0 grados 2 décimas. 68% la humedad. Bueno, alerta sanitaria en Santa Cruz por un caso sospechoso de sarampión. El Ministerio de Salud y Ambiente de Santa Cruz activó el protocolo preventivo y reforzó la vigilancia epidemiológica en el Hospital Zonal de Caleta Olivia tras la detección de un posible caso de sarampión. Las acciones son coordinadas por el programa ampliado de inmunizaciones y también de esta manera, desde la cartera sanitaria, recordaron la importancia de revisar los carnets de vacunación y completar los esquemas pendientes en la vacuna triple viral que protege contra sarampión, rubiola y paperas. Las autoridades solicitaron consultar ante síntomas como fiebre alta, secreción nasal, tos, conjuntivitis, manchas blancas en la boca o erupciones en la piel, y recomendaron, ¿no?, de esta manera también mantener la vacunación al día, especialmente ante viajes.

Se hicieron pasar por servidores, ¿no? De servicios públicos de Río Gallegos y estafaron por casi 3 millones a un vecino en Las Heras. Esto ocurre aquí en esta provincia. El hombre radicó una denuncia por estafa en Las Heras tras ser engañado mediante una llamada telefónica en la que le prometieron un descuento del 50% en servicios básicos durante 4 años. El hecho quedó caratulado como estafa y pasó a disposición del Juzgado de Instrucción y Penal Juvenil número 1. Según el relato del damnificado, quien lo llamó se identificó como personal de Servicios Públicos Sociedad del Estado de la ciudad de Río Gallegos y le dijo que para acceder al beneficio debía seguir una serie de pasos. El denunciante confió y brindó sus datos personales e incluso una fotografía de su rostro. Luego le indicaron que debía crear una cuenta en la aplicación Velo, una billetera virtual legítima y regulada, originaria de Argentina, que cuenta con más de 3 millones de usuarios. Sin embargo, los delincuentes suelen utilizar su nombre o sus funciones de pago internacional para engañar a las personas. Horas después, al ingresar a la aplicación, el hombre advirtió que se habían realizado 2 movimientos, uno por 299 mil pesos, y otro por 599 mil pesos, el dinero que fue transferido a nombre de una tercera persona. Al día siguiente se dirigió al banco para verificar su cuenta y recibió una noticia aún más grave. Habían gestionado un préstamo a su nombre por un monto de 1.900.000 pesos y desde esa cuenta se había realizado la transferencia hacia billetera virtual mencionada. La entidad bancaria procedió de inmediato al bloqueo de su cuenta. De esta manera, bueno, es como se vuelve a recordar las recomendaciones para evitar estafas similares. Nunca compartas datos personales, fotografías ni contraseñas por teléfono o mensaje. Ninguna empresa te los va a pedir de esta forma. Desconfía de ofertas demasiado buenas si te prometen descuentos muy altos o cambios de seguir pasos. Casi seguro se trata de una estafa. No crees cuentas ni descargues aplicaciones porque ellos te lo digan en una llamada telefónica. Verifica siempre en forma independiente con la empresa directamente, con canales oficiales o bueno, personalmente si es posible. Si algo te parece raro, corta la comunicación de inmediato y consulta con familiares o personas de confianza antes de hacer cualquier movimiento. Recordamos como siempre estas recomendaciones para evitar las estafas.

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53 minutos de la hora 16 en todo nuestro país. Así vamos despidiendo esta tarde en Nacional Calafate. 1 grado 8 décimas la temperatura aquí en la localidad. La sensación térmica es de 0 grados 2 décimas. 68% la humedad. Recordamos las temperaturas para el fin de semana. Sábado, mínima de 5 grados bajo cero, una máxima de 3 grados. Para el domingo, una mínima de 8 grados bajo cero, máxima 1 grado, al igual que el lunes. Mínima 8 grados bajo cero, la máxima para el lunes 2 grados. Así el fin de semana, según nos indica el Servicio Meteorológico Nacional. Gracias por tu compañía. Que tengas un hermoso fin de semana. Nos reencontramos el lunes a las 15, como siempre, aquí en AM 730.

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1: Cinco de la tarde en la República Argentina. Visita del Papa a la Argentina. Domenico Gianni, jefe de seguridad vaticana, afirmó que son personas muy difíciles de cuidar.
2: Francisco fue un grandísimo santo padre con un carácter muy abierto, muy cerca de los pobres, muy cerca de los enfermos, de las personas frágiles. Fue un papa tal vez difícil de cuidar, sí, porque si nosotros vamos en esta dirección, él andaba en el opuesto siempre. Su pontificado fue un pontificado profético por algunas cuestiones. Yo fui muy cerca del Papa Francisco.
1: Murió un guía de montaña en Ushuaia, el informe de Eugenia Duré.
3: Félix Damián Alvarado, guía de montaña e integrante de la Comisión de Auxilio de Ushuaia, falleció a los 49 años luego de sufrir una descompensación cardíaca mientras realizaba una escalada en el sector del glaciar Ojo del Albino. El hecho ocurrió durante una actividad en la zona del glaciar y tras recibir asistencia, el hombre fue trasladado hacia la ciudad de Ushuaia, donde finalmente se confirmó su fallecimiento. Desde la Comisión de Auxilio remarcaron además el rol que tuvo Alvarado en las tareas de rescate y asistencia, una labor voluntaria que durante años permitió acompañar a personas que atravesaron situaciones de emergencia en la montaña.
1: Incendio en Constitución, el informe de Cristian Varela.
4: El incendio en el edificio contiguo donde Cristina Fernández de Kirchner cumple arresto domiciliario en el barrio de Constitución fue controlado y todos sus habitantes se autoevacuaron, según relató uno de ellos.
5: A nosotros nos salvó la vida, la verdad, nuestro portero Claudio. Él nos avisó a todos, fue Claudio el que nos vino a avisar que salgamos del edificio todos porque había humo.
6: Te veo que estás con tu mascota.
5: Sí, estoy con mi gato ahora, tuvimos que salir corriendo. Hay vecinos que, como digo, no pudieron salir con su mascota, tenían perros más grandes, tuvieron que salir corriendo, por ahí no estaban en casa, se enteraron recién al volver.
1: Deportes, la información con Agustín Domper.
7: River se entrena de cara al duelo de mañana frente a Tigre a las 17 en Victoria. El entrenador Eduardo Chacho Covet se juega un partido más que importante y dispondrá de los refuerzos como titulares Francisco Ortega y Tobías Andrada en la mitad de la cancha, mientras que el domingo llegará Thiago Almada a la Argentina.
1: El tiempo, la temperatura en esta ciudad, 14 grados y medio, humedad 48%, el cielo ligeramente nublado.
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10: Buenas tardes a todo el equipo y la audiencia de Radio Nacional. La Secretaría de Agricultura, Ganadería y Pesca del Ministerio de Economía de la Nación ha informado que en cumplimiento de la disposición 20/2026 de la Subsecretaría de Recursos Acuáticos y Pesca, se ha logrado la detección de un nuevo buque de bandera extranjera operando dentro de la Zona Económica Exclusiva Argentina. En este sentido, se establecieron sanciones a la empresa equivalentes a 1 millón de unidades de pesca. Se trata del buque Hai Siam 2 con bandera de Vanuatu, el cuarto buque sancionado en lo que va del año. Tanto en esta actuación como en los procedimientos anteriores, se destaca la presencia de la Prefectura Naval Argentina y la tecnología de detección electrónica para poder hacer efectiva la aplicación de sanciones económicas. Estas medidas se enmarcan en la política de tolerancia cero frente a la pesca ilegal, reafirmando el compromiso del Estado argentino en la defensa de la soberanía sobre los recursos marinos y en la protección de la pesquería nacional. César Tapia, Radio Nacional.
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0: 17 y 7 minutos en la República Argentina. Bienvenidos a segundo round en este viernes 7 de agosto en la República Argentina, como decíamos. Y, por supuesto, si es viernes, es motivo de sonrisas, de alegría. Y también porque disfrutamos el sol aquí en la ciudad de Buenos Aires y en el Gran Buenos Aires a partir de, bueno, un cambio también en las condiciones del tiempo. Por supuesto, hay que buscar el abrigo, hay que buscar el saco, no hay que olvidar la bufanda. Sobre todo para aquellos que arrancan bien temprano y aquellos que están regresando a esta hora y que van hacia sus casas o de repente están yendo hacia una salida, el encuentro con algún amigo, algún plan ya de día viernes, bueno, hacerlo con el abrigo correspondiente para no caer en estos cambios de temperatura que, como ustedes notarán en mi caso, hacen efecto en la voz y, traen alguna cuestión para llevar a la medicación correspondiente, al jarabe, al tecito, pero bueno, esperemos que no sea trasladable a muchas personas. Hablamos de lo que sucede aquí en Buenos Aires, pero por supuesto no dejamos de tener en cuenta lo que acontece en otros lugares de la República Argentina, de lo que estaremos dando cuenta con alertas y con presencia de nieve y con temperaturas, por cierto, muy frías en todo el corredor, todo lo que es cordillera, desde Cuyo, abarcando buena parte de la Patagonia, casi toda la Patagonia, bueno, con condiciones del tiempo que estaremos desarrollando durante el programa. Por supuesto, Día de San Cayetano, celebración del patrono del pan y del trabajo, con todo lo que esto genera. Por supuesto, aquí en el templo del barrio de Liniers, allá en la calle Cusco, pero con cada uno de los lugares en donde se venera San Cayetano, multitud de la gente que se acerca a pedir, a agradecer, con una marcha que tuvo lugar aquí hoy en la ciudad de Buenos Aires, con un acto en la Plaza de Mayo, y bien temprano la homilía del arzobispo de Buenos Aires, Jorge Ignacio García Cuerva, con críticas en general a toda la clase política, pero también haciendo hincapié, por supuesto, en la alegría que supone de cara a noviembre, de cara al 8 de noviembre, la presencia en nuestro país por 3 días del Papa León XIV, noticia que se conoció esta misma semana. Y en un ratito más, ya está comenzando en realidad la ceremonia de traspaso de mando en Santiago de Cali, Colombia, porque allí asume el nuevo presidente, hablamos de Abelardo de la Espriella, y está allí el presidente de la Nación, Javier Milei, tras haber visitado Ecuador, recordemos, durante la jornada del día jueves. Y, por supuesto, seguimos de cerca y lo estaremos desarrollando durante el programa. ¿Qué sucede con la causa que involucra a Facundo Moyano? Más allá de haber estado en condición de detenido, de haber sido liberado, pero todavía pesa esta prohibición de que tome contacto con Candela Arizaga, su pareja, la persona con la que estaba en el último tiempo, y que, recordemos, esta semana fue epicentro de este episodio durante la madrugada en el barrio de Belgrano, en donde esta joven, junto al propio Facundo Moyano, corrieron por las calles de Belgrano, justamente, bueno, en un estado claramente marcado por los efectos del consumo de estupefacientes. De esa noticia nos ocupamos en instantes más, vamos a la calle, porque lo que está sucediendo hasta ahora en la ciudad de Buenos Aires, ustedes lo han podido escuchar, tiene que ver con este incendio que se ha desatado en un edificio lindero a donde habita la expresidenta Cristina Fernández de Kirchner, barrio porteño de Constitución, y en donde, como todos saben, cumple prisión domiciliaria. Saludo brevemente aquí a Carlita Ruiz. ¿Cómo estamos, Carlita?
1: Hernancito, buen viernes. Buen viernes, buenas tardes, a cuidar esa garganta, sí. Ahí tenés tecito calentito, y sí, a cuidarse del frío, porque tal como estaba anunciado, ya empezó a bajar la temperatura y seguirá bajando. De eso estaremos hablando en el transcurso del programa. 113-870-7485, allí tus mensajes por escrito.
0: Muy bien. A las 17 y 11 saludamos a Cristian Varela en el móvil desde Constitución. Cristian, ¿cómo estamos? Buenas tardes.
2: ¿Qué tal, Hernán? Muy buenas tardes. Estamos en San José y Humberto Primo. Esta esquina es donde cumple prisión domiciliaria Cristina Fernández de Kirchner, en el segundo piso. En el edificio contiguo sobre la calle San José, en el tercer piso, se desató un incendio realmente importante con llamas de más de un metro de altura que se podían ver desde el balcón, desde el tercer piso, un edificio de 8 pisos, y todos sus ocupantes se autoevacuaron. Trabajan en el lugar más de 4 dotaciones de bomberos, también hay ambulancias del SAME. 2 personas tuvieron que ser atendidas por el personal del SAME, tuvieron que ser trasladados al Hospital Pema pena por inhalación de humo. Nosotros estamos junto a Luis, que es una persona que justo estaba pasaba por aquí cuando ocurrió el incendio. Luis, vos estabas en la esquina, ¿qué fue lo que viste?
3: No, una explosión.
2: Una explosión.
3: Sí, una explosión que llegó hasta la mitad de la calle, explotó así. Bueno, ahí yo, justo al otro lado había un patrullero que estaba atendiendo a una gente que estaba en el sector del piso, en la calle. Sí. Y bueno, le aviso, le grito al policía, le digo, mirá, está prendiendo fuego allá en el tercer piso. Vino, corrió para estos lados, él vio y le hizo seña al patrullero y se vinieron, acordaron la calle, pero igual la ambulancia, los bomberos demoraron como 15 minutos para venir. Claro. Vinieron la ambulancia primero.
2: ¿Las llamas se veían desde afuera?
3: Sí, era todo el balcón agarró. El balcón ardía como que explotó algo ahí, una garrafa.
2: ¿Vos escuchaste un estruendo?
3: Sí, miré y vi un fogonazo así. Hasta la mitad de la calle más o menos llegó.
2: Bueno, muchas gracias. Bueno, el testimonio de una de las personas que estaba aquí en el momento en que se produjo este incendio, decía Luis que los bomberos tardaron 15, 20 minutos en llegar hasta el lugar, y hay que decir que quien se lleva todos los elogios en esta jornada es el encargado del edificio, porque fue a cada uno de los departamentos, tocó el timbre en cada uno de ellos para alertar a los vecinos que tenían que autoevacuarse, y por ese motivo no tenemos que estar hablando de heridos importantes en este incendio, que ahora ya está controlado. Hay una mascota que perdió la vida en este incendio, porque, bueno, me contaban, Hernán, algunos de los vecinos que se autoevacuaron, que muchos de ellos pudieron sacar consigo a sus mascotas, pero por el horario en que se produjo este incendio, algunos departamentos estaban vacíos.
0: Claro.
2: Y en ellos sus mascotas.
0: Claro que sí, porque hay gente que de repente está trabajando, está teniendo alguna ocupación a esta hora y no está precisamente habitando alguno de los departamentos de este edificio. Cristian, por supuesto, sigue cortado el tránsito allí.
2: Sí, Humberto Primo y San José está cortado al tránsito. Para que te des una idea, Cristina Fernández de Kirchner vive en el segundo piso, pero es una edificación, un edificio de los antiguos,
0: sí.
2: Con techos altos, por lo que el tercer piso del edificio de al lado, que es más nuevo, más moderno, está casi a nivel del balcón de la expresidenta.
0: Reiteramos entonces, Cristian, en el caso del edificio en donde habita Cristina Fernández de Kirchner, ¿no hubo necesidad de evacuar?
2: No hubo necesidad de evacuar, solamente el edificio donde se produjo este incendio, en el tercer piso, como relataba Luis. Las primeras imágenes que se pudieron ver de este siniestro eran llamas de más de un metro que salían desde el balcón.
0: Cristian Varela con toda la información, en este caso del barrio de Constitución. Un abrazo grande.
2: Hasta luego.
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0: 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Sin la presencia de elementos de precisión tecnológicos, el trazado de la Recta del Tintín es perfecto y sigue despertando la curiosidad de los especialistas. 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
1: 17:20 minutos en la República Argentina en este viernes 7 de agosto. La saludé muy brevemente aquí a Carlita Ruiz.
2: Muy bien.
1: Que viene, por supuesto, un largo rato aquí en el micrófono de Nacional, por supuesto, con las noticias y también con lo que fue el programa de Norita Brioso. Y hasta ahora actualizamos y ampliamos un poquito lo que tiene que ver con las perspectivas del tiempo, ¿no?
2: Claro,
1: de cara al fin de semana.
2: 13 grados una décima ahora la temperatura, el cielo está despejado, 53 el porcentaje de humedad, y atención porque empieza a hacer un poco más de frío. Mañana sábado en esta capital va a estar un poco nublado, la mínima de 7, la máxima de 13. El domingo más frío, 4 la mínima, 13 la máxima, algo nublado el cielo, y arrancamos una semana con solcito, con algunas nubes, pero con mucho frío. 3 la mínima, 12 la máxima. Dicho esto, información que me llega del Servicio Meteorológico Nacional, que nos cuenta que después de varios días de nubosidad en el centro y en el norte de nuestro país, se puede observar cómo el cielo se encuentra despejado debido a que a un sistema, a la presencia de un sistema de alta presión. Pero en cambio, un frente frío ubicado en el norte de la Patagonia es responsable de las nevadas en la cordillera de Neuquén, de Río Negro y sur de Mendoza. Y rigen alertas, ¿sí? En el resto de la región patagónica se prevén chaparrones, algunas lluvias y, por supuesto, nevadas también.
1: Muy bien, vamos a estar desarrollando este tema, sobre todo con la presencia en las provincias, con las complicaciones que ha traído también la presencia de nieve, el caso de, por ejemplo, la suspensión de clases en San Carlos de Bariloche, el paso Cristo Redentor que sigue cerrado, ya lleva varias semanas situación.
2: Se fue posponiendo.
1: Son 3 semanas en justamente el cruce a Chile. De esos temas nos vamos a estar refiriendo a lo largo del programa. Decíamos que en instantes más, de hecho, están ya los congresales y los invitados especiales preparados para lo que va a ser la ceremonia de juramentación de Abelardo de la Espriella como presidente de Colombia. Tiene una particularidad. No están presentes ninguno de los legisladores que pertenecen al Pacto Histórico. Pacto Histórico, partido del expresidente Gustavo Petro, un expresidente que además no ha reconocido los resultados electorales, una elección, por cierto, muy reñida, pero que ha dado el resultado ganador, le ha dado el triunfo a Abelardo de la Espriella, y como decíamos, en primera fila allí entre los invitados, el presidente Javier Milei, con la posibilidad de ya ir empezando a definir una cumbre de presidentes de aquí a fin de año de partidos y de, en este caso, gobiernos que están en un mismo signo ideológico, político, de centro-derecha, de derecha, en la ciudad de Buenos Aires, con fecha todavía a definir, pero empieza a tomar forma la posibilidad de este evento. De alguna manera hay indicios en ese sentido, también con la presencia de lo que fue ayer el presidente argentino en Quito, Ecuador, en esta reunión que tuvo con el presidente ecuatoriano Daniel Noboa, más allá de que se hayan firmado distintos acuerdos que tienen que ver con lo comercial, que tienen que ver con lo energético, también con cuestiones vinculadas a la ciberdefensa y a la seguridad. Así que en un ratito más estará hablando el presidente colombiano después de la ceremonia de posesión en su cargo, que tiene la particularidad de que no se hace en Bogotá, la capital colombiana, sino en el suroeste del país, hablamos de Cali, la capital de Valle de Cauca. Señor Jorge Godoy ha llegado aquí. ¿Cómo estamos? Buen viernes.
3: Hola, un buen viernes para todos. Un saludo grande para todos. Bueno, con noticias varias, con noticias que tienen que ver con la actualidad específica, con lo que está pasando también, siguiendo el caso de este chico Matías Porraín, que juega en los Estados Unidos y que fue detenido. Ya estaremos contando al respecto, pero hace rato ya que está jugando. Jugaba acá en Real Pilar y fue detenido por el ICE en los Estados Unidos. Se trasladaba de una ciudad a otra para jugar, porque él está jugando en el equipo de Lyon en Florida, y ya estaremos ampliando al respecto. Y también, obviamente, Hernán, decir que se sigue jugando la Liga Profesional, en este caso los partidos por la cuarta fecha que se está abriendo en la jornada de hoy, con el de Rosario Central contra Aldo Civi a las 7:30 de la tarde, y luego 21:45, seguimos con los horarios medios raros, ¿no?, para estos partidos, Independiente Rivadavia en Mendoza frente a Estudiantes de Río Cuarto. También hay fútbol por la Primera Nacional, Midland frente al Deportivo Maipú, y además de todo esto que estoy contando, mercados que se mueven. Bastantuono, que pasa del fútbol español al fútbol italiano, fue recibido por una multitud y con mucha expectativa, y otros pases que se van dando en estas horas con llegadas a equipos argentinos y con salidas de jugadores argentinos al fútbol del exterior. Alguno, por ejemplo, y lo tiro así como adelanto, que ha jugado alguna vez en el Barcelona, que vino a la Argentina a jugar en uno de los grandes, no le fue bien ni en ese equipo ni en el otro equipo al que fue prestado y hoy se vuelve a jugar al fútbol europeo. Sin pena ni gloria, el paso de tantos jugadores que se van dando en los últimos mercados de pases, que habría que hacer una estadística concreta y real. Pero yo creo, Hernán, vos sos tan futbolero como nosotros, no más del 10% de los pases que se dan en el fútbol argentino terminan siendo verdaderos refuerzos. Creo que el 90% terminan siendo jugadores que pasan de un club a otro y que después se van sin pena ni gloria.
1: Toda una cuestión, claro que sí. Sí, bueno, y forma parte después del paladar del hincha, que dice, bueno, han llegado tantos jugadores,
3: claro.
1: Muchos de ellos son verdaderas aves de paso, ¿no? Que pasa por una institución durante, a veces, menos de un año, menos de una temporada, y además por sumas de dinero muy cuantiosas, por ejemplo, en los clubes con más billetera, ¿no? Con más poderío.
3: Y bueno, River ha incorporado ahora a una de las figuras de la selección argentina, por lejos el pase más caro del fútbol argentino y peleando allí al fútbol sudamericano, casi te diría en los primeros 3 o 4 lugares en cuanto a lo que han puesto, obviamente los equipos de Brasil a la cabeza, pero el pase que se ha dado en las últimas horas de Thiago Almada ha sido realmente de una cifra sideral que duplica al resto de las contrataciones de todos los equipos del fútbol argentino este año.
1: Claro que sí, y además, de alguna manera, el periodo de prueba es cada vez más corto, si podemos denominar periodo de prueba, ¿no? O sea, el jugador que de repente no comienza en el nivel que, por supuesto, la presión, además de River y Boca particularmente, requieren, empieza a pasar como a un telón oscuro, o al hincha que empieza a volverse más exigente y que de repente ya cuando ese jugador pasa al banco de suplente es como que empieza a transitar un camino, yo no digo hacia la despedida pronta, pero sí es como que dura poco la paciencia.
3: Totalmente, aparte River es el ejemplo del que estamos hablando, justamente que más a mano tenemos, ha gastado más de 100 millones de dólares en los últimos tiempos, teniendo en cuenta la diferencia abismal desde lo económico, desde el poder de la billetera del conjunto millonario, justamente valga más que nunca el término, ¿no? Comparándolo con el resto del fútbol argentino, River, si fuese tan lineal una cosa con la otra, la billetera con los resultados deportivos, tendría que estar liderando el campeonato por 25 puntos con respecto al segundo. Si querés, le pones a Boca un poco más cerca, River y Boca, ellos liderando con 25 o 30 puntos de diferencia. Y la verdad que no es así. Es una cuestión que tiene que ver no solamente con los números, con la billetera, con las presiones, sino con que el fútbol argentino está cada vez más desparejo desde lo económico, pero cada vez más parejo desde los resultados que se van dando hacia abajo, obviamente estamos hablando, ¿no?
1: Claro que sí. Después hablamos de lo que se viene durante el fin de semana,
3: dale,
1: ¿no? Para que la gente vaya palpitando qué es lo que va a suceder, por supuesto, con transmisiones aquí de Radio Nacional. Hay en marcha un concurso nacional para la selección de la canción oficial de la visita del Papa León XIV a la Argentina. Un concurso que ha abierto la Conferencia Episcopal. Lo hacen desde la Comisión Nacional, equipo coordinador nacional de la visita del Papa. Te proponemos ser parte del concurso para la canción oficial de la visita del Santo Padre. Conocer las bases y condiciones en el adjunto. Esto está en la página del Episcopado, episcopado.org. Allí tienen todas las bases respecto a, bueno, cuáles son efectivamente las condiciones, los requisitos para poder enviar la propuesta correspondiente. Bueno, pero no deja de ser una algo interesante, ¿no? Por lo menos, porque estábamos
3: la de Juan Pablo II, ¿no?
1: A ver, ¿era?
3: Gracias, Juan Pablo. Ahí está. Bienvenido a nuestro hogar.
1: Estamos hablando de la de 1900.
3: Primera.
1: ¿La primera?
3: La primera.
1: Claro,
3: la primera.
1: Bueno, yo recuerdo lo del 87.
3: Ahí.
1: ¿82 o 87?
3: Sí, estoy seguro que es de la primera, sí. La segunda yo ya estaba empezando el secundario, así que no era esa. Bueno, me acuerdo porque me la cantábamos en la primaria.
1: Habrá que ver, ¿no? En cuanto a letra, en cuanto a el ritmo.
3: ¿No? Creo que se llama Mensajero de la Paz.
1: Preocupa, ¿no?
2: Me preocupa el
1: Mensajero de la Paz, sí.
2: Ojo, les pido.
1: ¿Por qué? ¿Recato?
2: Sí.
1: Bueno, habrá que ver.
2: El Papa, con beboteo. No,
1: no,
2: respeto.
1: No, por favor, no. No,
2: el Santo Padre es, o sea, viste que ahora todo... No.
3: Bueno, pero cuando llegó Francisco, ¿te acordás la de Yayo? El Papa es argentino...
2: No, por suerte...
1: Sí, fue como una selección la, blue de temas, ¿no?
2: Por suerte la memoria, tengo memoria selectiva.
1: 5:30 de la tarde, momento de noticias.
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2: 5:30 de la tarde en la República Argentina. El gobierno firmó un acuerdo con la provincia de Catamarca. El ministro de Economía, Luis Caputo, destacó la firma del convenio que permite compensar deudas cruzadas con el Estado Nacional para alcanzar soluciones conjuntas y proteger el equilibrio fiscal. El gobernador provincial, Raúl Jalil, señaló que el régimen de extinción de obligaciones recíprocas fortalece la situación financiera de las provincias. Caso Agostina, el informe de Eduardo Galfré.
4: El fiscal Garzón dispuso la detención de otras 2 personas vinculadas con el hecho. Se trata de un hombre y una mujer que eran inquilinos en la casa que habitaba Claudio Barrelier. Para la determinación del fiscal habrían sido claves las pericias acústicas tomadas esta semana en ese domicilio. Los apresados son Matías Jesús Córdoba y su esposa Eugenia Ludmila Ascaruz. Se acreditó que ambos ingresaron al domicilio a las 11 de la noche del sábado 23 y permanecieron hasta prácticamente las 9 de la mañana del domingo. Indica que los acusados debieron percibir lo que estaba ocurriendo durante ese extenso lapso temporal. A diferencia de otro testigo que sí reportó gritos desgarradores, el matrimonio guardó silencio. Por ello, se les atribuye haber encubierto el hecho para beneficiar al principal responsable, Claudio Barrelier, a pesar de tener libertad para pedir auxilio.
2: En Catamarca, donde no se escuchás en AM730, la temperatura 20 grados, humedad 33%. El cielo está despejado. Buenos Aires, temperatura 13 grados, humedad 55%, cielo despejado.
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0: 17:34 en este viernes soleado en la ciudad de Buenos Aires. Lo recalcamos y lo decimos así porque parece una rara, algo infrecuente, ¿no? Después de días y días y días grises,
1: cuando
0: húmedos.
1: Cuando vi el sol no sabía de quién se trataba. No nos reconocimos.
0: Hay que tener en cuenta, de cualquier manera, como decías, Carlita, más temprano, el viento como protagonista, sí. Y de una temperatura que bajó.
1: Frío.
0: Bajó sensiblemente y que obliga a estar con los cuidados del caso.
1: Así es, así es. Si no tenés planes para el fin de semana y seguramente acumulaste ropa, mira, como anillo al dedo, lavas ropa todo el fin de semana.
0: ¿Sí? ¿Así con esa...?
1: Sí, pero hay que aprovechar.
0: Bien.
1: Ya lo dije, esta mañana metí dos lavarropas. ¿Qué tal?
0: Bueno, no, no deja de ser una novedad también, ¿no?
1: Y pero que se hoy, después de 20 días así...
0: Claro, dice aquí el señor Pepe Undiano, lo que pasa es que se acumulaban montañas...
1: Claro.
0: ...de ropa que estaba ahí esperando.
1: Claro,
0: ¿no?
2: El tema es que no hay lugar para atender después la ropa.
1: No, por eso, claro, por eso falta, hice dos lavarropas...
0: Hace falta tres balcones, claro. Una
1: terraza
0: entera.
1: Dos lavarropas, llené un tender, el tender, y mañana me tocan otro... Y creo que el domingo otro, y ahí ya estamos. Pero que la ropa se seque sin humedad y el sol...
0: Pero totalmente,
1: ya no
0: totalmente,
1: sabíamos.
0: Claro que sí.
1: Hermoso.
0: Eso es verdad, muy bien. Y no hay que apelar a la secadora del señor Domper, por ejemplo.
1: No lo molestamos.
0: Está bien, la secadora ayuda. La secadora
1: sí.
0: Igual ayuda para
1: pero no
0: llevar...
1: hay nada como que se seque la
0: ropa al sol.
1: No,
0: desde ya.
1: El sol es una maravilla.
0: Claro que sí. En cuanto al tránsito, yo lo que veía era mayor movimiento de día viernes con mayor presencia en cuanto a cantidad de pasajeros aquí en el subte, también por calle Florida. La zona del centro de la ciudad de Buenos Aires ha quedado despejada con circulación. Recordemos que pasado el mediodía tuvo lugar este acto que coronó lo que fue la movilización desde San Cayetano, pero aproximadamente a las 2:30, 3 de la tarde ya quedó de alguna manera, bueno, la circulación como en un día habitual. Recordemos, sí, en San Cayetano, en el barrio porteño de Liniers, se siguen celebrando misas una por hora y hay presencia de gente que hace todo el recorrido por calle Cusco. Ha habido en las últimas horas, sobre todo desde ayer, por supuesto que la lluvia tampoco de los últimos días ayudó, presencia de algunas carpas, pero claro, con el correr del día eso va fluyendo y
1: así
0: la
1: es.
0: Gente va ingresando, bueno, la fila corta, la fila larga para poder ingresar al templo.
1: Todavía hay cortes
0: y
1: en
0: para
1: la zona,
0: pedir y agradecer.
1: Por supuesto,
0: claro
1: hasta
0: que
1: la
0: sí.
1: Hora cero, pero bueno... ya el flujo de gente mermó y con bueno, no vayan a 5 cuadras a la redonda si no tienen que ir.
0: Hasta aproximadamente las 2, 3 de la tarde todavía la fila seguía siendo de entre 3 y 4 cuadras, lo cual no deja
1: así
0: de
1: es.
0: Ser una cantidad importante de gente. Hay gente que de repente ha trabajado durante el día y que ahora se decide a ir a la iglesia y participa hasta última hora de la
1: y
0: noche.
1: Y ojo, que el cambio de clima... A pesar del
0: sí.
1: Frío, no es lo mismo frío que lluvia. Entonces, hay gente que esta mañana, al ver que ya no llovía, seguramente tomó la decisión de acercarse. Recordemos que está cortada la calle San José, allí en Constitución, al 1100. Esto es entre Humberto Primo y Avenida San Juan.
0: Muy bien. Liliana Arias, con toda la información desde Casa de Gobierno en este viernes 7 de agosto. ¿Cómo estamos, Lili?
3: Hola, muy buenas tardes, lindo viernes. Hoy hace 29 años que me recibí de periodista. No sé por qué lo cuento, pero me acordé recién.
0: ¡Felicidades! ¡Felicitaciones! Igual aplauso del señor Undiano. Y el aplauso de todo el equipo, por supuesto.
3: Muchas gracias, que me recibí licenciada en periodismo. Una locura. Bien, vamos a seguir haciendo periodismo, porque para esto estamos, y es un lugar y un espacio que nos gusta mucho. Y una actividad que nos gusta mucho desarrollar.
0: Como siempre, con buena información desde ahí, desde Casa Rosada.
3: Tenemos alguito. A ver, mañana... ¿viste que el presidente Javier Milei, semana pasada, esta semana, viene así como patita para que te quiero, ¿no? Viene como muy activo. Esta mañana se reunió con el canciller del Estado de Israel, con Gideon Saar. Mantuvieron una reunión bilateral. Esto fue en la Casa de la Cultura de Cali. Todo esto se está desarrollando en Colombia, justamente porque él está participando justo en este momento de la asunción de su par a Abelardo de la Espriella. La actividad fue así, siempre acompañado de la Secretaría General de la Presidencia y del Canciller Pablo Kirchner. En principio, Cancillería de Israel, la actividad que le siguió fue una reunión bilateral con de la Espriella, una reunión que el video se los ve. muy contentos, se llamaron por sus apodos. Uno, Milei le dijo que haces tigre, y Abelardo de la Espriella, y de la Espriella le dijo hola León. Se juntaron el León y el tigre, hubo muchos abrazos, muchas salutaciones y mucho festejo por justamente la asunción de Espriella. Ahí, bueno, mantuvieron una reunión bilateral previo a la asunción, y después fue a la Universidad de Santiago de Cali, le otorgaron el doctorado honoris causa, ¿sí? Esto es las actividades principales que mantuvo hoy. Sin querer o queriendo, no lo sabemos a esto, pero también se cruzó con el rey de España, con Felipe IV. Muy amena la charla entre ellos dos, en donde obviamente se saludaron, y todo esto es en el marco del traspaso presidencial. Se saludaron, se simpatizaron, mantuvieron una charla, muy relajados se los ve a los dos. En este momento Javier Milei está participando de la juramentación, así lo dicen los colombianos, juramentación y toma de posesión.
0: Ceremonia, Lili, te interrumpo, que viene algo demorada. Nosotros la estamos siguiendo a través de la televisión colombiana. De hecho, a esta hora, por ejemplo, Noticias Caracol toma la imagen de Gianni Infantino, presidente de la FIFA, que está presente en lo que es la previa. Se está tomando fotografías ahora, aguardando el inicio de la ceremonia de posesión, que está demorada, que está algo atrasada.
3: Algo que le dijo Milei cuando se encontró con De la Espriella, dijo, esto es solo el inicio. Y también se lo había dicho a Fujimori el otro día, que le dijo, esto es el inicio, es un día agotador, y después empezás a gobernar. Hace instante nada más nos pasaron el video, pudimos obtener el video del discurso de casi 50 minutos del presidente Milei al ser homenajeado con el doctorado honoris causa de la universidad. Por ahora, estoy a la mitad del discurso, no llegué, me pido disculpas, no hice todas las tareas, pero cuesta a veces conseguir, y vos esto lo sabés. Por ahora está haciendo referencia a su último libro, La moral como política de Estado, a esos tres ejes, y pero, digamos, no es un discurso por fuera a lo que ya conocemos al presidente Javier Milei, en el marco de hablar de su libro, de La moral como política de Estado, su último libro. Lo cierto es que esta misma noche Javier Milei va a estar llegando, no esta misma noche, está a la madrugada, está saliendo de Colombia rumbo a la Argentina. Semana que viene todavía no hay agenda confirmada. Lo que sí te puedo confirmar es que el martes a la 1:00 p.m, a las 13:00 en Casa Rosada, Diego Santilli, el jefe de gabinete, y la secretaria general de la presidencia, Karina Milei, encabezan una nueva reunión de mesa política.
0: Bien.
3: A tratar los temas Superrigi, reforma de la Carta Orgánica del Banco Central de la República Argentina, y ya entró en la Cámara de Diputados la ley de inviolabilidad de la propiedad privada, que anoche tuvo media sanción en el senadores. Estos temas son los que urgen al presidente y al Poder Ejecutivo en general, y es por esto que se va a dar trato de cómo se va a hacer en forma parlamentaria, cómo se va a trabajar en forma parlamentaria estas iniciativas. Evidentemente la comunicación va a generar, va a ser protagonista para estas leyes, dado que en el hacia adentro del gobierno muchos admiten que tal vez se comunicó muy poco o se comunicó mal la ley de inviolabilidad de la propiedad privada, y que por eso el Poder Ejecutivo decidió quitar dos capítulos, manejo del fuego por un lado y extranjerización de tierras por otro, para poder avanzar con esta iniciativa, que mirá dónde te voy a llevar, 2004, 9 de julio, Tucumán, ¿te acordás el Consejo de Mayo?
0: Sí.
3: Uno de los ítems era hacer una reforma de la ley de propiedad privada. Esas son las prioridades del gobierno en este momento.
0: Lili, brevemente, la semana próxima, lo que hay que esperar también, según lo que anticiparon desde el gobierno, será la primera reunión interministerial respecto de lo que es la seguridad de cara a la visita del Papa, que parece lejana, pero que requiere de mucha organización.
3: Es mucha organización porque la seguridad del Papa está a cargo del Vaticano.
0: Claro.
3: lo que va a hacer la Argentina y todos los ministerios de seguridad, tanto nacional como de la Ciudad de Buenos Aires, como de la provincia de Buenos Aires, como de Córdoba, y no sabemos si obviamente pedirán refuerzo al resto de las provincias, federalizarán el refuerzo. Entonces, la idea es que sea, que se pongan a disposición de lo que requiere el Vaticano. ¿Sí? Toda la organización está a cargo del Vaticano. Hoy me enteré que hacia mitades de septiembre aproximadamente se va a dar una conferencia de prensa para dar ya la agenda definitiva del Papa León XIV. Esto por un lado. Por otro lado, es el momento de las acreditaciones de periodistas, que va a llevar mucho tiempo porque te puedes imaginar, sí, que vienen de todas partes del mundo, no somos nosotros nada más. Y por otro lado, otra de las cosas que me enteré es que una vez que se dé esta conferencia de prensa, es porque ya el Vaticano confirma o ratifica, para decirlo bien, la presencia y toda la agenda. Todo está a cargo del Vaticano. Empezó una comisión, te lo había contado el otro día, creo, una comisión comenzó a trabajar con el logo, el lema y la canción. Hoy se lanzó el concurso federal para elegir la canción de la visita al Papa.
0: Muy bien, lo decíamos antes y lo vamos a seguir reiterando para que la gente sume sus propuestas de tipo musical, bueno, y que la creatividad fluya para recibirlo como corresponde al Papa León XIV. Liliana Arias, con toda la información desde Casa de Gobierno. Lili, un abrazo grande, buen fin de semana.
3: Para ustedes también, besos a todos, chau chau.
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0: 17:49 aquí en Radio Nacional. Carlita Ruiz con una información de último momento.
1: Sí, una triste información. Tenemos que compartir que murió Leandro Ruth. Tenía 51 años. Ya estaba, ¿sí?, enfermo desde hace un tiempo.
0: Representante de modelos,
1: claro,
0: conductor de televisión.
1: De modelos, una figura clave en el espectáculo durante toda la década del 2000, sí. Una figura reconocida en la televisión nacional durante esa...

0: Marengo, y bueno, acaban de comunicar el fallecimiento de Leandro Rudd. Desde ya abrazamos a su familia y a sus amigos.
1: Por supuesto. A las 17:50, un fenómeno, por cierto, con mucha consideración en el caso de países europeos, que ha generado una tensión que, por ejemplo, si uno revisa y lee medios particularmente de España, dan cuenta de reservas hoteleras agotadas, de reservas en lugares en donde habrá la mejor posibilidad de observar lo que va a ser un eclipse solar total. Esto será el próximo 12 de agosto, o sea, el próximo día miércoles. Y la atención está puesta en lo que va a suceder en Europa, en algunos países con una mejor visibilidad, uno entiende por lo que lee en las crónicas, pero el análisis y, por supuesto, la dimensión de lo que va a acontecer y qué perspectiva también hay desde el punto de vista científico desde la República Argentina sobre lo que va a suceder la semana que viene, la vamos a compartir con nuestro invitado. Eric González es docente, investigador, astrónomo del Observatorio Félix Aguilar, ubicado en la provincia de San Juan. Eric, un gusto saludarte. Hernán Mundo, aquí en Buenos Aires.
2: Hola, Hernán, qué gusto estar al aire con vos.
1: Lo mismo digo. Bueno, Eric, contale de repente, hay gente que es más aficionada, más volcada a este tipo de fenómenos, que por cierto concitan una atención muy marcada, pero ¿cada cuánto se dan estos eclipses solares totales? ¿Qué particularidades tiene el que se va a presentar la semana que viene?
2: Bueno, los eclipses solares se dan al menos dos veces al año por una cuestión de geometría, digamos, de la configuración de la órbita de la Tierra, el camino que hace la Tierra alrededor del Sol y la órbita de la Luna alrededor de la Tierra. El tema es que no siempre se dan en el mismo lugar, es muy difícil que se vuelva a repetir en el mismo lugar. Entonces hay que tener suerte de estar o poder ir al lugar donde vamos a tener la sombra de la Luna sobre la superficie de la Tierra. Básicamente eso es un eclipse. Visto desde nuestro planeta, nuestra luna va a tapar el sol. En este caso tenemos un eclipse total de sol. Si la luna no tapara completamente el sol, sería parcial. Y vos sabés que el camino, la órbita de la luna alrededor de la Tierra no es perfectamente circular, es elíptica, digamos ovalada. Ese eclipse hace que la luna esté un poco más cerca o un poco más lejos de la Tierra a veces. Y en este caso va a estar a una distancia tal que el eclipse, la duración, va a ser de 2 minutos 18 segundos en el lugar de máxima duración, en el camino central del eclipse, en el centro de la sombra. El año que viene hay un eclipse, el 6 de febrero, en Argentina, que se ve en el sur de nuestro país, pero va a ser anular. La luna va a estar un poquitito más lejos de la Tierra en ese momento y no va a alcanzar a tapar completamente al sol. Este va a ser muy, muy interesante justamente porque va a atravesar una región tremendamente poblada como es prácticamente la mitad norte de España. Valladolid, Aragón, Palma de Mallorca, todas esas regiones van a poder ver el eclipse al final, al atardecer, lo van a tener cerquita del horizonte, con características muy parecidas al hermoso eclipse que tuvimos el 2 de julio del 2019 en Argentina y bueno, que lo vivimos como una gran fiesta aquí en San Juan.
1: Eric, me imagino que están todos pendientes de que se den las mejores condiciones de visibilidad, ¿no? Me refiero a, encontrar el punto o el lugar. En este caso, si uno repasa, como vos señalabas, distintas regiones españolas, bueno, algunas que tendrán una mejor perspectiva, permitime usar esa palabra seguramente llana y no científica, pero esto ha concitado, como decíamos anteriormente, que haya una movilización, estamos hablando de cualquier manera en tiempos de verano en España, donde la gente de repente está más propensa, ¿no?, a tener un momento de recreación y de ocio para observar este eclipse.
2: Es que eso es lo que hace justamente que vaya a ser un eclipse tan, tan observado. Y por ahí empecé por el final y no por delante de lo que corresponde para hablar de eclipses de sol, diciendo que son uno de los fenómenos, tal vez el fenómeno más lindo que nos puede regalar el cielo para observar. Es por eso que genera tanto interés, tanto furor por verlos, y especialmente siendo verano ya es aún más fácil de verse. Mientras uno tenga vista despejada hacia el horizonte, en el caso de España, donde va a estar el sol en el momento, es suficientemente bueno, siempre y cuando estés lejos de la costa. Eso es un pequeño detalle. Lo hemos vivido con el eclipse del 2020, que yo particularmente lo vi desde Las Grutas, en Argentina, en diciembre del 2020. El cambio

0: repentino de temperatura por la sombra de la luna hace que se forme bruma y uno puede decir, bueno, me voy a un paraíso con una playa para verlo y terminas perdiéndoselo porque se tapó de nubes. Eso es algo que puede pasar. Después de eso, cualquier lugar con un paisaje lindo y con buena compañía es ideal para ver este eclipse, siempre y cuando uno esté en el camino de la totalidad. Para nosotros no nos queda otra que verlo por internet.
1: Bueno, de eso te iba a preguntar, claro que sí. Eric, ¿cuáles son las vías de repente a quienes nos están escuchando de gente aficionada a la astronomía o gente que, bueno, simplemente tiene curiosidad cuando se dan este tipo de eclipses, cómo y cuáles son las posibilidades de tener, bueno, por lo menos a distancia, de tener un buen registro de lo que va a suceder?
0: Bueno, tal cual nos pasó lamentablemente con el Mundial de Fútbol, donde vos elegís una transmisión y te puede gustar un locutor u otro.
1: Sí.
0: Esta vez el eclipse también se lo llevan los españoles, decía. Uno puede elegir un streaming, con que pongas streaming y eclipse en buscadores, en Google, vas a encontrarte con el streaming del Diario El Mundo, de distintos divulgadores de astronomía, de la página timeanddate.com, la misma página de la NASA, que va a transmitir el eclipse solar del 12 de agosto, con gente, con astrónomos que hacen el comentario, o con aficionados que usan equipos especiales para ver el sol durante la fase parcial. Nosotros en el observatorio tenemos para los visitantes, aparte de los telescopios que usamos para investigación, tenemos telescopios para los visitantes, de esos en los que podés poner el ojo, ¿bien? Que nosotros ponemos cámaras en los telescopios. Tenemos un telescopio en particular que es solamente para ver el sol y no sirve para otra cosa, un tipo de telescopio que llamamos H-alfa. También tenemos grandes de esos de investigación, pero ese telescopio H-alfa te permite ver lo que llamamos la cromósfera del sol, es una parte de su estructura, donde se ven erupciones, se ven notan también las manchas solares, cosas que tienen que ver con el campo magnético del sol. Es equipo de aficionados, es poco frecuente para aficionados porque son caros, pero hay muchos que van a estar haciendo streaming, transmitiendo imagen de telescopios así hasta el momento de la totalidad. En el momento de la totalidad se ve sin ayuda de telescopios especiales, de hecho se ve a simple vista. Si uno es cuidadoso de no seguir viendo cuando el sol salga por detrás de la luna, se puede ver a ojo desnudo y es lo más recomendable,
1: Sí.
0: porque se va a poder ver la corona solar. La corona, el único momento en el que lo puedes ver en tu vida es durante un eclipse total, si querés usar los ojos. Si no, tenés que usar aparatos especiales como coronógrafos, telescopios coronógrafos que tenemos en nuestro observatorio, pero no es lo mismo. La experiencia de verlo es simplemente te deja sin aliento. Y es por eso que tanta gente se va a desplazar a ver este eclipse y realmente recomiendo ver al menos uno durante tu vida.
1: Está muy bien lo que decís, claro que sí. Interpretamos también que organismos a nivel internacional, bueno, que hacen justamente a la astronomía, como la NASA, también se ocuparán especialmente de esto, ¿no?
0: Sí, pero principalmente para que el público en general pueda verlo y no se lo pierda. Los eclipses de sol son fenómenos impactantes, pero en cuanto a investigación, si bien todavía se trabaja y nos dan alguna ventaja, como mencionaba recién, poder ver la corona en luz visible, la
1: Sí.
0: que captamos con nuestros ojos, desde Tierra, porque si no, o te tenés que ir al espacio
1: Claro.
0: para captar esa luz visible. O tenés que usar otras longitudes de onda, digamos, no es exactamente colores, porque color es un fenómeno perceptual, pero si a la luz le cambias una propiedad que se llama longitud de onda, le cambias el color que percibís. Si usas otros colores que no captamos con nuestros ojos, en el infrarrojo, por ejemplo, también podés ver la corona solar desde tierra, cuando no hay un eclipse. Bien, es muy difícil verlo si no tenemos un eclipse a mano. Y parte de la estructura de la corona es mayormente notable en luz visible, la que captamos con nuestros ojos, o podemos captar con cámaras especiales, cámaras CCD. Eso puede llegar a ser de interés. Hay algunos físicos solares, así como en medicina, por ejemplo, tenés distintas ramas, en astronomía pasa lo mismo. Hay quienes se dedican a la física del Sol y trabajan toda su vida con una sola estrella. Y son astrónomos observacionales que encima trabajan de día, pero los queremos igual, ¿no? Son gente piola. Raro, pero Es un campo de trabajo apasionante.
1: Eric, decías. Médico
0: astrofísica estelar.
1: Perdóname que te interrumpa. Decías, en el caso de España, obviamente esto va a suceder en el atardecer español. Aquellas personas que deseen estar al tanto de la República Argentina tendrán que hacerlo en el mediodía, primera hora de la tarde, del día 12, el día miércoles.
0: Correcto. Correcto. Vamos a poder ver transmisiones de distintos lugares del mundo, ya que la sombra, el camino de la sombra del eclipse hace un sigue una trayectoria tal vez un poco rara, pero tenés que tener en cuenta que estás proyectando una sombra de un disco, algo circular, sobre una esfera. Entonces, es por eso que el eclipse comienza en Siberia, atraviesa, rodea el círculo polar ártico, cruza Groenlandia y Islandia. En Islandia ya ha ocurrido antes de que pasen eclipses solares y se agote completamente la capacidad hotelera años antes del eclipse, porque se hacen reservas. Acá en San Juan pasó lo mismo. Y después termina en el atardecer en España. Así que sí, lo vamos a poder ver cerca del mediodía. Distinto va a ser el que nos va a tocar, aunque sea solo de luna, que va a ser cerca de la medianoche, la noche del 27 de agosto y madrugada del 28. Lamentablemente eso es entre un jueves y un viernes y no nos podemos quedar de fiesta. No sé si vos podés, yo no, pero si podés, buenísimo, hacelo, porque vamos a tener un lindo eclipse de luna que en los papeles es parcial. La luna no va a estar completamente dentro de la sombra de la Tierra, pero casi, casi, casi total. Se va a poner incluso tal vez un poco roja.
1: Eric González, docente e investigador, astrónomo del Observatorio Félix Aguilar de San Juan. Todos invitados entonces a estar atentos a lo que va a suceder con este eclipse solar total el próximo miércoles 12 de agosto. Si bien va a suceder en continente europeo, tendrá la atención, por supuesto, de la Argentina, de tantos aficionados y de tantos curiosos por este tipo de episodios que hay que ver, como decía Eric. Eric, un abrazo grande. Gracias por la comunicación.
0: Gracias a vos.
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3: 6:00 p.m, 2 minutos en la República Argentina. Murió el manager Leandro Rudd, el representante de modelos y conductor de televisión. Tenía 51 años y falleció tras un largo proceso de cáncer que derivó en metástasis óseas. Leandro Rudd inició su agencia a mediados de los años 90 y en 2014 decidió alejarse de esa actividad para insertarse en medios de comunicación. Entre otros, estuvo al frente del programa La Noche, primero en C5N y luego en Canal 9, donde entrevistó a personalidades del espectáculo. Hay 30 evacuados por el incendio del edificio vecino al de Cristina Kirchner. Allí está nuestro cronista, Cristian Varela.
4: El titular del SAME, Alberto Crescenti, dio detalles de las dos personas que tuvieron que ser atendidas en el incendio del edificio lindero al que cumple prisión domiciliaria Cristina Fernández de Kirchner.
5: De 80 años, mujer, otro hombre de 82, con inhalación de humo importante, que la sacaron bomberos, nosotros asistimos a los dos, la llevamos al shock room del Hospital Pena, los compensamos primero acá con oxígeno, le están sacando sangre, radiografía de tórax, para ver su estado. Creo que van a estar bien, pero van a tener que quedar internados.
3: Agustín Domper y el deporte.
6: Comienza la cuarta fecha en la Liga Profesional Argentina. En instantes, 19:30 en Rosario Central. Recibe Aldo Civi en el Gigante de Arroyito. Y a las 21:45, Independiente Rivadavia en Mendoza enfrenta a Estudiantes de Río Cuarto, Córdoba.
3: El tránsito con Ernesto Arriaga.
7: A esta hora se está normalizando la 9 de julio y está totalmente normal toda la zona avenida Rivadavia. Por otra parte, General Paz con mucho tránsito de mano a 5 a 8 minutos. Manuel Liniers. Panamericana, autopista del Este Richeri con bastante tránsito. Por favor, mantener distancia y elegir un carril y no circular en zigzag.
3: En Tartagal, provincia de Salta, donde nos escuchás por AM540, la temperatura 22 grados. Aquí en Buenos Aires se anticipa buen tiempo con sol, hasta el martes inclusive. A esta hora 13 grados la temperatura, humedad 54%, cielo despejado.
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1: 6 y 7 minutos en la República Argentina de este viernes 7 de agosto, y con temperatura que sigue siendo fresca barra fría y de cara a una noche que será fría definitivamente. Carlita Ruiz actualiza los datos del tiempo aquí en la ciudad de Buenos Aires y el conurbano.
2: Así es, 13 grados una décima y bajando la temperatura, cielo despejado, 53, el porcentaje de humedad hacia las 9 de la noche más o menos. Se dice que la temperatura andará entre los 7 y 8 grados. Atención, mañana la mínima 7, el domingo 4 y el lunes 3.
1: Una propuesta para el fin de semana, domingo 9, domingo a las 15, en el Cabildo de Buenos Aires. Horacio Mosquera, muy amable, el director del Cabildo de Buenos Aires, invita a lo que va a ser una actividad con bailarines, artistas, músicos y actuaciones con motivo de la Reconquista de Buenos Aires. Claro, el día de la Reconquista es el día 12, pero se adelanta esta celebración, así que no deja de ser una oportunidad para que la gente se reúna, la gente que esté paseando por el centro, uh-huh, Plaza de Mayo, en este caso, como decíamos, a la hora 15, el domingo, la Reconquista de Buenos Aires, todos invitados entonces al centro de la ciudad de Buenos Aires. El señor Jorge Godoy, con todo el deporte, como decíamos, en un día viernes que da marcha a una nueva fecha de fútbol y también de cara a partidos del fin de semana que tendrán la presencia de los equipos grandes.
3: Sí, sí, por supuesto, Hernán. Igual estaba sacando cuentas, no sé si tendrás unos 70 millones para...
1: No acá, no acá.
3: Hablamos de verdes, de dólares.
2: Que yo llego a 60, ¿no sirve?
3: Bueno, sí, vamos juntando, porque es lo que gastó River en este mercado de pases. Debería sacar una diferencia importante, ¿no? Porque sumado a los 20 millones por Thiago Almada, que se está a punto de firmar, y a los 15 millones de Ángel Correa, el delantero, hay que sumar, bueno, Otamendi llegó con el pase en su poder, ya está en el final de su carrera, pero llegó Francisco Ortega de Olympiacos de Grecia por 5 millones de dólares, Santos Borré vuelve del Inter de Porto Alegre por 2,7 millones, 6 millones al Getafe por Arambarri, 6 millones a Vélez por Tobías Andrada, 500 mil dólares más una obligación de compra de 7 millones por Lucas Beltrán, el jugador surgido en River, ahora vuelve de la Fiorentina, y Giovanni González, 500 mil dólares al Krasnodar de Rusia, suma aproximadamente 70 millones lo que ha movido en esta caja del mercado de pases River. Mientras tanto, otro ex River, en este caso Mastantuono, fue presentado en Fiorentina, préstamo desde el Real Madrid. Aquí, vos fíjate, no estamos hablando del Real Madrid a la Fiorentina, fútbol europeo, sin costo el traspaso, solamente hay que pagar el sueldo, el salario del jugador, que son 3 millones y medio de dólares por la temporada que va desde ahora hasta junio de 2027. ¿Qué jugadores argentinos han brillado en este equipo italiano? Obviamente nos sacamos ese sombrero por Gabriel Omar Batistuta.
1: Claro que sí.
3: 207 goles, la leyenda absoluta desde el 91 hasta el 2000. Más atrás en el tiempo, Pasarella, que hizo 35 goles.
1: Sí, señor.
3: Bertoni ha sido goleador también en la Fiorentina. Y mucho más acá, Gonzalo Rodríguez y Nico González. Bueno, Mastantuono entonces a la Fiorentina. Y para cerrar con lo que vos decías, Hernán, comienza la cuarta fecha del torneo de Primera División. 7:30, Rosario Central, Aldo Civi. 21:45, Independiente Rivadavia, Estudiantes. Y en un rato te cuento cómo sigue la fecha con las transmisiones también del Fútbol Show Nacional. Y obviamente, si hay tiempo, el segmento de la B Nacional.
1: Y si no hay tiempo, lo vamos a hacer. También lo vamos a hacer porque vamos a hablar de la Primera Nacional. Fiorentina, que para mí tiene una de las camisetas más lindas, una camiseta por lo menos original. Sí. No hay tantas camisetas de equipos violeta, ¿no?
3: Violeta.
1: Nos escucharán los hinchas de Villadálmine, por ejemplo. Mine,
3: ¿no? Claro que sí. Con el siempre recordado, que fue un personaje y un invento esto de que calabró la Villadálmine. Dijo un día, soy de Villadálmine, lo tomaron en serio los hinchas de Villadálmine y después lo pusieron así como padrino del club y todo eso, pero él lo dijo por tirar un equipo y finalmente el Violeta de la Argentina,
1: sí, señor,
3: que tiene los mismos colores que la Fiorentina, tiene a uno de los hinchas más reconocidos del fútbol.
1: Exactamente, equipo que milita en la B Metropolitana, que busca volver a la Primera Nacional en la que estuvo hace un tiempo, así que bueno, el saludo para la gente de Campana. Nosotros separamos y seguimos con más Segundo Round hasta las 7 menos cuarto de la tarde.
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0: 18:14 minutos en la República Argentina. Seguimos de cerca lo que sucede en Colombia en este preciso momento, en un medio de un operativo de seguridad muy importante. Está llegando a la arena de la Universidad de Santiago de Cali el presidente, todavía presidente electo, Abelardo de la Espriella, junto a su familia. Están posando para las fotos. Veíamos hace instantes autoridades internacionales, por ejemplo, al rey de España, al rey Felipe, que posaba y daba alguna declaración. Está por allí también el presidente Javier Milei. En instantes más entonces tendrá lugar el acto de juramentación y Abelardo de la Espriella se va a convertir en el nuevo presidente de Colombia. Volviendo al plano local, a la República Argentina, al sur de nuestro país, a la Patagonia, pendientes de lo que sucede allí con, bueno, la presencia de nieve y con temperaturas extremas que han generado complicaciones, por ejemplo, la suspensión de las clases en San Carlos de Bariloche. Con toda la información, como siempre, Carla Chiarandini. ¿Cómo estamos, Carla?
1: Hola, Hernán, ¿cómo estás? Para vos, Carla, bueno, y todo el equipo.
2: Hola, Carlita.
1: Hola, Car. Bueno, y por supuesto toda la audiencia, ¿no?, que siempre nos escucha con todas las novedades de Bariloche. Y así, como bien vos contás, a ver, hoy a la madrugada empezó este temporal de nieve que ya estaba pronosticado, pero bueno, se venía corriendo unos días, ¿no? Esa es la realidad. Y hoy a la madrugada, bueno, empezó y realmente no paró. Recién ahora, hace un ratito, esto está parando un poco. Pero bueno, a ver, se acumularon como 20 centímetros en lo que es, en todas las calles, también en lo que es el Cerro Catedral, en la base, en la montaña, o sea, en la altura media, y en las partes más arriba, digamos, por decir cumbre, tenemos hasta como 60 centímetros acumulados, lo cual, para ese lado, digamos, si dividimos lo que es el temporal del turismo, para el lado del turismo, venimos bárbaro, porque bueno, esto garantiza una buena temporada y que se siga manteniendo hasta el 31 seguramente de diciembre, y bueno, después veremos octubre, pero bueno, también para los que vivimos acá y también para los que están de vacaciones, bueno, con diferentes, a ver, cosas que han complicado un poco la mañana, como, bueno, las calles llenas de nieve, que es muy normal, digamos, para lo que nosotros vivimos, siendo una ciudad que vivimos en la montaña, invernal, pero bueno, que complica. Y es esto, ¿no? Las calles, bueno, llenas de nieve, los accesos también. Hoy pedían en el Cerro Otto, el Cerro Catedral, que usen cadenas. Hubo algunos despistes también, bueno, autos que quedaron cruzados. Bueno, esto es lo que pasa cuando cae tremenda nevada como cayó hoy, ¿no?
0: Bien, decías y hablabas, Carla, de accesos, de rutas. A esta hora, ¿cuál es el estado de situación? Más allá, por supuesto, de las indicaciones que vos señalabas del uso de cadenas, ¿se puede circular?
1: Sí, ahora, bueno, la ciudad ya está un poquito más lavada, por así decirlo, porque, bueno, ha caído lluvia. Por ahora no tenemos específicamente novedades, porque te cuento, seguía, o sea, estaba cerrado lo que es el Paso Zamoré, que es el paso internacional, hasta hace unas horitas nada más, estaba cerrado todavía por la cantidad de nieve que había caído, que es el paso, digamos, a Chile, fronterizo, que es lo que nos queda más cerca. La ruta 40 por ahora también está despejada, pero bueno, con mucha precaución, sobre todo en el tramo que es de Bariloche al Bolsón. Así que bueno, siempre portación de cadenas, eso es lo que estaban pidiendo. Y lo que es nuestra ciudad en general, bueno, tiene acumulación de nieve, pero bueno, te vuelvo a contar, ¿no? Con esta lluvia que ha caído, ahora es como que está despejándose un poco. En un momento hubo momentitos que salió el sol y esto hizo que, bueno, que se lavara un poco la ruta, o sea, lo que son las arterias principales, como es Bustillo, como es Pioneros. Pero el tema es, como bien vos contabas al comienzo, esta ola polar que está entrando y sí, que tiene bajas temperaturas, ¿no? O sea, hoy tuvimos menos 4, menos 3 de sensación térmica y también de temperatura menos 1. Y eso es lo que se agrava ahora, cuando empieza a caer el sol, que el sol no calienta mucho ahora. Y bueno, empieza el tema del hielo, ¿no? Por eso, bueno, la aportación de cadenas y ir con mucha precaución, porque uno se confía, dice, bueno, no pasa nada, y después está el hielo, porque con las bajas temperaturas esto es lo que hay que prevenir, ¿no? Hay que tener cuidado.
0: ¿Fin de semana con la misma tendencia?
1: Fin de semana venimos igual, mañana parece que va a ser un día lindo, pero bueno, con nieve, lo cual va a garantizar para todos los turistas que están en la ciudad, creo, por lo que, bueno, a ver, por lo que el servicio meteorológico nos va contando, ¿no? Va a ser un día hermoso porque, bueno, el solcito con un poco de la nieve que ha caído, o no sé si saldrá tanto el sol, pero bueno, yo creo que esta nieve va a ser linda para que los turistas puedan disfrutar. Recordemos que arrancamos agosto con un 89.7 de ocupación turística. Sí. Hay que tener bien los números ahora después al fin de esta semana que viene, como para saber bien exactamente a cuánto termina. Bueno, y después seguramente el domingo, bueno, empezará de nuevo un poquito la nieve. Y así, porque es una semana que continúa la nevada. Tenemos nieve, por suerte, igual, para adelante.
0: Aquí con Carlita Ruiz, no te vas a salvar, Carla, de que te preguntemos, porque somos curiosos y porque también aquí la gente nos consulta y nos pregunta sobre algunos valores, si uno de repente quiere estar o está por allí y de repente, por ejemplo, quiere tomar el té o tomar algún chocolate o algo característico de la zona en algún lugar bonito de una zona ya de por sí bonita como
2: es
0: la
2: de Bariloche. Un tecito con una típica porción de torta.
0: Por ejemplo.
1: Bien. Bueno, ahí tenemos, les voy a tirar dos variantes. Una es la de, en general, en las chocolaterías, donde uno puede estar. Tres variantes les voy a dar. Una es en las chocolaterías del centro, donde podés encontrar un chocolate a partir de los 6.000 en un chocolate grande, ¿no? Una taza grande, con una porción de torta que te puede salir 15.000 pesos aproximadamente. Después, por ejemplo, en el cerro, bueno, están iguales los precios. Quizás puede variar en algunas chocolaterías, puedes encontrar a 4.500 el chocolate caliente, dependiendo del tamaño. Sí, sí. En el cerro también. Y después yo le decía a Pato que nos tenemos que ir al Yao Yao a tomar un té.
2: Vamos,
1: buffet. O sea, por eso me fui de un momento para el otro, de un lado para el otro, sí. Que ahí ya el buffet y el té, que es todo un té maravilloso, o chocolate también, que bueno, eso ya te sale 90.000 pesos, pero son como, por eso les dije, son dos miradas distintas, claro, de algo, claro, mismo, ¿no?
2: Y por 90.000 pesos, ponele, te dan una taza de chocolate y ¿con qué lo acompañan?
1: No, y el Yao Yao es, primero que es como el lugar hermoso, ¿no? De Bariloche, que sí. Está ahí en el kilómetro 25, que tiene toda una decoración maravillosa, muy glamorosa, ¿no? También.
2: Claro.
1: Y un buffet gigante, con mesas increíbles, que tenés de todo. O sea, que creo que salís de ahí y no comés hasta el otro día, más o menos. Pero bueno, lo vale y es otro estilo, ¿no? También de venir a Bariloche. Y está bueno nombrarlo porque es otra forma, más allá del chocolate que uno se pueda tomar sentado en cualquiera de las chocolaterías del centro, que
0: totalmente.
1: También son hermosas y también tenés todo el marco de Bariloche, de las montañas, y está cerca del lago. O sea, también, las dos cosas tienen su lado hermoso, ¿no?
0: Absolutamente, para distintos presupuestos, distintas miradas, pero claro, sí, en el caso de Yao Yao amerita... si de repente una ocasión especial, bueno, reunir, claro. Y de repente agasajar a alguien o tener algún, bueno, dejar un margen como para hacer una
1: gusto.
0: Visita así, claro, sí. Que sí, con un entorno impresionante y con una vista única, la que ofrece justamente el hotel allí en el Yao Yao. Carla Chiarandini, con toda la información como siempre, un abrazo grande, buen fin de semana para vos y por supuesto a cuidarse.
1: Un placer, gracias chicos, buen fin de semana, gracias.
0: Chau, chau.
2: Beso.
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0: 18 y 25 minutos aquí en la República Argentina. Segundo round por Radio Nacional. Carlita Ruiz actualiza datos del tiempo.
1: Así es, en esta capital ahora está actualizando la temperatura. Empezó a bajar 12 grados 3 décimas. Y el pronóstico para mañana lo confirmamos, mayormente nublado por la mañana, algo de nubes por la tarde, 7 la mínima, 13 la máxima. Recordemos que se vienen días con una mínima más mínima. Y cuando quieras, tengo listo el ranking.
0: Vamos ya.
1: ¿Ya?
0: Ya mismo.
1: ¿Mínima o máxima?
0: Mínima, máxima. Arrancamos por la máxima siempre.
1: Por la máxima. La
0: otra
1: máxima.
0: Vez arriba de 30.
1: No, ¿sabes qué? No, esta vez no.
0: Epa.
1: 25.6 la máxima.
0: Modesta hoy la máxima.
1: Recontra.
0: Santiago del Estero.
1: Ay, no. San José de Jáchal, provincia de San Juan. Ya está, ya no te llevas cero kilómetro.
0: Siempre ha sido la constante de los últimos días, temperatura más alta. El noreste, bueno, en este caso nos fuimos para Cuyo.
1: Así es. 6 grados bajo cero de térmica, la más baja en este momento en...
0: Gobernador Gregores, Santa Cruz.
1: Maquinchao, Río Negro.
0: Bueno, hoy tuvimos cambios, ¿no?
1: Cambios, en algunos lugares. Sí, claro, distinto, que sí. Distinto.
0: Bueno, de cualquier manera, con diferencias muy claras, ¿no?
1: Claro.
0: En las temperaturas de una superficie tan grande como es la de la República Argentina. Hay ya inicios de lo que es la ceremonia de posesión de Abelardo de la Espriella en Colombia, con todos los invitados que están participando. En estos momentos se entona el himno nacional de Colombia. En instantes más llegará el momento en donde justamente el presidente del Congreso será el encargado de tomarle el juramento al nuevo presidente de Colombia. Jorge Godoy con todo el deporte.
2: Bueno, Hernán, vamos primero con lo que tiene que ver con la primera división del fútbol argentino, porque decíamos que se estaba jugando ya la cuarta fecha a partir del día de hoy, y tenemos obviamente transmisiones nosotros que van hacia todo el país, hacia todo el mundo, a través de todas las plataformas y de las diferentes emisoras de Radio Nacional. Mañana, además de los partidos de hoy, ¿no? Obviamente, lo repito por las dudas, Central, Aldo Civi, Independiente Rivadavia, Estudiantes se juegan hoy, Estudiantes de Río Cuarto. Mañana, Atlético Tucumán frente a Sarmiento a las 14:45, mismo horario que Riestra y Estudiantes. A las 5 de la tarde, y aquí comienzan las transmisiones de Nacional, Tigre frente a River, 19:15 Boca Vélez, partidazo este también. Y a las 21:30 en Avellaneda, allí estaremos para Independiente y Platense, mismo horario, Instituto frente a Gimnasia de Mendoza. En la primera Nacional, fecha 24,
0: sí, señor.
2: Los partidos más destacados por la zona A, Los Andes frente a Ferro. Ferro visita a Zona Sur, se va a Lomas.
0: Después de 19 años, Los Andes recibe visitantes. Hay hinchas de Ferro, hay una caravana diagramada y además con un operativo de seguridad de policía bonaerense para que todo vaya en condiciones, con esta iniciativa que se va reiterando de que haya visitantes en algunos partidos en Provincia de Buenos Aires.
2: Sí, perfecto. En Capital eso no está aceptado nada todavía. Ferro se trasladó hace pocos días hacia Morón.
0: A Morón, sí, señor.
2: Por suerte, todo sin bajo control. Tanto los que fueron en auto como los que viajaron en el Sarmiento, todo perfecto. Y decíamos, 14:30 Los Andes Ferro, y a las 15, Morón, es el que está acechando a Ferro en la zona, va a jugar frente a Casuso. Esto el domingo. Y aquí, una verdadera lástima, ¿no? Porque juegan por la zona B, puntero y segundo, Gimnasia de Jujuy frente a Tristán Suárez, van a jugar el lunes a las 3 de la tarde. Este partido que va a ser también, no digo decisivo, pero sí de los más atrayentes de la fecha, Gimnasia de Jujuy puntero frente a Tristán Suárez, que marcha segundo en la zona B. Y cierro con esto, hablando del Nacional. Che, qué casualidad, viste que decíamos el otro día, volverá el Nacional a Teis Sport, el viejo programa de la B Nacional, y además, obviamente, lo más importante, las transmisiones.
0: Sí.
2: Viste qué casualidad que justo ayer le hicieron una nota a Chiqui Tapia. Le tiraron más centros los periodistas, que no hacemos periodismo de periodista, ni mucho menos, pero obviamente, ante una entrevista como la que se hizo en el despacho de Chiqui Tapia, siempre hay, y esto es así, no vamos a mirar para el costado, che, de esto no hablemos, de esto, si quería preguntarme, te voy a... Pero hasta ahí nomás, no fueron tampoco, viste, las preguntas que hubiesen hecho otra clase de personas vinculadas con el fútbol, y evidentemente todos los centros cayeron a la cabeza del Chiqui Tapia, digo, no, justamente en el momento en el que se habla de la vuelta de la B Nacional a Taizé, después del fracaso que fue a Play y todo eso.
0: Todavía no hay fecha confirmada, de cualquier manera.
2: No, para nada. Eso es algo que se está entre... debajo del agua, alguien ya lo está viendo eso.
0: Serían una cantidad de partidos destacados, el resto quedarían en la órbita todavía del FA Play.
2: De FA claro, el exactamente. Sí.
0: La Liga Profesional de Fútbol, el sitio en donde se ven habitualmente, ahora todos, y en este caso volvería el reparto con la emisión por señal de cable, en este caso te dice.
2: Pensaron que les iba a ir mucho mejor.
0: Bien.
2: Pero sí, claramente no.
0: 6:30 p.m. Si hablamos de Mendoza, si hablamos de Radio Nacional Mendoza, Daniel Badano. Daniel, ¿cómo estamos? Buenas tardes, buen viernes.
3: ¿Cómo estás, Hernancito? Muy buenas tardes, muy buen viernes. Estaba escuchando ahí a otro amigo, Jorgito Godoy, que vino a Mendoza hace un tiempo, la pasamos muy bien.
2: Qué lindo recuerdo. Qué lindo recuerdo. Representante del Globo, Daniel, querido, hablando de fútbol, un hincha de Huracán que marca tendencia en Mendoza.
3: No me digas, che. ¿Y ese dato dónde está?
2: ¿Cómo que no? Uno lo sabe.
3: sí, tenés razón. Pero hay varios hinchas de Huracán, aquí en
2: Mendoza. Pero no muchos que marcan tendencia, no muchos que marcan tendencia como Badano.
3: Exactamente.
0: Lo que pasa es que allí tienen a los de Huracán de Parque Patricio, como es el caso tuyo, y también, por supuesto, están los de Huracán La Cera.
3: Claro, siempre están esas conversaciones, ¿viste?
0: Imagino.
3: Que Huracán es importante porque le ha dado el nombre a varios huracanes
0: claro.
3: A lo largo y a lo ancho del país. Yo me conformo con esas migajas.
0: ¿Cómo están las cosas por allí, Daniel, meteorológicamente hablando?
3: Bueno, mira, el día ha sido muy, muy agradable, ha estado el sol todo en toda la jornada, pero el tema de fondo persiste, Hernán, el tema del paso internacional Cristo Redentor, que ya tiene otras interpretaciones, ¿no? Hay como una confusión, esto de analizar al paso Cristo Redentor con 24 días de cierre, con una lupa política o con una interpretación política o de desidia. Yo creo, simplemente, no sé cómo lo ves vos, pero es normal que un paso como el paso Cristo Redentor tenga 24 días de cierre. Estamos hablando de un paso de altísima redundancia, muy alto. Por lo tanto, es normal que nieve en esta época del año. Ahora todos se rasgan las vestiduras diciendo cómo puede ser que la desidia, que no ha habido un plan de inversión. Están pensando nuevamente en el paso de baja altura allí en Las Leñas, pero esto es una idea que viene cada vez que el paso Cristo Redentor ofrece problemas. Lo cierto es que hay la misma cantidad de camiones que cuando hablamos la última vez, 1.500, 1.700 camiones tratando de pasar. Una mirada ya, una interpretación de un problema severo. No se sabe muy bien cuándo podrá abrir el Cristo Redentor, el paso Cristo Redentor. Y hay otro problema anexo que creo que va a existir luego que se pueda empezar a despejar la calzada, Hernancito, que es el tema de las avalanchas. Hoy ya se está hablando de la cantidad de avalanchas que van a haber por la cantidad de nieve y los peligros que va a significar el tránsito, ¿no?, de la Ruta Internacional 7. Todo ese combo es una especie de tormenta perfecta en una Mendoza que está esperando el próximo domingo, por lo menos en el llano, una nevada, en el Gran Mendoza. Las condiciones parecieran en este momento que no serían tales, pero los partes meteorológicos hablan que sobre el domingo a la noche podríamos empezar a tener nevada aquí en el llano mendocino. Así es que sobre el final del invierno tenemos las mismas condiciones, una nevada intensa que ha dejado inoperable los pasos internacionales durante casi un mes, Hernán.
0: Atención entonces a tener en cuenta entonces esta perspectiva que cuenta Daniel respecto del fin de semana y condiciones que todavía no van a permitir la reapertura de pasos, pero como vos decías, Daniel, ustedes tienen de alguna manera una tendencia y una habitualidad a que esto suceda cuando efectivamente se producen temperaturas extremas y hay acumulación de nieve, ¿no? O sea que están dentro de carriles normales. Claro, es cierto, por supuesto, que para el transporte de cargas no deja de ser un incordio, un inconveniente serio, con pérdidas para las empresas, con camioneros que tienen que permanecer allí en Uspallata, en San Martín, en distintos lugares, incluso antes, ¿no? En el caso de provincia de San Luis, esperar el momento en que pueda ser efectivo la posibilidad de cruzar a Chile.
3: Claro, lo que pasa es que estos últimos años se habló de cambio climático, de tantas teorías, ¿no? Hubo poca nieve, entonces se cortaba un día, dos días como máximo el paso internacional Cristo Redentor. Ahora ha habido una nevada como las históricas, yo digo, en tiempos en que nosotros no existíamos, esas nevadas eran así, tan profusas, tan intensas como la que ha ocurrido este año. Entonces, todo el mundo se rasga las vestiduras y hace interpretaciones que en realidad no debiéramos hacer. Es el clima correcto el que está imperando en la alta montaña, y creo que son incorrectos aquellos. Vemos hoy interpretaciones de, por ejemplo, de gente de la que pertenece a la política, colegas, que recién escuchaba a Jorgito Godoy decir: no vamos a hacer periodismo de periodistas. Yo tampoco lo voy a hacer, pero estamos viendo todos los días columnas de opinión acerca de interpretaciones de lo que está pasando en el Paso Cristo Redentor, como si fuese una desidia política y demás. Si fuese, lo diríamos, pero me parece que es errado abordar el tema desde ese punto de vista. Es un tema climático, y es porque estamos pasando un invierno como en realidad la cordillera de los Andes estuvo acostumbrada históricamente a pasarlo, ¿no?
0: Claro que sí. Daniel Badano, con toda la información desde Radio Nacional Mendoza, un abrazo grande y buen fin de semana, y a cuidarse.
3: Abrazo grande y buen fútbol para todos, ¿eh?
0: Claro que sí. Ahora nosotros nos vamos a otro rincón de la República Argentina. De Mendoza a Gualeguaychú, sin escalas. Eli del Mar Otman, Radio Nacional Gualeguaychú. Eli del Mar, ¿cómo estamos? Buenas tardes, buen viernes.
4: Hola, muy buenas tardes. Y hablando de buen fútbol, podemos saludar a todos los hinchas del Deportivo Español y de Juventud Unida en Gualeguaychú, para no quedar mal.
0: Claro que sí, sumamos saludos a distintos, por supuesto, el Deportivo Español, que merece, ¿no?, retornar a un lugar, por lo menos de una categoría, más, ¿no?
4: Y volver unas cuantas más.
0: Claro que sí, volver a transitar. Cada vez que uno observa ese estadio, el Estadio España, ahí del Vasco Flores, dice, ¿viste?, es un estadio que tranquilamente puede codearse con por lo menos de la primera nacional,
4: tal cual, volverle a quitar algún invicto largo a Boca o alguna cosa así, ganarle a un Ferro, ganarle a un Nueva Chicago, ¿por qué no?
0: Claro que sí. Bueno, ¿cómo estamos por allí?
4: No cuesta nada.
0: ¿Cómo estamos por allí por Gualeguaychú?
4: Muy bien, tenemos una hermosa tarde. Estamos en un atardecer con colores rojizos en el horizonte, así que es una muy buena noticia. Hacía mucho que no veíamos el sol, o fue un día ante pleno sol en la provincia de Entre Ríos. Y un día fresco, por sobre todas las cuestiones, después de lo que fue un temporal que afortunadamente no causó destrozos ni daños por la provincia de Entre Ríos, pero que sí dejó, Hernán, la atención puesta nuevamente sobre los cursos de agua, porque los especialistas marcan que está comenzando lo que es la etapa del Niño, y la etapa del Niño se caracteriza básicamente por una presencia constante de lluvias, y eso es lo que ha comenzado a marcar el final del mes de julio, el principio del mes de agosto.
0: A tener en cuenta, lo venimos subrayando, lo venimos contando con los colegas de Concepción del Uruguay, también observando lo que sucede en Concordia, lo que sucede, por supuesto, en el curso del río Uruguay, si nos vamos a la provincia de Corrientes, en donde ha habido situaciones de evacuaciones preventivas. Si miramos del otro lado, por supuesto, en la otra orilla, ha habido inconvenientes también en la República Oriental del Uruguay, ha habido fuertes lluvias también en el sur de Brasil. Todo de alguna manera repercute y empieza a marcar las alertas de cara a lo que se plantea como una primavera-verano complicada, ¿no? Con este Niño / Super Niño.
4: Sí, saquemos el Super Niño, va a ser un Niño fuerte. La escala suele tener un suave, medio y fuerte. Bueno, en este caso se espera un fenómeno del Niño parecido, dicen los especialistas del Instituto Nacional del Agua y también los especialistas de la Comisión Técnica Mixta de la Represa de Salto Grande, que puede ser similar al de los años 97 y 98, es decir, uno de los de mayor intensidad registrados desde que se tenga registro. Básicamente, la constante va a ser aguas altas, tanto en el Uruguay como el Paraná, y eso va a generar seguramente inconvenientes en las ciudades costeras que vos nombrabas. Concordia ya tiene 5 evacuaciones preventivas por la presencia de aguas altas del río o Uruguay. En Colón y en Concepción del Uruguay hay algunas playas afectadas. En Gualeguaychú hoy el río está alto, ayer hubo viento fuerte de sudeste, o sea, sudestada para nosotros, desaguó el Gualeguaychú en el río Uruguay, y eso generó más de 3 metros, 3 metros 14 está ahora la altura del río Gualeguaychú, lejos del nivel de alerta, pero sí poniendo una atención sobre su condición y con algunas costas inundadas. Bueno, esa va a ser la constante para la primavera y también para el verano. De acuerdo a los especialistas, Hernán, es muy factible que el fenómeno comience a manifestarse con fuerza en septiembre, sobre todo en octubre y en noviembre, pero que tenga intensidad en enero y en febrero. Esto es importante para las provincias costeras porque dependemos mucho del turismo de playa. Entre Ríos lo acaba de plantear en el Consejo Federal de Turismo, es decir, que Nación esté atenta a lo que tenga que ver con turismo en el verano y cómo comunicar que las ciudades costeras están habilitadas y van a poder tener turismo durante el verano. Es decir, por más que los ríos estén altos, os va a haber playas y va a haber carnavales y va a haber actividades culturales. Y por el otro lado está lo productivo.
0: Sí.
4: Esto preocupa, por ejemplo, en el norte entrerriano al arroz, ¿de acuerdo? Tanto del lado del Paraná como del Uruguay, porque son campos anegables y si hay mucha agua el arroz se pudre y no se va a poder producir lo que se necesita.
0: Sí.
4: Por otro lado, en el sur, porque hay tierras ganaderas que se van a ver afectadas y porque las lluvias abundantes también pueden hacer efectos sobre los trigos, sobre la soja y sobre el maíz en la época de primavera y verano. Por lo tanto, hay un nivel de alerta importante y de organización ante eso. Por ejemplo, en Islas del Ibicuí, que es la zona costera, en Gualeguay, en Diamante, en Victoria, que están pegadas al río Paraná, en todas esas ciudades ya se están armando los protocolos de cómo se va a atraer la hacienda de los campos bajos e inundables hacia los campos altos, para ir consiguiendo campos, para ir consiguiendo pasturas y no perder animales. Todo eso se está trabajando junto con la defensa de las ciudades, con la limpieza de desagües, la limpieza de arroyos, para que cuanto menos se sufra el fenómeno en las ciudades y en los campos, mejor podemos afrontar este fenómeno del Niño.
0: Eli del Mar Otman, desde Radio Nacional Gualeguaychú. En el próximo contacto, la próxima vez que charlemos, vamos a hablar de la Expo Moto que se viene en Gualeguaychú, 13 al 15 de noviembre, pero así lo hacemos con tiempo y desarrollamos e invitamos a la gente. De cualquier manera, ya decimos que ya está lanzada la preventa.
4: Exactamente, arrancó la preventa para uno de los eventos de motociclismo más importantes de Latinoamérica, que se hace en Gualeguaychú en noviembre y después se repite en Punta del Este en el mes de febrero. Por lo tanto, es muy importante para Gualeguaychú porque viene gente de todo el país y de toda Latinoamérica, colombianos, venezolanos, peruanos, incluso mexicanos, vienen en moto a este gran encuentro en la ciudad de Gualeguaychú, uno de los atractivos del turismo para nuestra ciudad. Así que
0: la próxima vez charlamos y lo contamos en extenso e invitamos a la gente, pero ya de cualquier manera
4: Benite,
0: está
4: casco en mano.
0: Claro, claro que sí. Un abrazo grande, Eli. Buen fin
4: abrazo
0: de semana
4: a todo el país, igualmente.
0: Y nos vamos y ya dejamos paso al panorama federal aquí en Radio Nacional. Luego llegará la tira deportiva con el señor Eladio Arregui, ¿no? Con toda la información.
2: Sí, allí tenemos también con Eladio.
0: Compartiendo aquí la mesa.
2: Sí, por supuesto.
0: Claro que sí, con mucha gente que se suma en toda la República Argentina y que se prende a todos los temas que debaten e informan los muchachos aquí del deporte en Nacional. Información importante en cuanto a aquellas personas que circulan en ferrocarril, en trenes, nada más y nada menos que en un viernes.
1: Nada más y nada menos que en un viernes, y en este horario de regreso, si sos usuario del tren Roca, presta atención, ramal Ezeiza, con demoras por problemas técnicos en Monte Grande, y si sos usuario del tren Belgrano Sur, atención, ramal Marinos, también circula con demoras.
0: Muy bien, nosotros nos vamos. Último minuto de programa. En estos momentos lee Honorio Enríquez, quien es presidente del Congreso de Colombia. Bueno, el texto con el cual le toma juramento a Abelardo de la Espriella como nuevo presidente de Colombia. Previamente lo hizo con José Manuel Restrepo, vicepresidente entonces, y que toma posesión de este cargo. Recordemos, ceremonia en la que participa el presidente argentino Javier Milei. ¿Será hasta el día lunes entonces?
1: Así es.
2: Buen fin de para todos, ¿eh?
0: Bueno, Jorgito, buen fin de semana, buen laburo el fin de semana con todo el deporte, con todas las transmisiones de fútbol. Carlita, nos reencontramos el lunes entonces.
1: A las 5.
0: Muy bien. Pato Yulce comandando el barco como cada tarde. Pato Brañero también en la producción. El señor Pepe Undiano, buen fin de semana. Levanta el pulgar. Muy bien. Un abrazo grande. Pásenlo lindo, buen fin de semana.

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1: 6:45 en la República Argentina. En Buenos Aires, 12:03 la temperatura. El cielo está despejado. Estas son las voces del día.
2: Quiero decirte que ha sido fuente de inspiración para toda esta batalla.
3: ¿Tú has sido? ¿Que haya salido bien?
2: No, pero estamos aquí, tenemos la fortaleza para una batalla por la libertad y la democracia.
3: Me encanta.
2: Y querido presidente, quiero decirte que ha sido un faro para nosotros.
4: Una nueva derecha en Colombia, un outsider, si podríamos decirlo, al estilo quizá del presidente de ustedes, Javier Milei.
5: Lo que es importante acá es que del proyecto original y del espíritu del proyecto original, que es justamente, como su nombre lo indica, la defensa de la propiedad privada, su inviolabilidad, creo que se ha hecho un enorme avance.
6: Y la verdad es que la gente quiere eso. Sí. De cualquier partido nos dice, che, sesionen, laburen, debatan y concreten.
7: Fue Claudio el que nos vino a avisar que salgamos del edificio todos porque había humo.
8: Te veo que estás con tu mascota.
7: Sí, estoy con mi gato ahora, tuvimos que salir corriendo. Hay vecinos que, como digo, no pudieron salir con sus mascotas, tenían perros más grandes, tuvieron que salir corriendo, por ahí no estaban en casa, se enteraron recién al volver.
9: Que lo defina la justicia, yo no tengo nada que ver.
10: ¿Hablas con él? ¿Hablaste con él?
9: Encima el pibe mío se llama Facundo Moyano. Yo hablo todos los días con Facundo Moyano, mi hijo. Con Facu hace rato no hablo.
11: Francisco fue un grandísimo santo padre, con un carácter muy aperto, muy cerca de los pobres. Fui un papa tal vez difícil de cuidar.
12: Doctor Abelardo de la Espriella, juráis ante esta corporación cumplir fiel y lealmente con los deberes que el cargo de presidente de la República de Colombia os impone.
13: Juro a Dios y prometo al pueblo cumplir fielmente la Constitución y las leyes de Colombia.
12: Si así lo hiciere, que Dios, esta corporación y el pueblo lo premien, sino que él y ellos os lo demanden. Felicitaciones, señor presidente.
1: Hace instantes juraba el nuevo presidente de Colombia, Abelardo de la Espriella. Allí está el presidente argentino, Javier Milei. La información con Liliana Arias.
14: Con un abrazo prolongado y llamándose por sus apodos, León y Tigre, el presidente Javier Milei saludó a Abelardo de la Espriella, mandatario electo de Colombia, en el marco de una reunión bilateral previa a su asunción. Milei le advirtió que la asunción es tan solo el primer paso.
2: Quiero decirte que ha sido fuente de inspiración para toda esta batalla.
3: ¿Tú has sido? ¿Que haya salido bien?
2: No, pero mírame, aquí estoy.
3: Este es el primer paso.
2: No, pero estamos aquí, tenemos la fortaleza para una batalla por la libertad y la democracia.
3: Me encanta.
2: Y querido presidente, quiero decirte que ha sido un faro para nosotros.
3: Gracias.
2: Y ha sido una inspiración.
14: También, y en el marco del acto de traspaso de mando, el jefe de Estado argentino mantuvo un encuentro con el rey de España, Felipe IV, según se informó oficialmente. Asimismo, Milei recibió un nuevo galardón. Se lo otorgó la Universidad Santiago de Cali, en Colombia, y se trata del título honoris causa de doctor en administración. En su alocución referida a la moral como política de Estado, el presidente argentino señaló:
15: Argentina, guiada por los valores morales, guiada por los valores judeocristianos, puesto al servicio de los hombres, al servicio de los ciudadanos y fomentando las ideas de la libertad, está saliendo de su noche oscura, está saliendo de la decadencia y con esto, abrazando los valores judeocristianos, haremos grande a la Argentina nuevamente. Muchas gracias y ¡viva la libertad, carajo!
1: Destacan la aprobación de la ley de inviolabilidad de la propiedad privada. De esta manera se expresaba la jefa de bloque oficialista, Patricia Bullrich.
16: Sacamos cosas muy importantes para el país y que ahora irán a diputados. Y creemos que ahora la agenda parlamentaria que viene, por lo menos lo que tenemos, es un buen pronóstico para poder sacar temas importantes.
1: Ganó una idea tan simple como poderosa. Lo tuyo es tuyo, destacó el senador Agustín Cotto.
5: Me parece que lo que es importante acá es que del proyecto original y del espíritu del proyecto original, que es justamente, como su nombre lo indica, la defensa de la propiedad privada, su inviolabilidad, creo que se ha hecho un enorme avance, porque la aprobación de los capítulos que se aprobaron, el capítulo que respecta a desalojos, el que respecta a la limitación de expropiaciones, la modernización del registro de propiedad inmueble, me parece que son avances.
1: En el mismo sentido se manifestó Joaquín Venegas Lynch, quien sentenció, dejamos atrás, años en los que el esfuerzo del dueño valía menos que el abuso del usurpador. 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

0: marca La Rioja y San Juan. También afecta a áreas de Mendoza, La Pampa, Neuquén y Río Negro. Además de fuertes vientos, el Servicio Meteorológico Nacional pronosticó intensas nevadas en la región sur. Ampliamos la información con Pablo Esquivel, desde Radio Nacional Bariloche.
1: Una ventana climática que continúa afectando a la ciudad y la región. Primera semana de agosto que cierra con una de las nevadas más importantes del 2026. En pocos minutos se acumuló nieve sobre veredas y calzadas. Desde Protección Civil piden a comerciantes y frentistas limpiar las veredas para la libre circulación de peatones, mientras que destacaron que no se permitirá el ascenso a Catedral sin las cadenas correspondientes colocadas. Autoridades educativas suspendieron clases en el nivel inicial, primario y secundario, así también como la actividad académica en las universidades.
0: También preocupa en distintos puntos del país el denominado fenómeno de El Niño. Compartimos este informe de Daniel Luchelli, desde Radio Nacional Santa Rosa.
2: La provincia de La Pampa se anticipa al fenómeno climatológico de El Niño con una unidad de gestión hidrometeorológica. Se trabaja junto a municipalidades y comisiones de fomento, también el sector productivo y provincias vecinas. Sobre este tema, uno de los responsables de este programa, el doctor José Gobi, decía:
3: empezar a articular los distintos protocolos de acción que estamos diseñando para saber qué hacer previo a un escenario de exceso hídrico, qué hacer durante el escenario de exceso hídrico y cómo mitigamos una vez que pasa la inundación.
0: Revés judicial para Tapia y Tobillino es en una causa que se investiga al presidente y tesorero de la AFA, respectivamente, por el presunto lavado de dinero en el manejo de fondos de la entidad. En este caso, un tribunal rechazó el cambio de domicilio de la AFA de Capital Federal a Pilar con el objetivo de que la causa judicial tramite en un juzgado de Zárate Campana. En su resolución, el juez penal económico Diego Amarante calificó de mera formalidad y ficción jurídica al pedido de los letrados de la entidad madre del fútbol argentino. El juez Amarante fue quien procesó a Tapia y Tobillino por la retención indebida de 19.300 millones de pesos y rechazó el planteo. La disputa ahora podrá ser resuelta por la Cámara en lo penal económico.
4: Deportes.
0: La información con Eladio Arregui, adelante.
5: Hola, ¿qué tal? Buenas noches, un saludo para todos. Comienza la cuarta fecha del torneo clausura de la primera división a las 7:30 de la tarde en Rosario. El equipo de Central va a jugar frente a Aldo Civi, mientras que a las 21:45 en Mendoza, Independiente Rivadavia jugará frente a Estudiantes de Río Cuarto. También partido por la B Nacional a las 20, Midland frente a Maipú. Y otras noticias tienen que ver con el mercado de pases, tanto nacional como internacional. Hay un rumor de que el Milan quiere a Leandro Paredes, pero que no se asuste el hincha de Boca, Paredes no se quiere ir del conjunto xeneize. Mastantuono fue presentado en Fiorentina a préstamo desde el Real Madrid, va a debutar el 24 de agosto. Una multitud lo esperó al jugador argentino para darle la bienvenida. Solamente deberá pagar Fiorentina el salario del jugador, no por el traspaso, $3.500.000 hasta junio de 2027. ¿Quiénes brillaron en Fiorentina? Históricamente jugadores argentinos como Batistuta, Pasarela y Bertoni. Además, recordamos lo que se viene en este sábado en el fútbol argentino. Por la cuarta fecha, a las 14:45, Atlético Tucumán, Sarmiento y Riestra frente a Estudiantes. A las 5 de la tarde, Tigre River, y será transmisión de Nacional, al igual que el de las 19:15 entre Boca y Vélez, y el de las 21:30 entre Independiente y Platense. Además, 21:30, Instituto frente a Gimnasia de Mendoza. Todo en el aire de Fútbol Show Nacional.
0: Gracias, Jorge Godoy. Otras noticias: murió el manager Leandro Rudd, el representante de modelos y conductor de televisión. Tenía 51 años y falleció tras un largo proceso de cáncer que derivó en metástasis óseas. Leandro Rudd inició su agencia a mediados de los años 90 y en 2014 decidió alejarse de esa actividad para insertarse en medios de comunicación. Entre otros, estuvo al frente del programa La Noche, primero en C5N, luego en Canal 9, donde entrevistó a personalidades del espectáculo. El canciller Pablo Quirno destacó los acuerdos alcanzados con Ecuador. Lo dijo al referirse a la visita del presidente Javier Milei a Quito, oportunidad en la que se reunió con el presidente ecuatoriano Daniel Noboa. Además, el jefe de Estado celebró

0: una serie de acuerdos con empresarios de ese país y avanzó en entendimientos vinculados a la tecnología y el desarrollo. Entre los documentos firmados se destaca el protocolo bilateral de régimen automotor enfocado a dinamizar el intercambio de la industria automotriz entre los dos países. Destacan un acuerdo minero de 250 millones de dólares en San Juan. Compartimos el informe de Jorge Floridia desde Radio Nacional en la capital provincial.
1: Por primera vez en la provincia de San Juan, el gobierno y un proyecto minero, Vicuña, firmó un acuerdo de gran magnitud. Estamos hablando de un aporte económico de 250 millones de dólares antes de comenzar a producir. Es un compromiso ya firmado, no reembolsable. Este aporte va a permitir realizar obras viales, obras civiles y de saneamiento. Y además se hará efectivo mucho tiempo antes de comenzar a percibir regalías mineras. El ministro de la Producción, Gustavo Fernández, reveló que el dinero no ingresará de manera inmediata, sino que será transferido conforme al avance de cada obra.
0: Avanza la investigación por el denominado caso Nair Galarza, el Chaco. Desde Radio Nacional Resistencia recibimos el informe de Noelia Moreira.
2: Confirman que Julián Álvarez Guardia recibió al menos 2 puñaladas en la zona del cuello. Un informe preliminar del Instituto de Medicina y Ciencias Forenses del Poder Judicial del Chaco constató que Julián recibió 2 puñaladas en la base del cuello y otras 2 en la clavícula derecha, además de múltiples lesiones punzocortantes en distintas partes del cuerpo. Se confirmó que la herida letal fue en el cuello y que la víctima presentaba heridas en uno de sus brazos, lo que indicaría que intentó defenderse. Aún resta que los forenses determinen cuáles de las lesiones corresponden a las maniobras médicas realizadas en el Hospital Perrando durante los intentos por salvarle la vida.
0: En tanto, una joven denuncia que fue reducida a esclava sexual por una banda que opera en la zona de La Plata. Compartimos este informe de Andrea Valdivieso.
3: En la ciudad de La Plata, una joven de 20 años fue rescatada de una organización criminal que la tenía como esclava sexual y suman 4 los detenidos. Según establecieron los investigadores de Dolores y de la capital bonaerense, esta red operaba mediante Gemidos TV, un sitio pornográfico, y la víctima había sido captada con una falsa propuesta laboral en Pinamar. La joven relató ser retenida bajo amenazas y obligada a prostituirse bajo las órdenes de Luana Mesa Romero, condenada en otra causa vinculada a la explotación de mujeres. Romero fue detenida junto a su hija Julieta Santillán, de 21 años y quien se prostituye desde los 15, y otras 2 personas, Camila Muñoz, de 25 años, y Tomás Romero, de la misma edad.
0: Internacionales. Tiroteo y muerte en una escuela secundaria en Tailandia. Un adolescente de 15 años atacó a balazos y mató a 8 de sus compañeros en una escuela ubicada al norte de la capital del país. La balacera dejó además al menos otros 15 estudiantes heridos, según informó la policía local. Asimismo, las autoridades confirmaron que el tirador resultó abatido por la policía. Ahora investigan los motivos que derivaron en estos hechos. La policía adelantó que aún no tiene indicios sobre qué llevó al adolescente a abrir fuego contra sus compañeros. Tailandia tiene una de las tasas más altas de posesión de armas de fuego en la región, con un estimado de alrededor de 10 millones en circulación, es decir, una por cada 7 habitantes. La inflación de la ciudad de Buenos Aires fue del 2,9%. El dato implica una suba de más de un punto con respecto al mes anterior, luego de varios meses con una tendencia a la baja del indicador de precios. Las autoridades aseguran que esta suba se debe en gran parte a que se trata de un mes estacionalmente alto en materia de precios producto de las vacaciones de invierno.
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0: Se abre a esta hora el micrófono de Pasión Nacional, segundo tiempo. Un abrazo grande a todo el país que nos escucha a través de cada una de las emisoras, en cada sector, en cada ciudad, en cada pueblo, en cada paraje, en la montaña, en el mar, en el norte, en el sur, con lluvia, con frío o con calor, siempre una radio encendida en la sintonía de Nacional. Y este es el segundo tiempo de Pasión Nacional. Mi nombre es Jorge Godoy. Ya viene Arregui, porque es el conductor habitual de Pasión Nacional a esta hora, el segundo tiempo. El primer tiempo, ustedes saben, con todo el equipo, con Nicolás Álvarez a la cabeza, y el segundo con Eladio Arregui, que ya está arribando. Mi nombre, como decía recién, es Jorge Godoy, y aquí los estamos acompañando junto al Chelo Marín en la puesta en el aire y Pato Yulce en la producción, alias Yuye, Patito. Y ya lo estamos saludando también del otro lado a quien nos está acompañando como en cada día también, el querido Rubén Santos, al aguardo de la llegada de Arregui, que ya está carreteando hacia desembarcar y llegar con unos minutos de atraso, obviamente ya todo coordinado para la llegada del conductor de Pasión Nacional. Rubén, querido, ¿cómo estás? Un abrazo, ¿cómo anda eso?
1: Jorgito, abrazo grande. ¿Está llegando como Bocinia?
0: ¿Está llegando
1: bajar
0: como Bocinia?
1: ¿En un helicóptero? ¿Así se le ha llegado a Rey, a Nacional?
0: No, en este caso ha sido en avión, ya ha llegado, ya ha aterrizado, me informan que ya ha aterrizado, y que las cámaras están enfocando la puerta del avión esperando que baje por las escalinatas a Arregui, y va a ser trasladado rápidamente en moto desde el avión, desde la pista misma, hasta la puerta de Maipú 555. Así va a ser la llegada a Arregui.
1: Ni siquiera pasa por migración, el tipo ya tiene chapa, pasa derecho, sale directamente de la pista, no tiene, es como Messi, digamos, cuando viene el avión privado. El avión Arregui va por el mismo camino.
0: Es más, y creo que también cuando llegaba el avión, le hicieron los famosos aros de agua, ¿viste? Como claro, que viene una gran celebridad ahí arriba. Así que, sí. Bueno, todo eso ha sucedido hace instantes nada más, y brevemente ya estará aquí para hacerse cargo del mando de Pasión Nacional. Pero bueno, querido Rubén, tenemos un montón de cosas para ir contando nosotros, tanto con lo que tiene que ver con el fútbol doméstico, porque se viene ahora ya la apertura de la cuarta fecha de este campeonato, como también con los mercados de pases que se van estableciendo en cuanto a nombres para los que llegan y los que se van, por ejemplo, con River y este arribo de Thiago Almada, rompiendo todo pronóstico en cuanto a las cifras de un mercado de pases en el que River ya se ha coronado por lejos como el que más ha gastado en la historia del fútbol argentino, no solamente con este pase, sino con todo lo demás, casi 70 millones de dólares en este mercado de pases, un vuelto pareciera ser solamente lo que ha dejado la llegada de un ahora ex jugador de River al fútbol de Brasil como Facundo Colidio. También se fue Juanfer Quintero, ya está Quintero en Independiente Medellín, allá en Colombia seguramente será feliz. Y mientras tanto también lo quisieron tentar del fútbol europeo para un regreso que no va a darse, a Leandro Paredes. O sea, cosas del mercado de pases de River y de Boca que deberían estar por nombres propios y por billetera muy, muy, muy arriba, muy por encima, a una distancia sideral en la tabla, en los resultados del resto. Pero ni River ni Boca las tienen todas consigo, Rubén.
1: Sí, no, es que te escuchaba atentamente, Jorge, y vos fíjate que River primero hizo la transferencia más cara de la historia con Correa, 15 millones de dólares.
0: Claro.
1: De un gasto que un equipo argentino, y supera esta con 23, porque son 20 de euros, que son casi 23 de dólares. Es decir, en un mismo mercado de pases hizo la transferencia más cara y después la superó, con pocos días de diferencia. Realmente, ahora está muy bueno lo que plantea Jorge, porque toda la responsabilidad que le cae ahora a Coudet en la cabeza es tremenda. Porque, pensando en lo que bien decías, bueno, muchachos, y ahora, ahora empecemos a mostrar, saquemos la chapa, porque River está último y no ha sumado puntos, viene de 5 partidos seguidos perdiendo. Sí. No, Boca, bueno, al menos ganó, empató, tiene 4 puntos, perdió con Riestra, tristemente, para el hincha de Boca, ¿no? Pero digo, le carga una responsabilidad, una mochila enorme al Chacho Coudet. Este equipo millonario que ha armado River con 9 jugadores, de los cuales 8 en realidad pagó, ¿no? Porque Otamendi vino libre.
0: Sí.
1: Y con respecto a lo de Paredes, sí, yo creo que hace menos de un año Paredes llegó a Boca o por ahí andará. Se instaló, vino con la idea de quedarse acá y yo ya difícilmente creo que se quiera ir, por más importante que sea la oferta que llegue de Italia, ¿no?
0: Seguro, seguro. Son tipos que ya, más allá de que están salvados económicamente por algunas generaciones, yo no sé si los conmueve tanto a esta altura, ¿no? Digo, después de los pasos que han dado por el fútbol internacional, campeón del mundo, subcampeón del mundo, además, no creo que los conmuevan desde la parte económica a esta clase de jugadores. Sí, obviamente, no digo que no les interese la plata y que sobre todo los que trabajan alrededor de ellos también quieren llevarse su parte, entonces van a hacer todo lo posible para que las cosas sucedan cuando se habla de pases. Pero me quedé con lo que decías vos, de los 8 jugadores que paga River, de los 9 que ha traído, Otamendi que llega como libre, no pone un peso más allá de la situación
1: el contrato
0: personal, del contrato, claro.
1: Salario.
0: Pero a ver, Francisco Ortega, el defensor de Olympiacos, de 27 años, que surgió en Vélez, 5 millones de dólares. Hagamos números redondos, ¿no? Porque siempre, para más o para menos, siempre hay un poquito, pero 5 millones por Francisco Ortega. Lo de que decías vos, los 15 millones de Ángel Correa, que viene de Tigres de México. Santos Borré, que llega desde el otro Inter, desde el de Porto Alegre, por casi 2.750.000, casi 3 millones, para hacerlo redondo, porque estamos hablando de mega números, así que redondeamos para arriba. Arambarri, el volante del Getafe, 6 millones, lo mismo que por Tobías Andrada, el chico de Vélez. Lucas Beltrán, surgido de River, que se fue a la Fiorentina, llega por medio millón de dólares, más la obligación de compra, que son unos 7 millones. Giovanni González, el defensor uruguayo, 500.000 dólares. Este es un vuelto, ¿no? Para el mercado de pases que ha hecho River, al Krasnodar de Rusia, medio millón de dólares por Giovanni González, y luego estos 20 o 23 que se pagarán al Atlético de Madrid por Thiago Almada. Un total de unos 70 millones de dólares en cuanto a la paga por los pases. Después anda a sumarle el salario de los jugadores,
1: exacto,
0: y todo eso, ¿no? Pero
1: exacto.
0: bueno, un mercado de pases realmente para ponerlo a River en esa obligación de mostrarse muy por encima de los demás. Pero vos decías algo muy importante recién. Le pone al Chacho Coudet una mochila. Y ¿sabés qué creo, Rubén? Que esa mochila se la puso el propio Coudet el otro día en la conferencia de prensa, en las dos últimas conferencias de prensa que dio, en la última no habló, cuando él mismo dijo, me faltan jugadores, faltan que llegue 2 o 3 más. Bueno, ahora llegaron todos los jugadores que él quiere, que él quería, que él pretendía. Ahora sí que tiene la mochila, que le pone la propia dirigencia de River con lo que le trajo, pero que él mismo también se había puesto antes.
1: Sí, además, pero ¿sabes qué pasa, Jorge? Escuchar a Chacho Coudet decir lo que está planteando recién, es decir, ¿qué le queda a los otros, no? Aquellos que no han podido incorporar nada, o que van al menudeo a ver dónde encuentro algo que necesito. Es decir, River fue, puso, ¿cuánto vale este? Tanto, toma, pum. ¿Cuánto vale este? Ortega, tanto, toma. Arambarri, ¿cuánto vale? Toma. Es decir, el resto en el fútbol argentino no puede hacer eso. No es culpa del resto, ¿no? River hace con su plata lo que quiere ahora. También convengamos que los técnicos son, viste, ¿te acordás cuando eras chico y vos pedías y te decía la abuela o te hizo loco un fraile? Estás pidiendo todo el tiempo.
0: Sí.
1: Bueno, ellos piden y después, porque vos te acordás, Jorge, cuando De Michelis estuvo antes de irse a River tuvo 2 mercados de pase en uno solo, porque trajo jugadores De Michelis, ¿no? Que cuando llegó Gallardo, algunos se tuvieron que ir y ni debutaron.
0: Totalmente, sí.
1: Y volvieron a lo que venían jugadores que pidió Gallardo. Es decir, hizo 2 mercados de pase en uno, River.
0: No, esto está más que claro que lo que es el presente de River viene hacer la cosecha de algo que se fue sembrando ya en los últimos 3 o 4 años. Esto es claro así, más allá del cambio de dirigencia, más allá del cambio de nombres, tanto en la función dirigencial como en el banco de suplentes, evidentemente esto no es otra cosa que el resultado de lo que se ha hecho mal en los últimos años.
1: A ver, Jorge, la dirigencia es la misma. Cambian nombres, cambian fichas, sube uno, baja el otro. Pero Estefano y Carlos ya era parte de la comisión directiva de River, como lo era Brito en la época de Donofrio, como lo eran otros que también participaron. La dirigencia es la misma, la dirigencia no cambia, cambian algunos que otros nombres, pero digamos la idea, la línea de la dirigencia es la misma, eso no cambia. Ahora, está claro que De Michelis no era el responsable de todo en aquel momento, porque vino Gallardo y le fue peor que a De Michelis. Y bueno, y a Caudet, insisto, no le está yendo bien desde 1911, que River no perdía 5 partidos seguidos.
0: Sí.
1: Es decir, evidentemente, yo lo que entiendo que en el fútbol argentino, y en este caso porque estamos hablando de River, nadie se asume a culpa, nadie se siente y dice, che, a ver, ¿en qué me equivoqué? ¿En qué metí la pata? ¿Qué hice mal? O sea, en River eso no está pasando, evidentemente. No, porque vos fíjate, recién decías algo muy muy interesante. 2 conferencias de prensa. Antes del partido con Central ya se avisó que ni Caudet ni los jugadores iban a hablar. Escúchame, si le ganás 5-0 Central, ¿por qué no vas a hablar?
0: Bueno, claramente hay una falla en la comunicación de River. Fue muy criticado también el hombre que maneja la prensa, sí, que es justamente un periodista, es un periodista y que va conspirando contra el trabajo de sus colegas, ¿no? Claramente.
1: Que no tiene nada que ver con el periodismo deportivo, ¿no? Convengamos.
0: No, no, no tiene nada que ver con el periodismo deportivo.
1: Puede ser un hincha, como no somos todos, pero él viene de otra ala del periodismo. Periodismo político, muy bueno en lo que hace, lo reconozco, pero evidentemente acá se le escapó la tortuga, diría Diego.
0: Tal cual, tal cual. Ya volvemos a River, pero quiero participarte de 2 cuestiones que tienen que ver todo con lo mismo, que veníamos hablando ya en el programa de Hernán Mundo. Primero, que habría que hacer alguna especie de estadística, ¿no? Respecto a las incorporaciones, al total de incorporaciones de los equipos de los últimos 5 años, para no irnos muy lejos, de todos, ¿eh? De todos los equipos de la primera división del fútbol argentino, ¿cuántas contrataciones se hicieron? Y yo me arriesgo a decir, no sé si esto lo compartís, que el 90% de esas incorporaciones dieron resultado negativo. Solamente, y creo que exagero, ¿eh?, el 10% han dado sus frutos a los equipos, a los diferentes equipos.
1: Sí, es un laburo que habría que hacer, pero a grandes rasgos no creo que estés equivocado. En grandes rasgos creo que no estés, podés fallar por el 9 o el 11 o el 12, ponele. Sí, sí. Pero en grandes rasgos no estás equivocado.
0: Sí, sí.
1: Claramente no estás equivocado. Porque bueno, recién hablabas de Paredes al Milan. Bueno, Paredes es una incorporación que le ha redundado a Boca. Pero, por ejemplo, si querés ir ahora, se me viene a la cabeza Palacios, el chileno. ¿Pasará sin pena ni gloria en la historia de Boca?
0: Claro, porque además
1: y
0: son
1: hay
0: nombres.
1: ¿Cuántos casos hay como eso, no? Se me ocurrió esto ahora rápido. Uno bueno y uno malo.
0: No, totalmente. Pero aparte, hay algunos nombres que parecen que viene con cierto reaseguro y también les va mal. Claro. Y en el caso de Boca, sin ir más lejos, bueno, por ahí está, van a decir, no, a Cavani no le fue mal. Sí, en líneas generales, no fue el Cavani que esperaba la gente de Boca.
1: No, de ninguna manera. No. Que no esperaba la gente, que no esperaba a Riquelme.
0: Claro, totalmente.
1: Me da la sensación, ¿no?
0: Totalmente. Y después, el otro que te iba a decir, y que también tiene que ver con todo esto, es decir, un equipo, como Independiente en este caso, trae a un jugador que viene del Barcelona, como Lucas Román. Cuando llegó a Independiente decían, che, trae un pibe que es argentino, que jugó en el Barcelona, que viene del Barcelona, no le puede ir mal, o sea, lo está repatriando. Bueno, en algún momento yo escuché decir a algún escéptico, si el Barcelona deja que venga de vuelta para la Argentina, por algo es también. Bueno, llegó, estamos hablando de Lucas Román, el Pocho Román, Estuvo 6 meses en Independiente, un puñado de minutos en cancha, no le fue bien. Fue cedido a Atlético Tucumán, no le fue bien. Vuelve a Independiente y ahora se va de vuelta para Europa, a Países Bajos. Un destino que hace que no esté en la élite del fútbol europeo, sino en un equipo menor de allá de los Países Bajos, del fútbol holandés. Entonces, digo, Rubén, no hay ningún reaseguro, por más que traigas a un pibe del Barcelona ni o que traigas a una figura internacional como Cavani.
1: Y no sabes algo que, lamentablemente, a veces tenemos que ser un poco mal pensados. Yo históricamente, y esto no tiene que ver con este mercado ni con los anteriores, es una cuestión mía personal histórica, ¿no? El jugador que se va a Europa y al año, a los 2 años vuelve, sobre todo siendo joven, y a mí déjame dudar. ¿Y por qué te digo esto? Quiero ver a Thiago Almada en River.
0: Claro.
1: Quiero ver a Thiago Almada en River. Porque si vale lo que vale, si todos lo valoran por lo que lo valoran, ¿cómo? Está bien, lo que hizo el Flamengo, ¿no? Pues estamos, sí, pero seguimos hablando de Sudamérica. River o Flamengo es Sudamérica. ¿Cómo nadie en Europa, sabiendo que Atlético Madrid no lo tenía en cuenta, lo fue a buscar? Es un poco lo que vos planteás con este chico Román, ¿no? Que decía, che, pero si el Barcelona lo deja venir.
0: Claro.
1: Algo tiene que haber. Bueno, ¿por qué no hacerme la misma pregunta con Thiago Almada?
0: Bueno, veremos. Con el correr de los partidos, con las presentaciones, porque después también está, o la rompe de entrada, o te van a decir, pero hay que darle tiempo de adaptación.
1: Claro, bueno, siempre, claro, sí. Es una excusa que yo no creo que no sea válida, ¿eh? Yo creo que todos los jugadores tienen que adaptarse a, porque no es lo mismo en la Argentina jugar, con todo respeto lo digo, jugar en Vélez que jugar en River. No es lo, y menos en este River, que es una olla que está a punto de explotar.
0: ¿Y por dónde está lo que aprendimos nosotros? Nosotros, vos me llevás un par de años, pero somos prácticamente de la misma generación, y hemos aprendido que, y esto dicho sea de paso, el otro día vi ese recorte del video que se hizo viral tuyo, donde hablabas de la escuela de dirigentes de algún, de algún club, y comparto totalmente el 100% de lo que decías, obviamente. Digo, esa misma escuela nos enseñó a tipos como nosotros que los refuerzos eran los jugadores que llegaban, se ponían la camiseta y jugaban.
1: Exacto, sí. Y sobre todo en aquel momento, y a esa referencia que vos haces, Jorge, que pagaban poco, compraban barato y vendían caro.
0: Claro.
1: Sí, porque, a ver, alguien, por más que, vamos, yo te cambio lo que te dije recién. Viene Almada y la rompe en River. Pagó 23 palos River. ¿A cuánto lo puede vender? Del fútbol argentino. 25, 30.
0: Al fútbol europeo únicamente.
1: Al fútbol europeo, claro.
0: Únicamente.
1: ¿A cuánto lo puede vender? ¿Le va a sacar el doble? No, imposible.
0: No, imposible, imposible.
1: Imposible que un equipo de Europa venga y pague, no sé, 46 palos verdes por un jugador argentino. Está bien, ha pasado con bastante oro, pero un pito de 18 años, que lamentablemente así le está pasando, ¿no? En eso teníamos un Gallardo, estaba verde para irse. Se tenía que haber quedado acá, terminar la Libertadores con River, pero bueno, Xavi Alonso lo llamó, le comió la cabeza y el pibe, obviamente, se le volaron los pájaros y rajó para allá. Bueno, hoy va la Fiorentina. Es un paso atrás. Vos me decís, bueno, va a ir, va a jugar, va a tener minutos. Bueno, vamos a ver primero si eso pasa. Pero no deja de ser un paso atrás de Real Madrid ir a la Fiorentina.
0: Claro, ir a cualquier lugar desde el Real Madrid, salvo el Barcelona.
1: Exacto.
0: Es un paso atrás. Pero a ver, ya que estamos, lo escuchamos a Mastantuono, que hoy fue presentado en Fiorentina ante muchísimos hinchas, que ilusionados por la llegada de una figura que no la pasó bien, como decíamos, en el Real Madrid, llega, aparentemente ya está para debutar el 24 de agosto. El traspaso de Mastantuono se hizo de club a club directamente solo por el pago de los 3 millones y medio de dólares que cobra anualmente Mastantuono, es decir, no hubo un pago por el préstamo, sino que fue mano a mano. Lo escuchamos a Franco en su llegada a Italia.
2: La verdad, un día muy especial para mí, tenía muchas ganas de llegar al club y lo estoy disfrutando mucho. Es un equipo con mucha historia y la verdad me hacía mucha ilusión poder jugar en este club tan grande. Bueno, mis principales características son, creo que gambetear, ir para adelante, ser un jugador que llega al área contraria, y me gustaría mejorar, bueno, la parte defensiva, que sé que acá en Italia se trabaja mucho y es muy buena, me gustaría mejorarlo también. No, gracias por el cariño que recibí ayer cuando llegué y saben que acá van a tener un jugador para dar pelea y para luchar por los objetivos.
0: Bueno, Franco Mastantuono, ¿no? El ex hombre de River que ya está en Italia, en Fiorentina, el equipo de camiseta violeta que vio brillar a otro ex River como Gabriel Batistuta, ¿no? Entre el 91 y el 2000, 207 goles para el Bati. Para, claro, Ramón, Pasarella también, que
1: Pasarella, claro,
0: marcó en Fiorentina 35 goles. Bertoni, otro que ha jugado en aquel equipo, además del Napoli. Y más acá en el tiempo, Gonzalo Rodríguez y Nico González, jugadores argentinos que han pasado por Fiorentina. Ninguno con el sello de Batistuta, con más de 200 conquistas en sus 9 años allí en Fiorentina. Esperemos que Mastantuono le vaya mucho mejor de lo que le ha ido hasta aquí en River, que ya va a ser mucho más importante, ¿no? para él, y obviamente que le vaya bien y no como ha sido con esa llegada con tanta expectativa de la figurita que llegaba al Real Madrid y, como bien lo marcabas, evidentemente no estaba todavía maduro para este pase. Veremos si el periodo de adaptación, en este caso al fútbol europeo, ahora lo puede explotar en Fiorentina, ¿no?
1: Sí. Quizás ese apuro, esa cuestión de que Xabi Alonso lo quería sí o sí, pues claro, en el caso, vos hablás hace un rato de la adaptación. Claramente, de River al Real Madrid, un jugador necesita adaptación. O sea, claramente, y evidentemente el chico no la tuvo. Bueno, pagó las consecuencias. Ojalá que este proceso en la Fiorentina sea ese proceso que no tuvo al salir de River para ir a jugar al Real Madrid. Un año en la liga italiana, yo creo que le puede servir de mucho a Mastantuono. Ojalá, como decís vos, lo pueda aprovechar, ¿no?
0: Rubén, te quedas un par de minutos más porque nos llama desde Rosario Nacho Sansó, porque 7:30 de la tarde comienza a jugarse la cuarta fecha de la Liga Profesional. Nacho Sansó, porque van a jugar Rosario Central y Aldo Civi en un par de minutos nada más. Nacho, ¿cómo estás? Bienvenido.
3: Compañeros, el abrazo grande para todo el equipo del segundo tiempo de Pasión Nacional, nuevamente con la información del fútbol de la ciudad de Rosario, mientras Central le levanta el telón a la fecha 4 del fútbol grande de la República Argentina, enfrentando al Aldo Civi en el gigante de Arroyito. Nosotros nos metemos de lleno con la información rojinegra, porque Newell's va el domingo a Florencio Varela, uno de los reductos más difíciles y esquivos en la historia leprosa. Allí tendrá que enfrentarse a su rival de turno y a la vez a una racha negra en un estadio sumamente incómodo, cómodo, que nunca le permitió soltar rienda ni traerse los 3 puntos hacia Rosario. 8 veces visitó Newell's el Tito Tomaguelo, perdió 7, empató 1 e hizo solamente un gol. Kudelka, desde lo futbolístico, respira por Matías Cócaro. Newell's entrenó este viernes por la mañana en el predio de Bellavista con novedades, porque tras sufrir varias bajas en las primeras fechas, Kudelka recuperó varios soldados y tendrá a su goleador, sobre todas las cosas, a Matías Cócaro, a disposición. Un Cócaro que fue uno de los destacados en el empate de la Lepra ante Boca en el Coloso, pero que en el segundo tiempo tuvo que salir reemplazado por molestias musculares que lo llevaron a entrenar de forma diferenciada durante casi toda esta semana. El Zorro no tendrá inconvenientes para el partido ante el Halcón y estará a disposición de Fran Darío Kudelka. El 11 para enfrentar a Defensa y Justicia será con una sola modificación a priori respecto al equipo titular que igualó con Boca. Estamos hablando de la salida de David Sotelo en la mitad de la cancha por el ingreso de Rodrigo Herrera. Entonces, el 11 sería con Reinatti en el arco, Escobar, Goitea, Cabrera y Jerónimo Russo, los 4 defensores, Luca Reggiardo y Rodrigo Herrera, el 5. Por la derecha atacará Walter Mazzanti, por la izquierda Tomás Ríos, por el medio Facundo Gutsch, y arriba, como el faro del gol, el Zorro Matías Cócaro. Se juega el domingo desde las 17:45 con arbitraje del debutante en primera, Álvaro Carranza, en Florencio Varela. Compañeros, la seguimos. El abrazo grande. Desde la cuna de la bandera, con la información del fútbol rosarino, Nacho Sansó.
0: Perfecto, Nacho. Y complementamos entonces con la confirmación de Central y de Aldo Civi para jugar con el arbitraje de Pablo Echavarría en 5 minutos nada más en el Gigante de Arroyito. Ledesma, Verón, Obando, Ávila y Soto, Ibarra y Pizarro el doble 5, Cantizano, Di María, Fernández y Copetti. El conjunto rosarino por Aldo Civi, Acosta, 5 en el fondo. García, Salazar, Sigali, Breitenbruch y Cufré, el doble 5 de Castro, el capitán, y Sosa. Arriba adelantados Fernández, Godoy y solo como único número 9, Bombergar. Pablo Echavarría, el árbitro para jugar a partir de las 7:30 de la tarde en el comienzo de la cuarta fecha del torneo de la Liga Profesional, el torneo clausura. Más tarde, 21:45, Independiente Rivadavia frente a Estudiantes de Río Cuarto. Mañana estaremos con la continuidad del fútbol, también con las transmisiones, obviamente, en el Fútbol Show Nacional, la Liga Profesional, la fecha 4, que va a continuar con los partidos de las 14:45 en Tucumán, Atlético frente a Sarmiento, y Riestra en su estadio recibiendo a Estudiantes. A las 5 de la tarde se transmite por Nacional, Tigre y River, relata Perazo. 19:15 se pega a Regui para Boca y Vélez, y a las 21:30 llegaremos junto a Juan y Minotti para narrar y comentar Independiente frente a Platense, mismo horario para Instituto y Gimnasia. Y hablando de este Independiente Platense, el especialista en Independiente es Rubén Santos. Las cosas que tienen que ver con Independiente en un año bastante especial y particular, ¿no? Porque el clima político ya comienza a hacerse sentir. Hay, Rubén, 358 agrupaciones en Independiente aproximadamente. Todos se están reuniendo, todos se están rosqueando, a ver quién va con Gaudio, a ver quién va con el hombre que le secaba la nuca al Chiqui Tapia, me refiero al al hijo de Nakis, a Luciano, a ver quién va con Islas, a ver quién va con el oficialismo, si el oficialismo va junto o dividido. Ya anunció alguno de los integrantes del grupo Champagne, que viene manejando los destinos de Independiente desde hace unos cuantos años por diferentes dirigencias, que se van a alejar del club. Bueno, un escenario bastante particular para uno de los equipos o de los clubes con más política en la República Argentina, y en medio de todo eso, algunos que llegan y otros que se van, ¿no?
1: Sí, a ver, primero, antes de meternos de lleno en lo que planteabas desde lo político, se pagó la deuda que había con Zavala, con lo cual Independiente deja de estar inhibido. Por eso Santiago Mele va a poder estar a consideración del técnico, seguramente en el arranque para el banco suplente. Yo no lo descarto titular el miércoles en la Copa Argentina, no lo descarto. Digamos, no lo doy por sellado, pero tampoco descarto que Mele pueda ser el arquero titular en ese partido de la Copa Argentina. Habrá que verlo. Y con respecto al otro, bueno, vos lo decías, Gastón Gaudio iría por un lado con la gente de la gente independiente, agrupación independiente, y el Kun Agüero estaría del lado de Luciano Nakis. No se sabe si en las listas, no se sabe si formará Agüero.
0: Gaudio quiere ser presidente.
1: Sí. Gaudio quiere ser presidente. Agüero no se sabe si estará en la lista, colaborará desde afuera. La cuestión es que, habrá que ver la sensación que cada hincha y cada socio tiene de cada uno de estos personajes, ¿no? Porque, bueno, Agüero le dio mucho Independiente. Gaudio hace poquito tiempo nos enteramos que dice Independiente, yo por lo menos, bueno, no sé si sabía de antes. Bueno, habrá que ver cómo es esta cuestión. El que decís vos que se hace vos es Daniel Scioane, que soy el secretario general del club, y dijo que no va a participar en ninguna lista y no tiene la idea, tiene mejor dicho la idea de alejarse de la directiva de Independiente. Así que bueno, es un camino largo. El tema es todavía definir cuándo son las elecciones.
0: Claro. Deberían ser en octubre.
1: Deberían, pero no van a ser en octubre, eso seguro. Puede pasar que sea el primero o el segundo fin de semana de diciembre. Eso sería un poco la idea, que es donde se van a estar haciendo los torneos. Claro. ¿No? Las fechas que dio esta semana la AFA para que se definan los torneos de fútbol argentino. Así que habrá que ver, pero como bien lo planteaba Jorge, se vienen muchos movimientos de acá. Estamos en agosto, empezando agosto. Hay casi 4 meses de camino hacia adelante pensando en estas elecciones. Y bueno, habrá que ver. Y bueno, después el soberano, así como cuando elegimos un presidente, es el pueblo, el soberano será el socio independiente, en este caso.
0: Sí, tendrán los socios, en este caso independientes, ¿no? Pero después también en varios clubes donde claro. Se quejan, los socios también hacer algún mea culpa respecto a la elección que hacen, porque después se quejan de la dirigencia y todo eso. Pero para que, viste, acá ya vamos, es muy dinámico todo esto, Rubén. Decíamos que había arribado el avión, ya estaba carreteando, los aros de agua envolvieron al avión porque llegaba una personalidad importante. Se bajaron allí los bomberos que estaban dando una mano hacia los costados para que la gente comience a abrirle paso. La moto estaba esperando en la bajada misma de la escalerilla del avión. Y desde Aeroparque...
1: Ahora, la pregunta es esta, Jorge. ¿Está vestido para la ocasión?
0: No, no, por supuesto.
1: Saco
0: beige.
1: Camisa,
0: saco beige cobata. Oscurito. Saco beige oscurito. Y bueno, finalmente la moto logró su cometido. Lo trajo... Es más, creo que agarró corrientes a contramano en algún momento para
4: eso no se hace.
0: Para esquivar un poco el tránsito, porque ya a esta hora, viste, que la gente se está volviendo. Y finalmente... agarró corrientes a contramano, subiendo desde el bajo hacia el centro. Agarró Maipú a contramano, tránsito cortado, obviamente.
1: Contramano también, Maipú. Sí, sí. Por corriente, Maipú contramano también.
0: Tránsito cortado. Todo está bajo las estrictas normas de seguridad, todo se abrió y finalmente, promediando el programa, está el conductor, está Regui. ¡Hola, Regui!
4: Hola, Jorge, hola, bueno, Rubén. ¿Cómo andan? ¿Bien?
0: Perfecto, ya hemos hablado de todo.
4: Bueno,
1: creo que hemos cuidado el rancho bien, Creo que no se lo hemos arreglado.
4: Está bien.
1: Que es tranquilo, Arregui.
4: Mejor que si estuviese desde el comienzo. Estaba escuchándolos atentamente sobre Independiente, ¿no? Los inconvenientes.
0: Sí, un año particular, ¿no? De Independiente, pero además hemos hablado y hacemos también el raconto rápido para aquel que se va aprendiendo a Pasión Nacional en el segundo tiempo. Hemos hablado de los más de 70 millones de dólares que ha gastado River, de un mercado de pases total y absolutamente récord para el fútbol argentino por exclusivamente River, y que deberían, si el fútbol tuviera como referencia lo que gasta cada uno, River y Boca, en ese orden, estar a años luz en los números, en la tabla de posiciones respecto a los demás equipos. River ha gastado solo el millonario, más del doble de lo que han gastado el resto de los equipos, todos los equipos de fútbol argentino.
4: Hasta el momento, River con Thiago Almada, 66 millones de dólares.
0: Claro, casi 70, lo que decíamos.
4: Casi 70 millones de dólares y posiblemente traiga otro jugador más, es lo que me dijeron hoy. Así que va a superar los 70 millones de dólares, si bien es cierto que vendió a Colidio.
0: En
4: 4 por el 50%, pero...
0: Con la obligación de compra.
4: Con la obligación de compra puede llegar a 9 millones de dólares, así que ahí estaría, sería un buen negocio para River si esto se confirma, ¿no? De cualquier manera, y con todo lo que ha perdido políticamente River, con todos los futbolistas que ha separado, porque no solamente perdió económicamente, sino también perdió políticamente lo que fue para el hincha de River, ¿no? Para la masa de hinchas de River, que si bien es cierto que no quería a los jugadores, la mayoría, también es cierto que hubo un maltrato, un destrato, qué sé yo. No fue la forma, porque además regalaron el patrimonio del club. Pero eso es otro tema.
0: Y lo hemos, hablando de patrimonio, ex patrimonio en este caso del club, lo hemos escuchado a Mastantuono en su llegada a Fiorentina, después de lo que ha sido... un exitoso fracaso por el Real Madrid, ¿no?
4: Porque fracasó con todo éxito, dijo Perfumo.
0: Tenía razón en su momento Gallardo, que estaba muy verde, como bien lo decía Rubén.
4: Claro, necesitaba un año más. Sí. Pero los últimos futbolistas que se fueron en River, tanto Echeverri como Mastantuono, lo refleja eso. Sí. Que se han ido muy, muy temprano y, como solía decir aquí hace mucho tiempo Horacio del Prado, decía, no son jugadores terminados. Y es verdad, el terminado podés decir como que también podía decir no pueden jugar, pero en este caso es que no están consolidados, están siguen siendo un proyecto y todavía le falta la ida de Echeverry y de Mastantuono. De la forma que se fueron al Manchester City y al Real Madrid, sortearon etapas, saltearon etapas.
1: El famoso golpe de horno.
4: Claro, exactamente. Le faltaba un toque más de experiencia acá para llegar un poco mejor armado al viejo continente y a los clubes que van. Porque si vos me decís que van clubes de segunda línea, pero estamos hablando de Echeverry al City y de dirigido por Guardiola en ese momento, y en la otra, la aparición de Mastantuono. En el Real Madrid, bueno, era como que no podés llegar verde ahí, y llegaron verde todavía.
0: Habíamos hecho un punto y seguido para el tema de River, para aguardar también tu llegada, y sobre todo también para escucharlo a Domper, porque Domper claro. Está esperándonos en línea para hablar de River.
4: Bueno, vamos a escucharlo a Agustín Domper, y después vamos a ir a la pausa también en esta primera media hora. Aquí estamos en Pasión Nacional, junto a Jorge Godoy y Rubén Santos en este viernes, donde también hay fútbol. Ya vamos a estar también con lo que va pasando con Rosario Central, que está jugando en este momento.
0: 2:00 con Aldo Civi.
5: Qué gusto saludarte en este segundo tiempo de Pasión Nacional para hablar de River, que está concentrado desde ayer y que está finalizando su práctica en estos momentos de cara al duelo de mañana a las 5:00 p.m. frente a Tigre. El domingo llega Thiago Almada al país, el lunes revisión médica, y River lo preinscribió en la Copa Sudamericana. Veremos si el lunes lo puede confirmar, pero la idea es que, si es posible, esté Thiago Almada también, como está Angelito Correa, Otamendi, Ortega y Andrada, y Borré. Veremos después cuál sale de estos jugadores. Lo concreto es que para mañana el equipo que piensa Coudet tiene a Ortega y Andrada como titulares, obviamente en el arco Beltrán, Montiel de lateral derecho, Otamendi, Martínez Cuarta y Pancho Ortega en el lateral izquierdo, Aníbal Moreno y Andrada, el doble 5, después Angelito Correa junto con Galvano Pereira, esa es la única duda, y en el ataque Freitas acompañará a Rafael Santos Borré para este partido importantísimo que tiene Coudet y todo el mundo River tratando de dejar atrás tantas derrotas en el inicio del semestre. Y como te contaba ayer, Colidio ya forma parte de El Vasco, hoy fue presentado, hablamos del Vasco da Gama, equipo de Río de Janeiro, y está confirmada la cláusula que no le permite ni a Sala jugar frente a Independiente Rivadavia frente a River, ni a Subiabre mañana enfrentar al equipo millonario. Abrazo.
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0: Entramos en la parte final de Pasión Nacional. Aquí estamos con Jorge Godoy y con toda la audiencia de Radio Nacional. Bueno, se está jugando el partido, está empezando esta cuarta fecha. Está jugando Rosario Central. Le agradezco ya a los oyentes, a Emanuel Sandino, que se comunica, dice... hola Radio Nacional, los escucho desde Piquirenda, Estación Salta. Lo que le pasa a River le va a hacer difícil levantarse con todo el refuerzo que trajo. Una pregunta y un ejemplo. ¿Por qué Villa no hace gol en Boca y en Independiente Rivadavia hacía goles? Aguanten los pibes de la cantera, dice en este caso el oyente. Bueno, con respecto a River, y no le va a ser fácil, lógicamente, porque llegan todos futbolistas que... están en diferente formación, en diferente preparación física, y tenés que equilibrarlos, equipararlos a todos, y eso necesitas por lo menos un mes, por lo menos un mes. Y en ese mes River puede quedar afuera, ya quedó afuera de la Copa Argentina, puede quedar afuera de la Copa Sudamericana y tambaleando en el campeonato, que tenés mayores posibilidades porque clasifican 8.
1: Pero, ¿qué tiene que decir Aldo Civi, por ejemplo, entonces? ¿Qué tiene que decir Riestra?
0: Lo que pasa
1: River
0: es que...
1: River tiene... ¿Cuántos campeones del mundo y subcampeones del mundo tiene River?
0: Sí, está bien, pero lo que pasa es que Aldo Civi y Riestra armaron el plantel hace rato, y Aldo Civi y Riestra te pueden salir a esperar. River no puede salir a esperar. Es decir, Aldo Civi te puede esperar inclusive en Mar del Plata, que Boca lo ataque y jugar de contragolpe. River no puede esperar. River mañana tiene que ir a atacar a Tigre y ganarle en Victoria. No lo puede ir a esperar. Esa me parece que es la diferencia cuando vos esperás y cuando vos proponés. River tiene que proponer con todos los jugadores que tiene. Lo que yo digo es que me parece a mí que llegan y sí, son todos buenos jugadores, excelentes jugadores, pero después tenés que conformar un funcionamiento y un equipo, y si te esperan, los espacios no se dan, en una pelota encortada te agarra mal parado y te hacen un gol y después anda a empatarla, anda a darlo vuelta. Esa es mi opinión. Después, bueno, lógicamente que River, con todo el equipo que tiene, el plantel que tiene, debería ganar. Pero Tigre hace rato que está conformado.
1: Pero eso te puede pasar en un partido. Accidentalmente contra Aldo Civi podés perder por la Copa Argentina porque Aldo Civi te esperó, porque tuviste una mala tarde, tuviste un mal día, una mala noche, lo que sea. Por un gol en contra, como el otro día le pasó la desgracia a Otamendi. Listo. Y después se te cerraron, pero no te puede pasar hace 5 partidos. Está bien, me vas a decir, todavía no está Almada, todavía se están... Listo, perfecto. Pero tiene un plantel que más allá de la no llegada todavía... y la puesta en funcionamiento de estos jugadores que llegaron en este mercado de pases, la diferencia de plantel de River con el resto es abismal. Por algo le sobraban 7, 8 tipos de primer nivel que los mandó a entrenarse a un container.
0: Sí, lo que pasa, Jorge, que por ejemplo, River empezó el campeonato con Correa, que entró en el segundo tiempo. Contra Barraca Central, y había llegado el viernes y jugó el sábado.
1: Bueno, y si no hubiese jugado Correa, igualmente River tiene mucho más plantel que Barracas.
0: Sí, exactamente.
1: Y trabajo de
0: pero vos sabés lo que yo preguntaba en la radio, preguntaba acá también, si River tiene, ahora ya no, pero antes de que llegara Correa y que llegara Almada, si River tenía más o menos que el semestre pasado. Que comienzo del año, que el campeonato pasado.
1: Bueno, yo te retruco, hablando de Prado, te canto retruco y sí, vale 4. Te digo, el año pasado, River también tenía más.
0: Bueno, sí, está bien. Sí, y así también le fue. Bueno, River tenía más el semestre pasado, estuvo a los tumbos y llegó finalmente a jugar la final del campeonato. Estamos hablando de... Le decimos a los oyentes que opinen al 11-38-70-74-85 con respecto a la gran diferencia que ha tenido River entre los futbolistas que ha contratado. Fundamentalmente, en este caso, con Thiago Almada, los equipos que contrataron más futbolistas... En lo que tiene que ver con el costo que invirtieron, sin ninguna duda, primero está River con este mercado de pases en toda la historia del fútbol argentino, con Almada y con Correa. Ahí son los dos primeros.
1: Correa el récord y después lo batió el propio River, su propio récord.
0: Claro, con Thiago Almada, exactamente. Ya, después podemos dar los 10, donde en Boca está Riquelme cuando volvió del Villarreal. ¿Dónde está? ¿Sabés quién es el tercero? El tercero es Cristian Medina, de Boca Estudiantes de La Plata. Ese es el tercer pase más caro en la historia del fútbol argentino. Ahí era 15 millones de dólares por la cláusula de rescisión, que fue al comienzo de, no sé si el año pasado, me parece, o el anteaño, ya no recuerdo porque pasa tan rápido el tiempo. Así que, dice, buenas noches, Pasión Nacional, sigan soñando. Desde mañana empieza la topadora a voltear troncos. Mario de Güemes, aguante el más grande, River, dice. Bueno, ole Ladio, coincido, el mejor River se podrá ver dentro de un mes y Almada no va a ser el salvador de River, sino el equipo también tiene que funcionar para ganar la serie con Santa Fe. Está en jaque con este nivel que está mostrando el equipo millonario. Alan de Santa Fe. Bueno, vamos a seguir con los oyentes que se van comunicando al 11-38-70-74-85. Vamos a ir con Boca. Está Damián Zárate, las novedades del Ceneiza para saber qué pasa, que mañana vamos a estar transmitiendo aquí por la radio. Mañana tenemos un domingo con un olor a domingo terrible, un sábado con un olor a domingo terrible, porque empezamos primero con Tigre River, con Martín Perazo y Juan Minotti, después estamos con Nicolás Álvarez en el Ducó para Boca Vélez y cerramos desde Avellaneda con Jorge Godoy y con Juan Minotti, que va de Victoria a Avellaneda en un charter para vivir Independiente mañana enfrentando, Jorge, se me hizo una laguna.
1: ¿Con quién? Platense, debuta a Platense. Palermo.
0: Ah, debuta Palermo mañana.
1: Debuta Martín Palermo.
0: Así que bueno, ahora háblame de Boca, Agustín Domper. Damián Zárate, digo.
2: Un abrazo enorme en este segundo tiempo de Pasión Nacional, aquí en el aire de la radio más grande de la Argentina. Lo más importante es que, como venimos charlando acá y lo profundizamos bastante en el primer tiempo de Pasión Nacional, Boca va a jugar mañana, partido que vas a relatar, en el Estadio Huracán, y el martes, octavo de final de Copa Sudamericana, contra Recoleta, elenco guaraní, también en el Estadio Huracán. Es una enorme pena esa, no solamente por Boca, sino por el entusiasmo que tenía el equipo paraguayo de jugar en la Bombonera de Buenos Aires, y no se va a poder dar. Así que Boca ya piensa en los próximos dos partidos, y después sí, cuando tenga que volver a jugar, la idea es que pueda hacerlo en la Bombonera. Pensando en el partido del martes, esta mañana, pero hay algunas datas, algunas informaciones. El árbitro el próximo martes va a ser Piero Massa, el chileno. Y otras cuestiones que van pasando en el mundo de Boca, confirmaciones de salidas y entradas. Ya te decía lo de Ener Valencia, comunicado oficial de Boca con la salida de Marcelo Saracchi, que fue transferido en forma definitiva al Houston Dynamo de la MLS, sin datos precisos económicos, por lo menos en el comunicado. Sí que habla de el arribo de Saracchi en el segundo semestre del 2023, la cantidad de partidos, cuántos goles, pero no da precisiones de dinero. Así que Boca ya piensa, retiro en el partido de mañana, sin estar confirmado el equipo. Entrenaron casi a la par de sus compañeros en la jornada de hoy, Palacios y Belmonte, pero no se meten en la lista. Tampoco Vareiro, que todavía se sigue recuperando. Habrá que ver cuál es el equipo, pero no va a salir de Montero, Lozano, Dilolo, ahí Pellegrino puede ser, o Ayrton Costa y Blanco, los tres del medio salen de memoria, con Ascacíbar, Delgado, Paredes, Aranda, que el otro día partió desde la izquierda, Merentiel y Flores. No creo, o no, no.

0: gusto tenerte. ¿Cómo estás?
1: Buenas tardes, Eladio. Gran abrazo para vos, los compañeros y la audiencia de Pasión Nacional. Segundo tiempo, arrancamos el repaso de los cordobeses con Estudiantes de Río Cuarto. El conjunto del Imperio del Sur jugará 21-45 en Mendoza ante Independiente Rivadavia, buscando puntos valiosos para luchar por la permanencia en Primera División. El probable del equipo de Rubén Darío Forastelo, con Bruer en el arco, Valente Ojeda y Maffini en la sala central, con Gonzalo González y Cobos por las bandas, Rosané, Romero y Alanis en la mitad de la cancha, Juan Garro y Moreno en la delantera. Instituto va a recibir mañana 21:30 Gimnasia de Mendoza en el Estadio Juan Domingo Perón de Alta Córdoba. El conjunto de Diego Flores viene de dos victorias consecutivas muy sólidas y va a repetir por tercera vez el equipo si no sucede nada extraño o nada ajeno a lo deportivo. En el arco, Marcos Ledesma; en la línea de fondo, Mosevic, Galván y el capitán Fernando Larcón; por las bandas, Juliano Cerato y Diego Sosa; en la mitad de la cancha, Gustavo Abregui y Matías Gallardo; en la delantera, John Córdoba, Matías Tisera y Alex Luna. El lunes, Belgrano va a visitar a las 19 a Banfield. La novedad tiene que ver con un probable debut, porque Santino Gatti o Marcos Ortiz, con pasado en las juveniles argentinas, deberán jugar en el centro de la mitad de la cancha, ausentes por las recientes expulsiones Santiago Longo, Andrés Sánchez y el mudo Franco Vázquez, por lo cual debe rearmar el medio el ruso Ricardo Zielinski. En el caso de Talleres, se había comentado estos días que se iba a retirar del mercado de pases con un acuerdo entre Sebastián Fassi, el manager deportivo, y Jorge Sampaoli para potenciar a los propios. Sin embargo, si logra vender al exterior, podría llegar un extremo y un mediocampista. También Talleres podría negociar por un zaguero central, siempre con la condición anterior: trasladar, vender a alguien al exterior para tener tiempo de negociar con nuevos jugadores. Valentín Dávila es el nombre que ha generado polémica en los últimos días en Córdoba. Fue bajado a la reserva, fue el goleador de Talleres en el Apertura y una de las grandes apariciones. No parece ser tenido en cuenta por Jorge Sampaoli. Se habló de una posible venta y esto generó la furia de hinchas y socios, teniendo en cuenta la representación que tiene el juvenil formado en Talleres con la gente y sobre todo el rendimiento que tuvo en el torneo anterior.
0: Muy bien, Gerardo, ahí están las novedades de todo lo que ocurre en Córdoba con los equipos de la docta. Bueno, ¿cómo va Rosario Central, Jorge?
2: Ya... Bueno, se están jugando ya los primeros 18 minutos en el Gigante de Arroyito. Empata Central con Aldosivi 0-0. Recordamos que 21:45 van a estar jugando Independiente Rivadavia contra Estudiantes de Río Cuarto, y que en la Primera Nacional hay actividad también, fecha 24, a las 8 de la noche, en un ratito nada más. Midland en el Oeste recibe a Maipú de Mendoza.
0: Vamos a Santa Fe, allí está Pablo Barovero con las novedades de los equipos de la ciudad. Hola, Pablo.
3: ¿Cómo les va, compañeros? Vamos a hablar de los equipos santafesinos. Ayer, en el Estadio 15 de Abril, gran triunfo de Unión ante Lanús por 2-1. Recordemos que fue el último partido pendiente de la segunda fecha para un equipo de Leonardo Madelón que había empatado, le habían empatado sobre la hora en Vicente López en la primera fecha, igualó 2-2 con Platense, había perdido 2-0 en su visita a Gimnasia de Mendoza y necesitaba, después de 3 meses sin jugar como local, después del largo receso por la Copa del Mundo, volver a la victoria. Y así lo hizo ayer, con un primer gol de Menossi ya en el segundo tiempo, buen derechazo al pano más lejano del arquero Lozada, le empató Peña Biefori y 3 minutos después logró rápidamente reponerse del empate que significaba el partido otra vez cuesta arriba para el elenco de Madelón, pero repito, 3 minutos después Mosqueira con uno de los goles del campeonato, de 40 metros, un disparo tremendo que no pudo detener Lozada, un poco complicado por la dirección que iba tomando la pelota en el aire, que le vivoreaba con viento en contra en una jornada muy ventosa en la capital de la provincia santafesina, y Mosqueira, que además se tuvo confianza para rematar de larguísima distancia y poner el 2-1. Gran triunfo de Unión en condición de local, con algunos rendimientos individuales importantes, fue parejo desde lo colectivo, jugó sin dudas el mejor partido de los tres que lleva disputados en este torneo clausura, y ahora jugará el próximo lunes, otra vez de local, para tratar de mantener este buen andar en el 15 de abril el equipo de Madelón y ver si puede sumar 2 triunfos de manera consecutiva. En este caso, el rival va a ser Central Córdoba de Santiago del Estero por la cuarta fecha del torneo. Por el lado de Colón, juega el domingo a las 15:30 en el Estadio Brigadier López, el reestreno de Iván Delfino como entrenador. Va a estar en su segundo ciclo como técnico sabalero en el banco de los suplentes, debutando contra el elenco de la Isla Maciel, el domingo, repito, a las 3:30 de la tarde. Todo parece indicar que el arquero Budinio va a estar como titular.

0: acompañado ya en sector defensivo por Peini, Pili y Casted, uno por derecha, el otro por izquierda, Pierre Barrios con Rasmussen como la dupla de defensores centrales. En la mitad de la cancha, Marcioni por el sector derecho de ese medio terreno, por la izquierda la presencia de Allende, entre paréntesis, a pesar de la oferta de Gimnasia de Mendoza, se quedaría en Colón. Esas son las novedades de última hora en relación al lateral izquierdo que oficiará el domingo aparentemente de volante por ese sector de la cancha. De doble cinco estará Toledo acompañado por Federico Lertora y arriba Nacho Lago, la presencia del jugador más desequilibrante que tiene el Sabalero, estuvo cumpliendo años esta última semana. Lago estará jugando junto a Garate, recordemos que Garate fue el autor del empate ante Acasuso el sábado de la semana pasada, debutando con el equipo Sabalero como titular y marcando un tanto ante la ausencia de Alan Bonancea, que se va a perder este partido otra vez por una lesión en una de sus rodillas. El informe entonces de los equipos de Santa Fe, con la gran victoria de Unión ayer en el estadio 15 de abril 2-1 ante Lanús, y lo que se nos viene para el domingo, en la previa de algún modo del partido entre Colón y San Telmo, en una nueva jornada, la 24 de la Primera Nacional. Un abrazo grande.
1: Abrazo grande, Pablo Barovero, desde Santa Fe, con todas las novedades de los equipos de la ciudad capital de la provincia. Bueno, ¿qué te queda, Jorge, en la parte final? Nos quedan 2 minutos.
2: Un par de cuestiones para este fin de semana y el comienzo de la semana que viene. Recién decíamos que hay partido hoy por la B Nacional. El próximo domingo se van a estar jugando 2 cruces importantes en la zona A, donde manda Ferro, el puntero que viene de 2 derrotas consecutivas, va a estar visitando los Andes con público visitante. De vuelta a Ferro, esta vez en la cancha de los Andes, y a las 15 el segundo, Morón, frente a Casuso. Pero en la zona B, partido que se va a estar jugando el lunes a las 3 de la tarde entre los 2 punteros, entre el primero y el segundo. Un partido que realmente merecía otro horario, otro día, otro marco. En Jujuy, en la Tacita de Plata, Gimnasia frente a Tristán Suárez. Primero y segundo de la zona B el próximo lunes a las 3 de la tarde. Y la noticia lamentable del día, a los 99 años falleció Miguel Ignomiriello, histórico de Estudiantes de La Plata, entrenador, formador, que le abrió el camino a lo que vendría después, ¿no? Con Subeldía, con Bilardo. Y claro. Muchos dicen que el padre de esa escuela de Estudiantes de La Plata ha sido Subeldía. En realidad, quien le abrió el camino a Subeldía, hoy dejó de existir a los 99 años, don Miguel Ignomiriello.
1: Sí, dirigió muchísimos equipos. Claro. Yo era chico y era uno de los entrenadores que estaban en ese momento. Cuando empecé a escuchar fútbol, Miguel Ignomiriello, estaba también Victorio Spinetto, por ejemplo, ¿no? Sí, sí. Así que, en fin, de esa época, estamos hablando de la década del 70, ¿no? Década del 70, década del 60, en fin. Y
2: los periodistas que enarbolaban la bandera del bilardismo, del famoso bilardismo, claro, ya en los 80, 90, siempre se referían a él y a Subeldía como los padres de esa escuela, ¿no?
1: Bueno, mañana entonces triple transmisión. Les recuerdo, a partir de las 3 de la tarde ya comenzamos un sábado inolvidable, un sábado de colección. Primero Tigre, River con Perazo. Después estamos con Nicolás en la cancha de Huracán para Boca Vélez. Cerramos desde Avellaneda con Independiente Platense y Jorge Godoy. El domingo abrimos nosotros muy tempranito para el clásico de San Lorenzo, Huracán. Y luego Luca de Jesús para lo que será Argentinos Racing. Nada más. Gracias, Chelo Marín. Gracias, Pato Sulce. Chau, Jorge.
2: Chau, chau.
1: Nos reencontramos el lunes a las 7 de la tarde. Que tengan un muy buen fin de semana. ¡Chau!
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4: Las 8 de la noche en la República Argentina. Chocaron un tren y un colectivo a metros de la Bombonera. El siniestro vial se registró en Olavarría al 800, dejó 8 heridos con politraumatismos, algunos de los cuales fueron trasladados al Hospital Argerich. Acuerdo entre la Nación y la provincia de Catamarca, informa Liliana Arias.
5: Con el propósito de firmar convenios en el marco del régimen de extinción de obligaciones recíprocas, el ministro de Economía, Luis Caputo, se reunió con el gobernador de Catamarca, Raúl Jalil. De esta forma, se compensarán deudas cruzadas con el Estado Nacional mediante este sistema que permite alcanzar soluciones conjuntas a las deudas y acreencias recíprocas, protegiendo fundamentalmente el equilibrio fiscal. El propio Caputo señaló que el gobierno sigue trabajando junto a los gobernadores para fortalecer la situación financiera de las provincias y el equilibrio de las cuentas públicas en todo el país.
4: Libertad bajo fianza a la niñera argentina detenida en Estados Unidos. Ileana Lick Fue detenida el 11 de julio pasado en el aeropuerto de Filadelfia durante el Mundial. Su novio norteamericano confirmó que será liberada, aunque todavía quedan algunos pasos administrativos. Iliana había ingresado legalmente a Estados Unidos con visa de turista, esperaba conseguir una visa de trabajo y tenía una solicitud pendiente para permanecer en el país. En Ushuaia, donde nos escuchás por AM780, la temperatura 3 grados. Aquí en Buenos Aires se anticipa buen tiempo, con sol, hasta el martes inclusive. A esta hora, cielo despejado, 11 grados la temperatura, humedad 60%.
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0: Hola, hola, hola, hola a todos y bienvenidos una vez más a este programa que se denomina Comer, Beber y Viajar, el punto de encuentro donde los caminos se cruzan, las historias se cuentan y los sabores se fusionan con los paisajes. Hoy en este programa, de todo, vamos a cruzar la cordillera, después nos vamos a ir al norte de nuestro país. Bueno, tenemos para viajar y para recorrer millas un montón, pero si hablamos de viajar, justamente yo no estoy sola, sino que a mi lado mi compañera Erika Sotomayor. Hola, Eri, ¿cómo estás?
1: Hola, ¿qué tal? Carolina Valverde, acá, dispuesta a viajar, a subirme a un avión, a subirme a un micro, a un auto, a lo que sea, para recorrer nuestro país y más allá.
0: Monopatín eléctrico.
1: ¿También?
0: ¿Te animás?
1: Sí. Viste que hay centros turísticos en donde se utiliza mucho, ciudades, sí, en donde se utiliza como turismo. Así que sí, genial, me encanta.
0: Y después en la producción la tenemos a Micaela Pola, aquí en la operación técnica y edición Leo Sangari. Así que si ya tenés todos los papeles preparados para abordar, nos vamos.
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0: Y como adelantábamos al principio del programa, nos vamos a tomar un avión, vamos a cruzar la cordillera. Tenés que aprovechar sí o sí cuando estás viajando desde Buenos Aires a Santiago de Chile. Tenés que aprovechar el momento en el cual pasa por esa hermosa cordillera de los Andes. Tenés que pegarte a la ventana y si no pedirle permiso a tu compañero de viaje para poder ver esas montañas en toda su magnificencia. Realmente es un espectáculo increíble. Espero que no te toque nublado, si no se te va a complicar. Pero bueno, para hablar un poquito de lo que está pasando en el país vecino, tenemos a Cristóbal Benítez Villafranca, quien es director nacional del Cernatur, o sea, del Servicio Natural de Turismo de Chile. Hola, ¿qué tal, Cristóbal? Acá te saludamos Caro Valverde y Erika Sotomayor desde Radio Nacional de Argentina, Buenos Aires.
3: Un gusto, Carolina, un gusto, Erika, muchas gracias por la invitación.
0: No, por favor. Bueno, se viene con toda la temporada turística de invierno, ¿no? Se viene la nieve de un lado y otro de la cordillera. Y yo te quería preguntar cómo está viniendo en el sentido nieve Chile, porque a veces nos pasa a nosotros acá desde el lado argentino que muchos centros de esquí arrancan la temporada un poco más tardíamente porque no llegan a la acumulación de nieve necesaria.
3: Nosotros también estamos por partir la temporada de nieve, los de montaña ya se han preparado, tienen todo listo, pero estamos esperando a fines de mes, esperamos que caiga la nieve suficiente para hacer la apertura oficial de los centros de esquí. En la zona central, por supuesto, en la zona sur de nuestro país ya ha caído un poco más de nieve, pero en la zona central, que son los principales que están aquí alrededor de Santiago, estarían abriendo a fines de mes.
0: Bien, ¿y cómo se comporta el turismo de Argentina en esta época? Porque, bueno, se sabe que durante la temporada de verano, muchos que viven en lo que es la región de Cuyo, de nuestro país sobre todo, claro, les sale más barato cruzar la cordillera que a lo mejor venirse hasta la costa atlántica argentina. Pero en el caso de la temporada de invierno, ¿también suele haber esa gran cantidad de turismo argentino o no tanto?
3: Menos que en la temporada alta, pero también es muy significativo para nosotros. Nuestros hermanos argentinos son parte fundamental de nuestro turismo aquí en nuestro país. Alrededor del 40% del total de turistas que llegan a Chile son argentinos. Y hemos tenido, por supuesto, depende de las fluctuaciones, hay temporadas que han sido mejores que otras. Por ejemplo, venimos de 2 años muy fuertes, que recibimos una gran cantidad de visitantes argentinos durante todo el año. Y eso también, no solamente por las playas, sino también principalmente motivados por temas de compras, que fue el boom durante el año 2025-2024. Santiago y alrededor, sobre todo los centros de montaña, muy importante, también por supuesto Viña del Mar, Valparaíso, y también la zona de los valles vitivinícolas que están alrededor de Santiago han sido muy importantes también en visitas de argentinos que visitan durante todo el año.
0: Sí, porque además, bueno, tanto en lo que es la zona de, como se denomina ahí, región metropolitana, la zona de la costa, lo que es el Valle de Casablanca, la región de O'Higgins con el Valle del Colchagua, son todas regiones vitivinícolas súper importantes, también reconocidas a nivel mundial. Entonces me imagino que mucha gente aprovecha para decir, bueno, voy a hacer unas compras, me voy a recorrer una bodega, ¿no? Y de paso miro un poquito más de paisaje.
3: Efectivamente, pues, sobre todo estando aquí en Santiago, es muy fácil ir por el día a un centro de esquí, al otro día puede ir a una viña en el Valle del Maipo, el Valle del Colchagua, como tú mencionas. Contarte que tenemos una, en el tema vitivinícola, una gran diversidad. Tenemos 15 valles vitivinícolas que están abiertos al turismo, y pasamos de hace 10 años a tener 90 viñas que estaban abiertas al turismo, a tener más de 220 viñas que vivían estar abiertas al turismo, con distintos estándares, como tú mencionabas, Casablanca, con vinos que son de climas más fríos, vinos blancos como Chardonnay, Sauvignon Blanc, y el Valle Colchagua con muy buena gastronomía, muy buenos hoteles, vinos más tintos, o el Valle del Maule un poco más al sur, donde tenemos viñas más patrimoniales.
1: ¿Qué tal, Cristóbal? Acá Erika Sotomayor te saluda. Y yo me quedé pensando acerca de, bueno, el inicio de la temporada de nieve y esperar, ¿no?, a que el clima y que las nevadas lleguen. Yo tengo entendido aquí en Argentina hay diferentes centros de esquí que cuentan con cañones de nieve, generadores de nieve artificial. Ustedes allí en estos diferentes puntos para realizar esquí, ¿cuentan con este tipo de herramientas?
3: Efectivamente, y eso ha sido una inversión que han estado haciendo los centros de esquí para poder extender las temporadas de montaña. Uh-huh. Contarles que en promedio ya se viene extendiendo hasta septiembre, hasta fines de septiembre, podemos tener buena nieve para actividades de esquí, snowboard, en distintas actividades, porque también hay máquinas que se han hecho inversiones para poder ir manteniendo la nieve. Pero para eso es necesario primero una caída inicial, ciertas claro. temperaturas, que a través del agua se puede ir manteniendo la nieve, pero eso nos ha permitido ir extendiendo las temporadas, sobre todo en la zona central, que es donde es más corta. En la zona sur de nuestro país son temporadas más largas.
1: Okay, y ahora me pongo a pensar en el turista argentino que nunca fue a Chile, ¿no? ¿Qué le recomendarías que visite por primera vez más allá de la temporada de nieve? Esto, ¿no? ¿En qué época del año, qué ciudad, qué lugar le recomendás al oyente argentino que tiene esta inquietud de conocer al país hermano?
3: Bueno, en general contarles que tienen una gran diversidad de programas y de destinos que pueden visitar. Como tenemos una frontera que no durante todo nuestro país, va a depender también de dónde vengan nuestros visitantes argentinos. Generalmente el mercado como más fronterizo sucede mucho en el norte de Chile, en la zona central, en el sur, sobre todo el acceso a las ciudades que tienen playa, la gastronomía del mar, que muy rica también, por supuesto, y también el tema de compras, que siempre está asociado a la gastronomía, al tema de playas, pero por supuesto en esta época disfrutar si van a venir a la zona central, los centros de esquí, las viñas. Si van al norte, tenemos destinos espectaculares como San Pedro de Atacama, muy agradable en esta época. Y si van a la zona sur, temas de centros termales, parques nacionales, si les gusta más el contacto directo con la naturaleza, también son muy recomendables en esta época.
0: Sí, y un poquito más adentrada, ¿no?, esta temporada de invierno, tratar de averiguar, porque a veces lo que pasa para la gente que va por tierra, ¿no?, y que pasa por algún paso fronterizo, es que suele, sobre todo el Cristo Redentor, ¿no?, suele estar a veces como medio complicado, tanto ya sea el nivel de gente, como que a veces se abre y no se abre, obviamente por las cuestiones climáticas.
3: Claro, eso es muy importante, poder planificarse con tiempo. Sobre nuestra página web, que es chile.travel, van a encontrar la información de los pasos fronterizos cuando estén abiertos, si hay alguna emergencia que quedan cerrados, para que también puedan planificar su salida y tengan... Bueno, tal cual como tú mencionas, de hecho la mayoría de los argentinos que nos visitan vienen por paso terrestre. El 85% de todos los argentinos que nos visitan vienen por paso terrestre, en la zona central, principalmente por Cristo Redentor, que es el principal punto de acceso a nuestro país, pero también en el norte de Chile, en la zona Aboya, también fronteras que están funcionando todo el año, por lo tanto también hay una gran diversidad de oportunidades para visitar Chile.
0: ¿Y tienen algún registro o saben como de la existencia de turismo, ya no argentino, sino a lo mejor de otros países, que aprovecha y hace un 2x1? O sea, por ejemplo, no sé, que se va a Mendoza, a San Juan, a La Rioja, a Jujuy, ¿no?, en el norte, y aprovecha como para cruzar por alguno de estos pasos fronterizos y después continuar su viaje por Chile.
3: Por supuesto, tenemos en las distintas zonas de nuestro país sucede eso, sobre todo con mercados que son de larga distancia. Por ejemplo, en el norte de Chile, mercados alemanes, franceses, que hacen recorrido en el altiplano, que hacen el norte de Argentina, el norte de Chile, Bolivia, hacen esos circuitos que están bastante posicionados, que los turoperadores de larga distancia lo están vendiendo, sucede constantemente. Lo mismo sucede en la Patagonia, circuito integrado entre Calafate, Torres del Paine, que son bastante comunes, y también el cruce de lagos, que es precioso en la zona sur de nuestro país, en la zona que vendría siendo de Bariloche, San Martín, con la zona de los lagos de nuestro país.
0: Claro, y ahora voy un poquito a lo que es la gastronomía y el enoturismo. Bueno, todo Chile, más allá de Santiago, te vas a la zona patagónica de Punta Arenas y también tiene una gastronomía increíble que refleja la diversidad que tiene, ¿no? En materia prima, ya sea de mar, de montaña, de tierra. Pero, digamos, a mí lo que me causa curiosidad es que uno puede pensar como, bueno, el vino, la gastronomía, lejos de competir, muchas veces hay como un esfuerzo aunado, ¿no? Ya sea entre los enólogos, bodegas de los dos países y también cocinero de los dos países, como para ir construyendo una identidad gastronómica y de vinos, ya más como continente, ¿no? No tanto a lo mejor como países diferenciados. Y se consultan y se transmiten saberes.
3: Hay una compartir experiencia, incluso también hay vines que hay inversiones de argentino en Chile, de chileno en Argentina, y eso también nos permite ir compartiendo experiencias y también como ir teniendo una imagen que sea un poco más macro, como sobre todo para llegar a mercados lejanos. Estamos convencidos que también en mercados que nos conocen menos, como mercados lejanos, como el mercado chino, el mercado indio, es importante tener una imagen que no solamente a nivel país, sino más marcas sudamericanas que nos permita tener productos integrados, porque finalmente un turista de larga distancia viene por muchos días, quiere recorrer distintos países, y para eso tener buenas experiencias que nos permitan tener un relato común fortalece la imagen que tenemos como cada uno de nuestros países, y eso también nos permite mejorar la oferta que tenemos para estos turistas.
1: Y sabes, Cristóbal, que a raíz de la Casa de los Espíritus hay algo que se ha viralizado, o al menos a mí, en mi algoritmo, por haber visto esta serie, me ha llegado que las locaciones de la serie se han convertido en un circuito turístico, ¿no? En lo que es Chile, y me he llevado una grata sorpresa con el Palacio Pereyra, que sido, ¿no?, la casa de la esquina, como le decían en obviamente en la novela de Isabel Allende y en la serie. ¿Cómo ha impactado esto, ¿no?, en el turismo de allí, de Chile, esta serie?
3: La verdad, la serie específicamente no la he visto, pero tal cual como tú dices, las producciones audiovisuales ayudan un montón a poder difundir ciertos espacios que tal vez no son tan conocidos, sobre todo en este caso, por ejemplo, nuestro patrimonio arquitectónico, patrimonio cultural de la ciudad de Santiago, que es muy rico, sobre todo en la zona centro. Gracias por ir, después estuvo muchos años en reparación. Ajá. Y está remodelado completamente, es realmente un lujo de palacio y también es un imperdible al visitar Santiago.
1: Qué bueno. ¿Y hay alguna otra locación, no digo solo en Santiago, sino que haya sido utilizado para alguna película, alguna serie, y que ha tomado visibilidad luego de ser utilizada como locación en el país?
3: Sí, por supuesto, hay tanto para películas como también incluso para comerciales. Hay muchos lugares que de repente no se sabe que son en Chile, pero hay locaciones. Por ejemplo, como les mencionaba, el desierto de Atacama.
1: Claro.
3: Ha sido espacio para publicidad de distintos comerciales, películas. También la zona sur de nuestro país, el paisaje de los volcanes, los lagos, también nos ha permitido tener una visibilidad en distintos escenarios, y también es parte de lo que estamos trabajando hoy día para poder atraer filmación a nuestro país, de tal manera que eso nos ayude también a mostrar los distintos destinos que tenemos.
0: Y Cristóbal, una consulta, un tema que a nivel turístico, ¿no?, también se está evaluando muchísimo, es el impacto, ¿no?, que tiene esta actividad en el medio ambiente, ¿no? Entonces, las mediciones de huella de carbono, tratar de hacer un turismo cada vez más sostenible. ¿Ustedes cómo van teniendo esta agenda? ¿Ya tienen algún tipo de proyecto con objetivos claros en este sentido, no solamente para la región central, sino para todo Chile?
3: De todas maneras, en nuestro país, nuestra estrategia nacional de turismo es una estrategia nacional de turismo sostenible y está basado principalmente en el compromiso, tanto a través de los mismos destinos, estamos buscando certificaciones internacionales. De hecho, por ejemplo, San Pedro de Atacama acaba de obtener la certificación de Green Destinations a nivel internacional como destino sostenible. Pero además tenemos el compromiso de las empresas del sector, los hoteles, los restaurantes. Y hemos hecho unas certificaciones en línea con ISTC, que es el Consejo Global de Sostenibilidad, para poder equiparar nuestras certificaciones a nivel internacional. De aquí ya tenemos un muy alto número, tenemos más de 150 empresas certificadas de turismo en temas de sostenibilidad, y tenemos más de 600 que tienen un compromiso, que están avanzando en la sostenibilidad, porque queremos que la sostenibilidad sea el destino de la actividad turística en nuestro país.
0: Claro, y me imagino que también es de haber sido un trabajo, ¿no?, que se viene desarrollando hace varios años, porque también siempre es una toma de conciencia que cualquier ciudadano, y que sobre todo y primeramente la gente del lugar tiene que hacer, ¿no?, para luego llevarlo a su actividad.
3: Por supuesto. De hecho, eso, el parte de estas certificaciones tiene que ver con no solamente con temas medioambientales, sino también, por ejemplo, la incorporación de componentes culturales, de la pertinencia de las actividades, de cómo se trabaja con proveedores locales, cómo participa la comunidad en la actividad turística, y que ellos también se sientan parte de este desarrollo. Por lo tanto, esto es parte de lo que nosotros hemos estado trabajando, y también eso nos ha permitido tener reconocimiento internacional. En los World Travel Awards hemos ganado, es el premio de mejor destino de turismo naturaleza a nivel sudamericano y también a nivel mundial, por este trabajo que estamos llevando adelante en temas de sostenibilidad.
0: Sí, con respecto a mostrar la cultura, y me hiciste acordar, porque se les viene el 18 de septiembre, yo todo... Cualquier persona que pueda aprovechar y que pueda estar en Chile para un 18 de septiembre, vivan esa experiencia, vivan esa fiesta, porque es una tremenda fiesta. Entonces, ¿cómo se están preparando? ¿Cómo viene este 18?
3: O sea, es increíble, porque termina la vacación de invierno y la gente ya está pensando en el 18 de septiembre, en nuestras fiestas patrias, que realmente no es solamente un día, es una semana de celebraciones donde la gastronomía típica, sobre todo en cada una de las zonas de nuestro país, pero sobre todo lo más tradicional de la zona central, se ve expresado en la gastronomía, en los tipos de asado, en las empanadas, en el vino, en la diversidad de vinos, preparaciones y en juegos típicos que suceden a lo largo de todo Chile. ¿No? Se generan las ramadas, son fiestas bien tradicionales, pero también los que tienen la oportunidad de visitarnos para nuestras fiestas patrias, lo invitamos a algo muy icónico, y para nosotros como chilenos es el momento de mayor celebración del año, desde el día que es el momento en el cual el ánimo festivo de nuestro país se toma todo el país durante muchos días, y eso se traduce principalmente en temas gastronómicos y en actividades costumbristas, en bailes típicos, etcétera.
1: Y Cristóbal, ustedes, el país, participa del programa Mejor Pueblo Turístico Mundial de la ONU Turismo.
3: Sí, por supuesto. En Best Tourist Village tenemos distintos pueblos pequeños que se han certificado desde el inicio del proceso. Hemos tenido en promedio 3 o 4 pueblos que se han ido certificando todos los años en los últimos 4 o 5 años. Tenemos algunos icónicos como Pisco en el Valle del Elqui, que es más o menos a la altura de San Juan, sí, que ha sido reconocido de una forma muy típica también en la zona austral de nuestro país, en Tortel, en la Patagonia, pueblos muy reconocidos que tienen un componente eminentemente único y que han sido reconocidos por Best Tourist Village.
1: Qué bueno. Y este año participan, tenés ahí a mano qué pueblos participan, o te estoy tirando una así una muy muy
3: todavía no sabemos bien cuál va a ser el estado de los que se están presentando y a qué etapa, pero se diría de todas maneras más adelante, cuando tengamos los resultados, poder contarles feliz cuáles son los nuevos reconocimientos
0: Okay.
3: Que tenemos en esta categoría, pero por este año, o sea, por ahora no nos podía decir cuál es la información de este año.
1: Okay, perfecto.
0: Bueno, se van a entregar acá este año, así que te esperamos acá cerca de fin de año.
3: Ah, perfecto, buenísimo.
1: Les queda cerca.
3: Ahí estaremos entonces.
0: Sí, sí. ¿Algún sitio, alguna ciudad o algún lugar que, no sé, que te guste visitar cuando venís a la Argentina, que me imagino que conocerás, y no sé, alguna comida típica, algo que te guste?
3: Bueno, por supuesto, yo viví mucho tiempo también en la Patagonia, por lo tanto, la experiencia en la Patagonia argentina también me gusta mucho, el calafate, etcétera, y también soy muy consumidor de mate, así que, y por supuesto, lo asado.
0: ¡Qué grande, Cristóbal!
3: Cuando voy a Argentina.
0: ¡Qué grande, Cristóbal! Bueno, algo que mucha gente se asombra es que en la Patagonia chilena se toma mucho mate. Nosotros pensamos que los chilenos no toman mate. Y no, en la Patagonia chilena se consume muchísimo mate. Así que bueno, te esperamos acá con los brazos abiertos también, Cristóbal, cuando decidas venir. Y bueno, cuando estamos yendo para Chile, también te estaremos avisando y visitando. Ojalá sea para un 18.
3: De todas maneras, encantado de recibirla acá cuando vengan y podemos hacer algún recorrido por alguna de estas viñas de las que estábamos hablando hoy día, y por supuesto espero poder vernos cuando sea adelante a ver tu vida este año.
0: Sí, mira, Cristóbal, yo que soy sommelier además de periodista gastronómica, ya conozco Metropolitana, Casa Blanca y Colchagua. Me falta Maule, así que si querés, territorio Maule, de la Cariñán, del secano, me encantaría.
3: Ese papaí, Cariñán.
0: Exacto.
3: Hay otras cosas por descubrir ahí.
0: Sí, aparte Pablo Morandé, por favor, es uno de los enólogos, como decirte, no sé, acá nosotros lo tenemos Alejandro Vigil, bueno, uno de los enólogos que es como el referente de la enología chilena es Pablo Morandé y tiene ahí su viña, así que bueno, Cristóbal, muchísimas gracias por esta entrevista y estos minutos con Radio Nacional de Argentina.
3: Muchas gracias a usted y encantado de poder compartir más adelante cualquier otra novedad que tengamos en nuestro país.
0: Perfecto, allí estaremos.

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1: Bueno, aquí en el dato curioso les traigo una recomendación para ir a la provincia de Neuquén, a Villa Pehuenia. Es un lugar que nos vamos a encontrar una laguna con forma de corazón. ¿Y cómo se llama la laguna? Laguna Corazón, por supuesto. A ver, cuando llegamos no es que nos vamos a encontrar y ver un corazón en el lugar, no. Pero sí se ve desde arriba o con imágenes satelitales, tiene forma similar a un corazón y es por eso que lleva este nombre, Laguna Corazón en Villa Pehuenia, Neuquén. Se encuentra en el sector conocido como Paso del Arco, a pocos kilómetros del centro de la localidad de Villa Pehuenia, como les decía, a unos 5 kilómetros aproximadamente. Para ubicarnos, desde la capital de la provincia está a unos 310 kilómetros y, por ejemplo, si tomamos el punto de partida desde Aluminé, 60 kilómetros, más o menos para ubicarnos en tiempo y espacio. Aquí lo que se puede hacer es senderismo corto, fotografía de paisaje, observación de flora y fauna cordillerana. También hay vistas panorámicas de los bosques de araucarias. Se puede hacer un descanso si uno viene haciendo un recorrido por la zona, que Villa Pehuenia es, la verdad, un lugar que recomiendo absolutamente. Y allí se puede hacer como una especie de picnic fuera de lo que es el invierno crudo y las nevadas, pero en verano el sur es muy lindo de disfrutar y hacer este estilo de picnic. La zona forma parte del territorio ancestral de las comunidades mapuches y del entorno natural de Villa Pehuenia, así que es una localidad muy linda de ver. Es un lugar secreto, dicen, ¿no?, para los lugareños, esta Laguna Corazón, pero que día a día, con esto de las redes sociales y la búsqueda de lugares desconocidos, se está haciendo un poquito más no conocida.
2: No, pero además Villa Pehuenia todos los años se hace la fiesta nacional del chef patagónico y explota.
1: Claro.
2: Explota porque además van los cocineros como más conocidos de Argentina, Madame Papin, Osvaldo Gross, bueno, por nombrar algunos, pero digo, van todos los chefs reconocidos y explota. Y mismo cuando pasa lo de esta fiesta, se llena no solamente la hotelería de Villa Pehuenia, sino de alrededores, porque no dan abasto. Es muchísima gente la que viaja y puede conocer este lugar que, bueno, ¿no? Maravilloso.
1: Maravilloso.
2: Bueno, ahora tienen que ir a buscar la laguna. Si van a la fiesta nacional del chef patagónico,
1: exactamente,
2: tienen que ir a buscar la laguna.
1: La Laguna Corazón, eso. Anótenselo.
2: Ahí va. Bueno, y hablando de gastronomía y de cocina, un nuevo tipo de proteína, lo podemos llamar nuevo entre comillas, porque se viene desarrollando en nuestro país hace ya bastante tiempo, es la carne de búfalo. La carne de búfalo hoy por hoy se faenan en nuestro país entre 50.000 y 60.000 cabezas de búfalo por año. La zona que más concentra producción de este tipo de ganado es la zona del NEA, del noreste, o sea, Corrientes, Chaco y Formosa. ¿Por qué? La carne de búfalo es más barata que la carne vacuna porque la ventaja que tiene es que puede alimentarse de pastura bajo el agua, o sea, terrenos inundados, cosa que la vaca no puede, el búfalo sí, lo que hace que sea una proteína y un tipo de carne más barato que la vacuna. Por eso se proyecta que de acá a 5 años aproximadamente va a quedarse con entre un 5 y un 7% del consumo anual de proteína en nuestro país. También, otra ventaja que tiene este tipo de carne, y anótenselo porque la verdad que es impactante si no lo sabías, es que la carne de búfalo, por ejemplo, tiene 45% menos de calorías que la carne vacuna, 88% menos de grasa total, 90% menos de grasas saturadas y 47% menos de colesterol. Entonces, todas las personas, a lo mejor, que tienen que mantener cierto tipo de dieta para bajar el colesterol, esto es una buena alternativa y a precio más económico que la carne vacuna. La carne de búfalo ya es muy consumida en Brasil, en Venezuela, en Egipto y en India, ¿no? Mercados donde ya hay bastante presencia de carne de búfalo argentina, pero bueno, ahora se va a empezar a ver cada vez más en nuestro país y en ciudades urbanas, por ejemplo, como esta, ¿no? La ciudad de Buenos Aires. Así que si no te nunca te animaste...
1: No,
2: yo no sabía que existía tampoco, ¿eh? El sabor es como la carne vacuna, apenas un poquitito más fuerte, pero no estamos hablando de una carne de caza, con lo cual no tiene ese sabor como salvaje. Y por lo menos lo que es la hamburguesa de carne de búfalo, ya es cada vez más común empezar a verlas en alguna feria o en algún evento gastronómico. Así que si nunca te animaste, anímate a la carne de búfalo, que vale la pena.

0: Ya unos programas atrás venimos hablando acerca del programa Mejor Pueblo Turístico 2026 que desarrolla la ONU Turismo, ¿no? Esta selección de los pueblos más lindos de todo el mundo. Hace un rato conversábamos con el país hermano Chile y también ellos tienen algunos pueblos que han sido seleccionados. Y ahora, de cara a esta selección de 2026, uno de los pueblos, de los 8 pueblos que fueron seleccionados para participar por Argentina, está Cachi, en Salta. La verdad que decir Cachi es ya decir conocemos el pueblo, sabemos de él. Por más que no fuimos de manera presencial, sí sabemos o hemos escuchado que alguien fue a este lugar. Y para conocer un poco más y saber qué recorrer y qué nos vamos a encontrar en este lugar, estamos en comunicación con María Belén Insaurralde. Ella es técnica guía de turismo, artesana también allí en Cachi, que es de Buenos Aires y hace 10 años decidió quedarse a vivir allí en Cachi, así que por algo será y está en comunicación con nosotros ahora. Hola María Belén, aquí te saludamos Carolina Valverde y Erika Sotomayor, ¿cómo estás?
1: Hola, ¿cómo están Erika, Carolina? Muchas gracias por invitarme a contar un poquito del hermoso pueblo donde vivo.
0: Sí. Qué lindo, y además, como decía recién, ¿no? Elegiste Cachi. Empecemos por ahí, ¿no? ¿Qué es lo que te hizo llegar a Cachi y elegir para vivir y para crecer en familia?
1: Yo cuando terminé la secundaria decidí estudiar la Tecnicatura Superior en Turismo porque soñaba con irme a vivir al interior, alguna provincia que sea más tranquila, porque ya en ese momento en el conurbano era bastante peligroso. Así que en algún momento me animé, salí de viaje, estuve 2 años viajando por Argentina, llegué a Cachi por algún otro viaje anterior que había hecho a dedo, un hombre salteño, Edgardo Nieva, que es un ingeniero electrónico. Él, bueno, nos invitó a Payogasta, que es un pueblito que está al lado de Cachi, y ahí conocí, o sea, lo conocía yo por haberlo estudiado cuando estaba estudiando turismo, y la verdad es que me gustó mucho, me gustó la tranquilidad del pueblo, la gente que es muy amable, es muy buena, así que bueno, decidí quedarme, me puse a estudiar ahí el profesorado de educación física, y bueno, como yo soy artesana, hago todos tejidos, hago billutería en macramé con piedras, trabajo de eso, y bueno, me decidí quedarme a vivir porque era el lugar que yo tanto había soñado, ¿no? De alguna forma.
0: Claro, y contale sí. A los oyentes qué es lo que vamos a encontrar en Cachi.
1: Bueno, Cachi tiene muchas cosas para hacer. Primero, bueno, hacemos por ejemplo un free tour, que es un recorrido donde se puede conocer un poco la historia del museo, de la iglesia, la calle Bustamante, que es la más antigua del pueblo. Después lo concluimos en vistas a la bodega Nueve Cumbres, les contamos un poquito del nevado de Cachi, que siempre, bueno, es tan prominente en el pueblo porque lo vemos apenas llegamos. Uh-huh. Y eso como para conocer un poco lo que es la historia del pueblo, que bueno, tiene, la verdad es que es bastante triste porque tiene mucho de las guerras calchaquíes, la colonización incaica, la colonización española. Relacionado a esto también hay una excursión que es al sitio arqueológico Las Pailas, donde se puede conocer sobre cómo vivían los nativos del lugar, que eran los cacanes. Y después, bueno, hay excursiones para hacer más aventura, entonces vamos a las cascadas de Las Pailas, también se puede ir a Huayco Hondo, donde generalmente se hace un picnic, y después hay, bueno, ahora estamos con el tema de la ruta del vino, tenemos bodegas con vinos de altura, donde la calidad del vino es espectacular, porque al estar a más de 2.300 metros sobre el nivel del mar, hace que todo lo que se produzca, no solo la uva, sino orégano, pimentón, todo lo que son especies, es de muy buena calidad. Y bueno, siempre le ofrecemos a los turistas poder venir y conocer las bodegas, recorrerlas, conocer todos estos lugares que también tienen mucha historia, y siempre van a estar disfrutando de un paisaje maravilloso, ¿no? Porque el Nevado, tenemos el Nevado, el río Calchaquí, el río Cachi, es un lugar donde nadie se lo puede perder, la verdad.
0: Sí.
1: Bueno, después hay mucha agricultura, entonces se puede visitar a la gente que trabaja en el campo, hay muchos artesanos que hacen cerámica, tejen telares, y bueno, hay, la verdad es que hay un montón de cosas para hacer, hay colegas que también hacen cerveza artesanal, gin tonic, cerveza artesanal, todo hecho acá, ¿no? Entonces siempre tiene esta característica que le da la altura. Nosotros acá tenemos un clima muy seco, solamente llueve en verano, de diciembre a marzo únicamente. Entonces, tenemos sol prácticamente todo el año, tenemos temperaturas muy frías a la noche, y todo eso hace que cualquier planta que uno plante sea y tenga una calidad excepcional, ¿no?
0: ¿Qué tal? Belén, acá Caro Valverde te saluda. ¿Cómo te va?
1: Hola, Caro. Bien, bien.
0: Bueno,
1: ¿todo
0: una...
1: bien? ¿Cómo estás?
0: Bien, muy bien. Una de las cosas que también cuando uno va hacia Cachi, es como que el viaje hacia Cachi empieza ya desde antes, porque de Salta Capital pasás por la Cuesta del Obispo, que no es un paisaje como único. Entonces uno ya arranca en un viaje que vos decís, no puedo creer lo que estoy admirando y lo que tengo la ocasión de conocer.
1: Sí, sí. O sea, uno puede acceder a Cachi desde Salta Capital por la Cuesta del Obispo, o también desde Cafayate por la Ruta 40. El que es de la Cuesta del Obispo es maravilloso, porque vos iniciás el viaje con un paisaje al estilo yunga, ¿no? Todo verde, todo mucho más húmedo. Y después ya vas entrando a un clima donde es más seco, entonces podés ver como distintos paisajes en un mismo camino. A muchos turistas les pasa que tal vez a veces la cuesta está un poco nublado, entonces después de que atravesaste todo eso, empezás a ir por las nubes directamente. Es un paisaje maravilloso.
0: Claro.
1: Y después, bueno, por la Ruta 40 también, además ahí se pueden visitar los distintos pueblos de lo que es el Valle Calchaquí, que todos tienen su historia y todos también tienen bueno, todo este interés cultural del norte argentino, ¿no?
0: Sí.
1: Así que sí, es, la verdad es que ya cuando la gente llega ya está medio maravillada del lugar, y bueno, hasta que llegan, y después muchos turistas tal vez vienen en por 2 o 3 horas, que comen en Cachi. Y bueno, y ahí conocen un poquito lo que es la plaza y demás, pero si uno tiene la oportunidad de quedarse y pernoctar en el destino, no se van a arrepentir, porque bueno, tienen todas estas otras opciones que tal vez en 2 o 3 horas de excursión uno no llega a recorrer.
0: Claro. Y vos mencionabas recién, sí, bueno, el vino de altura es como muy reconocido, porque bueno, es un diferencial justamente de nuestro norte, ¿no? 2.300, 2.500 metros de altura llegan a alcanzar esas bodegas. Y mencionaste también las especias, y recordar que el pimentón de Cachi ya es un producto con indicación geográfica, porque más allá del lugar, también es el quehacer artesanal y cultural que se está tratando de preservar.
1: Exacto, sí. Acá todos los productos, lo que son vegetales, no tienen comparación. O sea, uno que puede tener tal vez en Rancagua y plantar tomate o cebolla, bueno, mismo pimentón, zanahoria, porotos, son todos productos típicos de acá, que tienen otro sabor, ¿no? Que si uno los comprara en cualquier ciudad. O sea, se nota que son productos totalmente naturales y orgánicos, mismo la uva, y que esto de a mayor altura es como que mayor calidad, ¿no? Sí, bueno, el riego se administra, ¿no? Cada uno tiene horario generalmente para regar las plantaciones, pero bueno, sí, destacar que los productos son de una calidad muy muy buena, ¿no? En comparación a las grandes ciudades. Así que bueno, eso es otra cosa que también la gente viene y busca, ¿no? Como llevarse algo hecho acá, y además que todo lo hacen los mismos productores en esta zona. Entonces uno, si va y conoce a alguien que tiene campo, que produce, podés inclusive saber todo el proceso de producción, porque la misma gente te lo cuenta y te lo muestra. Claro. De hecho, muchas bodegas, cuando es el tiempo de la vendimia, ¿no?, de la cosecha, ofrecen esta experiencia de que los turistas también puedan cosechar con los mismos empleados, ¿no?, de las bodegas.
0: Qué bueno.
1: Bueno. Sí, la verdad es que la gente queda maravillada. Y bueno, después también siguen con esta cultura, ¿no?, de construir con adobes, ¿no?, con cañas, los techos de caña, las paredes de adobes. El adobe es un ladrillo que se hace acá con barro, y bueno, tiene un tamaño bastante bastante particular y es muy térmico. Entonces es como el mejor material para construir acá, porque bueno, es muy cálida una casa hecha en adobe en invierno y es muy fresca en verano. Entonces uno también llega y todavía permanece esto en el pueblo, ¿no?, de ver las construcciones de adobe y un poco como que se traslada en el tiempo, ¿no?, porque muchas casas siguen siendo súper antiguas y las que hacen nuevas también continúan con este modo de construcción.
0: Claro, ahí hay un cartel en Cachi en donde habla acerca de esto, ¿no?, de que es un pueblo en donde el tiempo está dormido, por favor, procure no despertarlo, ¿no? Es como esto, ¿no?, del pueblo ha quedado un poco en el tiempo y está bien que sea así, ¿no?
1: Sí, sí, sí. De hecho, en el pueblo hay una ordenanza municipal que nos pide mantener, ¿no?, el estilo colonial, que las paredes, por ejemplo, de los edificios estén pintadas de cierta forma, las puertas tienen que ser verdes o marrones. O sea, no es que uno puede alquilar tal vez un local y pintarlo como uno quiere, sino que tiene que seguir ciertas reglas. Y yo creo que está bueno porque esto es lo que permite que el pueblo siga manteniendo estas raíces de pueblo, ¿no? Si uno viniera y construyera edificios que no tienen nada que ver con la zona geográfica ni siquiera, entonces no, como que perdería un poco su brillo,
0: su encanto,
1: ¿no?
0: claro. Y exacto. María Belén, si como turistas queremos quedarnos, y mencionaste esto, ¿no?, que no se pierdan la oportunidad de pasar algunas noches allí en Cachi, ¿en dónde se puede hacer? ¿En casas de familia? ¿Hay hostales? ¿Cómo es?
1: Mira, alojamiento tenés muchísimas opciones. Tenés hoteles, tenés hostel, tenés casas de familia, cabañas. Bueno, tenés las que están cerca de lo que es el casco histórico, o sea, ahí cerquita de la plaza, y después ya hay gente que viene y busca algo más tranquilo. Entonces capaz que prefiere alquilar alguna cabaña que esté a 3-4 kilómetros del pueblo. Y todos ofrecen distintas, tienen sus propias instalaciones, ¿no? Hay algunos que tienen pileta, otros que no. Bueno, la cantidad de habitaciones también va a depender de cada alojamiento, pero la verdad es que hay mucha variedad. De hecho, los que quieren venir capaz

0: siempre acompañan a la comida. De hecho, hay muchos, hay bodegas que ofrecen inclusive la oportunidad de comer y degustar con algún vino. Ya casi todas son las que ofrecen y tienen esa posibilidad. Así que bueno, es muy amplia la variedad de tanto alojamiento como gastronomía, ¿no?
1: Sí, y Belén, una de las cosas que a mí me llamó la atención cuando conocí Cachi, no sé si sigue siendo así para los visitantes, había mucho interés en el avistamiento de ovnis. Y sí. Cachi era como uno de los lugares donde la gente, más allá de hacer turismo, iba a buscar esto, ¿no? Y iba a caminar en las noches despejadas para ver... Sigue habiendo un poquito esto de el turismo paranormal, entre comillas, ¿no?
0: Sí. Mucha gente... Bueno, hay dos personas famosas que han tenido como una experiencia bastante vívida con extraterrestres. Y que a partir de allí Cachi fue buscado también por ese tema. Y hasta el día de hoy a la gente que vive acá o a los mismos turistas llegan y solamente en el viaje en la Cuesta del Obispo tienen algún tipo de experiencia de este tipo, ¿no? Que ven alguna luz extraña, que se mueve muy rápido, tal vez hasta lo llegan a filmar. Y de hecho acá también está el Omnipuerto, claro. Que bueno, fue un lugar que hizo un suizo que teóricamente fue abducido por los extraterrestres y a partir de allí él iba a hacerse una casa subterránea, se hizo todo un barrio alrededor que se llama Fuerte Alto y bueno, hoy es una estrella enorme donde uno puede ir y tiene una vista espectacular de lo que es Cachi y el valle en general y bueno... quieren como vivir esa experiencia.
2: Claro, esa persona, Bernard, que es una historia, Bernard, la verdad, maravillosa de lo que él cuenta que vivió y si y se puede escucharlo, porque él ya falleció hace unos años. ¿Cómo cuenta todo lo que vivió? Y el Omnipuerto, la verdad, para el que pueda acercarse en Cachi o buscar en internet lo que son las imágenes de lo que ha hecho ese hombre en ese lugar, es impresionante. Esas estrellas que ha hecho para el Omnipuerto, la verdad que es impresionante. ¿Cómo lo pudo hacer solo, además?
0: Exacto, sí. Y después, bueno, está él y está Antonio Zuleta, que en su momento también él subió, ascendió al Nevado de Cachi, llegó a la cumbre más alta, que es el Libertador San Martín, que tiene 6.380 metros de altura, y él tuvo una experiencia similar, donde teóricamente también es abducido por los extraterrestres, y mucha gente lo busca por este tema, ¿no? Claro. De hecho, hoy es muy famoso porque está haciendo sanaciones, entonces lo busca muchísima gente por ese tema, y bueno, y él también dedicó su vida a partir de esta experiencia que tiene en buscar, investigar sobre minerales, digamos, el porqué de que Cachi sea como de alguna forma elegido por seres de otro planeta para visitarlo, ¿no?
2: Claro.
0: Y después, bueno, si uno tiene la posibilidad de hablar con gente oriunda del lugar, con cualquier cacheño, te puede contar cosas muy muy impresionantes, ¿no? Claro. Por ejemplo, en la Cuesta del Obispo, familias que se han levantado a la madrugada porque escuchaban los ladridos de los perros y que de pronto salgan y vean una especie de nave con alguna especie de manguera como chupando el agua del río, ¿no? Cosas increíbles que uno dice, bueno, creer o reventar, pero sí. Son cosas que, para decirte una, ¿no?
2: Porque claro, sí.
0: Y empezás a hablar con todos, han tenido alguna experiencia extraña con ese sí. Tema.
2: Bueno, María Belén, la verdad que nos quedaríamos horas hablando y más con este tema que es de lo más apasionante, pero bueno, los tiempos son tiranos y la verdad deseamos que Cachi quede como uno de los pueblos, mejores pueblos turísticos del mundo 2026. Les deseamos lo mejor y muchas gracias por este tiempo y por contarnos acerca de Cachi.
0: Bueno, gracias a ustedes por invitarme a contarles un poco. y bueno, de paso invitar a

0: todos los que quieran y tengan la oportunidad de venir al norte, que vengan a Salta, que vengan a Cachi, porque no se van a arrepentir y porque seguramente una vez que vengan van a querer volver muchas veces, porque a muchos les pasa. O
1: sea, y a quedarse a vivir mucho, también.
0: Y a quedarse a vivir. De hecho, muchos están eligiendo quedarse a vivir. Sí.
1: Bueno.
0: Así que, bueno, muchísimas gracias a todos y bueno, por ayudarnos a compartir también.
1: Bueno, gracias. Hablábamos con María Belén Insaurralde, técnica y guía de turismo y artesana que eligió Cachi para vivir.
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1: Llegamos ya al final de nuestro recorrido de este programa. Anduvimos por todos lados, por Chile, por todo Chile, el norte, la Patagonia y también por Cachi, por Salta. Salta la Linda, verdaderamente el mote no está mal puesto, es una provincia maravillosa. Así que bueno, yo creo que los ojos, los sentidos llenos de toda esta experiencia del programa de hoy, ¿no, Eri?
3: Sí, totalmente felices. Terminamos felices este programa.
1: Sí, así que bueno, nos despedimos hasta la semana que viene en la producción Micaela Polak y en la operación técnica y edición Leo Sangari. Así que, Erika Sotomayor, nos vemos semana que viene, ¿venís?
3: Sí, por supuesto, Carolina Valverde, claro que sí.
1: Así que hasta el viernes que viene con más Comer, Beber y Viajar acá por Nacional AM 870 y en la página de Radio Nacional www.radionacional.com.ar.
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1: Miles de personas siguen peregrinando esta noche en San Cayetano. El santuario en el barrio de Liniers está abierto desde anoche y hoy los feligreses recibieron la bendición de sus herramientas de trabajo. Renuevan así la expectativa ante la próxima visita del Papa León XIV en noviembre, cuando visite Buenos Aires, Luján y Córdoba. Reunión de la CIDE con el FBI. El subdirector adjunto del FBI se reunió con altos funcionarios de la Secretaría de Inteligencia y del Centro Nacional Antiterrorista. Andrew Bailey, acompañado del embajador norteamericano en Buenos Aires, analizó la lucha binacional contra las redes criminales y terroristas y detener esas amenazas antes de que puedan afectar a Estados Unidos. Emergencia hídrica en Chubut, informa Raúl Carelo.
2: La legislatura de Chubut aprobó la emergencia hídrica para todo el territorio provincial. El diputado Sergio Ongarato, defensor del proyecto en la Cámara, dijo que le dan herramientas al Ejecutivo.
3: Instrumentos que ya están contemplados en la legislación vigente para atender situaciones de emergencia, o sea, situaciones extraordinarias como esta que estamos viviendo con el río Chubut, el río Sengre, ¿no? las dos principales cuencas que tiene nuestra provincia y que, han tenido disminuciones en sus caudales, ¿no? En la cantidad de agua que llevan, muy por debajo de la media.
1: La información del deporte con Eladio Arregui.
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